0: 2. Y creo que si jugaban 10 minutos más lo perdía 3-2. Bueno, es este River inestable. Este River donde no aparecen los jugadores. Hoy vuelven todos. Hoy casi es el 11 de gala. Alguno dirá, bueno, no, le falta Beltrán. Bueno, Beltrán no está anotado en la Copa. Eligieron a Rafa Santo Borré, que no da pie con bola. Desde que volvió, no ha tenido buenos niveles. Yo creo que se quedaron con aquel del 2018, que corría, que metía goles, que hacía de todo. Bueno, no es más aquel. Tendrá que aparecer Thiago, tendrá que seguir así Correa, tendrá que empujar Otamendi. Escuchen, Montiel, Martínez Cuarta, Otamendi, Acuña. Los cuatro no son campeones del mundo porque Martínez Cuarta quedó afuera faltando 3 minutos. Pero si no hubiese sido campeón del mundo, si se quiere, en lugar de Pesela. O podría estar incluso Pesela acá. Tobías Andrada, jugador de selección juvenil. Está Galván, que hoy vuelve, en un rato estará confirmando todo. Después Correa, Thiago Almada, Driussi. No, es una selección vestida con la camiseta de River. Hoy River tiene que ganar. No hay mañana. En la Copa Sudamericana, en el horizonte, pero falta tanto, tanto, tanto, esta Boca ya por semifinales. Pero River tiene que ganar hoy para dejar atrás los octavos y meterse en cuartos. Bienvenido, Leandro González. ¿Cómo le va? ¿Cómo anda?
1: Hernán Feller, el gusto de saludarte. A vos y a toda la gente. ¿Quién hubiera pensado que a finales de agosto River se iba a estar jugando prácticamente el año, hipotecando el que viene, y su técnico se iba a estar jugando, arriesgando el futuro? Un partido que, como bien decías vos, no tiene mañana. Es este para River. Fue muy bueno el resultado en la ida, ese 0-0 en Bogotá, que el Chacho Coudet hubiera firmado de antemano. Por cómo se dio el partido, con 2 tiros en los palos del rival, fue un negocio. Como imagen en la cancha, y sobre todo en lo público, en la conferencia de prensa, fue preocupante para alguien que conduce los destinos futbolísticos de River. En ese escenario de incertidumbre, de un equipo que casi no soporta un golpe o un momento desfavorable, River se juega el pasaje a cuartos de la Copa Sudamericana. Depender de sí mismo hoy para River es un peligro, es una moneda al aire. Pero allá va River, por Vasco da Gama. Si pasa primero en Río, después acá en la cancha de River. Acá es el Monumental, un estadio que tampoco en los últimos tiempos ha sido una fortaleza o un escenario cómodo para River. Acá River no para de dejar puntos. Acá River pierde con cualquiera. Por eso digo que River se juega un montón. River, el global, el club, los jugadores, los dirigentes, el futuro, la proyección de lo que queda en este 2026 y un poco también en el 2027, ¿no? Se juega el año prácticamente River acá, pero el que más se juega se llama Eduardo Coudet, Eduardo Germán Coudet, el Chacho, el que, si bien estuvo a nada de salir campeón en aquella final con Belgrano, al equipo en lo global nunca le encontró la vuelta. Y eso que llegaron refuerzos, que todavía se están acomodando, una inversión multimillonaria para lo que es el fútbol argentino. No ha potenciado individualmente prácticamente a nadie, y es el que hoy tiene una final, aunque no la sea, porque este es un partido de octavo de final que te lleva a cuartos. Para él es una final, le queda una vida, es acá, si no será imposible, como para River en la Copa, que para Coudet haya un mañana.
0: La presentación de Leandro Bonsante y la recorrida con nuestro compañero con toda la información de River. Bienvenido, Anchora. Ancho, bienvenido.
2: ¿Cómo te va?
0: Rodrigo Anchora, ¿cómo le va? ¿Cómo anda?
2: ¿Cómo te va, Hernán? Abrazo grande para vos, un saludo para Leandro. Equipo confirmado, River realizando los movimientos precompetitivos dentro del campo de juego. Lo decían ustedes, partido totalmente decisivo, pensando en la continuidad del entrenador, pensando en el ciclo Eduardo Coudet, que hasta aquí tiene 26 partidos, ganó 13, empató 5 y perdió 8. Aquella final importante frente a Belgrano, la eliminación también con Aldo Cine, Copa Argentina, es cierto, sacó un 56% en cuanto a la efectividad, pero hoy es un partido totalmente determinante para el ciclo Coudet. 4 cambios, a la cancha Montiel, a la cancha Acuña, juega Galván y vuelve el Gordo Driussi como titular para enfrentar a Independiente Santa Fe.
0: Bien, y con los títulos más importantes del equipo colombiano, la bienvenida para Pocho Raposo. ¿Cómo le va? ¿Cómo anda?
3: Hernán, compañeros, ¿cómo les va? Un saludo muy grande para ustedes, para toda la gente que está del otro lado. Independiente Santa Fe también llega a esta definición luego de un empate, en su caso 0-0 frente a América de Cali, y acumula 2 partidos consecutivos sin marcar. Su presente en la Liga Colombiana es irregular. Después de 5 fechas suma 1 victoria, 2 empates y 1 derrota, registro que lo ubica en la 11ª posición. Cuando quieran, formación confirmada.
0: Muy bien, ya estaremos con las alineaciones. Estamos en la previa, camino a las 9:30 de la noche aquí en la República Argentina. 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Esteban Sassi, bienvenido. ¿Cómo le va? ¿Cómo anda?
4: Un abrazo grande, muchachos. Es cierto, para este capítulo que cierra los clasificados a cuartos de final de la Copa Sudamericana. Cuadro que tiene a San Pablo y a Boca, a Vasco esperando por River o Santa Fe, Vasco que juega en un ratito por la Copa de Brasil, Mineiro con el Santos y City Torque con Cienciano de Perú. 9 partidos oficiales, solamente un empate sacó Independiente Santa Fe de las 4 veces que fue al Estadio Monumental. 5 victorias de River, 4 empates en el historial general.
0: Muy bien, Walter Beers, nuestra voz comercial. ¿Cómo le va? Buenas noches.
5: ¿Cómo anda, compañero? Buenas noches para todos aquí en la ciudad de Buenos Aires. Linda noche que tenemos con 13 grados de temperatura en la ciudad. El cielo parcialmente nublado y buenas condiciones para lo que resta de este día miércoles, porque a partir de mañana jueves vamos a tener precipitaciones ya durante la madrugada, indica el reporte. Mañana y hasta el mediodía, inclusive, con temperaturas que no van a variar mucho, 12 de mínima y 16 de máxima. Tengo algo para contarle, relator, a usted y a nuestra audiencia que está allí en D-Sports Radio 103.1. 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
0: Bien, señoras y señores, estamos en la previa. Tenemos para escuchar al Chacho. Hace un rato llegaba River. Escuchemos al entrenador millonario.
6: Chacho, siempre te conocimos como sos, original, así, no tenés cassette. Si tuvieras que definir el partido de hoy, ¿cómo lo definís?
7: Bueno, muy importante. La vuelta de justamente, valga la redundancia, de la definición de la serie. Así que, sin margen para el error y, bueno, enfrente a un equipo difícil, así que esperemos hacer un gran juego.
6: Cuando decís sin margen para el error, ¿sentís que es un partido que por ahí no tiene mañana y que el jugador tiene que saber jugarlo con la mente fría y el corazón caliente?
7: Ah, sí, Copa Internacional no hay mañana, es hoy, así que lo tenemos claro. Creo que el equipo ya en el último partido, más allá de del torneo local, de un resultado que no era el que esperábamos, ha mostrado futbolísticamente muy buenas cosas y un montón de esas cosas que tenemos que repetir hoy.
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0: Áncora, usted está con Handy, ¿no? Áncora.
2: Sí, acá estamos.
0: Bien, un gran abrazo a propósito para Uno Comunicaciones, para Marcelo Frenk, el fanático de River, que nos provee los handy para que salga Áncora y Raposo impecables. Raposo, usted también, impecable, ¿no? Con handy.
2: Escucha bien, fuerte y claro, ¿verdad?
0: Sí, señor. Después del presenta, Áncora nos cuenta los 11 titulares que tiene el millonario.
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2: 41, Santiago Beltrán, 29, Gonzalo Montiel, 28, Lucas Martínez Cuarta, 30, el capitán Nicolás Otamendi, 21, Marcos Acuña, 6, Aníbal Moreno, 26, Tomás Galván, 50, Tobías Andrada, 23, Thiago Almada, 10, Ángel Correa, 9, Sebastián Drussi.
0: Y después del presenta, los 11 titulares que tiene el conjunto colombiano.
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2: Al arco, camiseta número 12 para Weimar Asprilla. Línea de fondo para el 13, Hamilton Palacios. 18, Emanuel Olivera. Y 15, Iván Escarpeta. 32, Cristian Mafla. Mitad de cancha para el 16, Daniel Torres. 6, Kylian Toscano. 77, Jader Obrián. 10, Alexis Zapata. 19, Nahuel Busto. Su capitán, el número 11, Hugo Rodallega.
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2: Dirige el partido Esteban Ojosto Hitch, Nicolás Talade, el asistente número 1, Carlos Barreiro, el asistente número 2, José Burgos, el cuarto en el

0: En realidad dos, Drusi y Borré, porque Beltrán en la lista de la Copa no está. Evidentemente para el Chacho, Drusi es el que mejor puede mezclar con Almada y con Ángel Correa. Hoy imagino a Almada no jugando por izquierda, sino jugando por adentro, a Correa de segunda punta y a Drusi como referencia, aunque es un jugador que le gusta tirarse a jugar. El tema es cómo arma al medio. La lógica es Andrada de 8, Moreno de 5 y Galván en la izquierda. Creo que hasta sería lo mejor que le podría funcionar a River. Es un equipo lógico que armó Chacho, pero claro, terminó pagando el probablemente más fácil de sacar y que venía siendo por desparpajo y desequilibrio individual el futbolista más desequilibrante que tenía River, que es Joaquín Freitas. Bueno, hoy Chacho decidió cambiar. Sacó al más fácil, armó un medio más lógico. Veremos cómo le sale en este partido, que para él me da la sensación que no tiene mañana. Y no solamente me refiero a la continuidad, sino también me refiero a las respuestas futbolísticas de River. Es un partido como para ver si el ciclo se puede relanzar o para que mañana quizás tengamos que hablar de otro escenario en River.
1: Bien, señoras y señores, nos quedan poquito menos de 15 minutos para el comienzo del partido. Me voy al sur. ¿Cómo terminó la cosa, Johnny Gramulli, en Copa Argentina?
2: Hernán Leandro, abrazo grande para ambos. Final del partido, ganó Independiente Rivadavia 2-0. El segundo tanto sobre el final, minuto 94 de juego para el gol de José Florentín. En 2-0 el primero lo había convertido Gonzalo Ríos. De esta manera Independiente Rivadavia de Mendoza se mete en cuartos de final de la Copa Argentina, donde esperará Atlético Tucumán. De esta manera Aldo Civi suma su séptimo partido sin ganar, el último y más ni menos que ante River por Copa Argentina. 3-1 la victoria para el Tiburón en aquel entonces. Hoy sigue avanzando el campeón vigente de la Copa Argentina, sigue avanzando la Lepra, Hernán.
1: Muy bien, abrazo grande. ¿La figura?
2: La figura fue el 10, Matías Fernández. De él nació todo, inclusive el centro para el gol que abriera el marcador.
1: Buen regreso.
2: Abrazo grande para ambos.
1: Gran laburo, como siempre, de Johnny Gramulli ahí en la cancha de Banfield. Clasificó Independiente Rivadavia de Mendoza. Estamos en la previa. ¿Qué más hay que saber a esta hora, Sassi?
3: A esta hora, que la Copa Argentina va a seguir mañana con Estudiantes Barraca Central, con Platense Instituto de Córdoba, que en un rato en la B Nacional juegan Central Norte de Salta y Deportivo Morón, que Facundo Colidio juega de titular en un ratito, cuarto de final de la Copa Brasil con el Vasco da Gama, y que por supuesto seguimos lo que tiene que ver con la definición de la Copa Sudamericana, que ya tiene fechas: 8, 9, 10 de septiembre la ida, 15, 16, 17 de septiembre los partidos de vuelta.
1: Pero todavía no se sabe cuándo se juega, ¿no? ¿Qué equipo argentino juega cada día o sí?
3: No, todavía no, los equipos argentinos, exactamente. Hay que esperar la conformación de esta última llave.
0: Claro, sale mañana.
3: Y mañana va a salir exactamente todo el fixture.
0: Mañana la idea, Esteban, para agregar lo que bien estás contando, es sacar la programación de cuarto de final de Libertadores Sudamericana.
3: Tal cual.
0: Y las próximas tres fechas del torneo clausura. Porque obviamente el torneo clausura depende de cómo programen a los equipos argentinos que siguen en carrera. Estudiantes, Platense, Boca, y veremos qué pasa con River.
3: Tal cual.
1: Bien, señoras y señores, ¿qué más de River a esta hora, Áncora?
4: Que hoy tiene menos jugadores en el banco de suplentes, teniendo en cuenta las modificaciones en la lista de buena fe. Es cierto, ya hay pocos lesionados, se diría que ninguno de este semestre, porque hablamos de Roberto y de Portillo, dos jugadores que se están recuperando de dos roturas de ligamento. Lo tiene ya a Tobias Ramírez recuperado, jugó en reserva, pero por el momento el Chacho no lo convoca. Y ayer, a último momento, se bajó de este partido por la contractura en el que tiene de su pierna izquierda Lautaro Rivero, pero así todo, solamente no es suplente el Chacho para este partido tan importante.
1: Y del otro lado, Pocho.
5: Que el hincha de River imagine con qué Independiente Santa Fe se va a encontrar. Solamente tiene una variante con respecto al último encuentro: Kevin Balanta, que sale por una rotura de los ligamentos. En su lugar ingresa el Kibense, Iván Escarpeta. Y para que tengan presente, el Cardenal, así le dicen a Independiente Santa Fe, va por su segunda victoria frente a equipos argentinos. En 15 encuentros, solamente uno ganó.
1: Independiente Santa Fe de Bogotá, no este equipo, pero sí este club. ¿Alguna vez vino cuando hizo el arquero?
0: Claro, 2021, exactamente. Y Esteban hablaba de un 0-0 en una Copa de Libertadores muy recordada, que para la gente de River, la del 2018. En la fase de grupo, River acá no le pudo ganar. Sí le ganó en Bogotá, 1-0. Claro. Gol de Oso Prato. River está invicto acá y allá contra este equipo. Ayer se cumplieron 10 años de la Recopa, que River le ganó justamente al Independiente Santa Fe, que dirigía Costas. 0-0 en Bogotá, 2-1 acá. Un gol de Alario y un gol de uno.

0: juega hoy el Gordo Driussi.
1: Bien, señoras y señores, el público de pie. Hay algunos claros. Claro, si yo digo, en el estadio de River hubieron algo así como 80.000 espectadores, usted me dice, qué locura.
0: Una locura.
1: Pero hay menos de lo habitual.
0: No está
1: poquito,
0: reventando.
1: No está reventando.
0: No está reventando.
1: Hay mucha gente ingresando todavía.
0: Hay algunos claros, mucha gente afuera, mucha gente capaz trabajó hasta hace un rato y viene a las corridas. Lo cierto es que creo que cuando empiece el partido el marco va a ser casi de lleno total, pero hay algunos claritos, teniendo en cuenta que es un estadio no fácil de llenar, ¿no? Acá en un momento van a entrar más de 100.000 personas, de la proyección de ese estadio agrandado, más moderno, con techo. De hecho ahora le sacaron la pantalla, justamente porque en cualquier momento va a empezar la obra del techado. Habla de un Monumental que no para de crecer y que sería fantástico para River que ese crecimiento del estadio, de la marca, vaya de la mano con el equipo. ¿Qué es lo que le falta? Que el equipo vaya de la mano con todo ese crecimiento, ¿no?
1: ¿Para cuándo el techo, Áncora?
2: Bueno, ya empezaron las obras y la idea es que la capacidad nueva sea hasta 101.000, que se amplíe el número de 86 a 101.000, y va a tardar esto aproximadamente 3 años.
1: Muy bien, bueno. El hincha de River con la ilusión a cuestas, golpeado, es cierto, porque el equipo no arranca, porque tiene grandes figuras, pero hoy puede ser una buena noche para ese puntapié.
0: Veremos, lo cierto es que es un equipo, hasta ahora, es verdad que hay un residual del año pasado con el Muñeco Gallardo y también en gran parte del primer semestre de este año con Chacho, de ese equipo de mandíbula frágil, de ese equipo que ante un golpe no se puede recuperar. Siempre aburrimos con el dato, pero está bueno refrescarlo, que River cada vez que empieza perdiendo en el último año y medio no lo puede dar vuelta, y es un poco más de un año y medio. Son 29 partidos que River acumula, que cada vez que le meten el primer gol, 20 de ellos los perdió, solamente 9 pudo rascar un empate. Es un equipo que también, además de no jugar bien, de no convencer, de haber perdido cierto estilo, cierta identidad, también está flojo de carácter. Y acá es una noche cumbre. Todo el mundo de River sabe que acá se juega un montón, porque es un equipo que este año no pudo ganar el campeonato. No es un mérito menor haber llegado a la final, pero la perdió. Después en la tabla anual, hoy no estaría entrando en ninguna copa. Está lejos de los playoffs, quedó fuera de Copa Argentina. Es decir, River hoy se juega un montón para el 2026, porque la única bala que le quedaría será el torneo local, en el cual está lejos. Pero también para la proyección del 2027, que no es solamente prestigio deportivo, que es para mí lo más relevante, sino también es el presupuesto, es la inversión que existe, es no jugar una copa. Bueno, todo eso, además de la continuidad del Chacho, se juega River esta noche aquí contra los colombianos.
1: ¿Y qué más hay que saber, Esteban Sassi?
3: Hoy en la B Nacional, Chaco Forever volvió a San Miguel 3-0. Patronato le ganó a Atlanta 2-0. San Telmo se lo dio vuelta, le ganó a Casuso 2-1. A esta hora, en la B Nacional, en una zona, en descenso Chacarita. En la otra zona, en descenso Defensores de Belgrano.
1: Qué bárbaro. Y Chicago anda por ahí, ¿no?
3: Chicago quedó a 2 puntos del descenso. Chicago perdió en San Juan el pendiente que se completó con San Martín. Chicago tiene 29 puntos. Patronato tiene 28. Salió Chacarita en descenso 27.
1: Y en un ratito juega Morón.
3: Central Norte frente a Morón. 21-30, Central Norte con 27. Si gana se escapa, saca una buena diferencia.
1: Es una locura el estadio. Los globos rojos y blancos, los tirantes en las cabeceras, la gente de pie agitando. Empiezan a aparecer los suplentes esperando por los equipos que se vengan al terreno de juego. Clima extraordinario. Ahora, adentro, desde adentro hacia afuera, tendrán que acompañar los futbolistas. El marco es imponente. Noche de Copa Sudamericana aquí en Deport Radio. 103-1, esperando por River y por Independiente Santa Fe de Bogotá. Que más, Áncora.
2: 5 jugadores separados hasta el momento, porque ayer rescindió Germán Texera. Bustos, Galopo, Galarza, Henry Páez y Viña todavía con contrato vigente con River.
1: Y del otro lado, Pocho.
4: No son tantos, pero sí son ruidosos. 2.000 hinchas de Independiente Santa Fe se hacen presentes hoy en el Estadio Monumental, que esta semana anterior han vivido los hechos de violencia en el Clásico frente a América de Cali, que han dejado imágenes que se han hecho viral y que obviamente repudiamos y lamentamos muchísima violencia en la que hemos vivido.
1: Bien, señoras y señores, Walter Berz, ¿usted nos debe algo?
5: No, señor.
1: Bueno, ¿y cómo va a estar el clima mañana?
5: Con lluvias, dice el pronóstico. Ya durante la madrugada vamos a tener inestabilidad. Los datos del tiempo indican lluvias durante la madrugada. La mañana del jueves, mínima 12, máxima 16 grados. Va mejorando la situación a partir de la tarde, señor.
1: Señoras y señores, hago silencio. Aquí con ustedes, en Hiperradio, aparece River.

0: Impresionante recibimiento para el River de Caubet, que hoy tiene que ganar. Tiene una parada brava enfrente. Bueno, es cierto, no es de los mejores equipos hoy del continente, pero tendrá que salir a ganar. La pasó mal en la ida, le pudo haber ido peor. 0-0 fue aquel partido en la capital colombiana, y hoy tendrá que ganar como sea, porque el River no tiene mañana.
1: Exactamente, un equipo, como decía Pocho Raposo, que solamente hace un cambio obligado, la salida de Balanta, la aparición de Scarpetta en la saga, pero que además tiene al arquero titular, a Mosquera, lesionado, por eso ataja Prila. Tiene otras bajas importantes como Fernández Frasica. Y es un equipo que en el campeonato no anda bien, puesto 11 a 8 del puntero de la América de Cali, con el que viene de empatar 0-0. De cualquier manera, la ida, creo que Independiente de Santa Fe mereció ganar. Tuvo dos tiros en los palos, fue un mano a mano increíble que pierde Bustos tras una mala salida de Rivero. Y tiene un técnico que acá hizo historia, Pablo Repeto, que lo eliminó a River de los octavos de final de la Copa Libertadores de América. Aquel River que era campeón de América en el 2016 quedó fuera en octavos contra aquel Independiente del Valle, cuando el equipo ecuatoriano empezaba a hacer ruido. Ya no nos sorprende que Independiente del Valle llegue lejos, gane, voltee grande, porque en aquella Copa primero volteó a River, después a Boca, y el técnico era Repeto.
0: ¡Escuche!

0: con grito de empuje, grito de apoyo de los hinchas millonarios por esta noche de Copa Sudamericana. Formando para los fotógrafos, los futbolistas colombianos, será el turno de los de River. ¿Y qué más? ¿Qué más del millonario Áncora?
1: Cobrer en el banco de los suplentes, ahí de pie, cerquita de Blossi, cerquita de Musto, todo listo por el lado de River.
0: Y del otro lado, Pocho.
2: De los lesionados, Irmán Velázquez, sobrecarga muscular, Kevin Balanta, rotura de ligamentos, Fernández Francisca, tendinoplastia de Aquiles, pierna izquierda.
0: Bien, señoras y señores, se vendrá el sorteo de los capitanes. Allí está Nicolás Otamendi, el futbolista millonario. Hoy ganó el Real Madrid por la Liga. Sassi.
3: Con un triplete de Mbappé, Real Madrid le ganó a la Real Sociedad 4-1.
0: Escuche, escuche, escuche, suba el volumen en casa. Un clima bárbaro, bonzante.
4: Como tiene que ser, de respaldo, de exigencia, de aliento, de todo eso, lo que forma parte River, este equipo, empezar a impactar en el campo, que es donde más importa la inversión, las figuras, esa constelación de estrellas, ante un equipo, recordemos, Hernán, que este equipo fue tercero en su grupo de Copa Libertadores, pasó en el playoff a Caracas, vino la cancha de Platense, por ejemplo, y terminó tercero en aquel grupo. Por debajo de Corinthians y del Calamar, y superando a Peñarol, que quedó fuera de todo. Pero River, de cualquier manera, parte como favorito, define de local. Sacó un gran resultado, más allá que la imagen no fue la mejor, y tuvo una cuota de fortuna el equipo del Chacho. Depende de River, tiene que empezar a jugar bien, porque si no juega bien, va a ser difícil que pase, que gane.
0: Bueno, señoras y señores, allí juntándose los futbolistas de River. Pero antes vendrá el minuto de silencio en la lucha contra...
1: Los jugadores se ponían ahí en ronda para la última arenga y hay que hacer el saludo, hay que hacer el minuto de silencio.
4: El minuto de respeto, sí, que dice la Conmebol.
0: Bueno, al cual por supuesto nos adherimos. Bien, allí pasó el minuto de silencio. Gran abrazo a mi querido amigo Choco, arriba del auto, siempre escuchando Dispor Radio 103.1. Usted no sabe lo que jugaba mi amigo, pero le estoy hablando hace 40 años.
4: ¿Le dicen Choco,
0: ¿eh?
4: ¿Está en un auto?
0: Sí.
4: Qué buen juego, qué paradoja, ¿no? ¿Juega bien, Choco?
0: Ah, bueno, claro. No, pero le dicen Choco por chocolate.
4: Ah, ¿juega
0: no,
4: bien?
0: Juega muy bien.
4: ¿De qué jugaba?
0: De todo. No, ¿qué? Era central, central de volante alguna vez, pero era defensor central.
5: Jugaba bien hasta que se derritió.
0: ¿Cómo dices así?
5: Jugaba bien hasta que se derritió.
4: Dice que juega bien hasta que se derritió.
0: Está un poco bajo, ¿no?
3: Mamita, ¿no?
4: Un gran abrazo para Choco. A todos los que nos siguen, ¿eh? Hay mucha fidelidad con la radio. Y están todos prendidos a este partido que tiene un montón en juego, Feller.
0: Bueno, señoras y señores, todo listo, todo preparado en Dispor Radio. Se viene el River, Santa Fe de Bogotá.
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0: El partido en marcha ya, la pelota va hacia atrás para Martínez, cuarta. Va saliendo River, ya la juega Beltrán para Otamendi. Conduce el capitán millonario, jugando a la izquierda para Marcos Acuña. La tiene Acuña, entregando para Toby Andrada. La pelota la juega ya Galván, abre vino hacia la derecha para que vaya surgiendo allí desde el fondo Martínez Cuarta. Se va quedando atrás, haciendo el relevo Aníbal Moreno. Conduce Martínez Cuarta, partido hacia la derecha para Cachete Montiel. Buena pelota hacia adentro, me gustó, toca para Correa. La tiene el centro, pasado, le queda la lista, le va a pegar Rodrigo. ¡Sí! Por arriba, qué buena llegada del millonario hasta el fondo, ¿eh? Lo tuvo Driussi, la tiró por arriba. Llegó River avanzando.
4: No le bajó nunca Driussi, que le pegó la volea después de una muy buena jugada de River. La limpió Thiago Almada en la misma posición donde el otro día perdió la pelota y terminó en gol de Vélez. La limpió con un pase, River fue progresando por la derecha con Montiel, con Correa y con Galván. Galván está jugando a la derecha, se arrancó Tommy, tiró el centro, la dejaron corta en el despeje. La volea de Drussi arriba, buena llegada de River.
0: Va despejando la pelota Aníbal Moreno, largo bochazo otra vez para Drussi, salta por allí, ganaba Scarpita. La pelota la pelea por allí el futbolista millonario. Ahí lateral para Santa Fe de Bogotá.
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0: Va saliendo con la pelota del fondo, la tiene Iván Scarpita, juega para Sprila, ya devuelve el arquero de zurda, queda corto el despejo. Ganaba para mí el offside de Drussi, va Drussi por el primero y está fuera el offside. Había que seguirla, pero clara, offside. Después de la presión de Toby Andrada, salida para el equipo bogotano.
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4: Qué mal le pegó el arquero. Qué corta la había dejado a Sprila. Qué bien que había anticipado a Andrada, pero Correa pegaba la vuelta de la posición adelantada. River para sacarle la primera foto de los tácticos. Cuatro en el fondo, por delante Aníbal Moreno. Después tres, como le gusta al Chacho. Galván a la derecha, Andrada suelto, Andrada a la izquierda, doble punta, Correa Drussi.
0: Chali pega, largo a Sprila, el bochazo más allá de la mitad de la cancha. Va peleando por allí la pelota, Nahuel Bustos, aparece, surge en el fondo. Otamendi juega para Thiago Almada, pelea, va corriendo, va recuperando por allí el balón. Daniel Torres, la pelota afuera y lateral pasó por el banco del Chacho.
1: El Chacho ya de pie, caminando de un lado para otro, conforme líneas generales por cómo arrancó su equipo.
0: Va saliendo con la pelota también y del otro lado, repito que...
2: Repito un poco más tranquilo, brazos cruzados, por ahora no dio indicaciones.
0: La pelota la juega Cunha, entregando atrás para Otamendi, apertura hacia la derecha, va saliendo con Cachete Montiel, aparece primero Tobias Andrada, subido hasta la mitad de la cancha, la pide Montiel ahora, conduce Tobias Andrada, va el paso hacia adentro, cortando allí el futbolista Mafla, pelea, gana Aníbal Moreno, ya la limpia de primera hacia la izquierda para Marcos Acuña, la tiene Huevo, cambio de frente a Acuña, mirá la pelota que le mete a Montiel de lado a lado, recorrió 50 metros la pelota por el aire, la tiene Cachete, juega atrás para Galván, Galván cortito para Tobias Andrada, la pelota la maneja River, apertura hacia la izquierda otra vez para Acuña, le dice a Drius, anda para allá, aparece Acuña, quita el balón O'Brien, ahí lateral millonario.
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4: Y es otra cosa con laterales, porque River no tiene volantes de ruptura. Los que le dan la amplitud son los laterales. Más Montiel por ahora, por la derecha.
0: Va la pelota de Andrada, jugando hacia la derecha. Entrega otra vez para Montiel, va Cachete Montiel, que hoy vuelve, al igual que Acuña. Entrega cortito, va dominando por allí, la tiene, jugándola, Correa, pierde la pelota. La perdía por allí Correa. Va recibiendo el balón otra vez Aníbal Moreno. Se va abriendo por la izquierda Acuña. Otamendi, Moreno. Moreno juega la pelota. Intriga para Galván. Galván, apertura hacia la derecha. Se viene otra vez Andrada. Juega bien para Montiel. La pide Correa profunda. Va para Correa hasta el fondo. Centro atrás de Correa. Le queda la pelota. Centro atrás de Galván. ¡Está! ¡Drussi! ¡Uy, cerquita del palo derecho! Lo tuvo River otra vez. Las dos de Drussi. En apenas cuatro minutos. Buena jugada colectiva por la derecha. No lo pueden parar los defensores. A los futbolistas millonarios. Lo tuvo el equipo del Chacho.
4: Qué mal la agarró Drussi. Sí, qué buena jugada armó River, con mucho pase, con asociación, Galván, Montiel, Correa, Cachete, Cachete y el centro atrás. Una jugada que la hace hace mil años. Cuando llega al fondo, Drussi la enganchó mal, es la segunda que tiene el 9 de River. En la anterior la volea no le bajó nunca para pegarle cómodo y acá de primera la quiso cruzar, le agarró mordida y se terminó siendo ancha. Te voy a decir una cosa, fue una de las mejores jugadas de River en el semestre. Faltó el gol.
0: La pelota la va jugando todavía Andrada. No la agarra Santa Fe de Bogotá en este arranque. En casi cinco minutos. Juego también. Cruza la mitad de la cancha. Entrega para Cunha por la izquierda. Se viene Marcos. Otra vez para Thiago. Thiago para Cunha. Bata al fondo el huevo. Va Cunha. Mete el centro. Falta. Es para falta para mí, ¿eh? El centro pasando. La pelota al fondo. Hay tiro de esquina. Para mí lo chocaron a Cunha. Ah, dice saque de arco. Que había salido. Pero para mí fue falta sobre Cunha, ¿eh?
4: No tengo dudas. Después, bueno. La pelota tomó la parábola por afuera. Pero en la previa, cuando el huevo tira el centro, pareciera que hay una embestida de O'Brien, que es el extremo derecho de un Santa Fe que no puede salir.
0: Sale Manuel Oliveira, pelotazo largo arriba para O'Brien. Gana bien Acuña, aparece Toby Andrada, la tira por encima, jugándola para Aníbal Moreno. Controla Moreno, juega de zurda atrás para Otamendi, va saliendo River del fondo.
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0: La pelota rebota en el futbolista Mafla. Hay lateral que favorece a River. 0-0 en este arranque de partido. ¿Tenemos cuánto? 6 del primer tiempo.
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0: Va a ser el lateral del Hugo Acuña. Ya la juega bien al medio para Tobias Andrada. Domina, levanta la cabeza. Apertura hacia la derecha. Ya jugó el balón para que se venga Montiel. La pide por adentro Galván. Va Montiel otra vez con Tobias Andrada. Frena Tobias Andrada. Insiste, lo persiguen. ¡Falta! Lo tocaron abajo. Dura infracción. Hay tiro libre para el millonario. Linda, lindo tiro libre tiene River.
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4: Buen tiro libre ganó Andrada porque se apuró en la marca. En vez de temporizar, aguantarlo Toscano, fue al piso. Y esa barrida provocó, cuando el jugador de River salió para afuera, la falta. Andrada es un jugador que por adentro, lógicamente, se siente mucho más cómodo cuando la pelota le pasa cerca y tiene la posibilidad de pasarla hacia adelante. Y además hoy está, me parece, más contenido al jugar con Moreno por detrás, con Galván en un costado, con Almada del otro. Buen arranque del 50 de River.
0: Thiago y Corría, Thiago Almada y Corría. Corría se va ahora. Thiago le mete derecho al arco. Cortita carrera. La chance para River. Es para un zurdo, pero está un diestro. Y es Thiago que le pega bien, ojo, por afuera de la barrera. Va a sonar el silbato. Tenemos 7. Suena el silbato, corta carrera de Thiago para pegarle por afuera. Ahí va Thiago, Thiago al arco. Y el arquero con los puños la manda para un costado. Pelea dentro del área, mete el centro atrás, no había nadie. Y ahora la recupera para salir del fondo Torres. A meter la contra, pero llega justo al cruce el futbolista de River. Y lateral de Millonario.
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0: Recupera bien la pelota Tobias Andrada. Va jugando por Martínez Cuarta. Este para Otamendi, pasó por el banco del Chacho.
1: Desesperado que el equipo no baje la intensidad y que lo siga buscando de esta manera.
0: La pelota de Acuña, juega por la izquierda, entrega para Angelito Corriga, la tiene Corriga, más atrás jugando. Todo esto sucede en campo de Santa Fe de Bogotá, la tiene Aníbal Moreno. Mete la pausa, levanta la cabeza, la pone bajo la suela, juega para que rebote por allí Galván, entregándose a la izquierda para Acuña. Acuña juega adentro, buena pelota, Galván va al piso, pero se las ingenia para jugar con Drius y Drius y juega bien para Corriga, partida hacia la derecha, va para Cachete, va Montiel, va River a buscar el primero, va Montiel, la pelota hacia atrás, la deja correr Drius y buena pelota, ¡ay! No llegó Corriga. Y el despeje de O'Brien, está bien River,
4: Está bien, y aparte le está dando velocidad a la pelota. Circulación rápida para que Santa Fe no lo pueda cortar.
0: La pelota la juega Otamendi. Aparece en escena otra vez. Con las medias bajas, Tobias Andrada. Entregando la pelota para Thiago Almada. Ahora por la derecha. Juega para Montiel. Se ajustan los campeones del mundo. Atrás otra vez para Tobias Andrada. Le quitó la vista a la pelota y ahora se viene en la contra. La tiene Rodallega. Pero está solo Rodallega. Por eso espera que llegue por allí Nahuel Bustos. Bustos juega hacia la derecha. La entrega para O'Brien. Frena O'Brien. Juega a la mitad de la cancha. La pelota por la derecha para Palacios. Palacios para O'Brien. Otra vez para Palacios. Se viene Palacios. Se viene Santa Fe de Bogotá. Va Palacios. Mete con toda Acuña. Traba el huevo. Pierde. Gana Palacios. Otra vez O'Brien. Toca la pelota por abajo. El pase era de Toscano, la perdía, recupera, la tiene Correa. Va jugando River, sale con Driussi, otra vez con Andrada, otra vez con Driussi. Atrás para Acuña, sale River del fondo.
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0: La pelota la tiene Montiel, cruza la mitad de la cancha, juega hacia atrás y pasa por el banco de respeto con Pocho Raposo.
2: Bueno, por ahora sigue sin dar indicaciones. Empiezo a intuir que se está dando el plan de juego que imaginaba, cortar y salir de contra.
0: La pelota la tiene por la izquierda ahora Tomás Galván, entrega para Acuña. Acuña levanta la cabeza, ya la juega para Aníbal Moreno. La pelota en la mitad de la cancha, justo allí en el círculo central. Entrega para Tobias Andrada, juega de zurda hacia la izquierda, otra vez para Acuña, Acuña para Andrada. Andrada levanta la cabeza, la mueve y entrega para Otamendi, va saliendo desde el fondo River. ¡Qué triunfo metiste hoy! Salsi ganó San Telmo.
3: Perdía 1-0, ganó 2-1 frente a Casuso con los goles del Artirigoyen y el paraguayo Núñez y salió del descenso.
0: La pelota la tiene Galván, la pierde Galván y goleó Chaco Forever.
3: 3-0 a San Miguel.
0: Y ganó San Martín de San Juan.
3: Ganó el pendiente 1-0 frente a Chicago, se completaron 45.
0: Y otra vez perdió Atlanta.
3: Perdió en Patronato de Paraná 2-0 y esta derrota de Atlanta lo metió en descenso a Chacarita.
0: Y ya arrancó el gallo nuevo en el norte del país.
3: 8 minutos y medio, 0-0 en el Marte Arena con Central Norte de Salta.
0: La pelota la tiene Corría, gira Angelito Corría, juega la pelota para Moreno, Moreno de zurda en el círculo central, entrega para Otamendi, va saliendo River del fondo. Tenemos cuánto, Bonsante, 10 y medio de este primer tiempo, 0-0. Somos Dispor Radio, 103-1, la juega Galván, entrega a la izquierda para Tobias Andrada, se viene como un viejo win, amaga Andrada, para acá o para allá, para acá o para allá, juega por adentro, descarga bien Thiago Almada, buena pelota, era buena, larga, finalmente Se la queda el arquero Sprila.
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4: River está bien agrupado. El equipo por ahora en los primeros 10 no está partido. Recupera rápido en campo rival. Hay una circulación que no es espesa. Y acá había un buen pase. Ya se había perfilado cuando Andrada, que se está moviendo mucho en favor del pase y de la pelota, lo encontró Almada. Thiago perfilado, ya se la pasó a Angelito Correa, que caía en el área, pero el pase fue demasiado largo. Está bien River, falta un poquito de precisión. Tuvo dos Drusi, falló, pero es superior al equipo colombiano.
0: Va O'Brien peleando contra Acuña, gana Marcos, la tiene el huevo, piden una mano, no se la da Ostojic. Se la tiene Acuña, cortito para Otamendi, sale el capitán del Millonario.
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0: ¡Pilota profunda! Y el remate a la carrera, el remate a la carrera de Correa. Pegó en la red del costado, la pelota cerquita, otra llegada del Millonario.
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4: Bueno, ya la cuarta chance de River. Excelente el cambio de frente para Montiel. Montiel bien abierto, casi como un extremo. Le puso la pelota por la misma a Correa. A la carrera le pegó Angelito. La pelota pegó en la parte que no vale de la red. Pero tenemos las dos de Drusi. Esta de Correa. El tiro libre de Almada. Caprina lo hizo fácil. River está acumulando chances.
0: Y además presiona, recupera rápido lo que quiere Caudet y ya la tiene también. Y sale otra vez el Millonario. Y paso por el banco de Caudet con Áncora.
1: Caudet sigue dando indicaciones al borde del campo de juego. Drusi nuevamente titular. El último partido del Gordo desde el inicio mayo de este año frente a Central. Semifinales del torneo Apertura.
0: La pelota de Thiago no la jugaba bien, cortado el juego. Ojo que está habilitado Rodallega, y va Rodallega por el primero. ¡Rodallega! Le pegó mal, pero quedó mal parado River, ¿eh? Quedó mal parado, una falsa salida del Millonario, pero cerca de la mitad de la cancha. Se salvó en esta porque no la enganchó bien Rodallega. Hay salida para Beltrán.
4: Con alguna reminiscencia de lo que pasó el otro día contra Vélez, porque el que se equivoca en el pase es Almada, que quiere jugar con Acuña, deja el pase corto. Palacios en realidad rechaza. Y en la zona de los centrales estaban abiertos, tanto Martínez Cuarta como Otamendi, estaba Rodallega. Dominó, controló y pateó alto, pero de la nada, ¿eh? De una pelota mal jugada por Almada, de un bochazo de Palacios, tuvo una chance Independiente Santa Fe.
0: La pelota la va jugando Thiago, intriga para Acuña, el huevo hacia adentro, otra vez con Thiago, apertura hacia la derecha, la mueve bien para Correa, ya domina Correa, el control hacia adelante, la pide Montiel, abierto, va para Montiel, se juntan, otra vez por así los campeones del mundo, y ahora va recibiendo la pelota todavía Andrada, profunda pelota, era buena, era buena, cortaba justito en el fondo para sacar Scarpetta, aparece, mata el pique, Martínez Cuarta, lo presionan, pone el cuerpo, gana, juega bien hacia atrás, la tiene Beltrán, presiona Rodallega, ojo Beltrán, juega a la derecha para Luca Martínez Cuarta, sale bien, toca para Tobias Andrada, este para Moreno, sale muy bien River. La pelota la tiene, conduce por allí, por la mitad, por el centro. Aníbal Moreno juega, cruza la mitad de la cancha, entrega para Correa. Correa juega para Thiago, la tiene Thiago, ya le pica Acuña. Va la pelota para el huevo, se viene Acuña, va Acuña. Centro, la carrera, desvío en el camino, ojo el pique, pica la pelota. Termina despejando como puede por allí Zapata. Aparece Moreno, la juega de cabeza. Limpia bien el balón para que la tenga Tobias Andrada. La tiene el exfutbolista de Vélez. Domina Andrada, juega hacia la derecha para Montiel. Se viene River buscando el primero. Tenemos cuánto. De este primer tiempo, 14 minutos, a las 10 menos cuarto de la noche en la República Argentina. Va dominando Thiago, levanta la cabeza, la pone bajo la suela. Apertura hacia la derecha, 3 cuartos de cancha, territorio colombiano. Cambio de frente de Andrada, va recibiendo la pelota Acuña. Levanta la cabeza, ahora mete el freno, descansa, piensa, juega y sale River.
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0: Entrega bien Andrada para Montiel. Montiel juega la pelota profunda para Galván. Va Galván, mete el centro, la carrera, Galván pasado. Corre para esforzarse y llegar. Aparece Nicena, la tiene Correa. Domina Angelito Correa, tras la pide Thiago Almada. Se tienen que juntar ellos, los que más saben. La tiene Thiago. Va Thiago, juega para Correa. Correa de primera, atrás para Acuña. 3 cuartos de cancha. Campo de Independiente Santa Fe. Ahora retrocede. Juega el círculo central para Otamendi. Que levanta la cabeza y lo va a jugar hacia la derecha para Martínez Cuarta. Cortito la juega para él. Se viene Luca. Se viene Martínez Cuarta. Se viene River. Apertura hacia la derecha. Otra vez para Montiel. El centro de cachete encima de un futbolista. La pelota rebota. La baja Zapata. Presiona Montiel. Gana bien Zapata. Despeja de zurda hasta la mitad. Solito contra el mundo está Nahuel Bustos. Pelea Bustos. Pierde Bustos. Recupera ya la pelota Montiel. Entrega para Andrada. Andrada con Thiago. Thiago con Driussi. Driussi pivota. Descarga para Acuña. Se viene River. ¡Acuña! Buen intento para sacudir la modorra después de tanto toque y toque. Salida del fondo para Santa Fe.
4: Pero fue clave la recuperación rápida de River. Lo hago a Bustos entre cuatro. Le sacaron la pelota sobre la derecha, casi a la altura del banco, y la fueron limpiando hasta que encontró en una buena apoyatura de Lucia Acuña. Tenía el huevo la posibilidad de volcarla a la izquierda donde estaba Correa, pero decidió el remate de afuera, que obviamente en un partido cerrado es un recurso. Demasiado alto el tiro de el número 21 de River, fundamental para mí en River Acuña, que hacía mucho tiempo también que no jugaba por esta lesión.
0: Y estamos en la cabina número 15 del Estadio Monumental con la técnica de Martín Rubio y con Ale Flores en los estudios. La pelota la tiene Correa por la izquierda, va hacia adentro Correa, Correa con Triussi, Triussi con Correa, punta Correa, el desvío, la pelota al fondo, hay tiro de esquina, Millonario.
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4: Está jugando muy bien el River Driussi. Le falta el gol, pero todas las jugadas, cuando River necesita apoyar y limpiar, descargas todo bien el 9 de River. Acá Correa pateó desde afuera, rebotó en Toscano y al córner.
0: Ya viene el centro de Thiago. La pelota recorrió todo el área chica, le queda otra vez a Thiago, la peinaron, no la pudieron empujar. Insiste Thiago por la izquierda, al piso, nada, dice el árbitro, falta. Ahora sí, vio si la seguía un futbolista, un compañero. Qué chance tuvo el Millonario, porque ganó Tamendi en el área, la peinó, no la pudieron empujar, y ahora tiene tiro libre River.
4: Le quedó atrás la pelota a Driussi, que no la pudo enganchar, se le vino encima después de ese gran anticipo del primer palo de Nico Tamendi. River sigue acumulando chances de gol. No vaya a ser cosa, viste, como es en el fútbol, que vas tanto y después se da vuelta la historia. Pero Otamendi ganó y a Driussi le quedó atrás. No la pudo enganchar, no la pudo envolver. Pero mirá qué tiro libre que ahora ganó Thiago Almada.
0: 17. En la quiniela, la desgracia, ¿no?
4: Sí.
0: Bueno, yo te digo una cosa. Huelo que algo va a pasar. Va a pegarle Thiago. Huelo que en esta algo va a pasar. Yo creo que de los 20 minutos, de los 22, River no pasa y no le mete. Está merodeando el área hace rato. Ya tuvo alguna chance. Hay olor a gol. Si le mete la rosca justa, un desvío y a cobrar, ¿eh? Va a pegarle Thiago. Todavía estamos en 17. Suena el silbato. Thiago. Desvío. Piden penal. ¿Qué pasó? Nada. Choque. Va de vuelta, ¿no? Se interrumpió antes. Tiene que ir de vuelta.
4: ¿Quién cayó en River?
3: Otamendi.
4: Ota, ¿no es?
3: Sí.
1: Otamendi, capitán de River.
3: Ojo que, muchacho, me parece que ahí, Rodrigo, había un agarrón del 15, ¿eh? De Escárpeta.
0: Sí, pero si está volviendo la jugada atrás es porque pitó antes, no sé. En todo caso sería sanción disciplinaria.
4: Para mí no llegó a pitar, ¿eh?
0: Bueno, ahí tiro libre otra vez, tiene la revancha, Thiago. Yo sigo oliendo. Acomoda Thiago. A los gritos está Sprila. Está mejor River. Ya tuvo la chance Thiago. La sacan en el área chica. Queda el rebote. Pégale a Acuña. Por arriba. Qué volea. Agarró a Acuña. Cerca del travesaño. Se salva Santa Fe.
4: Qué linda que la agarró. Porque aparte la jugada había que terminarla. Y en la medialuna se había quedado para el rebote el huevo. Todo en peine, todo cordón. La pelota no le terminó de bajar donde Acuña quería, porque obviamente era muy difícil conectarla bien y clavarla en el ángulo. Pero no pasó tan lejos, ¿eh? Por eso elude la gente. River sigue acumulando remates al arco o que pasa muy cerca, como este de Acuña.
0: El pelotazo arriba, cabeceaba Aníbal Moreno, pelea Nahuel Bustos, revienta como puede Montiel, más allá de la mitad de la cancha va a saltar Driussi, pelea Driussi, gana bien Oliveira, ahora revienta con la pierna zurda el Ibelton Palacios, la pone a correr a Bustos, pelea Bustos contra Martínez Cuarta, a los manotazos, quien llega de frente, saca Montiel, y ahora peleando por allí, aparece para jugar a la pelota Toscano, la tiene Daniel Torres, entregando cortito por la izquierda, va corriendo Torres, falta, nada dice el árbitro. Habrá salida desde el fondo. Favorece River. Paso por el banco Millonario.
1: Sigue caminando, al estilo de Cacese Cobé hoy. Muy intenso, muy activo. Va y viene por la línea del corralito.
0: Y del otro lado, Pocho.
2: Del otro lado también camina Repeto, que da indicaciones. Hablábamos de Rodallega, 175 partidos con esta camiseta. 76 goles, 15 asistencias. El último gol el 8 de agosto.
0: La pelota la va recuperando en la mitad de la cancha el equipo colombiano. Hacia atrás para Sprila, va a devolver a Sprila. Ya le pega largo el arquero, vestido todo de amarillo. Va a saltar Rodallega, offside. Posesión prohibida, tiro libre para River.
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0: Muy cómodo, muy linda la cabina, pero se olvidaron la calefacción prendida, ¿eh? Queremos decirle, cuando llegamos Rubio estaba más transpirado que testigo falso.
4: Que testigo falso, efectivamente. Bueno, le va a servir para bajar algunas calorías, ¿no?
0: Ah, pero no se puede. Se olvidaron la calefacción, muchachos.
4: Esperando que llegue Fulop. Catering, ¿no? ¿Ya?
0: Sí. La pelota la tiene, conduce Tobías Andrada por el centro. Con el revés del pie derecho de Danza y a la izquierda. Juega para Acuña, se viene Acuña. Centro de la carrera de Acuña. No, lo que perdió Galván. Era Thiago. Sí, lo perdió Thiago. Mirá, el offside no valía. No valía, pero buena llegada. Habrá salida.
4: Qué jugada perdió River, ¿eh? Qué bien que entró Almada en la jugada. Por sorpresa, el espacio libre por dentro. Está bien Andrada. Andrada le puso una pelota a tres dedos a la trepada de Acuña. River había empezado usando mucho a Montiel. Ya en este tramo abre más a la izquierda para las trepadas y los centros del huevo solito. Lo mal que combinó el cabezazo Almada cuando se dio la primera pausa de rehidratación, que es una pena para River porque le corta el ritmo. Que es bueno de River. Son veintipico de minutos buenos del equipo de Cobede. Le faltó acertar al arco. Está jugando bien, está presionando, está dinámico, está bien con la pelota. Hay movilidad, falta el gol.
0: No sé si podremos escuchar a Chacho o a Repito. Hoy se puso la bufanda otra vez el Chacho. Bueno. Nos dirá.
8: Cuando la giran, buscan esa diagonal, hay que recorrer rápido para achicarle los espacios. Tenemos que recorrer rápido, ¿ah? E intentar los cinco que no nos filtre esa pelota por delante. Después, cuando la tenemos, muchachos, ¿ah? Intentemos, ellos van, presionan, intenso. Si se la giramos rápido, ¿eh? Tenemos que girarla rápido. ¿Ah? Gírenla de un lado al otro y van a quedar los espacios. Nahuel, vení en alguna cuando la tenemos, traelo que te y buscar el espacio. Busquemos al espacio, joder, ¿ah? Al espacio. ¿Ah?
4: Clarísimo los dos, ¿eh? Clarísimo los dos. River, Coudet dice que el equipo está bien, está bien en la recuperación de River, está más agresivo en campo rival y es cuestión de moverla rápido para ver si puede romper al rival. Y Repeto dice, bueno, invitemos a River a que venga a presionar y girémosla rápido, porque si la giramos rápido la pelota, vamos a encontrar un River abierto con los defensores jugando mano a mano. Eso se lo pedía a Nahuel. Nahuel es Bustos, ¿no? Traelo a Moreno o al que te marque para que River se rompa en esa presión alta y tengamos lugar para correr. Algo que Santa Fe, creo que por mérito de River, todavía no pudo hacer.
0: Bueno, se va a reanudar el juego. Burst, 0-0 está la cosa.
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0: La pelota la va recuperando Moreno, juega para Montiel. Montiel la tira para la mitad de la cancha, en el círculo la baja Thiago, intenta un taco, no puede, pelea con el futbolista Toscano. Ganaba Torres, ahora va saliendo Mafla por la izquierda, Mafla juega hacia adentro. Solito está Martínez Cuarta, la deja correr, juega, gira y entrega la pelota para Beltrán. Presiona por allí, uy Beltrán, la gente se agarra la cabeza, ¿eh? Salió bien finalmente, pero
4: como
0: jugó con los corazones, ¿no?
4: Aparte arriesgó con un pase por adentro y de derecha siendo zurdo, ¿no? Pero bien.
0: Acuña, Aníbal Moreno, la juega de memoria. Entrega ya el balón para Tomás Galván. Cruza la mitad de la cancha, apertura hacia la derecha. Va jugando para Cachete, la tiene Montiel. Montiel frena, levanta la cabeza, atrás para Toby Andrada. La domina Andrada, juega filtrado. Buena pelota para Thiago. La tiene Thiago, juega con el revés del pie derecho. Rebota bien Correa, la pierde Thiago ahora. Y ahora sale Obrián, entrega para Rodallega, aguanta Rodallega, lo pone a correr Obrián, lo persigue también y lo persigue Acuña. Obrián, amaga Obrián, ¿quién le pasa? Le pasa Palacio, va Obrián. Obrián juega al medio para Rodallega. Uy, fue clara esta. Se la entregó a la medialuna, venía a la carrera, le pegó por arriba. Buena llegada de Santa Fe de Bogotá.
4: Muy buena, esta fue muy buena y un poco lo que pedía Repeto, ¿no? Robemos y salgamos, disparados. Y así salió. Obrián la cedió adentro para la Rodallega, que estaba en la puerta del área. Y un poquito más atrás también, el roscazo que buscó el ángulo izquierdo de Beltrán, se fue alto. Pero es la segunda vez que Rodallega recibe ahí y no duda, ¿viste? Es un control o pegarle de primera, buscar al arco, no perder el tiempo.
0: La recupera bien Galván, juega para Thiago, gira en el círculo central. Entrega hacia la izquierda para Marcos Acuña. La tiene el huevo. Tenemos 25 pasaditos, 20 segundos de los 25 minutos de este primer tiempo. 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Estamos llegando a las 10 de la noche. Después pegadito se viene doble amarilla con toda la banda. Están produciendo Facu Gionto, Leo Orieta, allí con Walter Bárcena, voz comercial. Está Esteban Sassi que nos cuenta.
3: Tenemos 23 minutos en Salta. Central Norte y Morón en la B Nacional empatan 0-0.
0: Y está Zibaldico. Y está Josué Castro, Lucas Suárez en la técnica. Allí en Dispor Radio 103.1. Pelota larga, arriba de cabeza. Ganando bien en el fondo Scarpeta. Va jugando la pelota, rebota en laterales para River en la mitad de la cancha.
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0: Va jugando la pelota Aníbal Moreno, entregándose a la izquierda para Marcos Acuña. Levanta la cabeza, juega profundo, va la pelota larga para que corra y que no llegue. Corría. La pelota ya la domina, la tiene Asprila.
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4: Correa, Hernán, jugando de delantero otra vez, ¿eh? Porque en los partidos anteriores, en el 4-2-3-1, él iba atrás del 9. Y ahora juega casi a la misma altura de Drusi.
0: Va saliendo Montiel por la derecha, juega dentro para Drusi. Qué bien, descargó de primera, va para Andrada, llega, mete el centro atrás, quedó cortita, ¿eh? Pero qué buena pelota metió Drusi. Fuerte abajo, se quejaba, falta dice, en la salida la presión de Thiago Almada. Hay tiro libre para Independiente Santa Fe, después del presenta, los suplentes del millonario.
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1: Centurión, Facundo González, Valentín Lucero, Lucas Silva, Fausto Vera, Juan Cruz Mesa, Lautaro Pereira, Joaquín Freitas y Rafael Santos Borré.
0: Y después del presenta, estos son los suplentes que tiene Santa Fe de Bogotá.
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2: Contreras, Puerta, Caicedo, Angulo, Zúñiga, Moreno, Torres, Palacios, Lovera, Portocarrero, Palacios y Fagundes.
4: Me pareció a mí, o Pocho nombró más gente, ¿no? River otra vez más corto en el banco, con menos firma, Rodri.
1: Nueve jugadores en el banco, por eso no pudo completar. Otra vez con Udet, si no me falla la memoria, solamente completó en uno o dos partidos.
4: Bueno, si River pasa, tiene tres cambios. Y ahí uno supone que va a entrar Beltrán, Ortega y González. Claro, primero tiene que pasar esta noche.
0: Bueno, y Arambarri.
1: Arambarri quedaría recién para semifinales.
4: Vos tenés tres cambios permitidos, sí, yo sé, a cuartos.
0: No, pero los, ¿ya lo sacaron ustedes a Arambarri?
4: Para mí, bueno, Rodrigo tiene más información que yo. Para mí entran Beltrán y los dos laterales.
1: Las urgencias de los laterales no te pueden volver a pasar, ¿eh? Sobre todo que tanto Montiel como Acuña se lesionan permanentemente.
0: Bueno,
4: yo creo que deportivamente, si River pasa y toma esa decisión, creo que está bien.
0: Ahí lateral frente al área de River, favorece a Independiente Santa Fe, ya lo hace Mafla. Larga en forma de centro, cabezazo de Moreno para despejar, va corriendo otra vez Mafla para recuperar la pelota, presiona River, sale a buscarlo Correa, tiene que salir Asprila del arco, mete el pelotazo largo, estaba habilitado, pero la pelota se fue derecho para afuera. Ahí lateral, señores, favorece al millonario.
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0: Casi las 10 de la noche en la República Argentina. 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Estamos junto a Leandro Bonsante, Rodrigo Áncora, Pocho Raposo, aquí en Dispor Radio. Va dominando Montiel en la mitad de la cancha. Juega hacia atrás para Aníbal Moreno. Levanta la cabeza. Juega filtrado. Buena pelota para Driussi, que descarga. Pivote y ya la juega. Entrega para Marcos Acuña. Va por adentro Acuña. Ya juega fuera para Thiago. La domina Thiago Almada. Sale a buscarlo para si no puede. Aguanta Thiago la embestida. Entrega bien para Teo Andrada. Levanta la cabeza. Apertura hacia la derecha. Buena para Montiel. ¡Qué buen control de Cachete! Centro atrás de Cachete. El rebote le queda la pelota. Atraviesa Galván. Insiste Tomás Galván. Juega para Tobias Andrada. La deja correr. Mete a Acuña. Oh, le mete con todo abajo Acuña. Gana bien Marcos. Se viene el huevo. Entregó para Correa. La tiene Angelito. Va Correa. Correa descarga. Juega cortito para Aníbal Moreno. La pide otra vez Montiel por la derecha. Mete el cambio de frente. Buena pelota para Cachete. La baja bien Montiel. Él pasa adentro. La pelota rebota. Habrá lateral para el millonario.
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0: La juega por la raya, mete el centro atrás para que salte por allí Thiago, llega de frente Moreno, la juega Moreno de memoria, entregándose a la izquierda, va corriendo Acuña, llega o no llega, no llega Acuña, habrá lateral para Independiente Santa Fe de Bogotá.
4: Lo mató porque era buena la intención de Moreno, de cambiarle la jugada, limpiar la jugada con ese cambio de frente, pero fue exageradamente fuerte y largo. River está usando bien a Montiel. Montiel rompe bien porque con un equipo que se comprime, son claves esos cambios de frente para tomar corrida la defensa. Y que el que viene de afuera hacia adentro rompa en el momento justo y exacto.
0: La domina Hugo Roda, llega, la tiene el experimentado delantero, juega para Obrián, se viene Santa Fe, el centro por abajo, saca Tamendi, va corriendo Acuña para evitar el lateral, cerca del banderín del córner, en banderín córner propio, la tiene Thiago para Acuña, Acuña despeja con la zurda, la regaló en zona peligrosa, pero aparece Tamendi para despejar y ahora para armar la contra, la tiene Driussi, la juega de memoria muy larga, no va a llegar Galván, habrá lateral, habrá salida en la mitad de la cancha para Santa Fe de Bogotá.
4: Se apuró Driussi, Driussi está haciendo todo bien en esa parte de afuera del área. Acá se apuró en el cambio de frente, le jugó de memoria a Montiel. Y en las dos que tuvo, en las dos llegó mal pisado. Pero teniendo en cuenta que es un jugador que hace mucho que no juega, el otro día entró un puñado de minutos. Es un buen partido del 9 de River.
0: ¿Quién llamó?
1: Yo, Hernán, porque no lo veo bien a Acuña, Atención.
0: Bueno, no lo ve bien Acuña, atención entonces, se viene con la pelota Palacio profundo para Obrián, corre Obrián, se fuerza para llegar, llegó justito contra la raya de fondo, la tiene Obrián, juega hacia adentro la pelota para que la tenga por allí, girando Toscano, mete el centro, es buena, está el cabezazo abajo, Beltrán con el cabezazo de Zapata, ay, esta fue brava para River Bonzante.
4: Fue brava y fue la jugada en la que Independiente Santa Fe pudo elaborar, tiró un buen centro, Zapata cabeceó y la pelota no picó y no fue contra una punta, por eso no lo complicó. Beltrán hizo sencillo una jugada complicada.
0: Corría por adentro, va jugando la pelota a tres cuartos de cancha. Entrega hacia la derecha para Tomás Galván, apunta, va Galván. Galván juega de zurda, abre hacia la derecha para Cachete Montiel, la tiene Montiel. Juega hacia adentro, viene la pelota otra vez para Thiago. Avanza Thiago, amaga Thiago al arco, cruzado. No pasó nada, se desploma un futbolista de Santa Fe de Bogotá, piden atención, se detiene el juego, hay tiempo de dos.
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0: Del lado
2: tendido,
0: sí,
2: en el suelo, el número 6, Kilian Toscano, venía de la jugada anterior en la que salió a cortar lejos, no logró hacerlo, se reincorporó, pero ahora volvió a caer al suelo e ingresan los médicos.
4: Bueno, lo mejor de River fue hasta la pausa de hidratación. Después el partido se emparejó, ya a River le costó un poco más imponer las condiciones, llegar, mover la pelota rápido, es mejor el equipo de Coudet. A mí los primeros 20 minutos me parecieron buenos, claro. Cuando no la metes parece que nada sirve. Y River lo puede pagar caro esa falta de eficacia, porque tuvo un par de chances claras y las de Driussi, sobre todo, no llegó bien pisado. En una en la volea, en la otra en un toque atrás de Montiel, que le pegó un poquito mordida. Veremos al final de la película cuánto lamenta River no haber abierto el partido de entrada, con lo cual el panorama quizás se lo hubiera aclarado bastante. En la medida que el gol no llegue, ya empieza a jugar otra cosa, ¿no? El componente mental, psicológico, la tensión del Monumental, que por ahora está respaldando y apoyando al equipo, porque el equipo hoy está

0: bien, pero falta todavía para encaminar el partido.
1: Bueno, el carrito ingresando. ¿Y Acuña cómo sigue a todo esto, Áncora?
2: Yo lo sigo viendo con alguna dificultad a Marcos Acuña. Fíjate que en la última no aceleró. Aquí viene caminando. De todas maneras, el Chacho todavía no manda a mover a nadie. Evidentemente Acuña entiende que puede aguantar hasta el entretiempo.
0: Para River, además, que salga Acuña es un problemón porque tiene al pibe González, ¿no, Rodri, para jugar allí?
2: Y lo tiene a Facundo González, o si no, a Valentín Lucero, que es lateral por naturaleza, pero ha jugado apenas un puñado de minutos en primera división.
0: Tiene más vocación ofensiva que González, que es un central corrido a banda. Pero además Acuña es un jugador que tiene oficio, tiene carácter, tiene partidos grandes en el lomo, es decir, para River sería una baja fundamental.
1: Espérame que se viene Nahuel Busto, va por la izquierda, lo persigue Moreno, tiene que meter el freno, va Busto contra el mundo, gana bien Moreno, al piso Montiel, traba y lucha, gana Zapata, va hasta el fondo Zapata, centro de Zapata, rechaza Martínez cuarta, y va quedando otra vez a Moreno, Moreno limpia bien para Drius, y me gusta esta, ¿eh? A ver si River la puede armar, conduce Correa, esta, a ver si la puede armar, para la pelota para Thiago, cruza la mitad de la cancha, son 4-5, va Thiago al salir a Thiago, puso tercera, la entregó mal Thiago. Gana y surge en el fondo Palacio. Y la tiene Palacio encerrado por dos. Falta fuerte de tarjeta. Debería ser tarjeta Otto Hitch. Debería ser tarjeta. Hay tiro libre y se prepara un cambio. Lo presentamos.
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4: Era lesionado el número 6, Kylian Toscano. Ingresa en su lugar con la 7, Johan Torres.
0: Este Torres ya había entrado en el partido de ida. También ahí en la zona medular, en la mitad de la cancha, va a compartir el eje con Torres, con Daniel, los dos Torres en el medio del equipo de Repeto.
1: La pelota por la derecha, no llega Palacios, ya hace lateral. Cortito Almada, juega para Acuña, salió Otamendi del fondo.
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5: Gol del Flaco López para el Palmeiras, que en la Copa de Brasil le gana al Santos 1-0.
1: La pelota para que llegue Thiago, pelea Drius y rebota, no puede Torre, le queda el balón, apunta Correa, el remate y en dos tiempos a Sprila. Qué linda la agarró de sobrepique Correa, se la quedó a Sprila.
0: Y otra vez Drius en la previa de la jugada, en la previa de la construcción, la jugada sucia, la limpió con un toque hacia la izquierda donde venía Angelito Correa. Yo pensé que Correa iba a jugarse el mano a mano y no, le metió bombazo, fuerte, volea fuerte, pero fue justo donde estaba Sprila. Tenía mucha potencia, pero resolvió bien el arquero colombiano.
1: La pelota la va recuperando Iván Scarpeta. Le pega a cualquier parte, a cualquier lado. Le dio, hoy hubo partido de la B Metro, ganó Camioneros.
5: Ganó Camioneros 2-0 a Comunicaciones, quedó a 3 de Escurcio.
1: Y ganó Liniers.
5: Ganó Liniers 3-1 frente a Armenio.
1: ¿Y cómo terminó el Merlo la cosa?
5: Ganó el Duque 2-1 a Merlo en el parque.
1: La pelota la tiene Acuña, va dominando, cruza la mitad de la cancha, entrega para Tobi Andrada, levanta la cabeza, juega mal Andrada. Quiso cambiarla para Montiel, no llegó a destino. El despeje hacia arriba, la va a cubrir Acuña, va a salir por un costado en la mitad de la cancha y lateral que favorece a River 0-0.
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1: ¿Cómo sigue la vida de River, Áncora?
2: River juega el domingo próximo en el sur, en la cancha de Banfield, con público visitante, 3 de la tarde.
1: Baratitas las entradas, ¿eh?
2: 110K,
1: Ferran. Qué locura.
0: De populares no tienen nada, ¿no? Sí.
1: Ah, juega Otamendi, no era bueno el pase. La pedía Acuña abierta por la derecha, cabecilla, roda, llega, pelea a Bustos. Va corriendo Martínez Cuarta. ¿Y cómo sigue la vida de Santa Fe de Bogotá, Pocho?
4: Va a estar enfrentando a Junior de Barranquilla el próximo domingo, 20:30 horas.
1: La pelota intenta recuperarla por allí, Zapata la juega hacia adentro. ¡Upa! ¡Qué linda la hizo! ¡Qué buen caño tiró Johan Torres! La tiene Torres, conduce Torres, va para adentro, mete Tobias Andrada, recupera el pibe. La tiene Tobias Andrada, la pone bajo la suela, entrega cortito para Thiago Almada, sale a buscarlo. Por allí, Daniel Torres, prefiere para jugar a Otamendi, Otamendi hacia la izquierda de primera, entregando para Marcos Acuña, Acuña la juega otra vez al medio, va recibiendo Galván, domina Galván, controla, se viene Tomás. La tiene Galván, supera la línea de Tobias Andrada, por eso ya la juega bien para que la tenga Montiel, Montiel por adentro, entrega para el giro de Correa, le queda la pelota a Thiago, la tiene Thiago, apertura hacia la izquierda, Acuña el centro con la pierna derecha. Saca en el fondo despejando Mafla. Aparece Aníbal Moreno. Traba, pierde, recupera. Y ahora intenta salir con la contra Obrián. Sale Obrián con la pierna zurda. Juega bien hacia la derecha para Palacio. Va Palacio, tiene campo para recorrer. Lo persigue Acuña, la pide Roda, llega por adentro. Pasa primero por Busto. La deja correr bien para Roda, llega para Busto. Cierra justito Otamendi. Le queda otra vez a Roda, llega. Ojo River, La pelota la tiene Palacios. Se viene Palacios. Ojo River, viene el centro, saca Moreno. Al piso Rodallega. No pasó nada, se rompió la mitad de la cancha.
0: Sí. Y además hace una cosa. River entró en un momento de meseta, más allá del tiro de Correa de recién. Y el equipo colombiano empezó a asomar el hocico en el Monumental, a animarse.
1: Y empiezo a ver cuánto tenemos. 30 y.
0: Casi 9.
1: Empiezo a ver síntomas de cansancio en River. La tiene Acuña, centro para Driussi. Saca en el fondo. Despejando bien por allí. Scarpeta. Recupera Moreno. Moreno juega para Acuña. River necesita un gol. Por ahora tenemos penales, pero falta mucho. Acuña, maga Acuña, va hasta el fondo. Insiste Acuña, desborda Acuña. Gana Acuña, mete el freno. Lo persigue Palacio, la aguanta Acuña. La protege el huevo y en esta no le ganas nunca. Acuña, centro pasado de Acuña. Saca Mafla. ¿Quién llega de frente al arco? Se emocionó Montiel. Le pegó a cualquier parte. Yo creo que Bonsante en chancleta le pegaba mejor. No ahí sé. Salía del fondo.
0: No sé, pero bueno, la jugada podría haber continuado si Montiel la paraba y buscaba un pase filtrado, una apertura hacia la derecha donde estaba Galván. Pero el huevo Acuña tiene un oficio para esta jugada, porque parado te pasa. No necesita mucha agilidad. Te pone la cola, te pone el cuerpo, te pone el oficio y desborda como en la vieja época del huevo, cuando jugaba de volante ofensivo. Por eso decía, para River sería clave no perderlo, aunque está con alguna dificultad.
2: Bueno, Acuña, mirá dónde se quedó.
0: No le sobra nada a Acuña, no le está jugando, me parece, en este momento más con el corazón para completar de mínima el primer tiempo que con el físico.
1: Pero no se mueve nadie.
2: Y él ya levantó el brazo y hizo una seña, Hizo una seña cuando volvía caminando al banco, pero no sale a moverse nadie.
1: Va la pelota profunda para que se vaya. Correa, va Angelito. Llega por el medio Thiago, la tiene Correa. Maga para acá, para allá, frena, engancha, la tiene Correa. Otro enganche, va para afuera. Tiene que retroceder, un rodeo. Intenta estar solo contra el mundo, a ver qué inventa, a ver qué gana. La juega la pelota buena para Tobias Andrada. De primera, de zurda, adentro para Thiago. No llega, no podía ganar el van. Recupera Tobias Andrada. La pelota la tira Acuña, va al huevo con corazón. Acuña, remate, rebote. Y ahora le queda Zapata. Sale Zapata, va para Nahuel Busto, mete a Aníbal Moreno, recupera, juega para Montiel. Montiel, buen partido de Moreno.
0: Buen partido de Moreno en esto, en los anticipos, para que no gire Bustos o el que venga por su zona.
1: Va la pelota hacia la derecha. Otra vez recibe Tobias Andrada. 0-0 está el partido. River necesita un gol para pasar de ronda. Lo espera Vasco da Gama. Digo bien, ¿no, Áncora?
2: Correcto. Partido que si River pasa se define acá la serie.
1: El centro de Tobias Andrada, no hay nadie. Al área chica ya la domina Zapata.
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5: Paco da Gama, que está empatando en São Januário 0-0 con Vitória, cuartos de la Copa de Brasil.
1: Colidio, ¿no? Se fue a Paco da Gama.
5: Colidio titular.
1: Sosa también.
0: Y Santi Sosa.
1: La pelota de Galván, juega para Correa, pierde, hizo la más difícil, recupera Galván, pierde Galván. Y ahora le va a quedar a Obrián. Empieza River a desesperarse, ¿no?
0: Sí. A querer hacer difícil lo que algunas jugadas piden una resolución más sencilla, ¿no? Porque Correa recién quiso tirar un caño y la jugada pedía toque. Y estaba Almada, estaba Driussi y tiene que aparecer más Galván en River. Galván en este equipo es una rueda de auxilio, es un jugador complementario a la creatividad que le pueden dar Almada y Angelito Correa, más lo que participa en el juego de Driussi. Partido de día, Galván tocó 15 pelotas. Y en el partido de día, River en el primer tiempo tuvo el 60% de la posesión. Es decir, para un jugador que en ese partido era de lo más ofensivo que tiene River, son pocas pelotas. Tiene que participar más en juego Tomás Galván.
1: La pelota le domina a Brian. Quita en el fondo Tamendi, lo pone a correr a Driussi. Al cruce llega, bueno, la pifia. Di Manuel Oliveira la manda afuera y lateral para el Millonario.
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1: Igual, si en la mitad de la cancha tenés un pibe que compraste en 12 palos, está Moreno, está Thiago, está Correa, lo más fácil es agarrársela con Galván, ¿no? La pelota la tiene Acuña, no me diga nada. Centro de Acuña, muy pasado, le pegó mal el huevo. La pelota se pierde por el fondo, dígame ahora, lo que quiera.
0: ¿A vos te parece que un volante ofensivo en River, en un partido en el que River tuvo el 60% de la posesión, toque 15 pelotas y te parece que está bien?
1: Y pero si está Correa.
0: No, pero ese día no estaba Correa. Ese
1: sí,
0: día
1: Correa, no estaba Thiago.
0: No estaba Almada.
1: No se llama lo con Galván.
0: No, me parece que en un River que funcione bien es un chico que puede acompañar. Puede ser una buena segunda guitarra, un jugador complementario y útil. De hecho, en el primer semestre, en un River que tampoco tenía demasiado vuelo, pero que tenía más vuelo que este.
1: Jugó bien.
0: Puede ser, tuvo partido destacado y su gol en la final. Creo que tiene que comprometerse más con el juego, con la participación. Es verdad lo que decís vos, ¿no? Al estar Almada, Correa, Drussi, Andrada. Bueno, no la pueden tener todos juntos la pelota. Un poco más de

0: Va peleando, gira bien Driussi. Apertura hacia la izquierda, descargó Correa, juega bien para Thiago, se viene Thiago, le pasa Cunha por afuera, la tiene Thiago, entrega para Correa, se viene River, otra vez Correa cortito, mete con todo, gana Torres, pero le queda el balón a Toby, pégale Toby, arrimate, Andrada, apertura hacia la derecha, va el balón para Montiel, va dominando Montiel, se muestra Galván, por adentro la pide Tobias Andrada, va la pelota para Tobias Andrada, aguanta la embestida, la tiene Andrada, entrega otra vez para Montiel, Montiel la jugó mal, en este caso para Thiago, sale del fondo, por allí Daniel Torres, la va jugando cortita. Yucan Torres, despeja largo Zapata, Zapata lo pone a correr a Nahuel Bustos, llega primero Otamendi, Otamendi la juega para Martínez Cuarta en la mitad de la cancha, entregando para Tobias Andrada, pone el cuerpo Tobias Andrada, gana, falta, falta, falta, sí señor, falta, tiro libre para River.
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2: Ojo que no quedó bien Andrada, ¿eh? Después de ese toque. Ojo que le costó recuperarse, Rodríguez.
3: Sí, ahí observó lo mismo. Cuatro más. Coudet, y a partir de ahora se van a jugar 4 minutos más.
0: Muy bien, 4 más se juegan hasta los 49, lo cuenta Rodrigo Áncora. El pase adentro para Driussi, sacan el fondo, despeja bien Emanuel Oliveira. La pelota cruza la mitad de la cancha, campo de River, tiene que cerrar, tiene que cruzar. Ya la juega, la recupera Moreno. Moreno juega atrás para Beltrán y cuenta entonces Pocho Raposo.
4: Bueno, atención con Acuña y con el número 16, Daniel Torres, perdón, el 77, Yarder Obrián, se pelearon en mitad de cancha, chepechearon.
0: Bueno, la pelota la jugaron mal, se equivocó. Empieza a haber síntomas de cansancio, se lo dije hace un par de minutos.
2: No, y además River, reitero, después de la pausa de hidratación, como que entró una meseta en el juego y ya no está tan fluido. Independiente se animó un poquito más, tuvo aquel cabezazo de Zapata. Quizás por situaciones y por momentos de dominio de River, podría estar 1-0 arriba el equipo de Chacho. Y va a ser clave, si esto no lo puede abrir antes del entretiempo, lo mental, ¿no? Como el equipo, sabiendo que se juega mucho, no se desnuda y además tiene la paciencia suficiente para romper al rival.
0: Martínez Cuarta juega para Montiel, va cachete por una de las últimas pelotas hacia el medio. El cierre justito, bien. Muy bien Daniel Torres. Anticipa Martínez Cuarta, no podía Bustos. Se viene Lucas Martínez Cuarta, juega otra vez para Cachete, la tiene Montiel. Montiel frena, entrega la pelota para Correa, gira Angelito, la pide Tobias Andrada, recibe entre cuartos de cancha, ubicación central, ahora la apertura hacia la izquierda para Thiago, engancha Thiago en la mejor posición, va Thiago, Thiago engancha, otro enganche más, va Thiago, sí, Thiago juega para Cunha, centro y está, tapó el arquero, el rebote, lo sacaron en la línea, le queda Galván, la pelota al fondo, se salvó Independiente Santa Fe, qué clarita fue los enganches de Thiago, después la tuvo Correa en el área chica, se la sacaron justito del buche, se salva Santa Fe, lo tuvo arriba.
2: Qué buena jugada armó Almada y el poder de la gambeta, esto necesita Almada en los últimos metros de la cancha, engaño, finta, limpiar gente, se la soltó al huevo Acuña que tiró el centro rastrero, la tocó Driussi, la sacó Asprilla, después pateó Correa y Scarpetta fue que la terminó tocando en última instancia. Casi mete el gol. Lo bien que le hubiera venido a River este gol antes del entretiempo.
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0: Sacará el arquero, me parece. Bueno, 1.5 queda todavía, ¿no? 4 habías dicho, Rodri.
3: Hasta el minuto 49.
0: Bueno, 1.5 queda, señores. Alta Busto, cabecilla hacia atrás. La pelota fuera y lateral que favorece a River en zona defensiva.
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0: Otro despeje más, otro lateral para el millonario.
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5: Primer tiempo en Salta, Central Norte Morón 0-0.
0: ¿Y cómo está la tabla entonces? ¿Cuánto le lleva Ferro con este empate a Morón?
5: 6, Ferro 52, Morón 46.
0: ¿Y cuántas fechas quedan?
5: No, faltan 12.
0: Ah, una vida. La pelota, la pelea por allí. El despeje largo de Oliveira. Peleando Bustos, le queda Bustos, gana Moreno, bien Moreno en la mitad de la cancha, haciéndose el dueño, el patrón de la mitad. Apertura hacia la derecha, juega bien el balón, entregando para Cachete Montiel, Montiel otra vez para Moreno, Moreno de primera, la juega para Toby Andrada, la tiene Toby, juega para Thiago, aguanta Thiago la embestida, insiste Almada, Almada por Moreno, apertura hacia la derecha, levantó la cabeza, juega para Cachete, Cachete otra vez para Thiago, centro de Thiago pasado, saca en el fondo Palacios, y ahora complementa a Mafla. Y llega primero Johan Torres y aparece Moreno. Quita todo Moreno. Juega para Martínez Cuarta. Este para Toby Andrada. Apertura hacia la izquierda para Cunha. Cunha de primera hacia adentro. Juega para Otamendi. Otamendi entrega hacia la izquierda. Se viene Correa. Se viene River buscando el primero, la tiene.

0: Correa, Angelito para Acuña, Acuña con Andrada, domina Andrada, Andrada para Thiago, encara Thiago, va para Correa, Correa para Thiago, uy, justito Palacio, quitó después del taco, va para Rodallega, aguanta Rodallega, pierde Rodallega, falta, dice el árbitro, y la gente se pone como loca, la gente se pone como loca con Osto Hitch. Hay tiro libre para Santa Fe de Bogotá, estamos en tiempo cumplido, del primer tiempo. Pita el árbitro final del primer tiempo aquí en el Monumental, en Dispor Radio 103.1. Por ahora, solamente por ahora, River 0, Independiente Santa Fe de Bogotá 0.
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3: No le alcanza a River, no le alcanza en esta noche tensa del Monumental. River jugó bien en campo rival, como hacía tiempo no pasaba. Erró un par de goles de entrada. Después de la pausa de hidratación quedó en una meseta. Recién en el final del primer tiempo pudo haber metido un gol que le hubiera venido bárbaro. Quedan 45. River se juega todo, el Chacho también.
4: Rumbo al vestuario local, sigue amonestado el millonario en el banco. Centurión, Facundo González, Lucero, Silva, Vera, Mesa, Pereira, Freitas y Santos Borré.
5: Recién ahora los jugadores de Independiente Santa Fe abandonan el campo de juego. No tiene amonestado, ya realizó una variante, ingresó con la camiseta número 7 y Johan Torres se retiró con la 6, Kilian Toscano, y esperan para ingresar Contreras, Puerta, Caicedo, Angulo, Zuniga, Moreno, Palacios, Lovera, Portacarrero, Palacios y Fagundes.
0: Muy bien, señoras y señores, hacemos una tanda, vendemos y ya llega el comentario de Bonsante. Por ahora, River, Independiente Santa Fe de Bogotá igualan 0-0.
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7: Tiene ahora Paredes por abajo para Merentiel. Mete el taco Merentiel, arca. ¡Golazo!
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3: Entretiempo en la cancha de River, en el Monumental, en esta tensa calma del entretiempo, con un equipo que jugó mejor que en los últimos tiempos, pero que no gana y por consiguiente no clasifica o no asegura la clasificación. Iría a los penales en este momento River, que empata 0-0 con Independiente Santa Fe. Un River que fue más que el rival, un River que fue de más a menos, que ya a los 5 minutos había tenido 3 o 4 chances claras de gol. Un par de Driussi, en una no le pudo bajar el pie a la volea y terminó tirándola arriba. En otra, una gran jugada por la derecha que termina con un centro atrás de Cachete Montiel. Driussi le pega mordido y la pelota cruza el área. Un tiro libre de Thiago Almada. Otra acción con Angelito Correa. Un River mejor agrupado, menos partido, mejor en campo rival, con Aníbal Moreno decidiendo dónde había que presionar. Hoy, por lo menos en el primer tiempo, Moreno jugó uno de los mejores partidos de la camiseta de River. Claro, faltan 45 todavía, pero eso, en eso de no dejar girar al rival, no dejarlo contragolpear, sobre todo cuando Nahuel Bustos en esta ayer la venía a buscar, Moreno siempre estaba arriba para presionarlo, para no dejar girar, porque lo escuchamos en la pausa de hidratación, que lo pedía Repeto: Nahuel, vos girá y tirala, que corran los nuestros, porque River en algún momento se va a partir y lo podemos encontrar con espacios y dañarlo. Con esa jugada, Independiente Santa Fe no le salió demasiado, tuvo alguna con Rodallega de afuera, y la más clara fue después de un centro de Obrián, cabezazo de Zapata, muy solo en el área, demasiado solo, no cabeció tan bien, o en realidad no le dio esquina al cabezazo, que terminó conteniendo Beltrán, haciendo fácil lo difícil, porque incluso el centro a Zapata lo encuentra bastante solo. Otamendi estaba lejos y Martínez Cuarta había perdido la referencia. Ahora, esa fue la única clara de Santa Fe, clara, clara de verdad. Después tuvo una Thiago Almada de cabeza que puso mal el cuello, después una asistencia barra del huevo Acuña, una bomba de Correa que tapó el arquero Asprilla, tenía mucha potencia, y en el final esa carambola, ese flipper en el área que nadie la pudo terminar de empujar, en una de las mejores jugadas de Almada, en lo que River necesita de Almada. Almada ahí por adentro, dañando, gambeteando, con fintas, con engaño, con desequilibrio, con cambio de ritmo, toca al huevo Acuña, el huevo tira un centro rastrero, Asprilla se lo tapa a Driussi y en el rebote Scarpeta, se lo saca a Correa. Pudo haber seguido River en ventaja en el entretiempo por esa jugada y por todas las que antes narré, acumuló chances de gol. Pero claro, la eficacia es parte del juego y River no la tuvo. Es un equipo que hoy el Chacho, por lo menos del medio para arriba, armó un equipo más lógico con la presencia de Galván en el medio. Galván que la toca poco y que necesita comprometerse más. Es verdad, en River hoy juega Almada, Correa, Andrada. Andrada la juega y la juega bien. Hoy la está pasando más para adelante. No está jugando tanto pase al costado sencillo y cómodo, sino que para lo que le pide el partido, con toma de decisiones más arriesgadas, y lo está haciendo bien. Y bueno, entonces en ese compendio de jugadores técnicos, Galván quizás sea un complemento, una segunda guitarra, pero necesita más de él. Yo pensé que hoy con él en campo, River iba a ponerlo a Almada detrás de los delanteros. Sin embargo, Cobet armó un 4-4-2, que de cualquier manera es un 4-4-2 ofensivo, ¿no? Porque el volante de corte es Moreno y por delante suyo juegan Galván a la derecha, Andrada más suelto y Thiago Almada a la izquierda, que muchas veces se tira para adentro para que por afuera pase el huevo Acuña. Y Correa juega en la misma línea que Driussi. Acuña terminó tocado, veremos si puede continuar para River, sería una baja clave la ausencia del huevo por el oficio que tiene, porque tiene llegada, porque tiene desborde, porque en algunas jugadas hasta pasa parado. Pone el cuerpo, pone la cola y con el oficio te gana. Y termina tirando centros como el del final o en alguna jugada previa, casi termina en el gol de River. No hay margen para el error, dijo Cobdet en la previa, y es así. River ahora va a tener que jugar con la gente que lo va a empujar, con la gente que también está tensa, que está nerviosa, que en el primer tiempo alentó, pero que ya el partido entra en otra faceta, en el partido de la definición. Y es un partido que no tiene mañana. Acá en un rato alguien va a festejar y va a pasar de a cuartos y va a jugar con Vasco y va a ir a Río. Y el otro se va a quedar afuera. Y que se quede afuera River es un montón. Tan temprano, en un año que no jugó Libertadores, que está jugando Sudamericana, con Boca que ya pasó,
15: con Boca que lo espera en una hipotética semifinal. Claro, para ellos River primero tiene que pasar hoy y después a Vasco, y Boca le tiene que ganar a San Pablo. Si falta un montón, pero no hay margen de error. Quedan 45. River para mí se juega gran parte del año y en un rato el Chacho se juega su futuro.
2: 22:30 minutos en la República Argentina. Te estamos acompañando en vivo en D-Sports Radio 103.1 en una fresca noche que tiene Buenos Aires. A esta hora, 14 grados 4 la temperatura, 81 el porcentaje de la humedad, con cielo parcialmente nublado. Y el pronóstico indica para mañana jueves jornada gris con inestabilidad, probables precipitaciones ya durante la madrugada, la mañana y parte de la tarde, luego mejorando, mínima 13, máxima 18 grados. Y el viernes, cielo algo nublado, vuelve el sol, 10 grados la mínima, 17 la máxima, el mismo parámetro hasta el fin de semana inclusive. Se despide agosto con buenas condiciones y temperaturas máximas que van a estar acariciando casi los 20 grados. 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
16: En esta Copa Sudamericana, que solamente queda un lugar para los cuartos de final, que por ahora tienen confirmados los partidos entre San Pablo, Boca, Mineiro con el Santos, City, Torque con Cienciano, espera rival de River o Santa Fe, el Vasco da Gama, y espera también su condición. Si pasa River, será local River en la definición. Si pasa el conjunto colombiano, Vasco da Gama será visitante en la vuelta.
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16: Hoy se confirmó la lesión muscular del chileno Diego Valdés, ausente en los próximos partidos de Vélez. Hoy Orlando Gil fue presentado en el Lille de Francia.
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16: Gustavo Costa llegó a Asunción para asumir como nuevo técnico de Cerro Porteño y se confirmó hace un ratito. Ezequiel Medrán, ex técnico de Colón, nuevo entrenador del Emelec de Ecuador.
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16: Independiente Rivadavia de Mendoza se metió en cuartos de final de la Copa Argentina después de ganarle Aldo Civi por 2-0, goles de Gonzalo Ríos. Y Florentín va a jugar en esa llave con Atlético Tucumán. Banfield va con Riestra, Vélez o Boca con Racing, y Estudiantes o Barracas con Platense o Instituto. Estos cuatro equipos juegan entre sí mañana. Estudiantes y Barracas en la cancha de Defensa, 7 de la tarde. Sí, Platense con Instituto, 21:15, en la cancha de Newell's Old Boys de Rosario. 2 de septiembre en el Kempes, Boca Vélez.
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16: Partido del AVE Nacional que se puso al día. Primer tiempo en Salta, empata Morón 0-0 con Central Norte. Hoy ganó Patronato, que salió del descenso, 2-0 Atlanta. Ganó San Telmo como visitante de Acasuso, 2-1. Chaco Forever goleó a San Miguel, 3-0. San Martín de San Juan le ganó, completaron los 45 que faltaban, 1-0 a Chicago.
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16: Con estos marcadores en la tabla del descenso, Acasuso y Defensores quedaron en esa condición en la zona A. Güemes y Chacarita quedaron en esa condición en la zona B. Chicago a 2 puntos.
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16: En la Copa de Brasil, cuarto de final, partido de ida, un gol del Flaco López, está ganando Palmeiras 2-0 al Santos sin Neymar. Vasco da Gama con Colidio de titular y Santi Sosa en el banco, empata con el Vitória 0-0.
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16: El León de Tagliafico, que jugó los últimos minutos, se quedó afuera de la Champions perdió como local con el Fenerbahce de Turquía 2-1.
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16: Y hoy, por supuesto, fue la noticia de la jornada, los 4 meses de inactividad que tendrá Tomás Aranda. Mañana va a ser operado de la fractura de peroné.
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16: Arrancó el segundo tiempo en el Marte Arena Central Norte de Salta y Morón 0-0 con este empate parcial. Ferro 52, Morón 46, Colón 45.
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16: Y recordamos que mañana juegan las Leonas en la semifinal de la Copa del Mundo frente a Australia y el viernes lo hacen los Leones frente a Alemania. Se viene el segundo tiempo en el Monumental, relata Feller, comenta Bonsante.
0: Muy bien, estamos de regreso aquí en la cabina 15 del Estadio Monumental. Ha regresado el Millonario, lo propio el equipo colombiano, 0-0. Si esto sigue así, tendremos penales, pero faltan 45. En River sin cambios, no Áncora.
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4: Volvió River y no hay cambios. Sigue Acuña. A pesar de que terminó el primer tiempo con una molestia.
0: Y del otro lado, Pocho.
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5: Sin modificaciones, recordando que ya se retiró Toscano con la 6 y ingresó Torres con la 7.
0: Muy bien, se nos viene el segundo tiempo. Aquí en el Estadio Monumental, 0-0. River Santa Fe de Bogotá.
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0: Arrancó el segundo tiempo, ya el pelotazo largo. Ahí cabeceó Tamendi. Ya recupera la pelota River, va jugando por la derecha para Martín en cuarta. La regaló de entrada nomás. Ya el equipo colombiano va jugando para Aníbal Moreno. Moreno jugando la pelota otra vez para Martínez Cuarta. Levanta la cabeza y juega cortito para Toby Andrada. Conduce Andrada, sale del círculo central. Apertura hacia la izquierda jugando para Marcos Acuña. Acuña tocando la pelota otra vez para Otamendi. Va dominando el capitán millonario, la tiene Otamendi. Conduce Otamendi, juega hacia afuera. Entrega para Acuña con la pierna derecha jugando para Driussi. Driussi pivota, descarga, rebota mal. Salta Acuña, pelea Otamendi. Despeja con la pierna derecha, la pelota está en juego. Sí, la agajó muy bien Driussi. Entregando para Tobias Andrada. Se va sumando, ahí quedaba Martínez Cuartas, pero finalmente se sumó. Entrega hacia la derecha para Montiel. Montiel jugando para Correa, centro de Correa, el despeje y va corriendo Nahuel Bustos. Buen anticipo, otra vez Moreno. Muy bien Moreno, bien Aníbal, juega la pelota para Tomás Galván. Rebote en Driussi, la pelota se irá al fondo y habrá tiro de esquina para River.
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3: El córner lo ganó Driussi. El bombazo de afuera del área que rebotó en Gelibelton Palacios, pero en realidad lo ganó el anticipo de Moreno. Es bueno el partido del 6 de River, ¿eh? En esa presión en campo rival, porque activó un ataque que parecía perdido.
0: Va a pegarle a la pelota Acuña. River buscando por arriba el primero. Centro de Acuña. Saca de cabeza. En el fondo despejando Mafla. Insiste Thiago. Toca Almada. Juega la pelota para Toby Andrada. Manga larga, media baja para Toby. Se viene con el balón Tomás Galván. Apertura hacia la derecha para Angelito Correa. La tiene Correa. Correa domina. Maga desborda. Mata al fondo. Va Correa. Mete el centro bajo. Ahí le pegó mal en el centro. Recupera Daniel Torres. Saca Daniel Torres. Va para Rodallega. Ojo River si no la corta acá. Ojo River si no la corta acá. La tiene Bustos. Pelea Bustos. Va al piso. Falta. Infracción. La cortó. Plancha. Bueno, si es plancha, tiene que ser tarjeta. Hay tiro libre para Independiente Santa Fe de Bogotá.
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3: A mí me pareció falta. Ahora, no sé si es lo que pasó, lo que marca Ostojic. Porque si pasó lo que Ostojic hizo con la mímica del pie, era para amarilla. Y para mí no pasó lo que hizo Ostojic. Fue una falta normal en la mitad de la cancha de Martínez Cuarta.
0: La pelota arriba, peleaba Zapata, gana Otamendi tirándose de palomita, la baja Toby Andrada, juega para Angelito Corría, la aguanta Corría, falta sobre Corría, lo tocaron a Corría, tiro libre, lo va a hacer Moreno. Moreno la juega rápido, intriga por Montiel, acelera Montiel, puso segunda, puso tercera, va Montiel, va Cachete, va por adentro Galván, la tiene Galván, ahora juega hacia afuera para Montiel, Montiel cortito, ya la juega para Toby Andrada, levanta la cabeza Andrada, mete el centro Andrada, no hay nadie, y el despeje casi defectuoso lo encontró su compañero. Va jugando en la pelota para O'Brien. La tiene O'Brien, se desprende Johan Torres. Va O'Brien adentro, corta el juego bien Martínez Cuarta. Buen anticipo en el fondo. Entregando la pelota para Montiel. Montiel juega al medio. Tobias Andrada levanta la cabeza, juega afuera. Se viene Thiago. Se viene River, acelera Thiago, va para Correa, buen giro de Correa, pegale, Correa, las manos, se la dio a las manos, mira vos, se la dio a las manos, mira vos, hizo todo bien Correa, un giro bárbaro, en ese giro se sacó un tipo de encima, con la puntita del pie se sacó al segundo, y le quedó para darle con la pierna derecha para abrirle el segundo palo, le salió al medio, buena jugada de River, lo tuvo Correa, bonzante.
3: Buenísima.
0: Y espérame que se viene Busto, va Busto, no sé si ha habilitado, pero va Busto, tapó Beltrán, Rodallega, y ahí saque de arco, para mí no hay, para mí había que revisarla después, no sé, pero se salvó River, lo tuvo Rodallega, lo tuvo Busto.
3: Un paso de Bustos, bien Beltrán, por ahora vamos a decir que valía, y en la anterior, bien Almada la conducción, el toque con Correa, Correa hizo todo bien, en cuanto al rodeo, la conducción, el giro, el tiro le salió justo donde estaba el arquero. Porque si le buscaba una esquina era gol de River.
0: Retrotrae la acción el árbitro. Ahora falta sobre Acuña. Metió con todo abajo el equipo colombiano. Ahí tiro libre el Millonario. Pasó por el banco de Coudet.
4: Fíjate cómo está Coudet. Salió corriendo desesperado a buscar una pelota y a darse la cuña para que mueva rápido.
0: Y del otro lado, Pocho.
5: Bien, ahora los suplentes salen a hacer los movimientos precompetitivos. Por ahora nadie se movía.
0: La pelota la juega Martínez Cuarta, entregando para Correa, Correa para Montiel, va Montiel, rebota la pelota, gana bien Mafla, sale Mafla, lo corre Montiel de atrás, conduce Mafla, se frenó Montiel, la pelota de Mafla hacia adentro para que pelea Rodallega, bien Otamendi, todo pelota dice el árbitro Tostic, le va quedando a Thiago, conduce Thiago por adentro, no tiene con quién descargar, mirá, Otamendi le dice a Cuña, anda, anda.
3: Qué bueno, duelo, qué duelo ganó Otamendi en el medio contra Rodallega, que es otro viejo zorro, compasado en la Premier.
0: La pelota la juega Montiel. Empieza a impacientarse la gente. Juega Toby Andrada. Entrega para Moreno. Moreno apertura hacia la izquierda. Jugando para Marcos Acuña. La tiene el huevo. Entregando para Otamendi. Se desprende ya por la derecha. Martínez Cuarta. Cruza la mitad de la cancha. Bien abierto, bien largo. La pide Montiel. La pide por adentro Galván. Y va Martínez Cuarta. Le pega el arco. Uy, le rompió la cabeza a su compañero. Lo mató. Lo mató a Galván. Lo mató a Galván. Que lo mira y le dice, ¿pero qué hace? Uy. La pelota la tiene y va saliendo con el balón Otamendi. Empieza a alentar la gente. Espérame que se viene Acuña. Se viene Thiago. Se viene River. Va Thiago. Thiago adentro para Driussi. Driussi para Thiago. Thiago para Correa. Pegale, Angelito. Pegale, Correa. Afuera para la domine Montiel. Montiel al centro. De Driussi. Apareció el goleador, tanto te estaban esperando, Seba, tanto te esperaba River, apareció para empujarla, después de un centro rasante de Montiel, a los 6 del segundo tiempo, arriba River, alguien alguna vez dijo, no quiero ser feliz, quiero tener paz, hoy la felicidad queda lejos para este River, pero con paz, se vive un poco mejor, gana River 1-0, lo hizo Driussi.
3: Qué bien que tejió River la previa del gol. Ahora sí, Driussi, gol de 9 abajo del arco. La tercera fue la vencida para el 9 de River. Después una jugada que River la trabajó bárbaro, de manera pendular, de izquierda al centro, del centro a la derecha. Destapado Montiel, el centro. Maldito al segundo palo, maldito para la defensa de Santa Fe. Driussi ahora sí, no le erró al arco, no falló. Gana River y es un alivio. Pero el Chacho en el banco decía, piensen.
0: Espera que va por más, va Correa. Cerró justito allí en el segundo palo. Escarpeta. Barriendo y entonces áncora en el banco de River. ¿Qué?
4: Lo gritaron todos. El gol de Driussi. Gol número 46 del gordo con esta camiseta.
0: Escuchá, subí el volumen en casa. Subí el volumen en el laburo, en el auto. Escuchá.

0: Y se viene Andrade y va River, va para Montiel, va hasta el fondo, cachete, centro, a las manos del arquero. Gana River 1-0 del otro lado, Pocho, ¿qué?
1: Otro lado, ni se inmutaron, no lo quiso comentar. Pablo Repeto ya mandó a acelerar a los suplentes que están entrando en calor.
0: Mete a Cunha, traba Cunha, gana Cunha, le queda Tamendi, gana River 1-0. Y entonces, así, ¿con quién juega River en cuarto?
2: Con Vasco da Gama, primero en Sao Januario, después en el Monumental.
3: Qué importante Montiel en el gol, ¿eh? El valor de los laterales para abrir la lata, como dicen en España, cuando un rival está cerrado y comprimido, el pase que pone después. Adriús es una maravilla. Había que meterla después porque la pelota había picado antes, pero el pase de Montiel es buenísimo.
0: Espérame que se viene Thiago y agarrate que va Thiago para liquidar, va Thiago para liquidar, enganche. Thiago. Uy, qué cerquita del palo izquierdo. Tuvo el segundo River. En esas jugadas de Thiago, escucha la gente, escucha.

0: Es una locura la cancha, gana River 1-0 y se está metiendo en la próxima ronda con gol de Rius y Bonsante.
1: Ahí viene el ángulo de Almada. Almada recibió casi como extremo, lo usó Acuña pasándole por adentro, cortó para su perfil favorable y le buscó el ángulo. Aprile la miraba, besó el ángulo izquierdo. Está River ahora con el envión del 1-0. Si no se desboca, si no se descontrola, como para meter el segundo.
0: Toca Zapata para Mafla, mete con todo bajo. Y laterales para Independiente Santa Fe de Bogotá, gana River 1-0.
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0: Hay lateral, señores. ¿Cómo sigue el Palmeiras después del gol del Flaco López? Así.
3: Está ganando 2-0 Palmeiras el partido de ida frente al Santos. El segundo lo hizo Andreas Pereira.
0: Y arrancó Correa, le tiran y no puede. Va Correa contra el mundo. Sigue Correa, frena Correa. Falta. Y la gente se rompe las manos aplaudiendo Correa. Tiro libre para River que gana 1-0.
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1: Claro, Correa no tenía pase para adelante, por eso fue juntando gente, apilando gambeta y lo bajaron. Le dio desahogo, le dio alivio, porque los jugadores de River, la más todos, menos él, todos detrás de la línea de la pelota estaban.
0: Va dominando Martínez Cuarta, va saliendo del fondo y ganó el Real Madrid, Sassi.
3: Ganó el Real Madrid con un triplete de Mbappé, 4-1 a la Real Sociedad.
0: Hoy lo entrenó Julián Álvarez, ¿no?
3: No, dicen que fue una cuestión de una indisposición.
0: Mire usted. La pelota de Thiago, la mueve hacia adentro, entrega para Galván. Galván atrás para Otamendi, sale River, gana 1-0 el millonario.
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0: Va saliendo con la pelota, Mafra la pierde, no hay nada. Ah, sí, le cobró. Ah, bueno. Bueno. Tiro libre. Tiro libre para Santa Fe de Bogotá.
1: Fue falta el ataque. Cuando la gente de River con este tema le está rindiendo un tributo, un homenaje al Negro Rada. Es el tema del Negro Rada. Sí, señor, temazo.
3: Muriendo de plena se llama.
0: Escuche, suba el volumen, escuche. Presentamos los cambios en el conjunto colombiano.
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4: Bien, para ingresar, camiseta número 17, Maximiliano Lovera, camiseta 14, Luis Palacios, y camiseta número 9, Facundo Fagundes, retiran con la 77, Snyder O'Brien, y ya te confirmo quiénes son los otros que se retiran.
0: Sí, se fue Bustos y se fue Zapata. ¿Quién me dijiste que Fagundes qué número tiene?
4: Número 9.
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1: Sacó a los tres conectores, mira, los tres que jugaban detrás de Rodallega los quitó de un saque. Repeto, Palacios Luis para jugar delante de Gelibelton, Fagundes de lo que estaba jugando Nahuel Bustos para adentro, y en la izquierda Alex Racing, el ex central, Lovera, Rodallega sigue de nueve.
0: Ahí está Fagundes, va girando en la mitad de la cancha, entrega cortito para Johan Torres, pierde Torres con Andrada, pelea Andrada, sigue Torres. Ojo si River la roba ahí, La robó nomás, ahí lateral que favorece al millonario. Sí, es para River, Ahí lateral millonario.
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0: La pelota la tiene todavía Andrada, juega al medio, descarga bien para Galván. Galván de primera, juega la pelota para Correa para Galván, apertura hacia la derecha, va para Montiel. Se viene Cachete, en todos los goles de River siempre está Montiel. Va la pelota adentro para Correa. ¡Ah! Zurda. ¿Qué que se la jugaba cortito para Drussi? Le llegaban a diagonal.
1: Y tenía un par de opciones. Una la que eligió, el remate. La otra, la diagonal de Drussi hacia adentro. Y allá solo, porque Drussi le había arrastrado la marca. Estaba Almada, pero bueno.
0: Y ahora la tiene Thiago, mete el freno, el giro, el rodillo, la descarga, Acuña, Andrada, Acuña, otra vez Thiago Almada, gana River 1-0. Se está metiendo en la próxima ronda y que se le viene a River, áncora en el torneo local.
4: El próximo domingo, 3 de la tarde, como visitante frente a Banfield.
0: ¿Y el clásico cuándo es?
4: Es en la fecha número 15.
1: Primero de noviembre, en la Bombonera.
0: Bueno, falta una vida, ¿no?
1: No, si llegara a ver semifinales River-Boca, Boca-River de la Sudamericana, más ese clásico, podemos tener tres clásicos en menos de 20 días.
0: Mamá, lo que va a ser eso, ¿no?
1: Ah, y algunos ya se están haciendo mala sangre a cuenta, imagínate.
0: Sí, sí. La pelota larga, no llega Montilla para salida para el equipo colombiano.
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1: Porque las semifinales están programadas. Creo que Esteban, ayúdame con el calendario cuando lo tengas a mano.
3: Octubre 13 y 20.
1: 13 y 20, mirá.
3: Esa semana estamos hablando, ¿no?
1: Después ponele, vamos a imaginar, ¿no? Porque acá todavía no termino esto. 14, 21.
3: Sí, sí, claro.
1: Y primero, en 15 días tenés tres clásicos. Pero bueno.
4: La cabeza acá abajo, Leandro.
3: Se definiría ahí.
1: Estamos hablando de algo hipotético, potencial.
4: La cabeza y algo más acá abajo.
1: Bueno, que se agarren lo que quieran, no me importa. Estamos dando información hipotética. Que puede ocurrir, como no.
0: Hay tiro libre. Tiro libre para Santa Fe, gana River 1-0.
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0: Pelea Bacunia, corre Rodallega, cabecea Martínez Cuarta, la pelota ya la tiene el arquero Santiago Beltrán.
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3: Como apunta muy bien Nacho Genovar, hasta la final River define siempre en el Monumental.
0: Muy bien.
1: Claro, si llega, decile.
3: Sí, obvio, si llega. Igual.
4: Ya, que ansiedad ya perdió en la final,
1: Sí, igual ya se sabía, ¿no? Que River, por haber terminado arriba. Sí. Definía todo local, ¿no?
3: Todos los de Copa definen a los que bajan de Libertadores, definen siempre de visita.
0: Bueno, a todo esto se vienen los dos primeros cambios en River y los presentamos, Áncora.
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4: Tira por este lado Galván y en la mitad de la cancha de Luis y ahí el árbitro para decirle que corra y que no le pase lo de Correa el otro día. Ingresa con la 15 Fausto Vera y con la 19 Rafael Santo Borré.
1: Bueno, refleja la mitad de la cancha Caudet con la presencia de Vera por Galván. De flojito partido, o sea, igual es un jugador más de marca que de juego, aunque Vera juega. Y evidentemente De Rossi no está para 90, porque la verdad, De Rossi no estaba para salir, si es por el juego, por el gol y por lo que le aportaba River en cuanto a las conexiones, los pases, las apoyaturas, de ninguna manera estaba para salir. Pero bueno, entra Borré, en algún momento Independiente Santa Fe se va a descomponer si el partido no lo empata, y Borré de contra puede ser un jugador letal. Si está lúcido, claro, ¿no? Porque no volvió bien Rafa a River.
0: Tiro libre para Santa Fe de Bogotá. Gana River 1-0. Tenemos 17 de este segundo tiempo. Con el gol de Driussi está ganando el Millonario y se está metiendo en la próxima ronda.
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0: Otamendi para Andrada. Apertura hacia la derecha. Después del pase zurdo le queda Montiel. Montiel la pincha para la media luna. Pasan de largo. Le queda Thiago Almada. Sobre por la izquierda. La tiene Thiago. La pide atrás Acuña. Pasa por Correa. Se juntan los campeones del mundo. Mira, Correa. Acuña. Acuña para Thiago. Cerquita Otamendi. Pasa por Andrada. La tiene River. La maneja Toby Andrada. Andrada atrás para Otamendi. Volver a empezar. Apertura hacia la izquierda. La pelota la va dominando. Se viene por allí Fausto Vera. La tiene Vera. Vera con Toby. Toby con Vera. Vera para Thiago. Thiago, Thiago, Thiago. Apertura hacia la derecha. Montiel para liquidar. Montiel para liquidar el centro. Y se jugó la vida Mafla. Se jugó la vida Mafla. Le pegó ahí abajo. Donde se tocaba Áncora. Ahí abajo. Ahí tiro de esquina. Favorece River.
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1: Vos sabés que era para pegar al arco. Decí que Montiel no tiene alma de definidor. Pero era para romperle el arco a Sprila. Y decidió el pase para que alguno la empuje por adentro. Montiel fue clave en el gol, clave. Y sigue yendo el ataque como loco.
0: Va a pegarle la pelota a Thiago desde la derecha por arriba. River busca liquidar. Cerrar el partido. Respirar tranquilo. Va a pegarle Thiago Almada. Centro de Thiago flotadito. Segundo palo para la volea de Acuña. Y el arquero sacó una bomba. Y el arquero sacó una bomba. Era el gol del año. Créanme que era el gol del año. Un misil Acuña. ¿Quién dijo que andaba medio medio? ¡Qué zurdazo metió Acuña de afuera del área! Así como vino, le rompió las manos al arquero. Te digo, tomen la velocidad de ese remate inusitado. ¡Qué bocha sacó el arquero! Era el segundo y le va a pegar Acuña. Ahora el tiro de esquina. Quiere liquidar River. Centro de Acuña. Arriba el cabezazo de Otamendi. Y el arquero. Y el arquero la manoteó otra vez al córner.
1: Está cerca del segundo River. Porque le empieza a llegar por todos lados. Montiel antes no se animó a patear. Todo en menos de un minuto y medio. La bomba de Acuña después del córner de Thiago Almada. Solo estaba el huevo. Es verdad que Aprila la hizo fácil, pero la pelota tenía una fuerza, una potencia, una velocidad. Y ahora entre Otamendi y Martínez Cuarta ganaron forzado, pero obligaron otra vez a Aprila mandando al tiro de esquina. Momento River, está para liquidarlo. Está para liquidarlo Fener esto.
0: Va a pegarle Thiago. Va a pegarle Thiago. River busca por arriba el segundo centro de Thiago. Punto penal. La bajó Moreno. Se la queda Aprila. Qué bien ganó Moreno. Se la quedó el arquero y ahora quiere meterla con. Uy, qué mal le pegó. Qué mal le pegó. Le pegó como Rubio, más o menos. Gana bien Acuña volviendo. Y ahora corta el juego por allí. Le queda otra vez Acuña. Va para Rafa Santo Borré. Va Santo Borré. Se metió en el área. Va Rafa. Mete el centro. Desvío. Corner. Bueno, bueno. Está moviendo el árbol River. Lo está sacudiendo para que caiga el segundo.
1: Sí, está bueno que además River pueda jugar en campo rival. No lo deje correr al rival. En la medida que a River también le dé el físico, la actitud y que el rival no pueda jugar, de tener el partido lejos de su arco, de ser lejos de su área. Porque eso le va a permitir al equipo estar más libre, más desahogado y no sufrir tanto. Obviamente no se puede jugar al mismo ritmo en los 90 minutos. Hay jugadores que están cansados, pero River está en ese modo que lo quiere liquidar cuanto antes.
0: A los empujones en el área. Va a pegarle por allí, centro de Correa, saca Roda, llega, recupera Fausto Vera, Correa habilitado, va Correa, mete el freno, quiere sacarlo de zurda, la juega con la pierna derecha, atrás para Thiago, en cara, Thiago le pega, Thiago le pega, Thiago, le pegó mal la brazalera para Santa Fe, tenemos cuánto. 21 de este segundo tiempo, gana River 1-0.
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3: Tercero del Palmeiras, segundo del Flaco López. Palmeiras 3-0.
0: La pelota fuera. Hay infracción, dice el árbitro.
1: Qué delantero Flaco López,
3: ¿eh? No, tremendo. Además, la jugada esta, Lean, fue centro de Agustín Giai y gol del Flaco López.
1: Que renovó, recordemos, hasta el 2030.
3: Claro.
1: Es un jugador que tranquilamente podría estar jugando en Europa. Tranquilamente.
0: Afuera. Va a pararlo, me parece. Sí. Se viene la pausa de hidratación. Se detiene el juego. En 22 casi, gana River 1-0.
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1: Estaba mirando, viste que muchas veces jugamos con el, sobre todo en la tele, ¿no? Con el flashback. Es muy parecido, está bien, vino del otro lado el gol, de la izquierda. Está vino de la derecha. Pero tiene alguna reminiscencia el gol de Drussi para abrir la historia hoy al gol de la final de la Recopa del 2016. El gol es prácticamente en la misma zona, abajo del arco, claro. Aquella vez River había roto por izquierda y acá rompió por la derecha con el pase de gol de Cachete Montiel, porque es una asistencia de gol la de Montiel para el gol de Drussi, que me parece que para la idea del Chacho es el 9 que mejor se puede complementar con Correa y con Almada. Aún cuando vino Borré, llegó Beltrán, el pie de Freitas quiere tener más continuidad. Drussi, creo que de esos delanteros que tiene River, para la manera que quiere Coudet, para asociar con los que vienen por detrás, es el más completo. Y hoy había fallado dos, hasta que la tercera fue la vencida. Y creo que salió porque la máquina le dijo basta. Porque la verdad que Drussi estaba haciendo un muy buen partido. A ver qué dice el Chacho. Bueno, se alcanzó a advertir, dale, que estamos bien. Y la verdad es que River el partido lo tiene controlado. El único problema para River es que faltan 20 y pico de minutos, contemplando el descuento, van 23 y está 1-0. Y en la medida que no le baje la persiana, en algún momento Santa Fe va a ir a apretar más arriba, va a arriesgar un poco más. Y ahí hay que verlo también a River. Si no mete el segundo rápido, ¿cómo sostiene el final?
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3: Y a propósito de Salta, 25 en el Marte Arena, empata Morón, que tuvo la más clarita con Fagundes, 0-0 con Central Norte.
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0: El lateral, la falta. Bueno, un poco más y se le lleva el cuello. Un poco más y Carpita se le lleva el cuello. A Rafa Santo Borrea y tiro libre para River.
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0: Tiro libre desde la derecha, tres cuartos de cancha. Va a pegarle Thiago Almada. Costado derecho. Debe estar a unos 7 metros de la línea lateral. La barrera está muy cerca. River merece el segundo centro de Thiago. Oh, la pelota supera a todos. Va corriendo Tamendi. Se va a perder por el costado izquierdo. Habrá lateral ofensivo para el millonario.
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0: Va a venir el lateral al trote Vacunia. El árbitro empieza a contarle, ¿no? Ahora empieza a contarle. Uno, dos. Acuña le dice, anda Fausto, anda, anda Vera. Hace el lateral Acuña, ya la juega para Thiago Almada. Movedizo, inquieto Thiago, la pierde, recupera Fagundes. La pisa Fagundes, rebota el balón en Aníbal Moreno. Hay lateral para el Independiente Santa Fe, pasó por el banco del Chacho.
4: De pie como en todo el partido, al igual que su cuerpo técnico. Se siguen moviendo los suplentes, pero por ahora no hay más cambios.
0: Y del otro lado, Pocho.
5: Repeto, da muchas indicaciones, se mueve de un lado al otro. Recordamos que solamente le queda un cambio.
0: El otro día Fagundes en Bogotá entró bien. Y ahora también, en las poquitas que intervino, entró bien otra vez. Fuerte abajo. Iba a haber tarjeta para Montiel. Quedó muy sentido tobillo derecho. No vi quién era.
1: Lo verá.
0: Lo verá. Sí. Fuerte abajo le vio. Fuerte abajo le vio. Montiel sentido lo verá. Hay tiro libre, señores, para Santa Fe, cruzando la mitad de la cancha un par de metros.
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4: Gonzalo Montiel en River, el primero.
0: Del otro lado hay amonestados, perdón.
5: Tenemos amonestados en Independiente.
1: Esto es lo que no tiene que hacer River ahora, ¿no? Replegar. Y si lo hace, que lo haga bien, porque si empiezan a saltar a la presión de a uno, se va a llenar de faltas y de eventuales amarillas, como pasó recién con Cachete Montiel. River quedó con cuatro en el medio, Moreno y Vera el doble cinco. Andrada de volante por la derecha. Para mí no es la mejor posición para él. Mucho mejor por adentro. Está más cerca de la pelota. Almada a la izquierda. Borré Correa arriba.
0: La pelota la va recuperando en el fondo. Despeja Scarpita. ¿Parecía offside? No, no parecía. Hizo offside. De Ruda llega. Tiro libre para River. Casi 27 gana el millonario 1-0.
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1: Te voy a dar un dato, Feller. En los últimos 10 partidos, Coudet hizo 39 cambios, sin contar este. Tras 24 de ellos, estamos hablando del 61.5%, el equipo perdió la ventaja que tenía, pasó el empate a la derrota o perdió directamente. Lo marco ahora que River va ganando, ¿eh? Porque tiene, el dato tiene que ver justamente con ello. Veremos si los cambios de Chacho, que casi siempre empeoran, se replica hoy, o River puede jugar mejor, o de mínima sostener lo que está logrando.
0: Martínez cuarta, la perdió en zona peligrosa y agarrate que se viene por la derecha Palacio. Iba Santa Fe por el empate, el centro de Vigo. ¡Oh! Y al techo del arco, y al techo del arco. Y ahora tiro de esquina para Santa Fe, que va por arriba a buscar el empate.
1: La pelota pegó en Vera, pero la perdió Martínez cuarta en la mitad de la cancha por no asegurar el pase. Quiso salir jugando como cuando jugaba de cinco en las inferiores. La perdió, tuvo que salir al rescate Vera, bloqueo y córner. Esto sabíamos que en algún momento podía pasar.
0: Va a pegarle Lovira, buscando el empate Santa Fe, centro de Lovira, se abre el punto penal, cabezazo, la pelota fuera. Respira la gente en la cancha. Habrá salida para el millonario.
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0: En el banco Coudet, ¿qué?
4: Está con Broggi. Me parece que ahí sale el ex técnico de Banfield y Gimnasia de Mendoza. Llamaron futbolista, ¿eh? Me parece que es Freitas, uno. Y ahí te confirmo el otro.
0: Va el pelotazo largo más allá de la mitad de la cancha. Pelea Johan Torres, cabecea Rafa Santo Borré. Peleando Correa, la baja bien para Rafa. Se viene Santo Borré, apertura hacia la derecha. Entregó la pelota para Tobi Andrada, centro pasado. De cabeza, de peca, le quedan a Thiago en el vértice. Ahí está Thiago, buscando el segundo palo otra vez. Habrá salida para Santa Fe.
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1: Hay que calibrar un poquito mejor, Almada, porque es la tercera vez en el segundo tiempo que recostado en la izquierda recibe y le busca el segundo palo. Este no pasó tan cerca, pero después de un centro que despejó mal Palacios, el ex Vélez apareció solito en la izquierda. Puede jugar mejor, Almada, puede darle mucho más a River. Pero es un jugador tremendamente decisivo en esa toma de decisiones. Acá, otra vez, no dudó si era gol o un golazo.
0: Gana Botamendi de cabeza. Sí.
6: Como te decía, se va a abrir a la cancha Juan Cruz Mesa y Facundo González.
0: Muy bien. La pelota para Torres, se viene Fagundes, va derecho Fagundes, amaga, le pega. ¡Fagundes! ¡Uy! ¡Uy, uy, uy! Se tiró Beltrán por arriba del travesaño. Les dije, el otro día había ingresado bien Fagundes. Hoy lo propio, tuvo el empate Santa Fe, presentamos los cambios.
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6: Se retira el Montiel de Andrada a la cancha Juan Cruz Mesa de cola 31 Facundo González.
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1: Bueno, será con línea de 5, River ahora. Ya lo vamos a ver cómo queda parado. A ver, Martínez Cuarta está de 4, también de 2, Facundo González de 6, Acuña de 3, Mesa, Moreno. Moreno no está bien, Rodríguez. Cuando Facundo lo gambeteó, no está pisando bien. Vera, Almada, Borré, Correa. Sí, es 4-4-2, no es con línea de 5. Si bien tiene tres centrales y un lateral, que es Acuña, sostiene la línea de 4. Hay que ver cómo le sale esto al chacho, ¿no? Porque si le sale mal.
0: La verdad que desordenar lo que estaba ordenado.
6: ¿No? Algo que haya pedido Jaime Montiel, cosa que lo vamos a ver después que termine el partido.
1: Claro, eso es fundamental.
0: Es probable, ¿no? También.
1: Montiel, además, recordemos, estaba amonestado, ¿no?
0: Y se viene Palacios al cruce para mandarla afuera Facundo González. Ahí lateral frente al área de River, favorece a Independiente Santa Fe de Bogotá.
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0: Va a ser el lateral en la derecha, Elivelton Palacios. Lanza en forma de centro de área para Fagundes, la peinaba, no podía Fagundes, le queda el remate de afuera. Beltrán, Beltrán, el manotazo que metió el arquero, se le colaba en el ángulo y hay tiro de esquina. Impresionante el arquero, impresionante. Beltrán la sacó de un ángulo, se salvó River.
1: La pelota que sacó Beltrán empataba con ese tiro Independiente de Santa Fe. La pelota, porque aparte la había cortado de arriba hacia abajo, creo que era Mafla el que estaba en el repliegue. Después un lateral a favor, lo desacomodaron a un jugador de River. Otamendi no la rechazó y el que le pegó es Mafla, el 32. Y la pelota parecía que subidita, se le colaba por el palo de derecho. Y el despegue con las piernas es clave para después sacar la mano cuando parecía que era definitivamente el empate Independiente Santa Fe. Se quedó River. Y a sufrir, ¿eh? Entró en la etapa de sufrimiento River, un partido que tenía controlado.
0: Tiro de esquina, va a pegarle Lovina, advertencia del árbitro. Defiende River, la pelota detenida, busca el empate el equipo colombiano. Centro de Lovina, al remate piden una mano, ¿eh? Para mí penal, penal, penal, penal, penal, penal. Penal para Independiente Santa Fe de Bogotá. Mirá vos cómo se quedó River, mirá vos cómo se quedó River. Hay penal para Santa Fe de Bogotá. Protestan por protestar. La mano se vio clarita. Penal para el equipo colombiano.
1: Le cobran la mano, creo que a Martínez Cuarta, que tiene la tiene en la famosa posición, como se dice ahora, antinatural, en un córner que River no despejó y que por el segundo palo encontró a un hombre del equipo colombiano que tomó la volea, que buscaba el arco. El chino tiene el brazo separado. Realmente que no hay intención. El brazo está en un lugar donde no tiene que estar. Y lo veníamos diciendo. River se había empezado a complicar solo. Los cambios lo empeoraron. El equipo se tiró atrás. Independiente Santa Fe lo advirtió. Beltrán sacó una pelota imposible. Y ahora, para que la noche no se complique más, va a tener que atajar este penal.
0: ¿Y Chacho?
6: Loco, pero me parece que ya la vio la tabla. Por eso se queja poco, ¿eh? Ahora un silencio del banco.
0: Bueno, River sigue protestando. Una mano muy desprendida del cuerpo, muy abierta, en una posición antinatural. La vio clarita Stojic. Hay penal, señores, para Santa Fe de Bogotá. Será Rodallega. Beltrán viene de sacar una pelota bárbara, ¿eh? O va Fagundes. habíamos dicho, Fagundes entró muy bien el otro día en Colombia. Entró muy bien también acá Fagundes contra Beltrán. 34 y medio. La chance para Fagundes. Final para el equipo colombiano. Gana River 1-0. Máxima tensión en el Monumental. Va Fagundes, vamos Beltrán. Se agazapa Beltrán. Va a sonar el silbato de Ostojit. Va Fagundes, Fagundes. Gol. Gol de Independiente Santa Fe de Bogotá. Cruzado, le rompió el arco. El arquero fue para allí, la rozó, me parece. Empata el equipo colombiano. Y a 10 del final. A 10 del final. Por ahora tenemos penales.
1: Qué manera de complicarse la noche River, ¿eh? Partido que tenían caminado, controlado, más cerca del 2 a 0 que del empate. Los cambios lo empeoraron. Cambios de un técnico de otro equipo, no de River, ¿eh? Cambios de un técnico de equipo chico, lo de Gobert. Lo digo así, crudamente. Lo empeoró a River. River se tiró atrás solito contra un equipo que no le hacía ni cosquillas. Lo fue a buscar, casi se lo empatan. Y llegó el gol de penal de Fagundes después de esa mano de Martínez Cuarta. La tocó Beltrán, no llegó. Solo se complica arriba.
5: Todo el banco de suplentes de Independiente Santa Fe fueron todos a abrazarse con el técnico, que ahora ordena al equipo otra vez. River al cambio pidió salir Aníbal Moreno, ingresó el 35 Joaquín Freitas.
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1: Bueno, ahora salvame Freitas, ¿no? Parece ser el mensaje. Queda Fausto Vera de volante central. Mesa adentro, Freitas a la derecha, Almada a la izquierda. River te había arrancado con un equipo lógico, termina con un equipo desquiciado. Quizá lo termine ganando porque en la cancha todavía está Correa, está Almada, está Borré, está Freitas. Pasó de un equipo lógico y bien conformado a cambios que lo descoordinaron totalmente, a una postura insólita, y ahora a terminar con un equipo que es una moneda al aire, como quedó parado.
0: Bueno, el partido descontrolado ahora. Reclaman una tarjeta a los de River. Tiro libre Millonario. 1-1 está el partido. Qué final caliente tenemos aquí en el Monumental. Lo ganaba River 1-0, lo empató Fagundes de penal. Tiro libre Millonario.
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0: Y hubo amonestado en River, ¿no, Rodri?
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6: Amonestado el huevo, Marcos Acuña.
0: El pelotazo de Facundo González hacia arriba. Peleando por la pelota, allí llega Elivelton Palacio, toca Fagundes. Va recuperando Freitas, va Joaquín Freitas, se entrega para Correa. Falta de Mafla. Y habrá tarjeta y hay tiro libre, señores.
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5: Por estado el Independiente de Santa Fe, número 32, Cristian Mafla.
1: El partido se rompió, se descontroló. El intervencionismo excesivo del banco de River lo provocó. Y ahora va un poco cierto.

0: De Thiago Almada, porque atacó la pelota como si hubiera arrancado de afuera del área hacia adentro. No quiso entrar la pelota.
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2: 39 pasadito, River 1, Santa Fe de Bogotá 1. Por ahora penales aquí en el Monumental. Se complicó en una noche que la tenía controlada. Bueno, salvando la diferencia en el resultado, por la diferencia, valga la redundancia, parecido el otro día con Vélez.
0: Claro. Hoy creo que jugando mejor o generando más chance de gol.
2: La hace bien Freitas, juega para Correa, Correa. Bueno, el pase de Correa para Freitas, muy largo. El murmullo.
0: Lo que yo digo, Hernán, es que se entendió todo.
2: Bien, saludo a la familia.
0: Ajá. Bueno, así está River hoy, ¿no? Lo que hace 20 y pico de minutos, nosotros lo dijimos a los 23. Al partido le queda un montón, River lo tiene controlado, pero tiene que hacer el segundo porque en algún momento van a empezar a animarse los colombianos, porque no les queda otra. Y yo digo que no es que se animó Santa Fe, se quedó River. Los cambios de color arriba los metieron para atrás. Ese ingreso de González, tres centrales, sacó a Andrada. Primero lo sacó de la posición donde rendía, lo puso a la derecha, lo terminó sacando. Descontroló al equipo el Chacho, desordenó al equipo.
2: Va saliendo Tamendi con la pelota. El bochazo largo para Rafa, no va a llegar, no llegó. Habrá lateral defensivo para Santa Fe, es un descontrol esto. Es un descontrol River ahora, 41 casi. Están igualados en uno.
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3: Relator.
2: Sí.
3: Independiente Santa Fe pone un central, 1.86 m. Se viene Jason Angulo con la 24.
2: Muy bien. ¿Y el Chacho cómo está?
3: El Chacho está desesperado, Rane. No sabe lo que está caminando, lo que está gritando. Pero sabe también que queda poco.
2: ¿La pelo al partido o a él, dice?
3: No, al partido. Le queda poco. Van 41 y medio.
2: Bien, bien. Ahí lateral para Santa Fe, cerca de la mitad de la cancha.
0: Aparte River ahora, Hernán, perdió juego. Pues fíjate que Almada y Correa ya ahora están cansados a esta altura del partido. El equipo está partido, está con prácticamente cuatro delanteros. Si lo querés englobar así Almada, aunque en realidad es volante ofensivo. Freitas que dice otra vez va a poner de ocho este tipo, y sí. Y la doble punta con Correa y con Borré cuando se viene el cambio en el equipo colombiano.
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3: Ingresa con la camiseta número 24 Jason Angulo, se retira el capitán con la 11, Hugo Rodallega, saca un 9, pone un central.
2: Sí, y sacó uno que patea penales, no sé cómo patea Angulo, ¿no?
0: Sí, no sé si el partido le pedía al equipo colombiano poner un tercer central, porque River no le tira un centro a nadie ahora. ¿Qué sé yo? Pero bueno.
2: Despejando Martínez cuarta, aparece para sacarla por allí, en el fondo, Emanuel Oliveira. Otro bochazo más para que corra por allí Palacio, de cabeza Cunha atrás para Beltrán, 42-1-1.
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2: La pelota la tiene Fausto Vera, conduce Fausto Vera, apertura hacia la izquierda, va jugando para el huevo Acuña. Acuña para Facundo González, la mueve del zurdo a zurdo. Y ahora también tiene acción, la pide abierto por la derecha Martínez Cuarta. Claro, además River perdió el ataque por este sector. Ya sin Montiel, Martínez Cuarta no ataca igual. Juan Cruz Mesa va para... Ahí está, Martínez Cuarta la perdió. La perdió Martínez Cuarta, se cayó al piso. La recupera Fausto Vera. Sale del círculo central, apertura hacia la izquierda. Lo mató Cunha. Y la gente se la agarra con Fausto Vera. Y Acuña... También esto, ¿no? Porque Fausto Vera era un 5 extraordinario. Sí. ¿Por qué le hicieron jugar donde jugaba?
0: Sí, sí, yo creo que Vera y Moreno juntos a la misma altura no se anulan. Se duplican. También que ahora Moreno salió porque está tocado. Ya estaba tocado antes de la segunda ventana que usó el Chacho. Ya le cobró mano a Mesa. Que Mesa, pobre, con los cambios tampoco sabe dónde está parado. Pues está jugando por adentro como jugó en el clásico con Boca, que duró un tiempo ahí porque no, pobre pibe, no sé dónde, qué tenía que hacer. Si tapar a paredes, si jugar, si correr, si marcar. Partido River lo tenía encaminadísimo del juego, del desarrollo. ¿Cómo lo complicó el técnico? Con cambios que no pertenecen a la historia de River. Porque si yo decía, bueno, el equipo lo cerró bien el partido, ni siquiera.
2: La pelota profunda.

0: Iba Santa Fe por una más. La tiene Maxi Lovera, la tiene Lovera, encara Lovera. Hay lateral que favorece a River.
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0: Sí.
2: Rodallega salió por una molestia física. Salió regueando, tiene hielo en el tobillo.
0: La pelota la va peleando y la pierde en la mitad de la cancha otra vez River. Recupera y ya la juega Fausto Vila. El partido está 1-1. Vamos a los penales, parece 44 y medio. Ya se sabe cuánto más se juega, todavía no.
3: Todavía no levantó el cartel, lo tiene recién ahora el cuarto en la mano.
0: Otamendi pegadito se viene, doble amarilla con Nacho Genovar, con toda la banda, con el post partido, con las repercusiones. ¿Y qué pasará? ¿Qué pasará? Yo creo que, bueno, ni lo quiero decir, ¿no? Por ahí doble amarilla termina a las 3 de la mañana, no sé. Va dominando, va saliendo Otamendi, conduce Otamendi, uy, la tiró larga Otamendi, al piso Fagunde, mira el rebote, le quedó Freita, se viene Joaquín Freita, iba River, iba Freita, rebota la pelota en él, y ahora va a pelearla por allí, la cabecea hacia adentro, Santo Borré, el despeje, le va a quedar el balón a Cunha, se viene el huevo latín a Cunha, domina Marcos, gira Cunha, la pelota hacia atrás, Facundo González, Fausto Vera, la tiene Vera, Vera juega para Correa, la tiene Correa, le pica Cunha, River se murió, físicamente, futbolísticamente, anímicamente.
4: Sí, todo junto. Poca idea, poca voluntad y ya es jugar con el corazón.
0: Acuña la pide por el otro sector, prefiero también y con Mesa. Mesa la impulsa, muy larga. Muy largo el pase de Mesa. ¿Cuánto más se juega, muchachos?
2: Se juega hasta el minuto 51.
0: Muy bien, tenemos casi 46.
4: Últimamente acá hubo, es verdad que todavía falta, pero tuvimos la definición por penales con Platense el año pasado. Platense que después sale campeón. En el último clausura con San Lorenzo, que River gana de casualidad. Y el año pasado hubo una de Copa Libertadores con Libertad, me acuerdo.
2: Sí, señor, dos en el arco de la Centenario y uno en el arco de la Siguri.
0: La pelota la tiene Martínez, cuarta al centro para Borré. Cabezazo, mira vos, había ganado, había ganado en el salto y después cabeció encima del defensor, terminó rebotando, se vio clarita, era buena esta de River.
4: Clarísima, lo molestó justo Olivera. Mirá lo que son las vueltas de la vida y del fútbol. Porque Independiente Santa Fe agregó un central supuestamente para defender a un River que tira poco centro y tiró uno y ganó Borré y justo le apareció Olivera.
0: Y la tiene Fausto Vera jugando para Acuña. Acuña, apertura hacia la izquierda, va para Thiago Almada. Se viene River para ganarlo sobre el final, no quiere los penales. Ya la domina Fausto Vera, apertura hacia la derecha, va para Otamendi, empuja Nicolás Otamendi, va el capitán. La tiene el general Otamendi, atrás para Fausto Vera. Otra vez con Otamendi, domina Nicolás Otamendi. Fausto Vera, afuera para Mesa. La tiene Mesa, encara Mesa, va hacia adentro. Mesa la jugó, falta, lo tocaron abajo y falta. No hay ventaja allí, le pega el remate cruzado. Era mejor el tiro libre, ¿no? Y ahora la pelota se pierde por el fondo. Habrá salida para Santa Fe de Bogotá.
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0: ¿Y qué dice Chacho?
2: El Chacho ya, la verdad, da pocas indicaciones, pero está como loco afuera, desesperado.
0: 47 y medio de 51, salta Mesa, gana Otamendi, va corriendo Mafla, va a devolver de zurda, saca Mafla, le queda Fagunde para Lovera, la tiene Lovera, mete con todo Mesa, mete Lovera, aparece Facundo González, juega atrás para Beltrán, sale River 1-1.
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0: 48 de 51, ya se jugaron 3 de los 6 adicionados. Ganaba River 1-0, se lo empató de penal Fagundes. Bueno, Santo Borré flojísimo, ¿no? Flojísimo.
4: Sí, no volvió bien a River, Borré. Nunca fue un dichado, si lo comparás con Drussi, nunca fue un dichado de virtudes técnicas, pero está muy lejos de ese Borré de 2018, 2019, 20, que la rompía.
0: Escuche.

0: la pelota de Otamendi, juega para Martínez Cuarta, adentro para Freite, la tiene Joaquín Freite, limpia en el medio para que la tenga Fautovira. 49 casi de 51, toca Facundo González, Fautovira. Juan Cruz Mesa, solito, está de espalda, tiene que frenar, levantar la cabeza, descargar. Fautovira, larga para Juan Cruz Mesa, revienta Mafra, la manda afuera y la tiran, señores.
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2: Final en Salta, Central Norte Morón 0-0.
0: Y le sacó 6 entonces Ferro.
2: Le sacó 6 y Ferro va el domingo con público visitante a Caseros.
0: Ahí lateral, ya lo hace Acuña, juega para Facundo González, entrega para Fausto Vila, la pide Otamendi, ya recibe Nicolás Otamendi. Sí, nos va el partido en el Monumental, se vienen los penales, casi las 11:30 de la noche, la bajaron bien, ahí está, la tiene Freitas en el área, va Freitas, esta es una de las últimas, tira Freitas, busca la descarga, entrega bien adentro para Thiago, la tiene Thiago, amaga Thiago, apunta Thiago, el enganche, el freno, insiste Thiago, otro rodeo más, para acá, para allá, la larga, juega para Acuña, va a sacar el centro Acuña, centro de Acuña, saca en el fondo, despejando Libera, la pelota casi hasta la mitad de la cancha, intenta Facundo González, gana de cabeza el defensor, sigue peleando Facundo González. Se nos va el partido, último minuto, últimos 60 segundos. Y River va con Facundo González. Y la juega para Mesa. Y Mesa apertura hacia la derecha. Entregó para Correa. Va Angelito, va Correa, la pierde, pero persigue. Insiste, este estarudo va Correa hasta el fondo. Se le terminó la cancha. Nada, dice el árbitro. Otto Hitch dice nada. Se va la pelota por el fondo. Quedan 40 segundos. Cuando saque el arquero, se va a terminar el partido. Yo creo que no va a haber más tiempo para nada. Se vienen los penales en el Monumental. ¡Oh! Si le faltaba dramatismo a la noche, agrega algo, ¿no? ¿Está agregando algo?
3: No, le está contando, ah. Le está contando al arquero.
0: Ya le pega largo el arquero, Asprila, 20 segundos finales, gana de cabeza Otamendi, lo desplomó allí a Fagundes. Va a devolver, la saca Palacios, tendrá una más River, le dará el tiempo una más a River. Mira el cronómetro, Stojich, se va el partido. Yo voy a hacer silencio cuando se pite. Veremos si silban o alientan por los penales. Tiene una más, pita Stojic. Final, final en el Monumental. Han empatado River e Independiente Santa Fe de Bogotá 1-1. Hay silencio, hay murmullo, porque se vienen los penales. Si no, esto sería una silbatina estruendosa. River ha empatado, se vienen los penales aquí en el Monumental.
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4: El drama aparece en la escena del Monumental, en un partido que River lo tenía encaminado, controlado, en el que de a rato se había jugado de bien a muy bien. Le había costado romper la muralla de Asprila hasta que llegó ese buen gol por la jugada previa, por el pase de Montiel y por el gol de Driussi. Driussi que salió y que River lo extrañó, porque ahí perdió un tipo para apoyar, para asociar. Borreno ganó una bien. Y después vinieron un sinfín de cambios de Caudet que metieron al equipo atrás, que le hicieron perder el control. Yo quiero volver a dar un dato, sin contar el partido de hoy. En los últimos 10 partidos Caudet hizo 39 cambios. Tras 24 de ellos, el 61.5, el equipo perdió la ventaja, pasó del empate a la derrota o perdió directamente. River tenía el partido muy encaminado. Hasta estaba jugando bien. Estaba presionando, estaba llegando. Codé hizo cambios de equipo chico. De equipo que se conforma con ganar 1-0, bajar la persiana. Y punto. Y River el partido no es que lo estaba sufriendo, lo tenía controlado. Rompió todo con los cambios, Caudet. Quizás Montiel tenía alguna molestia. Ok, bueno, veremos. Ya pronto lo sabremos. Lo puso a Martínez Cuarta de 4, a González de 6, a Mesa por adentro, a Andrada por afuera. Cuando le había jugado bárbaro por adentro, Andrada lo tiró afuera. Al rato lo sacó, lo puso a Freitas. El equipo terminó cansado, partido, sin ideas, sin voluntades. Agrandó River solo a un rival que estaba lejos en el partido. Solamente estaba cerca en el resultado, no en el desarrollo. Y de pronto apareció ese momento que Independiente Santa Fe lo fue a buscar. La tajada de Beltrán a Mafla tremenda y de ese córner el penal por la mano del Chino Martínez Cuarta. Penal indiscutible. Beltrán la tocó en el camino. gol de Faúndez, es 1-1. Y después River se quedó sin idea. Fue ciego. Prácticamente no tuvo ninguna chance de gol. Y así como Beltrán casi saca el penal, ahora pasa a ser un actor central. De él en parte dependerá, además de los que pateen, si River pasa o no, si River juega con Vasco o no, si a River el año se le estira o el año empieza a agonizar, y si Coudet, con la cara de tensión que tiene en este momento, no está parado en el banco de River por última vez en su vida. Todo eso se juega acá, a partir de ahora, en otra definición dramática por penales, en la noche del Monumental, en la noche que River se complicó solo por culpa de su técnico.
0: Rodri.
3: Ahí va Otamendi al sorteo, mira también de cerca Beltrán, el resto de los jugadores ya en la mitad de la cancha, en el banco todos de pie, futbolistas y cuerpo técnico.
5: Del otro lado quedó como capitán el número 16, Daniel Torres, por la salida de Rodallega. Se va a patear al arco donde estaba defendiendo Independiente Santa Fe, enfrente donde está la Popular, donde está la barra local.
0: Bueno, se vienen los finales aquí en el Monumental.
3: De la Centenario, al igual que la definición con San Lorenzo y con Platense.
0: Bueno, se vienen los finales, será Thiago el primero, ¿no?
3: Thiago Almada tiene la pelota en la mano Beltrán, pero va a patear Thiago Almada.
4: Al arco que da la Figueroa Alcorta, al de la Centenario, donde ahí River pateó con San Lorenzo y ganó, también donde pateó con Platense y perdió, para ir a la historia reciente, ¿no? Tampoco lo vamos a hacer, a poner, a revisar el archivo de punta a punta.
0: Allí atacó Barovero Gigliotti, si quiere.
4: Sí, sí, en el 2014. Sí, señor.
5: ¿Por qué no, señor relator, también de cara a los 2000 hinchas de Independiente de Santa Fe que están sobre el córner, en este caso no derecho atrás del arco?
4: Sí, señor, esos que trajeron el trapo que dice la guardia albirroja sur. Hicieron unos mosaicos tremendos en el partido de día y que se quieren llevar lo que quizás por el partido de hoy sería demasiado premio, porque hay mucho, mucho mal de River, más que mérito colombiano. Arranca la serie, arranca Thiago Almada, Feller.
0: Bueno, señoras y señores, a subir el volumen, a quedarse para la definición por penales, aquí en el Monumental. Thiago frente a Sprila, se viene el primer penal de la noche. Arranca la serie de 5, suena el silbato. Va Thiago por el primero. ¡Thiago! Derriba, derriba el millonario. Cruzado al palo derecho, el arquero fue para el otro lado. Gana River 1-0, lo hizo Thiago Almada.
4: Fuerte, pegó Almada. Del medio hacia la derecha. Se pone 1-0 arriba el equipo de Coudet. El arquero eligió el otro palo. Creyó que Almada iba a abrir el pie. Y ahora el turno de Beltrán.
0: ¿Y quién se viene? Lo mira, es...
5: Perfecto, camiseta número 17.
0: A pegarle Maxi Lovera. Lo espera Beltrán. 1-0 está River. Arriba en el primer final. Lovera frente a Beltrán. Va a venir el final. Corta carrera. Va Lovera. Gol. Qué bien le pegó, ¿eh? Y voló otra vez para allí el arquero. No llegó por poco, 1-1 la definición.
4: Beltrán adivinó la punta, como en el penal de Faúndez. Adivinó, pero el tiro fue tan cruzado y pegó en el costado de la red que fue imposible para el arquero. Bien pateado por Lovera. Todo igual, ¿quién va en River?
3: El 10, Correa.
0: Angelito Correa para poner arriba otra vez a River. Segundo penal de la serie. Va a pegarle Correa. Algo le dice el árbitro. Acomoda Correa. Da unos pasos hacia atrás. Lo espera Sprila. Suena el silbato. Va Correa. Va Angelito Correa. Repiqueteo Correa. Golazo de Correa. Golazo de Correa. Abrió el pie el arquero. Se quedó parado. River arriba. Lo hizo Angelito. Gana 2-1.
4: Qué bien que la puso Correa. Cómo abrió el pie. Cómo arriesgó. porque esas pelotas cuando la querés poner tan pegada al palo puede ser palo y afuera. No se movió Asprilla, pensó que Correa le iba a pegar al medio. Abrió bien el botín derecho, el pie derecho, y la puso a media altura y un poquito más arriba también. Ventaja River.
0: ¿Quién va?
5: Daniel Torres, número 16.
0: Va a pegarle Torres, lo inspira Beltrán con los brazos bien abiertos, parado en el centro del arco. Corta carrera también, vamos Beltrán. Va Torres, va Torres, va Torres. Torres, gol de Independiente Santa Fe. 2-2 la serie. Se viene el tercer penal, Botamendi.
4: Sí, le pegó Torres con una templanza. Le metió el secador a la pelota. Toca rastrero. Beltrán pensó que el hombre del pelo pintado le iba a cruzar. La aseguró firme y abajo, del medio hacia la izquierda. 2-2. Va otro campeón del mundo.
5: Capitán de River, el 30, Nicolás Otamendi.
0: Va a pegarle Otamendi. Tercer penal de River, tercer campeón del mundo. Primero Thiago, segundo Angelito Correa. Y ahora va Ota. Le espera Asprilla. 2-2 la serie, tercer penal. Va a pegarle Nicolás Otamendi. Suena el silbato. Otamendi. Va Nicolás. Otamendi. Golazo, golazo. ¡Qué categoría! Gol de River, gol de Otamendi. River 3, Independiente Santa Fe de Bogotá 2.
4: Se frenó justo, porque cuando él toma la carrera, el cuerpo estaba tan inclinado que pensé que le iba a cruzar fuerte como en algún partido de la Copa América del 2024, que definió una serie. Sin embargo, cuando llegó la pelota se frenó, y ahí el arquero, cuando se movió, la soltó para el otro lado, contra el palo izquierdo. Sigue River 1 arriba.
0: ¿Quién va?
5: Número 18, Emanuel Olivera.
0: Va el central Bolivera, lo espera Beltrán. Es el momento ideal. Sé que este es el penal, es el punto de inflexión. Va a pegarle Olivera. Lo espera Beltrán agazapado. Va Olivera contra Beltrán. Olivera. Beltrán, Beltrán, Beltrán, Beltrán, Beltrán, Beltrán. Beltrán, Beltrán, Beltrán. Atajó el arquero de River. Era el penal, te lo dije, Montante. Atajó Beltrán, remate cruzado. Con todo el cuerpo el arquerito de River. Gana 3-2 y la chance en el cuarto penal de sacar la ventaja, de confirmarla. Va a pegarle Freitas, ¿no?
5: Sí, Joaquín Freitas, el pibe del club.
4: Hay un láser molesto en la cara de Olivera, que después hace lo que un central derecho en líneas generales haría, cruzarla. No le pegó tan a la esquina. Beltrán adivinó y ahora River tiene la chance de ponerse 2 arriba.
0: Va a pegarle Freita. Lo vi algo apurado a Freita. Le voy a ser sincero. Va a pegarle Freita. Lo espera Asprilla. Va Freita. Freita. Gol de River. Gol de River. 4-2. 4-2. Y ahora triple chance para el millonario. Con atajar uno o convertir el que le queda. River estará en la próxima ronda. Gana 4-2 el millonario.
4: Bien Freita. Yo me acordé del penal que pateó con San Lorenzo, ¿te acordás que la clavó en el ángulo? Pero no, esta vez fue al medio, sutil el toquecito, el arquero fue para ese lado, creyendo que quizás Freitas podía imitar aquel tiro en el estudio que se hace. Si lo ataja Beltrán o lo erra el que patea, pasa River.
5: ¿Cuál es el número 14, Luis Palacios, el que ingresó en el segundo tiempo?
0: Va a pegarle Palacios, Beltrán se ataja, se termina. Beltrán se ataja, se termina. Si lo erra también va Palacio. Palacio Beltrán, Palacio. Gol de Independiente Santa Fe. Lo aguantó, lo esperó hasta último momento. 4-3. Y ahora viene, mira vos, Rafa Santos Borré, para darle el pasaje a River.
4: Cosa es que Beltrán la adivinó la punta, pero arrancó tarde. En ese despegue con las piernas le abrió el pie, buscando la mano izquierda de Beltrán, que adivinó, pero cuando despegó ya era tarde. Cuando soltó el manotazo, la pelota había pasado de largo. Si lo vete Borré, pasará River y habrá alivio. No más que ello.
0: Va a pegarle Rafa, es el quinto, el último. Si mete, gana River. Si mete, está en la próxima ronda. Mirá, y le hace acomodar la pelota a Toto Hitch, es una cosa. Y Rafa también, no la puede poner en el círculo. Va a pegarle Rafa Santo Borré. Lo espera Asprilla, si mete el colombiano. River está en la próxima ronda. Sí, paro recto. Advertencia del árbitro. Suena el silbato. Se viene el estallido. Se viene el estallido. ¡Palo! ¡Pegó en el palo! ¡Pegó en el palo! ¿Por qué esa canchereada? ¿Por qué esas cosas de los jugadores? De frenar. No está Santo Borré para esto. No está Rafa Santo Borré para esto. Rompe en el arco, amigo. Le pegó cruzado el arquero. Fue para el otro lado. Pegó en el palo. Y ahora Fagundes, que en los 90 metió el penal para el empate y sin forzar los penales, tiene la chance de empatar y estirar la serie. Y Beltrán en sus manos, la chance de llevar a River a la próxima ronda.
4: Tuvo match point River y ya perdió uno. Borré la quiso asegurar tanto contra el palo derecho que la pelota pegó en esa capa de pintura del lado de afuera y se fue. Yo no sé si fue canchereada, la quiso asegurar y bueno, poco de mala suerte. Borré volvió mal y cuando está salado no hay manera.
5: Franco Fagundes, número 9.
0: Va Fagundes, corta carrera, tiene pego cruzado en los 90, le espera Beltrán, vamos Beltrán. Vamos Beltrán, va Fagundes. Fagundes, gol de Independiente Santa Fe. Esta vez no fue cruzado, esta vez abrió el pie el arquero al otro lado. 4-4 y arrancan 1-1.
4: Arrancan 1-1 y vos sabés que acaba de cambiar Rodrigo, déjame mentir, ¿no cambió el pateador River?
5: Es increíble lo que acaba de pasar, porque estaba yendo Facundo González, caminó 15, 20 metros y regresó porque cambia el pateador River. Va Martínez Cuarta, el chino.
4: Sí, la imagen es elocuente. Fagundes tiene un repertorio de penales fabuloso. En uno la cruzó, acá abrió el pie, lo engañó Beltrán. Facundo González cruzó la mitad de la cancha, hizo 10 pasos y Martínez Cuarta le pegó el grito lejano al Jame, voy yo. Y no está mal, es un referente, pero hoy hizo el penal y ahora tiene un penal pesadísimo el chino.
0: Bueno, y otra vez Otto Hitch como con Santo Borré. El final, el sexto, arranca el 1-1. Martínez Cuarta, Sprila. Va Martínez Cuarta. Suena el silbato, va el defensor. Uy, arriba el tránsito. Uy, lo mal que le pegó Martínez Cuarta. Uy, lo mal que le pegó Martínez Cuarta. La tiró fuera, la tiró arriba. Increíble donde la man. 2-3 metros arriba del travesaño. Ahora, yo te digo una cosa. Si estaba yendo el pibe a patear el penal, ¿por qué lo llamó para cambiar? No entiendo esas cosas. No entiendo esas cosas.
4: Para mí porque quiso dar la cara.
0: Pero qué cara.
4: Bueno, a ver. Le dijo al pibe, correte que pateo yo. Y cómo cambió el panorama en un minuto. River tuvo match point. Y ahora, el que lo tiene es Independiente Santa Fe. Para completar una noche negra lo de Martínez Cuarta, ¿no?
0: ¿Quién le pega?
5: Confirmo.
0: El penal para Santa Fe de
2: Bogotá. El 7.
0: Va a pegarle Johan Torres. Beltrán se tiene que jugar la vida. Si mete Santa Fe, River afuera. Va Johan Torres. Torres. Atajó Beltrán. Cruzado abajo. Impresionante el arquero. Impresionante Beltrán. Atajó abajo. Le da vida a River. Beltrán. Se viene el séptimo penal. 1-1 hasta definir.
4: Zafó River por Beltrán. Zafó Coudet, que escupe al piso, que no da más. Es una montaña de nervios. 4-4. Sigue la serie de 1. ¿Quién va en River? Otro de los grandes, ¿no?
5: Sí, Fausto Vera agarra el penal, recibe indicaciones de Beltrán.
0: Bueno. Va a pegarle Fausto Vera. Lo espera Sprila, séptimo penal. Séptimo penal, ya se viene doble amarilla. Va Fausto Vera, corta carrera, Fausto Vera. ¡Gol! Gol de Fausto Vera, arriba, River. 5-4. Y a ver Beltrán. Uno más, Beltrán se ataja, lo tiran afuera. River está en la próxima ronda.
4: Penal pesadísimo para Fausto Vera, que no entró bien en el partido. La cruzó. Asprila fue para el otro lado. La gente de River acá abajo, que usted por el micrófono ambiente escuchó de todo. Ahora es uno más y no jodemos más a Beltrán, ¿no? Que atajó dos. Y si ataja uno más, River se meterá con sufrimiento, con mucha angustia, a los cuartos de la Copa.
0: ¿Quién va?
5: Camiseta número 15 para Iván Escarpeta.
0: Va a pegarle Escarpeta. Lo espera Beltrán. Larga carrera, salió Vilaria. Para mí abre el pie, a la izquierda de Beltrán. Va Carpeta, para mí abre el pie. Va Carpeta, vamos Beltrán, va Carpeta, abrió el pie. Beltrán ahí, mirá, bola, tocó, la rozó y se metió. La rozó y se metió, casi la ataja el arquero. Le abrió el pie nomás. La cosa está 5-5. Se viene el octavo penal.
4: Tenía razón Feller, ¿eh? Iba a abrir el pie por cómo había tomado carrera, cómo se había perfilado. De cualquier manera, Beltrán la tocó y quedó un poquito pasado. No alcanzó para desviarla porque la pelota se metió igual. Ya los dos patearon hasta el momento. 7 penales. La historia está 5-5. Beltrán le da aliento a quién, Rodri.
3: Ahora sí, quiso patear el sexto, pero va a patear este penal, Facundo González.
0: Va a pegarle Facundo González. Si no me equivoco, es el primero zurdo, ¿no? En River, que va a patear.
3: El River es primero, sí, confirmado eso.
0: Va a pegarle Facundo González, lo espera Sprila. Octavo penal de la serie. Ya son las 12 menos cuarto de la noche. Va a pegarle Facundo González. Lo cruza, lo abre. Lo espera Beltrán. Suena el silbato. Va Facundo González. Facundo González. Atajó el arquero. Atajó el arquero con los pies. Atajó el arquero con los pies. Y otra vez River está match point abajo. Otra vez tambalea contra las cuerdas River. Y otra vez tendrá que aparecer Beltrán. Si no, Santa Fe está en la próxima ronda.
4: No lo quise decir antes porque uno puede tener un archivo y quedar como un ridículo. Ya en la caminata previa al penal, cuando fue a tomar la pelota en esos 4 o 5 pasos previo a impactar el balón, fue con poca seguridad de zapatear la pelota a González. Tiro rastrero, excelente Asprilla, el recurso de las piernas. Otra chance para llevarse la clasificación del Monumental.
0: ¿Quién va?
5: Ahí en el número 24, Jason Angulo.
0: Va a pegarle Angulo, lo espera Beltrán. Vamos Beltrán, uno más. Va Angulo, si lo mete gana. Va Angulo, Angulo. Beltrán. Patealo vos, pibe. Patealo vos, Beltrán. Patealo vos y atajá el que sigue. Atajó Beltrán, River tiene vida. Patealo vos, pibe. Atajó Beltrán. River tiene vida, figura de la noche. Bueno, muchachos, métanla, no puede atacar todo. Y hay otro penal más, se viene el noveno.
4: Yo tengo alguna duda con respecto a la posición de Beltrán cuando parte el tiro, pero evidentemente ya el VAR de manera interna le cantó al árbitro que no se adelantó. Y no se adelantó. ¿Cómo salió para adelante? ¿Cómo arrancó? ¿Con qué determinación este pibe? ¿Cómo le achicó el ángulo de tiro? Tremendo, 3 penales, una grande infernal. Al huevo, ¿no?
0: Noveno penal, va a pegarle a Acuña. 5-5 la serie, va Acuña. Acuña, gol. Gol de River, gol del huevo. Arriba River, 6-5. Dale Beltrán, dame uno más. Dale pibe, dame uno más. Penal, último será. Será el último. Si ataca Beltrán, River está en cuarto de final.
4: Tremendo, tremendo final, dramático ya. Patearon 9 penales cada uno. Acuña y la templanza de un tipo de 1000 batallas, la cruzó como buen zurdo. Será el último. Se terminará el sufrimiento de Coudé, que no puede más en el banco.
0: Si mete, quedan Juan Cruz Mesa y el arquero Beltrán.
4: Y Beltrán.
0: ¿Quién le pega?
5: Te confirmo, creo que es el número 13, Palacios.
0: Va a pegarle Palacios. Espera Beltrán, dale Beltrán en la noche. Uno más, dale por el cuarto. Va Palacio, le espera Beltrán, va Palacio. ¡Palacio! ¡Gol! Gol de Santa Fe. La cosa está 6-6. Se viene el décimo.
4: Qué bien lo pateó Palacio, che. Qué bien que le abrió el pie. Lo engañó a Beltrán, que fue para el otro lado. Quedó escostado, revolcado. Bueno, va a patear el último jugador de campo que le queda a River.
3: Juan Cruz Mesa, el 24, le trae la pelota a Beltrán. Y va a patear Mesa, el hermano Maxi.
4: Bueno, veremos cómo afronta este penal el chico, ¿no? Porque González, para mí a González se lo devoró el contexto, ¿no? Los nervios, saber que están jugándose mucho, presente, futuro. Mesa tampoco entró bien en el partido, veremos cómo lo resuelve en el penal.
0: 18 años ya tiene Mesa, todavía no lo cumplió.
3: Cumplió, tiene 18, exactamente.
0: Categoría 2008, le va a pegar el pibe Mesa. Juan Cruz Mesa frente a Sprila, es el décimo penal de la noche, no nos vamos más, ¿eh? Va a pegarle Mesa recto a la pelota. Suena el silbato, va Mesa. va Mensa, gol, bien pibe, bien pibe, bien pibe, bien Mensa, arriba River, 7-6 en los penales, será Beltrán.
4: El alivio que se sacó Mensa encima con el festejo, ahora está arengando a la gente, tuvo una carrera larguísima, se perfiló dos veces, cambió sobre la marcha y abrió el pie. Beltrán no lo quiso mirar el penal. No lo quiso mirar Beltrán el penal.
0: Mirá lo que es Acuña. Mirá lo que es Acuña en la mitad de la cancha. Los nervios de Acuña.
4: Eso que salió campeón del mundo. Sí. Penal, Acuña.
0: ¿Quién va?
4: Una papita para él.
0: ¿Quién va?
5: Queda Mafla, el número 32.
0: Mafla Beltrán. Dale Beltrán por el cuarto. Si ataca River, está en la próxima. Va Mafla. Va un zurdo, va Mafla. Gol. Y se viene el undécimo. La cosa está igualada. La cosa está 7-7.
4: Y va Beltrán.
0: Y va bueno, tiene
5: sí,
0: que ser.
5: Sabés que Almada fue a patear. Quería arrancar de vuelta.
0: Sí. Y bueno, es que si siguen igualados, tendrá que empezar Almada en el próximo. Y va Beltrán, le va a pegar el arquero. Mirá el aplauso. Escuchá el aplauso para Beltrán que va a patear. Escuchá.
4: Y nadie le puede reprochar nada a Beltrán si le toca errar, fallar o atajar a Priva. Porque si River está vivo todavía, es por él, ¿eh?
0: Va a pegarle Beltrán, duelo de arqueros, porque después tendrá que patear también a Priva.
4: Efectivamente.
0: Duelo de arqueros, a ver quién será el mejor. Le va a pegar Beltrán. Undécimo penal de la noche. Estamos 7-7. Va Beltrán, el zurdo, va. Beltrán. No lo tiró al cielo. Sé que enganchó con algo. Le enganchó algo, la tiró al cielo la pelota.
4: Mira la gente, mira la gente, mira la gente, mira la gente.
0: Bueno. Y le va a pegar a Priva. Qué noche, Dios mío.
4: Por eso la gente, a él no le puede reprochar nada. Si River está todavía con vida acá, es verdad, Borré erró lo que era la clasificación. Ahora, llegó hasta acá, hasta esta orilla, y está por ahogarse. Por él, por Beltrán.
0: Va a pegarle a Priva. Espera Beltrán. Tiene que atajar uno más Beltrán. Le va a pegar el arquero a Priva. Si mete está en la próxima ronda. Si mete Santa Fe está en la próxima ronda. Arquero contra arquero. Va Priva, lo espera Beltrán. Va Priva, lo espera Beltrán. A Priva contra Beltrán. Va el trostecito a Priva. Gol. Gol de Santa Fe. Y River afuera de la Copa Sudamericana. River afuera de la Copa Sudamericana. Santa Fe está en la próxima ronda. Increíble el partido que ha perdido River. 8-7 ganó en los penales el equipo colombiano. Se le terminó el sueño a Caudet. Y atento Áncora, atento doble amarilla para ver qué dice Caudet. Yo creo que después de esto Caudet no sigue, Yo creo que después de esto el Chacho nos sigue. River eliminado de la Copa Sudamericana.
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4: Otro año rifado. Otro año que tiene una pinta de fracaso total en River. Partido que tenía en un puño y el final termina siendo el esperable de acuerdo a los últimos tiempos. Cuando la mala onda viene toda junta, el final termina siendo así. La gente de River está resignada. Pero terriblemente resignada con este equipo. Con los dirigentes, con los jugadores. Con un entrenador que si se da la lógica de este deporte, en un rato tiene que dejar de ser el técnico de River. River afuera de la Copa Sudamericana. Un equipo que tenía el partido en un puño en el tiempo regular. Lo echó a la basura por los cambios del técnico. Que desmejoró al equipo. Con jugadores que entraron mal. Con jugadores que entraron en otra posición. En un partido que hasta de rato había jugado muy bien y había dominado, se le complicó por culpa de Caudet. Después de los penales, Beltrán más héroe no pudo ser, atajó tres, tiró uno a la avenida Figueroa Alcorta, se quiere matar Beltrán, pero la gente ya le dio el veredicto, ya lo aplaudió. Si llegó River hasta la orilla, aunque después se ahogó, en parte fue por él. Beltrán tuvo el match point, tuvo la clasificación, palo y afuera, y a partir de allí esa serie de uno interminable. Otro año rifado. Tendrá que haber un volantazo muy grande en poco tiempo para que River de pronto se acomode en la tabla anual. En el campeonato clausura es lo único que le quedó a River. Lo único que le quedó. Es agosto, ¿eh? Agosto. Demasiado pronto para un equipo que gastó, invirtió tanto dinero, que esté pasando lo que pasa en el Monumental. Se va River. Silbado. Y en un rato debería terminar el ciclo de Cobet. Es la lógica que imperan este deporte. Fracaso estrepitoso el de River. Enorme. Porque encima agarra el cuadro de la Sudamericana y el único que sigue con vida es Boca. Al que hasta hace un rato proyectábamos que lo podía enfrentar. En ningún lado lo va a enfrentar. Se quedó afuera River. Este año ni jugó Libertadores. Jugó Sudamericana. Y no llegó a cuartos. Lamentable.
0: Ya vamos a estar con Rodri en la conferencia en la zona mixta. Pocho, yo quisiera, pues ya se viene doble amarilla con Nacho Genovar, con toda la banda. Estaría bueno estar con los hinchas de River, que podamos tener, es importantísimo escuchar los testimonios de los hinchas que están enojadísimos, furiosos. Yo creo que no hubo más repudio apenas terminó, porque fue el último penal de Beltrán. Porque si hubiese sido otro futbolista, creo que hoy estaríamos siguiendo con los insultos de los hinchas, ¿eh?
4: Sí, con más escarnio público. Me pegás el grito, Esteban, si alguien de River está hablando con la tele. River se fue en un puño por el túnel.
2: Sí, sí, no sé techo. Si quedaron jugadores, mirá, Leandro.
0: Yo creo que desde aquí no está Puncarte, me parece que está Beltrán.
2: El único, sí, me parece.
0: Yo creo que Beltrán, el arquero.
4: Sí, es verdad.
3: Beltrán, está Beltrán porque es el uso del arquero de River, correcto.
2: El único.
4: A ver, está hablando ahí con Benedetto, con
0: bueno,
4: la tele.
0: Vos nos vas a pegar el grito, Esteban, cuando podamos escuchar al arquero millonario.
2: Dale, Beltrán, dale.
0: Dale.
7: Disculpas a la gente, la verdad que no era algo que se nos podía esperar. La verdad que lo veníamos trabajando mucho en la semana, sabíamos que estábamos preparados para enfrentarlo. Creo que hicimos un gran partido. Nos faltó un poco, creo que acelerar en el último tramo del partido. Y bueno, se termina definiendo de la peor manera.
8: Siempre rescatar lo colectivo, pero también quiero rescatar lo individual, porque fue un hecho significativo los tres penales que atajaste para que River pudiera ir alargando ese momento de poder pasar.
7: Sí, bueno, es lo que a uno le toca estar en estos momentos, estar en los momentos en los que la gente y el equipo lo necesita, intentar dar una mano del lugar donde le toca. Y bueno, después me tocó ejecutar y no lo pude hacer, así que me voy con esa bronca.
8: Tenés esa voz quebrada por esa personalidad que tenés, del dolor que genera esta eliminación, pero te pregunto, ¿cómo se sale en un momento tan, tan difícil? Porque son muchas malas juntas.
7: Sí, bueno, la verdad que el segundo semestre arrancó de la peor manera que nos podíamos imaginar. Y con esto creo que se corona. Yo creo que de esto, de acá en adelante, no hay más para perder. Yo creo que el grupo está muy unido, creo que el grupo se respalda el uno al otro y considero que de acá en adelante que la gente esté tranquila, que el grupo está muy bien.
8: Gracias, te quiero agradecer de verdad por este momento y haber dado la cara, Santi.
7: No, bueno, muchas gracias y pedirle perdón a la gente.
8: Santiago Beltrán.
0: Bien, allí la palabra del arquero de River, que creo que es el único que se salva en esta noche por los tres penales atajados. Quiero saludar a mis compañeros allí en el estudio, allí en la mesa, Nacho Genovar, Fercis, Juan Mavir, abrazo grande, muchachos, ¿cómo les va? ¿Cómo andan?
9: Hernán, ¿cómo te va? Un abrazo para vos, para Leandro y para los muchachos, sorprendidos por lo que ha pasado. No deja de sorprender este River, pero para mal, ¿no? Lo escuchábamos recién a Leandro, un River que por momentos jugó muy bien, que generó, pero que no convirtió, le costó en la definición y en los penales, lamentablemente termina quedando afuera, con el héroe que era Beltrán atajando, pero que termina convirtiéndose parcialmente en villano. No quiero poner así tampoco el mote, porque tuvo una gran tanda de penales, pero no pudo convertir él.
0: Juan Mafer.
10: Sí, exactamente, Hernán. Una noche fatídica, pero una noche que me parece demuestra verdaderamente lo que ha sido el ciclo de Coudet. Una cosa en el primer tiempo, y cuando el técnico quiso, River dejó de jugar y así se fue, eliminado. Y así seguirá Coudet, olvidado.
11: Lo que mal empieza, mal acaba, un ciclo para el olvido de los peores que ha tenido River, Cuando se reemplazó a Marcelo Gallardo, se buscaba a alguien que mejore. Bueno, si había y si se podía empeorar, aquí estuvo Eduardo Chacho Coudet para empeorar un ciclo pésimo del Chacho en su paso por River.
0: Bueno, vamos a estar atentos a la conferencia. Rodri, ¿vos por dónde andás, Áncora?
3: Tomando posición Hernán en la zona baja. Habrá que esperar, habrá que aguardar. Obviamente que por protocolo y por Conmebol está previsto que hablen los técnicos en conferencia. Bueno, hay que ver qué pasa después de esta eliminación de River, ¿no?
0: Bien, se ubica Rodri Áncora esperando a ver si Chacho Coudet habla. ¿Qué dice? Yo intuyo, muchacho, tampoco descubro América. Todos los caminos conducen a una renuncia. Es difícil sostener este ciclo después de esta eliminación.
11: Lo dijo él, claro. Lo dijo él, Hernán.
4: El día que con los resultados yo entienda que le hago mal a River. Totalmente. Y la verdad que en este semestre River con él le ha hecho mucho mal. River perdió las primeras 4 fechas del campeonato local sin meter un gol. River quedó eliminado con Aldo Civi, que no le gana a nadie en el fútbol argentino. Bien, aparte, porque aparte fue una victoria muy, muy contundente. Fue un repaso de un equipo que todavía, bueno, decíamos, bueno, está frío, está por verse. Está por verse esto que estamos viendo.
10: Hoy tenía casi 200 millones de dólares en la cancha.
4: Sí, igual a mí llevar la discusión a La Plata a mí no me gusta, Juanma, pero está bien, digo. River tiene la posibilidad de comprar, y bienvenido sea que un club en la Argentina puede darse ese lujo. La Plata te acerca a ganar, pero no te asegura ganar, ¿viste? Sí. Como decía Ramón Díaz, muchachos, no hace falta tener plata. Hay que jugar bien al fútbol, decía Ramón Díaz. Y River tiene plata, pero el fútbol juega mal. Y por eso, en definitiva, pierde. Y hoy no había hecho un mal partido.
11: No.
4: Lo tenía controlado, era exiguo el resultado, y el técnico lo empeoró con los cambios. Le generó un miedo a River, haciendo cambios que no van de la mano con la historia de River, y se terminó complicando solo.
0: Esos aplausos que se escuchan de fondo, que ustedes percibirán desde el estudio, porque Beltrán acaba de terminar de hablar también con algún otro colega, se está yendo para el vestuario, y los pocos plateístas que han quedado en aquella San Martín Baca están aplaudiendo al arquero de River, que detuvo 3 penales en la tanda, de los 8 detuvo 3. Bueno, sus compañeros han errado, Santos Borré, Martínez Cuarta, el propio arquero que la tiró muy arriba en el último penal, y se me escapa el otro que se terminó errando.
11: Facundo González,
0: bien Juanma. Lo cierto es que River ha quedado eliminado. Nosotros vamos a cerrar desde aquí, desde la cabina. Ya queda muy poca gente, muy golpeada se va la gente de River. Creo que es más la resignación y el no quiero decir mal humor, es poco, pero la resignación le gana al enojo. ¿Vieron que a veces uno se va de la cancha enojado y caliente, y a veces se va resignado? Bueno, yo creo que la mayoría de los hinchas de River se van resignados, golpeadísimos, por supuesto, porque yo creo que nadie esperaba, más allá del momento de River, más allá de este presente flojo que tiene, yo creo que nadie esperaba perder de local, ni siquiera por penales, con un equipo que había mostrado poco, más allá de que mereció ganar en la ida, pero todos decíamos, la altura, la circunstancia, a este equipo River le va a ganar en el Monumental.
4: Las bajas de River.
0: Sí, sí, y algunos decíamos, ¿por qué le va a ganar si no le gana nadie a River? Claro. ¿A quién le va a ganar River si no le gana nadie? Bueno, hoy estuvo ganando parecido a lo que le pasó, salvando la diferencia en cuanto a la diferencia del resultado, valga la redundancia, lo que le pasó el otro día con Vélez. Lo ganaba 2-0, sin sobresaltos, aunque no brilló, y de repente en un puñado de minutos Vélez se lo dio vuelta, se lo empató, y yo creo que si jugaban 10 minutos más el domingo, se lo ganaba Vélez. Hoy pasó algo parecido, pero con un resultado de 1-0, porque en el juego no corría riesgo, pero en el resultado estaba un gol solo, y ya había avisado con aquella pelota que sacó desde el ángulo el arquero Beltrán, y en la jugada siguiente el penal y la definición de Fagundes.
4: Y los cambios también, ¿no? Los cambios desorganizaron un equipo que estaba bien estructurado, bien equilibrado. Para mí fue clave la baja de Drussi. Yo creo que Drussi no estaba para jugar todo el partido, pero River lo extrañó mucho.
0: Bueno, la de Montiel también desacomodó todo.
4: Y sí, porque lo tuvo que poner a Martínez Cuarta de 4, correr toda la defensa. Después Andrada, que estaba jugando un buen partido por adentro, lo tiró a la banda, después lo terminó sacando. Descontroló todo, Chacho, con los cambios. Ya había fallado en la lectura en la final con Belgrano. En otro partido grande vuelve a fallar en la lectura y en el intervencionismo a la hora de mover al equipo. ¿Sabes qué es lo peor? No la eliminación, porque le puedo hablar al público de River recién de cómo lo estás testeando en la atmósfera del Monumental. Es la desesperanza. ¿Y ahora qué? Porque este año perdiste el Clásico. Perdiste una final de campeonato, que igual llegaste a la final. No es poco mérito.
0: Pero perdió con Belgrano,
4: pero el equipo nunca, la gente nunca, hace mucho tiempo que la gente de River no se identifica con la manera de jugar de un equipo. Creo que del primer semestre con De Michelis y después nunca más. Porque ese equipo jugaba bien hasta que De Michelis con aquel off rompió todo. off que todavía el puto River sigue pagando. Lejos en el clausura, afuera de todas las copas tabla anual, afuera de Copa Sudamericana, no jugaste Libertadores, te comiste al hombre estatua, él también culpable. Recordemos que en febrero el técnico de River era Gallardo. Le fueron a robar un técnico al Alavés, o en realidad pagarle una cláusula al técnico del Alavés. Del Alavés, Y posiblemente Mariana no esté más acá. ¿Y ahora qué? Porque a River el año le queda largo, eterno, enorme.
12: Sí.
4: Y le queda la clausura que está lejos. Vamos a decir, River jugando así, el clausura se puede meter en el playoff. Y así como metió una racha buena en el apertura y fue finalista, capaz que mete una racha buena en el clausura y se acomoda. Pero no es soplar y hacer bolsillo.
12: Hoy el apuntado de Scobetti tiene sus responsabilidades y todas las reconocemos.
4: Sí, claro.
12: Pero algún día también tendremos que marcar a los jugadores, Porque algún plantel se comió de Michelis, más allá de Love. Algún plantel se comió a Gallardo. Y algún plantel se acaba de comer a Coudet. Y en River hoy estaban en la cancha Montiel, campeón del mundo. Otamendi, campeón del mundo. Acuña, campeón del mundo. Martínez Cuarta no fue campeón del mundo, pero pudo haber sido por Pesera tranquilamente. Campeón del mundo fue Correa. Campeón del mundo fue Thiago Almada. Entonces, también los jugadores algo tienen que hacer adentro de la cancha.
4: Sí, claro, claro.
12: Tienen que hacer.
4: Estoy totalmente de acuerdo.
12: Thiago Almada vale 20 palos. Vos no querés hablar de la plata, pero vale 20 palos Thiago Almada. Thiago Almada hace un mes y medio estaba jugando a la final del Mundial.
4: Yo el debate de la plata lo doy porque el facilismo, y no le estoy cayendo a nadie, porque antes lo crucé a Juanma y disculpame, Juanma, si te cayó mal. Pero creer que la plata es la... Porque ganás plata, porque invertiste y tenés plata, tenés que ganar. Y no es así. El fútbol no es 2-4.
12: No, pero tenés que jugar mejor,
4: Claro.
12: Porque cuando vos tenés plata, compras a los mejores.
4: Esa es la discusión. Porque ganar, vos no lo podés elegir. Pero para jugar mejor, tenés que laburar para jugar mejor. Y este equipo, evidentemente, aún con toda la materia prima que tiene, con toda la jerarquía y la riqueza individual que tiene, juega cada vez peor. Aunque hoy jugó de a ratos muy bien, juega cada vez peor. El técnico no consolidó una idea, una identidad, una forma, un estilo. No potenció nada de lo que tenía. No mejoró ningún juvenil. Confundió con los cambios, confundió con las formaciones. Ponele que alguno de los cracks que llegaron le llegaron tarde y se tienen que acomodar, porque no sé, Thiago Almada hace 20 días estaba en Ibiza. Yo esa parte te la tomo. Ahora, que un equipo como River haya quedado afuera de dos copas en un mes y medio, no le gana a casi nadie en el torneo local, no es confiable, no da vuelta un partido, cuando tiene una ventaja no sabe cómo sostenerla, obviamente que hay mucha culpabilidad y mucha responsabilidad de Coudet. Ahora, River tiene mucho cacique, mucho tipo de experiencia, vos lo nombraste, campeones del mundo, y otros jugadores con mucha mucha trayectoria acá adentro. Y sin embargo, hoy Martínez Cuarta pateó tarde un penal, lo pateó horrible. ¿Por qué Acuña no lo pateó antes? Bueno, quedan un montón de cosas flotando en el ambiente después de este fracaso enorme de River. Porque si ya el año venía mal, con esta eliminación, con no poder proyectar, jugar con Vasco, lo que hablábamos hace, no sé, una hora, che, si le toca con Boca, esto, aquello, lo otro, nada. Le queda enorme el año. Y ¿sabes una cosa? Si no corrige a tiempo con el técnico y con el nivel, puede ser peor. Porque River este año no jugó Libertadores. Quizás no juegue ni la Sudamericana.
12: Bien, muchachos, nosotros empezamos a cerrar. Se quedan ustedes con el postpartido, por supuesto, con más testimonios, esperando a ver si habla Coudet, a ver qué anuncia Coudet. Pocho Raposo debe estar en algún sector del estadio esperando para hablar con los hinchas. Lo manejan ustedes. Abrazo grande, muchachos.
9: Abrazo, Hernán. Un abrazo, Leán. Abrazo grande para ambos. La seguimos aquí en Doble Amarilla en este postpartido. Ha quedado afuera River. Una derrota, la verdad, complicada, que cala hondo en el mundo millonario. Yo me imagino que te estás retirando de la cancha de River, estás sintonizando, te subís al auto, estás arriba del auto de aplicación, estás llegando a tu casa, estás laburando y estás escuchando la radio, y la noticia es que perdió River y ha quedado afuera de la Copa Sudamericana. 11-3631-1031, líneas abiertas para los hinchas de River. Con respeto lo que quieran decir, con respeto, sin insultos, sin puteadas. Yo sé que están calientes, sé que están nerviosos, sé que es un día de mierda para el hincha de River, pero con respeto para que podamos también debatirlo entre nosotros y podamos charlar con ustedes. 11-3631-1031, línea abierta para el hincha de River que se pueda expresar, que nos cuente cómo se sale de esto. Hoy Coudet tiene que irse de River y tiene que llegar un entrenador nuevo. 11-3631-1031. Ahora sí, de manera formal, Juan Maviera, Fernando Sis, ¿cómo les va? ¿Cómo andan? Buenas noches para todos.
13: Bien, Nacho, y abrazo por supuesto para todos los del otro lado. Hay dos imágenes, me parece, que deja esta noche. La primera es la ovación a Beltrán, que hizo que los jugadores no se fueran insultados del partido de hoy, y los aplausos para el arquero que atajó tres penales y que salvó a River de tres match point en contra, una cosa increíble. Y la otra es que lo acabo de ver en redes sociales, cuando hace el gol Asprilla, el arquero de Independiente Santa Fe, Coudet se fue caminando solo para el vestuario. O sea, no recibió a los jugadores, no fue a saludar a sus jugadores. El líder del equipo, le hace el entrenador, no fue con sus jugadores, no fue con su capitán, con el arquero, no fue a abrazar a nadie, se fue caminando solo el vestuario.
9: La verdad es, es fuerte la imagen, va a dejar imágenes este partido, sin duda va a dejar imágenes. Ya vamos a ir con Áncora y con Pocho Raposo, con la gente en el hall, hay hall en River, hay hall porque la gente se quiere expresar, porque el hincha de River se calentó con Coudet, no quiere saber más nada. Pocho Raposo, ¿cómo te va? Bienvenido, buenas noches.
14: Nacho, compañeros, ¿cómo les va? Un saludo para ustedes y para toda la gente del otro lado. Estamos ubicados en el punto de encuentro para el descargo de los hinchas de River, en el hall. La gente se está expresando, recién se cantaba que se vayan todos. Yo les voy a poner el micrófono a ver si ustedes llegan a escuchar los cánticos del hincha de River. En este momento se canta que la camiseta de River se tiene que transpirar. Hay mucho enojo, muchos hinchas que se han acercado para expresarse, para cantar en contra de los jugadores, sobre todo, y también de la dirigencia, que es el último cántico que ha sonado.
15: Sí, yo creo que la expresión del hincha de River es totalmente válida, porque está harto, porque está podrido, porque ya no da más, porque acumula frustración tras frustración, y fundamentalmente porque no hay nada que lo contenga. Solo, como decía Juanma, la actuación de Santiago Beltrán puede apaciguar un poco los ánimos, los tres penales atajados y obviamente lo que significa el pibe. Sí. Pero, a ver, sí, bueno, Pocho.
14: Acá, ¿tu nombre?
16: Adrián.
14: Bueno, Adrián, con descargo, imaginamos, te pido, para hacer respeto, estamos en vivo en Deportes Radio, ¿qué sentís en este momento?
16: La verdad, un montón de cosas. Tristeza y mucha bronca también. Sobre todo cuando la película la ves antes, te expresás reiteradamente hoy en un montón de medios y no sos escuchado. No hablo por mí, que soy uno más, sino que somos un montón, que vemos una involución constante. Esta persona vino en marzo, alguien decidió traerla, hablo del entrenador, lo designaron, ninguno se hace responsable, dicen que ellos no lo van a echar, como si no estuvieran para tomar decisiones. Creo que los dirigentes están para tomar decisiones, y no para que están. Traen a Longoria y a Catoira, que fracasaron. Catoira en Valladolid, que no lo conoce nadie, pero creo que está cobrando un sueldo en dólares. No los pueden ni ver en Valladolid. A Longoria tampoco lo pueden ver en Marsella ni en el Tottenham, que terminaron vendiendo y liquidando jugadores por muy poco dinero. El equipo juega cada vez peor, porque ¿qué pasa? Uno entiende que se necesita tiempo, un proceso y adaptación. Pero en este caso, pasa el tiempo y el equipo juega cada vez peor, no hay una identidad.
14: Hoy puntualmente, ¿por qué crees que River no logró avanzar de fase? ¿Cuál sería, que te dice que elegir solamente uno, por cuál sería el motivo?
16: O sea, tiene la tenencia de la pelota, me parece que fue predominante, pero también le falta más generación, más claridad, más contundencia. Te llega poco siempre y te lastima mucho, y no es de este partido. Cuando hay un denominador común, eso es lo más grave. Se ven todos los partidos. Yo digo, ya no es la triple G histórica que identifica a River y que queremos todos los hinchas y socios, que es ganar y gustar y golear. O sea, el equipo muchas veces, no digo por hoy, pero no ha pateado el arco contra equipos de mucho menor presupuesto. Que Aldo Civi, que no le gana a nadie, le haya hecho tres goles a River y le ha ganado muy bien, y no es por menospreciar a Aldo Civi, al contrario, es hablar mal de River. Que hayan decidido jugar un partido como con Aldo Civi, en una instancia de definición definitiva, con jugadores que están jugando el Mundial. Eso es inexplicable de parte de los dirigentes, es una atrocidad. San Francesco, y Longoria, Catoria, y Carlos, ¿para qué? Para jugar un partido cuando nos faltan jugadores que generosamente le entregamos a la selección argentina, que me parece correcto, pero entonces el partido debió jugar en otra fecha, y no es poner una excusa, tendría que haber ganado igual. Jugás mal, trajeron jugadores tarde, no jugaron con 22, se fueron a un predio cuando acá hacía frío a jugar con calor, que habría que ver de quién es predio para entender un montón de cosas. Traen empresarios, hay mucho movimiento de jugadores, sacás 15 jugadores y traes 15, después hablan de adaptación, que la entiendo, pero entonces, ¿cuándo crees que se adapten? Si ya tienen que competir y jugar, ¿por qué no los trajeron de entrada? Uno puede entender nada más que el caso de Almada, que es una negociación compleja que tendría que terminar el mercado, bárbaro. Y el resto, ¿por qué llegan los jugadores faltando una semana? todo es muy desprolijo, todo es improvisación constante. Habían sacado a Jarosewi, no sé cómo era el apellido del arquero, y iban a tener que perder un cupo y ahí volvieron. No, pero iban a perder un cupo, lo sabemos nosotros, no se dieron cuenta ellos. No le tendrían que haber dicho nunca al chico que se iba y después decirle que se quede. Que aparecen amateurs, la otra vez también, el cupo de extranjeros. Ya lo sabemos nosotros que no nos dedicamos a eso y que no trabajamos, y no saben ellos que algunos cobran $100,000 por mes. Es insólito.

0: vamos a seguir buscando un poco más de testimonios. Bueno, Nacho, creo que ya ha quedado muy claro, ¿no? La palabra de un hincha de River que se está expresando en este momento luego del enojo. En este momento, para pintar un poco el panorama en el hall del estadio de River, en este momento habrá unas 200, 500 personas más o menos que están cantando, y ahora están cantando por los colores de la camiseta en contra de los dirigentes.
1: Sí, sí, dale, Pocho, dale vos, porque es importante escuchar al hincha siempre con respeto, dale, por supuesto, obvio, como lo hizo recién.
0: Tu nombre, estamos en vivo para ir por radio. Tenés ganas de expresarte, te escuchamos.
2: La verdad, estoy un poco caliente. No quiero hablar en caliente, pero... muy decepcionante. Martínez Cuarta fue batida sin ganas. Fue a verlo. Sinceramente, uno se rompe el orto cuando se canta. Por lo menos quiere que pongan huevos. A veces las cosas salen, la pelota entra o no entra. Corazón, porque la camiseta de River es muy grande, no es para cualquiera, y el que le pesa que se vaya, que diga, no me da, no me voy.
0: ¿Con quién estás más decepcionado?
2: Que no encuentro, estoy decepcionado con el equipo, pero más decepcionado estoy con Martínez Cuarta, sinceramente, porque sentí que fue a patear sin ganas, el que ficha de River, el que es inferior, es primera, Libertadores, Sudamericana. Siento que hoy se cagó un poquito en eso.
0: ¿El Chacho es un fin de ciclo?
2: Sí, pero hace rato es un fin de ciclo.
0: ¿Tienes un nombre que te gustaría?
2: La verdad que me gustaría Crespo, pero sé que va a venir Ramón. Estoy casi seguro que va a venir Ramón. Que en esta semana se va a hacer lo Ramón. Y nada, esto siempre pasa en River. O sea, tarde o temprano se cagan en todo. Y tarde o temprano...
0: Vení, tu nombre es mío, estamos en vivo. Con respeto, vas a tener el micrófono libre, Juan, te quiero escuchar.
3: Una entrada, si tu cabeza, a ver. Si tu cabeza está visitante. Este momento lo estamos viviendo. Si tu cabeza está visitante. Si tu dinero va a ser una entrada, voy a ir a Córdoba, a Mendoza. A eso dale 110 lucas.
4: Ramiro Álvarez, Juan, no pone nombre. Ramiro Álvarez.
3: Al Sarcio Cordero, amigo. No, esta dirigencia de mierda.
4: Vamos a ayudar a Lynch para que el club crezca, ¿ok? Apoya a la gente disconforme.
3: No creció nada,
4: pero no importa. Pero más allá,
3: no puede jugar mal,
4: que no se puede negociar es la violencia hacia el socio. Porque un dirigente, Ramiro Álvarez, que sabe que le pega a dos, tres socios a la piña para que no entren, eso está muy mal y va más allá de todo lo que...
0: Muchas gracias. Bueno, Nacho, nos vamos a mover porque han desalojado el hall entre seguridad privada y a los de policía que estaba dentro del hall. Ya empezaron a sacar a la gente que había dentro, ahora ya no hay nadie dentro del hall, la policía y algo de seguridad privada se han parado en la puerta para que ya nadie más pueda ingresar y obviamente para que la gente salga. Creo que hasta aquí ha llegado el momento de la expresión del hincha de River, por lo menos dentro del club, veremos si ahora continúan las inmediaciones.
1: Bien, Pocho, mientras te acomodás en las inmediaciones, ya vuelvo con vos, 11-3631-1031. La gente sigue mandando su mensaje aquí al WhatsApp de la radio, siempre con respeto, línea abierta, los vamos a escuchar también en un ratito, pero me quiero ir con Áncora a otro sector del estadio, seguramente la sala de conferencia donde está hablando Repeto, en un rato lo vamos a escuchar a Repeto, ahora la verdad no interesa al hincha de River, no le importa lo que diga Repeto, pero sí lo que diga Rodri Áncora. ¿Cómo te va? Buenas noches, Rodri.
5: Hola, Nacho, ¿cómo te va? Abrazo grande, un saludo para todos, buenas noches. Aquí nos estamos moviendo en el anillo elemental. La primera noticia post eliminación de River es la siguiente: Coudet no habla en conferencia, si no terminó, está por terminar la conferencia de Repeto, el técnico del equipo colombiano, pero yo tengo hasta ahora la información que Eduardo Coudet suspendió la conferencia de prensa.
6: No.
1: ¿Y pero qué? Perdón, ¿tiene que hable?
6: Sí, que renuncie.
7: Ah, explicaciones tiene que dar.
6: Claro. Si él dijo que si decía mal a River se iba a ir, lo más lógico que después de una eliminación hable, que dé la cara y que diga que se va. Porque es lo que está esperando el hincha de River hoy. O sea, el hincha de River hoy quiere saber si tiene técnico o no. Lo más lógico, de acuerdo a lo que dijo él, es que se va. Pero por lo menos debería River comunicar. Se suspende la conferencia y Eduardo Coudet dejó de ser el entrenador de River.
7: Claro. No, mínimamente el entrenador da explicaciones de lo que pasó hoy. Sí. Es lo mínimo.
6: Si quiere que no acepte preguntas, pero se para delante del micrófono y dice.
7: Porque si
6: y habla.
7: Si hoy River tuvo su Alianza Lima, ese día Gago, con dos pelotas, se sentó en los micrófonos y dijo, pasó esto hoy. Después el hincha de Boca lo puteó en colores.
6: Sí.
7: Pero Gago se sentó ese día y con Boca eliminado en fase 2 de Libertadores, se sentó y habló.
6: Bueno, Rodri, acaba de terminar la conferencia, repito, así que si vos no...

0: confirmás, ya que no, Eduardo Godet no fue para la zona de conferencia, podemos dar por ya lo que vos decís, por cierto.
1: Sí, está confirmado, no hay conferencia de prensa, no habla Eduardo Godet, el propio entrenador ha suspendido la conferencia, así que ahora estamos aquí en la puerta del vestuario, esperando por la salida de los jugadores, esperando por la salida de los protagonistas, y obviamente también por la salida del cuerpo técnico. Hasta el momento, puerta cerrada, no se ha retirado absolutamente nadie del vestuario millonario, pero sí el hecho que no hay conferencia, y eso está 100% ya confirmado.
2: Perfecto. En Campo Blue Beltrán no sabemos si alguno va a parar. En otras circunstancias, de River eliminado, de River después de un superclásico, ha parado algún que otro jugador.
0: Sí, siempre Otamendi.
2: Sí, casi siempre. En este momento Otamendi siempre.
1: Sí. Otamendi, yo no descarto que algún referente de la cara aquí en zona mixta no está obviamente todavía confirmado. No puedo descartar que quizás alguno de los jugadores importantes que tiene River de la cara, pero lo que sí ya puedo manifestar es que está claro lo del Chacho, y aquí aguardamos por la salida de los protagonistas, por la salida de los jugadores.
0: ¿Los dirigentes están adentro del vestuario, Rodri?
1: Estoy chequeando esa información, si están los dirigentes dentro o si por ahora es momento de reflexión por parte del cuerpo técnico y jugadores.
0: Está bien.
3: Bueno, estamos en este postpartido, en un postpartido caliente, por supuesto, el hincha de River expresándose en los micrófonos de Dispo Radio. En un rato escuchamos a todos, 11-3631-1031. Lo importante pasa ahora en la radio, en lo que cuenta Rodri Áncora, en lo que también pueda sacar como testimonio Pocho Raposo. Ya lo vamos a tener nuevamente a Pocho en las inmediaciones del Monumental. Pocho, te tengo.
4: Pocho. Sí, Nacho, compañeros, sí, acá estamos, perdón, por momentos se corta un poco la conexión. Estaba tratando de seguir los movimientos de el operativo de seguridad en estos momentos, porque obviamente la gente que estaba saliendo del estadio, mucha se quiso ir rápido, mucha gente no tenía ganas de hablar, y otro grupo bastante grande, mayúsculo, fue el que se acercó aquí hasta el hall. Tuvieron aproximadamente 10 minutos para hablar y obviamente expresarse en vivo, y ya a partir de ahí la seguridad privada, que obviamente está en todos los estadios de fútbol, invitó y empezó a arriar a la gente para que salga del estadio. Estamos caminando en las inmediaciones ahora del estadio. La realidad, Nacho, es que el hincha de River salió muy rápido del estadio. No había intención de hablar, mucho enojo, mucha bronca, y la mayor parte se concentró aquí en el hall.
3: Sí, absolutamente. Ahí veía también algún video que anda circulando ahora en redes sociales, porque rápidamente todo se viraliza, y los hinchas que recién hablaban en los micrófonos de Dispo Radio, que los lo entrevistaba Pocho Raposo, a cada uno de ellos que se acercaban al micrófono del 103.1 del dial, bueno, también a través de Videofer.
0: Sí, yo estaba pensando, recién hablamos con Rodri, el hincha de River debe querer escuchar, obviamente, primero si Caudet sigue siendo o no el técnico de River, y después esa cúpula que tiene desde el presidente, Longoria, si tiene voz, si habla, en algún momento tiene que tomar la palabra, digo, Enzo Francescoli, alguien que dé la cara, porque me parece que hoy no es un momento para el silencio, no es un momento para meterse para adentro. El hincha de River está muy caliente, y nada, no por nosotros, porque nosotros podemos prescindir de las declaraciones, pero me parece que el hincha de River necesita que alguien le explique qué es lo que pasó desde febrero hasta ahora. Recién un hincha de River hacía un buen análisis, el equipo, el ensamble, los jugadores que llegaron tarde, pero nada, hay que explicar desde adentro.
2: No alcanza con un discurso coachado y explicar el mercado de pases, está todo bien, pero la realidad es que, más allá de los errores incluso que le podamos marcar acá al propio Caudet, que los tiene, está clarísimo, River hoy quedó fuera de la Copa Sudamericana contra un rival muy menor en cuanto a lo que es River, lo que tiene River y lo que puede dar River. También es cierto que vamos a cuestiones de planificación en este recambio de futbolistas, y en esto que habló Di Carlo en su momento de tres mercados de pases en uno, hizo que hoy River tuviera que poner de número 4 de vuelta a Martínez Cuarta y meter a Facundo González y correr toda la defensa, y eso se generó porque Bustos, que era el lateral derecho suplente, no estaba.
0: Sí.
2: Digo,
0: sí, sí.
2: No es solamente por eso.
3: Rodri, te sumo también a la charla. Los cambios de Caudet desacomodaron al equipo. Un equipo que estaba ordenadito, que lo veías.
4: Sí. Perdón que te interrumpo, perdón que me meto en el aire de Radio, pero me encontré con algunos de los hinchas que todavía quedan en las inmediaciones de un estadio. Te iba a contar, el estadio lo están empezando a cerrar poco a poco. El operativo de seguridad ya está cerrando las puertas del estadio para evitar algún inconveniente. Estoy con algunos de los últimos hinchas que quedaron aquí en las inmediaciones del estadio. ¿Tu nombre?
5: Facundo.
4: Bueno, Facu, ¿cómo viviste esta noche y cómo estás, obviamente?
5: Bueno, a ver, es tristísimo esto que está sucediendo en el club. Es tristísimo porque ya hace el año se fue prácticamente. Menos mal que tenemos un campeonato como lo tenemos, que todavía River tiene chance, y eso que le costó comenzarlo, pero la verdad que el panorama es tristísimo. El hincha de River está enfurecido, estuvo en la sub y baja, no lo podemos creer. Uno de los principales apuntados, ¿no? Generales, Lucas Martínez Cuarta. A ver, va a patear el penal, va a ver los penales con Beltrán, era obvio, se lo veía muy nervioso. Con los pies no es muy ducho todavía el arquero. Entonces, a ver, era sabido un poco esto, ¿no? Era previsible, y creo que el señor de la bufanda ya está pronto a marcharse de Núñez.
4: ¿Qué pensás del Chacho? Imagino que lo de hoy es el punto final, pero ¿cómo has vivido el proceso del técnico que hoy, te cuento, suspendió la conferencia de prensa?
5: Sí, lo vi. A ver, como todo hincha, ¿no? Cuando llega alguien nuevo, o al menos alguien, un hincha que quiera su club, quiere que le vaya bien, quiere que, no importa cómo, qué apellido tenga el técnico, quiere que le vaya bien. Y en un inicio yo lo apoyaba, hasta hace poco le tenía fe y quería que le vaya excelente, pero ya se me acabaron las excusas, me la intento sacar del bolsillo de cualquier lado para poder bancar a un técnico que es imbancable, ya no hay excusa. Sí, no tiene más excusas, esa es la palabra, no voy a decir más nada.
4: Y del presente en general de River, porque bueno, en este momento obviamente hacemos foco en el Chacho Coudet, que parece que está próximo a salir del club, pero de la historia y de la historia más grande, lo que tiene que ver con la dirigencia, lo que tiene que ver con el presente del club, ¿qué opinas?
5: A ver, con respecto a la dirigencia, no quiero dar declaraciones, por eso te agradezco, pero nada, a ver, con respecto a Coudet, como dijiste vos, se tiene que ir, para mí ya está, él mismo lo dijo.
4: ¿Tienes un nombre que te gustaría?
5: No tengo ninguno, pero se habla de Ramón Díaz, tiene una especie de indirecta también en una entrevista que dio, y bueno, puede ser él, porque a ver, mucho no hay, pero bueno, él mismo dijo que si la hizo mal a River, él se iba a ir, así que hoy terminó de hacerle completamente daño a River, y calculo que se va a ir, creo que está bastante aclarado. O sea, mira, a ver, le comento a la gente del otro lado que se escuchan todavía, estamos acá en Avenida Federal Costa, se escucha que hay hinchas todavía dentro del estadio, la gente está enfurecida, uno no, ya no se puede creer, esto ya no da para más, y esto no es que lo estamos diciendo hace 3 partidos, hace 4 partidos. De hecho, desde con Belgrano, al menos yo, Facundo, lo estoy diciendo de que perdimos con Belgrano, porque se lo veía venir por cómo planteaba los encuentros con él.
4: Bueno, muchas gracias, te dejo volver a casa, que ya es tarde, ya son las 12 de la noche y empieza a coordinar un poco acá también, Nacho. Esto hace que el hincha de River amaine un poco en su bronca. Esto que expresaba el hincha de River recién, para corregirlo y llevar obviamente lo que corresponde a la información. Los hinchas que escuchamos cantar son los hinchas de Independiente Santa Fe, que todavía están dentro del estadio y que con el operativo de seguridad ahora se van a subir a los micros que están esperándolos en la puerta del estadio.
3: Bien Pocho, ya vuelvo con vos. 12:30 de la noche en la República Argentina, la gente que se puede comunicar 1136311031 en la línea de WhatsApp de Dispo Radio. Con respeto, sin insultos, sé que están calientes, sé que están enojados, sé que tienen también a la radio de compañía y que se suben al auto y van a aprender para ver qué estamos diciendo y qué está diciendo el protagonista. Por lo menos el único que habló fue Beltrán, suspendida la conferencia de prensa del Chacho Coudet. Rodri, ¿alguna novedad más allí abajo?
1: Bueno, aquí estamos esperando, Nacho, en la puerta del vestuario, puerta cerrada para que la gente tome noción y conciencia de lo que estamos viendo y viviendo nosotros. Obviamente muchísima prensa aquí en el vestuario de River, sobre todo teniendo en cuenta que no hay conferencia, y esperando por la salida o de algún futbolista o alguien del cuerpo técnico o el mismo Coudet, porque me parece que pinta para noche larga, como aquella vez que estuvimos también aquí después del partido frente a Central hace poco tiempo atrás. Me da la sensación de que esto puede durar un buen rato. Y cuando digo que puede durar un buen rato, bueno, hablo obviamente por la posible salida del técnico.
3: Bueno, esperamos por la definición, por las novedades que haya hacia adentro del vestuario, es donde va a pasar la noticia, sin ninguna duda. Te escuchamos, 11-3631-1031, dale.
6: Hola equipo, ¿cómo está? Sergio Salta. Malísimo. Si tiene cordura un poco, Code tiene que dar un paso al costado más. No le agarró la mano al equipo, ni con toda la figura que trajo. Una vergüenza, River. Lamentablemente, da asco, hermano. No tengo otra palabra que decir, da asco. Campeones del mundo que no ponen lo que tienen que poner, loco. Nada, no se le cae una idea, una idea. Los cambios, malísimo. Bueno, ¿qué se va a hacer? Hay que seguir alentando, pero bueno, que dé un paso al costado, Codet. No vale nada este equipo. Con tantos millones que tienen, no vale nada. Saludos, buenas noches.
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8: 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Me escucharon amigos saliendo de la cancha, totalmente desolado. Hacía mucho que no veía un técnico empeorar al equipo de la manera que lo hizo hoy Coudet, el principal responsable de este fracaso rotundo. Es increíble lo que hizo hoy. Todos los cambios que puso fueron para empeorar el equipo y no para mejorarlo. Realmente increíble. De los peores DT que tuvo River en su historia. Se tiene que ir hoy mismo porque tenemos jugadores, tenemos un buen plantel, pero un técnico que es totalmente apático, totalmente perdedor. Mariano Villa Crespo.
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9: Buenas noches. ¿Es noticia que perdió River? Hasta luego.
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10: Buenas noches, habla Adrián de Verazate, hincha fanático de River. Muy decepcionado, triste, te queda solo un campeonato en el cual vas casi último. Tenés muchos equipos adelante, te llevan muchos puntos. Un milagro solamente puede clasificar una copa a River para el año que viene. Un milagro que se llame Ramón Díaz, o Crespo, o Almeida. Ramón Díaz en realidad no creo, no va a venir por ubicarlo. Saludos para todos.
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11: Hola chicos, bueno, escuchando en la radio saliendo de la cancha, mucha aventura. Pero creo que el principal responsable es Coudet del presente y de la eliminación. Estuvieron errores muy, muy concretos, puntuales. Andrada estaba haciendo un muy buen partido y primero tiró a la derecha, después lo saca. No se entiende. La verdad que estábamos en una buena sintonía del juego y con los cambios desacomodo todo. Me parece que es un ciclo que ya estaba cumplido, pero que no puede esperar mañana. Un abrazo, Lucas de Sabera.
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12: 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Tenía los días contados y ya con lo que hizo hoy fue una vergüenza. Como los cambios que metió, siento que meto a mi hermanita chiquita a dirigir a River y lo dirige mucho mejor que él. No hay forma alguna de que puedas meter esos cambios y pensar que vas a ganar el partido. Verdaderamente Chacho se tiró para atrás hoy. No tiene absolutamente ningún tipo de sentido. Necesitamos que venga un técnico que represente verdaderamente los colores de River.
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13: Bueno, buenas noches muchachos. Yo pienso que, bueno, ciclo cumplido, basta de Coudet.
14: Punto de vista, para mí Ramón Díaz no está para quemarse con este grupo. El único que puede salvar este River con un club en mejores condiciones es el pelado Almeida. Tiene que venir Matías Jesús Almeida a dirigir River. Gracias.
3: Una menos 20 de la noche en la República Argentina. River quedó eliminado. Estamos en este postpartido aquí en Dispo Radio. Rodri, voy a ir con vos. Sos el hombre que nos puede contar la noticia desde el vestuario. Lo importante pasa por esa zona.
1: Sí, sí, es cierto. Bueno, a ver, el único futbolista que se ha retirado de aquí del vestuario local rápidamente fue Fausto Vera, jugador que entró en el segundo tiempo y que terminó convirtiendo uno de los tantos de penal de River. Después, todo el resto del plantel y cuerpo técnico ahora dentro del vestuario, se abre la puerta, a ver, pero bueno, no sale ningún protagonista. Mismo panorama que hace un ratito, esperando, ya con la conferencia suspendida, la novedad en cuanto a la continuidad o no de Eduardo Coudet después de esta eliminación de River y ya en la previa a lo que será el partido frente a Banfield.
3: Bueno, esperando por el Chacho, va a ser seguramente una noche más larga de lo habitual, no solo por lo que duró el partido y los penales.
1: Nacho, sí. La última vez que pasó algo similar aquí, quizás todavía con un poco más de aire o con un poco más de margen, el partido contra Central fue domingo, se jugó a las 6 de la tarde, y recuerdo que el Chacho, nos hemos quedado 4 o 5 colegas, se retiró cerca de las 23:30, 23:35 en aquel entonces, casi 3 horas y media después de que terminó el partido. No creo que hoy se repita algo parecido en cuanto a los horarios, pero sí que va a ser para largo esto, que va a durar un rato más.
0: Sabemos, Rodri, si adentro están los dirigentes y además de los jugadores y el cuerpo técnico, hay o Longoria o...
1: Mira, yo no los vi entrar. Ajá. No los vi entrar, sinceramente. Quizás cuando yo llegué ya estaban dentro.
0: Sí.
1: Ahí estoy preguntando para ver si hay alguien de alguno de los dirigentes, principalmente Longoria, Francescoli o el propio Stefano De Carlo.
0: Sí, y hay que decir, en términos numéricos, decías, lo que significa esta derrota. River llevaba 7 series definiendo en el Monumental, después de un 0-0 de visitante, ganando. Desde aquella con Lanús en 2013, que empata de visitante, sí, en la Fortaleza, pierde en el Monumental 3-1, ¿fue?
2: 3-1, sí.
0: Sí, desde aquella vez River no quedaba fuera, y es la cuarta vez que un equipo colombiano logra esta cosa no fue un triunfo en el Monumental para clasificar. Rodri, con respecto a los jugadores, ¿podemos, o sea, se sabe si los cambios fueron puramente tácticos? ¿Cómo está Montiel? Porque hay que explicar los cambios de Coudet, ¿eh?
1: Sí, a ver, porque se abre la puerta del vestuario de River, a la distancia hay muchísima gente aquí, muchísima prensa, algunos futbolistas que empiezan a salir. A ver, sale Otamendi, sale junto con Ángel Correa, dos de los futbolistas de River en silencio. Perdón, era Otamendi solo con gorra roja. Y la campera de River de tiempo libre, la remera negra, mejor dicho, de River de tiempo libre. Se retira el capitán de River, uno de los futbolistas que también aquí abandona el vestuario, camina por el anillo hacia lo que es el estacionamiento para buscar obviamente su vehículo y poder partir.
0: Uno de los pocos que podría haber hablado. Momento,
1: sí, pero decidió
0: irse en silencio. Teniendo en cuenta que dio la cara durante este ciclo desde que llegó a River. Fue uno de los pocos que en cada partido, inclusive dando una conferencia un día que no hay atención en la semana. Sí.
1: Se retira Facundo González, abrazado, entiendo yo, por allegados, por familiares, con lágrimas en los ojos. Facundo González, que quiso ir a patear el penal número 6, el sexto, que lo frenó Martínez Cuarta, que él terminó pateando después más adelante y terminó errando. Bueno, se retira llorando Facundo González.
2: Pateó el octavo al final.
1: Pateó el octavo, sí, no lo pateó nada bien, es cierto. Bueno, hay muchas preguntas también, ¿no? ¿Por qué Acuña pateó tan tarde? Se retira Ezequiel Centurión, el arquero suplente de River, también junto a familiares y allegados. De a poquito me parece que los jugadores van a empezar a salir y quedará para lo último el tema del cuerpo técnico, y principalmente si Coudet sigue o si Coudet, bueno, decide marcharse, ¿no?
2: Sí, mira, nosotros por lo menos acá en los monitores te apoyamos en lo que vos contás, Rodri, viendo a Pablo Sájar de Disports, está Nico Distacio en ESPN también, y ellos están con el banner atrás de la Copa Sudamericana, y en la imagen de Pablo se puede ver incluso cómo pasan los jugadores de River por atrás, alguno que otro abrazado o de la mano con alguien, alguno con su pareja o con un familiar. Es desolador, ¿eh? La imagen que se ve de los jugadores de River, al menos de lo poquito que podemos ver, es desolador. Y probablemente no vaya a hablar nadie, Rodri, salvo que alguno...
1: No la veo difícil, porque si ya pasó el capitán y no habló, Nicolás, claro, Otamendi, si no dio la cara a él, si no bajó un mensaje, la veo difícil. Quizás alguien quiera romper el protocolo, alguien quiere cortarse y hablar o dar una explicación, dar algún testimonio, pedirle perdón a la gente. Si este es quizá alguno de los que erró el penal, no sé.
0: Si
1: pienso en Borré, ¿por qué no puede hablar?
0: Si Otamendi nos marca un poco el termómetro, en una noche caliente, muy caliente de River, el único que habrá dado la cara va a haber sido nada más y nada menos que Beltrán, un chico que se fue ovacionado, porque se fue aplaudido de una cancha de River eliminado.
2: Sí.
0: Y que nada, habló muy bien, o sea,
2: sí, totalmente,
0: pero no es él quien tiene que dar la cara.
3: Y lo decía Leandro y Hernán en el comentario y en el relato respectivamente, creo que la silbatina o los insultos de final no fueron tantos, uh-huh, porque termina siendo Beltrán la cara de la eliminación, lamentablemente, ¿no? Porque termina errando su penal y no puede atajar el último, pero fue héroe en gran parte. Si se llegó hasta donde se llegó fue por Beltrán.
2: ¿Cómo vas a...? O sea, era imposible silbarlo.
1: ¿Pero
2: o insultarlo?
1: ¿Qué le vas a decir a Beltrán?
3: Pero por eso, claro, estoy diciendo, por eso digo, al que menos hoy podés silbar es a Beltrán.
2: No, obviamente.
1: Y bueno, pero viste cómo es el fútbol a veces, es tremendo, porque tenía todo para hacer la tapa de los diarios en el día de mañana, la figura de River, tres penales atajados.
2: Había pasado con San Lorenzo,
1: la oportunidad, ¿no? Y lo robó, bueno, le pasó a Gil, que atajó dos.
2: Claro.
1: Y bueno, después terminó quedando afuera San Lorenzo y él lo pateó. Acá le tocó a Beltrán porque ya no había marcha atrás, ya no se podía seguir de otra manera. Es más, en el momento que tenía que ir a patear Beltrán, se ve que Almada no se dio cuenta y él salía caminando aceleradamente
0: hacia 12, la pelota, claro, de la había dado la vuelta.
1: Claro, pero no había pegado la vuelta y tenía que patear Beltrán.
2: Sí.
0: Una situación que obviamente esperaremos al desenlace. El único dato que hoy importa al hincha de River, una vez consumada la eliminación, es si mañana River tiene que empezar a buscar técnico o no. Nosotros nos atamos de las palabras de Coudet, él mismo se puso el plazo, él mismo dijo cuando le haga daño a River, si esto no es hacerle daño a River, ¿qué es?
2: No, sí, totalmente.
0: Yo digo, tiene cuatro patas, ladra, todo parece indicar que River hoy, a esta hora, ya no tiene más técnico.
3: Y la dirigencia lo respaldó hasta ahora, lo hizo en conferencia de prensa también, le trajo a todos los jugadores que podía traer, digo, y su mercado de pases tremendo River, y la verdad, Coudet, no solo que el equipo, salvo el primer tiempo de hoy, no juega nada, sino que hoy pifió en los cambios otra vez. Sí. La estadística que dábamos hace un rato de los 24, sí, bueno, hoy fueron casi 30 cambios de 40, que no hayas cambiado el transcurso o que hayas empeorado el equipo como pasó hoy, uh-huh, bueno, es un dato estadístico, es un dato que es muy negativo para un entrenador. Si vos de 40 cambios hay 30 que los hiciste y o no te cambió el transcurso del partido o tu equipo jugó peor o terminó perdiendo, y es preocupante, la verdad.
1: Sí, coincido, y hay pocos argumentos para que realmente Coudet pueda seguir al frente de este equipo después de todo lo que jugó, después de todo lo que perdió, la final con Belgrano, el partido con Aldo Civi, eliminado de Copa Sudamericana, lejos en la tabla anual, pocos jugadores potenciados, un equipo que no funciona, la verdad, hay pocos fundamentos para que el técnico pueda seguir al frente de este equipo. Ya el termómetro y la relación con la gente parece difícil, y bueno, veremos si tiene fuerza, si él cree que lo puede realmente dar vuelta. Acá se acaba de retirar Correa, Ángel Correa, junto a Thiago Almada, los dos juntos, en silencio también, para ir marcando un poco el tema de los jugadores que lentamente ya empiezan a dejar aquí el Monumental.
0: Rodri, hoy es 27 de agosto. River está penúltimo en su zona con 4 puntos. Está en la puesto 11, hoy quedándose afuera de ninguna copa.
2: Sí, de todo.
0: De todo. porque tiene 33 puntos, tiene 34 Independiente, que es el corte, pero hoy está fuera de todo. Si River no clasifica los playoffs, de hoy, 27 de agosto, hasta el fin de año, si River no clasifica los playoffs, le quedan solo 10 partidos. O sea, 10 encuentros más en todo el año a River.
2: Sí.
0: Sin Copa Argentina. Es un escenario muy difícil, muy difícil, muy complicado. Pongamos que hoy terminamos el día confirmando que Gaudendo es más el entrenador. Quien venga, tiene un escenario dificilísimo.
3: Perdón, yo me quedo con algo que dijo Beltrán, lo quiero volver a escuchar, que es, no tenemos nada más por perder.
15: Entonces, Santiago Beltrán, bueno, primero a reflexión, pero antes me quiero quedar con los aplausos del hincha de River en un momento muy delicado por el resultado.
16: Sí, bueno, primero pedirle disculpas a la gente, la verdad que no era algo que se nos podía esperar, la verdad que lo veníamos trabajando mucho en la semana, sabíamos que estábamos preparados para enfrentarlo, creo que hicimos un gran partido, nos faltó un poco, creo que acelerar en el último tramo del partido, y bueno, se termina definiendo de la peor manera.
15: Siempre rescatar lo colectivo, pero también quiero rescatar lo individual, porque fue un hecho significativo los tres penales que atajaste para que River pudiera ir alargando ese momento de poder pasar.
16: Sí, bueno, es lo que a uno le toca estar en estos momentos, estar en los momentos en los que la gente y el equipo lo necesita, intentar dar una mano del lugar donde le toca, y bueno, después me tocó ejecutar y no lo pude hacer, así que me voy con esa bronca.
15: Tenés esa voz quebrada por esa personalidad que tenés, del dolor que genera esta eliminación, pero te pregunto, ¿cómo se sale en un momento tan, tan difícil? Porque son muchas malas juntas.
16: Sí, bueno, la verdad que el segundo semestre arrancó de la peor manera que nos podíamos imaginar. Y con esto creo que se corona. Yo creo que de esto, de acá en adelante, no hay más para perder. Yo creo que el grupo está muy unido, creo que el grupo se respalda el uno al otro. Y considero que de acá en adelante que la gente esté tranquila, que el grupo está muy bien.
15: Gracias, te quiero agradecer de verdad por este momento y haber dado la cara, Santi.
16: No, bueno, muchas gracias y pedirle perdón a la gente.
15: Santi.
3: 1-10, eso es lo que decía Beltrán.
0: Sensacional Beltrán, un pibe que no parece pibe, que dio la cara, que venía a errar el gol, o sea, nadie con más dolor que él. Sí, perdón, Rodri.
1: No, dale, estaba justo, perdón, me quedó el micrófono.
0: No, perdón.
1: Estaba chequeando información.
0: Decía, claramente hay una decisión de que él toma la palabra en un momento donde no le corresponde, y obviamente habla en nombre de él, desde el hincha de River, y además desde quien se llevó los aplausos en una noche donde los aplausos no abundaban. Un River que ahora tendrá que pensar fundamentalmente en reconstruirse, y además con un mercado de pases cerrado, porque lo decía el presidente, hicimos 3 mercados de pases en uno, el mercado de pases termina a comienzo de la semana que viene, y un River que ya eso no puede echar mano. Le queda muchos jugadores por recuperar y poquito por hacer. Recién lo decías vos, Nacho, no le queda nada por perder. Sí, para mí tiene mucho para perder, ¿eh? Puede no clasificar una copa el año que viene.
3: No, pero lo dijo Beltrán.
0: No, pero yo, reflexionando sobre lo que dijo, le queda no clasificar una copa internacional, no clasificarse entre los 8 mejores de su zona. Hoy River tiene que ir pasito a pasito y esos 4 puntos engrosarlos, porque si no puede ser aún peor este año. Y yo pensaba, a esta altura del año pasado, nosotros decíamos, qué malo que le va a River, Gallardo, qué difícil que es. Y cuando terminó el año decíamos, no se puede empeorar esto. Bueno, se ha empeorado. Se ha empeorado un año que el 2025 de River era olvidable. Bueno, este pinta para más olvidable que el año pasado.
2: Sí, el 2025 llegó a cuartos de Libertadores, en semis de Copa Argentina, perdió por penales. Muy distinto.
3: Lo voy a sumar a Germán Valcarce, a la charla, al debate. Germán, ¿cómo te va? Buenas noches. Imagino que también con información y análisis lo que ha dejado la derrota.
17: Buenas noches, Nacho, un saludo para todos. Sí, a metros del vestuario Ángel Labruna, muy cerquita de Rodri Áncora, acá también trabajando a la par. Por ahora salieron algunos futbolistas, en principio Fausto Vera, luego Nicolás Otamendi, tercero Facundo González, entre lágrimas, uno de los futbolistas que no pudieron anotar desde los 12 pasos, luego Ezequiel Centurión, hay algunos dirigentes en el vestuario. Yo no sé si va a ser hoy, pero creo que de acá a 24 horas creo, insisto, Eduardo Cobén no va a seguir como técnico de River. Y bueno, a partir de ahí habrá que ver quiénes serán los candidatos para reemplazarlo, llegado el caso. Yo insisto, no creo que haya manera de que Cobén se sostenga en el cargo.
0: Ah, bueno.
2: Sí, está bien lo que dice Germán. Hoy no va a pasar.
0: ¿Cómo que no? ¿Tiene que pasar hoy?
2: Ahora mismo, no, no va a pasar ahora mismo.
0: ¿Tiene que pasar? El hincha de River tiene que ir a dormir sabiendo cuál es el futuro de su equipo.
2: Salvo que lo hubiera dicho el propio Coudet públicamente, no va a salir nadie de River hoy a hablar ahora mismo.
0: No, pero no necesitan hablarlo, ¿eh? No necesitan decir. Necesitan comunicar. Así como Enzo Francescoli, ¿se acuerdan ese gestito? Diciendo, cuando como minimizando, ¿sigue Coudet? Y claro, obvio. Bueno, hoy puede decir, ¿sigue Coudet? No. Listo, con eso se da la información. No necesitamos un... Porque claramente no va a salir ningún dirigente a hablar. Pero bueno, hoy el hincha de River se tiene que ir a dormir sabiendo que mañana River está buscando un técnico. Digo, no hay forma de estirarlo. ¿Por qué? ¿Por qué se estiraría?
2: No, el ciclo no se va a estirar.
0: Bueno, y entonces, comuníquelo. Si
2: es una formalidad.
0: Si están reunidos.
17: Sí, muchachos.
0: Están reunidos.
2: Sí.
17: Encima, para colmo, entre tanto descalabro, me enteré y acabo de confirmar que Pablo Fernández Longoria, el director deportivo de River, está en España por un tema personal, entiendo que ya ha pactado, así que hasta esa situación insólita se atraviesa en estas horas acá en River.
0: Bueno, habrá que ver cuál es la situación personal, digo, si es de él.
17: No, nada grave, nada grave, todo lo contrario.
0: Bueno, si no es nada grave, si es, la verdad que no, porque... A todos hay momentos en los cuales, si vos no tenés alguna excepción, que obviamente puede pasar, digo, familiar o propia, porque no estamos exentos, pero si no es nada grave, es una falta de respeto que al haber asumido hace tan poco tiempo en un partido crucial para la institucionalidad de River y para el futuro del club, no haya estado hoy en el Monumental.
17: Sí, esa información que me llevó hace un rato la pude confirmar. Un asunto personal que imagino yo que ya tenía previsto hace un tiempo, y es por eso que no está. Por lo pronto, Eduardo Coudet, ya se sabe, suspendió la conferencia de prensa. Ningún jugador habló aquí en zona mixta. Nutrida zona mixta con no menos de 40 personas de prensa, entre periodistas, camarógrafos y demás. E incluso, no quiero ser apresurado, ajeno totalmente a lo futbolístico, en el bajo de terraza un hombre mayor sufrió un infarto antes de la definición por penales y se lo intentó reanimar. No quiero ser apresurado con la información, pero hasta esa situación se vive acá en el Estadio Monumental.
2: Sí, está en desarrollo la noticia, yo tengo la misma información.
17: Sí, quiero ser cauto porque obviamente uno no está ahí en el lugar de los hechos, pero entiendo que fue muy muy grave lo ocurrido, totalmente ajeno a cualquier cuestión de seguridad, simplemente una persona mayor que lamentablemente se infartó. Mientras les cuento que está saliendo Lucas Silva, por supuesto sin hablar, acá en la zona mixta, obviamente hay vallado de por medio, también sale el arquero Jeremías Martínez, que no forma parte de la lista de la Copa Sudamericana, más allá de ser el tercer guardameta del plantel profesional, hoy con la reserva que habrá que ver mañana a qué hora se entrena, porque si hay un desenlace con Eduardo Coudet, por lo menos un día deberá dirigir Marcelo Escudero. Yo les digo una cosa, a falta de chequear, no me atrevo a decir que el técnico el domingo sea ni siquiera Marcelo Escudero. Quizás haya alguna sorpresa si River no logra resolver rápidamente, en caso de que Eduardo Coudet, como creemos, teniendo en cuenta lo que ha dicho en la cancha de Tigre, presente la renuncia.
2: Me sorprende que ¿Quién sería si no fuera Escudero?
17: Tengo que chequear, un nombre inesperado sería, pero quiero chequearlo porque me pareció muy fuerte.
2: Ok. Pero, o sea, dentro del club, alguien que está dentro del club.
17: Me sorprendió el nombre.
2: Ah, bueno.
17: Sería primera vez como técnico, por eso quiero chequearlo.
2: Ok. Sí, Escudero dirigió cuando se fue De Michelis, el partido con Unión de Santa Fe, y cuando se fue Gallardo, el partido con Independiente Rivadavia de Mendoza, el que fue preludio a la vuelta de Gallardo, sí, y preludio a la vuelta de Coudet, las dos veces.
17: 4 de agosto de 2024, claro. 4 de agosto de 2024, 0-0 ante Unión, y 1-1 el pasado 2 de marzo contra Independiente Rivadavia en el Estadio Malvinas Argentinas de Mendoza. Sale Tomás Galván, acompañado por su pareja. Poco a poco los futbolistas de arriba van dejando el vestuario. Por ahora no tenemos ningún tipo de confirmación sobre si se tomó una resolución allí o no. Ahí, por supuesto, hermetismo, Y expectativa en torno a lo que sucede con el técnico de River.
2: Sí, insisto con esto que marcábamos hace un rato, es muy fuerte la imagen de hace el gol Asprilla o Asprilla, el arquero de Independiente Santa Fe, y Coudet se da media vuelta y se va caminando al vestuario en un momento en el que el entrenador tiene que estar con sus jugadores. Mínimamente ser él el caparazón y en todo caso recibir la bala, el mismo, no, se fue. Y la verdad es que por lo menos llamó la atención. Es raro.
3: Fuerte, por no decir otra cosa. Voy a confirmar lo que adelantaba recién Germán, porque ahí también lo acabamos de postear en doble amarilla. Falleció el hincha de River en la puerta San Martín del Monumental, en la zona del Bajo Tribuna, en San Martín. Cuando llega la policía después de un pedido de auxilio porque estaba sufriendo un ataque cardíaco, intentaron reanimarlo, hacerle el RCP, pero no pudieron hacerlo de manera exitosa y el hincha, pese a las tareas de salvamento de la seguridad, falleció en el lugar. Ya se están labrando las actuaciones correspondientes para un caso muy delicado, por supuesto, que acaba de acontecer en la puerta San Martín del Monumental. Esto que recién tenía como información Germán, yo lo estaba chequeando en el mientras tanto. Lamentablemente falleció este simpatizante, Germán.
17: Sí, yo tenía información, pero bueno, obviamente cuando hay una máxima de periodismo, de cuando se trata de una muerte, uno debe chequear, rechequear y
3: totalmente
17: confirmar, si me permite el exabrupto matemático, el 101%, pero bueno, una persona que conozco en la zona y de mi máxima confianza me comentaba eso. Bueno, obviamente con la prudencia que requiere el caso, preferí no ser tan contundente con la información más allá de haberla dado a entender.
3: Bueno, 1:00 a.m. esperamos por la resolución de Eduardo Coudet, de su futuro, de la reunión que está manteniendo en este momento dentro del vestuario, Fer.
0: Sí, yo le quería consultar, Rodri, vos contabas que Facundo González se fue con lágrimas en los ojos. Rodri, ¿cuando se va, desde adentro salen los familiares o lo estaban esperando afuera?
1: No, los familiares están aquí en el anillo. Sí. Están en la parte interna del Monumental, pero obviamente dentro del vestuario solamente jugadores, cuerpo técnico y algunos dirigentes, pocos, pero los familiares están aquí del otro lado de la valla aguardando dentro del anillo.
0: No digo porque si estaba tan desconsolado el chico, quizás hasta fueron a buscarlo los familiares para que lo contengan.
1: Y la mayoría tiene algún que otro familiar aquí en esta zona cercana, aquí en Anillo, esperando por ellos. Algunos otros, como, no sé, por ejemplo, Diego Almada y Ángel Correa, se fueron solos. Tomás Galván se fue con su pareja. Lucas Silva se retiró solo. Pero bueno, el caso justo de Facundo González fue con allegados, con familiares, y de esa manera. También Centurión se retiró con 4 o 5 personas.
0: ¿Todavía quedan jugadores? ¿No es que el se ha vaciado el vestuario?
1: Quedan jugadores pocos, uh-huh. Y el cuerpo técnico reunido en el vestuario, obviamente pertinente, que le corresponde solamente a ellos, en el vestuario del cuerpo técnico. Así que aquí esperamos por la salida de Eduardo Coudet, esperamos por la salida también, no sé, de Musto, de Broggi, que son sus colaboradores, o por lo menos los más importantes, para ver si se toma una decisión el día de hoy o bueno, se espera un poco más.
3: Bueno, la noticia, por supuesto, está en desarrollo. Estamos esperando que resuelvan, que...
2: Por lo menos que salga.
3: Sí, yo creo que van a resolver y va a salir, a ver si él mismo lo comunica, incluso.
2: Claro.
3: Ante la cantidad de colegas que recién, tanto Germán como Rodri, y también Pocho Raposo, que están en la
1: aparte,
3: zona.
1: Aparte, sí. Nacho, de la puerta del vestuario a la puerta del estacionamiento, si bien hay vallas y nosotros no nos podemos pasar de la línea que tenemos, hay unos 20 metros, 25 metros, por donde va a tener que caminar Eduardo Coudet hacia el estacionamiento, donde tiene su auto. Así que bueno, obviamente que esas imágenes seguramente van a estar, ese recorrido lo va a tener que hacer, pero claro, evidentemente ahora en el vestuario se está definiendo qué pasa con la continuidad del entrenador.
0: ¿Cómo estaba estipulada la semana de River? ¿Entrenaba mañana tarde?
1: Sí, mañana entrenamiento, porque no hay margen, uh-huh. No hay tiempo, River juega el domingo, no hay descanso, tiene que ir a la cancha de Banfield con visitantes, Así que mañana, yo lo que tengo entendido, previo obviamente a este partido y a esta eliminación, es que había entrenamiento. Y entiendo que no se va a suspender.
3: Bueno, esperamos por Coudet, por la salida del entrenador. Vamos a meter tanda que tenemos, que debemos, y que por supuesto ustedes son Rodri, Germán Rodri. Ahí la noticia, lo que está pasando, los grandes protagonistas, porque en un rato saldrá Coudet de esa puerta donde están ubicados ustedes. 11-3631-1031, en un rato seguimos escuchando más gente, más oyentes de la radio que se están comunicando, que están dejando su mensaje después de la eliminación de River, siempre con respeto, sin insultos. Entendemos que están calientes, que están nerviosos y enojados, pero queremos también debatir con ustedes. 11-3631-1031. En un rato te escuchamos. Dale.
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3: 1:10 de la mañana, casi en la República Argentina, una noche larga, por supuesto, por la derrota de River, la eliminación de la Copa Sudamericana y a la espera de definir el futuro de Eduardo Coudet, si es que se confirma hoy mismo o mañana será otro día movido, Fer.
0: Sí, yo creo que cuando uno tiene y proyecta, lo de River es claramente una situación límite y habría que pensar en lo que dijo Coudet. Y obviamente en lo que dijo Coudet antes del partido, hay una frase de Coudet que es: hoy jugamos sin margen de error. Si juegan sin margen de error y si finalmente River, el error está hecho y está la eliminación está consumada, yo deduzco que sin margen de error implica una salida. O sea, si me ato a lo que dijo él, que dijo que si le hace mal a River se va a ir. Si antes del partido dice que no hay margen de error, digo, 2 más 2 es 4, siempre, porque la matemática es lógica. Por lo tanto, vamos a escuchar qué decía el Chacho Coudet antes del partido. No habló después, pero antes del partido decía esto, el técnico por ahora de River.
4: Chacho, siempre te conocimos como sos, original, así, no tenés cassette. Si tuvieras que definir el partido de hoy, ¿cómo lo definís?
5: Muy importante la vuelta de justamente, valga la redundancia, de la definición de la serie, así que sin margen para el error y bueno, enfrente a un equipo difícil, así que esperemos hacer un gran juego.
4: Cuando decís sin margen para el error, ¿sentís que es un partido que por ahí no tiene mañana y que el jugador tiene que saber jugarlo con la mente fría y el corazón caliente?
5: Ah, sí, Copa Internacional, no hay mañana, es hoy, así que lo tenemos claro. Creo que el equipo ya en el último partido, más allá del torneo local, de un resultado que no era el que esperábamos, ha mostrado futbolísticamente muy buenas cosas y un montón de esas cosas que tenemos que repetir hoy.
0: Si no hay mañana y si es hoy, hoy ya es jueves, por lo tanto, deduzco de las palabras de Eduardo Coudet, esto repito, antes del partido, no hay mañana para él, por lo tanto, la reunión que en este momento nos cuentan Germán Balcarce y también el Ancho Áncora, que está transcurriendo en el vestuario, es para arreglar cómo se va.
3: Sí, totalmente. Si es que, por supuesto, se confirma hoy mismo. Vuelvo con ustedes, Rodri y Germán, a ver quién está.
1: Bueno, a ver, Nacho aquí, seguimos esperando. Se fue recién Joaquín Freitas, también con 4 o 5 familiares del vestuario del Monumental. Quedan prácticamente, la verdad, muy poquitos futbolistas. Mañana habrá entrenamientos, 15:30 en Ezeiza, en el River Camp. Eso por ahora está previsto y por ahora no se modifica. Bueno, resta obviamente lo más importante, ¿quién va a dirigir esa práctica?
3: Sí, totalmente. Si es Coudet, para despedirse, si será la última del Chacho, si habrá otro, ¿no? Yo me quedé con eso que dijo Germán hace un rato.
2: Sí. La sorpresa. Aparte, si me cruzan... Si está dentro del club, son pocos nombres los que se pueden parar en un banco de suplentes a dirigir. No sé cuántos tendrán realmente el carnet. La habilitación para poder dirigir. Y si no estuviera dentro del club, bueno, ya en todo caso quiere decir que había una decisión más cocinada.
0: Estoy pensando ya un poquito.
2: Pero sería más fuerte todavía, porque
1: se retira Montiel, a ver cómo camina, principalmente por el tema del cambio, ¿no? Porque lo sacó Montiel. Bueno, se va caminando con normalidad Montiel, salvo que más tarde o mañana informen que tiene algún tema físico. Yo lo veo caminar bien a Montiel. Quizá estaba cansado, puede ser. Pues fue un cambio realmente llamativo. El de Coudet dio vuelta a toda la defensa, sí, para sacar a Cachete. Es cierto que volvía después de una lesión, que no jugó contra Vélez, pero sí fue al banco.
0: ¿Se fue a Driussi?
1: A Driussi todavía no lo vi salir. Todavía no.
0: Y sabemos cómo terminó, porque para mí fue un muy buen partido.
2: No, ahí yo creo que el cambio estaba consensuado.
0: Sí.
1: Yo creo que es el cambio menos, discutible de los que hizo hoy Coudet.
0: Lo que pasa que me parece que, no sé si coincidís, Ancho, pero me parece que para lo que se esperaba de Driussi en su vuelta, hizo un muy buen partido, más allá del gol, estuvo tres veces en los primeros 20 minutos con la posibilidad de convertir, muy activo y demostrando que, si no es por una cuestión física, es un 9, te diría es el 9 titular de River.
1: Sí, yo no tengo dudas, es cierto que se demoró un poco más su vuelta, su regreso, él se desgarró el 15 de julio, estamos hablando que volvió el último fin de semana frente a Vélez a sumar un par de minutos y hoy jugó casi todo el partido, o por lo menos 70 minutos. La verdad que cuando está pleno físicamente es el que más categoría tiene de todos los delanteros de River, por lo menos como número 9, y encima estaba flechita para arriba por el gol. Había tenido oportunidades, salió a jugar, a pivotear y lo hizo de manera correcta. Me parece que el partido fue muy aceptable, el de Driussi. Creo que sale por cansancio, porque hacía mucho que no jugaba, pero bueno, por ahora yo no lo vi, quizás haya retirado aquí del Monumental.
3: Bueno, el Chacho sigue adentro, ¿con quiénes? Para repetir la información, Rodri, si es que sabemos exactamente.
1: Yo lo que tengo entendido es que está obviamente con todo su cuerpo técnico en el vestuario que tiene aquí el cuerpo técnico de River, y que hay algunos directivos dentro del mismo. Contaba Germán lo de Longoria, que no se encuentra aquí en Buenos Aires, pero entiendo que hay dirigentes importantes dentro del vestuario.
0: Yo no sé si es el momento, pero en esta proyección, porque si era difícil hacerse cargo de River post Gallardo, en esta situación es aún, no sé si más difícil, pero igual no se me ocurren muchas personas con esa espalda como para poder hoy ponerse el buzo de River. Obviamente hay un nombre que...
1: Yo creo que hay uno que se cae de Maduro y dice que más espalda tiene, que la gente más quiere, que la gente más banca, que más apoya. Y pero claro, ¿se imaginan lo que puede llegar a ser el ingreso de Ramón aquí al Monumental de traje con lo que ya el hincha lo quiere? Yo creo que hoy es el único de consenso, me parece, todos los hinchas de River.
0: El tema es que esta dirigencia tendría que arriar algunas banderas para...
1: No, bueno, son dos cosas distintas. Una es el tema de las relaciones, de cómo se lleva Ramón con algunos dirigentes, y con Enzo Francescoli, por ejemplo.
0: Sí.
1: Y otra es la pregunta sobre quién puede hacerse cargo, quién tiene...
0: Yo creo que hay otro nombre.
1: A ver, viene Borré.
0: A ver.
1: No, parecía que iba a hablar, pero no, sigue largo. El delantero colombiano.
0: Sí.
1: Se retira Rafael Santos Borré también sin hacer declaraciones.
2: A ver, por la duda, porque estoy viendo a Pablo Sáquer que está cabeceando.
1: No, amago, pero siguió.
0: Yo creo que hay otro nombre. Hay que ir a buscarlo, tiene trabajo, tiene una cláusula, tiene nombre y apellido, se llama River Plate, y que es Hernán Crespo. Siempre ha dicho que a River no se le dice que no, por lo menos las veces que le han preguntado. Están trabajando, tiene Atlas, Atlas acaba de comprarle a pedido de él a Donny Frías, pero bueno, es una de las salidas que tiene esta dirigencia para no llamar a Ramón.
1: Sí, pero ¿cuánto hace que consiguió trabajo Crespo?
0: Nada.
1: Tenés que ir, nada, hace poco tiempo.
0: Sí.
1: Que tenés que ir a negociar ya con otro club, pagar una cláusula.
0: Sí.
1: No digo que no esté capacitado, porque es un técnico, obviamente, del paladar, es una persona que ha nacido aquí en River, que ha sido importante como futbolista. Es cierto también lo que él ha manifestado públicamente del hecho de querer dirigir a River en un futuro, pero bueno, ahí ya involucramos otra institución, otro equipo, otra negociación que puede durar un tiempo más largo, y vos acá jugás el domingo y tenés que ir a ganar porque estás mal en la tabla, y después, bueno, la otra semana puede ser larga,
0: sí, ahí se vas me ocurre, a ganar
1: un poco más de tiempo.
0: Se me ocurre sin nombres, sin trabajo, acaba de terminar su vínculo con Fluminense, Luis Ubeldía, pero no sé si...
2: Sí, pasa que tampoco... A ver, River no puede. Si lo va a echar a Cobet o si Cobet va a renunciar, River no puede pasar un periodo largo sin entrenador,
0: sí,
2: porque este momento de River hace que la dirigencia tenga que tomar decisiones sí o sí, y eso es contratar un técnico. Tampoco es improvisar de decir, ah, bueno, agarremos la bolsa de trabajo, veamos técnico libre,
0: Orsi
2: Gómez están sin laburo, entonces los llamamos porque están sin laburo. Porque la realidad es que no da. O sea, no veo a la dirigencia improvisando con el nombre de un entrenador

0: diferencia que ahí podés achicar y te podés meter. Pero bueno, sí, a medida que pase el tiempo y pasen los partidos, el margen se achica.
1: No, entras de vuelta que... en decir, bueno, que se abre un cupo y a ver quién sale campeón. Es muy fuerte que River en agosto, como decía Lea Gonzante en el cierre del partido, que le quede el año tan largo.
0: Y la verdad, porque hasta perdió la Copa Argentina. Porque con este panorama, ustedes imagínense lo que sería por lo menos tener el partido de Copa Argentina por delante.
1: Sí, no, Rodri, mirá, la... ustedes no lo vieron porque afortunadamente para los hinchas de River, Aldo Civi jugó una hora antes que jugara River por la Copa Sudamericana. Sí. Porque yo soy un hincha de River, realmente, veía cómo Aldo Civi estaba jugando con Independiente Rivadavia de Mendoza, era para agarrar la mesa de luz y darle con el dedo chiquito del pie.
2: Claro.
1: O sea, yo vi el primer tiempo de Aldo Civi en Independiente Rivadavia, era un equipo de la B Metropolitana.
3: Rodri, ya vuelvo con vos porque por supuesto va a haber novedades de manera inminente. Debo una tanda. La sacamos de encima y volvemos con el cierre, el desenlace de esta historia. ¿Se va Coudet o no se va Coudet? Bueno, te vas a enterar en un rato aquí en Dispor Radio.
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0: Buenas noches, muchacho Alejandro de Lobo. Miren, yo lo veo muy claro. Veo que en las pausas el técnico de Santa Fe hablaba, daba las indicaciones, le indicaba a cada jugador cómo tenía que moverse, cómo tenía que jugar, qué tenía que hacer. Y yo al Chacho lo único, no lo escuché. Ahí habló Otamendi, arengaba, pero nada más, indicaciones, nada. Así que queda claro que el técnico no tiene nada este muchacho. Vino solamente con la intención de mejorar el ánimo de los jugadores, nada más, pero con eso solo no se va a ningún lado. Un abrazo y que tengan buenas noches.
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2: Bueno, 1:25 de la madrugada ya, esperando por la salida de Codet del vestuario después del cónclave extenso que está llevando adelante ya hace más de una hora. Rodri, vuelvo con vos.
3: Sí, bueno, porque empiezan a salir, gente que trabaja en el día a día en el fútbol de River. Se abrió la puerta del vestuario. Quizás especulábamos con una posible salida de Coudet o alguien de su cuerpo técnico, pero me dio la sensación de que no, que fue una falsa alarma.
1: Se asomó alguien de campera roja, perdón, Rodri, y enfiló para el otro lado.
3: Sí, exactamente. Bueno, esa es la persona que salió. No pude observar a la distancia bien quién era, pero ha elegido retirarse hacia el otro sector. Es decir, salió por la puerta del vestuario. Claro. Me parece que era uno de los kinesiólogos de River.
1: Ah, bueno.
3: Y salió caminando hacia la derecha. Nosotros estamos de la puerta hacia la izquierda, que es hacia donde tienen que ir si dejaron los vehículos aquí en el estacionamiento del Monumental.
2: Bueno, tenemos imágenes también aquí en el estudio, recién te decía Juanma. Gente de seguridad, algunos de traje.
1: Mucha gente de Conmebol, del torneo.
2: Exactamente. Hasta que no se retiren todos, no se pueden ir también. Algunos que por ahí son vedores del vestuario de River, allí en la puerta, en ese anillo, donde enfocan la puerta del vestuario, donde ha quedado Coudet, para repetir, porque se ha sumado gente en este último lapso, Rodri, Coudet, su cuerpo técnico.
3: Y yo tengo entendido que hay algunos dirigentes de River, que está Francescoli, obviamente era un círculo chico, cerrado, íntimo, aquí dentro del vestuario, y bueno, esperando también por la salida de Coudet. Ya 1:34, bueno, hablábamos hace un ratito, 1:24, perdón, sí. Que el otro día con Central tardó 3 horas y media en salir el técnico, y acá ya va 1 hora y media casi.
4: Sí, y obviamente una situación que requiere un desenlace, porque si ya obviamente hay tanta reunión, hay tanta espera, supone que algo va. Por lo menos, si no se comunica, va a trascender, Rodri, porque si no, básicamente, rápidamente se desactiva. Sí,
3: yo intercambié mensajes con algunos futbolistas, y lo que yo tengo que a los jugadores no se les comunicó nada. Ajá.
4: Pero la reunión estaba transcurriendo, claro. ¿No?
1: Sí, les habrán dicho, claro, mañana sí, vengan.
3: Bueno, va a hablar, sí, mañana 3:30 en Ezeiza. Y quizás los jugadores, como estaban en su vestuario y el cuerpo técnico en otro vestuario, quizás, bueno, por eso nadie les comunicó más allá de que 15:30 se entrenan a 6.
1: Sí. Yo sigo viendo lo mismo que hace un rato, Rodri, y podemos apoyarnos un poco más que vos, porque con el zoom de las cámaras es más fácil verlo a veces. Lo único que se ve es gente moviéndose, como vos decías, no para el lado donde están ustedes, para el estacionamiento, sino para el otro lado, que entiendo por esa puerta vos podés acceder al campo de juego, ¿o estoy equivocado?
3: Sí, exactamente. Vos podés acceder y salir hacia el campo de juego, y de ahí tener otra vía alternativa para para salir del estadio y demás. Pero la mayoría elige salir por el anillo, por este anillo interno, y obviamente ir hacia los vehículos.
4: Recién tuvimos la imagen, Rodri, para el otro lado, gracias al zoom de la cámara, de Francescoli.
1: ¿Sí?
4: Saliendo para el lado contrario al tuyo. Así que intuimos que si Enzo ya salió de ese vestuario, la reunión entre dirigentes y cuerpo técnico debe haber terminado.
3: Sí, probablemente. Lo que puede estar pasando ahora es que el cuerpo técnico siga reunido adentro, ¿eh?
4: Sí, capaz están armando la salida, la logística para la salida de Coudet.
3: Sí, a ver, hay movimiento acá ya, ¿eh? Hay un poquito más de movimiento, hay un poquito más de despliegue. Pero me parece que, bueno, algunos van a elegir la alternativa de salir por el campo de juego y otros van a salir por este sector, pero me parece que en cualquier momento puede haber un poquito de movimiento aquí.
1: Sí, a Sájar lo vi en la tele hablando con alguien, preguntándole algo.
4: Con Pato, de prensa.
1: Ok. Pero bueno, sí, entiendo que están todos en la
3: yo
1: misma.
3: Estoy a unos 4 o 5 metros de Sájar. Pero bueno, estamos aquí todos en este corralito. Muchísima prensa, ¿eh? Muchísima prensa, como decías, Germán, antes. Yo creo que acá hay 40 o 50 periodistas, ¿eh? Esperando, obviamente, la salida del cuerpo técnico. Y bueno, ver cómo sigue esta historia. Todo indica, o parece indicar, que es muy difícil que pueda continuar. Pero bueno, se está demorando más de la cuenta.
2: Sí, sí. Adentro del vestuario en este momento, bueno, esperando por el desenlace, que a ver, uno cree que va a ser el final del ciclo Coudet, ahora es ver cuándo, ¿no? Si es ahora mismo, en este momento, siendo la 1:30 de la mañana, o será mañana, un poco más en frío, hablará con los dirigentes, acordarán la salida.
1: No me imagino un video como Gallardo.
2: No, Juanma, no. No va a haber,
3: Y lo de Gallardo fue un video en Ezeiza, recuerdo una tarde-noche.
2: Sí.
3: Un video filmado a última hora. Pero bueno, no sé si se va. La anterior salida de Gallardo fue en una conferencia de prensa aquí en el Monumental. Uh-huh. Donde nadie sabía qué decisión iba a tomar. Bueno, la verdad no sé cómo
1: sí
3: puede
1: se supo, de Micheli sí se supo vía interna. Cuando él se fue,
3: sí, lo de,
1: dirigió el partido.
3: Se comunicó un sábado por la tarde-noche.
2: Sí.
3: Con el equipo entrenando, previo al partido del domingo frente a Sarmiento. O sea que 24 horas antes se comunicó que ya no continuaba, dirigió su último partido y se fue.
2: Rodri, ya vuelvo con vos. 11-3631-1031. Mucha gente se sigue comunicando. En línea explotada, me dice Ordóñez. Con Gustavo Pesucci, 11-3631-1031. Línea abierta para el hincha de River. Con respeto, sin insulto, te escuchamos. Dale.
5: Hola, buenas noches a la mesa. Yo no soy hincha de River y no creo que todo pase por el Chacho Coudet. Estoy hace 3, 4 días, lo están matando en todos lados a Coudet. Coudet es una bomba de tiempo en un club que es un prostíbulo dirigencial, que dice que vendió a Castaño en 5 millones de dólares, resulta que los colombianos dicen que lo tomaron a préstamo por 300 mil dólares. Claro, si lo pagaron 3, es un papelón. En ese club entró el Chacho Coudet, jugador en un contenedor, jugador en el vestuario divididos para que los del contenedor vuelvan. Operaciones y contratos de última, como Almada, como Correa. Resulta que Coudet tiene la culpa de todo. No, están equivocados, están totalmente equivocados. Si no anda la cabeza, no anda el cuerpo, muchachos. Les mando un abrazo grande.
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7: Discúlpeme, gente, pero Enzo Francescoli tiene que dar un paso al costado, loco. Y Longoria, ¿quién lo conoce? ¿Cuál es su gestión? ¿Qué ganó? No, nada. Es un empresario nada más, no ganó nada. Esto es, se resume en una sola palabra, es desprolijidad. Desprolijidad total, hermano. Gastas tanto para ganar tan poco, loco.
8: Desgraciadamente, crónica de una muerte anunciada. Container, pretemporada con 14 jugadores, un técnico que en su historia no tiene nada. Era lo que iba a pasar. El plantel está, no se llegó a formar, hay que tener un técnico que trabaje, y que haga jugar a River como tiene que jugar. A mí me gustaría Eduardo Domínguez, pero sé que es imposible. Hay que tener un técnico que trabaje y que los jugadores se dejen de romper. Adolfo.
7: Loco, que agachen la cabeza los directivos y que venga Ramón, loco. La cuna, de la cuna, un tipo ganador. Un tipo ganador como Ramón Díaz, hermano, que conoce lo que es River, viejo. Crespo no, Crespo para mí no le da todavía, lamentablemente. Es de River, pero habla mucho, boconea mucho. Ramón, él va a hacer trabajo, va a depurar todo, viejo. Pero ¿sabe qué? La dirigencia no vale nada. Nada, viejo. Nada vale la dirigencia.
2: Bueno, 1:35 Lo tengo también a Sacher conectado para hablar con él. Recién lo veíamos en el aire en D-Sports, en la tele. También esperando a Eduardo Codet y sus... O los integrantes del cuerpo técnico. Pablito, te sumo a este postpartido. Buenas noches.
9: Hola, Nacho. Abrazo grande para vos, para toda la gente de D-Sport Radio. Aquí estamos en el acceso, en la puerta del vestuario de River. Recién salió Hueva Acuña. Hace un rato salieron los dirigentes. Veremos si el Chacho Codet está o no aquí, porque recién alguien nos dijo que ya había salido. Veremos, estamos esperando. Yo olfateo que es fin de ciclo esto, es la realidad. Olfateo que tengo la misma sensación que tuve cuando fue el partido con Vélez y Gallardo, en marzo de este año. Veremos qué termina pasando. A ver, aprovecho, lo tengo acá a Maxi Grillo, estamos en vivo. ¿Qué sensaciones tienes?
10: ¿Cómo va? Un saludo grande para todos. Ciclo terminado. Que resta la comunicación oficial nada más, pero al igual que distintas sensaciones que uno fue teniendo con el final de Michelis y del segundo ciclo de Gallardo, para mí no hay vuelta atrás en esta situación y ya está decididamente terminado el ciclo de Coudet.
9: Gracias, Maxi. Un beso. El colega Insecto, aquí con nosotros, seguimos recorriendo aquí. Lucho Castañares, estamos en vivo por ahí por radio, sensaciones.
10: ¿Terminadísimo, conocido o un poquito más contundente?
9: ¿Crees que se ve?
10: Yo creo que quedó preso un poquitito de sus palabras. Después de la derrota con Tigre en Victoria, dijo que si le hago un mal a River, le doy un paso al costado, y me parece que bien no le ha hecho, lamentablemente, ¿no?, en este poco tiempo de trabajo. Así que imagino que sí, que probablemente en las próximas horas haya un comunicado oficial de un fin de ciclo.
2: Pablo,
9: periodista de Fox y de la página millonaria, comentarista, bueno, estamos esperando, a ver, o si tengo tiempo, estamos en vivo para ir por radio. Hola, ¿cómo lo ves? ¿Qué sentís?
10: No, que es un ciclo terminado desde varios partidos, e intentó rozar la historia, no pudo, y tantas derrotas consecutivas, muy difícil que otro no solo Cudet, otro técnico, aún con más espalda, no pueda sostener. Pensar en Gallardo cómo se fue y poner este cielo. Ahora no creo y tendrán que salir a buscar un técnico, lo cual es un bombazo porque son 9 meses de gestión, 8, 3 técnicos, menos de un año.
9: Y a Valvineta, querido. Bueno, hay un poquito la opinión de los colegas que estamos en el día a día de River, esperando aquí agolpados. A ver si sale el Chacho o bien ya se fue, pero la reunión con los dirigentes ya terminó.
2: Bueno, ahora lo que coinciden todos, por supuesto con información y la opinión de conocer el mundo River, uh-huh, es que Coudet ya está terminado.
1: Sí, no hay duda, Nacho. Y bueno, Pablo y Rodri y Germán lo saben más que nadie. Para mí, a partir de la imagen que termina el partido, terminan los penales, y Coudet se da media vuelta y se va, ya está. O sea, por más que Beltrán haya dicho, Santiago Beltrán, el arquero, por más que Beltrán haya dicho, nosotros lo bancamos y él nos banca y estamos juntos, esa imagen es tremenda, ya está, es el final de todo. Ni siquiera dar la cara ante la gente, poner el pecho y después no salir a hablar, sí, que eso es peor todavía.
9: Sí, tengo entendido, yo no lo escuché, pero me contaron que habló en ESPN y bien terminó el partido y Beltrán dijo que lo iban a acompañar hasta el cementerio a Chacho Coudet, que iban, sí, a intentar convencerlo, sí, o algo, mira, así, entiendo.
2: Lo tenemos, Pablito, lo tenemos para que lo escuchemos todos, dale. Sí.
11: Entonces eso es lo que te quiero recalcar, el grupo está muy unido, el grupo está muy junto y está convencido, el grupo está convencido que va a salir de esto, que nosotros lo vamos a dar vuelta y el final del año va a ser muy bueno, estoy convencido.
12: la última, este convencimiento, esta unión grupal, esta imagen que vos sentís de que se puede dar vuelta, ¿tiene que ser con Coudet?
11: Sí o sí, 100%. La verdad que el respaldo con el cuerpo técnico es total. Él nos dice, él tiene una frase muy particular que es, él te acompaña hasta el cementerio y entra. Él entra con nosotros, nosotros vamos a entrar con él. Yo creo que de esto salimos todos juntos, como te dije, la unión tiene que ser de todos juntos y realmente estoy convencido que a fin de año vamos a salir.
2: Bueno, Beltrán, hablando mano a mano con ESPN, Fer.
4: Solo voy a ser un mensajero de una información. Recién hablábamos con Rodri Áncora sobre el futuro. Si se va a Coudet.
2: Sí.
4: Y hablábamos de nombres. Él hablaba de Ramón Díaz.
2: Uh-huh.
4: Y yo deslicé el nombre de Hernán Crespo. Que llegó hace nada a Atlas. Si la dirigencia de River lo llama Hernán Crespo, deshacer el contrato con Atlas no es problema.
2: ¿Por qué?
4: Porque él lo tiene hablado. Y está disponible para encarar ese camino si el elegido es él. Para, no le importa quedar mal. No le importa la, si tiene que poner plata en su bolsillo. Para dirigir a River, él está disponible.
2: Bueno, habrá que ver primero qué pasa con Coudet. Digo, si yo escuché recién la banca de Beltrán, lo escuchamos todos. Hay que ver también lo que piensa el plantel. Si el plantel lo va a respaldar así, pese a que los resultados no lo acompañan, las eliminaciones.
4: Sostenible, Nacho. ¿Vos te imaginás a Coudet volviendo a entrar al Monumental? Es imposible, es inviable.
1: Eso tal vez es lo más difícil de revertir, que es con la gente.
2: El domingo juegan en Banfield.
4: Con visitantes.
2: Sí. Yo esperaría. En principio está confirmado.
1: Ah, bueno, sí, está confirmado. Y
2: pasó con el otro día también con la luz independiente.
4: Sí. Pero yo creo que es difícil entender e imaginarse un escenario con un Coudet volviendo a entrar al Estadio Monumental. Mm. O dirigiendo a River. Yo no lo veo.
2: Parece complicado. Sí. ¿Hay movimiento?
9: No, todavía no. Puerta cerrada del vestuario. Aquí con los colegas esperándonos. Podrían apurar un poco el trámite, ¿no? Que hay gente que arrancó muy temprano. Hay gente que arranca temprano mañana. Bueno, podrían apurar un todo. Aparte, yo no entiendo. Si la decisión ya está tomada,
2: sí.
9: ¿Qué más tiene que hacer en el vestuario?
4: Pero Francesco, y entonces, Pablo, en vez de enfilar para el otro lado, con la misma suficiencia que la otra vez, dijo, no, sí, sigue. Porque encaraba a ustedes y le decía, no, ya está, muchacho, váyanse a dormir. Ya está. Pero bueno, hay veces que es mucho más fácil dar la cara que otras.
9: Se fue por otro lado. Bueno, confirmado, se fue por otro lado, Coudet. Así que estamos esperando todos al divino botón. Se fue por otra puerta, ya está. Se fue Coudet, tenemos qué decisión o qué comunicación va a tomar la dirigencia. Pero Coudet ya no está, por lo que acá me cuentan, no está en el estadio ya.
1: Pero bueno, no salió ni siquiera por la... por esa puerta.
2: Ah, pero encima es una falta de respeto, ¿no? Porque no solo que quedó eliminado, la gente lo está repudiando y está pidiendo su salida, sino que es una falta de respeto con los colegas que están esperando hace 2 horas que él salga del vestuario. ¿Qué pasó, Pablo? ¿Te escucho algo de mañana?
9: Sí, que mañana la práctica va a ser aquí en el Monumental, van a quedar concentrados los futbolistas y va a ser mañana aquí la práctica. A la mañana. Así que bueno, veremos si hay alguna novedad y se presenta o no Coudet mañana a dirigir. No hay ninguna voz oficial, los dirigentes se han ido por el lado opuesto del vestuario local, para que ustedes se den una idea, por el anillo encarando hacia el lado de la San Martín, para el lado de la zona de la confitería y del vestuario visitante, por aquel lado tenían una salida. Obviamente hay pasillos internos, así que bueno, esperemos mañana la práctica de River.
2: Bueno, Pablo, nada, te cierro desde allá. La verdad, el desenlace no era el que esperábamos, no solo por el hincha de River y la derrota y eliminación, sino que estábamos esperando que al menos una voz oficial aparezca para decir Coudet sigue, Coudet no sigue, Coudet se va, o decidió dar un paso al costado. Me parece que los colegas que estaban ahí tenían que tener una explicación, ¿no? Después de todo esto, lamentablemente. Sí,
9: bueno, ahí lo veo a Santi Beltrán, que se acerca... A ver si puede llegar a parar Santi Beltrán. Veremos, el único jugador que queda.
2: Ahora, perdón, si... mientras esperamos a ver si para o no. El único que dé la cara es Beltrán.
1: Ah, es tremendo.
9: Ahí pasó, derecho. Bueno, se va Beltrán.
2: O sea, Beltrán estaba adentro con Gobet. Era el único que estaba con Gobet.
9: Por lo que nos dijeron, era el último que quedaba en el vestuario, ya Santi Beltrán, porque Gobet ya, en teoría, se fue por otro lado. Veremos, no sé. Acá hay versiones cruzadas. Estamos a la espera y a la expectativa. En teoría, por lo que nos dijeron, se fue, pero queda seguridad todavía. Y teníamos entendido que Beltrán es el último jugador, pero la seguridad sigue en la puerta. Así que veremos. Hay incertidumbre.
2: Metemos tanda y ya vuelvo, como Pablo, con Germán y con Rodri, desde el Monumental. Tenemos un equipo de lujo trabajando desde ahí, con Pocho Rapollo, que estuvo con la gente. Tanda y seguimos, porque hay definiciones que todavía están en el aire.
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2: Dos menos cuarto de la mañana en la República Argentina. Dos menos cuarto, Fernando. De la mañana en la República Argentina. Hay oyentes que siguen mandando mensajes. 11-3631-1031, líneas abiertas para el hincha de River. Con respeto y sin insultos se puede manifestar. Nos pueden contar un poco también cómo están viviendo estas horas. ¿Qué piensan de aquí a futuro? Si es con Cobet, si es sin Cobet, con quiénes, con Ramón, con Crespo. Se empiezan a manejar un montón de nombres, deseos que aparecen sobre la mesa. Y te escuchamos. 11-3631-1031.
22: Hola, Vizcay, es el técnico Vizcay abriendo todo el caminito para que cuando haya elecciones, que son los tipos, Marcelo Gallardo sea presidente. Vamos, cortito, vamos River, vamos carajo.
23: Es una lástima, pero chau Coudet, chau, ya está Coudet.
0: el domingo la rate con Vélez, hace los cambios a los 40 minutos. Hoy de vuelta, es un desastre, lo saca Drussi, que seguro que hace goles. Ya está, no ve el equipo, no ve nada, no le responden lo que yo lo quería, pero ya está. Que venga Crespo, que venga Ramón, que venga Aymar, pero que venga alguno de River.
3: Hola chicos, recién saliendo de la cancha. Lo mío va a ser polémico, pero creo que River no jugó mal. Creo que River fue más que Independiente Santa Fe. Lo que sí da la sensación de que no hay una especie de sistema de juego. Como que salen los jugadores y depende de la iluminación de ellos cada día. En fin, un abrazo.
5: Hola, buenas noches, mi nombre es Víctor. La verdad que estoy un poco frustrado con el equipo, pero también a Borré no le corre sangre por las venas un montón de tiempo. Y en cuanto al técnico, yo me plantearía que si hace falta que sea algún técnico de River, porque también podría ser la opción de Costas. Es para pensarlo. Abrazos.
23: Muchachos, María Torcuato saliendo de la cancha. Bueno, con mucha bronca porque el nivel de mediocridad de Coudet, ya ni me asombra. Empeoró al equipo con los cambios. Por lo menos si tuviese un mínimo de decoro, sería la cara. Y hablaría en conferencia de prensa y renunciaría como corresponde. Y después, la dirigencia que lo va a buscar.
24: Buenas noches, amigos, mi querida compañía. Bueno, queridos, poniendo un poco de paño frío sobre este tema tan reciente, bueno, sin insultar, siempre con respeto, como dicen ustedes, creo que claramente es el fin de una era. Y teniendo equipo, hay que buscar a alguien que lo pueda organizar y hacerlo ganar. Un saludo grande, Fabi de Leu.
2: Un abrazo, Fabi. La gente sigue mandando su mensaje. Cerca de las 2 de la mañana, la gente está pegada a la radio. Me voy a ir al Monumental para ir cerrando, si es que Codet definitivamente se fue. Había versiones cruzadas. Confirmada la salida, a ver, al menos de las instalaciones del Monumental, Áncora.
25: Bueno, Nacho, aquí seguimos. Y como contaba Pablo, el tema de las versiones encontradas. A mí me dicen que todavía está acá adentro Coudet, que todavía está en el vestuario, pero también está la otra versión de que ya se retiró.
2: No puede salir alguien.
25: Salir el auto de Coudet. Estamos a 3 metros del vestuario y no sabemos si Coudet está acá o no. Claro. Es tremendo esto.
2: No, es increíble. En serio.
1: Yo no conozco el vestuario de River. Pregunto, de la puerta que da al anillo, ¿hay una puerta para salir para otro lado?
25: Sí, hay varias puertas. Puedes salir también por adentro hacia el campo de juego.
1: Okay.
25: Sí, sí. Pero bueno, están las personas que nos cuentan que el auto de Coudet salió del Monumental y hay gente que está aquí cerca nuestro y nos dice que todavía está acá adentro.
2: Claro, porque me dice Pocho que es cierto, del vestuario vos podés salir directamente al césped.
1: Claro.
2: Entonces te vas por otro lado.
1: Claro.
25: Sí, ahora, tenías varias alternativas y obviamente también para llegar al estacionamiento. La más rápida, la más fácil, la más accesible es del vestuario al anillo, del anillo al estacionamiento y agarras el auto y te vas.
1: Y alguien de prensa del club, digo, yo entiendo, capaz es tarde y se fueron. Pero alguien de prensa del club no podría informarles a ellos. El técnico se fue.
2: ¿Cristófalo no es el jefe de prensa?
1: Es simplemente eso, no es
25: Ariel,
1: que te diga que renunció.
2: Todo bien, pero puede salir a la puerta y decir, muchachos, Coudet se fue, mañana seguramente o dará una conferencia de prensa o hablará en un comunicado, veremos cómo lo resolvemos, pero ya Coudet no está acá, pueden irse tranquilos.
1: Claro.
2: O
1: está acá.
2: Claro, o Coudet sigue acá, esperen porque va a haber novedades. Es simple, no es muy difícil. No estamos pidiendo nada extraño, es que alguien comunique si Coudet está ahí adentro o no está ahí adentro. Porque si Sájar tiene que se va, si Áncora tiene que estar ahí adentro... Imagino que todos los colegas están igual.
1: Claro.
2: No podemos estar con esta incertidumbre hasta las 4 de la mañana porque a alguien se le ocurrió no comunicar nada. La verdad es que es llamativo.
25: Sí, es complicado.
2: Pero no son las 9 de la noche, son las complicado. 2 de la mañana.
25: Sí, obviamente que todavía sigue habiendo prensa aquí, ya mucho menos colegas que antes. Sí, sí. Pero todavía estamos aquí en el anillo. 2 menos 10 de la mañana y no está claro. Yo creo que está adentro. Yo voy a confiar en la última persona a la cual le pregunté y me dijo, todavía está acá adentro, más allá de la otra versión que traía Pablo de que ya se había ido.
1: Es cuando River es un club tan organizado en algunas cosas que cuando surgen imprevistos así, lo digo con todo respeto, no saben cómo reaccionar. O sea, no es un club preparado para situaciones trágicas de este estilo. Porque desde que terminó el partido hasta ahora es una incertidumbre total. Y ya pasaron, ¿cuánto? 2 horas. Más. 2 horas y media. Desde que terminaron los penales.
25: Sí. La vez con Central, insisto, que claro, no se fue Coudet, que no renunció, pasaron 3 horas y media. Ahora ya casi 2.
1: Sí. Sí, los penales terminaron, creo que menos cuarto, más o menos. O sea, 23:45. Y estamos a la 1:53. Y no se puede no saber si el técnico está ahí o no está ahí. Es una estupidez lo que estamos planteando.
2: Perdón, si vos le escribís a Cristófalo ahora, o a quien sea de prensa, no te contesta nada.
25: Yo acabo de mandar un mensaje. Y todavía no me lo han respondido. Hace 3-4 minutos. Pero alguien acá me dijo que sigue estando. Claro. Que está adentro.
2: Yo no la verdad que no lo puedo creer. Y estoy más cerca de pensar, como dijo Juanma recién, como piensa Juanma, es River no está preparado para ser un piloto de tormenta.
1: Claro.
2: Está preparado para situaciones como las que estábamos acostumbrados todos, que veíamos durante años, de un River mucho más prolijo porque las situaciones eran muchas más amenas. Amenas. Sí. Estas situaciones que son más complicadas, más complejas, que precisan de otra cintura, claro, los agarran de imprevisto. Y tenés a un Coudet que suele hacer este tipo de cosas. Ya la suspensión de la conferencia es una medida que causa polémica. Hay hinchas que lo querían escuchar, que querían entender qué había pasado, que quieren explicaciones, que quieren argumentos de este momento, que lo consideran como un fusible a Coudet y que hay que desactivarlo. Y la conferencia no llegó. Ahora, estamos esperando hace 2 horas y media en la puerta del vestuario a ver si sale y habla, o alguien da un comunicado o dice algo, y no hay ninguna respuesta de nada. No son las 10 de la noche, son las 2 de la mañana, entonces me parece que es un mínimo de respeto para poder saber qué va a pasar. Si el desenlace es uno u otro, a nosotros no nos interesa. Digo, nosotros vamos a poder seguir viviendo si Coudet sigue como técnico o se va. Nadie está pidiendo que se vaya. El hincha pidió que se vaya, nosotros no. Nosotros informamos, la gente está escuchando. Yo me imagino que hay hinchas de River que se fueron del Monumental hace 2 horas y todavía están viajando y quieren llegar sabiendo qué va a pasar con Coudet. Y no pueden saber porque nadie está comunicando nada. Porque nadie te cuenta nada en este momento. Áncora está en la puerta del vestuario, está Ságer en la puerta del vestuario, está Valcarce en la puerta del vestuario, está Pocho Rapollo que estaba en la puerta del vestuario.
1: Terminala, Pocho.
2: Tenemos compañeros que están en la puerta esperándolo al Chacho, claro, Coudet. Me imagino que hay, como están ustedes, hay otro montón de medios que están...
25: Sí, ahora un poco menos, pero la verdad es que todavía hay una cantidad importante.
2: Por eso, pero si eran 40 tiempo, hoy,
25: se van yendo,
2: eran 20.
25: Pero la verdad que hay... Sí, 25. La verdad es que todavía hay mucha prensa aquí. Yo insisto, y le voy a querer a la última persona que me dijo aquí en la puerta del vestuario que todavía está adentro. No tengo por qué no creerle a esta persona, que hasta te digo que sería más fácil que nos digan que se fue.
2: Totalmente.
25: Pero la verdad es que le creo a esta persona. Más allá de que no me responden.
2: Ya vuelvo con vos, Rodri. Esperamos a ver si alguien va a confirmar algo oficialmente. 11-3631-1031. Siguen llegando mensajes. En un ratito, Gastón Recondo, a las 6 de la mañana, abre la jornada. Sí, prepárate, Gastón, que yo creo que 5:15 llega la radio, 5:20, así que haremos el pase, lo veremos a Gallucho, que va a llegar en un rato.
1: Mañana.
2: Y a Dani Martini.
1: Qué mañana
2: la que se viene, ¿eh?
1: Oh,
2: mientras tanto, escuchamos oyentes, dale.
6: Hola, buenas noches. Habla Pablo acá saliendo de la cancha, volviendo a mi casa con una tristeza enorme. No puedo ver a River jugar de esta manera. Yo vi jugar al Negro Enrique, al Beto Alonso, a tantos crack. Hoy juega Fausto Vera en River. Una falta de respeto a la camiseta. Fausto Vera será bueno, pero en otro equipo, no en River. Y después, lamentablemente, me quiero quedar con la vuelta carnera que dio el Chacho Coudet cuando le hizo el gol a Boca. Nada más, que se vaya, por favor. Listo. Ya está, cumplió un ciclo, no encontró la vuelta al equipo, pero que se vaya, por favor. River es otra cosa. River juega sin 10. Almada corre al 4, cuando el 4 tiene que correr Almada. Freitas de 8, no lo entiendo. Quiero ver un River protagonista, ganador, y que gane, nada más. Que gane, que juegue bien, punto. Chacho, te agradezco, pero andate, por favor.
4: Hola muchachos, ¿cómo están? Nunca había sentido esto, lo que sentí hoy, de pensar de que, bueno, ojalá River pase los 90 minutos, pero el Chacho se tenía que ir, no importaba el resultado, porque ya no se aguanta los cambios esos horribles que hace, ya no se aguanta la forma de que los trata los jugadores dentro de la cancha, no tiene idea de cómo tratar un grupo. En serio estoy muy decepcionado, porque yo lo bancaba, lo banqué todo el tiempo, todo el proceso, pero bueno, ya está, no, ya no se aguanta. Este muchacho de repente no era para River, y bueno, nos dimos cuenta demasiado tarde. Ya está, a buscar uno nuevo. Rodrigo de San Juan.
7: Muchachos, ¿qué tiene en común la final de la Libertadores 2019, la final de la Superliga 2020-2021, el partido contra Vélez ahora, la final del torneo clausura, no, apertura, perdón, y este partido, que todo Martínez Cuarta fue titular y todo Martínez Cuarta hizo una burrada? Martínez Cuarta es la cara de la derrota de River, muchachos. Yo no entiendo por qué volvió este muchacho o por qué está donde está. Está donde está porque jugaba con Maidana y por eso lo vendieron y con un marketing espectacular lo vendieron a Florentina. Pero después no es nadie Martínez Cuarta, no es nadie.
8: Hola muchachos, bueno, estaría bueno que River pruebe con Crespo. Ramón no me termina de cerrar, Ramón. Y volver otra vez a lo mismo menos. Crespo también me parece que merece la oportunidad. Buenas noches, equipo. Qué desastre River, la dirigencia.
2: 2:00 a.m. en la República Argentina. Áncora, a mí me dicen que sigue ahí adentro. Pero con el cuerpo técnico, porque los directivos bajaron y bien terminó el partido. Y creo que ya no están ahí en el vestuario.
25: No, los dirigentes ya se fueron.
2: Por eso, entonces...
25: yo lo que tengo es que está el cuerpo técnico. Sí. Pero bueno, acá pasan cosas raras, lamentablemente.
2: ¿Qué pasó ahora?
25: No, bueno...
10: Arriba, carajo.
25: No, porque...
2: No, a las 6:00 a.m.
25: Sí, a las 6:00 a.m, pero Sánchez piensa que vamos a quedar a las 6:00, yo creo que no vamos a ir antes. Bueno, vino alguien a decirme que ya nos teníamos que ir.
2: Ah.
25: Ya había terminado la zona mixta y demás.
1: No hubo zona mixta,
25: es que no nos vamos a ir hasta que...
1: No nos vamos nada.
25: No nos vamos a ir, claramente.
1: No, perdón. Avisar a esa persona que no hubo zona mixta.
2: A los 25 que están ahí, vino una persona de seguridad y le dijeron, muchachos, ¿se tienen que ir?
25: Claro, como que había que levantar la zona mixta. Pero bueno, por ahora nos quedamos acá.
1: Claro.
2: Que vaya alguien,
25: ¿te parece? Y no, ¿cómo nos vamos a ir si Codó está adentro?
2: Ya te veo demorado en un rato, ¿no?
1: No.
2: Te veo demorado en un rato, Áncora. La comisaría vecinal.
25: No, sí. Simplemente intercambio de opiniones. Sí.
2: Bien.
25: No nos vamos a ir, vamos a cargar.
1: No, salvo que vaya alguien de prensa de River.
11: Yo no le llevo la contada.
1: Pero digo, Rodri, salvo que vaya alguien de prensa de River y le digan, muchachos,
25: sí. Vayan
1: porque ya está. O sea,
25: claro, coincido. Bueno, eso no fue lo que pasó.
1: Bueno,
25: sino alguien, un tercero, un X, y
1: si alguien da la cara en este momento, fenómeno. ¿A quién mandarán, no? Porque digo, alguien va a tener que ir a hablar. En algún momento, ustedes tendrán que enterarse de qué es lo que pasa.
25: Sí, obviamente que todavía aquí queda gente de seguridad, queda... Está claro que Coe está acá dentro del vestuario, ¿eh? Ante este panorama, está acá dentro.
1: Y sí, si no, no los intentarían correr.
2: No, si no le dicen, muchachos, ya no queda nadie, ¿qué hacen acá?
1: Claro.
2: ¿Por qué no se van? A mí me dijeron, mira, 1:56, son las 2:00 a.m. en este momento. Sigue ahí adentro. Yo le pongo... me pone, bajaron solo los directivos. Ok. Estefano, ¿y quién es más? No, ellos ya no están. Bajaron después del partido. Ok. Sí, me imaginé. Perdón, estoy hablando con mi fuente.
1: Con vos mismo.
2: Sí. Y bueno, ya son las 2:00 a.m.
11: ¿Hablas,
2: ¿no?
11: solo?
2: No, pero estaba intentando hablar con mi fuente. Pasa que llegan mensajes, llegan. 11-3631-1031. La gente que sigue mandando mensajes, porque la gente está loca. Te escuchamos, dale. 11-3631-1031. Línea abierta, con respeto, sin insultos. Esto dice el hincha de River.
9: Bueno, lamentablemente, por el tema este de River, y si Caudet se tiene que ir, ya está, no se puede hacer más nada, ¿sí? Uno hubiese aguantado un poco más, pero no hubo resultados. Lamentablemente no hubo una buena comunicación con los jugadores, tenemos jugadores de mucho peso, y acá tiene que venir alguien que ponga todo, ¿eh? Porque no nos llevas por delante a todos los jugadores que tenemos, ¿eh? Hay muchos jugadores que tienen mucha experiencia, muchos años, y no lo das vuelta así como cualquiera, ¿eh? Ojo, no sé quién podría venir. Podría venir un Ramón Díaz, pero no sé, ¿eh? Hay que
10: buscar. Buenas noches, muchachos. Rubén de Villa Dominico, acá saliendo, volviendo a la cancha, re amargado. No puedo creer. Esto nace ya desde la dirigencia, cuando se manejó mal humanamente con los jugadores que se pararon. Fuimos a jugar la competencia y no teníamos jugadores porque se pararon jugadores y no podían anotar lo que trajeron. Caudet es perdedor siempre de finales, no gana nada, nunca tenía que haber venido. La verdad que urgente, hay que hacer una reestructuración y darle la oportunidad a otro con estos jugadores. No podemos seguir aguantando, dándoles más oportunidades, porque River no juega a nada. A nada. Estamos pagando el mal manejo dirigencial.
12: Qué desconsuelo total. No lo puedo creer, loco. No lo puedo creer. Soy Daniel de La Ferrer. Estoy en mi trabajo, viendo el partido, todo lo que hizo este pibe, ¿qué le puedes reprochar? Nada, lo mejor. Como arquero, como persona, ni que hablar. Ahora Caudet es un desastre, hermano. Caudet, andate a dirigir, no sé, saca chispa, tortuguita, viejo. ¿Cómo va a hacer los cambios que ha hecho? Que un equipo que lo teníamos arriba hizo los cambios que hizo y mira cómo terminamos. Eliminado.
14: Buenas noches, soy Daniel de Mendoza. Bueno, tengo que hablar con calma, sin insultos, con respeto. Así que, dentro de toda la amargura, bronca, etcétera, voy a tratar de hacer un análisis que ya lo había hecho previo a este partido, porque ahora no puedo analizar nada, pero dejo una reflexión. Nunca fue Bianchi, nunca fue Gallardo los ganadores fueron Macri y D'Onofrio. Mientras la dirigencia no sepa hacer las cosas como corresponde, abajo puedes tener a Guardiola y a Messi y se va a desmoronar todo. Eso nada.
15: Muchachos, buenas noches. Bueno, acá saliendo de la cancha, recontra caliente. Pero bueno, esto viene de la base, de la pirámide. Hicimos una pretemporada en España con 15 jugadores, con todos juveniles, sin refuerzo, con los jugadores en el Mundial. Mandamos 15 jugadores a un container. Era la crónica de una muerte anunciada. El técnico es culpable, recontra culpable, porque River es un desastre. Es un desastre. Quedamos fuera con Aldo Civi, último en el torneo. Quedamos fuera con Santa Fe de local. Futbolísticamente River es un desastre. Pero todo esto parte de la culpa de la dirigencia. Siguen cometiendo errores. Compran jugadores a Alan Barry por 6 palos. No jugó en toda la serie. Beltrán, 8 palos. Borré. Que, ojo, son jugadores que quiero mucho, Beltrán y Borré, pero un poquito de scouting, más seriedad.
16: Muchachos, buenas noches. Yo soy hincha de Boca, pero tan chica la historia de River, que tanta historia por haber quedado fuera de la Sudamericana. Está bien, la forma, en cancha de River, Pero a ver, hace una semana Boca festejó la clasificación contra Recoleta como si le hubiésemos ganado al Bayern Múnich, y nosotros jugamos Sudamericana por haber quedado fuera de Libertadores. ¿Tanto se devaluaron los dos equipos más grandes de la Argentina que estos torneos chicos son tan importantes? La puta madre. Buenas noches.
2: Buenas noches, gracias por estar, a toda la gente que se está comunicando. Hay novedades en la puerta del vestuario de River, Rodrigo Áncora.
25: Bueno, Nacho, hay novedades aquí en la puerta del vestuario. No son novedades alentadoras, se tiene que levantar todo lo que es zona mixta, para que River obviamente no sufra una sanción económica por parte de la Conmebol, así que en este momento nos están desalojando del anillo, nos tenemos que correr, tenemos que salir de manera obligatoria, nos vamos a la calle, Nacho. ¿Cómo? Iremos a la puerta, iremos al portón a esperar la salida de Coudet, porque Coudet está aquí adentro. Nos dicen que va para largo de Coudet con su cuerpo técnico, Okay. Pero tenemos que dejar el anillo y nos vamos a la calle. Bien. Nacho, para aquí, para informar todo de Dispor Radio.
1: Yo no quiero sumar pesimismo a esta noche, pero me cuenta gente que vive cerca de Monumental que está lloviendo. No sé, cuando te asomes vos, Rodri, no sé qué vas a ver.
25: Estaría lloviendo, dice Nacho. Juan Maguero.
1: Sí.
25: Pero iremos a la puerta.
2: ¿Con quién hablas, Áncora? Por lo menos contanos un poco para que...
25: Aquí está Joaquín Tavares de Toy Sport. Sí. A la calle. ¿Qué pasó? A la calle como la vieja guardia.
2: Está Grillo también.
25: De portones cerrados. Tremendo esto. Pero bueno, aquí estamos. Si nos seguiremos quedando hasta la hora que sea.
13: Habla en plural. Usted está con Tavares. ¿Quién más van a hacer?
25: Sager, que caminó unos metros y se escapó. Gustavo Yarroch, viene aquí el turco de la página millonaria, turco en la calle, es tremendo esto.
17: La verdad es todo lo que pasó del gol de Santa Fe, del empate hasta ahora, en estas últimas 4 horas del mundo.
25: Es una noche
17: que resume a la perfección lo que fue el ciclo Coudet, todo alocado, todo improvisado, toda una locura.
25: Ciclo terminado, ¿no?
17: Terminadísimo, seguramente será cuestión de horas, pero bueno, nada, se eligió apostar por un ciclo que estaba agonizando. Se agonizó
25: hasta que... Bueno, gracias, Turco. Cortamos, acá está el testimonio del Turco en la página de Millonario, porque
2: pero es espectacular, estábamos
25: caminando
2: lo que dijo,
25: y nos dijeron que nos vayamos para otro pasillo, que nos tenemos que retirar sí o sí por otro lado ahora.
1: Ah, bueno.
25: Es tremendo esto.
2: O sea,
25: seguimos
2: terminar...
25: al aire, dejemos marcarse. Vení, Germán. Tenemos que ir a la calle,
17: A la calle, a ver, un par de cuestiones. El Chacho Coudet sigue acá, su vehículo está acá en el estacionamiento del club, y los jugadores no reciben ningún tipo de notificación del técnico. Aparentemente, bueno, lo habrás contado ya, la práctica de mañana a las 15:30, a falta de confirmación, está prevista acá en el Estadio Monumental. Yo no tengo ninguna duda de que el ciclo está terminado, porque no veo manera de que se pueda sostener. No encuentro un argumento sólido, porque por más que los jugadores respalden, al fin y al cabo el respaldo se necesita con resultados. Y justamente lo que no aparece, River ganó apenas 2 de sus últimos 12 partidos oficiales.
25: Tremendo, los números son lapidarios, ¿eh?
17: Lapidarios, con eliminaciones de por medio, con una situación crítica en la tabla anual, con una situación, por supuesto, negativa en la zona B, penúltimo, solamente por delante del peor equipo, que es Aldo Civi, que es justamente el que lo eliminó en la Copa Argentina. Bueno, varias cuestiones para averiguar en las próximas horas y obviamente vamos a tener mucho trabajo.
25: Bueno, gracias, Ger. Seguimos caminando aquí por el anillo. Y vamos a la calle, sí. Nacho, para la amarilla, para Dispor Radio.
1: Si no queríamos pesimismo, lo escuchamos todos a Germán y el hincha de River metió la cabeza bajo el agua en este momento. O sea, peor no se puede estar.
25: Por ahora estamos en el anillo, tranquilamente caminando con la gente de seguridad que nos guía, y nos iremos a parar a la puerta de Abudondo, ¿eh?
2: Escuchame,
25: estaremos firme en la puerta de Abudondo. Espero que Chacho, cuando tenga que salir, salga por ahí. Lo único que falta es que vamos a Abudondo.
2: No, obvio.
25: Y que se va por otra puerta y ya definitivamente.
1: ¿Alguno de todos ustedes ubica cuál es la camioneta de Coudet?
25: Sí, es una camioneta negra. Linda, por cierto. Ajá. Linda, por cierto.
1: Claro, sí.
25: Y está ubicada la camioneta.
1: Bien, bien.
25: Esperemos abordar el portón correspondiente. Y por lo menos que el Chacho... Pase. Que tengamos la imagen del Chacho y tengamos la posibilidad de contarlo aquí en la radio.
1: Claro. Sí.
25: Que baje la ventanilla, ¿no?
2: Escúchame, ¿estás con Grillo también ahí, con Maxi Grillo?
25: Lo perdí aquí en Anillo. Estoy mirando, pero lo perdí. Estaba conmigo, pero se escapó. No, que se escapó, que estaba unos metros más adelante con Sager y demás.
2: Bueno, para hablar un rato quedamos con colegas, ¿no? Total, estamos en la vigilia.
25: Es tremendo esto.
2: Es la vigilia por Eduardo Coudet.
1: Claro. Sí, sí.
2: Free Coudet sería.
1: Sí, más que vigilia, ya es el purgatorio, ¿no?
25: El cuerpo técnico está mirando el partido nuevamente.
2: Me dice Maverino que Maverino está en simultáneo con todos los medios de comunicación. Viste que es un tipo que tiene todo en la casa. Sí, que somos canciller. En este momento el único medio en vivo del país. No estoy jodiendo. Sí. Es el único medio en vivo del país que estamos con el minuto a minuto de la posible salida de Coudet.
0: Acá se trabaja.
1: Claro, porque el resto está estirando con otras cosas. Entiendo.
25: A ver, vení, Pablo. Pablo Felipín, Radio Mitre. Qué nochecita, Pablo, ¿eh? Ahora a la calle. Dicen que está lloviendo encima, Coudet que no sale. La verdad que todo muy complicado. Pero lamentablemente no me sorprende. Esto arrancó en Salta. La verdad, el partido contra los Osiris le debería haber marcado algo a los dirigentes, al propio técnico. Perdés contra un equipo que en todo el año ganó dos partidos. Uno con San Miguel por la Copa Argentina y el otro fue con River y hasta le fue ganando 3-0 en el primer tiempo. Digo, ahí fue la primera alarma. Todo esto, la verdad, lamentablemente no me sorprende. ¿Había que cortar el ciclo antes? Yo creo que había que cortar el ciclo antes. Yo entiendo que quizá Coudet quería contar con todo el plantel para tener la oportunidad, pero estaba claro que la situación no venía bien. Hoy vuelve a meter mano en el equipo y se equivoca. Cambió todo lo que era una defensa. Yo no entendí lo que quiso hacer. Otra vez con Martínez Cuarta jugando de lateral derecho. Entiendo que quizá Montiel no estaba al 100%, pero me parece que no... Cada vez, lo hizo en Córdoba, meter un cambio y modificar todas las posiciones de la defensa. Bueno, hoy lo volvió a repetir y termina pagando carísimo. ¿Quién tiene que ser el nuevo técnico, Pablo, para vos? En el caso, obviamente, que se vaya Coudet o que... No, a ver, yo creo que ya se terminó el ciclo. Entiendo que se demore, que no lo hagan oficial, nada, pero por lo menos la información que tengo que ya está. Y la verdad, en este momento es difícil pensar un nombre. Crespo creo que sería una buena variante. Lo de Aymar no me parecería para nada descabellado. Pero bueno, nada, no le pueden errar, porque va a ser el tercer técnico. No, gracias, Ramón. ¿No crees que sea momento o no te gusta? No. Por una decisión. A ver, o no lo nombrás por una cuestión de información que sabes que quizás no lo van a llamar. Yo lo veo difícil. Yo creo que traer a Ramón Díaz significaría tener que desplazar a Francescoli y no solamente tener que desplazar a Francescoli. Yo creo que Donofrio está en la vereda en frente de Ramón Díaz y sería ganarse un enemigo político para la actual dirigencia de River, porque Donofrio, la verdad que no creo que esté muy contento con la última declaración de Ramón Díaz cuando habló de él y de Francescoli. Por eso yo lo veo difícil. Creo que Ramón Díaz, obviamente, te calma las aguas, es el que quieren los hinchas, es el que tranquilizaría toda esta situación, pero la veo difícil. Gracias, Pablo,
1: Bueno,
25: chicos, la palabra de Pablo Filippini. Seguimos en vivo aquí en Dispo Radio, ya en la puerta de Udaondo, En la puerta de Udaondo.
18: ¿Llueve?
25: Tenía razón, Juanma.
1: Qué
25: cagado. Llueve finito, pero llueve. Nos estamos aquí mojando.
2: Garúa finito, dice la canción.
25: Garúa finito. Pero garúa estamos, finito.
2: Sí, escúchame, pará, pues ya vuelvo con vos, porque acá... traemos a todos los colegas, salió Sager, salió Valcarce, sacamos a colegas ahí en el Monumental, y como somos el único medio en vivo en este momento, hay colegas que quieren salir, y Maverino se conectó.
19: Otra vez Maverino.
2: Quiere salir Maverino. Qué Silvio, amor. Querido, buenas noches, bienvenido.
20: ¿Cómo te va, Nacho, querido? Abrazo grande.
2: Qué
20: bueno,
2: lujo.
20: Felicitaciones para ustedes, gran trabajo, único medio en vivo. Si querés enterarte de lo que está pasando con el entrenador por ahora de River, Eduardo Coudet, hay que estar en vivo con el ancho áncora. Así que, bueno, cumpliendo con uno de los eslogans de la radio, ¿no? Los primeros en llegar, los últimos en irnos. Así que felicitaciones para todos.
2: Absolutamente. Bueno, te convocamos porque, claro, hay estadísticas que son muy llamativas, algunas muy negativas y otras no tanto en el ciclo Coudet.
20: Sí, bueno, primero que nada, hay algunas cosas históricas, ¿no? Esto de las rachas de River en los penales, que es un karma que no tiene solución. Si bien había ganado en el Monumental las últimas dos, en total de las 56 series de penales que River ganó, jugó en su historia, 56, perdió 34 y apenas ganó 22. Fíjate que es realmente una pesadilla, ¿no? Y hablando de pesadillas, porque uno no quiere pegar en el piso, pero he escuchado muchas críticas de los hinchas de River a Lucas Martínez Cuarta,
2: sí,
20: que ha tenido un año para el olvido y que además ha quedado marcado con 3 penales, porque mirá que no es fácil cometer 3 penales. Bueno, en lo que va del año ya cometió 3 penales Martínez Cuarta. Aquel penal frente a Huracán, ¿te acordás? Se la agarró

0: entró en la historia hoy de River, convirtiéndose apenas en el segundo arquero en la historia de River que ataja tres penales en una misma tanda. Solamente había un antecedente. En el año 88-89, usted no había nacido, mi amigo Fernando sí, seguramente lo va a recordar. ¿Se acuerda aquel torneo experimental en la Argentina cuando empataban los partidos por la Liga Doméstica? ¿Iban a los penales, Fernando?
1: Claro.
0: Bueno, recordarás en la Bombonera, año 89, empatan Boca y River, van a penales por el punto bonus y ese día atajó tres penales Comiso. Bueno, era el único arquero en la historia de River, hasta hoy, que había atajado tres penales en una misma tanda. Pero claro, Santiago Beltrán se convierte en el primero en atajar tres penales en la historia de River y perder la serie, porque Comiso la había ganado. Bueno, esto algunos datos, más allá de Coudet, Nacho, que deja esta derrota y eliminación dura, ¿no? Una más para River.
2: Sí, absolutamente. Ya vuelvo con vos, Silvio, porque esto sigue claro de vuelta. Sí. Estamos esperando novedades y Áncora está en el Monumental. Rodri.
3: Sí, Nacho, exactamente. Bueno, aquí en la puerta, en una de las puertas que tiene Monumental, sobre Udaondo, a metros del Puente La Bruna, donde se abre el portón porque va a ingresar un camión, dos camiones van a ingresar al Monumental, al predio. Decurate, en estos momentos, ¿no? Ahí la gente de seguridad habilita el ingreso. Por este portón va a tener que salir Eduardo Cobete dentro de un ratito, que sigue aquí en el Monumental con su cuerpo técnico. Ahora Udaondo hasta Libertador, o por lo menos hasta el Corta, es mano únicamente para el lado de Libertador, así que claro, tiene la única salida de este portón y girar hacia la izquierda. No puede obviamente subir al Puente de la Bruna y esperamos tratar de abordarlo para ver si nos dice algo el técnico de River hasta ahora.
4: Sí. Sí, si no, tu próxima salida será en el Lugones directamente.
3: No, bueno, esperemos que salga por este portón y que por lo menos tenga la gentileza de bajar el vidrio. Sí. Ya son 2:20 de la mañana, 4 o 5 periodistas en la puerta, y por lo menos tratar de sacar una palabra, el testimonio de la noche, ¿no? De a ver qué hace Coudet, si quiere seguir o si definitivamente da un paso acostado.
2: Siguen sin responder, ¿no? De prensa. Rodri.
3: Sí, perdón, siguen sin responder. Yo tengo la información de que Coudet está adentro.
2: Sí.
3: Me mantengo con esa firme data que me pasaron allá en el anillo. Y bueno, esperando, aguardando aquí por el técnico de River. Yo insisto, después de Central, Coudet tardó 3 horas y media en salir. Acá ya vamos 2 horas y media desde que terminó el partido. Están encerrados en su vestuario, sin dirigentes, sin jugadores, solo el cuerpo técnico. Coudet, Musto, Broggi y algún integrante más.
2: Bueno, ya vuelvo con vos. Según las estadísticas entonces, que a Mabe le gustan, quedaría una hora para que se haga Coudet.
0: Sí. Y tengo un elijo, ¿no? Creer, sí, para los hinchas independientes. ¿Sabe quién lo aporta?
2: A ver.
0: Martín de Temperley está atento.
2: Mirá, el querido Kili
0: Prado. Claro que sí.
2: Qué grande.
0: Bueno, atención. Me dice que en ese torneo, o me recuerda que en ese torneo 88-89, cuando en caso de empate se definía por penales el punto bonus,
2: sí,
0: el campeón fue Independiente en cancha de Ferro contra Armenio, 25 de mayo de 1989. Me dice el Kili Prado, a esta hora, 2:21, entra todo, ¿no? Un elijo creer para la gente Independiente.
4: Claro.
2: Ah, bueno.
0: Medio grande, tirado de los pelos, pero bueno. Sí. Abrazo grande para el Kili.
2: Bien, abrazo grande. ¿Qué más del partido de hoy, del momento de River, del ciclo Coudet?
0: Bueno, con respecto al ciclo Coudet, muy pocas victorias en los últimos partidos. Si vos entrás en la famosa página de Promiedos o ingresás a cualquier sitio web, en goleamos.com, por ejemplo, donde te ponen el semáforo, ¿no? Empate en amarillo, victoria en verde y
1: ¿dónde,
0: derrota.
1: ¿Dónde?
0: Silvio? Goleamos.com, ah, ¿le parece? Fernando, perfecto. Fernando.
1: Claro, Silvio.
0: Y la derrota en rojo. Bueno, fíjate, los últimos partidos de River, no aparece el verde, salvo la excepción contra Argentinos Juniors, porque hoy empató y perdió conceptualmente, ¿no? Si bien para la estadística es un empate, tenés la derrota en los penales y la eliminación. Viene de empatar con Vélez, un partido que también conceptualmente fue derrota por cómo se dio. Lo ganaba y lo termina empatando.

0: De empatar en Colombia, tal vez un punto con sabor a victoria, porque lo pudo haber perdido por un amplio margen y lo termina empatando 0-0 en la ida. La excepción a la regla, la victoria frente a Argentinos, que ahí parecía que River empezaba a tomar vuelo. Antes tiene derrota contra Tigre, la derrota ante Central, la derrota ante Gimnasia, la derrota ante Barracas, la derrota y eliminación frente a Aldosivi en Copa Argentina y la victoria frente a Blooming en la Conmebol Sudamericana. Fíjate lo que ha sido este semestre de River, porque la última victoria había sido contra Blooming, 27 de mayo, después vino el Mundial, y River perdió todo, a excepción del partido frente a Argentinos. Por eso, digo, son números, saca técnico, es muy difícil, con estos números, siendo entrenador de un equipo tan grande como River, mantenerte en el cargo.
1: No, es imposible, realmente imposible. Silvio, y me apoyo en vos porque se generó un debate y varios amigos me preguntaron y yo respondí con sinceridad. Cuando River erra uno de los penales, creo que fue el primero que erró, que si no me equivoco fue Borré, que pegó en el palo.
0: En el palo, sí.
1: Que el arquero se adelantó, pero el arquero no tocó la pelota. Entonces, para el hincha de River que preguntaba por ese penal, si el arquero no toca la pelota, por más de que se adelante... En el penal no se repite.
0: No, claro, claro que no.
1: El tema es si ataja.
0: El tema es si ataja, claro. Claro. Claro. Si ataja el penal y está adelantado y el VAR lo detecta, obviamente el penal va de vuelta.
1: Exacto.
0: A ver, salvo que el arquero, porque acá ni siquiera se revisó, entiendo, salvo que el arquero se adelante 5 pasos.
1: Correcto.
0: Y cuando va a patear Borré está adelante del área chica, ¿no?
1: Sí, está claro.
0: Pero el VAR revisa si el arquero ataja o si hay un adelantamiento manifiesto, cosa que no ocurrió acá, ¿no?
2: Y Silvio, para dimensionar lo que es esta eliminación de River, desde aquella de Lanús en 2013 con Copa Sudamericana, que
0: sí.
2: River empatando de visitante no perdía de local.
0: Correcto, la última vez que River había logrado un empate en el partido de ida, más allá de haber sido como visitante o como local, en este caso se dio que definió de local, pero la última vez que empató en la ida y en la vuelta quedó eliminado había sido aquella serie de cuartos de final contra Lanús, Conmebol Sudamericana, empata en condición de visitante frente al Lanús de Guillermo Barros Echeloto. Y el equipo de Ramón pierde 3-1 en condición de local y queda eliminado. Ese era el último antecedente, las últimas 12 series donde River había empatado la ida, en la vuelta terminaba coronando, incluido aquel partido de la Libertadores 2018 frente a Boca, porque la ida en la Bombonera es 2-2 y la vuelta, más allá de que fue en Madrid, la vuelta la termina ganando River, 3-1, cortó una extensa racha. River era infalible desde ese partido frente a Lanús, cuando la ida de una serie mata-mata internacional era empate.
3: Bueno, Áncora, ¿algo más?
4: Aquí esperando, seguimos esperando, Nacho. Seguimos esperando en la puerta de Udaondo por la salida del técnico de River. Nacho Raposo, que vino e hizo un despelote bárbaro. Ya en la casa me aporta, escuchando Nacho. La radio, esperando también por la salida del técnico. A ver, Seba Rur. Seba, querido, qué momento, ¿eh?
5: Sí, duele mucho, duele por lo que uno va más River, pero bueno, era inevitable, esto ya... River solo se tira para hacer los pies, tiró en los pies, solo, tenía todo para ganar y... Increíble, la verdad, tantos años de River, me duele ver esto otra vez, no pensé que íbamos a ver esto otra vez.
4: ¿Sentís que el ciclo está terminado de poder?
5: Sí, terminado, está listo. Cuestión de hora, una hora, dos horas, mañana...
4: ¿No terminar antes o era válido que... ¿Qué fue la Sudamericana?
5: Voy a decir algo muy personal. Para mí, cuando esperé con Aldosivi, tenía que haber ido.
4: Salta.
5: Sí. Es la misma derrota de Michele con Temple y de Marcelo con Tigre. Esas derrotas marcan. Y aparte, Rodri, vos te acordás en ese partido, te acordás de las declaraciones. Fue un combo de Chau.
4: Sí.
5: Y lo preso el Chacho, lo sabe, pero bueno. La verdad que no me da pena, pero la verdad...
4: Bueno, ¿quién tiene que ser para vos o a quién te gustaría que sea el nuevo técnico? Las dos cosas, ¿quién tiene que ser y quién debería?
5: ¿Quién tiene que ser? Y para mí debería ser Hernán Crespo. ¿Y quién va a ser? No sé. A Ramón no lo quieren, pero si se atan a lo que quiere el hincha va a tener que ser Ramón.
4: La presión de la gente.
5: Pero te voy a dar un detalle que por ahí lo dijeron, o no sé. Crespo, lo bueno es que tiene una cláusula arriba.
4: De River, sí.
5: Pero tiene una cláusula que son de $6 millones. esta figura en el contrato del Atlas. Y yo por eso no la veo. Si no, sí. Yo sé, hoy hablé con gente cercana a Crespo. El tema es eso. La cláusula, la salida, 6 millones de dólares. Ese es el tema. Si fuera por mí, Crespo, ya. Ya.
4: Gracias, Seba.
5: A vos, usted.
4: Ya, hay que seguir esperando a Cobel aquí. Bueno, Nacho, compañeros, esperamos por el técnico de River. Por ahora, por el técnico de River. Antes que grabé ese video, Gustavo Yarroch, ¿cómo viste este momento?
6: Y bueno, hay que esperar hasta la hora que sea. Son momentos particulares. Está reunido Cobet con los dirigentes. Yo creo que algo falta definirse acá. O si lo quieren convencer para que siga, o la manera de comunicar que se va. Pero algo falta resolverse porque no es normal. Son casi las 2:30 de la mañana y estamos aquí. Así que evidentemente quedan cosas...
4: Algo falta.
6: Y en cuanto a tu opinión, ¿ciclo terminado o crees que lo puede dar vuelta?
4: Yo creo que es un ciclo terminado. Es muy difícil pensar que lo pueda dar vuelta. Dicho esto, yo creo que hoy tuvo muchísima mala suerte Cobet, más allá de los errores, porque River tuvo muchísimas situaciones de peligro. Lo debió haber ganado el partido, pero cuando un equipo está mal aspectado como está este River, con decisiones que se toman que son equivocadas en todo sentido, la cosa no iba a terminar bien. Yo, en la previa del partido, tenía grandes dudas de que River lo pudiera ganar, y lo dije con muchos de los colegas en la previa. El que crea que va a ser sencillo... ahora, el desarrollo, la verdad, me desmintió, porque creo que River debió haber ganado por 2 goles de diferencia el partido.
6: La última, ¿quién tiene que ser el técnico? ¿Quién te gustaría? ¿Quién debe ser?
4: Es un tema muy complejo. Para mí no hay ningún candidato de fierro. Dicho esto, la sensación que tengo es que el que tiene espalda para sostener este momento de River es Ramón Díaz.
6: Sí. Gracias, sí. Gustavo, voy a seguir esperando aquí por Cobet. Bueno, Nacho, compañeros,
2: sí.
6: seguimos aguardando, ¿eh? Estamos en vivo aquí por Eco Radio.
2: En ese grupo ya no puede ninguno abandonar el barco. Están todos ahí en la puerta de Bugadonda hasta que no sale claro. Cobet.
3: Y no, ya está.
6: Estamos todos en la puerta. Está Leandro Baquila, también está Gustavo García, está Germán Balcarce, está Pablo Filippini, está Yarroch, está Joaquín Tavares. Y no hay más, estamos todos acá en la puerta de Bugadonda.
2: Por ejemplo, hay ausentes, hay gente que se ha ido.
3: Pará, Fernando.
6: Bueno, pero no, hay mucha fuerza, no se ha vigilado.
2: No, por ejemplo,
6: Fernando.
2: Estoy pensando en mi amigo Grillo. ¿Grillo se fue?
3: No, mirá cómo lo acaba de empujar.
6: No, pero capaz que está en la otra puerta. Fernando, claro. Monumental es tan grande, es tan amplio, no sé si lo conoces.
2: Sí, lo conozco.
6: Estamos en Bugadonda y capaz que está en la corta.
3: Los periodistas se dividieron en dos puertas. Esto es fantástico lo que está pasando. Porque si llega a salir por la otra puerta...
6: A ver, se abre el portón, se abre el portón y viene la camioneta negra. Yo me tiro encima. A ver, viene la camioneta negra, a ver, pasa por aquí, se retira la camioneta con los 4 circulitos rápido, sin bajar los vidrios. Y se retira el Chacho aquí del Monumental. No bajó los vidrios, frenó, es cierto, tampoco salió a todo lo que da, bajó un poco la marcha desde que le abrieron el portón y se retiró aquí del Monumental, 2:31 de la mañana, ahora frenado en el semáforo de Alcorta y Udaondo, Eduardo Chacho Cobet deja el Monumental, deja el Monumental, no bajó los vidrios, no habló, pero se retira el técnico de River.
3: Esto corre por mi cuenta, es un irrespetuoso, Cobet. Un irrespetuoso, porque si se los ve a ustedes en un grupito esperándolo a él, que ya sabemos que se va a ir, entonces ya tampoco tenía mucho sentido, ¿no? Pero por supuesto que era importante que estemos. Si los ve a ustedes abajo de la lluvia, a las 2:30 de la mañana, y ni siquiera parar y decir, muchachos, mañana voy a hablar o mañana va a haber novedades, la verdad es increíble, hay cosas que me cuesta entender. Rodri,
6: lamentable, porque la verdad somos poquitos.
3: Claro, no costaba nada.
6: No, a ver, quiero marcar esto. Bajó un poco la marcha, frenó. No es que salió a alta velocidad, pero se abrió el portón, saludó con la mano desde adentro. pero tranquilamente entiendo yo, considerando ya el horario de la hora que es, que caen algunas gotas, que está lloviendo un poquito, como mínimo, claro, nada, sí, bajar la ventanilla, claro, y comunicar. Claro. ¿Sigo, dirijo la práctica mañana o doy un paso acostado?
3: O mañana, claro. Hay novedades, muchachos. Gracias por haber estado hasta ahora.
1: Los únicos cambios que metió bien son los de la camioneta.
2: No.
6: Linda camioneta.
3: Sí, sí. Seguramente es automática, claro, así que ni ahí tienen que meter los cambios.
6: No, ahí no pasa los cambios.
1: Si no la choca ahí en la estación de servicio, la esquina.
3: Pará un poco, Juan Manuel. Pará, que habíamos llegado bien hasta acá 2:30 de la mañana.
6: Terminemos bien, Juan Manuel, por favor.
3: Terminemos bien.
0: La estamos averiñando toda, ¿no?
3: No, tocá, impresionante.
1: Tocábamos, sí, en 147.
3: Áncora, te cierro entonces de allá. Gran laburo, bueno, como siempre, la rompiste todo.
6: Gracias,
3: Rodri.
6: Nacho, querido. Mañana 15:30, entrenamiento en el Monumental. Y ya a esta altura te digo que... Bueno, esperemos a mañana. Yo no voy a confirmar si va a dirigir la práctica. Esperemos a mañana.
3: Dale, abrazo, gran laburo.
6: Chao, hasta luego.
3: Silvio, te cierro a vos también. Gracias por haberte sumado.
0: Te dejo esto para el final, Nacho.
3: A ver.
0: Porque seguramente estará en la agenda de acá al domingo, donde River se juega la primera de varias finales. Con un plantel valuado en casi 150 millones de euros, River corre hoy serio riesgo de no jugar una Copa Internacional por primera vez desde 2012. Hoy River, para jugar una Copa Internacional, por ejemplo la Libertadores, tiene que ser campeón del Clausura. Está 14º en su zona. Por ahora, por tabla anual, no está entrando ni siquiera a la Sudamericana. La última vez que no jugó ninguna Copa Internacional, 2012. Abrazo grande.
3: Silvio, abrazo y gracias, como siempre.
0: Por favor,
3: gracias,
0: abrazo grande, amigo.
3: Por haberte sumado. Fer, nos vamos. Un placer.
2: Nunca pensé decir esto, pero en poco más de 3 horas y media volvemos aquí en Dispor Radio con Arriba Carajo.
3: El horario de la final de la Copa América fueron más o menos a las 4 de la mañana.
1: Sí, cortamos aire a las 5.
3: Exacto. Juanma, un placer.
1: Un gusto, che.
3: Nos vamos con Gustavo Pesucci en la producción, con Facu Ordóñez, lo veo a J. Castro, laburando hasta esta hora, incansable. Seba Aldeco, todo bien, ¿no? Bien, impecable. Que la pase muy bien. Se quedan con el resto de la programación a las 6 de la mañana, un ratito nomás. Gastón Recondo y todo el equipo en Arriba Carajo.
2: Chau, Nacho.

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3: Voy a saludar a Felipe Peña Villafuere. Felipe, bienvenido, ¿cómo estás? Abrazo grande.
4: ¿Cómo andan? ¿Todo bien? ¿Todo tranquilo?
3: Todo tranquilo. ¿Qué hace un futbolista profesional un miércoles a esta hora?
4: Mira, justo recién te escuché, estaba por poner el partido ahí de Independiente Rivadavia, algo así. Voy a mirar un ratito el partido y seguramente 7:30 ya me puedo cocinar para cenar temprano.
3: Muy bien. Felipe, ¿te cocinás vos mismo? O sea, bajo la dieta del nutricionista del club, ¿no?
4: Sí, trabajo con un nutricionista también aparte, así que todo ajustado.
3: ¿Cómo cambió eso, no? De cuando vos empezaste a jugar, vos ya tenés una experiencia, digo, en estos poquitos años ha cambiado bastante, ¿no? El tema de la alimentación, mirá para dónde fuimos.
4: Sí, la verdad que sí, por lo menos yo te hablo de mi experiencia personal. Yo noto un cambio notorio y para bien, entonces uno lo hace sentir mejor adentro de la cancha, mejor en el entrenamiento, y te da más ganas de continuar, así que sí, como decís, bueno, fuimos para cualquier lado, pero sí, a mí me hace bien, así que hay que seguir.
3: Bueno, el club donde Felipe juega ya hace unos años, ¿no? Que ha implementado esto, hasta he visto jugadores que se han ido con la vianda de ahí. Felipe, ¿cómo explicamos este momento de Lanús? Estamos en un momento muy muy exitista, en general, a nivel país, y yo tengo una frase bastante clara. Yo estuve en Río Janeiro, de manera personal, digo, si bien el momento del equipo no es el óptimo, todavía no terminé de pagar el pasaje, porque lo saqué en 6 cuotas, ¿viste? Entonces es como raro. ¿Cómo lo viene usted ahí adentro?
4: Sí, Juli, la verdad que sí. A ver, nosotros arrancamos el año muy bien. Porque el año pasado lo terminamos de la mejor manera. Este año también lo arrancamos muy arriba y yo también lo veo como algo lógico. Obviamente ahora no se nos están dando los resultados que queremos. Tampoco creemos que estamos haciendo las cosas mal, ojo, porque creo que los últimos partidos merecimos mucho más. Pero bueno, esto no se trata de merecimiento, se trata de ser eficaz en las dos áreas, que es un poco lo que hablamos estos días. Pero sí, a ver, creo yo que la regularidad en el fútbol es lo más difícil, más en este fútbol argentino, donde está la vista que le cuesta todo, a los grandes, a todos los equipos. La verdad que es todo muy parejo y bueno, nosotros queremos encontrar otra vez esa regularidad, esos triunfos que supimos lograr. Somos los mismos, pero como te digo, no creo que estamos haciendo las cosas tan mal, como viste, capaz que a veces los resultados a uno lo nubla, pero bueno, obviamente hay que ajustar cosas, sí, obvio, y estamos en busca de eso.
5: Felipe, haces una descripción desde lo colectivo, y es cierto, lo que le pasa a Lanús le pasa a la mayoría de los clubes, pocos tienen regularidad. Individualmente, ¿en qué momento de tu carrera estás? ¿Pensás que has logrado ahora sí como una estabilidad, una regularidad?
4: Estoy en busca de eso. La verdad que a mí el año pasado me tocó tener la cirugía, me operé del hombro, claro. Entonces, bueno, la pretemporada a principio de año me vino muy bien. El primer semestre fue como una vuelta al mundo del fútbol, a la competencia, donde uno se va encontrando a sí mismo, se va encontrando en ritmo. A medida que pasan los entrenamientos y los partidos, se va sintiendo cada vez mejor. Esta pretemporada también a mitad de año me vino bien. Ya me sentía fino, me sentía con, ¿cómo decirte?, con esa sensación de sentirme otra vez jugador, de sentir que podía competir realmente por el puesto. Y bueno, también obviamente ahora con un poco más de madurez, más experiencia, con más un poco más de aplomo, de la tranquilidad en los partidos, y obviamente buscando esa regularidad en cuanto al rendimiento.
5: Estoy seguro que no te salió, es una frase muy buena esa, volver a sentirte jugador. Hoy todos amanecimos, yo creo que a todo el mundo lo cruza. Sobre todo, bueno, Boca, River, tiene una repercusión muy grande cuando la lesión de Aranda creo que nos cruzó mucho a todos. Debe ser lo más difícil con lo que tenés convivir con jugadores.
4: Sí, la verdad que es horrible. Justo hoy también nosotros estábamos almorzando en el club y vimos la noticia. Y uno se pone en la piel y es horrible. La verdad que es muy difícil describir la sensación o entenderla, porque cuando la viví te sentí que estás aparte, que no sos parte del grupo, que ganás y no te sentís parte, que perdés y decís cómo puedo ayudar estando afuera. La verdad que es muy jodido y por eso uno lo sufre tanto, y por eso, por mi experiencia, yo disfruto mucho el estar bien, el sentirme bien. La salud es fundamental y primordial, que a veces uno, viste, se enrosca por un montón de cosas, y el hecho de tener salud, de estar bien, es lo primordial.
6: Felipe, ¿te hubiera gustado tener quizás más continuidad o sentirte seguro en River?
4: Pasa que, bueno, se pasó lo que pasó y no sé, yo también en Lanús encontré un club, la experiencia que viví me hizo sentir muy cómodo y perdón que te responda de esta manera, hoy yo estoy acá en Lanús y prefiero hablar de ahora en Lanús, lo que pasó, yo soy un recontra agradecido, pero hoy estoy acá, estoy en Lanús, y como te dije al principio cuando te respondía, en Lanús encontré un club bárbaro, ordenado, familiar, yo me siento muy cómodo, la gente te hace sentir muy cómoda, los empleados, es como que todo el mundo trabaja para que el club siga creciendo, uno ve también el crecimiento, entonces también lo va motivando para seguir, y bueno, como te dije, yo acá en Lanús encontré un club en el cual yo me siento muy cómodo.
6: Qué lindo escucharte hablar así de Lanús, porque aparte me imagino que sirve mucho tener a gente de Lanús como el Cali Izquierdos, como el Toto Salvio, sí, en el día a día, que respiran Lanús, que sienten Lanús, que viven Lanús.
3: Ya que le dijiste Cali, y te pido permiso, Felipe, hay algo importante para que respondas esta, y algo que dijo el Cali el otro día que nos pareció buenísimo, ayer hicimos el programa en base a esta frase del Cali, lo escuchamos con vos.
7: Que tenés optimismo en el proyecto, en lo que hay.
8: Salimos campeones hace 6 meses.
7: No, pero...
8: jugadores, ¿cómo lo voy a tener optimismo?
7: No, sin duda, pero...
8: Obvio que tengo optimismo. Confío a muerte en mi compañero, en mi cuerpo técnico, con la infraestructura del club, en todo lo que hace.
3: Es espectacular esto, me encantó.
4: Sí, mira, yo estaba al lado, porque yo también estaba haciendo conferencia ahí, estaba haciendo con su colega y estaba literalmente al lado, y obviamente de acuerdo con el Cali, como dijiste, el Cali, el Toto, yo compartí también con el Laucha, que son jugadores que el club lo tienen arraigado, lo sienten a flor de piel, son chicos del club y además son gente extraordinaria, profesionales del carajo, que tiran el carro siempre para adelante. La verdad que por lo menos yo tengo el privilegio de poder ser compañero de ellos, porque uno aprende todos los días. Y en cuanto a lo que dijo el Cali, sí, que va capaz acorde con cómo arrancamos la charla, esto del exitismo, es muy difícil salir campeón, nosotros llevamos el año pasado y este saliendo campeón, pero bueno, también entendemos a la gente y nosotros no nos queremos conformar, porque la idea es, a uno siempre quiere ir por más, porque además cuando también le agarra el gustito a ganar, uno quiere seguir, esto es así, y el fútbol un ratito, es así, es como creo que vos dijiste, Juli, que recordaste lo de la final, pero uno quiere más, quiere ahora.
6: Ahora se acostumbran a ganar. Ahora se acostumbran a ganar.
4: Sí, tal cual.
3: Y el formato está ayuda.
6: Claro, y el formato
3: está mal. Así es una proyección de puntos, por ahí uno más pesimista, otro más optimista, pero el formato te ayuda.
9: A mí el formato me gusta porque le da posibilidades a todos. Ahora, Felipe, también este formato hace, a ver si coincidís, que esos éxitos se licúen muy rápido, porque si te va mal, enseguida empieza, viste, la histeria que vivimos hoy en el fútbol es impresionante, a eso me refiero.
4: Sí, sí, por eso te digo que uno también entiende en esta ola que se va dando, y entiende también, ojo, también uno valora y lo difícil que es lo conseguido, el título. Yo no quiero hablar capaz de otros clubes que no se lo tomen a más, pero Platense en su momento salió campeón y después tuvo un lapso donde capaz que le costó acomodarse, y es así, viste, y lo más difícil, creo yo, es la regularidad en este fútbol. Hoy o ayer creo que salió esa tabla de posiciones desde que está este formato, de los 10 equipos, creo que no está ninguno de los campeones en cuanto a los puntos. Entonces esto es muy parejo, y es lo que, como ustedes dicen, invitan a soñar, a querer, viste, a lo sentir cerca. Entonces, bueno, nosotros también somos conscientes y estamos trabajando. trabajando para ir partido a partido, no ir más allá, porque si uno, viste, vas pasando, vas quemando etapa donde todavía estamos en una fecha 7 que se va a jugar el viernes, tenemos que ir, y el viernes es nuestro partido más importante.
3: Es Felipe Peña Biafore quien habla con nosotros, futbolista de Lanús. Feli, doble pregunta, ¿mirás redes sociales? ¿Hablan con los muchachos en el vestuario de lo que dicen las redes sociales?
4: A ver, sí miro, pero uno trata de no, no sé si la palabra no darle bola, porque viste, uno le depende de la persona, le puede influir para bien o para mal, pero
3: tal cual.
4: Pero uno no sé si lo decís en cuanto a lo de la gente de la nube, lo que,
3: sí, o... de lo que opino. O sea, a ver, si ponés Felipe Peña Biafore en las redes sociales a ver qué se dijo o no.
4: No, o sea, por suerte esto lo vengo trabajando hace tiempo, porque viste, uno, o por lo menos en mi experiencia personal, hubo un momento que lo hacía, y claro, cuando va todo bien,
3: buenísimo,
4: pero claro. Cae cuando uno capaz que baja el rendimiento, tiene un mal partido o está, a ver,
3: y uno se queda con lo malo siempre,
4: no le sale la cosa, te duele mucho más que cuando te halagan. Entonces lo mejor, creo yo, que no es mirar esas cosas, es sentarse, y cada uno, o por lo menos uno va sabiendo cuando jugó bien, cuando jugó mal, cuando pudo haber hecho cosas de otra manera, cuando hay que seguir por ese camino. Creo yo que también es un poco lo más sano para la mente.
5: Pese a la edad, ¿sos un poco de líder en el vestuario, de hablar en el vestuario?
4: A ver, a mí me gusta y me siento cómodo en esto de hablar.
5: Digo, porque tenés 25 nada más, ¿no?
4: Sí, 25, sí, tal cual. Uno siempre también respeta, porque tenemos, actualmente tenemos jugadores de experiencia, de mucha jerarquía, y la verdad que son líderes espectaculares, y uno también aprende esas cosas, porque a mí me gusta el hecho de acercarme a hablar, como dice usted, a pesar de mi corta edad, aconsejar en lo que uno pueda, si le dan el lugar. En la cancha me gusta hablar, también es una manera de uno ir liberando tensiones, o me gusta ocuparme de algunas cosas internas, de resolverla, de tratar de exprimir al máximo para que no vaya bien a todos, pero sí, obviamente respetando el lugar.
9: Felipe, te quiero preguntar por el entrenador, por Mauricio Pellegrino. Con ustedes también, no digo que esté mal, diga su perfil, pero con ustedes también es de pocas palabras, conciso, pero muy claro.
4: Mauricio es muy serio, pero la verdad que es muy claro con lo que quiere. Con nosotros ya llevamos casi 2 años con él y con todo su cuerpo técnico, y la verdad que nos sentimos muy cómodos por la manera que transmite, por la manera en la que trabajamos. Son muy buenas personas, y sí, es serio, pero la verdad que con nosotros nos transmite las cosas en forma clara, y como te dije, nos sentimos cómodos con él.
6: Te pregunto, Feli, porque se viene Boca y no sabemos cómo está Paredes todavía, si va a ir desde el arranque, a lo mejor va al banco y entra un rato, pero si no es a mitad de la cancha, va a haber que disputársela, ¿no? Peña Paredes, me imagino que es un partido hermoso para jugarlo, que habrá soñado enfrentar también a un campeón del mundo como Paredes en tremenda vigencia, y bueno, pelearle un poco la mitad de la cancha.
4: Sí, a ver, todavía la verdad nosotros no sabemos quiénes van a jugar. En ese caso Mauricio nos dice el equipo en la charla ahí el día del partido, así que, pero sí, a ver, Boca viene también haciendo las cosas bien. Creo yo que tu último partido ha encontrado ahí un poco de funcionamiento también en la mitad de cancha, con no solamente Paredes, muchos nombres de jerarquía, pero obviamente el partido lo vamos a ir a disputar, lo vamos a ir a ganar, es lo que nos sirve a nosotros, lo que nosotros también nos sentimos cómodos de esa manera, pero sí, la capa que la mitad de cancha va a ser clave para el partido.
3: Feli, no te robamos más tiempo, te dejamos que veas el partido tranquilo.
5: Sí, dale, un poquito más. Soy bonaerense. ¿Volvés a Pehuajó? ¿Vas a Pehuajó? ¿Agarrás la ruta 5 y vas seguido?
4: Sí, ruta 5, y ahora hace poquito hicieron autopista hasta casi llegando Chicago. Y ahí se agilizó un poco, porque el puente Luján trababa mucho con los camiones.
5: Escucha, Felipe, te voy a decir algo. Sí, porque con el Vasco Larticoechea intentamos que hicieran la ruta 205, que la volvieron autovía. No lo logramos, un campeón del mundo del 86. A veces juntos, yo cada vez que voy a Juan tardo un montón. Y esa parte me vuelve loco. No llego hasta Pehuajó. En 9 de julio doblo a la izquierda, me voy para Bolívar.
4: 9 de julio, sí. Bueno, pasa que viste mucho camión, es muy transitada esa ruta. Pero sí, que la verdad que me gusta ir al pueblo, tengo familiares allá, amigos también, así que uno cuando tiene unos días está bueno para desconectar también.
3: Feli, ¿qué otro jugador en actividad? ¿Vos, Mateo, Carabajal, no? ¿De Pehuajó también?
4: Caro, sí,
10: Mateo Carabajal.
3: Independiente
10: Valle. La actividad actualmente, creo que nosotros. A ver, déjame.
6: Los hermanos Sibeli.
10: Los Sibeli, que claro. Ya no juega más.
6: Cángeles.
10: Luciano. Franco Cángeles, que Cángeles. En realidad creo que Franco era de Madero, que es un pueblito ahí cerca de Pehuajó. Pero sí, jugaba en la liga de Pehuajó.
6: Cángeles, acá hay varios. Hermano.
3: Cángeles es el mejor de todos los apellidos.
6: Cángeles, hay que
9: jugar. Felipe,
6: hay
9: por favor.
6: Hay que Cángeles ahora, Felipe.
10: Pará, perdón, está mi hermano, Leandro.
9: Sí, Leandro,
3: obviamente. Feli, te mandamos un abrazo y te agradecemos mucho estos minutos en plena preparación a 48 horas de un muy buen partido para ustedes.
10: Dale, no, gracias a ustedes, gracias por la amabilidad.
3: Abrazo enorme. Felipe Peña Villafuere, el 5 de Lanús.
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0: Y si lo hizo, señoras y señores, a los 3 minutos del primer tiempo, se durmió el fondo colombiano. Fenomenal el árbitro del partido, el señor Carrillo, la ley de la ventaja. Señoras y señores, empuja, anticipa Driussi, River 1, Santa Fe de Bogotá 0, gana River.
1: Alguno me dirá, ¿cómo puede ser gol de Driussi con Independiente Santa Fe si Driussi no jugó la ida? Claro, pero esto fue 10 años atrás. E increíblemente, 10 años atrás, River jugó contra Independiente Santa Fe, con el rival que se va a enfrentar mañana, que va a resolver su destino en los octavos de final de la Copa Sudamericana. Pero ese partido de 2016, 10 años atrás, con la ida fue 0-0 y la vuelta fue 2-1, marcó a River como campeón de la Recopa Sudamericana. Claro, River venía de ser el campeón de la Copa Libertadores en aquel entonces, año 2015, y venía Independiente Santa Fe a ser el campeón de la Copa Sudamericana. Entonces se enfrentaron, increíblemente, 10 años después, casi en el mismo momento, en el mes de agosto, se enfrentan en una instancia diferente. Curiosamente también se dio de esa forma, 0-0 en la ida.
2: Como diría Calamaro, si 10 años después te vuelvo a encontrar en algún lugar, distinto de aquel, pero casi igual.
1: Sí, pero no sé si casi igual en este caso, porque claro que sí, Gustavo. Si vemos el River de ese momento y vemos el River de ahora, yo creo que el River de ese momento no tenía figuras, pero sí tenía juego. Estaba el Piti Martínez, que recién asomaba. Estaba Nacho Fernández, que era una de las incorporaciones de ese mercado de pases. Se había ido Craneviter al Atlético Madrid, por ejemplo. Se había ido Carlos Sánchez, que era la figura del equipo de la Copa Libertadores 2015.
2: Bueno, para muchos el River de 2015 fue la mejor versión de todos los River de Gallardo.
1: Sí, pero
2: tenía
1: si yo...
2: de ese.
1: Mirá, escuchaste 11, voy a decir el 11 de la
3: y
1: ida.
3: El 2019
1: porque...
3: también.
1: Sí, también. Creo que ese fue el mejor, incluso sin ser campeón de la Libertadores. Pero escuchen este 11, que termina ganando la Recopa Sudamericana, porque al igual que ahora, es más, creo que en ese momento era más difícil salir campeón, porque ahora hay cada vez más torneos y hay cada vez más chances de poder ganar un campeonato, no como antes, que yo creo que incluso era más dificultoso. Batalla en el arco, partido que se juega de ida y vuelta y que repite River los 11, de una de las pocas veces seguramente que haya repetido el 11 Gallardo, viste, siempre por lo menos un cambio táctico hacía en ese momento Gallardo, pero acá repitió tanto la ida como la vuelta. Batalla en el arco, Jorge Moreira, el paraguayo, Jonathan Maidana, Arturo Mina, el ecuatoriano, Milton Casco, Poncio en la mitad de la cancha. Poncio que en el partido que empata 0-0 River, que tuvo en el primer tiempo un remate de Driussi y del Piti Martín, un partido aburrido, difícil de ver en el Campín de Bogotá, termina en el cierre del primer tiempo sacando una pelota en la línea con una pelota parada Independiente de Santa Fe, que siempre fue la dificultad de Gallardo.
3: Es que fue la mejor versión de Poncio.
1: Sí, ni hablar. Pero siempre la pelota parada complicada para River, termina sacando una pelota en la línea para sostener el resultado. ¿Qué se había discutido en aquel entonces, o en realidad en la ida de esta serie, de la de 2026? Porque Coudet dijo que fue supuestamente un buen resultado para River. Sí. Vamos a coincidir que quizás fue un buen resultado. Ahora, el tema son las formas. River de allá se fue quizás mereciendo algo más. En este caso, River en 2026 se fue mereciendo perder. Por eso hablo de las formas. Pero decíamos, Moreira, Maidana, Mina, Casco, Poncio, Nacho Fernández en el eje. De un lado el Piti Martínez. ¿Sabes quién estaba del otro lado que llegaba en ese año?
4: Nacho.
1: A River, además. No, Nacho estaba, sí, como refuerzo. Pero ¿sabes quién era el otro refuerzo que llega?
4: ¿Quién?
1: Jugó en River en su momento, tuvo un paso por San Lorenzo el y la perro. Rompió en Brasil.
4: Ah, no, otro.
1: La rompió en Brasil. Que tenía la jugada, la famosa boba.
2: D'Alessandro.
1: Andrés D'Alessandro.
3: Mirá vos.
1: Andrés D'Alessandro, mirá lo que era ese equipo, que ahora se cuestiona el hecho de no correr y demás. Nacho Fernández, el Piti Martínez y D'Alessandro. Los tres jugando de titular en ese partido. Y adelante, Driussi y Alario. Año 2016, 10 años atrás. ¿Saben cómo estaba el país 10 años atrás?
3: A ver.
1: ¿Quieren escucharlo al protagonista de esa historia? Vamos a escuchar a el jefe de Estado de ese momento en la República Argentina.
5: Nos han cumplido muy poco. Entonces nos cuesta creer. Pero yo les digo que no les voy a mentir. Estas transformaciones no se hacen de un día para el otro. Estas transformaciones, estas grandes transformaciones, se llevan a cabo dando pequeños pasos todos los días.
6: Dios mío.
5: Pero la buena noticia que tengo para darles es que ya empezamos a dar esos pequeños pasos. Porque se puede. Claro que se puede. Y por eso los invito a todos, absolutamente a todos, a compartir estos desafíos, sabiendo que los vamos a poder llevar a cabo.
7: O Mauricio Moy, distinto al que se fue.
1: Uy, claro.
7: Tenía 8 meses de gobierno.
1: Sí, claro. No, y de hecho, este discurso es cuando inaugura las sesiones ordinarias, por lo cual estamos hablando del mes de marzo. Nada.
7: 3 meses de gobierno.
1: Pero un empoderado. Mauricio Macri, que recordemos, en diciembre de 2015 venía de ganarle el balotaje a Scioli, que ya había, ¿por qué mencionaba estos incumplimientos de campaña? Porque levantó las restricciones cambiarias, trató de volver a los mercados internacionales. ¿Sabés qué se hablaba en ese momento, año 2016, en agosto, junio, julio, cuando ya de a poquito, en realidad tramo final en agosto del invierno, pero ya se empezaba a hablar por junio del concepto que no se habló mucho en este gobierno de Milei? El famoso tarifazo, el concepto tarifazo. Cuando cambiaron las tarifas, que se hablaba...
7: Sacaron los subsidios.
1: Claro, se habló, pero fue el tema del momento en el año 2016. Pero el 2016 fue muy movido, no solamente a nivel gobierno, porque después de 12 años de un gobierno que tenía el mismo tinte político, había gobernado el peronismo, o el kirchnerismo, como quieran mencionarlo, 2016 era un año de cambios, pero no solamente en la política, en el mundo. Por ejemplo, fue el Brexit, la salida del Reino Unido, de la Unión Europea. Fue un año recontra movido 2016, sobre todo también hasta para River, porque cambiaba a muchos jugadores importantes. Recién mencionábamos la salida de Craneviter, la salida de Sánchez, la vuelta de D'Alessandro, la incorporación de Nacho Fernández. Verdaderamente estaba cambiando mucho River en ese momento. Pero ¿saben qué pasaba en el fútbol argentino en 2016, por ejemplo?
7: ¿Qué pasaba?
1: Selección Argentina. Perdimos la final de la Copa América,
7: sí.
1: Ni más ni menos, por segunda vez, frente a Chile en los Estados Unidos. 2016, derrota con Chile en la Copa América.
7: Ahí es cuando Messi hace...
1: Renuncia de Messi, sí. 2016.
7: Hace la renuncia, claro.
1: ¿Y qué más pasaba al poco tiempo del descalabro que fue la selección argentina en el año 2016?
2: Es el sub-23 que va...
1: Que esto en realidad hay una trampa, porque fue diciembre de 2015, pero el conflicto estalla en 2016, el 38-38.
7: Claro. Mirá vos.
1: 38-38, recordemos, en la elección presidencial de la AFA, después de lo que fue el fallecimiento de Julio Grondona en 2014, no se logró una conducción estable para ese momento, con Segura, y se armaron dos listas para ese momento para competir por la conducción de la AFA por aquel entonces. Sin haber consensuado, con dos listas diferentes, se empata 38-38 de forma insólita, porque el resultado tenía que ser impar y dio par.
2: Eran 75 votos.
1: Exactamente, 38-38.
8: Clarita la cuenta.
1: Cuando quisieron volver a hacer los comicios, muchos dirigentes que venían de las provincias votaron y se fueron a sus respectivos condominios, hogares. Entonces, cuando quisieron volver el tiempo atrás, no había manera de reiniciar esas elecciones. Y terminó siendo un caos absoluto la conducción de la AFA, y por eso después se hizo la comisión normalizadora con Armando Pérez, que terminó siendo Desarmando Pérez para muchos, porque fue muy complicada esa gestión, verdaderamente, hasta la llegada de Claudio Tapia, que quieras o no, por lo menos a nivel selección, después se pueden discutir cualquier cosa a nivel futbolístico y demás, pero a nivel selección argentina creo que vamos a estar todos de acuerdo que cambió muchísimo la conducción de la selección argentina. Recordemos que en ese momento, en la previa de los Juegos Olímpicos de Río de Janeiro, renuncia el Tata Martino.
7: Claro, después de la Copa América.
1: Exactamente, después de la Copa América, cuando vio, digo, esto es un desastre, dijo el Tata Martino. No,
7: porque no le iban a mandar a ningún jugador.
1: Ningún jugador.
2: Agarra el Vasco, lo Articochea.
1: Agarra el Vasco, esa selección. No quería nadie hacerse cargo directamente de ese momento.
2: Y el único que del exterior que quería ir era Ángel Correa.
1: Ángel Correa.
7: Y después asoma el Mister Indemnización, que llegando de a poquito.
1: Después de la llegada de Tapia,
2: asomando una
1: elige
2: calva
1: a Jorge Sampaoli, que no eres el Sampaoli de ahora, no era un Sampaoli...
2: Venía de la U de Chile, Sevilla...
1: Campeón de la Copa América, dirigir bien al Sevilla, Universidad de Chile, era un técnico muy seductor y apetecible. En aquel momento se había instalado que supuestamente era el candidato que le gustaba, porque siempre se habló que Macri tuvo mucha... trató de tener mucha intervención en el fútbol en aquel entonces. De hecho, Armando Pérez fue elegido prácticamente por él, y cuando fue un desastre la AFA, fueron a elecciones y ahí se terminó normalizando por acuerdo.
2: Después termina Bauza siendo técnico de selección.
1: Claro, un ratito.
2: Mano a mano con Russo. ¿Te acordás que era mano a mano con Russo la elección?
1: Sí, no, pará, con Russo no. Russo estaba, Russo Miguel. Después reconoce que sí, pero el otro que sonaba era Ramón Díaz.
2: Sí, claro. La verdad que Russo decía, un día era técnico de selección, el otro día era otro.
1: Exactamente. ¿Y sabés qué pasaba también?
7: Clarín lo vio en la etapa como técnico.
1: Como técnico, sí, sí, ni más ni menos. Fue un descalabro. Pero ¿sabés qué pasó también en ese 2016 a propósito de todo? Porque, claro, la última idea de Julio Grondona había sido el torneo de los 30 equipos.
2: Sí, que se disputó durante todo 2015.
1: Claro, Julio partió.
7: No lo vio.
1: Y no lo vio. No vio su idea de los 30 equipos.
7: No, porque falleció antes incluso que arrancara el torneo de transición.
1: Sí, claro.
2: Y lo ganó Racing.
1: Y en el momento del descalabro de la Asociación del Fútbol Argentino, era el torneo de los 30 equipos en ese momento de 2016. Y recordemos que hasta llegar a una transición, hasta ordenarse, a ver de qué manera se competía, el primer torneo corto que se hizo, se hicieron dos zonas de 15, en las cuales los dos ganadores de cada zona se enfrentaban en una final.
7: Exacto.
1: De un lado ganó Lanús, del otro lado ganó San Lorenzo. Lanús dirigido por Jorge Almirón, San Lorenzo dirigido por Pablo Guede. 10 años atrás... le gana San Lorenzo a Boca en el arranque del campeonato, en esa copa que ahora, no quiero mentir, pero era como creo que era la Supercopa, en ese momento le decía la Supercopa Argentina, pega en el palo.
7: ¿A ese torneo?
1: No, el enfrentamiento a partido único que tuvieron en 2016 San Lorenzo y Boca.
7: La Supercopa.
1: La Supercopa fue.
7: Claro, porque Boca era el campeón de la Copa Argentina y de la Liga, y San Lorenzo fue subcampeón de la Liga.
1: De la Liga.
7: Entonces, fue a la Supercopa por eso.
1: Y le gana, San Lorenzo luego lee a Boca. ¿Y sabe quién es el técnico en ese momento? Primero que Guede se ríe cuando se entera en la previa, creo que una vez lo contó en una entrevista, creo que había sido en Fox con el Pollo Viñolo en aquel entonces, que se había enterado en la previa que Boca iba a ir con línea de 5. Y Guede, medio palabras más, palabras menos, echó una carcajada y dijo, este partido lo ganó caminando. Y lo ganó caminando, San Lorenzo.
7: Sí.
1: Efectivamente, sabía que desde la táctica lo iba a ganar. ¿Sabés quién era el técnico en ese momento de Boca?
7: ¿Quién era?
1: El Vasco Robarrero. El Vasco se va después de ese partido y asume Guillermo Barros Schelotto.
2: Asume el día de Boca Racing a puerta cerrada. 2016, 0-0. Después en la revancha gana Boca 1-0 con gol de Lodeiro. Es la última victoria de Boca en el cilindro hasta ahora.
7: Mirá vos. También 10 años pasaron.
1: Fíjate todo lo que pasó en 2016.
2: En ese 2016, De Paul jugó 6 meses en Racing. Venía del Valencia.
1: La vuelta del Valencia,
7: claro,
1: exacto.
7: Con Saba en el banco.
2: Fue el primer semestre con Saba en el banco, exactamente.
1: Me lo acuerdo jugando casi de 11 por izquierda, de extremo.
7: Sí,
1: por esa
7: igual era nada suplente
1: que,
7: también.
1: Nada que ver el
2: lo que pasa es que en ese equipo estaba el paraguayo Romero, estaba Lisandro López, estaba Milito, estaba Bou.
7: Lautaro.
2: Sí. Lautaro había debutado contra Crucero del Norte hace poco.
1: Vamos a escuchar ahora uno de los relatos de gol de Lanús, porque claro, decíamos entonces, 30 equipos se enfrentan en una final, San Lorenzo y Lanús. Lanús y San Lorenzo. Estadio Monumental, la sede neutral. Fíjate, todo tiene que ver con River encima en esta historia.
7: Increíble.
1: Escuchen en el relato de gol el cuarto gol que decreta el campeonato de Lanús. Yo quiero que se fijen lo que se escucha de fondo, el ambiente de las hinchadas, para entender en muchos casos, a pesar de que muchas veces entramos en el juego periodístico, quién tiene que ser el quinto grande, por qué San Lorenzo, para mí hoy, sigue siendo considerado como el quinto grande del fútbol argentino.
6: A buscarla por acá Mancheleri. Lo presiona Laucha Costa. Ganó Laucha y tiene el cuarto. Ganó Laucha y tiene el cuarto. Y acaba Laucha. Y a ver qué hace. Puntazo, gol.

0: per l'Aucha Costa. Faltava il gol della altra figura. Saltava il gol di altro los emblemas del campeón. El primero Benítez, el segundo Almirón, el tercero Xavi, faltava il gol dell'Aucha Costa. Cuarto tanto, señores, el Laucha Costa, Lanús 4, San Lorenzo 0. Una jornada sin duda inolvidable para los hinchas de Lanús.
1: Pocas veces en la historia seguramente habrá pasado que un equipo está perdiendo 4-0 y se escucha más la hinchada perdiendo del equipo que está perdiendo 4-0.
2: Pasó, salvando las distancias, en la final del mundo. Se escuchó mucho más la gente argentina que la española cuando terminó el partido.
1: Pero digo, yo ahí como argumento te puedo decir que la efusividad nuestra quizás es distinta a la del español.
2: Sí, es cierto.
1: Ahora, acá digo, el hincha de Lanús llegó un montón de gente, el hincha de San Lorenzo también. La cancha estaba colmada, obviamente era una cancha más reducida de aforo, no es la de ahora, ¿no? Claramente que entran más de 80.000 personas en el estadio monumental. Pero pocas veces habrá pasado en la historia que estás perdiendo 4-0, o en todo caso el hincha de Lanús está ganando 4-0, y grita el gol, festeja, y se escucha al hincha de San Lorenzo gritar con una efusividad como si hubiese salido campeón en ese caso. Pero decíamos, año 2016, año complejo, hablábamos de la, por ejemplo, salida del Reino Unido de la Unión Europea. ¿Sabés quién, por ejemplo, estaba discutiendo en la campaña presidencial para ser primer mandatario de los Estados Unidos, que tenía que pelear contra Hillary Clinton?
2: ¿Quién?
1: Donald Trump.
2: Uy, Dios mío.
1: Todavía no era... No había tenido su primer mandato Donald Trump en ese momento, peleando por el Partido Republicano contra Hillary Clinton del Partido Demócrata. Eso ocurriría recién en noviembre, pero ya se estaban peleando a mitad de año por lo que era la campaña presidencial de los Estados Unidos. Y por ejemplo, en América Latina, Dilma Rousseff había sido destituida de la presidencia de Brasil. Dicho esto, y ahora volvemos a escuchar el relato de River, porque habíamos escuchado el primer gol de Driussi, vamos a escuchar un poco de música. Bueno, porque viste que nosotros casi siempre nos vamos a la década del 80, nos vamos a la década de los 70, hace poco nos fuimos a los 40, escuchamos tango, escuchamos rock and roll, pero si hay que ir a 2016, hay que escuchar un poco de esta música que, bueno, madre mía, la que quiera, Jota, es toda tuya. Yo no me hago cargo.
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2: ¿Esta se estrenó hace 10 años?
1: Señor, borró cassé de Maluma.
3: Tranquilo, Juan Manuel.
4: No, el paso del tiempo es una porquería.
5: Era la época de Cuatro Babies.
2: Es buenísimo. Sí, también.
4: Hemos hecho historia de Mati de los 80, los 90. Hemos escuchado Soda Stereo, Spinetta.
2: Aparte es un demón.
4: Una porquería.
2: Con una cervecita en la mano, en el medio del boliche con Manuel, apoyado en la barra.
4: ¿Qué es eso?
2: Qué locura. Esa es una...
6: Muy feo.
2: De las...
1: Sí, claro. Sí, profe.
4: Muy feo.
1: No, sabes, profe. Lo que me costó elegir esto, profe. Te digo, quería renunciar.
5: ¿Hay más?
1: Muchísimo.

0: Este no lo conoce, que no, pues ya puso a agarrar. Sacá General Paz y... complica.
1: No sabíamos que Hacha era de Connecticut.
2: Yo no lo puedo creer. Hacha nació en Palermo.
1: No es San Martín, Hacha.
0: Tiene que ver.
2: Naciste.
0: Pero vos musicalmente te corremos un poquitito.
2: Pero para, a mí me gusta la música que sonaba recién.
0: ¿No San Miguel todavía, no? ¿2016?
2: Sí, claro. Por supuesto.
3: A ver si Jota, lo que le voy a pedir ahora...
0: Una mano está en la otra adelante.
3: Lo entiende, porque hay más música. ¿Está alguna canción de esa banda de covers, formato cumbia?
2: Panamá. ¿Rombay?
0: No, haga por Dios.
3: No, no.
2: Tomá,
3: ahí va.
2: Hacha.
3: Está bien, igual tanto.
0: Era de la...
2: sí. No, para mí. Perdón. Hoy fui al gimnasio y escuché esto.
1: Dios la mío. Noticia sería.
0: Sabemos que clase de gimnasio es. Ya sabemos todo lo que hay que saber del gimnasio donde van a ir.
2: No, pero escuché en los auriculares.
0: Ah, vos escuchaste.
2: Sí, mi
0: por favor. Pará, vos elegiste por elección. Escuchar esto.
2: Mirá, además.
3: Te gusta autoflagelarte.
2: Mirá. Está entre las más escuchadas, mira, Marama.
1: Me gusta la psicóloga.
2: No.
0: Era una época que no sabía.
2: Era
0: Marama, era Rombay. ¿Cuál es? ¿Qué sé yo? Es lo mismo.
1: Sí, claro.
2: No.
0: Es lo mismo.
2: Es lo mismo.
0: Aparte,
2: me trae épocas doradas. ¿Sabes lo que era Bariloche con esto?
3: Y yo sé.
0: Sí, es que en eso necesitas 33 días.
2: Era el trencito loco, Ariel.
0: No.
2: No, que arrancaba el trencito, ese no paraba.
0: ¿Furgón o máquina?
3: No.
2: Siempre una de más. Siempre haces una de más.
1: No se puede.
2: Te daría ese
1: tiempo. Juega bien Centurión en 2016, ¿no?
0: Claro.
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0: Ahí va.
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0: Claro que sí.
4: Todos esos.
0: Enrique Iglesias.
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3: Esto era el 2016.
2: Vas a todas, Hacha, ¿no? A todas, vas a todas.
0: Sí.
2: Se cansa el abuelito, ¿no?
0: No, pero... abuelito.
2: No, el capítulo...
3: Dale ahora, Hacha, dale.
4: No. ¿Qué vas a hacer?
2: Ya como le dije abuelito, se
0: ve... Sí. Todo. Lo desconocemos.
1: Esta es la canción de San Lorenzo, ¿no?
4: 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Si
0: sí, el ciclón le mandan acá.
4: Estoy, ciclón.
1: Ahí está, claro. Hay cosas buenas y las cosas malas nosotros los argentinos.
2: La cantidad de canciones que... Que ahí es impresionante.
3: Impresionante. Y películas en 2016, por ejemplo, para Juan Manuel, que tiene alma de niño todavía, se había estrenado Zootopia.
0: La 1.
3: Sí. 2016. Estaba el Capitán América, la Guerra Civil.
0: Nicky Chan, ¿no?
3: Esto.
0: Pensar que había un partidario.
3: Hasta el amanecer de Nicky Chan.
2: Un perdón, para. ¿Un partidario qué?
0: Había que un partidario cantado como Nicky Chan. Partidario de verdad.
3: No hables en código, decilo con nombre y apellido.
0: No,
2: decí el nombre. Decí el nombre.
3: Decí
2: que dijiste López.
0: López López.
2: Soy hincha de Racing.
0: ¿Por qué lo que más?
2: ¿Por qué cayó López López acá? ¿Dónde está López? ¿Qué está haciendo López López?
0: ¿Te acordás que cantaba como Nicky Jam?
2: Sí, Martín López.
0: ¿Subía video, Martín?
2: Sí, es verdad.
0: Por eso me acordé.
1: ¿Tenía algún problema o...?
2: ¿Qué cubría para la Oral Deportiva era? No.
0: La Oral Deportiva, claro.
2: ¿Dónde está López López? ¿Está vivo? ¿Sabemos
0: sí,
2: que está
0: sí,
2: vivo?
0: Sí, lo vi el otro día en la cancha.
2: Ok. ¿Te
0: mando un saludo? Yo
2: lo escuché López la pasada.
3: No,
0: porque cantaba Nicky Jam y subía videos, por eso me acordaba.
3: Muy bien. Qué locura, ¿no? No, decíamos, 2016 estábamos hablando de Zootopia, del Capitán América. ¿Sabés qué película, por ejemplo, estaba causando furor en ese momento? De Argentina, en este caso. Me casé con un boludo.
0: Ah.
3: Varios, mirá. ¿No? Les habrá pasado.
1: Eso me dijeron la noche.
0: Justamente un estreno de Adrián Suárez que estrenó la semana.
3: Le habrá pasado.
2: Pues sabés que Hacha dijo lo mismo ayer.
3: Claro, justo.
0: A mí me vienen diciendo eso todos los días. Ese estreno toda la semana.
2: ¡Qué golazo!
1: No, tremendo golazo. ¿Qué fue, Gerson?
0: Esto es radio.
1: ¡Qué golazo!
2: No, el zurdazo que metió, perdón, muchacho, Arroyo. Genia Arroyo.
3: La 99 en la espalda, termina
0: no
3: el lago con eso.
0: Por favor, ¿qué es un...? Está en la línea del colectivo, ¿no?
2: Al cuarto de final de la Copa de Brasil, ¿no?
1: Sí.
2: Al Mineiro.
1: Zapatazo de pierna zurda del costado derecho de tres cuartos al ángulo derecho del arquero.
2: Es impresionante el gol que metió. Impresionante.
0: Solo si tenés 10 por ves esto.
2: Perdón, Mati, pero...

0: dicho, los 11 de Costita.
1: Y si, está, ser... y si está escuchando Costita ahora, que mintió, que dijo que nunca el rojo y blanco, y ahí sí lo usó, si está escuchando en vivo, va a tener que sufrir el segundo grito del gol que había sido Alario en ese momento.
2: Nacho, D'Alessandro, la hizo bien D'Alessandro, coloca el centro pasado, la busca Maidana, y está...

0: eso, señores, a los 6 minutos de este segundo tiempo, y buscó más, bien por D'Alessandro, liquidar este partido, 2-0 River al área.
1: 10 años atrás, será buen augurio para River, pero 10 años atrás, exactamente 10 años atrás, se había enfrentado al mismo rival por una instancia internacional, había sido 0-0 en la ida.
2: Suárez estrenaba una película.
1: Veremos mañana. Suárez estrenaba una película, yo Narciso.
3: Claro.
1: Mirá vos. Y si dijo, ¿será bueno o será malo? Pero River ganó 2-1, 10 años atrás.
4: Impresionante, Mati, la rompiste.
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8: Vamos a saludar a... No, ni sé, ¿qué lo voy a presentar? Jorge Cordón, ¿qué tal? ¿Cómo te va? ¿Cómo estás? Bien, bien. Acércate un poquito para que la gente... Ahí estamos. Bueno, ¿todo tranqui?
9: Sí, todo bien, ahí.
8: Bueno, estábamos hablando fuera de micrófono de ya lo charlamos también hace un ratito con Pancho Martínez en esto de la silla eléctrica, que es en todas las categorías, porque es así, es en primera división y en todas las categorías, pero que en el ascenso el tema de el director técnico, no sé si decirte que la única espalda que tiene son los resultados, pero se está dando mucho esto en la Argentina, y evidentemente es una tarea de riesgo la que tienen ustedes.
9: Sí, sí, es así. Sí, la única espalda es los resultados. Más allá del trabajo que uno pueda hacer, más allá de que sea bueno, regular, no, eso no interesa. Hay que ganar. Uh-huh. Y no hay mucho tiempo para esperar a evolucionar, a encontrar el equipo, a buscarle una vuelta. Uh-huh. Los planteles se renuevan año tras año. Recién, bueno, lo hablaba con Pancho, ¿no? Uh-huh. Y a veces uno lo encuentra rápido, a veces tarda un poco más, a veces... piensa que trayendo buenos jugadores, piezas sueltas, tendrían que engranar más rápido, y no, a veces no. Mm. Hay muchos planteles con buenos jugadores que no encuentran, no terminan de... Y bueno, esa es la tarea del entrenador, y a veces no hay tiempo de esperar que pueda desarrollar.
8: Ya no vamos a meter más en este tema, pero de vez estás pasando también internamente... un momento de alegría por toda la referencia que tenés, por toda tu participación también como técnico, ¿por qué no?, para que Ferro esté allí hoy, en los primeros lugares. Y creo que eso también, más allá de cualquier otra cosa, con ese amor que tenés, con esa referencia, te debe dejar hasta un poco más tranquilo por todo también lo que hiciste en algún momento por Ferro.
9: Sí, la verdad que es muy gratificante ver a los jugadores que uno ha formado, que le ha dado la posibilidad de jugar en primera, a otros que eran más chiquitos y ahora están demostrando por qué los hemos llevado al club cuando era coordinador de Ferro. Bueno, eso da mucha... es muy gratificante para nosotros. Me gusta ver a los jugadores, por ejemplo, que tuve el año anterior en Almagro, entonces pongo los partidos donde están ellos, porque, bueno, siempre, normalmente logro una buena relación con ellos y nada, siempre les deseo lo mejor.
8: Vos hablabas de coordinador en divisiones inferiores y después... pegaste el salto. ¿En algún momento pensaste y me hubiese quedado coordinador de divisiones inferiores, y cuando pegás el salto a veces tenés que luchar con todas estas cosas que estamos hablando?
9: Sí, es diferente, pero bueno, la adrenalina a uno le gusta a veces y quiere buscar esos desafíos. Y yo particularmente, cuando llegué al club, en el momento que me llamaron para ir a coordinar, yo mismo le dije que al cuarto A

0: año, tercer, cuarto año.
1: Ah, ok.
0: O yo era el técnico, quería tener esa posibilidad, o tener posibilidad de, en la decisión de la elección del entrenador. Porque no íbamos a trabajar 3, 4 años a generar jugadores que después, para que después traigan 80.000 y no jueguen. Entonces, bueno, justo se dio. En un momento, no sé si creo que se fue. Había hecho unos interinatos, pero le había dicho que no quería dirigir la primera, que quería terminar con el trabajo. Y creo que fue en un momento, si no me equivoco, que se fue Orfila. Y bueno, ahí antes de agarrarlo le dije que era el momento, que había un montón de jugadores que estaban en condiciones de jugar en primera. Y bueno, me quedé y de hecho jugaron los chicos. Y en un momento que querían solamente zafar el descenso, terminamos así de entrada reducido. Así que bueno, nada, ese fue un poquito la carrera, digamos.
1: Está bien. Jorge, mezclando un poco el tema de tu carrera, dirigiste en Ferro, pero también en Almagro. ¿Cómo es el tema de la locura que estamos viviendo en muchos clubes del ascenso y que después terminan, por ejemplo, tratando de que lo salve, viste lo que se llama gente del riñón, gente del club? Puede pasar en Ferro, como puede pasar en cualquier otro equipo. Eso a ustedes no los limita en el cuanto al laburo, porque, a ver, no sé, necesita un técnico para sacarlo del apuro, estoy nombrando cualquier equipo, Chacarita, ahora, ponele. Y bueno, prueban con gente que, buenos profesionales, no les anduvo bien, y siempre aparece alguien del riñón y no gente de afuera. A vos, en este caso, también no te puede limitar, como a vos, como a muchos de los técnicos, esto de que cada vez que las papas queman, o que tienen que armar algún proyecto nuevo, van a buscar a gente del club, porque te preguntaría, vos estarías limitado a trabajar nada más que en Ferro, por ejemplo. ¿Me explico?
0: Sí,
1: a lo
0: sí,
1: que
0: sí,
1: voy.
0: Se entiende, sí, sí. Me parece que son las reglas de juego que aceptamos cuando decidimos ser entrenadores. Me parece que es un tema a veces político, decir, bueno, traigo un hombre que lo quiere, que es de la casa, para bajar un poco, calmar un poco las aguas.
1: Está bien.
0: Me parece que pasa un poco por ahí. Nada, uno trata de hacer el trabajo lo mejor posible, de estar preparado, de mirar los partidos, estar para cuando le toque tener un conocimiento del plantel que va a agarrar, conocimiento de lo que va a enfrentar. Pero bueno, a veces se da y otras veces hay que esperar un poco más.
1: ¿Y qué pasó en Almagro, por ejemplo? Porque vos, más allá que, obviamente, siempre la pelotita que entra y que no entra. Pero había llegado bien, con el buen concepto de dirigentes, armaste un buen equipo, bueno, y te tuviste que ir después.
0: Sí, en Almagro la verdad que fue un paso bastante bueno, nos quedamos conformes con lo que hicimos. Los dirigentes también, en un momento me agradecieron mucho, terminamos con buena relación. Bueno, ahí lo que hablaba un poquito antes, había un montón de buenos jugadores que quizás le costó engranar, porque yo veo a los chicos que están jugando en todos lados, en diferentes clubes, separados están jugando, y juntos, no sé por qué les costaba, porque no solamente le costó conmigo, sino con el anterior y con el que vino después. Así que, pero la verdad que fue una buena experiencia, donde habíamos formado un grupo de trabajo muy bueno y que la gente quedó conforme, sobre todo, bueno, en el producto final, así que vamos a ver qué pasa.
2: ¿Cómo era tu vínculo cuando eras coordinador de inferiores con los técnicos de primera? No importa los nombres propios, pero con todos tuviste buen diálogo, era un diálogo habitual. Cuando dirigías la reserva, ¿en qué momento hablabas para que te bajen los chicos de primera para jugar? Si eso era una idea del club, una idea tuya, o cómo se trabaja. Bueno, vos sos un tipo con mucha experiencia en inferiores. Por ahí el técnico primero te dice, mira, estos 10 no los tengo en cuenta, te los bajo y te pasa a los pibes de cuarta, quinta o el selectivo que jueguen. ¿Cómo se maneja eso o cómo lo manejabas vos?
0: Bueno, tiene que haber una política de club, ¿no? Si la reserva, o sea, yo creo que la reserva o la maneja el coordinador o la maneja el técnico de primera. Claro. Entonces, si la maneja el técnico de primera es para usarlo para que los jugadores que no compiten en primera puedan tener fútbol y estar activos. Y si no, si la maneja el coordinador, es para poner chicos y para que los chicos vayan tomando ritmo. El tema, bueno, por supuesto, siempre hay algún jugador que baja, ¿no? Porque siempre hay algún chico que está entrenando y que tiene que competir. O sea, los jugadores que son buenos y están en primera, por algo están. Y si vos los mejores jugadores que tenés están en primera, no compiten, no pueden progresar. Volviendo a lo otro que me preguntaba, mi relación, no, siempre fue muy buena.
2: Porque hay celos, a veces, no entiendo, en todos los clubes. En algunos clubes a veces hay celos porque dicen... Este tipo es ídolo del club. Cada vez que veo interinato, la cancha se viene abajo. Yo me acuerdo de un interinato tuyo, Copa Argentina, un partido de Ferro con Rafaela.
0: Con Rafaela en cancha de Temperley.
2: Sí, me acuerdo ese día. Y me acuerdo que Ferro no venía bien y la gente te ovacionó. Es más, creo que perdieron por penales. O
0: Perdimos en penales, sí.
2: Claro, pero habían hecho un gran partido. Sí, de hecho, sí, Rafaela estaba en primera.
0: No sé quién estaba dirigiendo antes ahí. No sé si era Perazo.
2: O el Sapo.
0: Había ido. O el Sapito. No, no, yo... De hecho, con el Sapo tengo buena relación. A ver, yo no quería dirigir primera.
2: Claro.
0: Yo era mi trabajo de coordinador, le dije, yo te tapo el agujero, pero...
2: Era un técnico.
0: No voy a, claro, pero no voy a dirigir porque yo vine con otra...
2: Intención.
0: Con otra intención acá y con otro trabajo y con otro... Y quería lograr el objetivo este que hablábamos antes de poder formar los chicos para que estén listos para jugar en primera.
2: No, y aparte tiene lógica, parece que cuando vos tenés un coordinador o un entrenador de reserva identificado con el club, que conoce... la forma de pensar del hincha, y vos tenés chicos por ahí 3, 4 años, tiene lógica en un momento diga, bueno, ahora dirijo la primera.
0: Sí,
2: con esos chicos que vos fuiste formando y que ya conocés, más los que vas trayendo. Claro. A ver, todos miramos el espejo Lanús o Vélez.
0: Claro, claro.
2: Que después, por ahí nos, o Argentino Junior, que por momento vos decís, che, tengo este técnico en la quinta, lo subo a reserva con sus tiempos, ponele 2 años en quinta, 2 años en reserva, y yo momento decís, bueno, vamos a la oportunidad en primera. Porque vos tenés un conocimiento de chicos que por ahí lo viste jugar desde prenovena o desde novena.
0: Sí, es política del club. Por eso, como te dije antes, yo cuando llegué quería hacer el trabajo, quería estar un tiempo haciendo trabajo, pero que después poder ver los frutos. Y a veces para eso, que yo capaz traes un técnico, y lo entiendo cuando viene un técnico de afuera, que no se apoyen los chicos porque... pierde 4 partidos y lo van a rajar.
2: Igual,
0: Entonces, viste, a veces no sabe, no llega a verlo y conocerlos bien como para decirle, sí, vamos a poner a este, a aquel y al otro.
2: Pero para mí eso es culpa de los dirigentes.
0: Bueno, pues eso es política del club.
2: Es culpa de los dirigentes. Si vos tenés un técnico que vos le decís, che, mirá, si hay un técnico que no va a ver a la reserva, o por lo menos el ayudante, o no va a ver las inferiores, yo, dirigente de un club, lo he hecho al otro día. Digo, venía a ver las inferiores del club, venía. Obvio que lo importante es ganar y que si vos perdés 3 partidos, si te echan. Estamos de acuerdo. Sí, sí. Ahora, más allá de eso, hay una cuestión de que hay técnicos que van a los clubes y potencian a los pibes del club.
0: Sí.
2: Y yo creo que ese es el secreto, porque los clubes del ascenso, si no venden un jugador por año o un jugador cada 2 años, se funden. Entonces, o cerramos las inferiores o traemos un técnico que le... Que... Pero el técnico te dice, mira, yo no soy de poner a los pibes. Es difícil que ponga a los pibes. Bueno, a veces la solución está en las inferiores.
0: Claro, bueno, después vos decidís si llevas al técnico ese o no.
2: Claro. Pero una vez que lo... Porque en la urgencia te lleva a cometer errores al dirigente a veces. Vos estás desesperado, armaste un equipo para una cosa. Te encontrás en otro lugar y en la desesperación vos decís, voy a llevar a este entrenador que saca puntos, ¿viste? Eso es,
1: sí, pero
2: como dijo, Capa un día dijo, llévenlo a Guardiola que saca todo.
1: Está bien, sí, fenómeno. Pero vos también en ese momento tenés que saber con lo que contás.
2: Claro,
1: en cuanto al material humano, en cuanto al material técnico, porque tampoco el técnico que venga va a ser milagro.
2: No, no. Pero vos estás, por ejemplo, Chicago, Chacarita, Quilmes, Temperley, no sé, Morón, equipos grandes de la categoría, ni hablar Ferro, Colón, se está yendo al descenso.
1: Uh-huh.
2: Y vos en la desesperación decís, voy a llevar de técnico a Pirulo.
1: Sí, sí.
2: Es un técnico que yo nunca llevaría de arranque de torneo. Y que no me gusta cómo juegan su equipo, pero...
1: Pero Kili, estábamos hablando recién de...
2: En la necesidad...
0: Llevas a uno que te
1: espalda. Y que sea del riñón porque te salva un montón de...
2: Que sea del riñón, no.
1: No, bueno, pero está bien. Pero generalmente lo que pasa es cuando los otros que vas a buscar están laburando en ese momento, porque es para salvarte, generalmente hay un tipo que pueda llegar a tener más espalda que otro por una referencia. Estábamos hablando de lo de Jorge. A ver, en algún momento, mejor que él como espalda para Ferro, ojalá que siempre sea para los primeros puestos y no para sacarlo de una situación complicada, pero paga 2 pesos, Gordon. ¿Me explico lo que
2: sí,
1: voy?
2: Sí, sí, yo entiendo.
1: Y en otro club, quizás... por esto mismo que estoy diciendo, es más complicado. Vos fíjate que últimamente cómo están trabajando a los técnicos que les fue mal, ¿no?
2: Sí.
1: Fue, están trabajando permanentemente, los llaman a los mismos técnicos que van perdiendo en todos los clubes. ¿Cómo es?
2: Y bueno, historia. También está la desesperación del dirigente y a veces está el miedo de apostar a lo nuevo.
0: Sí, y entonces prefieren llevar a un entrenador que tiene mucha más experiencia, que dirigió varios equipos.
2: Y que los puteen al técnico y no a mí.
1: Pero ¿y si no le dan la oportunidad, cuál es la experiencia? ¿Cómo es? No, estamos, bueno, siempre estamos en la misma rueda.
2: No, bueno, hay que jugársela, sí.
0: No, a veces yo creo que tendrían que conocer el trabajo que hace cada entrenador, cómo arma una semana, cómo es su cuerpo técnico, para poder entender de, bueno, cómo trabaja. Me parece que a veces la urgencia de obtener resultados y de cubrirse un poco y decir, bueno, yo llevo a este que ya dirigió acá y tiene más experiencia en la categoría, hace que, nada, den vuelta a algunos entrenadores, ¿no? Que quizás no fue en un lado, pero pasan al otro, y que no son mal entrenadores. A veces uno tiene una mala experiencia y al siguiente le va muy bien.
2: Obvio, obvio.
3: Jorge, te tocó estar en momentos complicados de Ferro, te tocó, como bien mencionabas, levantarlo y llegar a un puesto donde la gente se sintió más cómoda. Por momentos las críticas, por momentos el halago, ¿cómo hace el entrenador para convivir con eso? Más, como decía Héctor, siendo un hombre del club o tan identificado con el club.
0: Bueno, lo mismo cuando sos un jugador, no sos ni un fenómeno ni un desastre. O sea, vos sabés, sobre todo cuando estás entrenando, que si ganás está todo bien, mejor. Y si perdés está todo mal. Y no sos el mejor cuando ganás, porque a veces podés tener una buena racha, sobre todo en Nacional, los equipos son muy racheros, de repente en una racha ganan varios partidos y de repente le pasa al revés. Entonces hay que estar tranquilo, confiar en el trabajo que uno hace, en la gente, en cómo conforma el entrenamiento de la semana, y nada, ir partido a partido, porque lamentablemente es muy difícil en esta categoría poder tener una regularidad. De Ferro mismo empezó mal y después ahora levantó y ganó un montón de partidos, y bueno, así podemos nombrar a cada uno de la categoría. A Jujuy le pasó, perdió ahora hace poco 4 partidos seguidos, creo, y es un equipazo. Y,
3: tal cual.
0: O sea, por eso no van a matar al técnico o a colgar a los jugadores.
3: ¿Y por qué crees, ya también llevándote a tu etapa como futbolista, y si se puede hacer alguna comparación con lo que era aquel entonces, por qué crees que a estos equipos que ascienden, porque uno ve Aldo Civi y Estudiantes de Río Cuarto, y no parecen estar armados como para una primera división del fútbol argentino? ¿Por qué crees que les cuestan tanto cuando dan ese salto? No tanto así a los Belgrano, a los Tigres, pero a los de recién ascenso les cuesta mucho más asentarse en una categoría donde ya tienen más equipos, donde ya quizás la se ha emparejado todo, se juega mucho, muy seguido, se conocen muchos jugadores. ¿Por qué crees que le ha costado mucho a los equipos de ascenso, al lograrlo, mantenerse en primera división?
0: Yo creo que siempre es muy difícil incorporar para los equipos que ascienden. Entonces tratan de mantener la estructura que tenían, que los llevó a ascender, sí, y con eso ya competís. Pero es muy difícil incorporar, habiendo 30 equipos en la primera división, cuando hay un jugador que vos decís, bueno, che, quiero a este, seguramente lo quiere algún otro, y van a elegir por el otro y no porque recién ascendió, porque piensan que va a volver de vuelta, que va a estar peleando abajo. Claro. Entonces es muy difícil. Como está el mercado, la cantidad de equipos, me parece que puede pasar un poco por ahí. Igual, cuando ves los partidos de Copa Argentina, te das cuenta que hay bastante paridad.
3: Claro.
0: En los equipos del Nacional, por ejemplo, tío, habíamos a Midland, ¿no?
3: Tal cual.
0: Bueno, sobrado casos ahí pero me parece que puede pasar un poco por ahí.
2: Sí, también quizás en los partidos de Copa Argentina el jugador da un plus, porque sabe, por ejemplo,
1: claro,
2: a Rossetti el otro día lo descubrió la mitad del fútbol argentino, que no lo conocían. Sí.
0: Claro, claro.
2: Y a nosotros nos pasaba que te escribía gente y te decía, che, Rossetti, el día de Midland, digo, mira,
3: jugaba muy bien hace rato.
0: Estuvo en Quilmes,
2: ya estuvo en La Ferrer, estuvo en Berazategui, claro. Tiene 28 años, 29, o sea, no es un pibito de 20. Que jugó bien, sí, el otro día jugó, claro. Parecía a Rafa Sánchez, o sea, remataba el arco, ponía pase gol, gambeteaba, tenía la pelota, la escondía, la llevaba. Es un gran jugador que está haciendo una gran temporada, pero bueno, por ahí el jugador de, hay un partido de, siempre me acuerdo, el caso más claro fue Pacífico de Mendoza, que eliminó a Estudiantes de La Plata.
3: Claro.
2: Pacífico jugaba el argentino B o el argentino C en cancha Banfield, eliminó a Estudiantes. Terminó el campeonato y todos esos jugadores de Pacífico, todos dieron un paso para adelante.
0: Ah. Bueno, pasó, creo que fue Agropecuario que dejó a afuera Racing y hablando lo llevaron
2: a Lanús.
0: No, hizo dos arranques, hablando lo llevó para arriba.
1: Claro.
0: Bueno, nosotros ya lo conocíamos, pero la gente no, lo vieron ahí, bueno, fue a Lanús, volvió a Agropecuario ahora que está jugando.
2: Sí, claro. Pero yo creo que pasa porque también, hoy yo creo que está todo más visto. Yo me acuerdo hace 20 años o 25, cuando Pichi Mercier da el salto a primera. Yo lo había visto jugar en la Metropolitana en Flandria. Vos decías, qué bien que juega este pibe.
3: Sí.
2: Y no lo iba a ver nadie.
3: Fattori.
2: Claro. Hoy lo más habitual es ver un partido en la Metropolitana. Vos vas a la platea, en una cancha donde no hay mucha gente y hay 5 o 6 representantes.
1: Y Jorge, vos que obviamente es tu laburo, ves permanentemente, es tu trabajo y es tu pasión también. ¿Qué equipo está jugando mejor en la categoría? Porque estamos hablando, vemos la tabla, sabemos lo de Morón, lo de Ferro, que ha ganado una cantidad de partidos impresionantes, pero que también le ha agregado un buen juego, y sin haber un equipo que rompa todo como en otras épocas, porque la verdad, yo me acuerdo, no sé, Belgrano de Córdoba, San Martín de Tucumán, antes del octogonal final, sacó 80 y pico de puntos. No hay un equipo que vos digas, bueno, es demasiado superior a otro. Pero ¿qué fútbol estás viendo en la categoría?
0: No, yo veo partidos muy parejos, y como siempre en esta categoría, y ya viene pasando hace un par de años, el último le puede ganar al primero en cualquier momento. Existen rachas, y los equipos entran en la racha buena como entran en la racha mala. Les cuesta salir, el mismo Almagro estuvo abajo y de repente agarró una buena racha y salió, está un poco afuera, está ahí intentando entrar a reducido. Y, o sea, no creo que haya planteles horribles y muy buenos. Hay mucha paridad en los planteles. Yo veo Godoy Cruz y digo, puta, tiene un buen plantel y está ahí, ¿no? O sea, no está arriba.
1: Claro.
0: Por supuesto que Ferro, Gimnasia Jujuy, bueno, pero veo un plantel bueno como Atlanta, veo un plantel bueno como San Martín de San Juan, que digo, estos meten una racha y guarda.
1: Y pero mire, Atlanta,
0: el mismo equipo de Pancho, tiene una regularidad rara
1: en la categoría. Regularidad. Porque siempre decimos, no importa cómo se empieza, sino cómo se termina.
0: Claro, claro.
1: ¿No?
0: Sí, que la racha buena te agarre en el final, no al principio. Mm. Pero bueno.
2: Eso lo discutíamos hace un mes acá. ¿Se acuerdan?
3: Sí, señor.
2: Que discutíamos eso, que yo había dicho, ¿qué es mejor? ¿Llegar bien o estar bien?
3: El famoso sprint final.
2: Porque hay equipos, como dice Jorge, Quilmes, hace un mes peleaba el descenso. Yo creo que Quilmes se va a meter entre los 8. Cuando Quilmes se mete dentro de los 8, chao.
3: Otra cosa.
2: Es otro deporte.
1: Bueno, es que después, si vos te metes en el mano a mano, después es otra cosa. Porque después es otra cosa. El tema es meterse. Hay equipos que se han armado teóricamente para estar mínimo entre los 8 y están peleando el descenso.
2: Bueno, pero eso pasa.
0: Yo creo que de mínima a cualquier equipo del Nacional B que vaya, de mínima es entrar a reducido. Por eso hay tantos cambios también, porque ya cuando ven que va transitando, todos quieren entrar a reducido, por más que vengan de ascender, la mínima es entrar a reducido. Entonces, cuando ya ven que está lejos, ahí empiezan los recambios y todo. Yo creo que hay equipos que, bueno, hoy ya está, ya sabés quién está para entrar, quién va a pelear y quién está peleando el descenso, porque ya quedan pocas fechas. Pero
1: Y después, Jorge, vos que sos un técnico que... ¿sos jugadorista? Te voy a decir en qué. En esto que a veces hoy, por lo que estamos viendo, el futbolista necesita a veces más que le pasen la manito por el hombro, de cuidarlo, no tanto con cuestiones tácticas y técnicas, porque hay muchos que no le dan bola, porque esto es así, por un montón de cuestiones, pero sos jugadorista.
0: Sí, mirá.
1: ¿Conocés al jugador, digamos?
0: Intentamos conocerlo, nosotros en el cuerpo técnico tenemos una charla diaria, todos los días hablamos con un jugador. Hablo yo, capaz que está el termo, el mate, capaz que está el profe, capaz que está, pero hablar de lo que yo quiero que haga, de cómo está él, de cómo es la familia, de todos los días intentamos tener eso. Lo aprendí con el psicólogo que llevé al plantel cuando estaba en Ferro. Entonces, bueno, me aconsejó, porque a veces, bueno, es porque hoy los jugadores son así, necesitan tener su espacio y también necesita.
1: Además, vos conocés a los más jóvenes, vos sos formador.
0: Sí, sí. Bueno. Y sabés lo que siente y tenés que saber lo que siente. Uh-huh. Y también el jugador tiene que saber lo que vos pretendés de él.
1: Está bien.
0: Bueno, yo quiero que vos hagas esto, el otro. Una charla distendida, no tomando un mate, ¿no?
1: ¿Sabés por qué te hago esta pregunta? Porque yo estoy viendo que ahí se arman equipos con futbolistas que los traspasa la presión de cada equipo. No es lo mismo, Kili recién hablaba de equipos grandes de la categoría, y no es lo mismo, por más que después digan lo contrario, jugar y bancarse una presión en una espalda, por ejemplo, en equipos como Chicago, Chacarita,
2: no, Quilmes. Y más cuando Chacarita y Chicago este año se armaron para pelear el campeonato. Bueno, en la previa.
1: Pero,
2: porque ahora hablamos todo, pero
0: sí.
2: Nosotros acá en enero decíamos candidato, Chacarita, Chicago.
1: Sí.
2: Y cuando de repente faltan 10, 11 fechas,
1: bueno,
2: si pierdo y gana Agropecuario o Patronato, que es un descenso.
1: Bien, pero mi pregunta era eso, Kili, porque evidentemente vos tenés que conocer también, ¿no?, la personalidad de cada jugador que traes, porque no es lo mismo. Y esto también te hace llevar a veces errores de los que lo traen, por ejemplo.
0: Sí, sí.
1: Entonces,
0: sí.
1: Es complejo. No es la misma presión.
0: No,
1: vos
0: no
1: jugaste,
0: es lo mismo.
1: Vos jugaste en un buen Ferro y demás. Vos dirigiste a Ferro también. Estuviste jugando en Chacarita en una época. Y después, hay que estar constantemente. Y el futbolista hoy, yo creo que para muchas cuestiones, sobre todo en esta responsabilidad, no está para nada preparado. No está para nada
0: preparado. Hay futbolistas de todo tipo. Hay que conocer la característica del jugador para saber si está preparado para eso o si no. Pero me parece que hay, o sea, como todas las personas, hay personas que soportan una presión, hay personas que no, y me parece que en el futbolista pasa lo mismo. Hay que saber detectarlo, poder conocerlo, averiguar un poquito antes de armar un plantel.
1: Claro, ¿no? Saber armar el plantel, y eso es lo fundamental.
0: Y es,
1: ¿no?,
0: es fundamental al principio de año poder tener, contar con las herramientas necesarias como para después llevar a cabo un torneo que es largo y es muy competitivo.
1: ¿Seguís prefiriendo quedar acá buscando que los dirigentes también den oportunidades, o si aparece algo de afuera te vas?
0: Depende. No me niego ir afuera, dependiendo, uno tiene la familia acá, a veces,
1: bueno,
0: es complicado.
1: Eso va.
0: Es complicado, lo tendría que pensar, pero.
1: Y además, ¿qué es lo que te ofrecen, no? También.
0: Sí, sí, por supuesto. Pero bueno, nada. Siempre cuando uno es entrenador, en este caso, le gusta dirigir, le gusta el desafío. Y bueno, a veces si no lo encuentra acá, a veces tiene que ir a buscarlo afuera, aunque represente algunas complicaciones.
1: Uh-huh. Y a ver, siempre uno dice, según qué me ofrecen y qué categoría. Lo que pasa es que también es cierto que algún ofrecimiento del exterior puede tener también una diferencia económica, aunque sea otra categoría, ¿no? Porque esto es así. La diferencia, claro, económica que te pueden pagar hoy en la Argentina quizá no es lo mismo que en un país limítrofe, no sé, en Chile o otros países como, bueno, muchos técnicos de la categoría han ido a trabajar a Ecuador, por ejemplo, y les ha ido bien, a Perú.
0: Sí.
1: Entonces, tiene que ver también el sacrificio con lo que te ofrecen y la cuestión económica también, esto es cierto.
0: Sí, sí, la cuestión económica pesa. Y también, bueno, estar en actividad, ¿viste? Cuando estás un tiempo sin dirigir, decís, quiero estar dirigiendo. Y bueno, a veces, si lo que aparece afuera, se piensa de otra manera.
1: ¿Y por qué crees también que puede llegar a pasar esto? Che, mirá que, y vamos a hacer nombre propio, Gordon, dirigió en Ferro, dirigió en Almagro y demás, y no lo veo dirigir ahora. Algo también, digamos, en los dirigentes tienen que golpearse la cabeza, siempre lo mismo.
0: Quizás no conocen la forma de trabajo, no tienen la posibilidad de ver o hablar con la gente donde estuve, por ejemplo, en la gente,
1: claro,
0: de Almagro, y preguntarle, che, ¿cómo labura? Bueno, son la forma, o a veces necesitan otro tipo de entrenador. Sí, o sea, yo
1: está bien.
0: Creo que tengo la forma de decir, como vengo de inferiores, lo que hablábamos antes con él, si el técnico no va a la reserva, bueno, yo fui al Magro y fui a ver todos los partidos de la reserva, y hacía cuando...
1: El conocimiento y el laburo está, indudablemente.
0: Me gustaba hacer, a mí me gusta hacer fútbol, y cuando hacíamos fútbol traíamos a veces un equipo de inferiores completo, y lo hacía jugar un rato contra los muchachos de primer y después con los que quedarían más o menos de reserva. Entonces yo iba conociendo a todos los muchachos. Bueno, eso en algunos equipos, en algunos clubes sirve, a otros capaz que no, necesitan otra cosa, algo más resolutivo en el momento, y piensa que eso se lo da un entrenador que ya ha dirigido mucho tiempo. Pero bueno, son
1: formas, ¿no? Yo, es cierto, claro. Es cierto.
2: Kili, vos sabés que yo soy un apasionado del fútbol juvenil, del fútbol amateur, ¿no? De las categorías inferiores. Me parece que es la clave del éxito de cualquier club. Y a vos te tocó mucho tiempo trabajar como coordinador y trabajar en inferiores, y tenés un ojo. ¿En qué momento te das cuenta de que un jugador está para dar el salto en primera?
0: Mira, una vez le pregunté lo mismo a este técnico de Lanús, grande, ¿cómo era?
2: Cabrero.
0: Ramón. Y me dice, hay que ponerlo. Me dice, él se asegura, Ramón me decía, yo me aseguro de que tenga algunos partidos en reserva y después hay que ponerlo. Por supuesto que siempre hay alguno que rompe un poco el molde, que destaca, y eso lo ve cualquiera. Pero si no, hay que tener confianza. Lo que sí hay que hacer en el proceso de aprendizaje es detectar bien el lugar, detectar bien las cualidades que tiene cada jugador para poder darle una salida. Por ejemplo, nosotros teníamos al Colo Pinto, que ahora está a préstamo en Almagro, el chico, y jugaba en la categoría, jugaba de dos. Entonces lo agarré al entrenador de ese momento, lo agarré al chico y dice, no vas a jugar más de dos, porque Ferro está en Nacional B y no va a jugar con un 2 de 1,70 m,
2: claro.
0: Nacional B, vos te vas a ganar la vida jugando de 5. Y me pasa lo mismo el técnico de la cuarta que tenía, que era ayudante mío, Claudio Valls, con Del Águila, que ahora está jugando en Del Águila, todas las inferiores jugó de volante, y me dice, ¿lo puedo poner de 4?
1: Está de lateral, ¿no?
0: Claro, me dice.
1: En Chacarita de lateral.
0: Y le digo, sí, ponelo, a ver qué. Bueno, lo de 4, se ganó un contrato, fue a préstamo, y bueno, ahora el chico hizo su carrera, pero si hubiera quedado jugando ese año de cuarta de volante, quizás el chico no.
2: Igual para mí hay una tendencia en los clubes de empezar a tirar volantes y extremos para atrás.
0: Bueno, pero si en este caso...
2: Y está buenísimo, ¿eh?
0: Claro, si en este caso al chico le hizo bien, porque no sé si de volante se podía haber ganado un lugar, porque tenía mucha competencia, porque es la misma categoría de Kevin Vázquez, que era está jugando en primera, y de algunos otros chicos que tenían muchas condiciones.
2: No, y aparte me parece que hay que ver el contexto y el momento del club. Ferro en la B Nacional, vos sabés que va a atacar todos los partidos. Siempre ataca Ferro en la B Nacional. Sí. Ahora, Ferro sube a primera y por ahí tiene que formar otra clase de jugadores. Sí. Con otras características. Bueno, Chacarita, mucho... Che, repito, sí, lo nombraba antes. Tienen que tener jugadores de ataque. En los marcadores de punta pasa atacan mucho, todo el tiempo.
0: Con los marcadores de punta pasa muchísimo que vos vas a jugar, por ejemplo, en inferiores. En Ferro jugamos con los equipos de Nacional B. Ahora están con los equipos de primera. Entonces, claro, vos con el equipo de Nacional B.
2: Le sobraba Ferro.
0: El 3 está arriba, está jugando de 11 y claro. El 4 de 7. Entonces, pero claro, después cuando tenés que jugar un equipo que te ataque y lo ves defender, si no, pará.
1: Claro.
0: Sos marcador de puntos. Primero marcá.
1: Claro, exacto. Y
0: claro, y después vemos qué volumen.
1: Y cuidá la espalda, ¿no? Porque también tiene que venir los centrales a cruzar la claro. para la espalda, pero bueno.
0: Mariano Penepil, que ahora está en Midland. Sí, sí. Bueno, eso, él jugaba de volante, lo pusimos de 3 porque... Pero no es un 3 recontra marcador. El pibe...
3: el otro día se la pasó arriba.
0: Claro, ataca muy bien, llega con facilidad al gol. Por supuesto, la sabanita corta, ¿viste? Claro. Pero bueno, para algunos momentos te sirve, si no, lo tenés que usar de volante, ¿viste?
1: Y después está la necesidad que tienen los clubes, porque aparece un futbolista y ya, ¿viste? Que hay que venderlo, porque esto, por lo otro, no se espera. Y después pasa como algunos futbolistas, en Ferro mismo, ¿no? Yo me acuerdo el caso de Román, por ejemplo, ¿no? Que, no sé, lo llevaron a España,
0: a Barcelona,
1: 100 palos euros, qué sé yo, y después, ¿viste? Sí. Hay una cuestión también de...
0: En Holanda, creo.
1: Hay una cuestión de necesidad a veces que también conspira con el hecho de la formación misma del futbolista, ¿no?
0: Lo que hablábamos antes, que decía él, que necesitan venderlos, los clubes necesitan vender uno lo entiende así. A veces lo podés mantener una temporada, pero cuando el chico la rompe, es obvio que se lo van a llevar. Uh-huh. Hoy en Ferro, Obradovich y Venegas se van a ir, sí, se van a jugar en primera. Hay que tratar de aguantarlo para que te rindan, porque el objetivo es llegar a la primera división.
3: Y que no se le vaya la cabeza al jugador tampoco, ¿no?
0: Que no se le va, sí.
3: Que muchas veces, cuando ya ven que lo vienen a buscar,
0: que lo quieren, ahí.
2: Y también, ¿cómo están acompañados? Por el club.
0: Sí, la familia.
2: Por la familia.
0: Sí,
2: obvio. Y los representantes.
0: También.
2: Que a
1: veces también, ¿viste?
2: Te muestran el camino más corto.
1: Sí.
2: No hay que pisar el jardín, dijo, ¿no? César Menotti.
1: Y bueno, también, viste, a veces la cabecita te.
0: Sí.
1: Te la revolean también, ¿no? Y sobre todo a los más chicos, a la familia de esos chicos.
0: Claro, yo pasó con Dornel ahí en Almagro.
3: Claro.
0: Es un pie que tiene unas condiciones infernales. Es chico. Y bueno, como al principio de año se quería ir, te estoy hablando del año anterior, se quería ir y todo, terminó no haciendo pretemporada y después le costó el año. Cuando había terminado un año anterior muy bueno, le costó el año. Bueno. A veces, en vez de enfocarse en seguir jugando y todo, cuando está en otros temas, se complica. ¿Viste? El jugador tiene que encargarse de jugar y el representante de ayudarlo y tirar para el lado de él, no para el lado de un mango. ¿No?
1: Sí.
0: Claro. Porque la plata aparece después de todo, quieren ganar plata, es lógico, pero es un proceso y la plata viene en consecuencia de lo que vos haces dentro del campo de juego. No puede aparecer antes.
3: Hace muy poco Nico Tagliafico dijo que estaba haciendo el curso de entrenador, pero que no se imaginaba siendo técnico porque él venía de una escuela en la que el jugador quería aprender y no era tan estrella, dijo él. Hoy muchos chicos, lo vive en Francia, dijo, no quieren escuchar al entrenador porque ya se creen superiores. ¿Te ha tocado esto? No te digo en plantel de primera, pero más abajo, que chicos prefieren no aprender tanto y hacer la suya, a escuchar, sentarse, escuchar, como decías, al entrenador, al profe.
0: Sí, te pasa.
3: Pasa.
0: Yo creo que el futbolista es un ser humano y tenés de todo. Tenés ese que yo decís, tenés que correr, tenés que hacer esto, tenés que hacer lo otro, porque no vas a poder jugar y venir a los 3 años después que quedó libre y voló por unos lados y no pudo a decirme tenía razón. Pasa.
3: Claro.
0: Como también tenés los otros, porque dicen, no, a los jugadores no les interesa nada, vos tenés los otros que son soldados y que entrenan todos los días y que se quedan y siguen entrenando y que se preocupan por la alimentación y por el cuidado y por mejorar, hay de todo.
3: Están los obsesivos también, ¿no? Lo que te pasan de roca.
0: Me ha tocado un montón de jugadores que son un ejemplo. El Perro Rodríguez, que ahora está en Defensores Belgrano. El chico se quedaba y la gente lo mataba porque a veces los centros no le salían bien y el pibe se quedaba en el entrenamiento y agarraba a un amigo y le decía, vení, tirámela. Paraba y tiraba. O sea, entrenaba.
3: Vale.
0: ¿Va a mejorar? Es obvio que va a mejorar.
2: En algún momento ese muchacho...
3: En algún momento sí.
2: Sí, lo va a tener. La recompensa la va a tener.
0: Bueno, de hecho estuvo en Mitre jugando, ahora juega en Defensores Belgrano, o sea, se gana
2: la vida.
0: Es un jugador de fútbol, claro.
2: Claro, es un jugador de fútbol.
0: Y bueno, varios tuve así, unos cuantos, que escuchan, son receptivos y quieren aprender.
1: Mira que en este fútbol loco, y uno no desea que, obviamente, nadie se quede sin laburo, pero bueno, ante tantos cambios, evidentemente, una se tiene que dar, Jorge. Porque yo entiendo, porque uno no está esperando que le vaya mal a un colega como para
0: eso,
1: pero como
0: es horrible,
1: pero
0: horrible.
1: No es que no lo definen los colegas,
0: claro,
1: tus colegas,
0: claro,
1: lo definen aquellos que a veces prometen algunas cuestiones y después no se les da por los resultados y demás. No definen que se quede sin laburo el propio colega, lamentablemente esto, claro, es así, y lamentablemente en la tarea de ustedes le tiene que ir mal o no tiene que seguir uno para sí, no para
0: mira,
1: que
0: a veces
1: ustedes tengan una oportunidad.
0: A veces
1: ¿no?
0: me cuesta ir a la cancha porque a veces dice, este está acá porque viene a... ¿Viste?
1: ¿Y qué hace? No vas a ver ningún equipo, entonces. No vas a cumplir con tu trabajo.
3: No vas a ver fútbol.
0: Claro.
3: Que te gusta ver fútbol, no puedes ir a ver fútbol.
0: Aparte es eso, es decir, pará, yo quiero ver fútbol, me gusta ver fútbol. A ver, a veces me quedo en casa y veo más partidos que si vas. Porque,
3: claro,
0: por ejemplo, ayer estaba viendo a Casuso y en el entretiempo puse a Morón. Y después, viste que
3: empezó
0: con media hora
2: de diferencia.
0: Y ves, y termina, y si vos vas a la cancha, tenés que volver hasta tu casa y ahí termina, ya te empieza el otro y ves el otro.
3: Sí, igual la sensación no es la misma de verla en cancha o verlo en tu casa.
0: Ah, mi señor y mis nenas, menos mal que mi hijo me banca, claro. Pero me van a matar un día esto porque a veces estoy con la televisor, la computadora.
1: Y bueno, a nosotros nos pasa lo mismo.
0: Sí,
1: porque claro, cada loco con su tema. Claro, claro. ¿Y la pasaste bien?
0: Sí, muy bien. Sí, bueno. Siempre hablar de fútbol
1: Charlamos de fútbol, porque hoy tenemos una tarde de 3 horas. Ahora comienza el pin y pin goleador con todos los partidos. Sí. Y bueno, y queríamos charlar de fútbol con un tipo que, por lo menos, a nosotros nos resulta muy agradable. Lo conocemos hace tiempo como futbolista, después como técnico. Y que, bueno, que estás ahí. Que estás ahí.
2: Bueno, era uno de los jugadores fetiche de Mariano Clos.
1: Claro, Marianito, claro.
2: Edgardo Cordán.
0: Lo vi a Mariano. Claro. Lo vi a Mariano cuando fuimos a jugar a Colegiales, andaba ahí.
1: Claro.
0: Así lo vi ahí.
1: Sí.
0: Y después me lo crucé en un partido, fui a ver un Riestra a Vélez.
1: Sí.
0: Y me lo crucé ahí en la
1: sala. Ahí trabajando.
0: Sí.
1: Pero
0: sí.
1: Con Cole.
0: Estaba con la.
1: Sí, claro. Bueno, bien, ascendió Cole.
0: Sí.
2: Él siempre cuenta que el plantel de ustedes de Ferro era muy generoso con él. Que...
0: Claro, bueno, empezamos juntos, él como periodista y yo como jugador más o menos.
2: Claro.
0: Entonces no teníamos una buena.
2: ¿A la qué época esa? No hay más nostalgia porque yo era.
1: Y con el profe, con.
2: No, pero digo, ¿qué época de que vos decías formación de Ferro, Español, Platense?
0: Ya sabía de memoria.
2: Juan, casi siempre lo mismo.
3: Hablábamos mucho a la tarde de que
2: Vázquez.
3: Hoy agarrás un plantel entero, sin ropa de entrenamiento, y lo pones en la calle y mucha gente quizás no lo reconoce.
1: No.
3: En cambio, si traes a un plantel entero de aquel momento, lo pones en la calle y dices, este jugaba en tal y después se fue a tal y te vienen todos los recuerdos.
2: ¿Y pero cuántos años jugaste con Ferro?
0: Y casi una década. Debuté en el 91 y estuve hasta el 99.
2: Igual. Y vos decís, pobre Berni, ¿cuántos partidos jugó en Ferro? Y decís, 100 partidos. Cancelari, pobre, 200 partidos. El Indio Molina, 200 partidos.
0: Entonces... Sí, todos chicos del club. En un momento que fue raro, el otro día, bueno, yo sabía, pero ves las fotos y todos jugadores del club.
1: Mm.
0: Monoburgo, Santillán, Molina, claro. Turdó, Ayala, Garré, Mandrini, Otero,
1: claro.
0: Molina, Vargas.
1: Allá todo verde, todo
2: allá
1: verde.
2: Allá los 17, 18, ¿no?
0: Sí, allá la debutó chico. Una locura.
2: Y siempre.
0: Una locura de jugador.
2: Claro.
0: Marcaba a los delanteros, que en esa época...
1: ¿En serio? ¿Qué jugador
0: era? Disculpe, señor, pase, señor. Y él los marcaba y los invitaba a tirarse la larga y hacía... Corría y le robaba la pelota de una manera que...
2: Yo me acuerdo cuando aparecía allá
0: la delantero que... de un nivel...
2: Decían que era sorpresivo lo que, no es alto, lo que saltaba.
1: Y
0: impresionante.
1: Y en Ferro aprendiste todo, el deporte y la vida.
0: Todo, porque, bueno, tengo un maestro como Uriwol que bajaba una línea así, bueno.
1: Se enojaba.
0: Todos, Mario Uriwol.
1: Se enojaba y decía, ¿qué compraste primero? El auto,
0: ¿no?
1: Ah,
0: sí.
1: Calentaba el viejo en serio, ¿eh?
0: Sí. Y a los invitados, ¿dónde van a ir? ¿A dónde los sentan? ¿El baúl? ¿Viste?
1: Claro.
0: Pero bueno, yo lo he escuchado que se lo decía a otros jugadores.
1: ¿Y ustedes de ahí aprendieron?
0: Sí, por supuesto. Sí.
2: Me pasa de Ferro ahí era
1: no digo una escuela de vida.
0: Una escuela de vida. Cuando es similar a lo que también te dicen en tu casa, bueno, es decir que estamos
1: y, ahí, y que ah. Después, y ahora, cuando alguna vez estuvo la estructura, en total digo, de dirigencia, de plantel y de cuerpo técnico, también eso le pegó al club en general. Ahora parece que la estructura volvió a ser fuerte como antes. Y también, y lo hablamos, Jorge, con el tema de Platense. Platense, después de tanto tiempo, cuando limpió algunas cuestiones que tenía que limpiar en cuanto a gente que se había metido en el club, que no tenía que estar, que le habían dado prebendas, en 8 años, desde la primera B, saltó a jugar los cuartos de final de la Copa Libertadores. Entonces, tiene que ver con todo. Tiene que ver también con el manejo de una institución y que a veces, obviamente, también los socios se equivocan en votar, ¿no?
0: Sí, pues bueno, por supuesto. Siempre hay cosas en los clubes que uno manejaría diferente, pero no es fácil manejar un
1: club.
0: No
1: es fácil.
0: Como Ferro, es un monstruo... en cuanto a lo social,
1: pero por supuesto, todo. Por supuesto. Y un ejemplo también
0: es un club con con fútbol.
1: Es lo mismo que Vélez.
0: Sí, sí,
1: por nombrarte. Lanús, qué sé yo. Por nombrarte.
0: Son equipos que... Ellos hacen otra inversión en inferiores. Que hoy Ferro no está preparado, claro. No puede hacerla. Pero bueno, de hecho el captador que yo había logrado llevar a Ferro, que chico que recorre mucho, que ha traído muy buenos jugadores, él ayudó a traer a Venega, ayudó a traer a Montiel, que ahora está jugando en el Everton de Chile, entre otros, bueno, se lo llevó Lanús. Y bueno, para mí,
2: claro, no tenían
0: que haberlo dejado ahí, pero bueno, es imposible mantenerlo. Es una estructura muy grande de Ferro que a veces cuesta mantener.
1: Jorgito, gracias por la visita. Estuvimos muy... Pasamos una linda tarde. Y lo mejor para vos, para tu familia, para tu gente.
0: Gracias, ¿sí? Gracias por la invitación.
1: Jorge Cordón, aquí, en Tira para Arriba, en 10 por Radio.
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13: Vamos a repasar las tres canciones que compiten hoy por el Mundial de Bandas Sonoras. A ver cuál es la que pica en punta con los votos, si es que hay una que se despega. Esta es El Exorcista.
14: Hola Gastón, buen día. Quería votar por la canción del Exorcista. Mi viejo la escuchó un montón de veces, era fanático de Mike Oldfield. Así que mi voto va por ella y quería participar por las entradas para ir a ver a River el miércoles por la Copa.
15: Buen día Gastón, buen día Radio. Mi nombre es Jorge de Loma de Zamora. Voto por la canción de Martes 13. Muy buenas películas con ese sonido. Y quiero participar por las entradas para River. Muchas gracias. Muy buena la radio.
16: Hola, arriba carajo. Gastón, Rufa, Achita, Fer. Bueno, llamo para las dos cosas. Para votar por Psicosis, por la música. La música de terror, por excelencia, tiene que ser de terror. Y ninguna como la de Psicosis. Película basada en la historia de Ed Gein, como El silencio de los inocentes o Masacre en Texas. Y para pedir las entradas de River también para ir ahora, el miércoles. Un abrazo a todos, gracias.
13: ¿El silencio de los inocentes es de terror o es de suspenso?
17: Al suspenso, pero tiene una historia bastante truculenta atrás.
13: No me digas que la fui a ver creyendo que era una comedia romántica. Porque yo la voy a ver antes de que la nominen. La película se estrena en septiembre del 90. En septiembre. Porque claro, no estaba en los cálculos de nadie que fuera a tener el éxito que tuvo. Y yo en ese momento estaba haciendo una chica y fuimos al cine, al Grand Splendid, donde hoy está la famosa librería. Eso era un cine hermoso. Fui a verlo. Vi Jodie Foster. Dije, debe ser un romance. ¿Viste? Fui a ver Sintonía de Amor, ¿entendés? Entonces entro, yo que le tengo pánico a este tipo de películas, lo mal que la pasé, aparte no me podía mostrar temeroso tratando de conquistar. Entonces me la banqué como pude, en algún momento cerré los ojos claramente.
18: Este es un cagón.
13: Sí, escuchá. Y pasó, claro, el cine estaba vacío, éramos 20 personas. No había nadie en el cine. No, nada. En marzo salen los nominados, en febrero salen los nominados del Oscar y aparece El silencio de los inocentes. La vuelven a poner en cartel, no había entrada nunca. Y todos mis amigos decían, vamos a ver, vayan ustedes. Yo no piso el cine nunca más. Bueno, y ahí fue que ganó el Oscar y todo, en el 91.
17: Y bueno, está bien, pero es un peliculón. Está bien lo que decía el oyente.
13: Que sale 90 o 91, por ahí, sí.
17: Sí, es de esa época, ¿no? Lo que dice el oyente de Ed Gein, ¿viste? Que nombró una persona que sí, que en la vida real hizo eso. Y también un poco, El silencio de los inocentes también está basado un poco en Ed Gein. Inspirado y en otros asesinos seriales. Oh. Porque viste que en El silencio de los inocentes, él... secuestraba mujeres, sí. Bueno, y en Hitchcock, en Psicosis también, él es un poco que tiene un trauma profundo con su madre, y también a raíz de ese trauma que tiene, bueno, hace algunas cositas. No voy a contar la película.
13: No la cuento, igual es del 60. Es
17: está bien, estreno. Pero igual si la ves ahora te...
13: Es Hitchcock.
17: Pero, y también ahí está la película de Ed Gein, no sé ahora dónde está, pero estuvo hasta hace poco... la película, y creo que ahí, no sé si no hay un documental también, que cuenta cómo era. Es un señor que vivía con su madre, así en el medio del campo. Y también le agarra así como una... Y empieza a matar mujeres.
13: No.
17: Pero no me puedo acordar este actor que lo hace, que es
13: bueno,
17: un
13: cachero. No inspiremos a nadie. Estas son simplemente bandas de sonido, canciones que te asustan un poquito. Y la gente vota.
19: Buen día la banda, ¿cómo le va a la gente? Buen martes. Acá dejo mi mensajito para participar por las entradas, a ver si se nos da. Y bueno, dejo mi voto, El Exorcista, de acá a la China. Gracias.
20: Hola, arriba carajo, ahora es para votar a la música del Exorcista, gracias.
21: Buen día, Tom. Buen día, chicos, ahí en la mesa, ¿cómo andan? No, la verdad que yo voto por El Exorcista. Ahora ya la mirás y hasta te capaz de reír.
3: pero qué películas que te daban miedo. Esas sí te daban miedo. Acá estoy yendo para el laburo de Lanús. De Lanús hasta 9 de abril estoy yendo todos los días. Que tengan un excelente día, chicos. Abrazo.
18: Buen día, Gastón. Buen día, Radio. ¿Cómo están? Mi nombre es Quique de Florida y quería votar por El Exorcista. Y quería ver si podía ganar las entradas para mañana para ir a ver a Rivers. Desde ya, muchas gracias. Que tengan un buen día.
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23: Gastón, equipo, buen día. Emanuel de San José, Temperley. Mi voto va para martes 13 y me anoto para participar por las entradas para ver a River. Abrazo grande.
24: Hola Gastón, buen día, Sergio de Salta. Chao para participar por las entradas, para ver al Millo, para mi hijo que está viviendo en Buenos Aires. Y por la votación, martes 13, de una. Un abrazo, chao chao, Sergio de Salta.
25: Buen día Gastón, Mesa, ¿cómo andan? Bueno, acá Rafael de Isidro Casanova. Yo quería decir una sola cosa, que no hay competencia hoy. Hoy es Psicosis, es el tema de terror. Si es por película, no, pero el tema de terror es ese. Y si quieren ver algo bueno, bueno, relacionado a Psicosis, Bates Motel, con el actor Freddie Highmore. El australiano es fantástico, el personaje que hace ese muchacho.
13: ¿Quién elige asustarse?
2: No sé, pero la estoy pasando mal con la música, ¿te
13: aviso? Sí, la verdad, Javi.
26: Hola Gastón, hola equipo, buen día. Bueno, quería participar por las entradas para ver a River mañana. Voto por la canción de Psicosis. Y Gastón, ¿para cuándo un sorteo para conocer al profe? Va a ser furor. Un abrazo grande, excelente programa.
13: Un abrazo grande. Al profe lo encontrás en cualquier cantina, no mentira. Lo encontrás en cualquier lugar, al profe. Bueno, Javi, están los chicos yendo al colegio. ¿No te parece que deberíamos acompañarlos con algo que sea mucho más amigable, más lindo de escuchar? Y hasta por ahí se animan y cantan. Porque al colegio hay que ir con una sonrisa. Yo sé que tienen sueños, yo sé que ya la segunda mitad de año pesa más. Pero ¿saben qué, chicos? Le queda poco al frío. Dentro de poquito ya no hay que abrigarse tanto a la mañana. Y ya la primavera te va a empezar a poner de mejor humor. Además, ¿saben qué, chicos? Si ustedes no van al colegio, descuajeringan todo lo que tenemos pensado los padres hacer en el día. ¿Qué hacemos si ustedes no están en el colegio? ¿Quién lo pide?
27: Una flor, un corazón, una porción del sol.
13: Ahí va.

ahí van sumándose con este estribillo de Víctor Heredia del año 84 que nos hacían cantar en el colegio y que es una linda melodía para ir moviendo la cabeza para un costado y para otro y de golpe ver que mamá o papá la cantan y decir, mamá, ¿de dónde la sabes?

0: una porción de sol y esas ganas de vivir.
1: Es así. Si se pone complicada la cosa, una flor, un corazón, una porción de sol, asomará el sol hoy, Fer. Un poquito.
2: Sí, yo creo que sí. Más nublado a la mañana, pero a la tarde parcialmente nublado.
1: O sea, mañana descompone la noche, un poquito el jueves, y ya volvimos a tener dos dígitos en la temperatura mínima en la ciudad de Buenos Aires. El viernes mismo. Aviso en casa para el festejo especial que se viene, que el viernes va a estar fresco, no frío, y que no hay ningún riesgo de que llueva. Así que se puede usar la terraza perfectamente.

0: ¿Qué?
1: Una flor, un corazón, una porción de sol y esas ganas de vivir. Grande, Víctor. Buen día, chicos. Buen día a todos. ¡Arriba, carajo!
0: Acuérdate que la colina hay que subir, que nada es sencillo aquí. Y ante todo está el dragón que con su fuego intentará parar la construcción. Pero habrá una solución. ¿Y cuál es la solución? Una flor, un corazón, una porción de sol y estas ganas de vivir que nos transmiten ustedes, chicos, cada mañana. Con esa cara de dormido, con ese fastidio de tener que ir al colegio o con esa alegría, vaya uno a saber. Pero sabemos que están haciendo lo necesario para el día de mañana ser verdaderamente felices.
2: Hola, buen día, Gastón y Clipo. Quería participar para las entradas. Quería ver a River con mi hijo. Gracias.
3: Hola, buen día. Soy Cata. Quisiera participar por las entradas de River porque nunca lo fui a ver.
0: Hola, Cata. Escúchame, vos vas a estar en el colegio. Si ganas, ¿cómo te avisamos que ganaste?
4: Gastoncito, buen día a todos. Bueno, quería participar por las entradas. Acá arrancando con el camión tempranito, está fresquito, pero bueno, a darle para adelante. Saludos para todos.
5: Una flor, un corazón, una porción de sol y esas ganas de vivir. Qué hermoso tema, por Dios, ¿cómo puede ser que no lo haya conocido antes?
6: Nos cobraron un penal y así perdió al Boys. Nos cagó el referí. Muchachos, qué frío. Ariel de Floresta, cómo nos cagó Ferrito anoche. Perdimos 1-0, pero no pasa nada. Vamos al Boys.
0: Me gusta ese optimismo a futuro. Porque de golpe a perder por penal, con un penal, con un hombre más, todo el segundo tiempo, ¿no?
7: Bueno.
0: Pero no pudo. El arquero de Ferro sacó una pelota al final.
8: Ese ritmo de la canción te pone así, optimista.
9: Una flor, un corazón y una canción de sol. Dale, dale, dale vos.
0: Tiene razón el flaco en la Madrid. Lo reimagino a Iorio cantando esto. Sí, lo reimagino a Iorio cantando esto. Como cuando cantó Tengo que aprender a fingir más, ¿no? Cuando cantó la de Babasónico. Y a silenciar lo que siento. O a no callar lo que siento, ¿cómo es que dice?
10: Una flor en tu balcón.
0: ¿Eh?
10: Y una porción de tu corazón. Perdón, chicos, creo que era así, no sé, pero con la música de Exorcista quedé re cagado. Abrazo a todos.
0: Abrazo grande. Y a pilotear lo que siento. Ahí está, escucha.
11: 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A él un beso y a todas las personas que me quieren.
0: ¿Eh? Ahí está. Un beso, Tano, un beso. Se te extraña, loco. Se te extraña. Sabemos que tranquilamente a la mañana podrías estar escuchando esta canción. Irías cantándole a tus pájaros. ¿No?
7: Cholita.
0: 8 grados la sensación térmica en este momento en la ciudad de Buenos Aires. La temperatura un poco más alta. Pero lo que importa es cuánto nos pesa a nosotros. Y esto en la ciudad. Te alejas un poquito de la General Paso del Riachuelo y un par de grados menos debe hacer ahora.
12: Hola Gastón, buen día. Mesa, buen día. Te voy a pedir, quiero participar por las entradas para ir con mi mujer, que es bostera. La quiero llevar a la cancha de River y que conozca una buena cancha de verdad. Me llamo Roberto, soy de Guernica.
13: Gastón, Mesa, buen día. Habla Marcela de Ballester.

0: quiero participar por las entradas para ir a ver a River, así que hace muchísimo tiempo que no voy a la cancha, así que espero poder ganar. Les mando un beso y que tengan un excelente día.
1: Una flor, un corazón.

0: Y un poquito de sol y estas ganas de dormir.
1: ¿Hay alguna mañana que no nos levantemos con ganas de dormir? No.
2: No.
1: No. Yo anoche dormí, pero estoy como si hubiera pegado derecho.
3: ¿Para que eso suceda? Te tenés que acostar a las 7 de la tarde.
1: ¿Y qué? ¿Te levantás a qué hora? Cuando diga el día.
3: Y ahí llegas temprano.
1: Yo creo que ya el solo hecho de que te despierta el despertador es porque querías dormir más.
2: Claro.
1: La vida es cuando te... los que viven felices de verdad son los que usan despertador.
3: Les da el sol a la mañana.
1: El secreto.
3: Caminan en patitas sobre el pasto.
1: Mojado.
2: Y silban.
3: ¿O no?
2: Rociado. Y silban mucho.
1: Rociado, sí.
3: Escuchan los pájaros que pasan.
1: Claro. Contemplan.
3: Contemplan.
1: Viste, contempla.
2: El tipo cuando es feliz silba.
1: ¿Que nunca contemplaste? No sé.
4: La convivencia marcada es más pareja.
1: ¿Pero qué tiene que ver eso con lo que estamos hablando?
4: No, es una boludez que pienso yo.
3: Quiere participar.
1: Sos un tarado. Igual te queremos. Bueno, chicos, los queremos ver felices entrando al colegio, Nada de cara de traste, nada de enojo. Y si se viene época de pruebas, porque ya se vienen las pruebas del tercer cuatrimestre, ¿no?
5: ¿Tienen? Sí. Soy Lucho de Palomar, quería participar por las entradas para mañana. Son para regalar para dos amigos de River. Así que nada, saludos grandes, que tengan un buen día.

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0: tipo bravo este Morris, ¿eh?
1: Gran sorprendedor de concierto.
0: Ahora, qué estilo tan él, ¿no? Qué estilo tan personal. Bueno, se viene las entradas para ver River Independiente Santa Fe mañana. Otra oportunidad que te da Disports Radio de que puedas estar también vos en el Monumental. Y el partido se juega a las 21:30 con Montiel, Martínez Cuarta, Otamendi y Acuña en el fondo, con Driussi adelante junto a Ángel Correa y Thiago Almada. Suponemos que Andrada y Aníbal Moreno, y después nos falta ese otro nombre, obviamente Santiago Beltrán, en el arco. Nos falta ese tercer hombre del medio o cuarto hombre de ataque. No creo que vaya a salir con cuatro delanteros, ¿no?
2: Hola, buen día, Gastón, mira, chica, sé si cuando llegue. Hoy soy ya Crespo. Quisiera participar para las entradas de River. Así vamos con el enano, alentar al niño.
3: Buen día, Gastón, ¿cómo estás? Quería participar por las entradas para ir a ver a River. Bueno, desde allá, muchas gracias, muy bueno el programa.
4: Buen día, Gastón, buen día a toda la banda. Soy Fabio, el volquetero de Villa de Lina. Quería participar por las entradas para ir a ver al Millo.
5: ¿Cómo están, chicos? Amigos de todos los días. Quería participar por las entradas. Les mando un abrazo.
6: Hola, buen día, equipo. Soy Luis de Ramos. Quería participar por las entradas para ir a ver al más grande. Bueno, un abrazo a todos y excelente programa.
7: Buen día, Gastón. Buen día, chicos. Buen día, mesa. Quería participar por la entrada para llevar a mi chiquitita de 6 a conocer el Monumental. Así que nada, espero que tengan un hermoso día y como siempre, arriba carajo.
0: Acuérdense que los que vayan a usar las entradas tienen que tener el DNI vigente, no puede estar vencido, y una dirección de correo electrónico donde se les pueda mandar el link para que hagan el registro facial. Porque se entra con la cara, el molinete te lo habilita tu rostro. La entrada es totalmente personal.
8: ¿Qué tal? Buen día, radio. Buen día, arriba carajo. Quería participar por las entradas para ver a River, ya que hace varios años que no voy a verlo. Creo que dos veces no fue, así que bueno. Sería un lindo día, sí. Me gano las entradas. Bueno, suerte. Saludos para todos.
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0: arriba, carajo. ¿Cómo andan? ¿Todo bien? Espero que anden todo bien ahí en la mesa. Bueno, quiero partido por las entradas para ir a ver arriba el más grande mañana. Que desde que me mudé hace 3 años, 4, que no puedo ir a verlo porque era o mudarme o pagar la cuota del club. Y bueno, decidí por la casa y bueno, y dejar de lado lo que era ir los domingos a la cancha y todo eso. Prioridades. Y bueno, será hermoso ir con mi hijo o con mi esposa. Gracias.
1: Me mandan todo el tiempo, todas las noticias que salen, todo lo que sale en redes, pero la verdad que conmigo no se han comunicado. Sinceramente, no estoy enterado de nada. Dicen que hubo oferta, no hubo nada. Así que bueno, nada, acá disfrutando de este club, tratando de hacer lo mejor para Argentino, que donde estoy. Así que nada, después no sé cómo estará todo, la verdad que no estoy enterado de nada. Es un orgullo que suene mi nombre en ese club, pero no, la verdad que soy bastante tranquilo y eso no me mueve, la verdad.
2: Este es Francisco Álvarez, defensor de Argentinos Juniors, que según los medios estaría en el interés de Boca, pero Boca no ha activado por él. Se habló de otro marcador central, que es Nehuen Pérez, el surgido de Argentinos Juniors, de ya varias temporadas en Europa, que supo ser capitán de la selección sub-20 del Bocha Batista, con varios partidos jugados también en la selección de Scaloni. Sí. Es un buen central, más 2 que 6, pero que te puede jugar de 4 también. Yo creo que es muy grandote para jugar de 4. La saga central es su mejor lugar, jugador de mucha calidad, de mucha jerarquía. Hoy en Porto, ¿no? Hoy está cumpliendo años. Estaría cumpliendo años Sean Connery.
3: ¿Ah, sí?
2: Nació un día como hoy. Un día como hoy en el 30 nació Sean Connery.
3: Claro.
2: En el 49 nació Gene Simmons, el líder de Kiss.
3: Lengua larga.
2: En el 58 nació Tim Burton, un director de películas, sí, emblemáticas. Joven Mano de Tijera.
3: Sí,
2: ¿no?
3: Joven Mano de Tijera.
2: Charlie la fábrica de chocolate.
3: La fábrica de chocolate. El gran pez. Sí,
2: el jinete sin cabeza.
3: El cadáver de la novia.
2: Elvis Costello nació un día como hoy, ¿no? El de la nueva versión
3: sí.
2: De G. La nueva versión de G.
3: Una vez viajé en un ascensor con Elvis Costello.
2: ¿En serio?
3: Sí. Tenía unas botas puntiagudas yo. Y él me dijo, nice boots.
2: Papá, ¿y?
3: Y eso más o menos por ahí. Después fui a esa charla, dijiste, fue charla de ascensor.
2: Bueno, cantame Gino, le dijiste.
3: Sí. Yo estaba yendo a hacerle una nota a Oyeme Cachita. ¡Uy!
2: ¿A Montaner?
3: Sí.
2: ¿Y qué hacía Costello ahí?
3: No sé, estábamos en el mismo hotel todos. Y bueno.
2: ¿Pero qué tenía que ver Costello con Montaner en el mismo hotel?
3: No, porque se ve que él estaba acá para haciendo otra cosa. No sé qué estaba haciendo. Tal vez estaba presentando.
2: ¿Ahí estaba acá?
3: Claro. Ah, acá en el Sheraton de Fuente de la Plaza San Martín. Viste, mirá, que tiene un costado que
2: sí,
3: da más sobre.
2: Tower.
3: Sí, ahí.
4: Declan Patrick McManus se llama en realidad.
3: El buena onda el chabón. Me dijo que eran lindas mis botas. No sé si no le tiré las tuyas también, algo así para.
5: Se va a hacer la boluda, ¿no? Que no sabe nada.
2: Y mira, en un ascensor, ¿te lo cruzaste? Hoy nace, un día como hoy nací, sí, en el 70, Claudia Schiffer, a quien conocí en un ascensor.
3: No, es el día del ascensor. La chica estuvo 3 meses
6: sin conocer el ascensor. Sin conocer el ascensor.
2: Bueno, y desde. A ver, en 1270, mirá dónde nos vamos, ¿no? En 1270 murió el rey Luis IX de Francia.
3: Mira vos.
2: Quien en su reinado declaró hombre libre a su peluquero.
7: ¿A qué hora?
2: No, no sé a qué hora fue.
3: ¿En qué año murió?
2: 1270.
7: ¿Cómo lloramos con mi hermana el día que murió?
6: No seas malo.
3: Mi mamá, la tía y Mirta, las tres lloraron.
2: No. Bueno.
3: ¿1270?
2: Desde ese momento, la profesión de peluquero dejó de ser plebeya. Pasó a ser libre. Y en la Argentina se comenzó a celebrar en 1877, cuando se fundó la Sociedad de Barberos y Peluqueros Ese día se festejó en el Teatro Coliseo de Buenos Aires. Y desde ahí ya son 150 años casi que existe ese día en la Argentina. Es el día del peluquero. A mi querido peluquero Alejo Cabello le mando un abrazo gigante. ¿Sí? Se llama Cabello. Bueno,
4: es muy grosso que se llame Cabello.
2: Se llame Cabello. Pero si hay un peluquero en la Argentina, es al que llamó Tangalanga y merece que lo reconozca.
8: ¿Hola?
9: Sí, el señor Néstor está.
8: Sí, sí, señor.
9: Ah, ¿es usted, señor?
8: Sí, señor.
9: Claro, yo lo llamo señor porque ayer un sobrino mío fue atendido por usted.
8: Sí.
9: Usted le pidió una media americana.
8: Sí, sí.
9: Y usted me lo peló, casi, este chico. ¿Cómo podemos arreglar esto?
8: Y si está pelado, qué sé yo, está pelado. Pero si es una media americana,
9: Señor, mire la barbaridad que usted me dice. Si está pelado, está pelado.
8: Sí.
9: No va a decir, está pelado, tiene mucho pelo. ¿Usted
8: no, pero lo que pasa, señor, le explico. Usted es el tío de este muchacho,
9: sí,
8: chico.
9: Señor.
8: ¿Qué edad tiene su sobrino?
9: 42 años.
8: Pero, señor.
9: ¿Cómo, señor?
8: Señor, 42 años, una media... ¿Y por qué no llamó su sobrino?
9: ¿Y sabe por qué? Él es tartamudo.
8: Sí.
9: Y mientras le explica a usted, se pone nervioso... Y no le digo si se mira al espejo, se quiere morir, ¿no?
8: Pobre muchacho.
9: Ahora, ¿usted atiende gente así que le corta?
8: ¿Tartamuda?
9: No, tartamuda no.
8: Sí.
9: Atiende gente... Bueno, no es tartamudo, pero se le nota únicamente cuando habla, ¿no?
8: Sí.
9: De manera pero... que...
10: En Argentina, cada vez...
2: No aparezca esta interrupción, qué necesidad. hay que pagar, pero no...
8: Yo lo escucho.
9: Entonces, querido amigo Néstor, yo voy a hacer así. ¿Mañana sábado usted trabaja?
8: Mañana sábado trabajo.
9: ¿No trabaja?
8: Sí, sí, trabajo. Aparte yo...
9: Escúcheme.
8: ¿Pero qué, estaba desconforme con mi corte?
9: Sí, estaba mal. Es que si usted lo ve mañana, yo voy a ir con mi sobrino. Tiene 42 años y yo voy con él porque él tartamudea.
8: Sí.
9: Si lo tiene que... Si se llega a enojar y supóngase que se le ocurra... de ponerse nervioso y lo quiera putear. Mientras termina de putear, usted ya se fue.
8: No, pero escúcheme, espere un poquito.
9: A ver.
8: Yo entiendo que usted por su sobrino hable, pero yo no voy a dejar que su sobrino me putee.
9: Pero escúcheme, si yo en lugar de putearlo a mi sobrino, le digo a usted ahora... Mm. Estimado señor Néstor, usted es un pelotudo.
8: Sí, sí.
9: ¿Usted cómo lo toma eso?
8: Y mire, yo entiendo que usted por su sobrino me diga que yo soy un pelotudo.
9: Sí.
8: Pero también... Pero mi señora me dice, ¿quién te dice eso? Ese es el tío de un señor que dice que le corté el pelo.
9: Querido, si no sabe su mujer que usted es pelotudo, no se sabe nada.
8: Sí, no, mi señora sabe, pero ¿sabe lo que pasa? Le voy a explicar una cosa.
9: A ver.
8: Yo lo entiendo. Usted
9: perdóneme, y además no es su señora, es su mujer. Cuando usted lo casaron, ¿cómo dijo el juez? Marido y mujer.
8: Marido y mujer.
9: Y no diga, mi señora, sos mersa. Mi señora es la señora de la vuelta de tu casa.
8: Mire, escúcheme, yo le voy a decir una cosa.
9: A ver.
8: Yo entiendo que usted ya ve por el pelotudo de su sobrino, porque si es
9: no,
8: un
9: no.
8: Si ya me estás hablando de pelotudo, bueno, yo te hablo de pelotudo también.
9: Pero
8: si el pelotudo, ahora me vas a oír, pelotudazo.
2: No, bueno.
8: Si el pelotudo, reverendo pelotudo... de tu sobrino, porque no es un pelotudo, bueno, es un montón de pelotudos, bueno, justo,
9: ¿no?
8: Porque si yo vengo y yo le hago un buen corte, hace 25 años que estoy cortando en Parque Patricio.
9: ¿Cómo progresaste en la vida vos?
8: Pero 25 años, va a venir a La Plata y Chiclana, decir al pelotudo de tu 25 sobrino.
9: 25 años de peluquero, dejate de joder.
8: 25 años, una media americana, ¿sabés con qué la hago? Con la punta de la uña.
9: Bueno, con el orto la hace.
8: ¿Te das cuenta? ¿Te das cuenta que el pelotudo tartamudo de tu sobrino, y ya no te tengo más respeto? Y te digo más, vení también a la peluquería, vos que te voy a hacer pelo y barba. Pelo y barba, te voy a afeitar hasta el culo. No, ahora me vas a ver a mí, pedazo de pelotudo.
9: Ojalá.
8: Reverendo
2: pelotudo. Pará, no te calenté, Néstor.
4: No, había arrancado agradable.
2: Lo va interrumpiendo y lo va sacando porque es como que te desacomoda. Cuando vos querés defenderte o entender algo y te van corrigiendo, interrumpiendo y no... Nada, te saca. Pero cuando dice hace 25 años que atiendo acá, ¿cómo progresaste?
3: Es lo más gracioso.
2: Bueno, Feliz día a todos los peluqueros, esto lo hacemos.
11: Vos estás abriendo la cámara para los dos, ¿no?
2: Ahí está.
11: Estamos compartiendo los dos,
3: Roberto.
11: Esta charla.
3: No, Roberto.
11: Bueno, como estamos compartiendo esta charla, quiero decirle que ¿cuánto oxígeno le quita realmente un auto, una combustión del auto? Equivale a cuántas árboles se necesitan para evitar justamente que el árbol que da oxígeno, indudablemente uno en la montaña cuando ve realmente que no hay ningún árbol, es que no hay oxígeno. Quiere decir que falta oxígeno ahí en la montaña que vos me dijiste en otra oportunidad. ¿Qué pasa? ¿Cuánto equivale los gases y lo que le quita oxígeno comparado con la cantidad de árboles que haría falta para combatir en la combustión de un auto que está obsoleto, como dijiste vos, que tiene más de 120 años, que le quita oxígeno?
3: Termina mal la pregunta. No era una pregunta.
2: El que traduce el inglés espectacular.
3: No, el que traduce en inglés.
2: Porque es una, es casi una escenografía parecida, ¿no?
3: No.
2: Es como un campo de.
3: Claro, es abierto, es en el exterior. Sí. Acá están como los dos medios sentados o parados, pero el señor que vendría a contestar, que nunca contesta porque la pregunta no termina más, y no tiene forma de pregunta, tiene un sombrero negro y anteojos negros. Sí. Que vos decís es un partido de rugby o algo así.
2: Sí, de algo.
3: Y le dice. ¿Qué? Y él dice como que es el traductor.
2: ¿El
3: traductor de inglés?
12: Bueno, le podés transmitir que es un orgullo, es un honor contar con Lee y con toda su experiencia a nivel mundial y que estamos muy agradecidos aquí en Argentina.
13: Ok, es muy, está muy agradecido de conferencia. En Argentina, está muy, muy contento de que estés acá.
5: Sí.
3: Aclaremos que no era un sketch.
14: Le hizo señas, digamos, ¿no?
3: ¿Para qué se mataron?
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17: Carlitos Mateu, ¿cómo te va?
18: Hola, Marce, ¿cómo andás? Bien, bien, todo tranquilo.
17: Bueno, contame si te fuiste feliz que llegaste a tu casa de algo que era una linda responsabilidad, pero también a la vez era complejo. Contame cómo fue ese post partido.
18: Sí, fue una semana compleja, porque en el medio dirigí a reserva, viajé, me tocó entrenar a los chicos de primera y jugar un partido y participar en un partido muy complejo con Lanús. Y el postpartido, obviamente, que una alegría bárbara, porque para mí, como lo dije pues, después del partido, para mí es cumplir un sueño. Poder dirigir la primera Independiente dentro de un club que es mi casa, donde acá me tocó ser jugador, me tocó ser resistido, me tocó ser jugador de inferiores, salir campeón, transitar todo lo que es mi vida, no solo futbolística, sino también como persona, porque me crié acá y crecí acá. Tener la posibilidad de dirigir el primer equipo y poder ganar un partido, que es un granito de arena chiquitito, pero con el contexto, el momento y por cómo se estaba transitando también con el grupo de primera y con tanto chico de reserva, que son los que yo hace un año y tres meses vengo entrenando, la verdad que muy contento del partido, cómo se dio y de haber ganado.
17: Sí, desde nuestro lugar redondito todo, pero queríamos escucharte a vos, ahora quiero que Rolfi también te pregunte, que te conoce mucho más que nosotros, pero ¿qué tiene que tener un técnico interino cuando le toca asumir? ¿Cómo toma la decisión del armado del equipo? ¿Cómo es esa parte? A ver si la podés explicar.
18: Son experiencias nuevas para mí. Este es mi segundo interinato porque ya tuve la posibilidad otra vez de dirigir con San Lorenzo. Y esta es mi segunda oportunidad. Entonces, obviamente, que en las oportunidades y en las experiencias uno va aprendiendo, va mejorando. En el club donde crecí tuve muchos interinatos. Tuve la posibilidad de hablar con Pepe Santoro. Claro. Que Pepe tuvo muchos interinatos en el club y yo lo he tenido como entrenador. Entonces, en esto, con las experiencias vividas y por ahí las sensaciones que uno va teniendo en la semana o en el mismo en el club, porque yo a todos los chicos de primera hace rato que los conozco y que comparto en el día a día hay días que un poco más, otros días que un poco menos, pero tuve una semana en el internado anterior y todos los chicos de la reserva diariamente comparto hace más de un año. Entonces, en eso después ir tocando donde veo que había que tocar y donde los lugares o modificaciones que sentía que había que hacer. Con mi cuerpo técnico, con el cual me apoyo mucho, soy muy partidario de trabajar en equipo, entonces trato de que todos nos sintamos importantes, de que todos opinemos y que vayamos tomando decisión. Obviamente que yo soy la cabeza y termino tomando la decisión, pero un poco fue así estos días de tránsito y sentí que era momento para que algunos chicos jueguen, era momento para que Rodrigo ataje y conformar el equipo, que como se los dije a los chicos, para mí hay muy buen grupo, hay muy buenos jugadores, hay jugadores de jerarquía, hay jugadores que han jugado mundiales, jugadores que han conseguido títulos. Entonces un poco trabajar desde lo anímico y de lo futbolístico, donde veía que en detalles se podía mejorar y que con cosas que ellos habían hecho muy bien a lo largo de torneos anteriores. Con Julio han hecho grandes torneos y son muchos jugadores que están acá en el plantel hoy en día.
17: Te quiero preguntar, porque hay ambiciones en cualquier ser humano, ha mostrado que el equipo jugó, tuvo la chance, segundo interinato, ¿te hubiera gustado, más allá de que ahora vas a seguir con lo tuyo y no sos un tipo conflictivo, ni mucho menos, pero te hubiera gustado decir, che, quiero tener la chance? ¿Cómo vas manejando esa parte de la ambición personal?
18: Sí, no. Obviamente que yo me preparo y quiero ser entrenador de primera división y lo voy a hacer, el objetivo lo tengo claro, y como me pasó cuando fui jugador, uno empieza a jugar y querés debutar en primera división y después de querer debutar querés jugar en Europa y de Europa querés jugar en la selección, entonces todas esas ambiciones que tenés como deportista y hoy en día a mí como entrenador, sí las tengo y mi objetivo y mi sueño es ser entrenador de la primera de Independiente porque es mi casa. En eso va a haber un camino en lo que transitar, a veces tiene más curvas y cuesta un poco más llegar. Estoy tranquilo porque soy joven, tengo toda una carrera por delante de entrenador y yo me preparo todos los días para ser el mejor entrenador del mundo, como un poco hablas de la ambición y es mi personalidad. En el medio iré aprendiendo, me equivocaré, creceré. Obviamente que la posibilidad esta me generaba ansiedad, pero al mismo tiempo no es la realidad. Entonces, la realidad que hoy es un entrenador, la realidad que no, yo quiero mucho este club y que lo voy a ayudar en todo. Ya hablé varias veces con Yacho, lo voy a ayudar en todo lo que necesita para que le vaya bien, porque si le va bien a él, le va bien a Independiente. Entonces, nada, un poco lo transito de esa manera, siguiendo en este camino de ser entrenador, en crecer, en el lugar que me toca hoy en día ayudar al entrenador principal para que a mi club le vaya bien.
17: Una cosa que aprendí tanto con Rolfio como con Fabián, que me dice, lo importante es que el jugador te elogie. ¿Qué te dijeron cuando llegaste al vestuario? ¿Qué sé yo, Rey, el capitán que tomaste la decisión, los pibes que los hiciste debutar algunos? ¿Qué te han dicho?
18: No, yo nada, los chicos de 10. Y yo de 10, un claro. Poco siento esto de, sí, tiene un grupo bárbaro. Y la recepción para conmigo es espectacular, porque yo hace rato que los conozco, ya tuvimos un interinato antes, donde convivimos y después convivimos en la diaria y muchas veces nos sentamos a hablar porque yo soy del club y yo siento que esto es una construcción, como el fútbol es de equipo y el club es de equipo. El club tenemos que construirlo entre todos, entonces lo primero que cuando llegué es sentarme a hablar con Rodrigo y con Iván, que son los líderes del grupo, y intentar con ellos ver qué vean ellos, qué veo yo, y en eso construir entre todos, mismo en el plan de juego del partido, un poco yo como entrenador tiro una idea y los jugadores en esa idea, sí, te creemos, estamos convencidos, vamos por ahí, que todos juntos en esta batalla la vamos a sacar adelante porque creemos que es la manera de jugar, creemos que es el plan de juego. Entonces, intento construir ese lugar donde todos son muy importantes, donde todo y cada uno de su función aporta y ayuda para el bien del equipo y para ganar, porque el objetivo del partido del otro día con Lanús era ganar contra un rival muy difícil y se lo veo, así que la recepción para con ellos y para con mi cuerpo técnico es espectacular.
17: Quien está hablando es Carlito Mateu y bueno, nada, te va a preguntar un amigo, a ver, Rolfi.
19: Carlos, querido, ¿cómo andás?
18: ¿Qué haces, Rolfi, bien?
20: No, las ganas que, la gana que le pusiste.
17: Pará, porque ya hubo algo, claro.
21: Un cambio de apodo.
17: ¿Cómo le dijiste?
18: Ah, pues Rolfi le dije, pero porque... Rolfi. Nosotros nos conocemos, me hizo hacer muchos goles, Rolfi, ¿viste? Me vendió, me dio muchas posibilidades. Me vendió Italia a él porque me hizo hacer muchos goles.
20: Carlos, levantale un poco el ánimo. ¿Qué te pasa, Rolfi? ¿Estaba durmiendo? Dale,
19: no, te vi, estaba escuchando.
20: ¿Se ve que está contento que estamos hablando con Carlos?
19: Es que escuchaba.
20: Por esto, ¿verdad? ¿O no, Carlos?
19: Hablé hace un ratito. Pará, le fui... lo fui a acompañar el domingo, antes del partido. Lo fui a acompañar, estuve al lado de él, por espalda por espalda.
17: Bueno, ¿qué le preguntarías?
19: No sé si preguntarle, ¿no? Yo más que nada es... felicitar.
17: Te escucho cortado, Rolfi.
19: Hola.
21: Está cortado él. Está
19: bien. ¿Ahora sí?
17: A ver, dale. A ver, es por ahí por las dos comunicaciones, pero queríamos hacer justicia entre dos amigos.
19: Yo más que nada, más que preguntarle, porque ya estuvimos charlando, solamente felicitarlo a él y a Eduardo, y bueno, y a todo el cuerpo técnico por estar presente en estos momentos, que no es fácil, cuando las cosas no están bien, dar la cara en esto y acompañar a un plantel que por ahí no venía de la mejor manera, venía un poco golpeado, entonces como que estas cosas a veces se hacen sentir bastante bien en el tema de poder una mano y de ser útil a las personas que en ese momento lo necesitan, y ellos fueron
18: escuché la última parte, Rolfi.
17: Dale,
22: felicitando.
17: Te está felicitando y que decidió acompañarte en este momento como amigo porque entendió que era un lugar para rescatar.
18: Yo hablo mucho con Rolfi, somos amigos, el otro día vino el entrenamiento y yo creo que Rolfi es Independiente, del club, y yo siento que es muy importante que la gente que es Independiente, que esté del club, esté en el club. A mí me toca, por suerte, defender a mi club, al que quiero, al que amo, porque soy hincha, porque crecí acá. Entonces, la gente del club es bueno que esté en Independiente. Y el otro día él vino antes del partido, vino al entrenamiento, estuvimos charlando, y en eso yo también soy muy partidario hasta de escuchar a él, a ver qué opinaba del equipo, del partido, de qué sensaciones veía de lo que iba a suceder, porque es la manera de que siento de dirigir también, de escuchar a los que son amigos, qué te dicen, o a mi cuerpo técnico, para ver qué ven distinto a mí, y después terminar de tomar una decisión. Así que le agradezco que haya venido el otro día antes del partido.
22: Carlos, te quiero puntualizar en un caso que puede ser el de él como el de tantos otros, ¿no? Que es el de Lautaro Millán, usarlo como un ejemplo que creo que puede pasarle a muchos otros chicos. Porque Lautaro Millán, el otro día con Lanús, por lo menos para muchos, jugó en su posición, que eso fue algo que vos decidiste y determinaste. Y quizás en otros partidos es un chico que fue apuntado o que criticado por sus rendimientos por ahí cuando estaba jugando en otro puesto que no era el suyo natural, ¿no? ¿Cómo considerás vos que esto puede afectar o influir a un chico que no deja de estar desarrollándose también en primera, porque tiene que ver con cómo vos pensás dirigir?
18: Obvio, yo fui un chico también del club y frente a lo que van transitando los que son jugadores del club como Lauti, que es un club muy grande, Independiente, tiene mucha exigencia, la historia también pesa, la necesidad de salir campeón también. Entonces, en eso que se está transitando, o el contexto hoy de elecciones, tiene que mucho que ver también cuando en los partidos por ahí no se da y hay algún jugador donde se lo empieza a putear. Me ha pasado a mí, y yo lo viví en carne propia, que me ha tocado ser resistido en mi club y que me putearon y que me levantaba del banco suplente para jugar y gritaban antes que Mateo pongan un cono y me puteaban, y eso me hizo crecer también. Entonces, son situaciones que los chicos van a tener que ir viviendo, porque pasa, y el fútbol es así, tenés que exigirte para rendir, donde cuando hay momentos que no te toca rendir, o ves injusticia, que si yo sentí que rendí bien y por ahí me putean igual, y tenés que seguir trabajando. Es parte de lo que ellos se van creciendo, van mejorando su personalidad, van mejorando su carácter. El otro día Lauti hizo un gran partido porque el talento lo tiene, un montón, es un jugador de selección también, fue en la selección chilena y en Independiente ha hecho grandes partidos. El otro día hizo un gran partido, yo lo puse en una posición que para mí es la que él tiene que jugar, después cada uno tiene sus miradas sobre los jugadores y sus gustos y sus posiciones donde vea que el jugador le pueda rendir por características, y en esto de que hay tanto chico de Independiente que también van a tener que transitar momentos donde la exigencia lleve a que los puteen, la exigencia lleve a que no les salgan bien las cosas y reponerse, levantarse frente al error e insistir, es parte del fútbol y de la vida un poco también. Pasa en la vida a cualquier persona que en su laburo por ahí no le salen bien las cosas y al otro día tenés que levantarte y seguir.
0: Carlos, y hablando de eso que me gustó al pasar que dijiste lo de Rodrigo Rey, que le devolviste o lo pusiste en el puesto, como vos quieras decirle, te pido dos conceptos distintos. Si te pareció que fue o se le comunicó mal o fue incómodo que le traigan un arquero que puede ser titular como él, como Mele, y qué le ves como líder a Rodrigo, que nosotros en el día a día obviamente no lo conocemos, pero qué aptitudes tiene para vos como líder y capitán que lo destacaste.
18: Sobre la primera, es una decisión que no me compete y no sé cómo se terminó dando, y obviamente que cada uno lo recibe de distinta manera.
0: Sí.
18: Sobre cómo es Rodrigo es un líder del equipo, es el capitán, es uno de los capitanes del equipo, es un referente del club, hace tiempo que está en el club, ha demostrado con rendimiento que es un gran arquero, es recontra positivo para el grupo, es de marcar el camino correcto, es positivo, tiene un montón de argumentos que yo lo conozco porque convivo con él y porque también soy del club y no solo he compartido por ahí dentro de la cancha, sino también en otros contextos que el club, que es grande,
0: sí.
18: También Rodri aporta, en otras situaciones donde Rodri también aporta, entonces es alguien que se identifica con Independiente. Entonces creo que son personas que suman mucho en la construcción de un club, que suman mucho en la construcción de un proyecto, que necesitamos muchos, que uno solo no puede, que esto es como el fútbol, los clubes son como el fútbol, o como la vida, necesitas de todo para construir algo bueno. Entonces, nada, sentí un poco que Rodri tenía que atajar, que era su lugar, y que estando dentro del campo, él demuestra el valor que tiene para la institución.
17: Obviamente son particularidades que queremos aprovechar con un entrenador, y sobre todo que lo ve en el día a día, que nosotros estamos restringidos.
0: Sí.
17: ¿Cuál es el mejor lugar para Montiel, que te juega en todos lados?
18: Hay que hablarle a Santi, hay que preguntar a Santi, a Montiel. claro, él te va a decir, y yo un poco soy partidario de eso, porque
17: mirá qué bueno.
18: El que juega es el jugador.
17: Muy bien.
18: El que juega es el jugador, el que es el protagonista de este deporte es el jugador. Yo me tocó ser jugador también, y cuando el entrenador me gritaba de afuera, el que tenía que resolver era yo. Y dentro de la cancha, el que tiene el dueño del juego, cuando tengo la pelota, soy yo. Entonces, preguntarle a Santi dónde te sentís más cómodo hoy, obviamente que él tiene grandes recursos, un gran jugador. Tiene mucho talento, y después por ahí hay partidos donde por eso lo necesita en un lugar o en otro, o en la comunicación con él, mirá, yo me siento más cómodo en este momento de extremo por derecha, o yo siento, Santi, que este partido con Lanús vos podés lastimar bastante ahí, porque si te pongo de extremo por derecha con tu pierna zurda para adentro, con Gaby, la asociación, entonces es un poco una construcción entre los dos, pero esa respuesta, la mejor respuesta a esa pregunta te la va a dar él.
17: Perfecto, estupendo.
20: Carlos, viste que a veces cuando estás en un
17: Fabián club... Cubero te saluda, ¿eh?
0: ¿Qué haces, Fabián?
20: Ya me conoces la voz.
18: Bueno, bueno, ¿qué está parado, lo conozco.
20: Central. Igual Carlos pegaba más que yo, quiero decirlo, quiero aclararlo.
0: Casi.
18: Lo cruzaban los cornos.
20: Sí. Escuchá, Carlos, no, que justo estaba pensando, viste, cuando estás en un club tan importante o Independiente y tenés la posibilidad de irte con una transferencia y demás, como pasó con lo Mónaco,
18: sí.
20: ¿Vos crees que eso le pudo haber jugado un poco en contra en cuanto a su rendimiento? Porque hoy lo Mónaco no es el lo Mónaco que pudimos apreciar hasta incluso cuando lo
17: convocaron a la selección.
20: Y demás.
17: A la selección.
20: Sí, claro, ¿crees que eso le pudo haber jugado en contra, que se hable tanto de una transferencia?
18: Sí, total, obvio. Sí, porque es un ser humano.
20: Claro.
18: Y frente a la posibilidad de tener una transferencia de los clubes de los que se hablaban y de todo lo que conlleva la posibilidad de irte a vivir a otro país, de alejarte de tu familia, de tus amigos, un montón de cosas que te movilizan. Y después en el medio, un contexto que por ahí el equipo las cosas no funcionaban y vos necesitas que el equipo te defienda, como por ahí por momentos tu rendimiento personal no es tan bueno. A veces cuando tu rendimiento personal no es tan bueno, el equipo te ayuda a sostenerlo. Cuando por ahí no es bueno el equipo en el rendimiento general y se ve el rendimiento individual, se nota un poco más cuando está mal. Y después por ahí en una cuestión que él entró y salió, terminó jugando en un lugar de central izquierdo, claro, que por ahí no a su perfil o a su manera de jugar no es la que le siente más cómodo. Un montón de cosas que influyeron en el rendimiento de Kevin, pero claro, creo que el último partido lo hizo muy bien, hizo un gran partido, un partido bravo contra un ex equipo donde jugó y tuvo mucha personalidad, mucho coraje para llevar el partido adelante con un chico de 17 años al lado, para acompañarlo, para construir desde abajo, para asociarse a jugar, que lo hace muy bien. Creo que hizo un gran partido, pero es verdad que en el último tiempo todo este ruido externo que hay lo puede afectar.
17: Hablando de eso del 2, que jugó en tu posición, ¿Arrayago es más que vos?
18: Sí, mucho más que yo. Bueno, imagina, arrancando que con la zurda puede hacer cambio de frente de un lado a otro. Yo con la zurda no lo podía hacer.
17: Qué grande que eso. Qué grande, Carlito. Bueno, me alegra mucho. Le quiero agradecer al Rolfi, que fue el factotum de esta charla, de esa amistad que tienen ustedes. Lo digo también a Fabián.
20: Claro.
17: La verdad que nos dio una gran alegría y sobre todo, ¿sabes qué? Que el equipo pudo, a veces el interino toma decisiones y las tuyas fueron todas acertadas.
0: Hubo
17: ¿qué
0: frescura,
17: que te diga? Hubo frescura, claro, sí, de verdad, sí, te digo.
0: Te defendió la cancha.
22: Y estamos, Carlos, recibiendo mensajes de mucha gente de Independiente, te lo quería transmitir.
0: Qué lindo.
22: Diciendo que, bueno, primero que gracias por sentir a Independiente como lo haces vos, que enseñes eso, y si eso se aprende, al rojo le va a ir bien. Así que bueno, en una época que a los hinchas de fútbol les cuesta encontrar representatividad, me parece que vos le significás eso, claro, a hincha Independiente.
18: Bueno, muchas gracias por el mensaje de la gente, un poco de lo que siento, y yo creo que tengo el mismo cariño por el club, porque a mí me dio mucho, y yo soy hincha, me crié acá, y nada, quiero lo mejor. Y estando adentro, obviamente, hoy trato de vaciarme para dejar algo mejor desde cuando llegué.
17: Carlitos, muchas gracias, lo mejor y siempre a disposición, ¿eh? Y gracias al Rolfi, claramente.
20: Sí, queda tranquilo, no es mala onda lo del Rolfi, ¿eh?
18: No,
20: por eso, ¿eh?
18: No, debe tener esos días que está fastidioso. Pero no,
17: no pasa nada. Abrazo grande, Carlos, cuídate.
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2: Ustedes saben que vi la anual, ¿no? Ayer. La tabla del anual.
3: Sí, ¿qué viste? Espera.
4: Pero no, a ver, fuerte.
2: Pero vi la tabla del anual antes del viernes, que es cuando empezó la fecha. El primero que ganó de la tabla anual como estaba el viernes fue el que estaba en la posición 17ª. Quiere decir que los primeros 16 equipos del anual no ganaron. Hubo pocas victorias, hubo mucho empate este fin de semana, hubo 8 empates.
5: Es una barbaridad.
2: Los primeros 16 equipos del anual no ganaron. O sea, no ganó Independiente Rivadavia, no ganó Argentino, no ganó Estudiante, no ganó Central, no
5: más
2: ganó Boca, no ganó Vélez, no ganó... No,
3: claro, muchos se enfrentaron entre ellos, fue empate.
2: Algunos enfrentaron entre ellos, correcto. Y esa tabla está para cualquiera, faltan 10 fechas, ¿no? Habría que recordar qué es lo que hacíamos cuando faltaban 10 fechas en los torneos largos, que tampoco pasó tanto tiempo, digamos, el que ganó River con De Micheli fue así.
4: No sé, no fue 2023.
5: El último no fue el de...
3: El de Vélez.
4: El de Vélez.
2: Y el de Vélez, claro.
4: 2024.
3: Que Vélez se cayó... Las últimas 7 fechas había ganado un partido solo.
2: Sí.
3: O de las últimas 6, ¿se acuerdan que había ganado un poquito?
2: Yo creo que en esos torneos largos no decíamos, se está definiendo todo. Pero bueno, es verdad que acá llevamos 22 de 32, ¿no? 22 fechas de 32 que se miden para tabla anual. Y en algún momento esto va a empezar a ser más importante de lo que es. Yo no lo veo tan instalado, quizás más desde los medios que ponemos todo el tiempo la tabla. Pero no sé si se... Está tan clara esa, ¿no? Que va a dar una estrella y ahora...
3: No, yo creo que sí.
2: Y ahora una estrella,
3: por las copas, Ari.
2: Y ahora una estrella verdadera. Una estrella... Sí, pero la
3: mirás por la... Sí, la gente la mira por la copa, la tabla anual.
2: Bueno, hay que mirarlo para tantos equipos que están arriba. Yo creo que pelean por lo menos 7 equipos de ese título hoy. Pero por lo menos. Porque están todos tan pegados. Y además, bueno, de algunos se puede... Alguno va a... De algunos se espera, lamentablemente, que caiga, ¿no? Porque es así. Porque si no tenés mucho recambio, mucha historia, quizás podés esperar que alguno de ahí arriba se caiga. Para Boca es una... Justo ayer decíamos, haber empatado tanto, si Boca ganaba 2 o 3 de estos que empató y que pudo haber ganado tranquilamente, estaba
3: se
2: primero ahí arriba.
3: Y seguro,
2: claro. Pero no solo en Libertadores, se ponía primero en la anual. Es más, River, que estaba... que una cantidad de partidos absurdo, perdido de manera consecutiva, y ya en el final del campeonato, la última del campeonato pasado fue derrota con Atlético Tucumán, o por ahí cerca, antes del final, es decir, todas las que le fueron, porque la de Gimnasia, la de San Lorenzo, la de Central, esas no van para la tabla anual, ¿no?
4: El octavo, cuarto
2: y semi del torneo de apertura, pero aquella derrota de Atlético Tucumán, sí, las 4 iniciales de este torneo, obviamente también, el empate con todos los puntos que resignó, aún lejos en puntos y lejos por cantidad de equipos, yo no lo descartaría. Con un gran sprint...
4: Está a uno de la Sudamericana.
3: Yo hablo del título
2: de la tabla anual.
3: No, yo lo veo
2: está
3: muy lejos.
2: Está muy lejos y tiene muchos equipos...
3: Y juega Copa, claro. Yo lo veo lejos.
4: Hoy mira
5: ese es el problema, que tiene muchos equipos.
4: En la anual mira las copas.
3: Sí, para mí también.
2: Faltan 10 fechas, ¿no? Si gana 8 de 10...
3: Sí, y el resto...
2: Bueno,
3: tiene que acompañar.
2: Si gana 8 de
3: 10... Son muchos los que tienen arriba.
2: Si gana 8 de 10, mínimo...
4: Si gana 8 de 10, bueno...
2: Y bueno, ¿puede ganar 8 de 10, River?
4: Jugadores que no. Sí, en la teoría sí. Ahora, 25 de agosto, te digo que sí.
2: Claro.
4: Ahora, bueno.
2: Yo creo que es una competencia que no puede...
4: También así, 8 de 10 olvidar. Puede ganar Boca.
2: Sí, obvio.
4: Central está bastante más arriba que River. Central puede ganar 6 de 10.
3: Pero hay que ver cómo le cae entre partido de Copa. Porque una cosa es esta.
2: Está bien, obvio. Después
3: Independiente
2: empatar,
3: Santa
2: perder,
3: Fe. Y después si tenés que jugar contra Vasco.
2: Sí.
3: Bueno, ahí vas a poner suplente, ¿no?
5: Bueno,
2: No sabemos.
3: ¿Qué?
2: Y no sabemos qué va a ser.
3: Algún momento se definen las prioridades.
2: Sí, donde creo que pondría suplente sí o sí, obviamente, es si le toca un superclásico en la semifinal.
4: Sí, para mí después no. Pero bueno, va a haber una exigencia. Va a tener que jugar domingo, miércoles, domingo, miércoles, domingo.
3: Por eso, jugadores...
4: No da para jugar con todos los titulares,
3: bueno,
4: todos los partidos.
3: Bueno, a Acuña es un jugador que seguramente lo cuidarán, a Montiel también, los jugadores que son...
6: Antes de Boca tiene Racing de local.
4: Claro.
5: Pero teóricamente, River... ¿no? Que están hablando también de la posibilidad de la Sudamericana, con el tiempo tiene casi 2 equipos, hoy no, pero con el tiempo transcurrido y que pasen los partidos, para estas instancias hoy, que ustedes están diciendo, puede pensar en la
3: hoy tiene
5: cosas.
3: Uno.
5: Si no,
3: no, yo
5: si River
3: no.
4: Necesitaría,
5: chicos,
4: un mes sin lesiones.
5: Perdón, si River. Eso. Si River.
3: Seamos realistas, ¿no?
5: Si River no puede pensar en las dos cosas, ¿qué le queda entonces a otros equipos?
3: No, no, puede pensar. Yo creo que puede pensar, puede pensar en el torneo local por cómo se juega, pero Ari está hablando de la tabla anual.
2: A 9 puntos en la tabla anual.
5: Las dos cosas.
2: Parece mucho, fundamentalmente porque tiene.
3: Muchos equipos arriba,
2: 10 equipos arriba. Pero si vos ganás esos puntos, es lo que vivo diciendo con la con cualquier tipo de definición de esta. Si vos ganás todos esos puntos,
5: sí.
2: Los equipos, eso, todos esos. O sea, si ganó 8 de 10, es muchísimo. 24 puntos. ¿Más? Si saca 24 puntos de los 30
5: muchísimo.
2: Que queden. Claro, después todos están obligados a hacer una buena cantidad. Yo no sé si tiene dos equipos. De hecho, hoy se habla mucho. Hay un número que es tremendo.
5: Bueno, hoy no, dije. Hoy la verdad es que hoy no tiene dos equipos. Pero con el correr de las fechas, bueno, si River no puede tener dos equipos.
2: El número es, lo saca la cuenta arroba la historia River. Dice, en los últimos 10 partidos, Coudet hizo 39 cambios.
4: Ya. Sí.
2: Tras 24 de esos 39 cambios, el equipo perdió una ventaja,
4: sí.
2: Pasó del empate a la derrota,
4: sí.
2: O siguió perdiendo hasta el final. Es decir, si estaba perdiendo,
3: se quedó
2: con derrota y otro que pudo haber pasado es que empeoró el resultado, ¿no? Ahora, para hacerlo completo, yo creo que habría que compararlo con todos los otros técnicos, porque en general se dan vuelta pocos resultados en el fútbol argentino, así que quizás si le ponemos la lupa a los cambios que hace, no sé, Dabove, quizás lleguemos a algo similar. Lo que sucede es que River se supone que va a estar más cerca de hacer un movimiento en el banco de suplente que le permita dar vuelta un resultado parcial.
3: No, igual la racha de derrotas consecutivas no la tuvo ningún otro equipo.
2: Bueno, está bien.
3: Pero
2: digamos, lo que sucede con los cambios es, me parece que es muy común a todos los entrenadores porque
4: se repite el patrón.
2: Pocos equipos dan vuelta a resultados con asiduidad, ¿se entiende? O sea,
3: sí.
2: Por más,
3: sí.
2: Vos haces cambio el segundo tiempo, ¿para qué? O para dar vuelta o para. Entonces, si no, el punto acá es que Coudet quedó muy marcado porque en los últimos 10 partidos que le suma esto, incluye la final contra Belgrano.
4: Claro.
2: Que ese día lo ganaba dos veces.
4: Hay que desgranar el tema de los cambios cuando el equipo iba ganando y a partir de ahí o se lo empataron o iba empatando y y perdió.
2: Hubo dos. Contra Belgrano en la final y
4: exacto.
2: Contra Vélez este último fin de semana.
4: Sí, contra Tigre iba empatando.
2: Sí, está bien.
4: Hizo algunos cambios y perdió.
2: Claro.
4: Ahí está la otra.
2: Puede entrar, sí. Contra Barraca lo perdí del primer tiempo, contra Central lo perdí del primer tiempo y demás. Ahora, yo creo que Coudet está teniendo floja mano durante la marcha, ¿no? Después este tipo de sensaciones hay que ratificarlas de los números y este número que aporta arroba la historia de River es como que lo comprueba mínimamente.
3: Ah, perdón, recuerdo que a Gallardo antes de irse también se le ponía la lupa en los cambios.
2: Bueno, en todo caso habría que preguntarse, ¿qué es lo que pasa? ¿Tarda? ¿Cambia mal? ¿O tiene poco para cambiar? Porque no es solamente un tema de...
4: No, no.
2: A ver,
3: no es que no se da cuenta solamente.
2: En cada momento puede suceder algo distinto. Contra Belgrano, por ejemplo, lo que sucedió fue que demoró. No sé, se quedó Mesa en el campo un rato largo, estaba cansado, perdió esa pelota, Vázquez la tiró al área, Ubita Fernández gol. El otro día contra Vélez se quedaron sentados Acuña y Montiel.
4: Sí.
5: Pero para mí por razones físicas todavía.
4: No estaban.
5: Para mí.
2: Si estaban sentados en el banco, tienen que jugar.
5: Tenés razón. Pero para
2: si
5: mí no.
2: El, banco, pero, el jugador que está sentado en el banco de suplente está para jugar.
5: Y bueno, pero si no los pone en ese momento, yo creo que el técnico...
2: Adriussi lo puso.
4: Sí.
2: Adriussi lo puso.
5: Bueno, ahora los si dos van a jugar de titular ahora. Quiere decir que también pensó en el partido de...
3: Yo creo que es lo Adriussi, que dice Héctor.
2: Adriussi va a jugar.
5: Sí, y Montilli y Acuña también.
4: 40 días
2: claro,
4: no
2: pero
4: juega.
2: Si Adriussi va a jugar... Y ellos dos van a jugar y uno entró y los otros dos no entraron.
3: Para mí, Driussi necesitaba fútbol antes.
2: Acuña no.
5: Y...
3: Sí, Sí, a ver, los tres necesitaban sumar minutos antes del partido importante. Bruzzi de los tres es el
5: pero
3: que más
5: no arribó, podía entrar. Pero está bien, pero lo tenía.
2: No sé si daba, de última, no sé si daba sacar a Acuña.
4: Si no, pasa no, que Acuña no tenía otro, banco, decís, no tenía reemplazo.
5: Claro, perfecto.
4: Bruzzi está bien, para mí necesita fútbol más que todo, porque hace 40 días que no juega. Y además tiene, a ver, viendo el vaso medio vacío, si se hubiera lesionado, tenés. Acuña, si te lesiona... No tenés, para jugar el miércoles.
2: Pero si se lesionaba en 20 minutos, quería decir que directamente no estaba para jugar.
4: Y bueno, hoy no está para llamar a nada arriba. No está para llamar a nada.
2: Digo esos dos porque estaban sentados y eran los dos.
5: Sí, sí, tenés razón. Si no, no los llevés.
2: Es el corazón y...
4: Pero trajiste a tres que no juega la Copa con ese lapso para jugar el campeonato.
3: La idea era otra. La idea con Acuña y Montiel es si vas ganando... Si el partido... Si Vélez no se ponía en partido... Si River iba ganando 2-0, Oría, Montiel y Acuña los pones para que sumen unos minutos.
2: Está bien, igual yo quería hacer hincapié de por qué no entraron esos dos. Digo que podrían haber entrado, porque de hecho hizo el de Borré por Correa, que definitivamente le sacó lo mejor que tenía River al ataque, ¿no? Ese cambio, porque Borré hoy no tiene ni siquiera buenos controles.
3: Pero ya estaba pensando en la Copa, es como dice Héctor.
2: Claro, estaba 2-0.
3: Estaba pensando en la Copa Sudamericana.
2: Claro, y le empataron el partido.
3: Está bien, pero sí. ¿Sabes qué pasa? Si pierde por Copa Sudamericana, no, se va.
2: Claro, pero le empataron el partido.
3: Y pero no está fuera por eso.
2: No, pero le empataron el partido.
3: Está pensando en él.
5: Y lo peor para River que el descuento, más allá del error de Almada, llegó a los 10 minutos del segundo tiempo, que si hubiese llegado un poquito más tarde quizá lo controlaba un poquito más.
2: Sí, él dijo después que no se le ocurrieron hacer cambios porque el equipo no estaba sufriendo, es verdad.
3: Es verdad.
2: Lo que pasa es que después del 2-1 ya la sensación era...
5: Se descontroló el equipo
2: A este equipo se lo empatan en cualquier momento. Claro. Luego puso a Pereira y puso a Driussi, ¿no?
4: Entraron bien los dos.
2: Poco tiempo, sobre todo Driussi. Driussi cambió de frente de dos, tocó la pelota para la derecha, tocó la pelota para la izquierda y la gente dijo, ¡uy, qué bien! Y tocó la pelota nada más.
4: Sí, Pereira pateó dos veces.
2: Otro partido en el cual quedó marcado por los cambios. Yo creo que el de Colombia también quedó marcado por el cambio. Que él hace entrar a Mesa y Mesa entró bien, pero lo hizo entrar al minuto 89. Y así vamos a estar permanentemente. Ahora, para no caerle tanto a Coudet, porque parece que todas las malas son del técnico, debo decir que, como estaban empezando a decir ustedes, el banco no le ofrece tantas soluciones. Si vos querés poner un mediocampo más con otros matices, la de siempre, la de Fausto Vera, que sale mal 2 de cada 3 o 3 de cada 4. El otro día estaba sentado Arambarri, sí. ¿No? Sí. Volvió Arambarri. Esa también es, podemos decir...
5: Que el anterior partido que jugó no lo había hecho tan mal.
4: Hubo un tiempo, sí. En 5 meses.
2: Claro.
4: Bueno, no sé cómo estará para jugar.
2: En algún momento tendrá que jugar, bueno. ¿No?

0: Sí. Ahora, lo tiene que modificar ya, porque es una cruz que se le está armando, ¿eh? Se le armó durante el receso por lo que había sucedido contra Belgrano. Yo iría más atrás en el tiempo. ¿Se acuerdan los primeros dos o tres partidos? Que River tenía que cortar la hemorragia, ganar, como habitualmente se dice, como sea, como fuera, sería. ¿Y qué hacía? Metía a Paulo Díaz.
1: Claro.
0: En alguna no le salió mal de casualidad.
1: Contra Huracán.
0: Claro, sí.
1: Cancha
0: sí,
1: de Huracán, contra si Paulo Díaz Río Cuarto.
0: Empujaba un poquito más fuerte sí. en esa jugada del área.
1: A Bizanz.
0: Sí, y hacía penal. Todos decían, esto es River, ¿cómo va a poner un tercer central? Sobrevolaba esa idea, ¿no? De esto es River, no se defiende con cinco jugadores, no se defiende con cinco o tres centrales, digamos, los últimos minutos. Pero como salía, y como Gallardo había perdido los últimos partidos, como le salía bien a Coudet, listo. Anteojera y ahí iban todos para adelante. A veces las cosas en las buenas,
2: te empiezan a dar
0: anuncios.
2: Cuestiones que son de fondo.
3: Sí. La verdad ¿quién que armó el plantel de River?
0: Cuando digo armar,
3: entran en juego los jugadores apartados y los jugadores que llegaron. ¿Quién armó el plantel de River? ¿Lo armó un entrenador?
0: Bueno,
3: ¿lo armó la comisión directiva? ¿Lo armó el presidente? ¿Lo armó el manager que llegó a Europa? ¿Quién lo armó?
2: ¿Lo armaron para sacarse cuestiones económicas de encima? ¿O no pensaron tanto en lo futbolístico?
3: No. Porque hay futbolistas... Sacarse cuestión económica no, porque gastaron una fortuna de plata.
2: No. Pero de los que apartaron, también es cierto, lo dijo el presidente, que era una cuestión para sacarse sueldo de encima. Entonces no pensaron tanto en lo que le podían dar deportivamente. Eran sueldos grandes.
3: Yo iba a esto. Nos sale fácil decir, ningún técnico, y es verdad, ningún técnico le va a decir que no a Correa, le va a decir que no a Almada, le va a decir... Estamos de acuerdo, ninguno. Ahora, una cosa es esa y otra cosa es que el técnico en la cabeza tenga que necesita determinadas características de jugadores y que o no las haya pedido o no se las...
0: Correa él fue muy activo, así que
3: Pero está claro, pero es un plantel al que evidentemente le faltan características de jugadores. ¿Quién lo armó el plantel así?
1: ¿O quién lo desarmó? El tema es el container. Porque River trajo 9 y están todos bien traídos. Sin duda, ahí,
3: pero te faltan características, ¿eh?
2: Pero eso es pero los que llegaron están bien.
1: Te falta Winnes.
3: Sí, están bien. Te falta un 10.
1: Estaba Lencina, estaba Zubiabre, dos pibes.
2: Pero ¿sabes
1: le tenía que tener un poco más de paciencia. Zubiabre quizá alguno de estos partidos donde River no tenía la llave para abrirlo podría haber entrado. Sí. Es cierto, jugó, le costó, y sí,
2: ¿Sabes que no se admite que River... Cuando el técnico ve el banco, y ya pasaba en el último tiempo de Gallardo, mira el banco y no tiene soluciones. Y una institución como River, con la que gastó, y todo, no puede no tener soluciones en el banco.
3: Porque está mal armado el plantel. Pero no lo digo livianamente, creyéndome la dueña de la verdad. Vos tenés un presupuesto de 100 lucas, tenés dos opciones. O te comprás un pantaloncito negro que te funciona para todos los días con tres remeros, o te comprás un saco de brillo. Bueno, River se compra los sacos de brillos. Está perfecto, queda hermoso, pero tenés el saco de brillo solo, ¿eh? Después cuando mirás al banco y necesitas el pantaloncito, el jogging para todos los días, la remerita básica para todos los días, no la tiene.
0: Acá trajo dos laterales suplentes. Sería el jogging, digamos, ¿no? No es que solamente trajo a Almada y Correa, porque en este libro de pase trajo a González y a Ortega, básicamente. Que es como ya para que no tengas... O sea, tenés que traer... Dos laterales.
3: El lateral derecho suplente no sabemos si es mejor que el que ya tenía, pero bueno.
0: Bueno, eso está en los gustos, ¿no?
1: Lo pasa que hay cierta complejidad. Una, el lateral izquierdo y el lateral derecho titular se lesionan y ya es algo que lo tenés que tener en cuenta. Uh-huh. Y la otra cuestión que complicó, recién lo hablábamos, del partido previo a la Copa, es que no los pudo inscribir. Uh-huh. Eso también lo tuvo que tener en cuenta.
0: Para la Copa.
1: No pudo inscribir a todo para la Copa.
0: Sí, está claro que hay una... Está claro que mañana va a ser un partido trascendental para el ciclo. Está claro también que Coudet debe querer aferrarse porque debe haber una luz allá en el futuro que está relacionada a la calidad de los jugadores, no a otra cosa. Entonces, en el entrenamiento debe decir, che, pero yo me voy a perder cuando Correa empiece a hacerlo con más frecuencia, cuando Almada ya se reconozca en el fútbol argentino, cuando no estén lesionados los que no tienen que estar lesionados, porque eso es algo que le pasa habitualmente a River. Cuando estén todos eso, quizá el plantel va a disimular las carencias de las que está hablando Narela.

0: no tener no tener puntos medios, ¿no? No tener ese volante, no tener más de un volante mixto, no tener un delantero que te dé algunos matices, que obligue a Freitas
1: no tiene
0: a
1: un 10,
0: otra
1: River,
0: cosa.
1: ¿No?
0: Sí, la del 10 está recontrasabida, esa desde la salida de Quintero. Es lo más difícil de encontrar igual, ¿eh? Yo veo, ayer vi mucho fútbol y no todos los que juegan a algo tienen un 10. Entonces, lo que puede...
1: Los que mejor juegan algo sí lo tienen.
0: Sí, porque Aranda le da juego a Boca, porque Lescano le da juego a Argentinos Juniors, porque Di María hoy es un 10 directamente, y cuando juega bien Di María juega...
2: Ayer el segundo tiempo fue impresionante.
0: Otra cosa. Ahora... Si no lo tenés, bueno, vos lo podés compensar mínimamente. Entonces, un poco de Correa, un poco de Almada, un poco de Lucy, cuando esté Andrada que se involucre más, listo, entre todo eso. Y se llama funcionamiento colectivo.
2: Claro.
0: Vieron que son palabras que usualmente usamos en ese contexto. Las individualidades o funcionamiento colectivo. Bueno, como no tenés un funcionamiento, que las individualidades le vayan dando y que vaya y que armen justamente ese funcionamiento que compense lo otro.
1: Pero está... No, yo no me quiero repetir, pero está recontra probado y visto que no funciona así. Porque si no, que no funciona solamente en base a individualidades, sino el PSG de Messi y Mbappé hubiese ganado todo.
0: No, está bien.
1: Y pero no
0: yo
1: lo
0: digo,
1: ganó.
0: En el correr del torneo, el correr del año, cuando esas individualidades estén ya más...
3: Sí, te van a ganar partidos.
1: Te lo ganó Ángel Correa, como te lo puede llegar a ganar todo nada, pero...
0: Y entre ellos también se tendrá que armar funcionamiento, no es que... ¿Serán jugadores tirados a la cancha?
3: No, depende todo el técnico.
0: También tendrá que armarse medianamente un equipo.
2: No dependerá de la cuestión individual, sino que tienen entre ellos, tienen que formar también.
0: Porque yo creo que son jugadores
2: un equipo, obvio.
0: Son jugadores asociativos, digamos.
1: Pero ¿a qué juega River?
0: Está bien, pero por eso voy a lo que decía recién. Coudet debe decir, che, de acá a un mes, tirar a la cancha a estos jugadores, quizá con menos mérito para él, o el mérito de haber levantado el teléfono, de haberle taladrado la oreja...
2: Vengan,
0: Correa, que se sabe que lo hizo, no sé cuánto con Almada, pero seguramente algo también. Es solamente juntar esos jugadores y que, repito, tengan carácter asociativo, porque vos decís el PSG de
3: Messi, Neymar, Mbappé.
0: Messi se asocia con cualquier jugador en el mundo. Pero en ese contexto eran como...
2: Ellos eran más individualistas que de equipo. Cada uno buscaba su figurita.
0: Yo veo Correa y Almada que
2: también
0: se pueden asociar.
1: Sí, por
0: son
1: ahora yo lo que veo
0: que
1: es...
0: Yo
1: lo que veo...
0: Y Driussi es un jugador que se puede asociar.
1: Sí, por ahora los partidos o los goles los hace Correa por una individualidad.
0: Bueno,
1: no los hace
0: Almada
1: asociándose con nadie.
0: Lleva dos partidos y medio.
1: Sí, no, pero no es en contra de Almada.
3: Y Correa también.
0: Correa lleva tres. Cuatro, sí.
1: Almada tendrá que... trabajar en la semana no él, sino el entrenador con él para que juegue un poquito
0: más adelantado.
1: Porque está claro que en esa posición...
2: Para eso está el entrenador también, porque si no...
3: Eso es el jugador... Almada el otro día queda marcado por un error, pero está en un lugar donde no tiene que estar.
1: No, por eso.
3: Está él ahí, no le dijo, venía acá al lado del tren.
1: Y pero cuando te piden sacrificio y que vuelvas...
2: Bueno, como
3: en
2: la conferencia dijo que nos da una mano en defender... Pero no sé
3: pero
2: si
3: no
2: en ese
3: de
2: momento tenía que estar ahí.
1: Ahí está parado el 3. Donde estaba parado él,
3: pero
1: tiene que estar parado el 3.
3: Ahí no era ni una jugada para defender, ni una jugada donde el jugador estaba ahí por pedido del técnico. Bueno, hay cuestiones
2: se
3: que resuelven.
2: Se dio circunstancias del partido
3: se dijo,
2: y
3: ¿no?
2: del momento.
3: Que
2: y
3: los jugadores resuelven.
0: Está claro que a los técnicos se les paga para que tengan que sus equipos tengan funcionamiento. Hoy en día yo creo que se les paga más porque... necesitan un tipo que ordene los vestuarios, que los ayuden a reforzarse, y que cuando vos tenés un crack adentro, hago un puente entre River y otros equipos, cuando vos tenés un crack adentro, por lo menos en lo futbolístico, en ir a buscar los refuerzos, en tener a todos más o menos motivados, para eso el técnico, bárbaro. Desde lo futbolístico, mucho más importante un crack en buen nivel que un técnico totalmente iluminado. Ayer, Di María, por momentos, demostraba que quería ser campeón de todo lo que jugara. Unzain le sacó 5 o 6 pelotas.
1: Lo de Unzain ayer fue
0: una locura. Iba para...
2: Tremendo.
0: Se pasaba y la sacaba con los pies.
3: Sí, del primer tiempo.
1: Fue tremendo.
0: La sacaba arriba.
2: Parecía un pulpo, ¿no? Tiraba las manos y le pegaba
3: la
2: pelota,
3: Copetti,
2: pero la iba a buscar.
0: La de Copetti que se pasó, la sacó con los pies.
4: Tremendo.
1: La cantidad de veces que llegó Central.
0: Muchísimas. Era para que Central lo ganara y se quedaba a un punto en la anual, en la famosa esta anual. Lo que pasa es que no ganó nadie y ahí, y Independiente Rivadavia dice, nos están ya tenemos demasiados en el retrovisor.
1: Pero dejó de jugar Copa, no va a rotar, claro, porque rotó mucho Independiente Rivadavia este torneo. Sí.
0: Está fuera de los ocho en este momento. Sí. No ha tenido, hasta ahora ha tenido un campeonato irregular.
3: Sí,
0: lo que pasa,
3: sí, pensando en otra cosa, ¿no?
0: Y nos quedó...
3: Y tiene Copa Argentina también.
0: Sí, nos quedó que... Mirá qué rápido se rehizo de la salida de Villa, porque ganó un partido ahí al toque. Bueno, vamos a ver si se rehace tan rápido en, claro, en la larga.
2: No, va a ser
0: en
2: fácil.
0: En el largo plazo.
2: No va a ser fácil.
0: El otro día, bueno, contra Independiente lo fue llevando, lo fue arriando en el segundo tiempo.
3: Pero tuvo claras.
0: El primero.
3: Para, sí, ahí. Sí.
0: Es un equipo que sabés que va a tener claras. Sí. Porque tiene buenos jugadores en mitad de cancha.
1: No, la dupla Salazar-Arce es...
0: Salazar-Arce y Matías Fernández. ¿Sabés qué va a tener?
1: Ah, Matías Fernández.
0: Pero bueno, este central se le ponía cerca. Y Sampaoli caminó por una cornisa. No sé, en un ratito quizás tengamos una comunicación de Córdoba. Digo, fuera del aire, como para saber qué es lo que va a pasar. Sí. Porque encima en las malas, lo que no tiene que hacer Sampaoli, lo que no le puede pasar a Sampaoli es la que hizo de la...
2: De la mano.
0: Ir a buscar. Es un instinto, ¿no?
2: Y bueno, pero...
3: Acá le doy la razón a Héctor.
2: Es lo que me hablábamos de Medina en algún momento.
0: Le pasan ellos dos nada más, sí.
2: Y, pero entonces, viste, hay algo que está...
0: Él la tocó, él se estaba... Es como cuando juegan en el ping-pong, no la tenés que agarrar antes
3: No, porque es punto para el rival. Acá no hay punto, pero...
0: Se generó una llegada muy clara. Claro. En el central. Él la agarró, la tocó con la mano cuando no se había ido, le cobraron. Claro. Directo va a central, socorro rápido, tac, tac, tac. A los 70 metros y gol perdido.
2: Inicia el gol de
3: Medina. Lo hizo en esa cancha dirigiendo Talleres, que le hizo una falta y pegó una patada.
1: Claro, sí, puso el pie.
2: Entró a la cancha y puso el pie.
0: Pero se iba.
3: O era Vélez contra Talleres, dirigiendo Vélez.
0: Si ese era gol, se iba. Sampaoli.
2: Pero
0: se iba por la derrota.
2: No, se tiene que ir.
0: Por cómo se hubiese iniciado el gol de la derrota.
1: Pero eso, totalmente
2: hace un mea culpa y no me pagues indemnización.
1: Sí, es algo que antes se hacía. Más allá de que la mano la metió adentro.
0: Sí, no sé.
1: ¿Agarrar la pelota cuando está saliendo? Sí, no, esto sé. No se puede hacer desde hace poquito.
0: ¿Y pero quién lo hacía?
1: ¿Agarrar la pelota y dársela a tu jugador para que haga el lateral?
0: Pero esta la agarró.
1: Por eso dije que le falla el cálculo, porque mete la manito...
2: No, le pasan otras cosas a San Pablo.
1: Pero pará, mete la manito dentro de la cancha, que es lo que no se puede hacer. Pero digo, agarrar la pelota ni bien sale de la línea para dársela a tu jugador para el lateral, se hizo toda la vida, ahora que
2: pero afuera de la cancha.
1: Bueno, por eso estoy diciendo, no es tan...
2: No, bueno, pero vos...
0: No, él tuvo el
1: falló.
2: ¿Pero qué vas a justificar de este muchacho?
1: No, se apresuró, fue ansiedad. Quería, antes que salga la pelota, la agarró para dársela...
2: De ansiedad.
1: Y sí.
0: Sí, es de ansiedad.
2: Vive ansioso, pero bueno.
0: Pues tampoco le pegues tanto. No, pues si no te parecía a los jugadores. Porque en ese sentido.
2: A ver, decime, contame.
0: A los jugadores de la selección. A los jugadores de esa selección. Porque ayer estaba muy puesto el morbo.
2: Puede ser que me tenga que calmar en
0: Di María contra San Pablo. No, sí. Joder. Está bien que casi todas se las mandó San Paoli en el 18. Los jugadores jugaban muy mal.
2: Sí.
0: Con el tiempo, por algo Messi es distinto, ¿no? Pues Messi hizo, como dice...
1: La gente no te ve, te estás haciendo como el decía, cierre en la boca.
0: Como decía Mostaza, música.
2: Sí.
0: Música para él era...
2: Música.
0: Sí. No era... No,
2: Musarela. Cállate.
0: Claro, venía de Musarela. Nunca dijo nada. Di María dijo esta, Biglia dijo una.
3: Ah, Di María dijo mucho.
0: Agüero dijo una, esto, yo...
2: Ayer jugó contra San Paoli, ¿no, Di María?
0: Sí, San Paoli dijo, Di María dijo en su momento que...
3: de todo, dijo.
0: San Paoli, cuando había viajado a verlo, le había dicho, sos Messi, vos y el resto.
3: Sí.
0: Y después me sacó. Bueno, habrás jugado mal.
3: Contaba la interna con Becasés.
0: Claro, sí, pero, en el desconcierto.
2: Termina tu concepto porque después te quiero preguntar.
0: No, que ayer repasando un poco, digo, ¿qué diferencia entre Messi y otros jugadores de la selección? A nosotros nos encanta, ¿no? El morbito de decir, che, era un desastre todo. Y primero algunos no decían nada, después el Kun dijo bastante, después Di María dijo, se fueron sumando otros. Pero qué bárbaro que el capitán de la selección argentina no hablara nada. Y que otros compañeros sí.
2: Yo te entiendo, y a veces, un poco en broma, un poco en serio, yo me extralimito, porque ¿no será también que estoy contagiado por todo lo que brinda Sampaoli de malo? Porque los últimos equipos, todos los dirigidos, o la mayoría de los dirigidos de Sampaoli, dicen que el problema es Sampaoli, que es un problema de personalidad, no sé, será muy obsesivo en sus cuestiones tácticas, es un buen técnico, sí, lo entiendo, pero también digo siempre que el combo de buen técnico tiene que encerrar todo. Bueno, y si vos siempre...
1: Acá en Talleres siempre, no está haciendo...
2: Pero siempre, siempre tus futbolistas te dicen, bueno, que el problema es Sampaoli.
1: Le fue muy bien, en Talleres está haciendo las cosas mal porque empeoró a todos los jugadores. Sí. Porque tiene jugadores bárbaros como Cristaldo, porque a Fattori lo destruyó y lo sentó en el banco de suplentes, porque...
3: Se reforzó bien.
1: Sí, sí, sí, se reforzó como bien y tenía buenos jugadores. Galarza pelear. Está empeorado. Están empeorados los jugadores de Talleres.
3: Sí, había pero viene jugadores. Mal, de las últimas experiencias, pero, desde el Lille, desde el Mineiro...
1: No, tuvo problema en Brasil, se peleó con...
2: Claro.
3: En Mineiro, ayer hicimos un desglose de los partidos por liga, ganó 7 de 30 y pico, entre... Claro, sí. Lille, Francia, última experiencia europea, Mineiro, que lo mantuvo un poco más, la sudamericana perdió la final por penales con Lanús, y esto de Talleres, que un triunfo de 6.
0: Sí, la derrota esa con...
3: Y si perdió Copa, Copa Argentina también con Talleres, o ya había quedado fuera.
2: Como también te digo que ayer Di María lo salvó al técnico de Central. Almirón.
0: Sí.
2: Por el primer tiempo, Almirón, el primer tiempo fue un partido que...
0: Almirón tiene mucho, ¿no? Sí. Porque la verdad es que ya con el campeonato empezado le llegó a Alan Rodríguez, no se le fue Campaz, se le fue Vélez, pero ya se sabía que iba a venir Vélez.
3: Sí, bueno, pero trajo a Badaloni. Badaloni
0: mantuvo a Copetti, no se sabía si
3: quedó seguía. Copetti.
0: Más Marco Rubén, ¿no? Hoy le interesaría mucho tener a Módica, a este Módica. Bueno, como tiene mucho... De acuerdo siempre a la expectativa de lo que tenés, el rendimiento del equipo marca el rumbo del entrenador. Yo igual veo que Almirón es muy criticado en Central. Cuando fue respaldado de una manera, en mi juicio, absurda.
1: Sí.
0: Porque que un presidente diga, mi mamá me pide que lo eche, pero yo lo quiero bancar.
1: Sí.
0: Y estás al lado y decís, pero...
3: Esto fue a final del semestre pasado.
1: Lo podías evitar.
0: La de la mamá.
1: Claro.
0: Esa, también tu mamá. A tu mamá no le puedo decir nada. ¿Qué es?
2: Mamá, te quiero mucho. Claro. Pero
1: tiene la banca.
0: Pero siempre el hombre le da la razón a la madre. Justo esa no.
1: Claro. Parece tener la banca de los jugadores, ¿no?
0: Yo veo que el equipo más o menos le responde. Cada tanto entra en algunas fallas individuales. A ver, contra Corinthians en la suma quedó afuera por falta de contundencia.
3: Sí, injustamente, sí. Si se quiere.
0: Con Di María jugó una serie de 5 puntos siendo generoso.
1: Sí, de local lo tendría que haber ganado.
0: Di María, con el nivel de ayer,
3: ganaba la serie.
0: Central era cuarto finalista del Libertadores, pero ninguna duda.
1: El tema es que Almirón también tomó decisiones fuertes, porque no nos olvidemos, la salida del arquero,
0: sí.
1: La salida de Quintana... O sea, tuvo decisiones fuertes el entrenador en cuanto al vestuario.
3: Sí,
1: y
3: cambió
1: fue
3: la
1: respaldado...
3: saga, Mayo y Quintana afuera, Ávila y Obando adentro.
1: Y Fatura Bravo.
3: Obando
1: porque
3: y Ávila.
1: Ahora está bien Ledesma, pero en ese momento no estaba tan claro que...
0: Sí, los primeros meses era ahora veo que en todos los partidos tiene una, dos atajadas. Sí.
3: Igual está bien, es decisión de Almirón. Pero institucionalmente, si te traen a Conan Ledesma, el presidente te lo trae Ledesma es para que...
2: Para que juegue.
3: Y sí.
2: Saliendo de River.
3: Si tenés a Fattura Brown, no traes a uno encima forjado en el club, sí. Campeón. ¿Para qué lo traes?
0: Hablando de arquero y de selección, les estaba diciendo cuando nos estábamos sentando acá. Me preocupa Dibu. Tengo una sensación extraña con Dibu Emiliano Damián Martínez.
2: ¿Cuál es esa sensación?
1: Para arrancar el otro día no estuvo en el partido de Aston Villa.
0: Sí.
3: 0-4 con el Brighton. 0-4,
0: yo pensé que tenía mal el dedo. Se está entrenando normal, me dijeron. Hace días y días.
2: No me digas que se lo quiere sacar de encima.
3: No atajó la final de la Supercopa. Ahí claro. Se entendía porque había
0: ese
3: llegado...
0: Ese día atajó Bisot también.
3: Había llegado un par de días antes de sus vacaciones, que se alargaron por el Mundial.
1: Durante el Mundial se hablaba de su acuerdo con Juventus.
2: Exacto, que
1: ¿no?
2: Se cayó...
3: Que pero... siempre estuvo el acuerdo particular,
2: sí, pero,
3: estaba.
2: Pero se cayó muy rápido.
3: Y porque Juventus no se acercaba a lo que pretendía Aston Villa.
2: Y bueno.
0: Yo sé que en Juventus preocupó el dedo. Sé que a...
3: Por eso no ofrecían.
0: No subieron.
3: Claro.
0: Sé que a Dibu igual algún especialista le dijo, no hace falta operarte ya, sí te tendrás que operar.
3: Claro.
0: Quizás te podés operar cuando te retires. Dibu no ve la fecha
1: eso
0: de retiro.
1: Eso ahora, pero cuando Dibu se lesiona, la recomendación era que se opere.
4: En ese momento.
1: No lo quiso hacer por el Mundial, pero eso lo cuenta él. Él en el Mundial dice, yo me tenía que operar.
3: Sí.
0: Hay tres jugadores de la selección hoy de un panorama incierto.
3: Sombrío. Creo que el que se puede resolver más rápido es el de Enzo.
0: Enzo me dijeron que el City no llega a los 140 que quiere Chelsea.
3: 140 millones de euros.
0: Es un libro de pases de papelito.
2: Ayer
0: de
2: fue aplaudido por la gente del Chelsea.
0: No, ayer lo vi, fue espectacular. Porque lo buchearon los del Fulham desde que se puso la camiseta hasta Chelsea. Otro momento. Pero él terminó jugando. Claro. Porque eso es lo que tiene. Tiene una clase y aparte una personalidad. Como
3: es para medio clásico el partido de ese.
0: Es clásico, sí. Sí, tiene rivalidad.
2: Es de San Martín, ¿no?
0: Y sí,
1: es de San Martín. Es de San Martín.
0: La verdad que sí. La verdad que tiene huevo usted, ¿eh? Nah, tiene, son
2: por lo menos él.
0: Sí, la de Enzo es verdad que es la más fácil de resolverse. De acá al próximo fin de semana se supone que tendrá que ser titular. Va a jugar de 5, porque juega con 2-5. Sí. Va a jugar de Palacios. Como Palacios jugaba en el Leverkusen de Xavi Alonso, juega tres centrales, 4-3, digamos. Y él juega uno del medio. Se supone. Y Lavia, ¿no?
3: Pero hay que ver Caicedo.
0: Claro, después llega Caicedo, tiene competencia ahí. El City, como se sacó encima todos los volantes, vendió a Rodri, vendió a Reinders, vendió a Nico González.
3: Sí, Nico
0: y a uno más.
3: No, y lo quiere, claro, sí, Maresca lo quiere, sí.
0: A Bernardo, claro. Y que lo quiere Maresca. Trajo igual a Anderson, al 5 de Inglaterra. Sí.
3: Elliot Anderson, que
0: y
3: casi
0: a Boadí.
3: Boadí, que
0: el de Marruecos.
3: Que se supone que van a ser los dos volantes centrales.
0: Claro. Pero
3: que
0: falta
3: Enzo
0: algún,
3: está pensado para
0: uno de juego.
3: Para Bernardo Silva.
0: Claro, falta uno de juego. Le calzaba perfecto, ¿no? Pero veremos el número. Ese es uno. Dos, Julián, que nos llevó un tiempo largo ayer y que está en el mismo, por ahora por lo menos, en el mismo estado de situación.
3: Está incierto eso.
0: Y la única falta que no ataje con regularidad Dibu. Es fuerte, ¿no?
3: Sí.
0: Sería fuerte que en este momento la guerra, y ya en el Aston Villa.
1: Ahí sí dan ganas de darle toda la razón al Dibu. El Aston Villa le tiene que facilitar absolutamente todo.
3: Viene de ganar la Europa League.
1: Ya pasó la de... yo entiendo, tiene el derecho a ponerle el precio que quiera, pero ya llegó un momento que tenés que ser agradecido también.
3: Sí. No, aparte compró un arquero, ya está. No es que, che, no te puedo reemplazar o se me complica reemplazar.
0: Hay
3: ya
0: una diferencia entre Julián y Dibu. Muchas, ¿no? Pero hay una con el entrenador. A Simeone no le importa...
3: El 3 de septiembre, si Julián no se va del Atleti, Simeone
0: lo tiene.
3: Lo agarra, claro. Lo recoge como su bandera, otra vez.
0: A Simeone no le importa que Julián haya dicho que se quiere ir. A Emery parece que le importó que Dibu haya dicho que se quería ir.
1: Porque Emery ya está demostrado que tiene una personalidad...
0: Y el Cholo también.
2: La gran Julián, ¿no?
4: Sí, la temporada pasada, ¿se acuerdan que arrancó sin jugar?
1: Ya lo sacó una vez.
3: De larga data, sí.
2: Después, ¿no se había hablado del Tottenham también?
3: Ahora, últimamente.
2: ¿Últimamente?
0: Por ahora sé que no hay nada firme.
1: Un partido, ¿se acuerdan? Que no sé qué pasó en la previa, que agarró y lo puso
3: primera
1: al SOT.
4: Comienzo de la temporada.
1: Bueno, por eso, no es la primera vez.
2: Por todo esto te preocupa.
0: Porque sobrevolaba.
1: El Dibu se despidió hace un año. Esa fue.
3: Que se iba a ir al Manchester United, que después llegó a Leimans.
1: El tema es porque siempre parece que tiene todo acordado.
0: Para irse, y no se va. Para los arqueros es más difícil. Hay menos movimiento.
1: Bueno, hay sí, es un puesto solo para ocupar y depende de si están cubiertos o no los arcos grandes, pero...
0: Correcto. Sí.
1: Tuvo oportunidades ya, me parece, el Dibu.
0: Sí. Como nos quedan lejos todas las competencias del seleccionado, bueno, no parece preocupante, pero es raro que el post-mundial... Ayer Molina...
1: Sí. No querrá venir al rojo, el Dibu.
0: Ayer vi al 10 de la selección argentina.
3: Claro. Pero pará, yo te digo esto.
0: Ayer vi el 10 de la selección.
2: Ah, mira.
3: Termina siendo el capítulo siguiente al más triste, que fue perder la final, esto. De un final de mundial doloroso.
0: Sí.
3: Esta consecuencia.
0: Claro. Sí, sin duda.
4: Ninguno volvió a jugar a su club brillando.
2: Y hay muchos que antes tampoco brillaban.
4: Es cierto que muchos están haciendo banco
0: también,
4: o algo porque
2: antes del mundial, muchos futbolistas argentinos, por lesiones, por no eran lo que fueron hace 4 años en sus respectivos equipos.
0: Sí.
2: Digámoslo también.
3: Sí, pero estos 3 puntuales, todo lo contrario, Héctor. Dibu era campeón de la Europa League con el Aston Villa. Julián llevaba al Atlético Madrid a la semifinal de Champions.
2: Lo que pasa es que también es cierto que Dibu, por un montón de razones, el dedo, todo lo que ustedes digan, pero no nos quedamos con la visión del Dibu del 2022. Este Mundial, si la finito...
0: Fue menos.
3: Lo mejor fue la final.
0: Lo mejor fue la final, seguro.
3: No, yo creo que estaba condicionado, lamentable. Ese último partido de la temporada fue la final de la Europa League, donde le pasó lo del dedo.
0: Sí, ni hablar.
3: El último.
0: Bueno, entonces no les interesó que vi el 10 de la selección argentina. Ojalá que sea Messi.
2: No, claro, pero no,
3: pero
2: no,
3: pero
2: no, no.
3: ¿Lunes lo viste?
2: ¿Quién fue?
0: Lo vi muy bien a Dybala.
2: ¡Epa!
4: Tiene 3 asistencias.
0: Tiene 32 años. Sí. No está como para... ¿No?
2: ¿No? Y ahora hay que ver qué pasa con el 10.
1: Hay que ver qué pasa con el técnico, claro, más que con el
2: 10. No, con
1: técnico.
2: Messi.
3: Ah, pero yo creo que si
0: está. Ojalá que siga siendo Messi. Si pero si está. Pero si está.
1: Ay, no, pasó pero, algo.
2: Ahora sí pueden jugar los dos juntos.
1: En pasó algo. Quedó afuera una lista de 55 jugadores.
0: Sí.
2: Pero no
0: vivió,
2: este.
0: Vivió lesionado.
2: No este.
1: Lamentablemente. Sí, este también. Tuvo una...
2: Este, el que vimos.
1: Pero fue por un partido. Tuvo una temporada buena, Dybala. No tuvo una temporada mala.
0: Pero muy lesionado.
3: No, estuvo muy lesionado.
1: Sí, pero...
3: Terrible, se operó en marzo, Nani.
1: Sí, pero tuvo temporadas buenas.
0: Sí.
1: Porque
0: sí,
1: ustedes se están quedando con el Mundial, pero fueron varias las convocatorias en las que no estuvo teniendo un buen nivel.
3: Ah, la Copa América, ahí pero, creo que fue el bajón, fue ahí.
2: Pero yo
3: la
2: le
3: Copa
2: leí
3: América 24.
2: Algo, Ariel, que no está diciendo que tenía que haber estado.
3: No.
2: Esto,
0: el Mundial no.
1: Ah, no.
2: No,
1: bueno.
2: Él
0: lo que viene.
2: Él
0: lo
2: está
0: viene.
2: Diciendo
3: yo
2: eso.
3: Yo creo que si siguiera Scaloni lo convoca. Si esto se repite, se replica este nivel... Para mí lo convoca.
0: El fastidio más tanto, ¿no?
1: No.
0: Yo estoy debutando, me estoy comiendo 4, salió en el 3, ¿no?
1: Pero fue el primer cambio. O el segundo.
0: No, 3 cambios
3: sí,
0: simultáneos.
3: Los primeros 3.
0: Hubo 3 cambios 62, simultáneos salió. No estaba pasando.
3: Una hora
0: yo
3: de
0: lo
3: juego.
0: Vi especialmente por los dos, viendo las jugadas de ellos. Fue el que más intentó, pero un equipo tiraba la pelota para arriba, ¿no? Pero bueno, Gasperini dijo, no sé si no es el mejor jugador de la liga italiana. Después dijo, no, Dybala, ¿no? No es de seda. Como diciendo, no es de papel, diríamos nosotros.
3: No,
0: por las lesiones.
3: No es de cristal.
0: Hoy salió para preservarlo porque tenemos muchos partidos. No es de seda y que se está lesionando de nuevo.
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0: 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Un empujón para empezar el día. A las 9, Ariel Senos y Aín, y un equipo que le pone pensamiento y análisis a cada jugada. La pelota sigue girando. Una mañana con info, charlas, debates, risas y mucho fútbol. 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A partir de este momento, sincronizamos los relojes en las 6 a.m. Una mañana de jugada preparada y movimientos ensayados. Para que en las primeras horas del día gritemos gol. Sean todos bienvenidos. Esto es Arriba Carajo con Gastón Recondo.
1: Domina Matías Fernández y ataca la lepra mendocina. Se viene Fernández enganchando hacia el medio. Engancha, levanta el centro pasado. ¡Gol! ¡Gol! De Independiente Rivadavia. Apareció Gonzalo Ríos en el segundo palo. Gran jugada colectiva, gran centro de Matías Fernández. Se pone en ventaja la lepra mendocina. Independiente Rivadavia 1, Aldo Civi 0. A la contra va Sartori, lo sigue de cerca Pombo. Creo que está adelantado, ¿eh?
2: Sí.
1: Creo que está adelantado, gira bien Sartori. Pero allí va Díaz, veremos si lo liquida o no Independiente. Balón para Florentín, engancha Florentín, de nuevo hacia afuera Florentín. ¡Gol! Independiente Rivadavia, lo hizo Florentín. Gran definición del paraguayo para liquidar esta historia. Se revisará la jugada. Veremos si estaban fuera de juego o no Sartori en el inicio. Por ahora, amplía la ventaja Independiente Rivadavia 2, Aldo Civi 0.
3: La pelota la tiene y va saliendo con el balón Otamendi. Empieza a alentar la gente. Espérame que se viene Acuña. Se viene Thiago. Se viene River. Va Thiago. Thiago adentro para Driussi. Driussi para Thiago. Thiago para Correa. Pegale, Angelito. Pegale, Correa. Afuera para Montiel. El centro. De Driussi.

0: apareció el goleador. Tanto te estaban esperando, Seba. Tanto te esperaba River. Apareció para empujarla. Después de un centro rasante de Montiel. A los 6 del segundo tiempo. Arriba River. Alguien alguna vez dijo: no quiero ser feliz, quiero tener paz. Hoy la felicidad queda lejos para este River. Pero con paz se vive un poco mejor. Gana River 1-0, lo hizo Driussi. Final para el equipo colombiano, gana River 1-0. Máxima tensión en el Monumental. Va Fagundes, vamos Beltrán. Se agazapa Beltrán. Va a sonar el silbato de Ostojic. Va Fagundes, Gol. Gol de Independiente Santa Fe de Bogotá. Cruzado, le rompió el arco. El arquero fue para allí, la rozó, me parece. Empata el equipo colombiano. Y a 10 del final. A 10 del final. Por ahora tenemos penales. Va a pegarle Beltrán, duele el arquero, porque después tendrá que patear también a Prina.
1: Efectivamente.
0: Duele el arquero, a ver quién será el mejor. Le va a pegar Beltrán. Un décimo penal de la noche. Estamos 7-7. Va Beltrán, el zurdo, va. Beltrán. No lo tiró al cielo. Sé que enganchó con algo. Le enganchó algo, la tiró al cielo la pelota. Pero
1: mira la gente, mira la gente, mira la gente, mira la gente.
0: Bueno. Y le va a pegar a Prida. Qué noche, Dios mío.
1: Por eso la gente, a él no le puede reprochar nada. Si River está todavía con vida acá, es verdad, Borré erró lo que era la clasificación. Ahora, llegó hasta acá, hasta esta orilla, y está por ahogarse. Por él, por Beltrán.
0: Asprila, lo espera Beltrán. Asprila contra Beltrán, va el trostecito. Asprila, gol. Gol de Santa Fe. Y River afuera de la Copa Sudamericana. River afuera de la Copa Sudamericana. Santa Fe está en la próxima ronda. Increíble el partido que ha perdido River. 8-7 ganó en los penales el equipo colombiano. Se le terminó el sueño a Caudet. Y atento Áncora, atento doble amarilla, para ver qué dice Caudet. Yo creo que después de esto Caudet no sigue, Yo creo que después de esto el Chacho no sigue. River eliminado de la Copa Sudamericana.
2: Buen día. 6:05 de la mañana. Y esto pasó anoche, terminó tarde por los penales. River fue eliminado por Independiente Santa Fe. Alguien puede decir, River tuvo suerte anoche. River tuvo suerte. Porque con este entrenador, no tengo ninguna duda de que era imposible de que River llegara a la final de esta Copa Sudamericana. Y en el medio tranquilamente se podía cruzar con Boca. Y en vez de ser eliminado por Independiente Santa Fe, hubiera sido eliminado por el clásico rival. Un River que no juega como River, con un técnico que nunca entendió cómo se juega el fútbol en River, aunque haya jugado al fútbol en River. Se ve que desde que se retiró de futbolista hasta que volvió como entrenador, en el medio se impregnó de otra cultura. No sé si la española, la brasileña. Cada club tiene su cultura, su idiosincrasia, su historia, sus maneras, sus formas. Caudet vino con su librito, con su manual, como mucho técnico moderno, y llevó a River a otra eliminación. Perdió con Aldo Civi. En el único partido que ganó Aldo Civi en el año, se lo ganó a River de Caudet. Perdió de local contra un equipo claramente inferior. En el global no es injusto que haya pasado Independiente Santa Fe, porque en la ida mereció más el equipo colombiano. Ayer pudo haber ganado River en los 90. Estuvo match point en los penales. Pero el que falló es el que eligió el entrenador. El que falló es un jugador que se fue libre de River y que después coqueteó para sacar un mejor contrato en Inter de Porto Alegre. Usó a River hace 2 años para conseguir un mejor contrato en Porto Alegre. Y así todo insistió para que volviera. Y así todo se lo trajeron. Hay muchos responsables de lo que pasó anoche en River, o de lo que está pasando en River. No hay uno solo. Pero hay uno que, como siempre se dice, está en el ojo de la tormenta porque es el fusible más fácil de cambiar. Por ahora no hay novedades, y digo por ahora porque algunos todavía ni se acostaron. Bienvenidos a este jueves, que sea un buen jueves. Arriba, carajo.
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5: Seis de la mañana, 8 minutos en toda la Argentina. En Buenos Aires la temperatura 13 grados, una décima, la humedad 91%. El gobierno recuperó apoyo de bloques aliados y logró anoche aprobar las leyes de reforma del Banco Central y blanqueo fiscal. La modificación monetaria tuvo 144 votos a favor, prohíbe financiar el Tesoro y fija como única meta preservar el valor de la moneda. La otra ley, la denominada Inocencia Fiscal 2, tuvo 139 votos positivos y amplía el régimen simplificado de ganancias para facilitar blanquear ahorros no declarados. Ambos proyectos pasan ahora al Senado. Además, La Libertad Avanza y Aliados frenaron el intento de la oposición de incluir proyectos para aliviar la situación de las familias endeudadas. El Senado tratará hoy la designación de 67 cargos judiciales, entre ellos un juez que estuvo en el escandaloso viaje al Lago Escondido. Se trata de Pablo Yadarola, juez del Fuero Penal Económico, que estuvo junto al actual ministro de Justicia, Juan Bautista Máiquez, en la estancia de Joe Louis, invitados por un poderoso grupo económico, en un caso que la propia justicia encubrió para no ser investigado por dádivas. Hoy, el oficialismo lo postula junto a Pablo Bertuzzi para la Sala 1 de la Cámara Federal en lo Criminal y Correccional de la Capital Federal, que es clave porque interviene en los tribunales de Comodoro Pi ante causas de corrupción y otros temas políticos. Allí está la investigación de la criptomoneda Libra, que también involucra al presidente, a su hermana, entre otros imputados. El expresidente Eduardo Duhalde fue uno de los citados por la justicia para explicar por qué recibió él y otros funcionarios vacunas contra el COVID antes que el resto. Las audiencias comenzarán el 2 de octubre, luego de que la Cámara Federal ampliara la investigación más allá de los funcionarios que autorizaron aquella denominada vacunación VIP durante la pandemia. El fiscal Eduardo Tayano también citó a la esposa del expresidente, Hilda Chicha Duhalde, al periodista Horacio Barbisky, a sindicalistas, legisladores y otras 30 personas que saltaron la fila para vacunarse en los primeros días de 2021. El presidente de Bolivia se despegó de Fernando Cerimedo en prisión preventiva por intento de femicidio. A través de un video, Rodrigo Paz negó tener contratos con el consultor argentino, fundador de La Derecha Diario, y agregó que jamás tuvo la autorización de representar a la presidencia de Bolivia, al gobierno o a mi familia, dijo. La versión se contradice con la que dio el vicepresidente de Bolivia, que afirma que Cerimedo se movía como un ministro más y era el asesor principal del presidente. Ayer también se suspendió por causa de fuerza mayor la audiencia en la que estaba citada la víctima y expareja de Cerimedo, Nadia Velar. Irán anunció un pacto con Omán para repartirse los peajes por el estrecho de Hormuz. El acuerdo deja en una posición incómoda a los Estados Unidos, que desde su ataque al régimen persa en febrero no logró restablecer el paso de las embarcaciones por el estrecho y se opone a cualquier negociación. Aunque Irán aclaró que este estrecho no se reabrirá por completo hasta que Estados Unidos levante el bloqueo naval y retire las sanciones contra el país, el pacto con Omán establece un corredor temporal de navegación en el estrecho de Hormuz y avanza en el proceso de desminado de este paso marítimo para reanudar la ruta comercial. Hoy jueves 27 de agosto en la Argentina el dólar oficial se vende a 1.535 pesos, es el oficial que se vende en el Banco Nación. Subió también el dólar blue a 1.555 pesos y el dólar turista se calcula con tarjeta en el exterior 1.995 pesos. Está lloviendo en Buenos Aires, por momentos se detiene la lluvia, es débil en este horario, pero desde las 2, 3 de la mañana tuvimos lluvias fuertes ya en la madrugada, con tiempo inestable que nos va a seguir acompañando durante toda la mañana. 13 grados, una décima es la temperatura, la humedad 91%, la presión 1002.5 hectopascales y el viento sopla del sudeste a 13 kilómetros la hora. Durante la mañana y parte de la tarde vamos a tener más chaparrones, mejoramientos temporarios y lluvias aisladas en Buenos Aires, con una máxima que hoy tocará los 18 grados, mejora hacia la tarde-noche, ya con buenas condiciones del tiempo, cielo cubierto pero sin lluvias. Lo mismo mañana viernes, vuelve el sol, mínima de 10 y máxima de 17 grados, y buen fin de semana también tenemos por delante, con temperaturas mínimas entre 9 y 10 grados para sábado y domingo, y máximas que se van a quedar en los 18 grados por momentos con sol y cielo parcialmente nublado para este fin de semana. Tenemos algunas novedades en el tránsito, está lenta la marcha en acceso oeste, es evidentemente sin incidentes viales que se hayan reportado, la marcha más lenta que habitualmente tienen los días de lluvia. Esto complica especialmente desde Camino del Buen Aire hasta Parque Leluar todo lo que es el tránsito del acceso oeste, con marcha intensa y por momentos lenta. También la unión de los ramales de la Panamericana, tenemos autopista Buenos Aires-La Plata por ahora sin inconvenientes, y dos incidentes viales en General Paz. Atentos, porque uno se había despejado ya con una persona herida que tuvo que ser asistida, involucró en la madrugada un vuelco de uno de los vehículos. Esto es en Avenida General Paz, altura Constituyentes, mano al Río de la Plata. Y se suma otro incidente vial a la altura de Cabildo, sobre General Paz, que también puede generar más demoras e inconvenientes a esta hora de la mañana, llegando a las 6:15. Todavía no se despeja la zona y se está avanzando en General Paz, mano al Río de la Plata, con muchos inconvenientes. Viniendo del sur, Camino Negro para llegar a Puente La Noria, también con marcha lenta en este horario. Atentos porque en el Bajo hoy vamos a tener, más cerca de las 11 de la mañana, una movilización al Ministerio de Defensa. Serían familiares de empleados de las Fuerzas Armadas. Hay un paro total de actividades que fue ya anunciado para hoy, con esta movilización al Ministerio de Defensa en la Plaza de Armas, a Sopardo 250 en Capital. Es en reclamo de mejoras laborales y salariales de todo el personal civil de las Fuerzas Armadas, así que puede haber algunos inconvenientes allí en la zona. Esto es a Sopardo 250. El resto de la información del transporte público por ahora nos presenta Subtes y Premetro, pese a la lluvia, funcionando con normalidad. Lo vamos a estar esto actualizando. Los trenes también por ahora operando con sus cronogramas habituales.
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6:17, llueve en Buenos Aires. La tormenta de Santa Rosa era otra cosa. Parece que muchas cosas eran diferentes, ¿no? Antes la tormenta de Santa Rosa duraba una semana y le tenías miedo. Hoy es un ratito y pasó y chao, y no vuelve a llover hasta dentro de 15 días. Antes River, un partido como ayer, lo ganaba en el primer tiempo. Antes River jugaba como un equipo grande, no a presionar y a meter, y la intensidad y el fútbol moderno. Antes River era una escuela, no un lugar donde venía alguien a enseñarte cómo hacer las cosas, afuera y adentro de la cancha. ¿A qué vino Longoria River? ¿Y a qué vino Coudet River? Además, ayer pasó Independiente Rivadavia en la Copa Argentina, le ganó 2-0 al Dosivi. Estamos en 27 de agosto, día de la radio. Un abrazo a todos los que nos enseñaron a amar la radio. Esta maravilla que es parte de nuestras vidas, como oyentes, como laburantes. ¿Qué hubiera sido de nosotros si no hubiera existido la radio, no? En el lugar más recóndito del planeta, ¿qué hubiera sido de nosotros?

0: San Miguel. Y cuando en esa instancia tuvo que jugar contra River, le ganó sin miramiento. 3-1 y por un desvío en Borré, que por estos tiempos es la única forma que tiene colombiano de hacer un gol también, vaya. Dejémoslo claro, ¿no? O sea que, si lo de anoche para River es un papelón, imagínense que hace un mes hacía otro papelón, que era perder contra un equipo que no le ganó a ningún equipo de primera en todo el año. Ese es el River 2026. ¿Está a tiempo? Y sí, está a tiempo por el calendario, porque le quedan 10 fechas a la liga y todo puede pasar, porque es fútbol. En la Argentina, en 2 semanas cambia todo. El tema es con quién o con quiénes.
1: Todo puede pasar.
0: Todo puede pasar. Lo que sabemos es que si es con Coudet, no hay ninguna chance de que el resultado sea distinto. Pero, como decimos, River no lo va a echar. Y si no renunció Coudet anoche, ¿por qué va a renunciar hoy? Buen día, Chita, ¿cómo estamos?
2: Buen día, Gastón, ¿cómo estás? ¿Todo bien?
0: Bien, muy bien. Esperando que se levante mi mujer, que hoy cumple 40 años. Así que cuando esté arriba, le mandaremos un beso para alegrar su mañana después de un pésimo anochecer. La calentura que tenía esa mujer anoche. No piensen mal, en el sentido futbolero de la palabra.
2: Espera por Atlético Tucumán.
1: También la deja picando, ¿no?
2: Defendiente Rivadavia, en Copa Argentina.
0: Claro, se va a encontrar con Atlético Tucumán.
2: Y a poquito empieza a definirse todo lo que es la llave de cuarto de final. Esa es la parte baja del cuadro. Y de la otra llave están los vencedores de Platense Instituto y Estudiantes Barraca Central. En la parte alta del cuadro ya está todo un poquito más claro, porque por un lado va a haber un cruce entre Deportivo Riestra y Banfield, y Racing que va a esperar al vencedor de Vélez y Boca.
0: River va a visitar a Banfield y después recibe a Independiente Rivadavia de Mendoza. Va a volver Maxi Salas al Monumental.
2: ¿110.000 pesos la popular?
0: En Banfield sí. Yo no sé si mucha gente va a tener ganas de ir a ver a este River. Calculo que la popularidad del club va a hacer que se llene igual esa cabecera. Pero es un momento difícil, ¿eh? Es un momento difícil. ¿Por qué es lo difícil? Yo sé que hubo momentos mucho más difíciles que esto, lo tengo claro. El tema es cuando tenés inestabilidad institucional, tenés carencias, tenés deudas, tenés, qué sé yo, lo que encontró Donofrio en 2013. Yo te entiendo que te comas un par de sapos, que un día te elimine Estudiante de Buenos Aires. Ahora, cuando tenés abundancia como la que tiene River, que de golpe aparece gastando en un mercado de pases más de 70 millones de dólares por recomendación de un, no sé qué cargo ponerle a Longoria, de un secretario técnico, no sé, director deportivo, no sé qué nombre ponerle, y de un entrenador como Coudet, para que a los 2 meses les tengas que decir, ¿y ahora qué hacemos? Ellos son los que te tienen que decir qué hacen. ¿Qué van a hacer? Con este recurso, no hubo club en Sudamérica que haya invertido más dinero que River. En Sudamérica, incluimos Brasil, en este mercado de invierno. Ningún brasileño siquiera invirtió tanto como River en este mercado de pases. Y el resultado es un partido como el de anoche, una eliminación como la de Aldo Civi. ¿En serio? Para no dar ninguna explicación, que la única voz que aparece es la de Beltrán. Coudet, vos sos conductor de grupo y el que sale a dar la cara es un pibe de 21 años. ¿En serio?
3: Primero pedirle disculpas a la gente, la verdad que no era algo que se nos podía esperar. La verdad que lo veníamos trabajando mucho en semanas, sabíamos que estábamos preparados para enfrentarlo. Creo que hicimos un gran partido, nos faltó un poco, creo que acelerar en el último tramo, y bueno, se termina definiendo de la peor manera. Lo que a uno le toca estar en estos momentos, estar en los momentos en los que la gente y el equipo lo necesita, intentar dar una mano del lugar donde le toca, y bueno, después me tocó ejecutar y no lo pude hacer, así que me voy con esa bronca. El segundo semestre arrancó de la peor manera que nos podíamos imaginar, y con esto creo que que se corona, yo creo.

0: de esto de acá en adelante no hay más para perder. Yo creo que el grupo está muy unido, creo que el grupo se respalda el uno al otro y considero que de acá en adelante que la gente esté tranquila, que el grupo está muy bien.
1: Y después sigue la respuesta de Beltrán. Sigue la nota de Beltrán y habla de lo del cementerio. Sí. Esto lo dejaron así anoche, con poco criterio. Buen día, Fer.
2: Buen día, ¿qué estamos?
1: En un momento Beltrán dice que tiene una frase muy particular, así lo dice el técnico, que dice: yo los acompaño hasta el cementerio, pero entro con ustedes. Les quiero contar el origen de esta frase. Esta frase es de Eduardo Luján Manera, que en el 92, siendo técnico de Vélez, en un momento jugaba al mandós de 2 y trota de 4. Y a Vélez no le iba bien. Y se la agarraban con toda esa platea norte de Vélez, los volía loco. Entonces hace una charla Manera con los jugadores y le dice: mire, muchachos, yo los banco, voy con ustedes hasta el cementerio, pero la tierra la tiro yo. Como diciendo, si tengo que hacer cambio, los voy a hacer, pero digamos. Ahora, esto de voy hasta el cementerio y entro con ustedes, Coudet, vos lo que tenés que buscar es la manera de no terminar en el cementerio. Eso de muero con la mía, vos tenés que sobrevivir. ¿Qué es esto de muero con la mía? ¿Desde cuándo un entrenador o un jugador es más importante que un club? ¿Desde cuándo? Voy hasta el cementerio y entro con ustedes. Pero es River lo que está dirigiendo.
0: Entonces eso es lo que te quiero recalcar. El grupo está muy unido, el grupo está muy junto y está convencido. El grupo está convencido que va a salir de esto, que nosotros lo vamos a dar vuelta y el final del año va a ser muy bueno. Estoy convencido.
3: La última, este convencimiento, esta unión grupal, esta imagen que vos sentís de que se puede dar vuelta, ¿tiene que ser con Coudet?
0: Sí o sí, 100%. La verdad que el respaldo con el cuerpo técnico es total. Él nos dice, él tiene una frase muy particular que es: él te acompaña hasta el cementerio y entra. Él entra con nosotros, nosotros vamos a entrar con él. Yo creo que de esto salimos todos juntos. Como te dije, la unión tiene que ser de todos juntos y realmente estoy convencido que a fin de año vamos a salir. Entonces.
1: Bueno, ahí está la respuesta de Beltrán y la explicación a todo lo que tenemos ganas de decir. Vos tenés un entrenador que te dice: yo voy hasta el cementerio y entro. Diríamos en un juez: no más palabras. En un juicio: no más palabras, señor juez, ¿no?
4: Gastón, Fer, Ceci, Achita, feliz de la radio para todos. La pasen lindo. Son los mejores que hay en la radio. Y te quería hacer una pregunta, Gastón. Consulta. ¿Por qué Acuña no panteó el quinto penal de River? Hizo la gran Copetti. Así que me pareció raro eso.
1: Mirá, yo creo que Acuña erra un penal. Viste que los jugadores, para patear un penal, tienen que estar convencidos. O decir, bueno, tienen que tener huevo. Yo me acuerdo, ¿te acordás en 2013? Newell's y Boca empatan en Rosario y van a penales, cuarto de final. Y Boca tenía uno menos. No sé si por una roja o por un lesionado y no tenía cambios, pero Boca termina partido con 10. Entonces Newell's tiene que sacar a uno de los que va a patear. Y el que pide salir es Heinze. Y vos decís, Heinze, un tipo con la personalidad de Heinze. Heinze tenía pánico a errar un penal. Lo superaba y él lo admitió y dijo, y pensó que era más responsable blanquear esa situación y dejar que otro más convencido pudiera patear. Y yo creo que a Acuña le pesó un penal que erró el año pasado o el anteaño, una definición que River, no sé si pasa igual con Armani. Creo que es una de las que River pasa, pero que él erra en el arco donde va la hinchada. Me sale Libertad de Paraguay, ya no sé si era Libertad del equipo. Creo que era Libertad de Paraguay. Creo que era con Libertad de Paraguay. Y creo que ese día él erra. Y desde ese día no quiso patear más un penal. Porque ya en las otras definiciones tampoco se puso en la lista. Pasa que no llegamos a lo de ayer, que patearon los 11. Entonces, entiendo que pasó por ahí. Yo no le voy a decir, ojo, siempre hacemos el chiste. ¿Qué haces si llegas a una definición por penales? Me voy al baño. Eso, 40 metros hasta el punto de penal y tenés que patear, pero no llego. Me desmayo antes. Encima después vos ves que lo patea bien y decís, ¿por qué no lo pateó antes? Y bueno, por ahí por un signo de responsabilidad no lo pateó antes. Porque no se sentía seguro y en un momento cuando dijo, bueno, ya pasó un pibe que era Facundo González, no puedo hacer patear después de Mesa también. Y pateó antes que Mesa. El tema es que los dos patearon bien. El problema de todo esto no es ni el que erró Martínez Cuarta, ni el que erró González, ni el que erró Beltrán. Es el que erró Borré. Porque River estuvo en Match Point como ejecutor cuando pateó Borré. Después estuvo en Match Point cuando Beltrán tenía la obligación de atajar uno, pero la obligación, entre comillas, te salvó dos veces. Te puso Match Point una vez, te salvó otras dos. ¿Le vas a caer al arquero? Ni loco. Borré tuvo la clasificación en su pie. Fue el único que tuvo la clasificación en su pie. Y el arquero ya se había tirado antes de empezar a tomar la carrera. Y le erró al arco, porque el palo no forma parte del arco. Qué buena playlist, ¿eh? Qué mañana para elegir esta playlist también.
2: Contale a Emi, que ya comentó.
5: Buen día, Gastón. Buen día, equipo. Lindo jueves para todos. Gracias por la compañía. Acá Franco en Salta. Hermosa luna. A Independiente le pusieron huevo grande porque le ha roto el a la gallina.
6: Buen día, Gatti, buen día, Mesa. Buen día, Fer, Gachita, Gonzalo de Castelar, escuchándolo como todas las mañanas. Hermosa mañana, ¿verdad? Qué lindo, perdió River, llueve. Oh, mamá. No le hacen un gol ni al arco iris. Que tenga hermoso día.
7: Hola, Gastón, en la Mesa. Está Juan de Bernal. Para informar, la autopista González de la Plata, camino... Mano hacia la ciudad de Buenos Aires, pasando la entrada de Bernal, kilómetro 17, hay dos autos parados de la mano lenta sobre, no sé si colisionaron o qué, pero están cayendo chinos de punta y hay poca visibilidad, así que tengan cuidado.
8: Basti, buen día. Ale Mataderos, hincha de River. Me parece que no es momento de pegarle al Chacho, ya está, no hay más vuelta atrás. Se jugó el Clásico, se perdió, se jugó la final contra Belgrano, se perdió contra el Dosivi, que es el único partido que ganó en el año. Se perdió contra equipos muy inferiores a River en cuanto a todo, a la infraestructura, al presupuesto, a todo. Es algo irreversible. Pero bueno, nada, esto no es solo el Chacho, esto es de las cuatro patas. Abrazo para todos, gente.
9: Buen día, Gastón, equipo, Ariel de Lanús. Anoche perdió el único que no merecía perder, el arquero, impresionante, ¿eh? La verdad que el arquero de River, anoche, una lástima, pobre River.
10: Buen día, qué lindo es ver llorar a Otamendi, qué lindo. Casi tan lindo como un buen jamón crudo. Hermoso verlo llorar. Un beso, buen día, Nico.
11: Hola, buen día, banda. Esto de River ya lo veníamos a venir ya desde que perdimos con Belgrano. Antes ya también se veía venir. Lo salvó a Codé que ganó esos partidos con San Lorenzo, después con Central, pero ya todos sabíamos que no le daba para dirigir en River. Muy buena la radio siempre.
12: Hola, buen día, Gastón, buen día, chicos. Tony de San Martín. Nada, yo soy hincha de Boca, pero creo que a River necesita un cambio. Primero, no sé cómo lo siguen bancando a Martínez Cuarta, pasan los técnicos y lo bancan. Se manda cagada. Y después capaz que tienen otro central al lado que se mandan la misma cagada o menos cagada. Y a la primera de cambio ya los putean, los sacan a la mierda. Yo creo que el primer cambio tiene que decir eso y después borré. Se te va mal y lo trae. Nosotros, bueno, está bien. Nosotros trajimos a Villa. Pero Villa es un jugador completamente distinto a Borré. Donde estaba, la estaba rompiendo. O sea, lo quería cualquier club del fútbol argentino. A Borré no sé cuántos clubes lo querían.

0: Ya se viene el mundial de bandas sonoras, ¿eh? Como todas las mañanas. Es una mañana difícil para los hinchas de River. De alivio, imagino, para otros. Ayer se había dado una noticia triste, que es la lesión de Tomás Aranda. Para Boca, un problemón. Era hoy Aranda la esperanza, la ilusión de ver a Boca jugar mejor. Tiene con quién reemplazarlo Boca entre Velasco y Villa. Me parece que el primero va a ser Velasco. Dependerá del ex Independiente sostener el puesto o dejárselo al colombiano. Después habrá que ver si Palacios algún día vuelve a jugar. Boca no va a comprar a nadie en su reemplazo. Lo único que deseamos acá es una buena recuperación de Tomás, que tiene de 4 a 6 meses de recuperación, con lo cual hasta el año que viene no va a volver a jugar. Y alguien dice, bueno, qué inoportuno. Siempre es inoportuno una lesión así, aparte por lo absurda que nos cuentan que fue. No está el video, no está la imagen, está simplemente en el comentario de los que estaban ahí, ¿no? Que fue solo en el entrenamiento, se fracturó la cabeza del peroné y se lastimó también el ligamento que sostiene la articulación. Encima del pie derecho, que es su pie hábil, ¿no? Ojalá que se ponga bien, que le lleve el tiempo que le lleve. Tiene toda la carrera por delante.
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2: Buen día. ¿Cómo dice que le va a la gente? Bueno, ¿qué se le va a hacer? Perdió la selección, che. La máquina, la maquinita de la selección. ¿Eh? Tanto que decían, Thiago Almada. Tres veces pateó. La colgó las tres veces. Borré se enojaba porque no le pasaba la pelota. Beltrán lo salvó tres veces. Lástima que le pegó mal, pues si no tenía era la figura de River. Cuando tu arquero es figura, eso significa que tu equipo juega bastante mal.
3: Buen día, Gastón, buen día, radio. Hermosa mañana, ¿verdad? Bueno, como hincha de Boca, queremos que siga, Chacho. Nos cae bien, acá que es hincha de Boca, no hay que dejarle su trabajo. Está mal la situación del país, por favor, no me lo dejen a Chacho afuera. Gracias, tengan todos una excelente jornada.
0: Hoy tenemos Copa Argentina con Estudiantes y Barraca Central en Florencio Varela a las 7 de la tarde. Y a continuación Platense e Instituto en el Marcelo Bielsa de Rosario, en el estadio de Newell's Old Boys. Hoy también tenemos Liga Española, ayer ganó el Real Madrid. Hoy juegan Celta de Vigo y Osasuna a las 3 y media de la tarde y a las 4, todo referido a la primera fecha, ¿no? Ya se jugó la segunda, pero estamos pagando la primera, pero rápido. Barcelona Athletic Bilbao, Fer.
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4: Buen día, Gastón. Buen día, la recondecha Gabriel Tachero Matadero. Esto era crónica de una muerte anunciada. Hace rato, más de un año que River juega así, ya con el muñeco. Después lo trajeron a este payaso y este payaso lo trajo a Borré, que tiene que ser un agradecido al fútbol por estar en River. Arriba carajo y arriba River carajo.
5: Buen día, la recondeta, toda la banda, ¿cómo andan? Juancho de Turrelacán, un saludo grande, hincha de Boca. Esto de River, no nos confunda a nosotros, porque hoy nos cagamos de la risa, sí, todo bien. Pero nosotros no estamos muy distintos que ellos. Si bien ahora venimos jugando un poco mejor, todavía no ganamos nada, estamos lejos de todo. y encima se lesiona a Nanda. A enfocarnos en lo nuestro y nada más, ¿eh? Después, cuando ganemos algo, querés, cargamos un poco, pero mientras tanto estamos uno por el otro.
0: Hay un auto volcado en la General Paz, altura Constituyentes, y esto es Manuel Riachuelo, ¿no?
1: No, Manuel Río de la Plata.
0: Nunca te enteraste vos.
1: Los dos choques son mano al Río de la Plata.
0: ¿Ustedes suben en Constituyentes a la General Paz? Ok.
1: Uno a la altura de Constituyentes y el otro se produjo sin vuelco a la altura de Cabildo. Es menos importante. Este ocupa dos carriles de la General Paz. Recién ahora están tratando de empezar a remover el auto volcado.
0: Esto fue antes de las 6.
1: Sí.
0: Y está complicado el tránsito. Solo dos carriles habilitados. General Paz, mano al Río de la Plata. Entonces, un auto volcado, otro chocado, van a tener que remover a los dos. Bueno, agradecí que no te volcaron, Mati, ayer. Lo chocaron nomás a Gallus.
6: Ay, Gastoncito, buen día, ¿cómo son los de River, eh? Ya no saben si van a llevar las 1000 populares que le dan para el fin de semana. ¿Cómo son? ¿Cómo sueltan la mano? El triunfo están todos. ¿Cómo estará la cancha? 89.000 personas. ¿Se juntarán para la próxima? ¡Ay, River!
0: Yo creo que sí, porque es lo que suele pasar. Cada vez que juegan equipos con este nivel de popularidad, las tribunas están llenas. Así que, sí, no tengo duda de que la cancha de Banfield el domingo va a mostrar un marco espectacular. La gente de Banfield va a estar y los de River también.
7: Lo van a reputear, ¿no?
0: Y después, cuando River sea local contra Independiente Rivadavia, también, imagino un estadio lleno. Veremos, no digo con qué humor, o sí, porque creo que el humor de la gente de River. Están quienes dicen que Caudet no va a dirigir la práctica hoy porque va a renunciar durante la mañana. Ayer no lo hizo. Ayer en el vestuario no lo hizo. Pero están los que dicen que esta mañana sí lo va a hacer. ¿Quién será el técnico de River si se va a Coder?
2: Buen día, Gastón. Buen día, Tipo Radio. Quería saludarle por el día de la radio. Decirle que el programa está muy bueno. Que tengan un excelente día. Saludo, abrazo grande.
7: Tengo 40 años de radio.
1: Muy bien. Feliz día, profe.
0: Yo al profe
1: gracias
0: lo conocí
1: a vos.
0: Radio, ¿eh? Así que. Cuando él cubría Vélez y también hacía una transmisión partidaria de All Boys. Digamos, nosotros todos trabajamos en alguna transmisión partidaria. Yo, por ejemplo, trabajé en el equipo de Desafío y no por eso soy de San Lorenzo. Yo hacía el rival de San Lorenzo en el vestuario. Un campeonato nomás, fue el Clausura 93.
7: Una época muy promiscua mía.
0: La tuya puede ser, la mía no. Pero si vos en esa época ya estabas agitándola, bueno. ¿Te da el almanaque?
8: Esta lluvia de mierda no quiere parar. Esta lluvia de mierda no quiere parar. Son las gallinas que no paran de llorar. Tranquilo, chacho, tranquilo, un tropezón no es caída. Peor es irse a la B. Aguante, Tommy, Aranda. Todos los bosteros estamos con vos. Vamos, Tommy. Bueno, excelente jueves para todos. Arriba, carajo.
2: Buen día, arriba, carajo. Habla JD. Bueno, una pena lo que le pasó a Arandita ayer. Estamos con toda la buena energía para que se recupere rápido. Es un jugadorazo. Lo queremos mucho los hinchas de Boca. Y aparte es un futuro selección. Así que imagino que todo el mundo lo va a querer en los próximos años. Así que ojalá que se recupere rápido y que de vuelta esté en la cancha entregando magia. Saludos a todos.
9: Buen día, gente. Buen día, Walter de La Ferrere, yendo a trabajar. Bueno, nada, yo creo que ya está el chacho, ya está. Aparte, otra es ganando 1-0, no puedes sacar a Driussi para cuidarlo. ¿De qué vas a cuidar si te estás jugando prácticamente una final? Entró
10: que hizo un gol y después lo saca. Los cambios, siempre los cambios son malos. Y Borré es una mala leche. Partido que entra, partido que pierde, Río.
0: Tenía razón Dani Michefer, ¿eh?
1: Sí, ayer, rapidito.
0: 6-3, 6-1. Pero el último de los nueve que quedaba en la quali, en la segunda ronda de
1: segunda
0: quali.
1: Segunda ronda contra 3. Un chileno, Tomás Barrios, que no es especialista en cemento, digo.
0: O sea que van a ser los 14 que inicialmente iban a ser.
1: Claro, el cuadro del US Open que se sortea hoy, más tarde. A ver, hoy o mañana, no. Entre hoy y mañana se sortea,
0: sí,
1: el cuadro ya.
0: Creo que mañana empieza el domingo.
1: El empieza el domingo, sí. Hoy tenemos sorteo de Champions. ¡Apa! A la 1 de la tarde, ¿eh?
0: De acá.
1: En nuestra, sí.
0: Bueno, hoy el Mundial de Bandas Sonoras a Emi, que lo tiene muy atento en la Champions. La Champions, recuerden que son 36 equipos. Claro. Que tienen que jugar 8 equipos en la primera fase. Los 8 primeros de esa tabla van directo a octavo de final. Del noveno al 24º juegan los 16avos de final. Uh-huh. Y los otros se quedan afuera de todo.
1: Lo atractivo de hoy es ver con quién te toca, porque te puede tocar con cualquiera. No, y también pero cuál son local.
0: No, pero hay 4 lotes.
1: Ahí,
0: hay
1: sí,
0: 4
1: sí.
0: Bolilleros.
1: Hay preclasificados por ese ranking. Y si dicen que antes del sábado se va a saber la nómina completa, con día, horario, lugar, todo, porque a veces es un poco complejo.
0: Claro, te enfrentan con 2 por bolillero. Uh-huh. O sea, de los 8 mejores rankeados jugás con 2. Del 9 al 16 jugás con 2. Del 17 al 24 jugás con 2. Así.
1: Y arranca
11: buen día,
1: el 8
11: día.
1: De septiembre.
11: Lo que llueve, Gasti, ¿eh? Está para pegar la vuelta. Bueno, precaución, gente linda. Y qué mala suerte lo del pobre pibe Beltrán. Pero bueno. Era sabido. Escuchan lo que llueve. Por Dios. Gasti, ¿se sabe cómo se lesionó pobre Aranda? Gracias, que tengan un buen día, cuidarse en la calle.
0: Cholita, no se sabe, se dice que fue solo, después empiezan, viste cómo son las redes sociales de mala, a echarle la culpa a algún compañero, siempre lo mismo. La verdad da igual. Se lastimó, hoy va al quirófano, y si Dios quiere y sale todo bien, el año que viene ya está jugando de vuelta. Pero sí, una verdadera pena. Y lo de Beltrán, pisó mal en el penal. Es como que se le aflojó la pierna al pisar mal y pateó muy defectuosamente. Pero ¿qué le vas a decir? ¿Qué le vas a decir? Mientras tanto, Flaco López sigue haciendo goles en Brasil, sí.
12: La vida es eso que pasa mientras Flaco López sigue en Palmeiras haciendo goles.
0: Los hace de a 2. Digo, River gastó 70 millones de dólares y no contempló la posibilidad de traer al Flaco López. Que siempre el problema fue la plata. Y si hoy el problema no es la plata para River, lo sigue dejando pasar.
13: Buenos días, Gastón. Buenos días, Mesa. Feliz día de la radio para todos. Anoten al nuevo técnico de River, Seba Caudet, el profe Quinteros. Abrazo grande. Ale de Villa Luz Uriaga.
0: Hola, Ale. No lo veo. No lo veo al profe Gustavo Quinteros. No, digo lo de Flaco López. Yo no sé qué dirá la computadora de Longoria. Vino que lleva un Excel con datos. No sé de qué son esos datos. Me sigue haciendo ruido que haya River convocado un español que no sabemos quién es a que explique cómo se juega el fútbol. O qué está bien y qué está mal, o qué sirve y qué no sirve. En River, que es una escuela de donde salieron, entre otros, Di Stéfano, Sibori, entre otros, ¿no? Alonso, Ortega, Alessandro, Aymar. La lista sigue, ¿eh? Y tiene que venir un español a decirte qué es lo que tenés que hacer en el fútbol. De tu club. Si es solamente administrativo, el asunto, fenómeno. Pero si no es administrativo, la verdad. Hola, Ceci, buen día.
14: Hola, chicos, hola, Gasti.
0: ¿Cómo está?
14: Bien.
0: Yo hablo de Longoria, no sé el nombre y no sé la voz.
14: Eva Longoria.
0: No conozco la voz.
14: No, sí.
0: No, pero por el chiringuito, digo, acá sí. En suelo argentino no habló.
1: No, fumó, ¿se acuerdan que las imágenes son del... La pipeta
0: sí.
1: Esa.
0: Sí, vapeando con Francesco en la puerta de un hotel.
14: Claro. Sí, no lo tengo, digamos, vi imágenes, sé quién es. Se parece a alguien y todavía no logro sacar a quién se parece, pero ya le vamos a encontrar bien el parecido.
0: No, yo le encontré parecido.
14: ¿A quién?
0: Con el bigotito. Sí, Dodó.
14: Ah, ¿el inspector?
0: Sí.
12: A mí me vas a acordar al de Atiendo Boludo.
14: Sí, una versión más joven, sí, de Atiendo Boludo.
0: Sí, un poco más joven, es verdad.
14: La semana pasada o la otra corrió la noticia de que Atiendo Boludos había, había pasado. Se había ido de gira. Te juro, dije, no puede ser. Era todo, no, cada tanto lo matan,
12: ¿por
14: pero
12: qué?
14: Es
12: pero
0: ¿por tantas qué? Veces me mataron, tantas veces me morí.
14: En redes hacen eso con la gente.
15: ¿Cómo lloramos con mi hermana el día que murió?
0: Pobre Lili, aparece en esos momentos. Rescatalo.
14: Aparte, perdón. Yo me imagino a mi tía.
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0: El voto de Emi hoy va a ser voto cantado, lo sé. En un par de minutos, cuando esté terminando esta canción,
14: la música de hoy linda.
0: Vamos a ir con el Mundial de Bandas Sonoras de hoy. ¿Te gustó la música de hoy?
14: A mí me gusta esta música. Son todas bandas, viste, que me gusta, o que vi, o que me gustaría ver.
12: Mínimo un trabajo práctico con esto de fondo y sí. Mínimo.
14: Muchos 90s, 80s.
12: Por eso. Sí, sí.
16: Buen día, buen día. Buen día, Gastón. Parece que la derrota de ayer fue algo. Algo más de las cosas que están haciendo mal. La cancha en el estado que estaba era un desastre. También hay que hablar de esas cosas. La cancha, bueno, y hablar de cobre. Cobre que quedó grande arriba. Espero que renuncie hoy.
0: Bueno, entre otras cosas, fue Codet el que pidió la resiembra del césped en el Mundial. Le decía, pero mirá que no va a llegar a tiempo para cuando arranque la temporada. No, no, pero hay que resembrarlo igual. Hicieron mucho caso a Codet en estos meses. Se ve que confiaban mucho en él. No sé si seguirán confiando. Si habrá novedades hoy antes del mediodía, dicen que sí.
17: Gastón.
0: ¿Qué?
17: Buen día.
0: Buen día.
17: Gastón, malísimo el campo de juego de River. Malísimo. Se levantaba todo ya en el primer tiempo. Malísimo. Al arquero cuando va a patear el penal se le va el pie de apoyo. Está bien que ya habían pateado todos, pero malísimo. Muy malo. Cuando hacían planos cerca de la cancha se veía que estaba muy malo. Gastó 90 millones, 80 millones de dólares y tiene un campo de juego de la B.
0: Y tampoco le salió barato el campo de juego. Es raro que esté así tan mal. No lo pudo recuperar nunca después del Mundial. Ayer en la Copa de Brasil, Palmeiras goleó con 2 goles de Flaco López al Santos. Hoy juegan Inter y Gremio. Ayer vieron, eso va a ser por Disports, en un rato les recordamos. Ayer en la Champions, el Fenerbahce eliminó al Lyon en Lyon, pero se dio un hecho al final. Un empleado del Lyon le pegó una patada voladora a Guendouzi.
14: ¿Cómo?
0: Guendouzi provocó toda la cancha, gritó porque Guendouzi, muy identificado con el Olympique de Marsella, mucha pica con Lyon. Vino un empleado y le metió una patada voladora, se armó una.
14: Sí, me imagino.
0: Ahí en Lyon, creo. No sé si no fue en Lyon que tuvo el problema Gallardo. Que le hicieron una encerrona que. Se armó, pero una guerra. ¿Te acuerdas, Mati, cuando fuimos a hacer la nota? Creo que fue en Lyon. Son bravos ahí.
1: Ahí con el que después fue técnico de Messi, ¿no?
0: Porque claro.
1: Ay, cómo era.
18: Buen día, muchachos. ¿Qué pasó? Tantos millones invirtieron, supuestamente, que traemos a este, traemos al otro. Claro, llevaron todo hinchas de Boca para que jueguen para arriba. Eso no la querés dejar fuera. Mamadera. De local no le puede ganar a esos muertos. Abrazo, buen día.
19: Buen día a todos, muchachos. ¿Cómo andan? Bueno, el pibe Beltrán, yo soy bostero, coincido con el otro bostero que habló hace un rato, que nosotros no podemos cargar mucho. donde nos estamos mucho mejor. El pibe Beltrán, nada para decirle, atajó tres penales, muchachos. ¿Quién más quiere que haga? Erró el penal, tuvo la mala suerte. Bueno, él no tiene que patear los penales, lo tiene que atajar y lo hizo. Y también veo a muchos hinchas de River pidiéndolo a Ramón cuando lo sacaron a patada en el, ¿no? Más o menos parecido a lo que pasó con De Micheli. Y ahora, ¿qué pasa? Ahora no llora. Pero bueno, que tengan buen día.
0: No, ahí me corrige. El episodio fue, la emboscada fue en Marsella. No, lo que pasó con León fue una cacería, que salieron a pegarle, a lastimar, entre ellos Sonny Anderson. Pero que era una, que él, nunca le jugaron con tanta mala intención como ese día en León.
1: El cruce era con Christophe Galtier, que fue el técnico que después tuvo Messi, que jugaba en Marsella.
14: Marsella también son bastante...
1: El Olympique de Marsella y el de Lyon son los dos más grandes, porque el Paris Saint-Germain no existía antes.
0: No.
14: Son cómplices también.
0: Exacto.
20: Buen día a todos, buen día a la radio. ¿Y quién va a ser el Salvador River si se va a Caudet? Eso es una pregunta muy obvia. ¿Quién puede ser? Ramón Díaz, papá, tráelo a Ramón, que con Ramón la gente se tranquiliza, el escudo le sienta de lo más bien, no va a tener ninguna presión. Ramón Díaz, Ramón Díaz, no hay otro. Good night.
0: Este es el Mundial de Bandas Sonoras. Y el que ya hizo pasar de ronda, estamos llegando a la mitad de la fase de grupos.
14: Ah, bien.
0: Sí, son muchas. Dos semanas y media. ¿Sí?
14: ¿Son cinco semanas?
0: Buenísimo. Explícame los programas de radio que llaman a periodistas de otros medios para salir a opinar. Opina vos, loco, tenés tu programa de radio. ¿Para qué tenés tu programa de radio? Y tenés un columnista deportivo. ¿Para qué me llamás? Bueno, esta es la de los siete magníficos, la de los cigarrillos. Y después estamos repasando todas las que ganaron. Sí, Lawrence de Arabia, la que no es favorita de Ceci.
14: No, está... porque ganó por otra cuestión.
0: Y hay varias, la de,
14: está bien, está bien.
0: La de función privada, porque ganó.
14: Y bueno, la Pantera viene ahora.
0: La Pantera Rosa. Henry Mancini. Y el padrino.
14: Acá
0: nadie le va a decir nada a Nino Rota. Aparte se autoeliminó, eran tres canciones de la misma película.
14: Bien, Nino.
0: Después Amelie, que te salió bien.
14: Sí, me salió bien por primera vez. Te mandé un link del nuevo, del docu de Nino Rota.
0: De Ennio Morricone mandaste.
14: ¿De Ennio era?
0: Sí.
14: Ah, estoy hasta confundida con los autores.
0: El Profesional, que es la incursión de Ennio Morricone en este mundial. Es la primera canción de Ennio que participa y gana. Después el miércoles tuvimos Star Wars con John Williams. Va a tener otra canción representándolo. El jueves vino Amarcord,
14: más conocida como
0: Función Privada, así la votó la gente. Y el viernes fue Misión Imposible, la de River tratando de progresar con Caudet en el banco. La Misión Imposible.
14: No sabía dónde iba. Digo, qué River.
1: Qué buena ponerlo con esta música.
0: El lunes, anteayer, tuvimos la autoeliminatoria de John Williams.
14: Sí.
0: Y ganó Tiburón.
14: Ganó Tiburón.
0: Y después de Tiburón, ayer también se impuso con los votos.
14: Está buenísimo.
0: El Exorcista. Bueno, señores, hemos llegado a este jueves. Ah, pará, me falta ayer. Esta fue martes. ¿Hoy es miércoles o...?
14: Hoy es jueves.
0: No, el Exorcista ganó anteayer. Era el martes el Exorcista. Ayer ganó Moroder del Expreso de Medianoche.
14: También, buenísimo.
0: Esto fue anteayer. Y ayer ganó el tema de amor, si hubiera amor, en Expreso de Medianoche.
14: Sí.
0: Porque había dos canciones que competían. Qué y buena. Pasó la de Moroder. No importa. Ahí está. Así que nos queda empezar a proponer las tres canciones que van a competir hoy.
14: Bien.
0: ¿Están preparados?
14: Ya.
0: ya, ¿qué es esto?
3: Top Gun.

0: Vos escuchás esto y son los aviones, porque arranca así. Con los aviones. ¡Bum! Qué buena película. La fui a ver al Metro 3.
1: Los chabones estaban recopados. ¿No?
0: Fui con mi prima María Cecilia.
1: Mirá, se compraban las gafas. Esa.
2: Todo campera, todo remera blanca.
1: Tenían la moto.
0: No, era jean y remera blanca, porque la campera era cara.
1: Todo era caro, igual. En esa
2: la,
1: época,
2: la campera
1: todo...
2: aviadora.
0: Literal. Y era un jean que ya tenía otro corte.
1: Sí. A él le quedaba bien ese jean. A Tomás.
0: Yo tengo un amigo que para que le quedara así el jean, le usaba sí. el jean a la mamá.
1: Porque
0: el jean de mujer tenía otro corte que el de hombre.
1: Sí.
0: Entonces le usaba el jean a la mamá y le quedaba mejor que el jean de hombre. Flaquito era, mate.
1: Sabía.
0: La segunda canción de hoy es...
2: No.
0: ¡Emi!
1: Esto va a ser difícil.
0: ¡Emi!
2: Es un mundo difícil, ¿eh?
3: ¡Pinzón!
2: Sí.
0: ¡Qué buena música! La música es de Alan Silvestri, el mismo. Es el mismo de Forrest.
1: Sí, tiene como un montón de momentos, ¿viste?
0: La película la dirige Robert Zemeckis, la produce entre otros Steven Spielberg.
1: Sí.
0: El guion es de Zemeckis.
1: Esa dupla, Dios mío.
0: Y Alan Silvestri le pone. Esta música que es verdad que identifica fácilmente de qué película estamos hablando, ¿no?
1: Como que el apellido italiano va bien con la música, ¿viste? De película. Es mucho.
2: Sobre todo la que es así, tipo operística. Vale, te fijas, tiene como varias escenas en un.
1: Pasa diferentes momentos.
0: Ganó mejor edición de sonido, no banda sonora.
1: Sí.
0: Qué loco, película del 85.
1: ¿Cuántos premios ganó esa peli?
0: No, solo tuvo una. Un premio.
1: ¿Solo uno?
0: Solo un Oscar. Mejor edición de sonido. Porque The Power of Love estuvo nominada, pero no ganó.
2: Y el Luis.
1: Y mejores efectos sonoros, dice. 1985.
0: Y la tercera viene de una película. Es más conocida la canción que la película, quiero decir. Es de Quincy Jones la canción. A ver si la tiene. La película es Ironside, que era una serie que también fue película para televisión. Yo creo que lo que más se conoce de esta canción es el comienzo.
2: Sí.
1: Sí.
0: Esto es muy de programa de televisión de fondo, ¿viste?
1: Sí.
0: Y mientras hay una tertulia, se habla, se toma el té, que esto suena.
1: Para mí también podría ser película de Sandro, que están en un boliche o algo así, se escucha también. Sí, un gato. Sí.
2: Sí.
4: Mucho whiskas, ¿no?
0: Bueno. Ahora, es muy, muy Quincy Jones, muy disco de los 70.
2: Sí.
0: ¿No? Escucha el bajo.
2: ¿Alguna serie de investigadores de la época del 70?
0: Sí, o Shaft.
2: Claro. Dice,
0: ese tipo de música.
1: Calle de San Francisco.
2: Pantalón, pata de elefante.
0: Y es verdad lo que me dice Fede Picasso, muy atento.
1: Muy atento.
0: Por eso, esa película va a tener otra canción acá.
1: Ajá. Uh-huh.
0: Esta canción aparece en Kill Bill.
2: Claro, la primera
0: Kill
2: parte.
0: Kill Bill. Esta canción aparece en Kill Bill. Y aparece con ganas, ¿no?
1: Vamos, Frankie.
0: Y aparece con ganas. Al estilo Tarantino. Bueno, son las tres canciones que hay para votar hoy. La de Top Gun. Esta guitarra también te lleva a un avión de guerra. Sí, te lleva. Pero esto te lleva a viajar en el tiempo. Con el DeLorean. Y la tercera, si querés, te lleva a Kill Bill o no. Entre estas tres hay que votar hoy. Al 3631-1031. Al mismo teléfono donde puedes dejar tu opinión sobre todo lo que pasó ayer y lo que va a seguir pasando. Atentos a la información en esta mañana de jueves, sobre todo lo que tiene que ver con River. Hoy se opera la tarde Aranda en Boca. Un abrazo a Tomás. Y hoy se esperan novedades en River, ya sea de ratificación o de despedida. ¿Sigue o no Coudet? Se define hoy. Así que a estar atentos hoy, más que nunca, al aire de D-Sports Radio. Vendemos, nos informamos con Fer, seguimos hasta las 9.
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24: Siete de la mañana, 12 minutos en toda la Argentina. En Buenos Aires llueve, 12 grados, 8 décimas es la temperatura, la humedad 94%. Javier Milei celebró la media sanción de la reforma de la Carta Orgánica del Banco Central y también la aprobación del proyecto llamado Inocencia Fiscal 2. A través de sus redes sociales, ayer el presidente agradeció el respaldo legislativo y calificó a estas iniciativas como un paso fundamental para erradicar la inflación. La modificación de la entidad monetaria tiene como objetivo prioritario preservar a futuro el valor de la moneda y prohibir estrictamente el financiamiento directo al sector público. También le brinda una oportunidad al responsable del Banco Central que se quede en el cambio de gobierno. Al conseguir los votos de los bloques dialoguistas cercanos al gobierno en la Cámara Baja, el oficialismo ahora deberá afrontar el desafío de convertir estas reformas en ley en el Senado. Referentes de distintos bloques opositores en la Cámara de Diputados lograron ayer reunir 133 votos para convocar a una sesión especial el próximo 9 de septiembre. En fundamental fue el tema del endeudamiento, fue justamente el objetivo central de la convocatoria, forzando el debate parlamentario sobre otros proyectos que incluyen los vinculados a la emergencia en discapacidad y este endeudamiento de las familias argentinas. Aunque no se alcanzó la mayoría necesaria para tratar los expedientes sobre tablas, ayer la consolidación de la mayoría es una fuerte señal de alerta para el oficialismo porque puede convocar directamente a la sesión. Durante una conferencia de prensa, los legisladores denunciaron las tasas usurarias de bancos y billeteras virtuales que mantienen a casi 6 millones de personas en situación de mora. El ex jefe de gabinete Guillermo Francos dejó abierta la posibilidad de postularse como candidato por La Libertad Avanza en las elecciones del año que viene. Algunos lo vinculan con una posible vicepresidencia. Durante la entrevista televisiva pronosticó que la próxima campaña será áspera por la fuerte confrontación entre el modelo populista, dijo, y el modelo liberal. Además aconsejó a los actuales integrantes del Gabinete Nacional que salgan a explicar la gestión y defiendan el rumbo ante la sociedad. Francos también se mostró confiado con que el oficialismo ganará los próximos comicios y minimizó el rol de Victoria Villarruel como vicepresidenta. La trató de desleal y dijo: el pueblo eligió a Milei, ella no era nadie. El juez federal Julián Ercolini citó a declaración indagatoria al exfuncionario Roberto Barata por presunto enriquecimiento ilícito. La medida judicial se llevará a cabo el próximo 16 de septiembre, luego de que la Cámara Federal porteña convalidara un peritaje contable sobre su patrimonio. Esta causa investiga un incremento patrimonial injustificado durante su paso por la función pública, que incluye compra de vehículos y propiedades en efectivo. En paralelo a esta acusación, la ex mano derecha del ministro de Planificación de ese momento, Julio Devido, afrontará el juicio oral por su rol como presunto recaudador en la causa Cuadernos. La OMS, la Organización Mundial de la Salud, anunció oficialmente el fin del brote de ébola en Uganda tras 42 días sin registrar nuevos contagios. La entidad advirtió que la enfermedad continúa fuera de control en la otra República Democrática del Congo, vecina a Angola, donde ya se registraron allí 2.700 muertes, esto es en el Congo. Ante este panorama, los especialistas alertaron sobre el alto riesgo de contagios hacia países como la República Centroafricana y Sudán del Sur. Aunque el ritmo de las infecciones se desaceleró levemente, todavía las autoridades sanitarias lamentan que la transmisión siga muy activa y que la curva de los casos aún no logra bajar.
0: aquí en la Argentina. Mientras tanto, hoy jueves 27 de agosto, los mercados abren con el dólar oficial a 1.535 pesos para la venta en el Banco Nación, el dólar blue 1.555 pesos y el dólar turista para gastos en el exterior llega a 1.995 pesos. En el norte de la Argentina saludamos a nuestros fieles oyentes salteños. Con 9 grados 6 décimas arranca el día en Salta Capital. Nos escuchan en la FM 98.1. La térmica ahí, cerquita, 9 grados, una décima. Pero fíjense la máxima hoy, 33 grados de máxima en Salta, todavía en invierno. Así es Salta también, con una importante amplitud térmica, mínima de 7 grados y máxima de 33 hoy en Salta Capital, cielo algo nublado y con sol durante gran parte de la jornada. Aquí en Buenos Aires tenemos un día lluvioso, inestable, así será hasta la tarde, ahora con 12 grados 8 décimas, cielo nublado todavía con tormenta débil en estas últimas en esta última hora y en estos últimos minutos, la humedad obviamente a tope, 94%, la presión baja relativamente, 1.004 hectopascales, y el viento soplando del sur a 15 kilómetros la hora. Se espera en minutos nada más que ya amanezca, pero vamos a tener hoy cielo cubierto todo el día con esta lluvia débil, por momentos un poco más fuerte, va a ir mejorando recién hacia la tarde, pasada las 4 o 5 de la tarde, se habla desde el Servicio Meteorológico Nacional que tendríamos todavía algunos chaparrones aislados más y después ya queda el cielo parcialmente nublado para la noche de hoy jueves, mejorando para disfrutar, por ejemplo, desde algunos sectores del eclipse lunar que tendrá su punto cúlmine a la 1 de la mañana y se extenderá hasta las 4 de la mañana. La máxima en cuanto a temperatura, hoy 18 grados, mañana viernes ya sin lluvias, mínima de 10, máxima de 17 grados con sol, sábado y domingo con buenas condiciones, las mínimas para las mañanas frescas entre 9 y 10 grados, las máximas tocarán los 17 grados sábado y domingo en un lindo fin de semana que se nos viene en Buenos Aires. Actualizamos información del tránsito. Con la lluvia, muy complicada la marcha para llegar a Buenos Aires, a la capital. Tuvimos 3 choques ya en General Paz. El más importante lo habíamos tenido en la madrugada con el vuelco de un automóvil que está siendo removido en estos momentos. Allí 2 autos chocaron a la altura Constituyentes. Uno de ellos volcó a la altura de esta avenida y sentido al Río de la Plata, afectando 2 carriles de la General Paz, mano al Río de la Plata. 2 personas tuvieron que ser asistidas y trasladadas al hospital Subizarreta. Ahora se está movilizando recién este auto volcado. También tuvimos otro choque a la altura de Avenida Cabildo y otro más se suma en los últimos minutos en Liniers, donde hay muchas demoras para transitar sobre General Paz, especialmente en mano al Río de la Plata. En Panamericana, Ramal Escobar, también se despistó un auto en el kilómetro 60, sentido a Campana, sin heridos, por suerte y sin restricciones, no afectan el tránsito hacia la capital. Además, Panamericana, entre Loma Verde y Escobar, sentido a Capital, tiene obras, así que también hay demoras en la zona y precaución, porque por la lluvia la calzada está resbaladiza. En la autopista Buenos Aires-La Plata hay reducción de calzada justamente en el kilómetro 6, sentido a Capital, por un vehículo detenido. Tenemos marcha lenta, muy complicada en acceso oeste, especialmente en el ingreso a Camino del Buen Aire. Y también tuvimos un choque en Barracas, en Santo Domingo y Vélez Arfiel. Fue entre un colectivo de la línea 37 y un auto. Hay restricción en la zona, cruce de Santo Domingo y Vélez Arfiel, allí entre Barracas y Parque Patricios. En la noche, en Constitución, explotó una vivienda, en realidad es un hotel, donde había 12 personas que fueron a

0: La línea B de subtes no llega ni a Florida ni a Alem, no opera en las últimas dos estaciones del centro. Lo vamos a seguir actualizando. El resto del subte está funcionando, el premetro condicionado por la lluvia, y en los trenes por ahora no tenemos novedades, todos operando con normalidad.
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2: Buen día, Gastón, Ceci, ¿cómo andan? Daniel, de acá de Palomar, Morón. Top Gun, no hay con qué darle, voto a Top Gun. Lo mejor de lo mejor, me encanta.
3: Hola, Gastoncito Mesa, ¿qué tal, gente? Sin duda, sin lugar a dudas, no escuché ninguna otra. Top Gun, lejos, no me importa si las otras son mucho mejor. Aguante arriba.
4: Gun, 1986, con Tom Cruise, Val Kilmer. Sí, voto por esa, Gastón. Habla Maxi acá de Comodoro. Abrazo grande para vos, Ceci.
5: Buen día, ¿cómo están? Ya acá desde la oficina les hablo desde Posadas Misiones. No me pueden poner, chicos, dos bandas sonoras tan geniales como la de Top Gun y Volver al Futuro, mis dos películas favoritas. Pero bueno, hay que decidirse por uno, así que vamos por Top Gun. Pero mis hijos votarían una y mil veces, la hemos visto toda la saga de Volver al Futuro. Gracias por acompañarnos todas las mañanas. Unos genios. Abrazo grande.
6: Viste, Javi, que tenías razón, que la de Volver al Futuro te lleva directamente a la película. Esta de Top Gun también. Esa guitarra te lleva al arranque cuando están volando. Te encontrás con algo que fue fascinante en el cine. Ver aviones de combate en el tiempo moderno. Ya no eran las Águilas de Acero de la Segunda Guerra Mundial.
7: No, no, claro.
6: Eran aviones más modernos.
7: No, impactó mucho, fue fuerte para la generación. Imagínate que después te iba a decir lo de Luis Miguel cuando hace el falso Tom Cruise.
6: Hacia ahí la incondicional.
7: Claro, pero se me grabó también mucho eso, él con sus pelos
6: medio. Lo hace en esa base.
7: No, espectacular, espectacular.
8: Hola, Gastón, buen día, mesa. No hay discusión, la mejor música, la de Volver al Futuro.
9: Hola, buen día, gente. Acabo de escuchar la mejor canción de toda la historia, Volver al Futuro, como siempre. Bueno, soy Sebastián Casanova, ojalá, pero acá ya tenemos al campeón del torneo. Ya está, gente. Gracias. Hasta acá llegó el torneo.
10: Buen día, muchachos. No se diga más. Volver al Futuro a la final.
11: Fernanda, madrugadora Fernanda hoy, Tita, Per, todos los que están ahí. Bueno, escúchame, la verdad que la picaste, Gastón, ¿eh? La picaste con esos dos temas que hace Armón despelote bárbaro en el auto. Pero bueno, vamos a emitir voto. Edgardo vota a Volver al Futuro. Agustín.
12: Volver al Futuro.
11: Claro. Chicos, vamos. Pipi.
12: Volver al Futuro.
11: Listo, cinco por Volver al Futuro.
6: Entonces no se picó nada.
11: Abrazo.
6: Está todo de acuerdo.
7: Son buenos, tranquilos.
13: Día buen día, arriba carajo.
14: Yo ubica, ¿no?
13: Estoy escuchando acá la radio, trabajando ya. Cine Lavalle, Volver al Futuro. Con mis amigos, Maricio, Coca, Magu, Eduardo, yo, el pájaro, Marian 4, del centro. Salir del cine y decir, y esta parte, y esta parte, y esta, que la seguimos diciendo. Volver al Futuro, Cine Cuán, Volver al Futuro. Muchas gracias, muchachos. Muchas gracias por pasar el mensaje.
15: Buen día, Gastón. Buen día, radio. Carlos de Monterrey, acá llevando a mi hija a la facultad, Aldana. Queremos votar por Volver al Futuro. Temón, temón, temón.
16: Buen día, Gastón. Buen día a la mesa. Buen día a todos ahí. Espero que tengan un excelente día a pesar de esta lluvia. Vamos con la del DeLorean. Voto por esa. Luis de Vista T6.
17: Buen día, Gastón. Buen día a toda la mesa. Sin duda, Volver al Futuro. No hay chance hoy de que no gane Volver al Futuro. Saludos para todos. Que tengan un hermoso día.

0: acá les habla el Cuervo de Sol y Verde.
1: Buen día, muy bueno el programa. La verdad que me pusiste en apuro, Gastón, pero no puedo no votar a Volver al Futuro. No puedo no votarla. Es mi infancia hecha película. La verdad que ya no se ven ese estilo de películas. Y mis hijos se siguen enganchando con las películas que mirábamos nosotros cuando éramos chicos. Un abrazo y muy buen programa. Aguante San Lorenzo.
2: Y esta pobrecita, la de Quincy Jones.
3: La mandaron a matar, digamos la verdad.
2: Bueno, ¿con quién querés que compita?
4: Te tocó, bueno. Te tocó el grupo de la muerte.
3: Ah, muy difícil.
2: ¿Con quién querés que compita?
5: No, pero esto es jodido, es verdad.
2: Es difícil meterse entre Volver al Futuro y Top Gun.
5: Ya era una Cabo que Verde, fuera. Pero directamente no le pasó como a Cabo Verde.
2: Claro, le faltó un Uruguay.
5: Un toro.
3: Oh, pieza musical me encanta.
5: Sí.
2: Sí.
5: Pues votala, acá tienen un voto.
2: En un ratito votamos, cuando venga el tiburón.
5: Le tiburón.
2: Que ya sabemos a quién va a votar, ¿no? Suponemos.
5: Si no será, mirá, una que para mí, sí. Ojo que Top Gun le debe haber calado onda.
2: Sí. Yo lo reveo vestido como sí. Top Gun.
5: Era más Val Kilmer. Era el malo.
2: Claro, Ice era el rubio, aparte.
5: El rubio, por eso. Rubio, claro. ¿Cómo se llamaba el personaje?
4: Iceman.
5: Iceman, verdad.
2: Era Maverick y Iceman. Y Gus.
5: No, Gus era
4: Tom Cazar,
5: medio Sonson, ¿no?
2: El amigo de él.
5: Claro,
2: sí.
5: El amigo.
2: Pobrecito.
5: Uno.
2: No, parece, siempre uno tiene que despichar. Bueno, no es que queremos darle consejos a nadie. Simplemente queremos escuchar a Sandro con Charlie y Pedro Aznar. Yo sé que tenés ganas, pero no.

0: Casi 7:30 de la mañana, los chicos están yendo al colegio, ya vamos con ellos cantando. Mientras desayunamos en casa, festejando el cumpleaños de mamá. Un beso grande, Vale. Te amo. Feliz cumpleaños, mamá, díganle, Jero, Juani. ¿Quién iba a decir que le iba a decir feliz cumpleaños con Sandro de fondo? Debe tener una alegría. No sé cómo te puede gustar tanto.
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0: Es que anoche ella tenía ganas de romper todo. Dije, no, tranquila, mi amor, mañana es el otro día.
2: ¿Y qué día?
0: ¿Y qué día? No se llega a los 40 todos los días.
2: ¿Eh? Nada más.
0: ¿Quién pudiera llegar así a los 40, no?

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1: Mirá que fuiste a nacer el día de la radio, ¿eh? Hoy es el día de la radio, feliz día a todos los que hacen radio, a los que nos enseñaron a amar la radio, pero también a los que la sintonizan y la escuchan y la viven y la sienten y la tienen como una verdadera compañía. No importa la hora, sobre todo a la noche, ha sido compañía de tanta soledad, ¿no? Y tan temprano, de gente a la que le cuesta arrancar y dice, bueno, prendo la radio y de alguna manera ya tengo alguien que me empuja a empezar el día.
2: Héctor Larrea,
1: por ejemplo.
2: Antonio Carrizo,
1: bueno, de los mejores.
2: El Negro Oro,
1: también dueño de una era.
3: Sí, es verdad.
2: Jorge Lanata,
1: también de otra era, con otro estilo. No tan de
3: Magdalena, radio. Magdalena.
1: No tan de radio, Magdalena. Cacho
2: Víctor
1: Fontana.
2: Víctor Hugo Morales.
1: Víctor Hugo, sin duda, Víctor Hugo. Cacho Fontana, José María Muñoz.
4: ¡Héctor!
1: Héctor Gallo, mis maestros. Héctor Gallo, Lito Pintos. Ricardo Ruiz. Fernando Niembro. Raúl Fernández. Aquellas voces del fútbol que voy a llevar para siempre en el corazón.
2: Luis Majul.
1: Majul hace radio también, sí, pero...
2: Me equivoqué de radio.
1: No, claro.
3: Longobardi también.
1: Acá no, Longobardi también
3: es la
1: fue
3: que
1: dueño.
3: Escucha.
1: También fue dueño de la primera
3: la que
1: mañana.
3: Escucha Vara.
0: ¿No? Ay, ya se
3: Vara ya claro. No te escucha más, por eso. Pero ¿te acordás que otra hora?
1: Escuchaba a Longobardi. Bueno, yo estoy acá porque le hice caso a Pablo Jiménez de no ir con Longobardi. Si no, no estaríamos acá. Si no, ninguno de nosotros madrugaría. Porque a Longobardi. ¿Le duró 3 meses?
3: Un pedo de una
2: canasta. Y la concha de la...
1: Y bueno, ¿qué querés, profe?
3: Hace, no, pero hace cosas en YouTube ahora, ¿eh?
1: Está lindo venir acá, sí, a la mañana. Si la pasamos bien.
3: Y no, le digo a Baran por si quiere, sí, retomar.
1: Ah, pues, por si quiere seguir escuchándolo. Lo que digo es, yo tenía la invitación a formar parte de su equipo,
3: sí,
1: a esta hora, y Jiménez me convenció de hacer esto.
2: Bien. Una gran idea del señor Pablo Jiménez.
1: Yo le agradezco a Jiménez. Yo le agradezco al señor Jiménez.
2: Pablo Jiménez.
1: Hace
2: el grande,
1: años
2: el más grande de todos.
1: Feliz.
0: Bueno, pero
3: es necesario,
1: te piden tanto,
3: dale.
5: Estamos a fin de mes, por eso.
1: Tampoco te piden tanto, pero.
3: ¿Familia qué?
1: No, no, no te tenía tan
3: buche. No, no, no, de repente le agarra un ataque de buche, pero.
1: No te tenía tan buche.
5: Se muda a la calle Buchardo.
3: Terrible.
2: Buchón es otra cosa.
3: Ah.
2: Incontinencia verbal.
5: Ah. Mira.
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1: Están todos con que son las últimas horas de Codet en River. Que antes del entrenamiento de hoy presentará la renuncia, se despedirá de los jugadores y el domingo a Banfield irá a Pichi Escudero.

0: Esta lluvia de... Che, Beltrán, qué buen saque de arco,
1: Es el fútbol, Hay que bancarla. Le digo a los hinchas de River que si viene la gastada se la banquen. Y que si tienen ganas de decir algo de lo que pasa en River también están invitados.
2: Salen todos los mensajes acá, queda claro.
1: 3631-1031.
3: Hola Gastón, buen día, es una forma así, buen día. Entre la lluvia y River, qué depresión que tengo. A Borré y a Martínez Cuarta, no los quiero ver más en figurita. Que no pisen más el Estadio Monumental. Por favor, lo pido, por favor. Son un desastre los dos.
1: Me queda la duda si fue penal o no el del final del primer tiempo. Primero le pegan el cuerpo y después en la mano.
4: No fue penal eso.
1: Ah, no es penal, es sobre la línea y con un brazo totalmente extendido.
4: ¿En serio que vos crees que es penal?
1: No, yo no digo que sea penal, lo que digo por ahí para revisarlo. Vamos chicos, al cole. Vamos cantando.
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1: Porque la mañana hay que arrancarla con buen humor. Basta esto, no, tengo sueño, no me hables. A mí a la mañana no me hables, pero qué sé yo, no me hables a la mañana. Mi papá tenía mal humor, después de grande ya tuvo mejor humor. Pero, bueno, entre mis hijos está el que se levanta cantando y el que se levanta mejor no le hable. Tengo para todos los gustos.
6: Son muchos,
1: Sí. Pero qué más lindo que arrancar cantando en la mañana. Y aparte
0: el Chacho Coudet
1: le meten esta canción.
0: El Chacho Coudet.
1: ¿Qué pasó?
0: Va a dirigir
1: a River, creo que ya no. ¿Quién será el técnico de River si se va a Coudet, no? No creo que se tome mucho tiempo, no hay tiempo para arriesgar. Pues River juega con Banfield el domingo y después el otro fin de semana de local contra Independiente Rivadavia en el Monumental. Clima caliente contra uno de los mejores equipos del fútbol argentino de estos tiempos. Que te juega igual de local y de visitante.

0: corazón.
1: A esta hora, cuando están recién despiertos, son cariñosos. Jero, ¿le dijiste feliz cumple a mamá? Juani, ¿le dijiste feliz cumple a mamá? Le dieron un beso gigante, gigante, gigante, un abrazo. Al mediodía le damos el regalo. Son dos, no es uno, son dos.
2: Bien, bien.
1: Para que cada uno le dé un regalito.
2: Muy bien.
1: Muy bien.
2: Seguro van a hacer una cartita, ¿eh?
1: Un dibujito.
2: ¿Un dibujito?
1: No sé.
2: Sí.
1: No sé. Seguro que algo le van a pedir porque todos los días le piden algo a la mamá.
2: El cumpleaños a la inversa.
1: Sí. ¿Qué día nos espera en el colegio? Yo creo que más de uno debe decir, no, voy a ir, me van a cargar. Y sí, el fútbol es así. Si vas al colegio el día después de una eliminación como la de River de anoche, los que no son de River, lo más probable es que te carguen. Como seguramente vos, cuando a tu equipo le va bien o al otro le va mal, decís lo tuyo. Es la vida. Lo que no hay que hacer es borrarse. Lo que no hay que hacer es borrarse.
3: Buen día, arriba carajo, buen día. Vamos por volver al futuro, directo en el core, en mi infancia. Juego a cuña, sos un cobarde. Cobarde. Lo pediste patear noveno. Penal, cobarde. Arriba carajo, vamos, pásenme el mensaje, porfa.
1: Y ese es mitad del vaso, viste. Por un lado decís, es responsabilidad, por otro lado es borrarse, qué sé yo. Sí, cuando vos ves que va un pibe, fue antes que Mesa, fue después, o sea, pues si ponenle, no va vos, pero va Martínez Cuarta. No va vos, pero va Fausto Vera. Cuando no fue él y fue Facundo González, que encima erró, pobre Facundo. Así que después lo atajó Beltrán. Y después Acuña metió el suyo. Y Mesa también. El que tenía que hacer el gol era Borré. Porque el único que tuvo match point fue Borré. Pero bueno, el fútbol se gana y se pierde. Y se pierde más de lo que se gana. Y este año es la muestra. Alguien puede decir, bueno, podría doler más si el rival fuera otro. Y seguramente, quizá dentro de la mala, sea un alivio, ¿no? Porque el desenlace era sabido, ¿no? Porque evidentemente no era una cuestión de tiempo, era una cuestión de idea. La idea futbolística de Codete es esta. Y nunca, nunca, jamás se identificó con la idea histórica de River. Eran incompatibles. Y hablo en pasado porque todos los caminos conducen a que hoy va a comunicar su renuncia, se despedirá del plantel y habrá que ver a quién va a buscar River para reemplazarlo, ¿no? Porque hablan de nombres que están con trabajo. Yo apuntaría a gente que esté sin trabajo.
4: Voy a recibir mi salario otra vez porque llega ya que... Como cada fin de mes. Buen día, equipo. Feliz día de la radio. Que tengan una excelente jornada. Hablo Cristian, el bostero de Soldati.
5: Queremos ver a Jaque. ¿Dónde está Jaque?
6: Primero es el martes recién. Hay que pasar el fin.
2: Es verdad, el lunes es 31 todavía.
6: Y a los papis se les ocurre juntar ahora para el día del maestro.
5: Ya se viene la semana que viene, se viene Jaque, ¿eh?
1: Sí, claro, bueno, que sí. Jaque, y en dos semanas el día del maestro.
6: Por eso, no hace falta. Esperemos el primero de septiembre, digo.
5: Ya,
6: no,
5: ya llega, Jackie.
1: No, bueno, sí, proponé ahora, pero... Listo. Bueno,
7: un penal hay que patear. Sí. Y en el arco hay que embocar. Nada puede salir mal. Pero en el banco está Caudet. ¡Vamos!
8: Beltrán la mandó al sol y el chacho se quiere morir. Y Thiago Almada dice, ¿por qué no fui a Brasil?
9: Dale, dale, River Plate, no ganaste ayer. Y ahora el chacho se va a ir.
10: Pechacho, sos un cagón. Andate, por favor, para que vuelva Ramón.

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0: Que Dios lo tenga en la gloria.
1: Tocando candombe allá arriba ahora. Con su percusión y con su don. Que era ser muy querido por sus pares. Muy querido por sus pares. Lo imagino a Ciro, por ejemplo, triste desde ayer. Una de sus inspiraciones antes de hacer Los Piojos. Esa fusión de rock y candombe que tenía Los Piojos tenía mucho de Negro Rada. Y aparte un tipo muy copado, siempre amable en cada entrevista. Yo me acuerdo que venía a Mar de Fondo y era una masa. Era una masa. Era un placer los días que él venía.
2: Él, la Ica, me acuerdo.
1: Él nos enseñó en Mar de Fondo. Dice, Buenos Aires tendría que ser Nueva York. Porque Buenos Aires tendría que tener la misma población afrodescendiente de no haber existido la guerra del Paraguay. Imagínense lo que sería la cultura, que ya es un montón la cultura, la diversidad cultural en Buenos Aires, si además estuviera todo lo que ofrece, claro, lo que ofrece el continente africano. Y tenía razón. En Uruguay quedó algo, de ahí el candombe, de ahí tanto de percusión, la murga. En Buenos Aires los mandaron al frente y al muere, ¿no?
3: Canción de cancha esta.
1: Sí. Yo tengo muy, muy grabada la canción de Central con esta música.
3: Vélez también tiene letra con esta, Racing también tiene letra con esta.
1: No, yo a mí me quedó grabada la de Central de cuando fuimos a hacer Estudio Fútbol. Tuvieron una hora y media cantando esta canción. Sin parar.
3: Todo loop.
1: Yo quiero que mi cajón sea después todo la tiene, todas las hinchadas la tienen.

0: Así queremos recordar a Nero Rada. En la gente, en la tribuna, en la popu. Artista popular, si lo sabía.
1: Y nosotros, mucho tiempo viviendo en Argentina, sí, así que estaba.
0: Yo creo que la primera, el recuerdo que tengo de él y donde más lo debo haber visto es en Badía y Compañía.
2: Sí,
0: es más con Badía. Para mí Rada era sinónimo de Badía.

0: la que sonaba en una definición por penales que River ganó hace un par de años. Y a partir de ahí, cada definición por penales, la gente empieza a cantar la canción buscando el mismo resultado. Ayer pasó, por ejemplo, hasta que el resultado no llegaba y cambiaron de canción, y el resultado nunca llegó igual, ¿no?
1: ¿Usted esto lo sabe o lo lee?
2: Bueno, uno cree que cambia de canción y cambia la racha.
3: Claro.
2: Uno recurre a cualquier cosa.
3: Lo que
2: todo,
3: sea.
2: Todo vale. Esta es buenísima.
3: Chacha, muchacha.
2: Buena onda, súper buena onda.
4: Me emocioné mucho y lloré muchísimo la muerte de Maradona. Y después de escuchar muchas cosas, me uní a lo de Fontana Rosa. Yo no sé qué hizo Diego con su vida, pero sé lo que hizo con la mía.

0: en Buenos Aires 12 años.
1: ¿Entre qué años?
0: Sus hijos.
1: Muy buena esa década. En esa parte de la década del 80, 90, estaba acá muy presente.

0: ¿Cómo le gustaba a Ciro juntarse con Rada? Además, un tipo tan cálido, podés decir, bueno, al aire, fuera del aire también era crack. Crack.
1: Qué buena dupla, por favor.

0: después del show de los Rolling Stones, Mick Jagger quería conocer el candombe. O sea, tenía en la cabeza ir al cumpleaños del...
1: Del Lobo Núñez.
0: Del Lobo Núñez, el cual estabas vos.
1: Efectivamente.
0: Contame cómo fue ese encuentro con Mick Jagger en el cumpleaños del Lobo.
1: Eso fue algo maravilloso. Cumpleaños, y eran las 12 de la noche y no había venido Bernard, que esperábamos a Bernard nosotros. Y de repente tocan la puerta, pues no tiene timbre, golpean la puerta y aparece un moreno, pero de 2 metros y pico en sí, y atrás de él Mick Jagger. El Lobo, cuando lo vio a Mick Jagger, lo abrazó, le dijo: ¡Miguelito! ¡Qué alegría que estés en mi casa, Miguel! ¿Qué era? Vení, vení, vení para acá.
0: ¡Miguelito!
1: Vení para acá, le dijo, se llegó para el fondo.
0: ¡Agua!
1: ¡Water! ¿Lobo, tenés agua? Y realmente, yo decía la palabra, pero aguasalo no había. Lo que había era un poco, dijo el Lobo. Tenía un poquito, te lo pongo un poquito de agua dura y chao. Agua dura le llama el hielo, ¿no? Encajó un poquito de agua dura así, se lo dio, el tipo tomó eso, yo dije... Perdóneme que les arruine a ustedes esta cosa. Se va a cagar. Porque una persona que toma... Pues los microbios en todas partes del mundo son distintas.
2: O sea que a Ciro lo podías tener así hasta el domingo. Escuchá. Zapá si querés. Lo que lo divertía esto...
3: Yo quiero a la gente cantando de fiesta, como hace esta banda, aunque gano pierda, vos sos la alegría de mi corazón, por eso que sueño

0: Vamos, horrible.
1: Soy Fortinero, el barrio de Villaluro, y a donde juegue Vélez, yo voy a estar seguro. Chicos, faltón de la selección, soy argentino, del asado y del fernet, de los pibes de Malvina, que jamás olvidaré.
2: Avellaneda, existe una de la banda que lo sigue independiente con el vino y con la pala. A Rojo lo quiero, por eso vengo a alentarlo. Aunque ganes, aunque pierda, nunca voy a abandonarlo.
3: Hola, Castón. Me llamo Cachito.
4: Sí, Cachito.
3: Hoy perdió
5: River.
4: Sí.
3: Por eso yo soy de Racing.
4: Ya sé que soy
3: de Racing. Mi papá habló muchas palabras. Sí. Quiero mandar un comercio a la Masti. Flaco. La Madrid.
4: Flaco La Madrid. Claro, porque es de Racing. Claro. Ayer hablamos con el Flaco La Madrid, sí, en el streaming con Ceci. Sí. ¿Se acuerda de vos? Te manda un beso él también.
6: Me gusta porque mi papá habla muchas palabras.
3: Cuando perdí. Arriba, carajo, soy alegra. Aunque no esté Teresita, voy a contar un chiste.
4: Sí.
3: ¿Cómo estornuda un señalador?
4: ¿Cómo?
3: Un leñador.
7: ¿Cómo estornuda un leñador?
3: Chas. Se vuelva pronto un día. Teresita, la extraño, la amo, chao.
4: Chao, mi amor.
3: Me saco el corazón
4: chao.
3: Para...
4: ¿Para quién?
3: Para Teresita, la extraño, que un día vuelva. Así le doy otro beso de corazón. Chao.
4: Un beso. Ella va a volver. Dale, tenle un poquito de paciencia, mi amor. Y ya se va a poner bien y va a poder volver.
6: No,
4: ¿sí?
6: No habían caído bien en el chiste. Ahora entendí. No.
4: Qué bonito, Cachita, alegra. Todos los chicos que nos escuchan a la mañana. Y también cómo esta canción penetró el fútbol argentino. Porque cada club la tenía y la sigue teniendo. Y la seguirá teniendo en su repertorio, ¿no? Estamos llegando casi a las 8 de la mañana. Fíjate la 18, Javi, porque la 18 me gusta porque por lo que dice, ¿no? Y creo que tiene que ver con su partida también, el Negro Herrada, que ayer se fue, repetimos con Ceci, a nosotros solo nos quedan recuerdos agradables con él. Sin haber sido fanático, no es que lo fuimos a ver ni nada, sabíamos de su talento.
6: Pero muy amable la nota.
4: Pero sobre todo, advertíamos, seguimos advirtiendo, que sus pares lo adoraban.
6: Mucho talento también.

0: canta esta canción y es toda una, propia. Bueno, estamos llegando a las 8. Hoy tenemos un enfrentamiento bravo en el Mundial de Bandas Sonoras, que ya repasaremos cuando termine el Negro Herrada de cantar y antes de la tanda. Para los que quieran ir sumándose en los votos al 36-31-103-1, una mañana de jueves que ya no tiene a River en la Copa Sudamericana, eliminado anoche por penales y te fuiste a dormir temprano, dudo. Estarás prendiendo la radio para saber si hay novedades, puede haberlas pronto. River no tomó una decisión, la idea era que la tomara hoy, pero puede que Codet se les adelante a los dirigentes y sea él quien decida irse, más allá de que los jugadores le pudieran haber pedido de que se quedara. Puede que Codet entienda que ya no hay manera de revertir esto, sobre todo con la gente. La gente que se fue muy enojada ayer de la cancha y los que no estaban en el Monumental, que también se fueron a dormir enojados. Porque cuando el fútbol te avisa y pasa lo que vos imaginabas que iba a pasar, el enojo es doble. Pues significa que no hiciste nada para evitarlo. Si durante 2 meses se le subrayó a Coudet que estaba alejándose de lo que es la cultura riverplatense en la manera de jugar, vos no estás 9 partidos ganando uno solo de casualidad. Un registro que, para un inicio de semestre en River, hay que ir hasta 17 años atrás. Hay que ir 80 años atrás. 17 años atrás para encontrar un momento en el que River haya empatado o ganado de visitante el partido de ida y quedar eliminado de local. Así que mucho registro negativo en este paso de Codet, que quizás no sea el único, pero que, según cuentan algunas versiones, podría terminarse hoy por decisión del propio entrenador.
1: 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Así ya no vamos de este nacional. Cuídate, Bostero, porque eso cae. Mira que este año vuelvo el tricolor. Soy funerero, borracho y falo, pero no importa dónde juego, la banda te va a alentar.
2: Pasaron 100.

toda la cancha nueva. Yo quiero a la banda. De fiesta y en pedo. Sabemos que vamos a volver a Boedo. A tanta locura. No hay explicación. Si yo de pendejo que estoy junto a vos, tanto sentimiento.

0: Bueno, estas son las canciones que compiten hoy en el Mundial de Bandas Sonoras. A votar, se ha dicho, hasta las 9 hay tiempo. Esta guitarra te lleva a un avión de combate, a estar ahí con esos cascos y esos respiradores. ¿Cómo se llama? Ese tubo de oxígeno que sí, va. Es una máscara. En esas máscaras con las que estaban Tom Cruise, Mike Kilmer, Tim Robbins y tantos otros. Mike Ironside, Tom Skerritt y tantos otros. En esa película que para los pibes de los 80 no fue una película más. Mascarilla, ahí está, una mascarilla. No fue una película más, no es que es el guión de la historia, pero la verdad que no, nos marcó al punto tal que es el día de hoy que la seguimos recordando, ¿no?
1: Dicen que lo mejor de lo mejor siempre vuelve a este lugar. ¿Cómo no voy a votar por Top Gun? Si fui una de las que tenía el póster pegado en la pared de la habitación del señor Tom Cruise, o Christ, como quieran decirles. Un beso a todos, Debbie. Beso, Debbie.
2: Mifona.
0: Apoyado. Mi. Profe, más respeto. Señora Casada. Tony Scott, el director. ¿La música de quién es? De Giorgio Moroder.
3: Qué raro.
0: Junto a Harold Faller-Meyer. Y después tenemos el otro tanque que compite hoy. ¿Cómo no imaginar que viene el rayo, que está Doc enganchado al reloj, colgando de ahí, y él se mete a un DeLorean con la fusión de Uriano, ¿te acordás? Para volver a su tiempo real, después de haber resuelto que se había desenmarañado, que era, que se había encajetado, que era el tema de su nacimiento mismo. Porque la mamá y el papá tenían que enamorarse y casarse. Y por corregir algo terminó haciendo un lío gigante, un peliculón.
4: Buen día, chicos, buen día, ¿cómo están? Acá Néstor de Comodoro Rivadavia. Yo voy por la 2, la de Volver al Futuro. Qué recuerdo, che. Y por ahí cuando sale me engancho, Me sigo enganchando con la peli. Saludos, abrazos.
5: Hola Gastón, buen día. Rufa, Mesa, buen día a todos. Volver al Futuro. Volver al Futuro, escuchar ese tema es la película.
6: Oh, buen día, Piti de San Miguel. No, escuché la primera, piel de gallina. Escuché la segunda, más piel de gallina. No, terrible, terrible. Vamos con Volver al Futuro. No se discute, saludos.
7: Buen día, Gasti. Buen día, Ceci. Soy Gabriel Barrendero de Adrogué. Y bueno, voto por Volver al Futuro. Yo soy fanático. Y Tiaguito, mi nene, heredó mi fanatismo. Un beso, los quiero.
8: Buen día, Mesa. Quiero dejar el voto para Volver al Futuro. Siempre Volver al Futuro. Un abrazo.
9: Gastoncito, Mesa, banda descontrolada arriba, carajo. Es la única haciendo zapping película en la historia que estás haciendo zapping, la ves y te quedas viéndola. Esté como esté, sea la 1, la 2, la 3. Volver al Futuro, la mejor y campeona.
0: Hacemos la tanda. Nos informamos con Fer. Y seguimos hasta las 9. Hoy esta música, además de la de Ironside, me parece que no la va a votar nadie, con lo cual ni la proponemos ya, pobrecito, ¿no?
10: La limpiaste solo.
0: A Quincy Jones.
10: Solo te limpiaste una.
0: Es esta. Venimos de esas dos bestias y te viene Quincy Jones así.
10: Ah, está en un auto Sandro acá.
0: Estás en Kill Bill, si querés. Pero ni siquiera es una canción de Kill Bill. La de Kill Bill es otra, ¿no?
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24: Ocho de la mañana, 9 minutos en toda la Argentina. En Buenos Aires, 12 grados, 7 décimas la temperatura, la humedad 92%. El gobierno recuperó apoyo de bloques aliados y logró aprobar las leyes de la reforma del Banco Central y el blanqueo fiscal. La modificación monetaria tuvo 144 votos a favor. Ayer prohíbe financiar al Tesoro y fija como única meta preservar el valor de la moneda a través del Banco Central. Y la denominada inocencia fiscal, la otra ley que se aprobó con 139 votos positivos, amplía el régimen simplificado de ganancias y facilita blanquear ahorros no declarados, como ya había sucedido con la primera versión de esta ley. Ambos proyectos ahora llegarán al Senado para tener sanción definitiva, mientras que La Libertad Avanza y sus aliados frenaron ayer el intento de la oposición de incluir otros proyectos para aliviar la situación de las familias endeudadas. Hoy el Senado tratará la designación de 67 cargos judiciales, entre ellos el de un juez que estuvo en el escandaloso viaje al Lago Escondido. Pablo Yadarola, juez del Fuero Penal Económico, estuvo junto al actual ministro de Justicia, Juan Bautista Máiquez, en la estancia de Joe Louis, invitado por un poderoso grupo económico, en ese caso que la propia justicia se encargó de encubrir para no ser investigado por dádivas. Hoy el oficialismo lo postula junto a Pablo Bertuzzi para la Sala Primera de la Cámara Federal en lo Criminal y Correccional de la Capital Federal, que es un puesto clave porque interviene en los tribunales de Comodoro Pi ante causas de corrupción. Allí se está investigando la estafa de la criptomoneda Libra, que involucra al presidente y a su hermana, entre otros imputados. El expresidente Eduardo Duhalde fue uno de los citados por la justicia para explicar por qué recibió antes la vacuna contra el COVID. Las audiencias comenzarán el 2 de octubre, luego de que la Cámara Federal ampliara la investigación más allá de los funcionarios que autorizaron la vacunación VIP durante la pandemia. El fiscal Eduardo Tayano también citó a la esposa del expresidente, Hilda Chiche Duhalde, al periodista Horacio Berbisky, con él se destapó esta versión, y a otros funcionarios, sindicalistas, legisladores que saltaron la fila para vacunarse en los primeros días de 2021. El presidente de Bolivia se despegó de Fernando Cerimedo en prisión preventiva por intento de femicidio. Fue a través de un video. Rodrigo Paz rompió el silencio, negó un contrato con el consultor argentino, fundador de La Derecha Diario, y agregó que jamás tuvo la autorización de representar a la presidencia de Bolivia, al gobierno o a mi familia, dijo Rodrigo Paz. La versión se contradice con el vicepresidente de Bolivia, que afirma que Cerimedo se movía como un ministro más y era el asesor principal del presidente. Ayer también se suspendió por causas de fuerza mayor la audiencia en la que estaba citada la víctima y expareja de Cerimedo, Nadia Beller. Las víctimas fatales por las inundaciones en la frontera entre Nepal y China ascienden a 270 muertos, mientras que más de 1.300 personas continúan desaparecidas. Entre los afectados que aún no fueron localizados en el territorio nepalí se encuentran turistas extranjeros, efectivos de seguridad y operarios vinculados a proyectos energéticos. Las autoridades investigan si esta devastadora crecida, que arrasó con viviendas, rutas y decenas de puentes, fue provocada por el colapso de un glaciar o una avalancha tras un posible movimiento sísmico. Ante la magnitud del desastre que dificulta las tareas de rescate, el gobierno de Nepal declaró el estado de emergencia por 3 meses y mantiene la alerta ante el riesgo de nuevos aludes. Aquí en la Argentina, mientras tanto, hoy jueves 27 de agosto, el dólar oficial se vende a 1.535 pesos en el Banco Nación, el dólar blue llega a 1.555 pesos y el dólar turista para gastos en el exterior con tarjeta se calcula en 1.995 pesos. 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Lindo día tienen los amigos rionegrinos de General Roca. 14 grados 4 décimas ahora, cielo despejado. Buen tiempo con sol hoy y máxima de 18 grados allí en General Roca. Aquí en Buenos Aires, un día feo, gris y lluvioso, ¿eh? Durante la madrugada empezó a llover, después tuvimos algunos mejoramientos temporarios y se esperan más lluvias, al menos de aquí hasta la tarde. Ahora tenemos el cielo nublado, con tormenta en la hora anterior, humedad del 92% y presión de 1.004 hectopascales. La temperatura 12 grados, 7 décimas, hoy va a llegar a 18 de máxima, todavía con chaparrones, como te decía, durante la mañana y también en algunos momentos de la tarde, mejora hacia la tarde-noche. El viento se siente fresco, sopla del sur a 15 kilómetros la hora. Se espera mejoramiento ya recién para la noche. Mañana viernes, buenas condiciones. Vuelve a salir el sol, mínima de 10, máxima de 17 grados. Y si planificas algo para el fin de semana, se nos va agosto. Bueno, con mínima de 8 el sábado, mínima de 9 el domingo. Pero después mejora, ¿eh? Durante la tarde hay sol, buenas condiciones, máxima de 17 grados. Por momentos templado el panorama, pero sin lluvias para los 2 días del próximo fin de semana. El lunes ya arrancamos la próxima semana y terminamos agosto finalmente con mínima de 11, máxima de 18 y también con sol en Buenos Aires. En cuanto al tránsito, algunas novedades. Fue una mañana muy complicada en General Paz. Se liberó ya el corte que tuvimos a altura Constituyentes. Esto tiene que ver con un vuelco de un automóvil que se produjo en la madrugada. También habíamos tenido otros incidentes viales a altura Cabildo. Ya se liberó también la General Paz, kilómetro 1, sentido al Riachuelo, a
1: altura Cabildo, y lo mismo en la zona de Liniers, donde se arrastran todavía algunas demoras. También se liberó la reducción de calzada en el kilómetro 6 de la autopista Buenos Aires-La Plata, sentido a Capital, tras el retiro de un vehículo que estaba allí detenido y no podía avanzar. Sumamos acceso a este kilómetro 31 antes de llegar a lo que es la zona de Ñeco, bueno, sentido a Capital, también con demoras. Se produjo un choque en esa zona y hay demoras en el acceso oeste. Lo mismo, un corte parcial en Camino del Buen Aire, altura Gorriti, mano al acceso oeste, por un auto que hizo un trompo allí en la zona, haciéndole evidentemente un homenaje a Franco Colapinto. Sumamos a esto información de otras arterias porteñas, te lo contamos más temprano. Tuvimos un choque en la zona de Barracas, Santo Domingo y Vélez Arfield, todavía afectada al tránsito por un choque entre un colectivo de la línea 37 y un auto. Y hoy se espera en la zona del Bajo, esto es en el Ministerio de Defensa, Plaza de Armas, ubicada en Asopardo al 200, un reclamo por mejoras laborales y salariales de todo el personal civil de Fuerzas Armadas que hoy está en paro, así que puede haber manifestaciones allí en Asopardo 250. Recuerden que el Aeroparque vuelve a funcionar hoy a la tarde, después de las 4 de la tarde reabrirá servicio, así que los vuelos empezarán a llegar hoy por la tarde y noche. Atentos usuarios de la línea B, sigue circulando el subte con servicio limitado entre las estaciones Juan Manuel de Rosas en Villa Urquiza y Carlos Pellegrini, es decir que no termina en Alem, tampoco llega a Florida. Recuerden los usuarios de la línea B, porque va a haber demoras por este tema. Reclamen el pasaje, básicamente, que sale muy caro. Pueden hacerlo en las boleterías, te dan un papelito y con eso viajas gratis, ya que está muy caro el boleto. Y los trenes también tienen inconvenientes hoy. La línea Sarmiento está circulando con demoras por problemas técnicos y la línea Mitre, con la lluvia, también tuvo problemas en retiro, así que los ramales Tigre, Bartolomé Mitre y José León Suárez están circulando con demoras por problemas técnicos en retiro. El resto de los trenes operando con normalidad.
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4: El que sabe este tema lo canta, lo vamos a grabar, si queda bien, por ahí lo sacamos. Y va a ser el tema, hay que acordarte lo que te digo.

0: y estas ganas de vivir. Hola, le mando un beso grande. Espero que se recupere pronto la señorita Teresita. Soy Mili de Salta.
1: Vamos, Mili. Sí, pronto, pronto se va a recuperar.
2: En Salta hoy máxima de 33 tienen.
1: Dijeron que lentamente íbamos a llegar a los 20 en Buenos Aires.
2: Tucumán también, el norte.
3: ¿33?
2: 33. Calor.
3: ¿Hoy máxima acá?
2: No, hoy máxima acá. ¿19? 18, sí. 18. Pero muy pegajoso.

0: y va a seguir por un año más.
1: Vamos, por fin.
2: Hay que esperar hasta fin de...
3: Y bien agosto. Claro. Qué bueno en agosto saber cómo va a ser tu año siguiente, ¿no?
0: Sí.
3: ¿No?
1: Sí.
3: ¿A qué hora vas a tener que trabajar? ¿Con quién? ¿No?
1: Para, ¿y ahora le firman el contrato?
3: Por ejemplo, nosotros. No, no sabemos que el año que viene a las 6 de la mañana estamos acá.
4: Escucha, ¿sigue el programa el año que viene?
3: ¿Y por qué no va a seguir, profe? A vos te

0: ya volverá. Desde acá le estamos haciendo el aguante. Un abrazo grande para él. Bueno, ya se vienen las buenas noticias. Los que quieran compartir algo lindo que les esté pasando o que les haya pasado, 3631-1031. Es ahí que nos tienen que dejar, igual que el voto de las canciones de banda sonora que ya repasaremos. Y por qué no, la opinión acerca de todo lo que está viviendo River por estas horas. Repito, puede ser que hoy haya novedades sobre la continuidad de Eduardo Caudet. Antes de que la dirigencia tome alguna decisión, dicen el propio entrenador, sería quien dé un paso al costado. Y después habrá que ver quién lo reemplaza, si es que se va. Lo que sabemos es que nadie va a reemplazar a Tomás Aranda en la lista. Se fracturó lamentablemente el chico de Boca, pero no va a incorporar a nadie Boca allí. Sigue buscando un marcador central, eso sí, pero no en la misma función en la que juega él, Velasco, hasta puede jugar Villa de eso, o el propio Palacios. Y ahí apuntará a Arruebarrena para reorganizar el once ideal que pueda tener Boca de acá a fin de año, ¿no?
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0: Acá me cuenta un amigo que se quedó hasta tarde en el Monumental, que ayer Caudet se habría despedido de los jugadores en el vestuario mismo. Hoy pasaría por Ezeiza a saludar a los empleados, supongo, pero que ya es parte del pasado. Caudet de River y River de Caudet. Mientras tanto, vemos cada vez más imágenes de lo que pasó ayer en Nepal y China.
2: Es impresionante.
0: Es impresionante, pero es una película de ciencia ficción.
2: No, tremendo, tremendo. No se puede creer la potencia de la naturaleza, ese alud, cómo ingresa en lugares grandes, como tapa todo.
0: Hay más de 1.400 desaparecidos.
2: No, eso no lo podés contener con nada.
0: Sí.
2: Parece que tiene
0: es
2: que ver
0: riada,
2: con...
0: Es una riada, no es una luz, es una riada porque sí, dice es que agua tiene que más líquido, río,
2: sí, claro. Pero lo que lleva eso es, es piedra, todo.
0: Arrastra todo.
2: Pero parece ser que tiene que ver con un... como con el deshielo de un gran...
1: glaciar.
2: De un glaciar, claro. Sí. Que se desprende un glaciar...
0: Y arranca
2: ese...
0: Y cuando arrancó, va juntando y va tomando cada vez más fuerza. Y llega con toda la fuerza del mundo a los lugares habitados que...
2: es impresionante.
0: Las imágenes de gente corriendo, escapando de esta riada, de esta luz.
2: Vos ves, digamos, lo que se puede ver es lo de las cámaras, que hay gente todavía en altura y se puede ver, pero si no, no se vería nada.
0: El micrito que viene al lado.
2: No, todo parece una maqueta.
0: Parece una maqueta.
2: Sí.
0: Porque no es que rompió vidrios, demolió construcciones.
2: Tapó ciudades, tapó pueblos.
0: Demolió construcciones. ¿Sabes a qué me hace acordar? A lo que encontrás en Pompeya hoy. El día después es lo que encontrás en Pompeya hoy.
2: Es una película, viste, estas de...
0: De catástrofe,
2: sí.
0: Pobre gente. Bueno, ya hay medios que confirman a Caudet afuera de River, justamente por esto de que se habría despedido de los jugadores anoche. Todavía no lo hace oficial River. Lo que tiene que hacer River a las corridas ahora es buscar su reemplazo. Y hay un clamor popular, que es el de Ramón Díaz. Pero es el nombre que muchos en la dirigencia actual o previa, que forma parte del mismo grupo de dirigentes, no quiere contratar. ¿Cómo vas a contramano de la gente hoy después de algo tan antipático como lo que ocurrió con Caudet, con Longoria, con el container? Es difícil, ¿eh? Bueno, el Atlético de Madrid ahora sí hace oficial que no va a negociar con Barcelona por Julián Álvarez. Esto es de ahora. No negocia con Barcelona por Julián Álvarez. O rompe Julián o se tiene que quedar en el Atlético de Madrid. Así de sencillo.
1: Hoy faltó por segunda vez al entrenamiento. O avisó al menos que no iba, que no se sentía bien para ir.
0: Quería eso.

0: Bueno, y la otra noticia de último momento tiene que ver con Franco Colapinto y es buenísima, Chita.
1: Exactamente, va a estar por un año más. Se hizo una pieza de video que fue publicada por las redes del equipo Alpine confirmando que la dupla de este año será la misma dupla del próximo año. Pierre Gasly como piloto titular y Colapinto también como el segundo piloto de la escudería durante toda la temporada 2027.
0: Bueno, atención hoy, el entrenamiento de River que estaba previsto para Ezeiza pasa al Monumental porque habrá conferencia de prensa para despedir a Eduardo Coudet.
2: 4 de marzo había sido presentado, así que son 5 meses y medio que duró el ciclo. Con el mundial en el medio, ¿no? Sin partido.
0: Llegó a la final de la apertura, la perdió faltando 5 minutos. Siempre se le remarcó no haber tenido buenas ideas a la hora de hacer cambios. No ha sido una persona que desde la lucidez durante los partidos haya cambiado de manera positiva reiteradamente, ¿no? Que haya sido un rasgo que vos decís, no, mirá, esta es una garantía, ¿no?
3: 175 días.
0: Esto pasaba anoche en el hall. Y quiero corregir a los paracaidistas que hablan ahora del hall de River como si conocieran de River. El hall de River no es esto. También es esto, pero no es. No, el hall es. El hall de River es primero fiesta, segundo elegancia y tercero el lugar donde los socios se expresan. Cuando River gana un partido importante, el hall también es el hall. Y es un hall de fiesta. Entonces, decir que el hall en River es sinónimo de protesta, de queja, de insulto, es ignorar lo que tiene que ver con River. Y le digo para los que están afirmando ahora, vaya uno a saber buscando qué, todo lo que tiene que ver con el hall o promoviendo qué, ¿no? El hall es un lugar de expresión del socio en River. Y cuando la cosa va mal, sí, pero cuando la cosa va bien, también. Y si no saben, pregunten. No es un crimen no saber. Todo lo contrario.
4: Buen día, Gastón. Buen día a la radio. ¿Y quién va a ser el Salvador River si se va a Coudet? Eso es una pregunta muy obvia. ¿Quién puede ser? Ramón Díaz, papá. Tráelo a Ramón. Con Ramón la gente se tranquiliza. El escudo le sienta de lo más bien. No va a tener ninguna presión. Ramón Díaz. Ramón Díaz. No hay otro.
0: Bueno, ¿quién es Gutiérrez, Fer?
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5: Hola, ¿qué tal? Buen día, Gastón. Nah, es imposible que no gane. Top acá. Volver al futuro, da.
6: Chao. Buen día a todos en la mesa, ¿cómo andan? Les habla Martín. Bueno, a ver, Gastón, pusiste, son 3 canciones, la última es como un equipo de la primera de Andorra. Jugando en Champions contra el Real y el Bayern. Pero bueno, me voy a quedar con Top Gun, que me parece que si bien es un género completamente distinto a la que es Volver al Futuro, Top Gun te da algo que Volver al Futuro no. Y es una película para mí excepcional, aparte por el elenco que reúne y todo el condimento que tiene la película. Les mando.

0: buen día. Soy Rodolfo de Leu, voto por Tancán.
1: Hola, arriba carajo, buenos días. Quería votar por Volver al Futuro, por el Mundial de Bandas. Saludos, Leonardo de Wilde.
2: Hola, buen día, Gastón Mesa. Buen jueves para todos. Voto por la canción de Volver al Futuro. Néstor de Morón.
3: Buen día, arriba carajo. Gastí, saludos para la mesa. Y Volver al Futuro, chicos, en esta Volver al Futuro le pasa el trapo porque rebasó generaciones. Yo tengo 27, la vi con mi viejo que ahora tiene 50 y la veo con mi nena que tiene 8 añitos y le encanta. Cada vez que vemos la 1, la 2, la 3, la 3 que vuela el tren, se vuelve loca. Así que Volver al Futuro, chicos, saludos.
4: Bueno, estas son las canciones que compiten hoy. ¿Qué dirá Emiliano Pinzón? ¿Cuál votará? Porque su película de cabecera es Volver al Futuro, pero yo creo que él tuvo una juventud más de Maverick que de Marty McFly. Pero sí, buenazo.
5: Y hay que ver cómo se las arregla para explicarlo.
6: Sí. Está difícil.
4: ¿Por qué canción votás, gordito?
7: No, obviamente, ¿cuál es que voy a votar?
4: Volver al futuro. Volver al futuro. Escuchame, ¿vos eras Maverick o Iceman en Top Gun?
7: No, Maverick. Yo le digo Iceman, pero tendría que ser Iceman. Pero bueno.
4: Bueno,
7: Tom es mi ídolo.
4: Tom es tu ídolo. Tom es tu ídolo. Pero volver al futuro. Volver al futuro, volver al futuro. Imposible.
7: Una frase de la película Cocktail de Tom Cruise, muy buena, que dice, termina una relación, y dice, ¿cómo terminan las cosas? Y termina mal, y las cosas no terminarían. Muy buena frase.
4: Es verdad.
8: Bueno. Otra vez Leandro de Carsol. Che, nada, para que no se sienta tan mal, yo mi voto lo cambio de Top Gun para el último. Pobrecito, para la de Sandro, para que no salga tan...
4: No es de Sandro.
8: Tan zapatero, ¿viste?
4: No es de Sandro, es de Ironside.
8: No lo dicen, no lo producen ni para putearlo.
4: Es Quincy Jones. Es Quincy Jones. Aparece en Kill Bill también esta canción, pero es verdad.
7: Qué buena canción de Sandro, que está con 4, ¿eh?
4: Fue la parrilla, sí, rompan todo. Yo no quería inspirar a nadie a hacer nada, pero este es un temón. Bueno. Y aparte, Charlie y Pedro Aznar juntos, para que cante Sandro, para arrancar la mañana no está mal, ¿no? Está mal. Bueno, la noticia a esta hora es que Coudet se habría despedido ya de los jugadores, que igualmente iría hoy al Monumental a despedirse formalmente del club, que cambió el lugar de entrenamiento de Seiza para Núñez y que ahí se va a producir todo. Que va a despedirse de todos y veremos si esto se confirma, bueno, quién es el que lo reemplaza, ¿no?
7: Yo soy de pensar, vos sabes bien, no es por este hecho, por en general, en mi vida, pensar para adelante. Ahora hay que pensar que lo reemplaza. Bueno, vos decías Ramón, y seguramente es un candidato. Habrá que ver si él acepta contar a la gente que hay en el medio, ¿no? Porque él me parece que le gusta más el trato persona a persona, presidente y yo. O Enzo y yo, nada más. No, que no sea más interlocutores. Bueno, no sé si...
4: Sí, qué sé yo. Yo digo, tampoco podés ignorar... El hincha de fútbol en la Argentina sabe de fútbol. El hincha de la Argentina sabe de fútbol. Hay un clamor popular. Acá es donde vos tenés que decidir, bueno, ¿qué están? ¿Mis cuestiones personales o la entidad a la que estoy conduciendo o que estoy administrando deportivamente? Pues esto le cabe a Dicaro, le cabe a Francescoli, ¿bien? O le cabe a Donofrio, que ya también dijo hace un par de semanas que él no veía a Ramón Díaz dirigiendo a River. Y la voz de Donofrio se escucha fuerte en River. Entonces, ¿qué necesita River por estas horas? Vos tenés que preguntarte eso. Una vez que te respondés eso es, en eso que River necesita, ¿hay una mejor opción que Ramón Díaz? La vas a buscar. ¿No hay una mejor opción que Ramón Díaz? Vas a buscar a Ramón Díaz. Es 2+2. Porque lo más importante hoy es sacar adelante el momento futbolístico de River. No se trata de una crisis institucional, no, es meramente futbolístico el asunto. Y para resolver este momento futbolístico, ¿Hay alguna persona hoy más idónea que Ramón Díaz? Vas a buscar a esa persona. No la hay, vas a buscar a Ramón Díaz. Se terminó el cuento. Porque no estás bueno, en tu casa. Estás en un club que te dijeron, bueno, por 4 años administrarlo vos. A Dicarlo como presidente y a Francescoli futbolísticamente, sí.
7: ¿Quiénes podrían ser candidatos naturales? El general Ramón.
4: No, ¿quiénes? Qué sé yo, capaz que en el análisis de Longoria, viste que Longoria viene con su PDF, y no sé cómo se llama, pero este Longoria, que dicen que viene con todas las estadísticas de los números de no sé qué. Bueno, digamos que el tipo viene y dice, Gabriel Milito, bien, está laburando en Chivas, no se va a ir de Chivas. Está claro, es serio. No, Milito
7: para,
4: es serio.
7: Para arriba tenés que buscar un jugador ex-rival. No hay otra.
4: No, medio. Sí. No jugadores. Técnico te digo, ¿qué jugadores?
7: Jugadores que hayan pasado por River como jugadores.
4: Ah, que sean entrenadores. No, pero Crespo está laburando en Atlas. Almeida está laburando en Monterrey.
7: Diego Coca.
4: Coca está libre hoy. Diego Martín Coca está libre hoy. Y sí.
6: Creo que. No.
4: Coque. No, está bien. Y está formado en el club y conoce bien River. Pero yo creo que vos lo traes a Coca hoy. No sé si es el momento para Coca. Coca te va a decir, mira, nunca va a ser momento y cuando llegue, que sea.
6: Es verdad. Eso, ¿no?
7: ¿No? Momento no va a agarrar nadie de conocido.
4: Pero digo, hoy para River, no que te dolería menos, para River hoy. ¿Quién sería mejor que Ramón Díaz? Para este contexto.
7: No sé por qué.
4: ¿Quién?
7: Pero por qué. Él. Yo estoy con vos en esto. Pero yo creo que además le tenés que dar a la gente. Más allá de tu pensamiento.
4: ¿Sabés qué nombre hoy tranquilizaría a la gente? Aymar. Pero, ¿qué tan probable es que Aymar deje a Scaloni y arme un cuerpo técnico de un día para otro y se haga cargo del primer equipo de River? No lo sé. No hablé con Aymar ni con gente de su entorno. Con lo cual, no sé si eso sería factible. Entonces, de lo factible, ¿cuál es mejor opción que Ramón Díaz? Si no la tenés, tenés que ir con Ramón Díaz. Porque entre otras cosas, lo que River tiene que recuperar es su esencia futbolística, que la ha perdido. La ha perdido en el último tramo con Gallardo porque no salían bien las cosas, y con Caudet porque Caudet vino con otro manual. A Caudet no es que no le salieron las cosas. Caudet vino a jugar a esto. Y jugando esto en River es difícil, es agua y aceite. Vos tenés que saber dónde, es como Bielsa y Uruguay. Desde el momento que Bielsa quiso que Uruguay jugara a lo Bielsa, se equivocó. Bielsa tenía que uruguayizarse, no Uruguay bielsizarse, ¿viste?
7: Sí.
4: Y acá Coudet quiso que River se adaptara a él, y no, claramente no. El tema es que se vio venir el asunto. 9 menos 20 de la mañana. Yo quiero saludar ¿Cómo? ¿Quién?
7: No, cortito lo de Dibu, parece que se va a hacer a Chelsea, parece.
4: Mira.
7: Hablaron ayer de discusiones de que se lleva mal a Unai Emery con Dibu, por eso trajeron al río japonés. Y el Chelsea, bueno, ahora está preparando una oferta porque Robert Sánchez, el arquero, no me parece que ya estuvo con bastante, no lo terminé de convencer a Xavi Alonso, y bueno, podría ser una buena salida para el Dibu. Ayer me nutrí de Fabrizio Romano, quiero decirte.
4: Mirá qué bien.
7: Me tuve un juguito de Fabrizio Romano. Listo, un juguito.
4: Porque aparte, queremos tener acceso al WhatsApp de Fabrizio Romano.
6: Oye, es buenísimo.
4: Es el grupo WhatsApp de Goico y el de Fabrizio Romano.
7: Ver revistas pornográficas. Sí, Fabrizio.
6: Es bien chismoso, Fabrizio.
4: Bien chismoso.
6: Es bien chismoso.
4: Pero no sé con quién. Ah,
5: tiene que tener filtraciones de todos lados.
7: Sí, obvio. Y lo del Atlético que vos dijiste hoy, ahora, esta postura inflexible. Yo no sé si Julián nos cambia, esto parece terminar mal.
5: Hoy no fue a entrenar tampoco, y ahora Atlético de Madrid publica ya un comunicado formal diciendo que no hay alternativa.
7: Por eso, ¿qué salidas tenés?
4: No hay.
7: Pero romper, como dijiste vos.
4: No hay.
5: No, que él acepte ir a otro club.
9: Ferro.
7: Sí.
4: No hay. No hay. Así como está planteado el tema, como está planteado el tema, pero si va a Inglaterra no puede ir la familia de Julián.
6: Y la otra es que vaya él y la familia se quede en España.
4: Pero él no, ¿por qué? Bueno, a ver, si él no quiere eso.
6: La familia, estoy hablando de la familia grande, ¿no? No su mujer. Su claro. No, no, sí. Bueno, porque evidentemente los papeles no están en Inglaterra como ahí, y ellos deben estar muy acostumbrados a vivir en España, tienen la posibilidad de desarrollar su vida ahí, y en el otro lugar no.
7: Visado.
6: Claro, ¿no?
7: Hablar de un tema de visado de la familia,
6: ¿sí?
7: Que algunos, uno no son los hermanos, o quieres, se les ve tren de estudiantes.
6: No, claro, es que no deben tener un permiso formal para vivir. Deben tener que salir cada tres meses.
4: ¿Qué diríamos en la Argentina? Deja, yo te lo arreglo. Se ve que en Inglaterra eso no estaría funcionando.
6: Bueno, pero entonces no te parece.
4: Bueno, hoy tenemos 27 de agosto, el cumpleaños de mi mujer.
6: Vamos, vale, feliz cumple.
4: 40 cumple, la Tana. Y quiero decir, y no me digan pollerudo por esto.
6: Pollerudo, ¿viste?
4: Es lo mejor que me pasó en la vida. Recién decía, ¿cómo la defino? Es lo mejor que me pasó en la vida. Yo no estaría acá si no hubiera una Valeria, Marco.
9: ¡Pollera!
4: Sí, como vos quieras. Pero es una verdad, ¿qué querés que haga? Así que le deseo mucha felicidad porque es lo mínimo que se merece. O sea, lo mínimo que se merece es mucha felicidad. Imagínate cuánto se merece de bueno. Espero que los hijos no la hagan renegar tanto.

0: feliz.
1: Aparte, una paciencia.
2: No, más bien.
0: Me imagino.
1: Sí, sí. Atajando todos los penales mientras el maridito anda por ahí, se va a jugar al pádel los viernes. Bueno, pará, profe, pará.
3: Aprovecho.
1: ¿Qué?
3: Hoy mi mamá cumpliría 81 años.
1: Mirá. Un beso al cielo.
3: Mamá, que cada tanto viene a visitarme.
1: Y claro, ¿sí? Nunca se va.
3: Estoy charlando con ella. Sí.
1: Nunca se va.
3: Nunca se va.
0: Pero para, ¿te aparece en sueños o la ves o simplemente sentís?
3: No, en sueños. A veces siento. Depende de los días. Me lo imagino y me lo imagino las ganas que tengo de yo de hablarle. Eso es lo que me sorprende. Y dije que tengo una cosa que contarle y de que la querría llamar.
0: Claro.
3: Pero ella cree que está en mi cuidado.
1: Y sí.
3: Así que.
1: No se van nunca, no se van nunca. Un beso al cielo para ella. Y tenemos también una buena noticia que quieren compartir ahí en el teléfono.
4: Gastón, Maxi y Herley, para las buenas noticias. Feliz cumpleaños para mi primer amor, mi vieja, Liliana. Te amo, ma. Ojalá seas eterna. Gracias por todo lo que hiciste por mí, por mis 6 hermanos, por salir a juntar botellas para festejarnos los cumpleaños, los 18, los 15 de mis hermanas. Son lo mejor que hay, ma. Ojalá seas eterna, te juro. Que te amo con toda mi alma. Gracias por lo que hiciste por mis hijas. Lo que pasó con mi primera nena, Gastón, ellos casi me la sacaron toda morada, fallecida después que la sacaron de mi señora. Y ella le fue a llorar, le habló Gastón. Y como que mi hija reaccionó ahí cuando ella se la besó. Mamá, te amo. Ojalá seas eterna, Max.
1: Qué lindo, un beso para ella y un beso para toda esa familia, ¿no? El amor de
5: me
1: madre.
5: Me emocioné.
1: Y sí. El amor
0: ahora
1: de madre,
0: que se emociona el profe.
1: Un día
0: tocó.
1: Porque él tiene sentimiento, así como lo ven, tiene sentimiento el profe.
0: Un lado están.
1: El amor de madre no resiste explicación. Es así de fácil. No. Bueno, así que
5: las malas y las buenas.
1: Lo tenemos a Julián empacado. Lo tenemos al Dibu yéndose de la Aston Villa de la manera que no nos hubiera gustado que se tuviera que ir a
6: por la ventana.
1: Sí, ya con el campeonato empezado.
3: ¿Me puedes explicar el pase de Ezequiel Palacios a Saint Etienne?
1: Y mirá, le ofrecen 5 años de contrato. Y, sí. Y es una liga en la que Ezequiel Palacios también quiere experimentar. Y te voy a decir algo, yo no sé, porque viste que nos pasa, viene el Ipswich y decidió, bueno, así como asciende, desciende. Por ahí el proyecto futbolístico es otro, nosotros lo desconocemos. Entiendo que es lo que en algún momento se buscó con el Brighton, con el Brentford. ¿Viste?
3: Invirtió
1: en este mercado de pases 200 millones de libras el Ipswich. Evidentemente, tiene dueños que.
3: Tiene que darse.
1: Tienen dueños, y aparte debe haber un proyecto. Porque vos, si vos elegís un jugador como Ezequiel Palacios, es porque tenés una idea. Si no, llamarías una primera figura por esa plata. Llevarías a uno que te corte ticket. Ezequiel Palacios te hace jugar bien. Entonces.
3: Lo comparo con el Nottingham Forest con Domínguez, el chico
1: claro,
3: de Vélez.
1: Claro, viste que Nico Domínguez, sí, que se juntó ahí con Gibbs White, todo, hicieron un equipo que más o menos la pelea, pero yo te digo el Brentford porque vino con un manual un poco atípico, sí, en el fútbol, ahora Enciso, que estuvo en el Brighton, va a jugar en el Ipswich.
6: Claro. ¿Viste? Pasó por el Paraguay, los argentinos, claro, de Francia, por Estrasburgo.
1: Pasó por Estrasburgo.
6: El otro día hizo 2 golazos, creo que fueron 2. Marcelino Núñez, el chileno, ahí en Ipswich.
1: También.
6: En la primera
1: por fecha. Eso, por ahí el proyecto es: mirá, vamos a jugar, vamos a jugar. No nos vamos a meter atrás, no vamos a ir a la vieja escuela para hacer un equipo así como asciende, desciende, porque le pega de punta para arriba o solo tira centro.
5: Es un inglés.
6: ¿Quién es Maquera?
5: Sí.
1: Bueno, veremos cómo juega. Yo no lo vi este campeonato, pero desde los nombres que están mencionando, entiendo que deben estar buscando armar un equipo que se anime. Un equipo que se anime. ¿Viste? Así que ojalá que le vaya bien. Ya en Leverkusen, más de lo que consiguió no iba a conseguir. Fue campeón. Invicto. ¿viste? En una temporada sí, perdió solo un partido, fue la final de la Europa League, después ganó todo, ganó la Copa de Alemania, el Bundesliga, invicto, ¿viste?
3: Sí. Bueno, creo que sepa que tengo la camiseta ya, me la había comprado. El Ipswich.
1: Hay que comprar la camiseta del Ipswich. ¿De qué color es? ¿Azul? ¿De qué color es?
3: Azul.
6: Azul y tiene algo vivos violetas, me parece.
7: Sí, violáceos.
6: Gary O'Neill reemplazó a McKenna.
1: Ahí está, Gary O'Neill.
6: Sí, O'Neill.
1: ¿De dónde
8: acá
1: es?
8: me escribe O'Neill, gente que está mandando audios y no salen al aire, que están detenidos en la aduana, ¿eh?
1: Ah, bueno. Manden audio.
9: Feliz cumpleaños para Tana. Así que... Recondo pollera.
1: Con razón, profe, pedía mensaje.
10: Hola, arriba, carajo. Bueno, saludo para todos, en especial al pollera de Gastón. Y buen programa, excelente. Soy Fabián de Pompeya.
1: Muchas gracias, Fabián. No quiero que mandes un saludo para tu mujer en ningún momento del año. Sobre todo cuando llegaste tarde y no lo pudiste explicar. No, después no pidas espalda con espalda.
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1: Bueno, acá me dice... ¿Qué, Emi?
3: Sí, Gary O'Neill, el técnico de Ipswich.
1: Sí.
3: ¿Debe ser escocés? ¿De Celtic?
6: No, es inglés, ¿eh? Es de Londres. Viene de dirigir al Estrasburgo. Al Racing de Estrasburgo allá.
3: Bueno,
1: ¿ves? Hay una idea, hay una búsqueda. Y bueno, y si el Estrasburgo tiene ahí en Enciso, claro, debe ser del mismo grupo. Chelsea y todo. Sí. ¿Cuántos equipos tienen estos grupos? Bueno, acá me dice mi amigo Facundo Siri, Palmeiras vendió a Alan. ¿Viste ese zurdito que juega por derecha? Que cuando apareció nos llamó la atención.
7: Sí.
1: Para Facu es un medio pelo, para mí no. Para mí es un chico con muchas condiciones. Muy habilidoso, muy habilidoso. Bueno, Manchester City lo pagó 40 palos. 40 palos pagó un pibe. ¿Cuántos goles?
8: Sí, sí, 40.
1: ¿Y el Flaco López sigue en Palmeira? ¿Cómo es?
0: ¿Cómo es?
1: Ayer hizo dos goles de vuelta. ¿Viste los goles que hizo el otro día el Flaco López? Uno más golazo que el otro.
3: ¿Te querrá ir él?
1: ¿El Flaco?
3: Sí.
1: Acaba de renovar. Ya, haciendo esta cantidad de goles.
0: Debe estar súper bien, ¿eh?
3: Súper bien, está. Todos los lugares que estás viendo te queremos ver. O la chita se quiere mover de la radio. Ay, la chita. ¿Qué? La chita no se quiere mover. No, por favor.
1: Bueno, acá me llega mensaje de todo tipo que voy respondiendo a medida que pueda, porque hay muchos queriendo saber si hay conferencia en River, a qué hora. Si efectivamente Coguel ya renunció, si lo hará en el transcurso de la mañana. Bueno, para todas esas preguntas ahora viene Ariel Senosi ahí. Menos mal que está Dispor Radio, que a partir de las 9 informa, ¿no? Abrazo, Emi.
3: Abrazo a ustedes, cuídense.
8: Besos y abrazos.
1: Vos también, Fer, la última.
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8: Dale, vamos a la pausa.
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0: La pregunta del millón es, ¿quién lo mandó a Quincy Jones a meterse en este mundial, ¿no? Si no tiene ninguna chance de voto. Es la primera terna de dos, dice Javier Bravo, y tiene razón. Nunca una canción tan poco votada como esta. No sé Codet qué pensará de esta canción, capaz que la vota.
1: Y después, linda, pero...
0: Fue un mano a mano entre Top Gun y Volver al Futuro. Volver al Futuro y Top Gun. La música de las dos películas. Esta, perdón, pero...
1: Quedó en un grupo...
0: Quedó en un grupo muy olvidado. ¿Y cuál no va a pasar de ronda y ya lo escucharemos de vuelta? Top Gun. Despedimos a Maverick con Gus.
1: Es difícil, la metiste en un grupo difícil. Sí.
0: Está Tim Robbins, muy jovencito en esta película.
1: Sí,
0: aparece en un par de escenas nomás. No, no habla mucho, no participa mucho.
1: Bueno, un vuelo menor.
0: Sí, pero está, es uno de los pilotos. Es uno de los pilotos. Tom Skerry, Meg Ryan. Kelly McGillis. A Kelly McGillis la ves hoy, no.
1: Y bueno.
0: La sacás. Yo te mostré una foto de Kelly McGillis hoy. Primero no sabes que es actriz. Mucho menos que es actriz.
1: Hace mucho que no trabaja, ¿no?
0: Sí. O sea que la que pasó de ronda es la canción de Alan Silvestri para Volver al Futuro. Qué buena película, qué buena banda de sonido, buena toda. La voy a ver de vuelta este fin de semana.
1: Yo quería decir.
0: ¿Es esto ver fútbol? ¿Qué hacemos?
1: Depende del equipo.
0: Esa es Kelly McGillis hoy.
1: Claro. Y pasa el tiempo para todos, ¿eh? Te digo que. Si nos ponen una foto de Mar de Fondo y una de ahora.
0: No estamos tan diferentes. Se nota que somos
2: tan
0: nosotros.
2: Tan diferente no.
0: Se nota que somos
3: ¿Tiene
0: nosotros.
3: Tiene algo de Carmen Barbieri.
1: Sí. ¿Sabes que sí?
2: Tiene un.
3: No, aparece sí. El corte de pelo.
0: Tiene algo de Carmen Barbieri.
3: Hey, alguien más o alguien es más.
1: Sí. ¡Para, loca! Uy, hace mucho que no escuchaba esta canción.
2: Sí. Fácil 10 años, así que no escucho este tema.

0: Acá viene Ariel Sinoyaín con toda la información. Porque nosotros somos, somos tan tempraneros que cuando las cosas están pasando estamos tratando de dormir. Y cuando nos levantamos están todos durmiendo, con lo cual no está pasando nada.
1: Claro.
0: Apenas sabemos que ayer Coudet se despidió de los jugadores y que hoy cambió el lugar de entrenamiento, que no sería Ezeiza, sería Monumental, para que durante el Ibero haya una conferencia de despedida del técnico de River, ¿no? ¿Es así?
2: Se supone que va a ratificar, va a comunicar la renuncia. Y buenos días, compañeros.
3: Hola, hola, Ari.
2: Y que ayer hasta tarde los dirigentes le hicieron ver, o alguno de los dirigentes, cuando se dice eso, no se habla de algo masivo. Le pidieron que lo pensara un poco más, que lo replanteara. El haber suspendido la conferencia anoche, en ese momento para mí no era un atisbo de renuncia, sino simplemente de hablar primero con los directivos, quizás luego con los jugadores, lo que pasa es que los jugadores ya se habían empezado a retirar, para después recién hablar con el periodismo. La sensación estaba absolutamente generalizada.
0: Ahora, ¿sabes qué es lo loco? ¿Viste cuando todos lo ven, pero el que...
2: Sí, el que toma las decisiones.
0: El que toma decisiones no.
2: Sí.
0: Porque todos lo veíamos. Y también te digo al partido, todos veíamos que no había que hacer lo que Coudet iba haciendo. En la toma de decisiones, los cambios. Y además, volviendo al principio y yendo puntualmente a lo de Coudet, a Coudet se le dijo una y mil veces, puertas adentro y desde afuera, que jugando con su manual en River no iba a tener ninguna posibilidad de éxito. No es que, bueno, por ahí la suerte, ni con suerte lo iba a acompañar al éxito. O sea, él tenía que cambiar de libreto o cochería. Bueno, ahora a mí me preocupa esta frase de Beltrán, cuando dice, hay una frase muy particular del técnico que dice que él viene con nosotros hasta el cementerio, pero que entra con nosotros. Basta de eso de morir con la mía. Sobreviví, flaco. Yo no quiero ir al cementerio. La tarea del técnico es que nadie vaya al cementerio.
2: Sí, yo creo que ahí habla, a ver, son frases, ¿no? Creo que en esa Coudet lo que les dice permanentemente es yo los voy a bancar, pero más de lo que lo va a bancar cualquiera a cualquier jugador. Es decir, los voy a bancar a muerte, casi literal, diciendo voy a acompañarlos, voy a entrar al cementerio con ustedes. Después, esto más viejo del fútbol, ¿no? La frase, las arengas y demás contrastan un poco con lo que luego se ve en la cancha. A mí lo que me sorprende de River... Viste que en los últimos tiempos nos fueron sorprendiendo distintas cosas de River. En un momento era que los delanteros no hicieran goles.
0: Sí.
2: Increíble. ¿Cómo los delanteros de River no van a hacer goles? Colidio 15, Driussi 12, Salas 10 partidos. Cuando históricamente River era sinónimo de gol y un delantero de River era sinónimo de gol. Después nos empezó a sorprender que cualquiera iba al Monumental y ganaba. Cualquiera.
0: De un River, veníamos de un River que había ganado 21 partidos seguidos.
2: Exacto.
0: De local.
2: Anteayer rearmó el campo de juego, lo hizo imposible. ¿Te acordás que apenas presentó el campo nuevo? Era muy difícil para el visitante. Ganaba. Hubo un clic y empezó a perder contra todos los que más o menos se animaban.
0: Pero
2: todos.
0: Porque además se estropeó el campo de juego.
2: Claro, ahora está estropeado el campo de juego.
0: Pero dicen que es porque el técnico quiso resembrar.
2: Sí.
0: Todos dicen eso.
2: Bueno, no creo que haya querido hacerlo.
0: No, y que la gente del campo de juego le dijo, mirá que si lo resemblamos ahora, no va a estar, no importa, dijo.
3: ¿No debería la gente que sabe de fútbol dedicarse al fútbol y los que saben de pasto dedicarse al
2: seguro.
3: Pasto?
2: Pero lo tercero que...
3: Esperé un año para resemblar.
2: Pero lo tercero que me sorprendió... Que
3: ahí también falta alguien que...
2: Es la inseguridad en la que cayó el equipo. Es raro ver a River.
0: Es que perdés confianza.
2: Y creo que el primer gol de Vélez del otro día fue más fuerte de lo que cualquiera pudo haber contemplado en ese momento. Porque era una ventaja que le sacaba a un buen equipo. Si abrochaba esa victoria, era la típica que el jugador empieza... la victoria con la cual el jugador empieza a creer...
0: Sí.
2: Y de repente, de lo que podía llegar a ser, mirá si hacemos el tercero, pasó a ser mirá si nos empatan. Y ayer jugó exactamente igual desde el minuto 70, más o menos. Creo que el error de ese Martínez Cuarta en la mitad de cancha es el 72. A partir de ahí, las sensaciones en cualquier momento lo empatan. No se sabía cómo. Porque fíjate la llegada al arco.
0: No,
2: un tiro afuera de Fagundes, sí, no, el tiro ese que saca Beltrán, que es casi una pifia, ¿no? Sí. Que la pelota, por eso hace el esfuerzo que hace, y un penal fuera de contexto. Es así. Pero vos sabés que en algún momento River va a darle la posibilidad al rival de que le empaten, por esa inseguridad. Y otra vez los cambios.
0: Acá yo lo que digo es, olvídate de Coder, ya está. Él solo se ocupó de no tener éxito en River y se va. El que lo reemplace. Yo digo, hay un clamor popular, claramente, que es por Ramón Díaz.
2: Sí.
0: El hincha de River no es unánime, pero amplísima mayoría entiende que es momento de Ramón. No porque entienda que Ramón es el mejor técnico de la historia de River, sino porque...
2: Cambia la onda.
0: El hincha de River extraña a River.
2: Claro.
0: ¿Viste aquella frase de Donofrio, River volvió a ser River?
2: Sí.
0: Bueno, River futbolísticamente dejó de ser River.
2: Sí.
0: River institucionalmente es un club cada vez más sólido, firme, por donde lo mires, merece el elogio. Futbolísticamente ha retrocedido muchos casilleros en 3 años. Uh-huh. Desde el off de De Michelis.
2: Sí, sí, fue un quiebre.
0: Desde el off de De Michelis para acá.
2: Sí.
0: Es una tragedia futbolística, River.
2: Sí, sí, fue un quiebre porque en ese momento De Michelis estaba desde su laburo, digamos.
0: Había sido eliminado en Libertadores, pero realmente. Por penales, ¿viste?
2: Fue antes.
0: No, ahí fue.
2: ¿Sí?
0: Sí. Sí, porque uno de los comentarios que trasciende tiene que ver con González Pires marcando a Enner Valencia.
2: Tienes razón.
0: Entonces,
2: bueno, es verdad. Desde el laburo, la eliminación esa fue muy temprana y pegó.
0: Sí, pero un equipo que venía de ganar el campeonato muy bien.
2: Claro, venía de un muy buen título. A partir de ahí empezó el desastre, porque...
0: Primero empezó la confusión de quién manda.
2: Claro. No, ahí perdió la autoridad de Michelli. Entonces un técnico que se suponía que podía, después de ese muy buen primer semestre, tener por lo menos un mediano plazo, ya pasó a consumirse el crédito, quemó rápido la vuelta de Gallardo y...
0: Pero a tiempo, yo te digo, quemó rápido la vuelta de Gallardo.
2: Sí, la quemó rápido.
0: Pero la quemó rápido... Pero termina siendo una oportunidad. ¿En qué sentido? Que el que viene atrás no va a cargar con el peso de la mochila de Gallardo. Uh-huh. Era, si querés, un alivio para el que viniera después.
2: Sí.
0: El tema es que el que vino después nunca entendió a dónde fue. Uh-huh. Y lo digo con todo respeto por Codet, que debe estar escuchando y dice, ¿y vos qué hablás? ¿Y vos sabés que yo jugué ahí? Claro. Sí, está bien. No se notó, Chacho, con todo respeto te lo digo, no se notó. Porque los River en los que vos jugaste no jugaban como el River que vos armaste. Así que no se notó. Dicho esto, y mirando para adelante, ¿por qué el hincha de River aclama por Ramón? ¿O exclama por Ramón?
2: No todos igual,
0: no,
2: siento. ¿Eh?
0: Pero una amplia mayoría.
2: Pero mayoría sí.
0: Una amplia mayoría. Sí. ¿Por qué? Porque lo que entiende el hincha de River es que hay que volver a ser. Y el volver a ser es volver a comportarse futbolísticamente como se ha comportado River. Por eso yo no entiendo la aparición de Longoria en la toma de decisiones. Vos me decís... En el armado y la logística es una cosa.
2: Claro.
0: En la toma de decisiones no tiene nada que hacer un español ahí adentro.
2: No sabe la identidad.
0: Si River es escuela, River es escuela. Es una escuela que exportó jugadores a España. No va a venir un español a explicarle a River cómo se hace una escuela futbolística. Entonces, ahí hay una confusión. Yo entiendo que Ramón Díaz es una muy buena idea para recuperar esas raíces. Entonces yo lo que digo, yo entiendo que hoy... haya dirigentes que estén ofendidos o que el que sea que esté enojado con Ramón Díaz por alguna declaración o porque siempre tuvo diferencia o porque nunca le cerró. Lo que fuera. Bien. ¿Quién es mejor opción que Ramón?
2: No hay.
0: Propone, si hay una sola que yo creo que la gente te compra y que no tiene ningún tipo de resistencia, que es Pablo Aimar.
2: Ah, bueno.
0: Pero vos, ¿qué certeza tenés de que Aimar le va a decir a Scaloni, mira, voy a aprovechar esta oportunidad?
2: Ah, y que quiera ser cabeza de grupo.
0: ¿Entendés? Entonces, en el imaginario popular está Pablo Aimar. Porque se lo nombra en un montón de lugares. Ahora, Pablo Aimar hoy está para decidir abrirse de Scaloni, salir de la estructura de selecciones argentinas para hacerse cargo del primer equipo de River. No lo sé. Pero afirmar que Aimar es una posibilidad sería irresponsable de mi parte. Entonces digo, ¿cuál es el problema? ¿Personal? Bueno... Tenés que sentarte y decir, ¿para qué estoy acá? ¿Para resolver asuntos personales o para administrar lo mejor para el club que me dieron los socios institucional o deportivamente, ya sea presidente, secretario técnico, manager, el que vos quieras? Bueno, eso, listo. Entonces, lo importante es River, no es vos y tus diferencias personales. Si lo más importante es River, y vos coincidís que la solución para este momento de River es X persona, llámese Ramón Díaz, o como se llame, bueno, listo, se terminó el cuento. No hay que dar más vueltas. Pero sea Ramón Díaz o cualquier otro, hoy en River lo que no puede aparecer es la vanidad. No puede aparecer el orgullo personal, el ego, no puede aparecer. No es que no puede prevalecer, no puede ser ni siquiera contemplado en una conversación. Y a partir de ahí, ver si River puede volver a las raíces, porque desde ese off hasta hoy, River se desdibujó deportivamente, porque desde ese off hasta hoy no hay un solo jugador en el plantel.
2: Claro.
0: En 3 años, River no tiene un solo sobreviviente en el plantel. Uh-huh. El último que quedaba era Colidio. Uh-huh. Entonces, si a vos no te quedó nadie de todo aquello, significa que en el medio viviste mareado.
2: Ay, además ya cortó lo grueso. Suele decirse, bueno, el técnico es...
0: Viviste mareado, Ariel. Hablame de un plantel donde no haya uno con más de 3 años de antigüedad.
2: Bueno, lo tenés a la izquierda.
0: No, en Racing alguno hay.
2: No.
0: Sí, Cambese. Estaba en el plantel.
2: Ah, el plantel.
0: Sí,
2: pero... El plantel. Pero hay...
0: Está de Maravilla.
2: Pero hay similitudes.
0: Maravilla y dos años y medio. Ni siquiera 3 años.
2: Pero hay similitud en cuanto a hacer, a sacar todo lo que estaba y poner todas cosas nuevas,
3: todo,
2: ¿no?
3: Todo.
0: Bueno. Eso de cambiar todo y poner todo nuevo como si todo lo que estaba no sirviera. River tiene 125 años de historia, la camiseta es hermosa. Bueno, en esos 125 años que se ven muy bien reflejada en esa camiseta que hicieron por los 125 años, vos te tenés que acordar cómo fue que se construyó esa grandeza, jugando de qué manera. Vos tenés que volver a esa fuente, vos tenés que volver a ser un club en el cual las cosas que no se tienen que saber no se sepan y las cosas que se tengan que saber se digan. Pero no, como dijo alguna vez Borghi de Boca, que se hagan intimidades con la ventana abierta.
2: Sí, eso lo perdió River.
0: ¿Viste?
2: Y ahí creo
0: porque
2: que
0: eso,
2: también...
0: eso te mata la confianza interna.
2: No, y va,
0: vos sí, no sabés con quién estás conviviendo.
2: Y va lesionando la autoridad. Justamente creo que el famoso OFS rompió una... como si fuese un manual de conducta de River de toda la vida, o más bien de la época Gallardo, que las cosas no se sabían, desde las formaciones hasta que si llegaba un jugador tarde. Y si te enterabas 2 o 3 días después, listo, en el medio había ganado un partido de River y ya la noticia era vieja. ¿Qué es lo que sucedió? Porque Gallardo, ¿te acordás lo que era? El hermetismo puro. Paradójicamente, su segunda etapa no fue lo hermética que había
0: porque
2: sido.
0: Porque ya había sido roto el hermetismo.
2: Ya se había roto esa
0: porque cuando llega Gallardo, en el vestuario mandaban a los jugadores.
2: Es algo medio raro, ¿no?
0: Cuando en el vestuario mandaban los jugadores, comunicacionalmente mandaba cualquiera. Cuando Gallardo quiso corregir eso, no pudo.
2: Sí, dicho todo eso, aún así, después hay un momento en el que le estás ganando los partidos 1-0 con un rival discreto, con un poco más le haces el segundo gol y listo, ¿no? Y vos decís, tiene que ver, yo coincido plenamente con vos, pero tiene que ver con algo tan macro, sí, y por otro lado no. Y bueno, ¿por qué por otro lado? Y siempre aparecen esos errores increíbles últimamente que van llevando el nombre Martínez Cuarta, y que otros se los van prestando. Yo creo que hoy mismo va a estar la decisión, ya está la decisión de Coudet, y creo que hoy mismo también tiene que estar encaminado quién tiene que ser el plan B, porque habla mal de la dirigencia de River no haberlo pensado antes.
0: Yo lo único que te digo, y con esto me voy, Ariel.
2: Vayan, chicos.
0: Ahora que me están llegando mensajes que no lo puedo creer, pero no lo puedo creer.
2: A ver.
0: No lo puedo creer, no importa. Lo único que te digo es que a River solo le queda el torneo local para jugar alguna copa internacional el año que viene.
2: Claro. Alguna.
0: Alguna. Sí. Y que el próximo rival que tiene River en el Monumental es Independiente Rivadavia con Maximiliano Salas.
2: Sí.
0: Que tengas buen programa, Ariel.
2: Vaya.
0: Chau.

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0: Buenos días, compañero. ¿Qué dice Novela Hora? Buenos días para todos. ¿Cómo andan?
1: Hola, Ariola, chicos. ¿Cómo les va? ¿Cómo andan?
0: ¿Cómo va? ¿Cómo va, chicos?
2: Bien.
1: Bien.
3: Un día más hoy, tranqui.
0: ¿Un día de qué?
1: ¿De qué? ¿Para quién?
3: Un día más. No pasa nada.
0: Un día
4: movido. Saluden a
0: Augusto,
4: que se va.
0: Por fin.
2: ¡Uy!
0: Con su frío.
4: Sí,
0: con su frío.
2: Ah, pero si se va agosto, viene el sueldo. No, falta.
3: Agosto se va el lunes. Hasta el lunes es agosto.
0: Claro, bueno.
4: Tendría que venir noviembre.
3: Y en el colegio se les ocurrió juntar ahora la plata para el Día del Maestro. Chicos, el martes recién, algunos cobraron. Así que,
0: ¿cuánto se junta? ¿Cuánto es la cabeza? La pera.
3: Acá hay dos maestros de grado.
1: Uy, ahí.
4: Maestro y maestro.
1: ¿10 por cabeza cuánto?
3: Sí, 27, 28, un número así medio.
0: Ahora, larga vida a los que
2: a los padres coordinadores.
3: Esa es la trampa para que a mí no me animó a decir, esperá hasta el martes que cobramos.
2: Hacelo vos, te dicen.
3: Claro.
4: Larga vida.
3: Porque yo creo que va a aprovechar el fin de para buscar.
0: No, sí, larga vida a la docencia, pero en este caso puntual, larga vida a esos que tienen la iniciativa para decir, yo me encargo.
2: Bueno. Es un trabajo...
3: Las dos.
0: ¿Cómo te veo el tiempo? Salvo que pueda ir a la madrugada, yo no llego.
1: Lo que pasa es que después te critican. Si no, esto
3: es un problema. Por eso no hay que opinar.
2: Exactamente.
4: Sobre todo las mujeres que critican.
0: Ah, mirá cómo se metió en el género.
2: En el grado Malvi hay un papá coordinador que es un fenómeno total. Y hay dos mamás coordinadoras.
0: Bien. Y él le mete...
4: ¿Son más criticonas las mujeres o no? ¿Decir
2: ahora? No, cero. O sea, la verdad que se ocupan tan bien de todo. Malvi todos los años. Este año podés ser mamá coordinadora. No. Este año podés ser mamá. No. Mamá, pero le digo...
4: Vos sos la más joven. Recordemos que vos sos la más joven de todas las madres.
3: ¿Sí?
2: Creo que sí. Le digo... La verdad es que lo voy a hacer mal.
0: Ah, eso...
2: Es verdad, lo haría mal.
0: Yo no sé hacer eso, listo.
3: Como la comida.
2: Soy colgada porque...
0: No, porque el resto es especialista, estudió para...
4: Lava mal los platos, cocina mal, coordina mal los regalos.
2: Hablo re bien de fóbal.

0: todo el día,
1: Fer. Hasta la tarde, hasta las 4 o 5 de la tarde tenemos tiempo inestable. Hoy llovió bastante durante la madrugada.
2: Anticipaste.
1: Por algunos momentos se detuvo la lluvia y tendremos así mejoramientos temporarios y llovizna a esta hora con 13 grados en Buenos Aires, máxima de 18. Algún chaparrón más queda de acá hasta la tarde y después ya tardecita noche mejora. Tenemos esta noche eclipse lunar, no se lo pierdan. Especialmente a la madrugada se va a apreciar un poco más, así que bueno, hay que estar despierto.
3: Bueno, cómo no. Que aparezca Germán para actualizar información, para, en todo caso, para mezclar información de uno y otro lado, porque ayer no hubo ninguna comunicación, ¿no? Uh-huh. Se fueron muy tarde, se fueron después de las 2 de la mañana.
4: 2:30.
3: 2:30,
4: dicen los que estaban allí, ¿no?
3: Algunos dirigentes ya habíamos visto que se habían retirado y los jugadores se fueron a horarios
5: normal.
3: Convencionales, sí. Digamos, ¿no?
4: Y sin hablar.
3: Sin hablar, había hablado Beltrán, sí, en el campo de juego. Sí. Yo entiendo, a ver, que el no hablar en algún momento, ¿qué más se va a decir, no? Pero fundamentalmente, cómo se fueron los jugadores era sin la...
5: comunicación de algo específico.
3: La decisión tomada o por lo menos el final de esa reunión Di Carlo y compañía con Coudet. Valca, buen día, ¿cómo le va?
6: Buen día, Ari, un saludo para todo el equipo. ¿Me reciben bien?
3: Perfectamente, sí, perfectamente.
6: Bueno, genial, sí. Sí, porque tengo manos libres puestos, recién le decía a la producción, para poder ir revisando el WhatsApp, que es una herramienta clave en este tipo de horas decisivas para el mundo River. Uh-huh. A ver, yo no tengo confirmada la renuncia, pero tampoco veo ningún tipo de salida a esta situación y los indicios que uno va viendo indican que hoy por la tarde Eduardo Coudet, de una manera u otra, dejará de ser el técnico de River porque la práctica que iba a ser en el predio Ezeiza está prevista para las 15:30 en el Estadio Monumental. Un campo de juego que está castigado, que hay que preservar y que para el cual hubo lluvias, ¿para qué puede ser en el Monumental la práctica?
3: ¿Para qué?
6: Creo que más que claro.
4: Para despedirse.
6: Sí, sí, estoy convencido de que va a ser así.
3: La despedida puede ser cualquier lado igual, ¿no?
4: No, bueno, pero una de esas después habla.
3: Gallardo se despidió en el predio.
5: Sí, en el predio hay un poco más de hermetismo.
3: Sí, ahí sale conferencia también. Al contrario, si te vas a despedir, mejor despedirte
5: lejos,
3: que no haya tanto socio, que no haya tanto movimiento. Es más, pensando en el técnico, que haya menos medio. Yo lo que sé es que la dirigencia mostró en las últimas horas dos indicios de querer la continuidad del técnico. Uh-huh. El primero es no haber entablado... Sí, suele decirse, ¿no? De hecho, bueno, también habían dicho que no habían hablado con Coudet cuando se fue Gallardo. Mm. Pero en esta situación, que ellos aseguren que no han hablado con nadie, un poco va de la mano con lo que se sabe que es la reticencia a Ramón Díaz. Porque puede haber algún otro candidato, incluso alguno trabajando, como Hernán Crespo, pero sería muy difícil... Solo Grondona, cuando no llamó a Bianchi, en el 2002, cuando después de Corea-Japón, hizo algo que podría superar a esta situación, ¿no? Uh-huh. River hoy tiene una crisis deportiva absoluta, y de las crisis habitualmente se salen o se trata de salir mediante aquellos que estuvieron en el club. No mediante
4: la famosa espalda,
3: mediante novedades.
4: La famosa espalda que pueda tener.
3: Espalda, ánimo, impactos ganas. Positivos, ¿no? Eso por un lado. Y segundo, que la reunión ayer se haya estirado hasta tan tarde. Claro, por otro lado, sé que Coudet no es que suspendió la conferencia de prensa para pensarlo bien. La que yo supe anoche es que Coudet suspendía la conferencia de prensa para primero comunicar su decisión donde tenía que comunicarlo, ¿no? Directivos era primero, segundo lugar los futbolistas y tercer lugar el público mediante el periodismo en una conferencia. Eso por un lado, Germán. Si querés ampliar algo de anoche, bárbaro.
6: Bueno, a ver, con Rodrigo Áncora trabajando a la par, nos quedamos no solo hasta el último minuto posible en el Estadio Monumental, donde en algún momento los miembros de la Conmebol exigieron que ya se retirara el periodismo, porque obviamente
4: eran
6: altas horas de la madrugada.
4: Se querían ir también.
6: Sí, sí.

0: Y es lógico.
1: Claro.
0: Bueno, yo creo que también a la dirigencia de River le sirvió como para descomprimir la situación ahí adentro, a metros del vestuario Ángel Labruna, en el anillo del Monumental. Por supuesto, nos quedamos a esperar a que saliera el todavía técnico de River, que lo hizo a las 2:30 de la madrugada puntual a bordo de su camioneta por el portón de la avenida Ubaondo, no bajo la ventanilla. Un saludo cordial para los aproximadamente 10 periodistas que estábamos allí. Ninguna voz dirigencial, tampoco, por supuesto, como contaba Ari, la del técnico de River. Sí les puedo confirmar que a los jugadores no les dijo absolutamente nada, totalmente chequeado, porque de lo contrario ya tendríamos la confirmación ante tantas posibilidades como para poder averiguar. Y a esta altura no hay que descartar una conferencia de prensa.
2: No, más que no hay que descartar, yo te la aseguro que va a ser a las 3 de la tarde en el auditorio del club.
3: Por eso, uno de los motivos entonces que estábamos charlando hace un rato es esto. Ustedes dirán, ¿por qué no en el River Camp? Y no sé.
2: Ah, pero hay conferencia en el
3: River. Sí, pero...
4: Ahí habló Di Carlo, pero, otra vez.
3: Está bien. No sé, pero también...
4: Ah, hay olor a la decisión del club, ¿no? Que sea...
2: Sí, a hacer que veo hasta ahora es River, dirigencia, Di Carlo, quien sea,
3: sí,
2: le pedía a Dios, al diablo y a cualquiera que se podía encomendar que se clasificara frente a Independiente Santa Fe para no tener que llamar a Ramón Díaz.
3: Exacto.
2: Y además, obviamente, siempre un cambio de técnico es una una pequeña crisis dentro de la gran crisis. Recordemos que Di Carlo no lleva ni un año en el cargo y ya despidió, o por lo menos vio cómo se despedía Marcelo Gallardo.
3: Claro.
2: O sea, River tuvo...
5: Podría tener tres técnicos en lo que va de su gestión.
2: Claro.
0: Desde 2010 no ocurre que haya tres técnicos distintos en River.
2: Exactamente. El River tuvo...
0: Leonardo Astrada, Ángel Capa y Juan José López.
2: En 11 años, dos técnicos... Puede tener tres en uno.
4: Claro.
2: Eso por un lado. Segundo, el propio Coudet ya se había puesto plazos.
3: Hay que ganar rápido, dijo en alguna oportunidad.
2: Y cuando se le suspendió el partido, se le postergó la ida contra Independiente Santa Fe, me acuerdo de acá la idea o el debate que generamos es, ¿esto le vino bien o le vino mal a River? Ok, si ganaba, iba a la ida... podía llegar a ir a la ida ratificado, ¿no? Porque en el medio tenía la victoria contra Argentinos Juniors. ¿Pero cuánto estaba estirando el ciclo sin saber hacia dónde se conducía? Entonces, todo estaba dado para que si había una eliminación, esto precipitara el alejamiento. Yo creo que acá los pasos están más o menos claros. Después quizá nos pueda sorprender el fútbol una vez más, pero Coudet supo que no podía bancar la eliminación. Apenas terminó el partido se fue al vestuario, dijo lo que les dijo a los dirigentes. Los dirigentes trataron de que durara un poco más. Hoy será primero a los futbolistas y después a los hinchas.
3: Y esto lo metió en un lío a los dirigentes de River.
2: Y hoy
3: porque
2: sí,
3: al no tener ellos decían que no tenían plan B. El único plan B que aparece ahora potable es el que no quieren ellos, los dirigentes.
5: Sí, Donofrio lo dijo públicamente. Entonces, encima, ¿no? Salió a marcar la cancha fuerte.
3: Es un lío.
4: No, es el candidato natural.
3: No,
4: pero hay otros técnicos dando vueltas para ir a buscar.
3: A ver quién es.
5: Está Gustavo. Está Quinteros.
4: No, ninguno va a ser Ramón Díaz. Ninguno, obvio.
3: Pero hoy necesitas un Ramón Díaz.
5: Yo no la tengo tan clara porque a Gallardo, Ari decía, en estos momentos necesitas alguien con espalda, alguien con experiencia. Le fue mal a Gallardo en este River. Entonces, yo no estoy tan segura de que la receta,
4: hay que mirar para otro lado,
5: que la receta sea otra vez alguien del club, alguien con pasado.
2: River es club.
3: Viene,
2: para mí River es River.
3: Pero por supuesto, viene uno, empieza, Ramón Díaz pierde el primer partido, se la banca.
5: Fundamentalmente el técnico que llegue tiene material para trabajar. Entonces tiene que venir un técnico con ideas que va a jugar bien a estos jugadores.
2: Sí, pero está en crisis. En crisis deportiva.
3: Hoy es otra cosa.
2: No está en crisis económica.
5: Está bien, pero esta crisis fue con Gallardo también, Ariel.
2: Sí, ya sé, pero ¿a quién va a llamar?
5: Y de Michele también fue del club y también se fue mal.
2: ¿Y a quién va a llamar? Yo creo que sería otro capricho y otro...
4: Pero se tiene que ir Francesco y Ariel, si van a buscar... Bueno,
0: eso. O sea, tengo que contar algunas cosas al respecto.
2: Déjame cerrar esta idea. Yo creo que sería otro capricho y otro otro objetivo muy pretencioso, dedicarlo a hacer una distinta. Ya tiene un español. Ya tiene un español, claro, en la estructura. Claro. ¿Cuántas cosas distintas va a ser? Fuerte al medio. Como no patearon alguno de los penales ayer.
5: Pero eso no le viene resultando.
2: No sé si se llama Ramón Díaz.
5: Pero eso no viene siendo la solución.
2: Está bien, no sé si se llama Ramón Díaz. Yo no estoy haciendo campaña por Ramón Díaz. Yo lo que estoy diciendo es, ¿qué va a hacer River? Ahora va ¿qué va a improvisar? ¿Cómo otra vez se va a poner de espaldas a la identidad?
5: Siento que este debate lo tuvimos.
4: Aclamó por Ramón. Vos te referís también a eso.
3: Yo creo que hay parte, porque esto también es político en River. Esto es lo de Ramón, que sí
4: pero
3: es cierto.
4: Pero Ramón también tiene su costado político.
3: Pero por eso como es político. Yo creo que lo que tiene... A ver, estamos hablando de supuestos y de pensamientos individuales. Esta comisión directiva de River tribunió con el cantilazo.
2: ¿Con el qué?
3: Con el cantilazo.
2: Ajá. Sí,
3: el cantilazo.
2: Sí, que cantinazo.
3: No, cantilazo, dije. Sí. Tribunió, porque los mandó a Cantilo a la gente que quería la tribuna. ¿Y por qué no puede tribunear ahora con Ramón Díaz y le da también a la tribuna?
5: ¿Pero por qué tiene que pensar en tribunear y no que en el equipo funcione bien con un buen entrenador?
3: Pero hoy es,
5: estamos
3: hoy,
5: en el mismo
3: hoy
5: debate.
3: Hoy es una salvación.
5: Estamos en el mismo debate que convoca en el último tiempo.
3: Hoy es
5: ¿qué
3: una
5: tiene
3: salvación?
5: Que hacer Riquelme, decíamos. Uno del club ya aprobó. Uno con presente ya aprobó. Uno con pasado ya aprobó. River está entrando en esa, bueno, en pero, la que Boca está hace un tiempo con los técnicos de. ¿Y qué tiene? Tiene que buscar algo distinto.
2: Pero yo no lo veo
3: no
2: a Boca y a River
3: momento.
2: De la misma forma.
5: No, yo dije que está iniciando. Nani.
2: No, pero yo creo que River, Boca... Los grandes técnicos de Boca han sido Lorenzo, Russo, que no tenía vínculo, Bianchi, que tenía cero vínculo, incluso Basile, que no tenía vínculo. River siempre se refugió en lo suyo. Fue más escuela de técnicos, fue más escuela de todo, ¿no? De jugadores y de entrenadores. Y en ese sentido, hoy yo veo una pérdida de identidad en River, marcada en muchas cosas, ¿no?
5: ¿Pero la identidad te referís a lo futbolístico?
2: Yo lo veo marcada en muchas cosas.
5: Pero hay técnicos técnicos que por juego, por estilo de juego, pueden respetar la filosofía y la identidad de River y que no necesariamente se hayan puesto la camiseta como jugador o que tengan historia en el club.
2: No, seguro.
5: Hay un montón de técnicos que pueden jugar como le gusta al hincha de River.
2: Pero ni hablar. Sí, a mí no
5: me... Holland puede hacer jugar a River como le gusta al hincha de River.
2: Justamente yo creo que eso
5: igual
2: sería...
5: Igual puse el ejemplo...
2: Está bien, pero nos van a surgir...
5: Quinteros...
2: Ahí está, dos.
4: Ponele que surgen.
5: Becasese, cualquiera.
2: Dos, Holland, Quintero. No hay manera. Porque recién le fue mal. River no puede contratar técnicos que le hayan ido mal. River tiene que ir a buscar...
4: Pasa en el medio de la temporada.
2: Trajo dos jugadores del Mundial, trajo tres, cuatro jugadores de selección, tres jugadores del Mundial, tiene dos jugadores más de selección, que vaya a buscar algo interesante.
3: Bueno, a Ramón tampoco le fue bien últimamente, pero es Ramón.
2: Claro, Ramón es un viaje sinuoso. El último quizá no le fue mal, el anteúltimo le había ido muy bien.
3: Pero es Ramón.
2: Lo quiero puntualizar en Ramón. A lo que voy es a la pérdida de identidad de River, que es muy, muy importante. Hoy yo siento, escucho y leo al hincha de River que no se siente representado. Eso es peor que una derrota circunstancial. Y yo lo pongo en tres, cuatro ejemplos. El primero, perdió la intimidad de River. Todo es a puerta abierta. El quiebre, el off. Pésimamente gestionado en su momento por De Micheli. A partir de ahí se rompió todo. ¿Por qué? Porque se erosiona una autoridad, porque los jugadores empiezan a no creer en el entrenador, porque en ese momento no había por qué empezar a desconfiar del de Michelis técnico. Se había sido campeón con un buen equipo dos meses antes. Había quedado fuera frente a Inter de Porto Alegre.
4: Estaba medio caída, pero podía reflotar.
2: Exactamente. No, a partir de ahí ya fue un derrumbe que nunca lo
4: pudo
2: enderezar.
4: Y las consecuencias, porque ahí hubo una puja política en la consecuencia que fue traer al técnico.
2: Bueno, exacto. Recién decían el pase, para mí quemó rápido la vuelta de Gallardo. Está bien, si vos lo tenés a mano y lo tenés con ganas, ¿cómo le vas a decir que no? Pero lo quemó rápido.
4: Gallardo erigió al presidente.
2: Eso puso un presidente y empezó con esos volantazos de vamos a buscar jugadores de 10, 15, 20, 25 millones de dólares. No es River eso. Ahora está buenísimo porque Almada, Correa, en algún momento van a jugar bárbaro y ayer incluso mostraron alguna de esas grajeas. Bárbaro. Pero River es otra cosa, ¿eh?
5: Sí.
2: River se desnaturalizó. Vamos a la chiquita, no tener un 10 no es River. Tener un técnico que hace de cambios defensivos no es River.
4: Tener un español.
2: Tener un español no es River. ¿Hasta dónde va a ir? ¿Hasta dónde va a ir River en busca de... ¿Qué quiere ser River? ¿Hacia dónde se quiere proyectar?
5: No, yo creo que hoy ya está haciendo... Hoy, quizá, seguramente tenga su proyecto a futuro, pero hoy me parece que es tratar de tapar, y muchas veces el error lo tapa con otro.
2: Claro.
5: Yo lo que veo como denominador común, quizás desde Love para acá, y con distintos responsables, es que es un club que trata mal a los jugadores. Y vos no podés tratar mal a tu materia prima. El jugador es el que después en la cancha, no porque camine para atrás, no porque vaya para atrás, por desmotivación, por falta de confianza, el jugador, vos dependés del jugador. Entonces, uh-huh, si después de cada fracaso, desde el club o por el off de Michelli, porque en ese momento De Michelli justificó que quedó eliminado de la Copa Libertadores porque había jugadores que no eran para la Libertadores, dijo él, uh-huh, en el off. Desde eso hasta quedaste afuera del Mundial de Clubes, vamos a limpiar a todos que estos no sirven porque son unos burros, es lo que transmitieron.
4: No, antes bueno, pero es lo que transmitieron.
3: Pero también en el mercado, los jugadores en algunas veces tienen que ser responsables.
5: Déjame terminar con esto, Héctor.
3: Salen todo bien, sí. Sale todo bien, fenómeno.
5: Dejás terminar. Y ¿a vos te parece que no se hizo desde River responsable a los jugadores cuando en todos los mercados de pase tachan a 8, 9, 10? Que te genera mal clima porque quedan amigos adentro, porque Acuña es amigo de Pesela. Uh-huh. Yo no digo que no banque a Coudet. Ahora, si Pesela, que su amigo, le dice, y la verdad que Coudet no me llamó nunca, y Acuña, y qué sé yo, qué sé yo cómo lo mira el técnico.
3: Bueno, pero el rendimiento de los futbolistas también.
5: Pero cambiaron, cambió todo el plantel. ¿A qué rendimiento me hablas? Si vino Almada, vino Borré, vino Correa, bueno, vino el 3, vino el 4, todos cambiaron. ¿A quién le van a echar la culpa ahora? A Martínez Cuarta.
3: Todo culpa de
5: hoy ya van a hablar de que Martínez Cuarta se va en diciembre, porque es fija en
3: River. Todo es culpa de los técnicos y los dirigentes. Los jugadores no se hacen responsables tampoco de sus malas actuaciones.
5: Pero ¿cómo no se van a hacer responsables si los mandan? Pero ¿cómo no los van a hacer responsables si mandaron a 15 jugadores en un contenedor? ¿Cómo no se hacen responsables?
3: No.
5: Si limpiaron a 15 tipos de un ondazo. Kevin Castaño, me dijeron que está jugando Bárbaro Mineiro.
2: Pero River no podía jugar.
5: No, está bien, Ari. Yo no estoy diciendo que puede jugar. River se tiene que preguntar por qué no le da las condiciones a los jugadores para que jugadores que son buenos técnicamente puedan jugar bien.
2: Yo creo que alguno de esos jugadores nunca debieron haber llegado a River.
5: Bueno.
2: Y después la consecuencia es que no lo demuestran. Repito, no podés traer...
5: ¿Les dan las condiciones?
2: No podés traer...
5: Bueno, no te puede funcionar mal... el volante que después vemos la selección que en Paraguay juega bien. El 3 de
3: Castaño, vos no entendías cómo se jugó a River porque no lo conocía.
5: Totalmente.
3: Vos mismo estás diciendo.
5: Totalmente de acuerdo.
3: Y ahora que no tiene la culpa, la responsabilidad también porque no da.
5: Estoy diciendo que no les da la garantía a los jugadores para jugar bien. Evidentemente hay algo en Richie.
2: Esperen que cerramos Gabalca, así va actualizando y va volviendo. Germán, ¿querés decir algo ya de lo que sucede ahora, sabiendo que a las 3 hay conferencia y que se supone que ahí ya es el alejamiento de Coudet, te falta algo? Y
5: iba a decir algo de Francescoli.
2: ¿Querés actualizar? Sí, ibas a decir algo de
0: Ramón. A ver, análisis, información, resumo, porque bueno, imagino que el aire apura. Ramón Díaz, la información que tengo yo es casi imposible, y lo voy a resumir. Yo entiendo que Di Carlo, si tiene que apelar al pragmatismo, podría buscar a Ramón Díaz, pero se generaría una guerra política en River.
3: Claro.
0: Una guerra política. Entonces lo veo como algo... totalmente improbable, no imposible, totalmente improbable. Imposible no, improbable. Eso por un lado. Por el otro lado, yo sé que el nombre de Marcelo Escudero, técnico de la reserva...
2: Pero perdón, pará que procesemos un poco más eso. ¿Qué sería una guerra política? ¿Quién contra quién?
0: A ver, Rodolfo D'Onofrio no quiere a Ramón Díaz. Cada vez está más cercano a Di Carlo. De hecho, estuvo en la concentración el martes.
2: Pero D'Onofrio no es, digamos... Está todo bien, fue un
4: consultor.
2: Un presidente.
5: No, fue el que bancó a Di Carlo.
2: Bueno,
5: no
2: bien.
5: Es un consultor nada más.
0: Y el que banca eso Francescoli.
2: Bueno, pero desde afuera, o sea, ¿qué es más importante? ¿Una persona de afuera o alguien que puede estar adentro?
0: Yo digo, guerra política sí, Di Carlo va a buscar a Ramón Díaz.
2: Ajá.
0: Entiendo que no es opción, salvo que se haya modificado alguna postura.
2: Bien.
0: Esa es la información que tengo de hace unos días. Obviamente uno tiene que ir actualizando. Por otro lado, no tengo un nombre firme yo en estas horas. Sí les digo que Marcelo Escudero, como técnico interino, es lo primero que uno piensa para el partido frente a Banfield el próximo domingo. Recordemos que está al frente de la reserva. Ahora, un detalle. Escudero estuvo a punto de ser cesanteado y lo sostuvo justamente Francescoli. Yo no descarto, y esto es algo que quiero chequear, anoche advertí alguna cuestión aquí en Sport Radio, en Doble Amarilla, que hay un nombre sorpresa, y ese nombre sorpresa para dirigir el domingo, sin ningún tipo de experiencia como entrenador, y entiendo que tampoco tiene el título, pero eso no es impedimento porque ya hubo excepciones, es Leonardo Poncio.
2: Uh-huh. Sí, cualquier cosa,
0: si como
2: cualquier cosa
0: puede sorprender. Principal, pero ahí.
2: Cualquier cosa puede sorprender porque la verdad es que tampoco, digamos, un interinato de Poncio, no sé por qué sería peor que un interinato de Escudero.
5: Claro. No es técnico Poncio.
2: Claro, Escudero tampoco. Escudero entrenador de reserva que lo estuvieron a punto de echar, digamos, ¿no?
4: Claro, lo dijo Vale.
3: Es lo mismo.
4: Escudero no es joven, no es que está empezando en la reserva como para ser técnico.
3: Manotazo de, son manotazos de agua. Ponen la mano en la bolsa a ver qué.
2: Con algún cuestionamiento con chicos, que es con los que se refiere él permanentemente.
5: Bueno, Poncio tiene el vínculo con los jugadores. Claro. Porque, ¿quién fue que dijo? Salas, que reconoció que el único que hablaba con ellos en el container era Poncio.
2: Claro. Ahora, es raro que, como decís, sin ser entrenador, asuma la función de entrenador, porque al fin de cuentas, ¿qué quiere decir no es técnico? No es solamente no haber ido a los 2 años que dura el curso, sino tener la vocación de agarrar, jugadores, hacer entrenamiento.
3: Poncio siempre dijo que iba a estar en la dirección deportiva y estudió para eso en River.
2: No estudió. Estudiar para manager, esa cosa, estudiar otra cosa. Yo sé que alguna vez Gallardo le dijo, vos te tenés que preparar a Poncio, y desde que él se lo dijo, hasta que empezó a hacerlo, no hubo una gran preparación. Siempre cuando se habla de preparación, se apunta más a Riquelme o a los que pasan a ser presidentes, pero también habría que ver los exjugadores que están en los distintos rangos, ¿no?, de los organigramas. Ahora, si él no estudió para técnico, quiere decir que él no tiene la vocación del entrenador.
4: Eso es así. Te retirás del fútbol, de jugar, y te pones a ser técnico.
2: Claro, y si no tenés la vocación, es que no te interesó. ¿Sería para qué? Para
3: sí.
2: El parche de ánimo, el parche de ahora.
3: Digamos, vamos,
2: yo creo que es para. Yo creo que sería.
4: Pasa que hay muy
2: conociendo un poco
4: cosas que se le vienen arriba.
2: Bueno, conociendo un poco lo que ha sucedido o habiéndome enterado de algunas cosas, yo creo que si Poncio asume interinamente, justamente es para que Escudero no asuma interinamente. Porque aparte Escudero ya asumió interinamente.
4: Sí, sí.
2: Y
4: dirigió este año.
2: Y para que, bueno, apaga el fuego mientras nosotros contratamos un técnico. Palabra más, palabra menos que se le pueda decir.
4: Sí, sí.
2: A una persona que fue tan importante con la cinta de capitán que ahora llama la atención que nosotros no podemos precisar qué es lo que hace en el día a día.
0: Te cuento algunas cuestiones que estuve averiguando anoche. Suele presenciar los partidos de la reserva y algunas prácticas, pero no dirige ninguna categoría.
2: Claro.
0: Sí, obviamente, para agregar, es difícil que la gente insulte a Poncio. Tiene más banca que Escudero, obviamente, para los hinchas.
2: Sí, sí, igual uno u otro tendrá que ser un interinato.
5: Sí, hoy el hincha tiene más ganas de no ver a Coudet en el banco que... Sí. Creo yo que de no ver a...
2: Sí, sí.
5: O sea, que se dirijan solo. La verdad que tiene jugadores River como para salir a la cancha el próximo partido y ganar sin técnico sentado en el banco, incluso.
2: Sí, sobre todo si...
5: Sobre todo si no hace cambios.
2: Claro, si nadie hace cambios que tiran... Porque la que me sorprendió de los últimos partidos... Justo ayer hablábamos del impacto del primer gol de Vélez.
4: Sí.
2: River pasó... O sea, la única virtud que tenía en los primeros meses del ciclo Coudet pasó a ser... El gran defecto.
4: La cruz en este segundo semestre.
2: Pero el gran defecto. A River le empataron de local. ¿Qué partido ganó 3-1 de local River el semestre pasado?
4: Con Aldosivi.
2: Aldosivi le empató, ¿no?
4: Sí.
2: Aldosivi, que no le ganó. Bueno, le ganó a River nada más en el año.
4: Sí, ayer perdido quedó afuera con Independiente.
3: Lo dejó afuera.
2: Sí. Le empató en el Monumental. Y River, por la cabeza nada más, por la mentalidad, fue y le ganó 3-1. Hubo varios partidos, algunos jugó muy mal en la Sudamericana en la fase de grupo, porque River se va invicto en la Sudamericana, pero la verdad que jugó 2 o 3 partidos muy flojos. Uno de ellos, el de Colombia la semana pasada. Partidos que ganaba sobre la hora, centro de Lucas Silva, cabeceaba a alguien que estaba... Gol, listo, ganaba River. ¿Cómo lo ganaba? Con la mentalidad. Hoy, lo peor que tiene es la mentalidad. Lo peor que tiene River es la mentalidad. River está ganando 2-0... Y está pensando, como le pasó contra Vélez, está pensando, che, si hacemos el tercero, le hacen un gol y pasa a pensar inmediatamente, che, si nos empatan. Ayer sucedió eso.
4: Y con jugadores de mentalidad.
2: Pero
4: ahora tiene Otamendi.
2: Pero va por encima. Va por encima. Cuando hay algo, yo no tengo dudas, no hablé ni con uno de los hinchas que habrán ido ayer a la cancha.
4: Se respira eso, ¿no?
2: Se debe respirar eso. Sí. Vos cuando estás en la mala decís, me viene la mala de nuevo. Y el técnico lo ha potenciado, lamentablemente, para él con las modificaciones que partido tras partido empeoran los números. Yo pregunto, ¿por qué sacó a Montiel? ¿Porque se podía llegar a desgarrar?
5: Ah, pero no, en un resultado tan corto no puedes estar pensando. No puedes pensar en eso. No podés estar pensando en el día después.
2: ¿Por qué por qué puso siempre a Fausto Vera? El tándem que probó y recontraprobó y se dio cuenta que no sirve, Moreno, Fausto Vera. Al final terminó, tenía que hacer un cambio ofensivo y lo sacó a Moreno, que ayer estaba bien. ¿Por qué hace esas modificaciones? La salida de Montiel llevó a que hubiese un descalabro defensivo.
3: Total. Sí, terminó Martínez Cuarta de sobre cuatro. La derecha.
2: Facundo González diciendo, no, vos anda para allá. Y pobre González, cómo las cosas se te imponen a la larga, ¿no? Porque esa salida de Montiel y en consecuencia el ingreso de Facundo González llevó a que González en una tanda interminable de penales tuviese su oportunidad. Más allá de esto que increíblemente Acuña no avanzaban los penales y Acuña sí, no iba. Además, y la otra elección de Coudet fue cuando tuvo que elegir cinco para entrar en la lista de la Sudamericana. Sí. Esto parece oportunista, pero me acuerdo que lo hablábamos permanentemente.
5: Borré.
2: ¿Por qué borré?
5: Lo quiso explicar y no sé.
2: ¿Por qué borré y no Beltrán?
5: No se entendió.
2: Encima que le volví a Driussi, pero bueno, vamos a imaginar, partido necesitaba un 9.
4: A Driussi volvió porque la serie se postergó, no volvía.
2: Exacto, listo, necesitaba un 9. Borré ha controlado mal el 70% de las pelotas que le tiraron desde que llegó a River.
5: Perdón, te digo algo, contradictorio incluso con lo que él venía haciendo, porque para él el titular era Beltrán.
2: Beltrán.
5: Yo recuerdo que Joaquín habló, habrá sido por la altura, porque pensó en Colombia, pero uno puede estar pensando en... No podés estar pensando en eso.
2: No la veo.
3: Hasta ahora no se entiende por qué volvió Borré, pero bueno.
2: La única que veo es...
5: Pero algo dijo él. Él lo explicó, lo intentó explicar de alguna manera.
2: La única que veo es que de su momento, es de hace 15 días este debate, o 20, porque ya había hecho la lista antes de cuando iba a jugar originalmente el partido de ida. La única que veo es que Beltrán es un delantero que sale y entra como Driussi, y Borré es más contra los centrales.
5: ¿Pero quién está
2: entonces
5: mejor?
2: Si en algún momento pensaba que Driussi lo iba a tener unos minutos, bueno, ya tenía a alguien parecido. La única que veo.
5: ¿Pero quién está mejor?
2: Porque qué vos decías hace un rato los karmas, Nare, y sí, es karmático que vos hagas un cambio, metas a un pibe de 6 y lleves a todos los defensores por otro lado y que ese pibe tenga que patear un penal y lo erra. Y que tu elección como centro delantero tiene que patear el que no tenía tanta presión, porque el noveno penal siempre tiene presión, salvo que tengas una red. Borré tenía red, no es que le daba la posibilidad a Independiente Santa Fe de eliminarlo en el siguiente.
3: Al contrario, era el del triunfo.
5: Hizo bien en esperar esa pausa para que se desparrame el arquero y después le termina pegando mal.
2: Ahora, todo lo que puede salir mal en River sale peor. Desde hace un tiempo es una tendencia absoluta esa. Porque durante la buena parte de la noche yo veía a Martínez Cuarta firme. Y Martínez Cuarta en el minuto 72 agarra la lanza absurdamente en el círculo central, pierde la pelota, genera fastidio, genera murmullo y ahí River empieza a estar inseguro. Y ni hablar cómo la definición por penales, Beltrán, Santiago, era un fenómeno y termina teniendo una foto para toda su vida, pobre, ¿no? Por hacer mal algo que no hace nunca.
5: El primer error de Coudet fue aceptar una pretemporada con 16 jugadores por imposición de un recién llegado. O del presidente, o del nuevo director deportivo, que yo imagino que la salida de Coudet no va a ser la única. Tiene que pagar a alguien más arriba también.
3: ¿Y vos qué harías en el lugar de Coudet cuando viene de una gerencia que...
5: Me planto.
3: ¿Y qué? ¿Te tenés que ir? Porque te tenés que ir.
5: Está bien. ¿Y cuál es tu convicción entonces?
3: Pero si te dicen... Pero simplemente esto y después te dejo seguir. Pero en este caso, viene de la gerencia. River tiene una posibilidad de hacer la pretemporada en Alicante, tenés que ir.
5: Alicante, Héctor. Hacer una pretemporada con 16 jugadores, no puedes hacer ni un 11 contra 11. ¿Qué me estás hablando? ¿Cómo vas a aceptar eso? Pero no es por la sede donde, que lo hagan Rusia si quieres.
3: Bueno, ¿y qué vas a hacer?
5: El primer error de Coudet fue aceptar todo aceptó. Aceptó esa pretemporada, que la verdad que muy floja. Después aceptar que te aparten 15 jugadores cuando ayer otra vez River quedó eliminado, y esto pasa en segundo plano, no completó el banco. Y lo único que le quedó a Coudet en el banco, y yo coincido que los cambios los hizo mal, pero si te daba vuelta le quedó Centurión el arquero, el pibe Lucero y Silva. Eso tenía River en el banco ayer. Es un papelón. No,
3: el primer error ahora con
5: no
3: el
5: tenía
3: con
5: el 3, lunes. No tenía el 3, el 4 que fue a buscar.
3: Es haber traído un técnico que nadie estaba convencido en River. Porque si estaban convencidos... No, todos dijeron que no había unanimidad en River de traer al técnico que traje.
5: Ay, pero si traían a Ramón y le sacaban 15 jugadores, le iba a pasar lo mismo. Se iba a dar vuelta y no iba a tener...
4: ¿Cuántos se tenían que poner de acuerdo? Si no estaba Longoria, estaba Di Carlo y Francescoli. Eran dos los que tenían que estar de acuerdo.
3: No, bueno, pero...
4: O Donofrio también eligió el
3: técnico. Los que lo trajeron, y que me desmienta Balcarce, no estaban tan convencidos. Era lo que tenía
4: pero
3: River.
4: Pero son dos personas que no te...
3: Bueno,
4: uno está de acuerdo, el otro no.
3: No, y bueno, y no sé. Pregunta.
4: Mirá que rompieron todo.
2: Yo creo que Coudet llegó porque después de la tierra arrasada, él dijo Vietnam, después de la tierra arrasada que significó la salida de Gallardo, le venía bien a River un entusiasta, un optimista. Y pasado el optimismo, corrido el traje del optimismo del rey, el rey quedó desnudo. Nunca fue rey, en todo caso. Entonces, superado el entusiasmo inicial, no pudo argumentar su continuidad Coudet en decisiones de entrenador, ¿no? Que son varias, que no son solamente los cambios, sino yo creo que este de la pretemporada es como un indicio, ¿no?
4: Yo creo que hay que ir a la final.
2: Y otra cosa, bueno, obvio, estuvo a 5 minutos de ser el técnico.
4: Porque ahí estaba el Coudet entusiasta y el River entusiasta, que ganaba los partidos dando vuelta a la historia, que ganaba hasta el último minuto yendo.
2: Sí.
4: Y en ese momento, la final, hubo situaciones de los jugadores, porque hay una mano insólita, hay cambios mal hechos, hay jugadores como Juanfer que se quedaron afuera y tenían que estar adentro. Yo creo que ahí fue el principio del fin, no hay duda. Solo por el hecho de haber estado a nada de ser campeón y no serlo, sino también lo que se produjo en ese mientras
5: después
4: tanto.
5: Después te ganó Aldo Civi, que no le gana a nadie.
2: Claro, como él arranca, es increíble cómo River y Boca en general ponen sus fechas de partidos de Copa Argentina, y River tal vez haya subestimado a Aldo Civi, o haya estimado a Aldo Civi y sobreestimado sus condiciones, para poner el partido en un momento en el cual... No sé qué refuerzo estaba, Borré jugó un ratito nada más.
4: No,
2: el banco era absurdo.
4: Ni Correa, ni Almada, ni Otamendi.
2: Saltaron jugadores de la cancha que después no saltaron nunca más y quedó afuera de una competencia que hoy, la verdad, la extraña la necesitaría como el aire que respira. Ahora, ni siquiera Coudet logró, justo lo hablábamos ayer, que se supiera y que se instalara su importancia a la hora de llamar a los refuerzos, que existió. O sea, River tiene los jugadores que tiene, seguramente, y en primer lugar, por tener la caja fuerte que tiene, por tener millones y millones para gastar. En segundo lugar, porque la camiseta de River siempre va a traer, siempre va a atrapar. Pero en tercer lugar, seguramente por la convicción y la persuasión de algunos de los que estaban adentro. Otamendi convenció o le metió ficha a Thiago Almada junto a Correa. Pero Otamendi antes le había metido fichas Coudet. Entonces, fue importante para que River pudiera armar este plantel de estrella. Es un logro que nadie le pone, es una medalla que no pudo colgarse, que nadie le ha colocado, porque ya estaba en la mala.
5: Y porque no gana.
2: Ya está, sí, pero...
5: Fundamentalmente porque no
2: está
5: gana.
2: Bien, pero...
5: ¿Qué le vas a reconocer que levantó el teléfono y llamó a un jugador cuando no gana un partido?
2: Bueno, pero pueden ir paralelamente una y otra. Esta ni parece estar en el catálogo de las buenas de Coudet, ¿no? Quizás haya sido la única muy buena de este semestre.
3: Tratar de convencer a un par de jugadores,
2: Y como están en desventaja la buena contra las malas, queda expuesto. Que también quiero decir, ¿cómo expone River? ¿Cómo expone River? Porque la verdad es que no sabíamos que los equipos de Coudet podían llegar a ser inseguros. Pero en la medida que van pasando los partidos, los resultados, los goles, las circunstancias los hechos puntuales de cada partido, se va generando una mentalidad de la cual si no sale River rápido, no es que va a quedar afuera rápido en la Sudamericana. No va a entrar en la próxima. Pero no en la próxima Sudamérica, en la próxima Libertadores. ¿No va a entrar en la próxima Sudamericana?
4: No, ahí está el
2: hoy
4: tema.
2: Está ahí.
4: Hoy se juega el 2027 con la elección del técnico, con lo que decidan.
2: Porque hoy está a 9 de los punteros del anual, con un sprint con el sprint de Pellegrini en San Lorenzo, hasta podría aspirar a eso. Pero también está cerca de no entrar ni en la Sudamericana.
4: Claro, por eso.
0: Ari.
2: Sí.
0: perdona la interrupción.
2: Sí, dale.
0: En el auditorio a las 15 van a estar Stefano Di Carlo, Eduardo Cubet y Enzo Francescoli. Uh-huh. Confirmados esos tres nombres como caras visibles. A propósito, Fernández Longoria está en España porque está próximo a casarse o ya se casó durante estos días.
3: Mira.
2: Bueno.
3: Está bien.
2: Bueno, tendrá que separarse de otro.
5: Sí. Ay, ¿cómo querés que nos...?
3: Y fueron felices.
5: ¿Cómo querés que sea bueno el clima de trabajo si a los jugadores le salieron a ventilar lo que ganan? Porque eso también jodió en el mundo River, ¿eh? Que salgan a ventilar lo que ganaba algunos jugadores del contenedor para ponerle a la gente en contra. Que podrían contar lo que gana el director deportivo también, que cobra como un jugador de fútbol.
3: Eva, se tenía que casar, ¿qué crees?
5: No, está bien, no, que se case. Digo, pero el director deportivo cobra como un jugador de fútbol en River.
2: Dicho todo lo que estamos diciendo, sí. Ayer River estaba ganando partido 1-0. Yo vi primeros 20-25 minutos buenos. Después de la pausa cayó en el apuro, ¿no? Y cayó en algunas imprecisiones y retomó el dominio en el final de la primera etapa.
5: Sí, repito, sí. Los acomodó también a los suyos. Cambió la postura de Santa Fe. Sí.
4: River después... no tiene situaciones, no genera muchas situaciones.
2: Pero ayer tuvo un poco más. Ayer
5: poco al arco.
2: Pero... ayer con un buen Driussi estaba 2-0 en el primer tiempo.
4: Sí, tuvo la primera rápido antes del minuto. Que
2: y la de pase atrás.
4: Bueno, ahí define bien.
2: Sí, está bien.
4: El arquero era difícil definir. Sí. Después le quedó el rebote.
3: Pero tuvo tres o cuatro oportunidades.
5: Para mí no tuvo...
2: Tuvo alguna correa, tuvo un par de remates Almada.
5: Pero
2: tuvo
5: muy lejos correa. Pasaron los remates que probaron de afuera.
4: No, la de correa buena en el giro, va a las manos del arquero, patea exigido. Correa fue
3: y además
4: mejor,
3: generó, claro, generó también jugadas claras.
2: Yo vi una mejoría en futbolística que después...
4: Es un golazo.
2: El gol es un gran gol. Hay algunas buenas jugadas por la derecha ahí en el vértice del área.
5: Hay un individual de Thiago Almada. Hay dos que se juntan, Thiago Almada y Correa...
3: Que no tuvieron una buena noche Almada y Correa, ¿eh?
4: Correa sí.
2: Ah, Correa,
4: Correa fue el mejor de partido.
2: Sí, de hecho, cuando Correa...
5: Se fue ubicando él en la cancha.
2: Almada fue discreto.
4: Almada fue discreto. Y Driussi también jugó.
2: Driussi tiene...
4: Así como está.
2: Y tiene más calidad que...
3: Además tiene la presencia de delantero, ¿no?
4: Creo que Borré tuvo alguna situación de gol.
2: No,
4: de
2: no,
4: en River, no, en no, esta no. Segunda.
2: No, hizo un gol que le pegó, nada más.
4: Claro, que le rozó.
3: Y Moreno se equivocó siempre en los pases, por ejemplo.
2: Yo lo veía a Moreno bien ubicado ayer, recuperando
4: rápido.
2: Sí, pero no es hoy un jugador, no es un volante de distribución. Quizás para eso tenga que estar más Vera que él. Lo que pasa que cuando.
5: Pero Vera salió porque no estaba jugando bien.
2: Claro, pero cuando Vera Vera de 5 quizás sea mejor distribuidor que Moreno. Pero digo, en el lugar de Moreno. Cuando lo están los dos juntos, restan.
4: Como el otro día.
5: Yo creo que lo empeora Moreno el ingreso de Vera.
2: Puede ser. Pero Vera después no sabe jugar como un segundo volante. Ayer la mejoría que mostró le dice al próximo técnico, che, hay material. O sea, nos recuerda, por si vale la pena recordarlo, que River ha gastado lo que gastó para armar este plantel. Mm-hmm. En algún momento Correa te hace un giro, y que en otro momento Almada podrá
4: enganchar. Almada la va a clavar al ángulo, claro, desde el vértice del área
2: a la derecha. Y que si a Driussi le llega, él la rebota bien.
5: Y
2: así podemos hablar permanentemente.
5: Y en mitad de cancha para atrás, ¿qué haces? Pues yo ayer pensaba...
2: No los vi mal yo ayer. Lo que pasa que Martínez cuarta semana...
5: Mirá que en el mejor momento de River, Independiente de Santa Fe tuvo la más clara.
2: Es un riesgo asumido en River históricamente. Bueno. Yo creo, ayer hubo una jugada, un saque largo... del arquero que sobra Acuña y que le anticipan a Otamendi, que remata Bustos a un primer palo controlado por Beltrán, pero
4: segundo tiempo
2: que dentro de lo poco va sin Independiente Santa Fe es un llamado a atención por la defensiva.
3: Y la jugada hasta las situaciones de gol. Martínez Cuarta sale jugando.
2: No, pero no es esa. No. 72 minutos, va hasta la mitad de cancha queriendo la meter. Sí,
3: exacto.
2: Hace la gran Martínez Cuarta.
4: Ahí cambia
2: anímicamente el partido.
3: Ahí está.
2: Después sucede que hay un remate de afuera. De Fagundes.
4: Primero, bueno, que entró bien.
2: Ahí está. Está el remate del lateral.
3: Pero me refería a esa jugada
2: Mafla,
3: también.
2: Que saca Beltrán y de ahí el córner.
4: Ahí viene el córner.
2: Claro.
4: Hay momentos que 6 minutos más tarde fue.
2: Todo en 5 o 6 minutos
3: fue. Es un momento que vos tenés que pensar las exquisiteces que querés salir.
2: No, esas son las de Martínez Cuarta, que hoy es un jugador y a veces va para adelante, toca al costado derecho, termina en el área y si el centro le cae a él puede terminar en situación de gol, pero sus errores son tan determinantes por la posición en la cancha que tiene y además por que todos nacen desde su suficiencia.
4: Claro, ayer es para oler el contexto.
2: El contexto, sí.
3: Hasta va, aparte es un va a marcar mal en el penal también, con el brazo todo.
2: Bueno, ahí sí, sí,
3: pero está bien. Yo no creo que es sea. Cierto, es cierto que es producto del juego, pero sumale.
2: Bueno, sí, va la cuenta, obvio.
3: Sumale.
2: Sí, va la cuenta, porque sí. En el Mundial de Clubes lo echaron. Sumale. Porque hace poco también fue lejos en el comienzo del partido de Sudamericana y lo echaron a los 3 minutos.
3: Y otro que volvió a estar muy nervioso es Acuña. Ayer tuvo algunas cuestiones también de guapesa por ahí que no le juegan a favor.
4: Mal un pase Fausto.
3: Se ve que estaba cargadito, pero hay cosas que tenía que bajar.
5: Lo va frustrando, me da la sensación, el partido. Acuña tiró mucho centro, me acordaba Ariel cuando dice... Cuando entra
4: un pase a la cabeza en el primer tiempo de Acuña a Thiago Almada, fue un pase.
5: Fue espectacular, pero después abusó mucho para mí del centro. No lo veo llega con confianza al fondo. Llega y la tira.
4: Tres cuartos. Pateó al arco en el primer tiempo.
2: Sí, pateó.
4: Sí, yo creo... El segundo, que el mejor momento de River, ya ganando 1-0, le saca un pelotón el arquero, la jugada preparada del córner.
2: Buenísima. Esos destellos técnicos, ¿no? La pilada de Almada... Hay también una pilada de Correa cubriendo la pelota en tres cuartos. Esa volea de Acuña.
4: Eso va a estar siempre.
2: Lo fugaz lo tiene y te hace creer que el día de mañana, che, River, cuando encaje, no para. Bueno, no encaja nunca. Y además, ayer era un partido para hacer el segundo gol y estar cómodo. Y se mete en una... Y agranda la crisis increíblemente. Mm. Eso es lo que tiene que... Eso es el gran problema que tiene River hoy. Cuando muchas veces estuvo a 5 minutos de ser campeón. Uh-huh. A 5 minutos de ser campeón. A 10 minutos. ¿Cuánto fue el gol?
4: No,
2: 5 minutos de ser campeón. Y nada. Y si no vamos más atrás en el tiempo, ya en el ciclo Gallardo, le ganaba a Racing 2-1.
4: Sí.
2: Y con eso pasaba. Uh-huh. ¿Y qué sé yo River en cuarto de final después? El River de Gallardo.
5: Pero
2: de
5: tuvo
2: Gallardo.
5: Más... Pero
2: no, perdió 3-2 en los últimos minutos.
5: Tuvo más de las otras. Para mí. Vos decís las que estuvo cerca de conseguir el objetivo.
2: Un tiro en los pies, que Independiente Rivadavia jugaba en la Copa Argentina, jugaba mucho mejor River que Independiente Rivadavia. Sí. Se largó una tormenta impresionante. Volvieron a jugar, era imposible jugar, perdió por penales.
5: Sí.
2: Increíble.
4: Sí, no llegó más después.
2: Sí, sí. Contra Taller en la Copa, en la copita esa.
4: Tres match points también en los penales.
2: Claro. La única que tuvo así, que vos decís tenía todo para perder y lo ganó, fue contra San Lorenzo. Que bueno,
5: yo creo que el ciclo Godet tuvo partidos que terminó ganando no se sabe cómo, sobre el final, con algún gol. Para mí tuvo las dos. Es más, cuando empata en Colombia, a mí el partido, creo que lo hablamos acá, que se me vino a la cabeza fue contra Libertad de Paraguay en la Libertadores. Le pasó lo mismo ayer.
4: Con Gallardo ahí.
5: Le pasó lo mismo. En ese partido lo salvó Armani de local en la tanda de penales. Acá, bueno, lo iba salvando Beltrán hasta que los compañeros la tiraron.
4: Y Melgarejo.
5: Que erró. Pero fue lo mismo. Hubiese sido una Alianza Lima. Uh-huh. Si te eliminaba Libertad en octavo final de la Libertadores, estuvo a dos penales.
4: No, pero uh-huh. Alianza Lima es esto de anoche.
2: Bueno, esto empeora porque es la Sudamericana. Sí.
3: Y sí.
2: Ah. Y es una copa menor. Para River y Boca es una copa menor.
3: Y la perdiste de local.
2: Y lo único que podía agrandar la copa. La Europa League para el Real Madrid y Barcelona es enfrentar a tu clásico rival en semifinales y eliminarlo, como sucedió en su momento para River en el inicio del ciclo Gallardo.
3: Pensar que se festejó el empate de ida, ¿no?
2: Y bueno, sí. ¿Viste? Y era para festejar.
5: No podías ir a buscarlo, como dijo el técnico de...
2: ¿Qué?
5: El técnico asumió que fue a buscar un empate. ¿Cómo River va a ir a buscar empatar contra un equipo equipo colombiano en segundo orden? Porque estamos hablando de un equipo colombiano en segundo orden.
3: ¿Sí?
2: Bueno, por eso.
5: Su figura.
2: River Tejón. Está
4: 41 años.
5: Y no está en línea tampoco.
3: Ahora, Ariel, hipotecar también el futuro del técnico. Porque se va mal de España. Uh-huh. En la primera de cambio dura muy poco tiempo en River. También cuando se juegan estas cuestiones, individualmente, hipotecas un poco tu futuro, porque la próxima, yo no sé qué puede llegar a dirigir, lamentablemente con esta experiencia, Chacho Coudet, ¿no?
2: Tiene dos lugares que acá sabe que van a dirigir.
4: Pero en España se fue, a final de temporada, pero bueno, se fue de Alavés a River, lo fue a buscar River, yo creo que es entendible.
3: Bueno.
5: Sí, Héctor.
3: No, está bien, pero manera que termina. De la manera que termina.
4: Ya lo había salvado él.
2: Cuando en Central haya cicatrizado del todo, que le dijo que no
5: dio bronca,
2: y que después dijo que sí a River, en algún momento volverá a ser candidato, y yo creo que el día de mañana en Racing volverá a ser candidato. Algo tendrá siempre, y de última lo ubicarán en México.
4: No, Brasil claro. También. ¿No? Pues, y España para mí. Está claro que, a ver, dirigió Celta y a la vez.
2: River era hoy, ahora, digamos. Claro, era, él claro. Sabía que era...
3: Gran desafío.
4: Tenía y que ahora, venir a River, sí o sí, ahora, cómo no iba a venir.
3: Y lo expuso también.
2: Y ahora, claro, y ahora terminamos...
3: Puede decir que River te expone.
2: Y te expone.
3: Y lo expuso.
2: Y sí, claro.
4: Sí. Palca, bueno, él lo sabía.
2: Vamos a vender, pero lo vamos a necesitar en un ratito nada más. Entonces, a las 3 de la tarde, auditorio, Di Carlo, Francescoli y Coudet, los tres para dar conferencia de prensa. Veremos si hablan los tres o no.
0: Correcto, así será. Recordemos que Coudet asumió el 4 de marzo pasado en reemplazo de Marcelo Gallardo. 27 partidos oficiales, 13 triunfos, 6 empates, incluida la eliminación por penales de anoche, y 8 derrotas.
2: Muy bien.
1: ¿Le puedo preguntar a Germán si se supo ayer cómo se definió el orden de quienes pateaban los penales?
0: No tengo ese dato todavía. A mí me llamó poderosamente la atención lo de Marcos Acuña.
1: Claro.
0: Quiero creer que tenía alguna molestia física. No tengo ningún tipo de notificación de que Gonzalo Montiel haya salido justamente por una molestia física. Al menos por ahora, sí. No quiero descartar, pero eso es lo que puedo contar hoy preliminarmente.
1: Porque no se vio en la transmisión que entre ellos
4: claro,
1: se
4: claro.
1: No, en Independiente Santa Fe.
4: A mí me escribe un amigo que estuvo en la cancha que lo vio mal Acuña. Por ahí no lo vimos nosotros desde claro. La comodidad del living. Uh-huh.
1: Se dejó bien
4: que
1: para
4: por
1: el
4: eso,
1: final.
4: Claro, que por eso no pateó antes. Pero obviamente es que llama
3: es lo,
4: la atención.
3: Es lo único que queda.
2: Bueno, yo no tenía
5: ¿sí? Pero fuerte.
2: No,
5: pero
2: yo no fuerte. Tenía antecedente de Acuña pateando penales.
5: Bueno, pero antes del chico.
2: No, antes de Facundo González.
4: Libertad
2: obvio.
4: De Paraguay pateó.
2: Porque también se extendió, ¿o no?
4: No.
2: Sí, pero en la selección no pateó nunca.
5: No.
4: Estaba para patear, en la final no estaba.
2: No, ahí se había...
3: Un puntito que para no mí estaba. No es menor. El campo de juego de River, sí. Por lo menos el área y el punto
5: no
3: penal.
5: Está malo, está
3: y
5: no
3: el punto
5: malo.
3: Penal
4: no es menor.
3: Se quejaban los dos, ¿eh?
4: No es menor porque...
3: Y yo no sé si la última... En un hombre que no está acostumbrado a patear penales como el arquero, que quizás se posiciona mal, bueno, no le voy a dar responsabilidad, pero que tuvo mucho que ver en algunos penales
2: sí.
3: Ese lugar.
2: Sí, y,
5: contra
2: sí.
5: Libertad erró.
2: Acuña.
5: Perdón, pero.
2: Mirá, no, verdad. Sí, yo no tengo
4: especialista. Erró uno River ese.
2: Estaba claro que había. Que era una falta de confianza. No, a ver, a mí no me parece mal que si un futbolista reconoce la falta de confianza diga que vaya otro. Lo que pasa es que queda expuesto en la medida que van pasando penales y una pelota la agarra al pibe González, pobre, que sí. Se va llorando y a él no. Siempre va a ser menos dramático
4: sí, o
2: que lo erre.
4: Martínez Cuarta
2: le tomó la pelota a González.
4: Sí, que a ver, más allá de la personalidad que es grande, que nada que ver en cuanto a su estatus respecto del pibe, pero Acuña patea mejor que Martínez Cuarta.
2: Supone que sí.
3: Obvio.
2: Sí.
4: No hay duda.
3: ¿Y dónde fue, no?
2: Mal pateado, los que erraron en River patearon.
4: Ah, y el con todo respeto para el arquero Asprilla, no daba la sensación que iba a atajar uno.
5: No.
2: Sí.
5: Beltrán, además de atajar,
4: al arco,
5: se tiró muy bien en
4: acertó
5: varios.
4: Mucho.
5: ¿Eh?
4: Ah, Beltrán es una
2: sí, se tiró en el de Asprilla. Que, ¿cómo?
5: Qué bien que pateó el
1: fuerte al medio.
5: No, Pat.
2: Ahí podía imaginar igual. Un arquero que el arquero... Que el colega iba a asegurar.
3: En algunos
2: bueno,
3: elige antes tirarse. Yo en creo algún que, penal.
2: A ver, en esa. El arquero dice: vengo de errar. Si yo me quedo parado y me la pone un costado, pierdo dos veces.
4: Sí.
2: ¿No? Entonces, bueno, fue a creer que la tiraba a su izquierda. Porque sin mucho argumento, los arqueros. Salvo los arqueros que son unos fenómenos, que son especialistas, que la ponen en la red del costado, claro. Muchas veces patean al medio arriba.
3: El de Martínez Cuarta y el de el arquero de River fueron casi al mismo lugar.
2: No, mal pateado. Muy
3: casi
2: el de González también mal pateado.
4: Sí,
5: claro. Sí, muy bueno,
4: y atajó ese el arquero que fue.
2: Es para liquidarlo, pero una carita.
3: Y la carita, cuando iba corriendo hacia la pelota.
5: El que pateó bien fue el chico Mesa.
2: Mesa sí. Muy bien.
4: El mejor fue el de Ángel Correa.
5: Uf.
4: Sí, sin duda.
2: Sí. Pero Mesa fue rápido,
5: muy bien.
2: Como si no fuese
5: estaba,
2: un penal,
5: quería pensar.
2: Como si fuese
4: no, estaba decidido.
2: Decidido, le hizo el...
4: Hizo la carrerita
2: la
4: esa.
2: Frenadita.
4: Sí, la frenadita, la medio que fue recto, después se abrió.
3: Pero 22 penales, ¿eh?
2: E Independiente Santa Fe tuvo algunas buenas ejecuciones de jugadores que no imaginabas que iban a... Cuando estaba medio urgido.
4: Bueno, Mafla, que fue el último, abrió el pie. Ese.
5: Tremendo.
3: Sí. Roda llega bien.
5: Y Fagundes.
2: No, recién no.
3: Fagundes, perdón.
2: Fagundes.
3: Sí, porque Rodallega ya estaba afuera.
5: Qué cabeza.
2: Cu- ¿Cuál?
5: No, la de Fagundes. No se lo vio ni, no, si, cerraba... ni en el de los 90 y cambió, ni en el otro.
4: Sí. Y cambió. En el de los 90 cambió. Casi lo ataca.
2: Ahí Beltrán casi llega, sí.
4: Sí, la retocó. Tuvo 6 match point River entre propios, sí, y ajenos. Más ajenos que
3: es
4: propios.
3: Mucha ventaja.
2: Volvió a ser karmático, ¿no? Los penales para River cuando creíamos que...
5: Cuando bueno, Armani los empezó a atajar se fue, ¿viste?
2: Y el propio Beltrán, que con San Lorenzo lo enderezó. Está bien, queda de las últimas.
4: Ya había perdido alguna, ¿no? Entre las de Armani con Independiente Rivadavia.
2: Y Talleres.
4: No, pero eso fue antes.
2: Claro, sí.
4: Pero que Talleres antes con Talleres. Después gana 2 con Armani.
2: Sí. Con Armani pierde con Talleres pese a que Armani atajó.
4: Sí, después gana Libertad y Copa Argentina.
2: Claro.
4: Y después pierde con Independiente Rivadavia.
3: Bueno, ahora le queda a los dirigentes de River.
4: Ganó con San Lorenzo, con Beltrán y ahora.
3: Sí o sí, no equivocarse.
5: Le queda un plantelazo y si el año que viene no afronta Copa Internacional con el plantel que tiene, decir que no tiene problemas económicos.
2: 10 de las últimas 13 perdió.
3: No equivocarse.
4: Yo no sé que... Bueno,
5: si no tiene problemas económicos...
4: ni siquiera vender, no. ¿Qué técnico va a traer?
3: Bueno, por eso
4: no,
3: te digo.
4: Está muy difícil. Es un lío bárbaro.
3: Porque tampoco...
5: Igual está en el piso, ¿eh? La vara está tan baja... Que un técnico que llegue y acomode un poco.
4: Ramón Díaz lo irías a buscar porque Ramón Díaz en River.
3: La ventaja,
4: dijo Héctor,
5: pero para,
3: la ventaja que tiene que hay jerarquía en el plantel.
5: Pero vos ya lo más difícil era reemplazar a Gallardo. Que lo reemplazaron mal. Pero
4: dos veces lo reemplazaron.
5: Sí, mal lo reemplazaron ahora.
2: La última era tan difícil. La difícil me parece.
5: No, para mí siempre es difícil reemplazar a Gallardo porque el que viene.
2: La segunda me parecía que era un poco. Ya había sido otro Gallardo.
5: No, eso no tengo ninguna duda, pero es más fácil reemplazar
4: gente
5: a este
4: quería
5: Coudet.
4: Que se vaya.
5: Sí. Si está en el piso la vara.
4: Con prolijidad y reconociendo al ídolo eterno, quería que se vaya.
5: Bueno, por eso. Ahora la gente quiere que se vaya a Coudet sin prolijidad, sin
4: respeto.
5: Quiere
4: que venga Ramón la gente.
2: A ver, yo creo que. Bueno, después hablamos más tranquilo. Ya estuvimos hablando un poco del entrenador el entrante o el que tendrá que entrar. En el comienzo y después con algún dato más seguiremos. Valca, siga la suya y después vuelva.
0: Por supuesto, contacto permanente con la producción.
2: Gran laburo, Germán, abrazo enorme.
0: Muchas gracias.
5: Esto como algo de información. De lo que sabemos del último tiempo, River, además de Coudet, interesarse por un entrenador que le haya levantado el teléfono y lo haya llamado, Eduardo Domínguez, lo llamaron. A Eduardo Domínguez, antes de irse a Brasil, lo llamaron. Así que bueno, de sacarlo de Mineiro para mí es imposible. Pero ahí sabemos de un técnico que verdaderamente buscó la dirigencia de River porque levantó el teléfono antes de que cierre con Mineiro.
4: Milito también. Lo quieren.
3: Y Aymar también, pero está en otra situación.
2: Bueno, Aymar es un párrafo largo. Claro. Es una nota larga, no un párrafo. Es
3: claro.
2: No lo mencionamos hasta ahora. Te haces bien, Héctor, en traerlo. El tema es... A mí me llamaría la atención. Bueno, no sabemos qué va a hacer Scaloni, ¿no? Pero más me llamaría la atención que Aymar diga que sí a ser director técnico, a ser cabeza de grupo, que a que se separe de Scaloni, que tampoco lo vemos, ¿no?
3: No.
2: Pero habiendo visto cómo fueron las decisiones de Aymar en su carrera, me sorprendería que de repente le diga que sí a ser técnico de River.
4: Así,
2: porque
4: en
2: él
4: contexto.
2: No quiso ser técnico de la sub-20 en
5: la juveniles. Exacto. No es placentero.
3: Bueno, pero esto es
5: tiene la vocación
3: este
5: de ser
3: es un
5: entrenador.
3: Sueño de los dirigentes de River. Neymar, obviamente, ya lo sabemos.
2: Y muy bien pensado.
3: Claro.
2: Muy bien pensado.
3: Claro.
2: De la misma manera que Boca para el día de mañana puede pensar en Samuel, integrante de un cuerpo técnico, de cuerpos técnicos, ex Boca, más todavía Aymar, que se sabe que tiene más injerencia
3: totalmente
2: en las decisiones de Scaloni. Samuel las tiene para lo defensivo, pelota parada y demás. Ya tiene. Yo creo que Samuel se proyecta como un técnico a la vieja usanza italiana. Aymar sería para recrear esa identidad perdida de River. Ahora, convencerlo a Aymar de las dos cosas.
3: Que sea cabeza él.
2: Que sea cabeza y que se separe Scaloni sería un trabajo arduo. Pero en eso empezarán. En eso tendrán que empezar los dirigentes de River, Fernando.
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0: 10 de la mañana, 24 minutos.
1: ¿Qué mañanita, Daniel?
0: Sí, sí, sí, sí, con mucha, con informaciones, con opinión. Una mañana caliente, obvio, porque además River se lleva puesto. Hoy toda la gran parte, ¿no? De la atención mediática. Claro. Pero a nosotros nos interesa a todos los clubes.
1: Pero por supuesto.
0: Vamos dando vueltas por cada uno de ellos.
1: Claro.
0: Hoy otra vez no se entrenó Julián Álvarez en Atlético de Madrid.
2: Segundo día consecutivo.
0: Lo cual ya pasa a ser una situación.
2: Después de un comunicado contundente, otro más del Atlético, diciendo que hay 0% de posibilidad de que vaya a negociar con Barcelona. Que no negoció ni va a negociar.
1: Y lo que charlábamos ayer, que es una sola posibilidad. Una. Tiene la posibilidad del Arsenal. Después no hay otra. Uh-huh. O quedarse.
2: Quedarse en Atlético.
0: Sí, sí, hoy sí. Hoy sí, porque después de. De un anuncio tan categórico por parte de Atlético Madrid, no. Es imposible que se eche atrás, ¿no?
3: Ojalá que lo ayuden. Creo que es un momento de contención para él. De rodearse, sí, que le digan que la puede dar vuelta, porque la puede dar vuelta tranquilamente.
2: Hay argentinos, hay amigos de él, digamos. Está
1: sí, pero, Romero, pero el club Juliano el otro día, con este tema de que se vaya sin saludar, ya tiró un puntapié inicial como para que se la haga más difícil todavía. Porque la verdad que podía haber pasado. ¿Cuál era el tema de exponerlo de esa manera?
3: Exponerlo, lamentablemente.
1: Pero no se pasaron también con eso.
0: Sí, sí, surgió de España la idea esta de que tenían preparados los muñecos, las ratas de peluche, digamos.
3: Hubiese sido fuerte eso también,
0: ¿no? Sí, sí. La imagen, en todo caso, claro, lo que pasa es que si lo hacen todos los partidos, ir a saludar al público, dejar de hacerlo, todo era un problema, ¿no? Si es que era verdad que le iban a tirar eso.
2: Para mí el problema fue ponerlo. No sé si estaba para jugar.
0: Y bueno, pero ¿qué hace? ¿No lo pone nunca más?
2: No, ahí en el momento tan caliente.
0: De local.
2: Claro. Que
0: podía esperar ese partido, pero le vienen estos tres de visitantes.
3: Ahora.
0: Pero el propio Julián quiso, ¿eh?
2: Vos contaste algo, sí. Bueno, pero
0: el propio Julián quiso jugar.
3: Él tiene que pensar.
1: Él se quería mostrar la cara.
0: Sí, puede ser.
1: Ayer, ¿no?
0: Sí.
3: Él tiene que pensar ahora en, para él, para su carrera, qué es lo mejor también. Si quedarse a pelearle, a dar la vuelta, que yo insisto, para mí es muy factible que lo logre, o ir a buscar al Arsenal un buen nivel también y.
0: Sí, y encima ya se desnaturalizó la pretemporada, el comienzo de competencia, tarde, no hizo el trabajo de todos, no empezó a jugar.
1: La cabeza estuvo en cualquier cosa, menos.
2: Lo más probable es que se
3: quede.
2: Lo más probable, ojalá que no, que sea, pero
0: cualquier otro jugador, vamos a decirlo así, ojalá que Julián no le pase, porque
2: no.
0: Cualquier otro jugador se desgarra. Él, lo que le pasó fue que le fue al estómago, ¿no?
2: Digámoslo. Sí. Bueno, claro.
0: Quizás comió un pulpito pasado, pero también podemos llegar a pensar que los nervios lo afectaron.
1: Y creo que todo esto sorprendió más por la personalidad

0: que creíamos conocer de Julián, que no era esta.
1: Claro.
2: Claro, nunca lo habíamos visto así.
0: Me pareció que eso fue la sorpresa máxima, ¿no?
1: Sí, pues es... No es natural verlo en conflictos, no es natural verlo...
0: Claro.
1: Bueno, no es natural verlo resistido por su público. ¿Cuánto tenés que hacer para que...
3: ¿Necesita conferencia de prensa ya de Simeone? Una conferencia de Simeone modo Atlético de Madrid, modo padre de él.
0: Basta, muchachos, yo lo respeto a ustedes, respeten acá, ¿no?
3: No.
0: A la gente, digo.
3: Que lo cubra, que lo proteja. Claro. Él necesita, para mí, necesita que Simeone en conferencia le hable a la gente, le pida paciencia, que desactive un poco el entrenador. Porque va a tener que laburar también Simeone.
1: Sí.
0: Y me quedé con lo que dijiste el otro día, Ariel, que él está acostumbrado a que todo le salga bien.
2: Mañana debería hablar,
0: Simeone. Y esta es la primera en contra. Que también hay que ver cómo él sale de esto, ¿no?
1: Y por ahora está reaccionando como el que no está acostumbrado a que las cosas no le salgan.
0: Claro.
1: ¿No? Porque hay como mucho, parece haber mucha decisión extrema, poco de conciliar.
0: Exacto.
1: Bueno, quiero esto. Y hasta el fondo con su intención.
0: A mí me prometieron esto y yo quiero lo que me prometieron.
1: Pero en el medio también, ayer Atlético lo que publicó fue somos las víctimas, ¿no?
2: También.
1: Creo que acá, salvo Barcelona, es cero víctima. Cero. Porque
3: cero.
1: No cuenta con Julián, pero no importa.
2: Ah, puede ir a comprar a otro.
0: Pero Armolío. Pero Julián
1: era un agregado para lo que tenía. Acá.
2: Hasta se puede sentir bien Barcelona porque dice: mira el lío que tienen, porque este que tenés vos quiere venir acá.
1: Exacto. Acá es verdad que Atlético puede sentirse afectado por todo lo que sucedió porque tiene a su figura en otra. Y faltan pocos días para el libro de pases y no sabe si va a seguir contando con su figura y en ese caso con quién lo va a reemplazar.
2: Y eso se complica, cada vez falta menos.
1: Pero el propio Julián también tiene, tampoco, a ver, yo no lo decía estos días, no me gusta victimizar a los jugadores de selección argentina, mirar, pobre. Bueno, a ver, ellos son responsables.
2: Son grandes,
1: pero también fueron afectados por una situación que por momentos los sobrepasó y los terminaron usando, porque Barcelona no se la jugó tanto. Porque Atlético, por una u otra razón, le dio la espalda a su deseo.
2: En algún momento le dijo que sí, pero bueno, quedó ahí medio ambiguo, después le dio la espalda.
1: Y esto seguirá siendo un problema hasta que el propio Julián solo diga, listo, Londres, reactivemos aquella, que por ahora puede seguir, o si no, me quedo acá y listo.
0: La peleo.
1: Me pongo las anteojeras, pero me la pongo para que no vea nada. Listo, vamos para adelante, como alguna que otra vez hizo en su carrera. Hasta ese momento habrá una situación de pantano absoluto. Y la de Dibu, ¿no?
2: Sí.
1: La de Dibu
2: hay tres novelas de jugadores de la selección. La de Dibu,
1: sí.
2: La de Julián, la de Dibu y la de Enzo.
1: Sí, la Denso de última es la
3: última,
1: más...
3: La última, sí, está sabiendo dónde está.
0: Es la más light, ¿no?
1: Es placentera.
2: Claro. Sí, pero
1: es
2: él se quiere ir.
1: Es el que más gastó Chelsea.
2: Sí. Él se quiere ir.
1: ¿Y él se quiere ir?
2: Él quiere irse al Manchester City.
1: Claro.
0: Pero a su vez lo están reconociendo en el Chelsea.
2: Declaraciones, porque me imagino que si Enzo sale a hablar hoy y dice, la verdad me quiero ir a Manchester City, se le puede generar lo mismo que a Julián.
0: Pero se tiene que resolver de aquí al martes.
1: Pero si se queda, juega.
3: Claro, cambio, y es importante.
0: Y el público Dibu, lo reconoció.
1: No se sabe si juega.
0: Claro.
1: Y si se queda Julián, juega, pero no sabe.
0: Y la gente no sabe cómo.
1: Por eso digo la más placentera.
0: Sí, claro.
1: Es un problema millonario.
2: Aparte, es una cuestión de estirarse un poquito más y llevárselo al City. Porque Chelsea está buscando a Camavinga como para reemplazarlo. Entonces, como que está la ingeniería dada para que se haga.
1: Y si no, que vaya a Madrid.
0: Claro.
2: Y Serena.
0: Sí, le gusta.
2: No pasó.
0: ¿Le gusta
1: Gastó,
0: Madrid?
1: Gastó Madrid. Llevó a Diomandé y a...
2: Sí. No, Diomandé 140 millones de euros.
0: Ayer tres de Mbappé, ¿no?
1: Llevó un papelito de colores que se tiran, ¿no? Cucurella, sí. Es un papelito de colores.
2: Ayer le dieron la copa. Estaba Oyarzabal. Ayer jugó el Madrid de local contra la Real Sociedad. Le dieron la copa.
0: Tres de Mbappé.
2: A Cucurella.
1: Mirá.
2: Y claro, y Oyarzabal lo miraba, lo festejaba. Estaba en el pasillo. Todos haciendo en un pasillo a...
1: Y
2: medio que después lo invitaron a ir para que él aparezca también.
1: Fue bastante importante.
2: Sí, claro.
1: El camino, por lo menos.
0: Claro.
1: Vamos a ir para otros lados. Nos vamos a ir para Avellaneda, me parece.
0: Mirá,
1: porque, y bueno, también hay clubes que necesitan sus refuerzos.
2: Sí, después hablaremos de Boca, ¿no?
0: Sí.
1: Y después vamos a hablar de Boca. Fafi pidió unos minutos nada más después de la lamentable noticia de la fractura de peroné de Tomás Aranda.
0: Qué bárbaro.
1: 12:39 Fafi Pérez aquí lo anunció en el programa de Marcelo, de Marcelo Benedetto.
2: Peor imposible.
1: Y sí, y sí.
2: Peor sí. No había nada.
1: ¿Para Boca?
2: Sí.
1: Y sí. Paredes y Aranda. Este es el Boca de Paredes y Aranda.
0: Sí.
1: ¿No? Es una, la verdad que es una noticia que desacomoda, porque encima, claro,
2: los iba últimos... a ir a la selección.
3: Sí.
1: Sí, sí, bueno, seguro
3: iba a ir a la selección.
1: Sí, sí.
0: Bueno, gran oportunidad. Bueno, después lo charlamos para Velasco ahora.
1: Y pero sabes que sí, no, obvio no, que es una gran oportunidad.
0: Y no es lo mismo, ya lo sé.
1: Una cosa es entrar jugar 15 minutos en un equipo que anda bien, cosa es tener que reemplazar al que andaba un fenómeno desde el minuto uno, ¿no?
3: Hay que ver si lo obliga a cambiar de sistema.
1: La otra es Villa de Wynn.
3: Por eso. Claro. Villa de Wynn, Flores del otro lado y el 9.
0: Otra gran oportunidad para que aparezca o reaparezca Villa en Boca.
3: Bueno, tiene que el dueño del equipo es Aranda, sacando Paredes, ¿no? El dueño del equipo desde lo futbolístico es Aranda.
1: Sí.
3: Villa es un jugador que también necesita sentirse dueño de equipo. Yo creo que puede aprovechar esta oportunidad, porque aparte en Independiente de Rivadavia era dueño de equipo, claro. No era el Wynn Veloz.
1: Sí, sí, sí.
0: ¿Cuándo aparecerán los laburantes de equipo? No todos quieren ser dueños de equipo.
3: No, tiene un montón Boca.
1: Bueno, tiene un par.
3: Delgado es laburante de equipo, Ascacíbar es laburante de equipo, los laterales son laburante de equipo.
1: Sí. Podemos tocar con... ¿No? Ah, pensé que estaba. Tranqui, tranqui. Mirá, con lo que decís, si Villa va a jugar de un lado y Flores juega del otro, es un equipo dinámico, ofensivo.
0: ¿4-4-2?
1: No. 4-3.
3: No. Villa tenés que lado, convencer Flores a Villa que haga lo que hacía Aranda, que era retroceder muchas veces.
1: Bueno, pero él lo hace.
2: Ah, Villa físicamente...
1: Lo empezó a hacer. Y bueno, Merentiel de 9, obvio.
3: O Valencia si se impone.
1: Sí.
0: No, Valencia va tarde en imponerse, perdón, ¿no?
1: Porque igual le sacarán el puesto hoy
0: a Merentiel.
1: A Merentiel, claro, no. Que empezó a hacer goles.
3: Perdón, la otra es si el técnico se adapta a los jugadores que mejor están y no busca primero la característica, Merentiel abierto.
1: Ay, no.
0: No rinde.
3: Pero
0: ahí.
3: Si Merentiel está muy bien.
0: Pero no
3: rinde. Enner Valencia en hace goles.
0: Pero no rinde.
3: Pero yo estoy diciendo, si Enner Valencia está bien y se impone como 9, por ahí la opción, en vez de Villa o Velasco, que son las que nos salen fáciles para jugar por Aranda, es Merentiel.
0: Va a pasar mucho tiempo para que se imponga Valencia como 9.
2: ¿Cómo los para ven mí, bien al unísono a Valencia y a Merentiel? Claro.
3: Bueno, Valencia el otro día entró muy bien. Si vos entrás bien y haces goles,
2: me parece. Con razón.
3: Creo que entró bien.
2: Entró mejor.
3: Está yendo de menos a más.
2: Por eso, entró mejor.
0: Yo creo que le falta.
2: Patió a largo.
0: Pero bueno.
2: Tiró a 6 metros.
0: Lo importante es que tiene variantes, Boca, para hacer, si quiere cambiar de esquema, tiene buenos futbolistas con variantes.
1: Todavía hay refuerzos. Y ayer parecía que no se daba, pero hoy ya lo podemos anunciar. Mira. Gonzalo Orellano, buen día.
0: Mira.
4: Ariel, buen día para todos. Un abrazo muy grande. Sí, ayer se complicó en un momento y hablamos de Facundo Farías, que se había despedido de sus ex ya compañeros de Estudiantes antes de ayer, el martes, había tenido su último entrenamiento. Ayer, a la mañana, cuando nosotros dábamos la noticia que el pase estaba frenado, trabado, en stand-by, que fue el término que nos pusimos de acuerdo para titularlo, el futbolista se quedó entrenando en su casa. Y alrededor de las 4 de la tarde se fue a una clínica privada de Avenida Córdoba, acá en la capital federal, cerca de la Facultad de Medicina, para hacerse una parte de la revisión médica y en la mañana de hoy ya estar a las órdenes de Gorosito. Llega finalmente a préstamo, sin cargo, con opción de 3 millones de dólares, por el 80% del pase. San Lorenzo, esto sí se mantiene tal como lo dijimos desde el día 1, paga el 60% del sueldo y Estudiantes el 40% restante.
1: Bien, muy bien. Bueno, ¿y cierra ahí sí San Lorenzo o tiene alguna posibilidad de seguir incorporando hasta la fecha 15?
4: Sí, es como tenerla va a tener, porque obviamente presentado, obviamente no, reglamentariamente presentado Gil en el Lille, se le abre cupo para traer un arquero, veremos si lo terminan haciendo. Acá hay una situación que San Lorenzo va a tener que resolver qué hace. Yo creo que habiéndole traído al entrenador a Farías, aunque no estaba tan desesperado por un arquero, yo creo que le van a decir, bueno, ya trajimos al jugador que precisabas, que pediste o que querías, déjanos traer un arquero. Y esto tiene que ver con que San Lorenzo va a tener una sangría muy importante para el 2027, pase lo que pase con este plantel, futbolísticamente hablando, de acá a final de semestre. Y están preocupados, si se me permite usar el término, ante las posibles inhibiciones que lleguen. Entonces, si San Lorenzo puede tener el plantel lo más armado posible mientras las ventanas de incorporaciones se lo permitan, la intención de la comisión directiva es hacerlo. Entonces, si hoy ya trae un arquero con la suplencia en 2027 para Mateo Clemente y hacia abajo el resto de los juveniles, y de Becky y Altamirano no renuevan su vínculo, el arco ya está resuelto.
1: Ajá, muy bien.
4: No hay nombres,
1: sí.
4: Pero esa es la situación por estas horas. Por ahora no hay apellidos concretos, no hay apellidos que se hayan sabido para incorporar. Sé que tienen algunos en carpeta. Yo entiendo que van a ser o arqueros libres ahora, que todavía no hayan conseguido club, o que puedan ser libres en diciembre y ya firmen un precontrato. Una situación que a esta hora sí tiene a San Lorenzo en negociaciones es por otra salida o posible salida. Contábamos lo de Aumendi al Eintracht Frankfurt de Alemania hace algunos días. Uh-huh. Eso no pasó por ahora de un interés, de una carta de intención, para decirlo correctamente, por parte del equipo alemán. Ayer, desde Rusia, desde el Rubin Kazán, se ofertó 2,5 millones de dólares por un porcentaje del pase de Alexis Cuello. San Lorenzo pide 1,000,000 dólares más o menos 3,5 millones de dólares. San Lorenzo tiene el 60, Almagro tiene el 40. Los rusos no quieren solo el 60 de San Lorenzo, yo no sé si quieren el 100 tampoco, ahí habrá que ver qué es lo que termina sucediendo. Para mí, y si quieren cierro informativamente con esto, para mí, si desde Rusia se estiran a 3 millones, podemos estar en los últimos días del cuello con la camiseta de San Lorenzo.
1: San Lorenzo, yo sé que los últimos partidos fueron irregulares de él, ¿no?
2: Sí.
1: Pero no está para desprenderse de un titular en este momento.
2: No, porque aparte, más allá de alguna situación de gol que pueda tener, de cómo define, es un jugador que físicamente te da, que colabora, que hizo, para mí, una buena dupla con Aumente.
1: Sí.
2: Él se reconvirtió, porque estaba haciendo goles como 9, llegó un 9, digamos un 9 muy, muy puro, y él se adaptó, me parece.
1: Hoy tiene, cuando se recupere del prete, y vamos a ver cómo está Farías, ¿no? Porque Farías,
4: sí.
1: Hay que ver cómo está de ánimo, cómo está físicamente, siempre estuvo corriendo atrás en este tiempo en Estudiantes. Tiene más recambio que antes, ¿no? Puede jugar cualquiera, pueden jugar los tres, Farías en la zona de los enganches, del prete y Aumendi arriba, y armar tres mediocampistas que tengan dinámica y compensar un poco.
3: Si están bien esos jugadores, es un...
1: Sí, Cuello ya era una garantía. En algún momento igual se suponía que San Lorenzo lo iba, o en algún momento se supone que lo va a vender, ¿no? Más temprano que tarde.
4: Sí, me quedo con esto último, del más temprano que tarde. Si no es Rubín Kazán, para mí igualmente es el último semestre de Cuello con la camiseta de San Lorenzo, por dos cuestiones. No tiene, en ninguna tiene la culpa el jugador, y lo dejo en claro antes de plantearlas. La primera, San Lorenzo no puede sostener el sueldo que en enero le firmó a Cuello para que no se vaya a Boca. Y la segunda, no menos importante, pero va de la mano de la primera, le va a entrar el año que viene en el último año de contrato. Porque en diciembre del 27 Cuello termina su vínculo con San Lorenzo. En esa realidad, en esa situación,
0: necesita
4: venderlo. Y acá también hay una disyuntiva que es más de proyección, si existe el término en el fútbol argentino y más en San Lorenzo, económica, deportiva, con lo de Cuello, a suponer los 3 millones y algo más, o hasta con esa misma plata, San Lorenzo puede hacer el puente económico y pagarle al Querétaro Osmendi, y en tal caso hacer negocio con los dos, con Cuello primero y con Osmendi si lo vienen a buscar fehacientemente de algún lugar de Europa, ya sea ahora o para el 2027. La opción de compra que tiene San Lorenzo por Osmendi es de 4 millones de dólares.
1: Ajá.
4: Veremos qué es lo que termina pasando. Puede perder a los dos, como a ninguno, por supuesto, pero la realidad y la situación es esa. A Ousmendi no pasó de una carta de intención del Frankfurt, del Eintracht de Alemania, y esta negociación, porque ya hay una oferta, más allá que fue rechazada, las charlas siguen, del Rubín Kazán por Cuello.
1: En Rusia el libro de pases cierra el 10 de septiembre.
4: Exacto.
1: En Brasil cierra el 11. En Arabia Saudita cierra el 12. Esto porque
2: sí, puede se extienden ser... más allá de los europeos.
1: Y más allá de los plazos que tiene Argentina para luego reemplazar.
2: Igual después acá siempre hay un vericueto.
1: Después hacemos un
2: guiño. Estamos en octubre trayendo jugadores.
3: No, el vericueto que me vuelve loca es cuando un club vende un jugador al exterior y el club que le vende un jugador a ese club que vendió al exterior también tiene cupo.
1: Claro.
3: Eso es espectacular.
4: Bueno, Farías sale beneficiado de los dos clubes. San Lorenzo se queda con el jugador que quería... Y Estudiantes tiene cupo por haberse desprendido de...
3: Yo digo cuando es cadena,
4: sí.
3: Por ejemplo...
4: No, igual sí, entendí.
3: Cuando Boca consigue un cupo porque Racing vendió a Martinelli al exterior y como le dio a Barinaga y Racing vendió al exterior, es espectacular eso.
1: Sí, así es. Gonza, abrazo.
4: Abrazo enorme.
1: Está Facu Sánchez, ya que estamos, cerramos con la información de aquellos que necesitan refuerzo todavía, Facu, o no.
5: Hola, Ari, ¿cómo va? Un abrazo grande para vos y para todos. Luis Ezequiel, Jimmy Ávila Caballero está habilitado para el fin de semana. Hay habilitación para él.
0: Ya tengo el título, ¿eh?
5: Esto no significa que lo veamos para dentro de la casa.
0: No, para mí con Jimmy.
1: Ah, ok.
0: Está bueno. ¿Cómo
1: está habilitado desde lo legal? ¿Desde lo físico?
2: Ahí está el tema, ¿no?
5: Lo físico, ahí está, vos me preguntás. Lo ideal,
1: sí.
5: Ya tiene que esperar un poquito.
1: Un poquito, ok.
2: Nunca se respeta el ideal en el fútbol argentino.
5: No, y yo creo que no se va a respetar tampoco.
1: O sea, va a la cancha, va al banco.
5: Con esto no estoy diciendo que va a ser titular. Yo creo que puede estar tranquilamente concentrado. Sé que el cuerpo técnico sabe que lo tiene que poner a punto físicamente. Pero la idea, obviamente... al tenerlo habilitado, el poder contar con él, y me parece que es un gran paso.
2: Lindo partido el domingo, ¿eh? Con Gimnasia de Mendoza, Independiente.
5: Sí, necesita ganar.
2: Necesita ganar, sí.
5: Para acomodarse un poco en Sudamericana, para molesto, tener aire.
2: Y bueno, viene de un partido molesto, porque, a ver, sería el segundo Facu de local, viene de empatar con Independiente Rivadavia, que también es un partido molesto. Y ahora, bueno...
5: El tema es que después tiene Central Córdoba, San Lorenzo, tiene Unión, Talleres, Racing, Boca, tiene un fixture complicado, tiene que ganar el domingo.
2: Bueno, pero Gimnasia Mendoza adentro, está bien que repetimos, está muy bien. Y después Central Córdoba es como para ganar los dos.
1: Tendría, si tiene aspiraciones, tendría.
2: Sí. Ya te digo que ganando esos dos...
1: Y en los ocho se acomoda.
2: Se va a acomodar firme entre los ocho. Después obviamente tendrá que reafirmar.
1: Va a faltar medio torneo igual, ¿no?
2: No, claro. Pero se le viene lo difícil después, los clásicos, Talleres.
1: Es un grupo que pinta más difícil que el otro. Con muchos equipos...
2: Siempre lo dijimos, acá no...
1: Con pretensiones.
2: Esta es la zona A.
1: Sí, muchos equipos...
2: La que tiene a Boca, San Lorenzo y Estudiante de la Plata fuera, por ejemplo.
1: Así es.
2: Y Lanús.
1: Exactamente. Es un grupo con muchos equipos con pretensiones y además el otro están... O Aldo Civi y Estudiante de Río Cuarto, los dos.
2: Claro, los dos juntos en la misma.
1: Están los dos condenados.
2: No van a tener ni una chance.
1: Y hasta ahora es el que le facilita, los dos equipos le facilitan punto a todo, ¿no?
2: Sí, sí.
1: Bueno, Facu, entonces, Jimmy al banco.
5: Sí, está habilitado. Yo creo que lo va a terminar llevando. Veremos, todavía faltan unas prácticas. Le falta físicamente. Le falta futbolísticamente. No juega desde mayo. Ahí va a estar un poco la decisión de, bueno, lo apuramos un poco, lo esperamos un poco. Yo creo que obviamente no tiene mucho tiempo para esperar. Y no descarto que obviamente vaya al banco y empiece a sumar la 10, 15 o 20 minutos, pero bueno, obviamente habrá que esperar. ¿Quién va a marcar el goleador del campeonato? Agustín Módica, el ex jugador de Rosario Central. ¿Será lo Mónaco Arrayago o lo Mónaco Calderón? Yo creo que de ahí no sale el equipo, me parece, o la parte de la dupla central. Geroco volvió de la lesión y yo creo que va a esperar. Valdés, obviamente, está en plena recuperación, le quedaron dos o tres semanas, luego de lo que fue la operación. Después el resto, todos a disposición. ¿Qué pasa con Ábalos? Se habló de un sondeo de Vélez, que está buscando un centro delantero. Yo creo que Independiente lo quiere vender, la información que tengo. si se lo tiene que quedar, obviamente se lo queda porque es pieza de un equipo titular. Ayer Jackson Viera dijo, entre los Mónaco, Gutiérrez y Ábalos, pedí que me dejen a uno de los tres sí o sí. ¿A cuál? No lo puedo decir, porque obviamente después dice...
3: Es obvio.
5: Tengo que mirar a los jugadores, dijo.
3: Y pero...
1: Lo Mónaco,
5: sí, para vos, no,
3: deportivamente Ábalos. Después, el técnico...
5: Así, yo no...
3: Pará.
5: No sé si estoy tan seguro.
1: Y hoy está pinchado. Ábalos.
3: Bueno,
5: después... No tengo el nombre, porque él no lo quiso decir de ninguna forma.
1: ¿El cuarto qué es? Gutiérrez.
5: Mónaco, sí. Ahora. Lo que pasa es que Gutiérrez, para mí, se impone de titular en cualquier momento. Lo que pasa es que también estaba con el tema venta y demás. También habló de, y no me quiero ir del foco,
3: no,
5: pero
3: no se la jugó nadie.
1: Yo el jugador intransferible que veo en Independiente
3: es Montiel. A eso sí, pero no está puesto acá Montiel. No, entre Ábalos, lo Mónaco y Gutiérrez,
2: el techo,
3: si podés elegir uno para
2: el
3: quedarte.
2: El techo más bajo lo tiene Ábalos. El segundo techo más bajo lo Mónaco y el techo más alto.
3: Uno juega de 9 y hace goles y no sabe cómo está el Chimi.
2: No sé si hace goles.
3: Bueno. No me diga, no sé si hace goles. Para Independiente fue el jugador más importante en el último semestre.
1: A mí me da lo
2: que...
3: Y bueno.
5: Ábalos es el único jugador del fútbol argentino que en los últimos 5 años, todos los años, sufre los 10, 12 goles.
3: Por eso, dale, no me digan que es más importante.
1: Me pongo en técnico Independiente, Néstor o Daniel, porque no se sabe cuál de los dos tiene que hablar. Tiene que hablar con los dos.
2: Tiene
1: que hablar con los dos para después hacer problemas.
5: Uno te dice blanco, el otro te dice negro, sí.
1: Claro.
0: Ah, bueno.
1: El que quieran.
5: Depende de quién represente.
1: Vendan al que quieran.
0: ¿Cómo está?
1: Déjenme a Montiel y apúrense en la venta. Bueno, eso sí. Apúrense la... Cualquiera.
3: Pero no fue esa la pregunta.
5: Que no lo saque Jackson a Montiel, ¿no? Porque si va a pedir que se quede y después lo saca.
0: La carita del otro día de Montiel.
3: Pero no se lo pusieron en el juego. O sea, Montiel estaba dado por hecho que no lo van a vender ahora.
2: Se supone que con Gutiérrez Facu puede sacar más plata. O el pase debe estar mejor valuado. Por eso también hay que pensar.
5: Y no, porque vos por Gutiérrez debes 2 millones a Guachipato y tenés el 50. Entonces,
2: bueno, te ahorrás una inhibición.
5: Una venta de 8,
2: porque va a caer la inhibición. ¿Cuándo va a caer la inhibición de Guachipato?
5: No va a caer nunca por la relación que tiene
2: el grupo.
5: Por más claro, por Loyola, por más adelante. Esa inhibición no va a caer. Sí le va a caer la inhibición cuando tenga que pagar a Zavala, y sí le va a caer la inhibición a fin de año si lo paga los Mónaco. Uh-huh. Por eso en algún momento lo tiene que vender.
2: Claro.
5: Pero la realidad es que de ahí, para mí...
3: Jiménez de San Martín de San Juan.
1: Esa.
3: No se olviden de
5: esa. Sí. Era tarea de la próxima lista que gane, ¿no? Tratar de arreglar ese tema. La realidad es que yo no descarto que se queden los tres igual, en lo que recién estábamos jugando. Porque lo de Gutiérrez, con lo que pasó, yo lo veo complicado, porque ya en Dinamo cerraron un extremo. Habló el presidente de Olimpia y en las últimas horas volvió a manifestarse. Lo quieren, pero la realidad es que no van a hacer locura porque sabe que en diciembre queda libre. Independiente tiene una deuda con él, tiene la deuda de Zavala, hay que ver qué pasa. Y lo de Mónaco no termina de llegar a algo firme. Y yo creo que lo Mónaco, con Jackson Viera, recupera su lugar. Y si recupera su lugar y recupera su nivel, estamos hablando que se puede revalorizar, obviamente, para el mes de diciembre. Bueno, ese es un poquito el panorama. Después el resto, como le dije, prácticamente todos a disposición. Para mí, uno o dos modificaciones Jackson Viera hace de cara al partido de Gimnasia de Mendoza el día domingo.
1: Bien. Abrazo, Facu.
5: Abrazo grande para todos.
1: Che, hoy hay semifinal, Fer.
0: Exacto.
1: ¿A qué hora?
0: 3:30 p.m.
1: Mirá, justo lindo. Para la conferencia.
0: Es un lindo día de selecciones argentinas, porque recuerden que a las 7 también. Por Disports juega la selección de básquet frente a Puerto Rico en Mar del Plata.
1: Mañana la otra.
0: Y en el hockey, claro, hoy Leonas frente a Australia. Vamos a compartir un testimonio en un ratito ya de las chicas preparándose allí en Bélgica todavía. Último partido que jugarían ahí, porque si todo sale bien, la final va a ser en Países Bajos. Ojalá esté Argentina. Y antes, a 1:00 p.m. se juega la otra semifinal entre justamente Bélgica y Países Bajos, los vecinos, que van a estar jugando en Ámsterdam. Y los varones juegan mañana, en el mismo horario, 3:30 p.m. contra Alemania.
1: Bien, después llévanos para allá.
0: Sí.
1: Hoy muy temprano se supo que habrá Colapinto en 2027.
0: Es la otra gran noticia del día. Es una renovación, digamos, que venía ya, figuraba en el contrato, tenía que aplicarle, confirmarla el equipo Alpín, y no te gustó mucho cómo lo anunció.
1: ¿Briatore?
0: Sí.
1: Un soberbio, un egocéntrico.
2: Sí, bueno.
1: Un egocéntrico. Él cree que... ¿Pero usted está enganchado, Flavio? Hola, Flavio. No, pero en serio, ¿ustedes lo vieron? ¿El video ese?
3: No.
1: Bueno, véanlo. casi que le dice agradecé que te dejamos para el año que viene.
6: Claro, supongo, es un acto, es una forma muy particular de
1: es hacer. Un acto, a ver, rápidamente, es un sketch que hicieron, ¿no? Claro. Ingresa alguien de Alpine, claro, a una reunión donde está Briatore de un lado y el otro lado Gasly y Colapinto, y le lleva un cuadro con caricaturas de los tres, de Briatore, Colapinto y Gasly, los tres riéndose, y él dice, palabras más, palabras menos, pero eso es de 2026. ¿No tenemos uno para el 2027? Sí, 2027. Pero bueno, hay que hacerlo nuevo. Sí, sí, vos, Pierre, le dice a Gasly, vos vas a estar en 2027. Ah, oh, sí, qué bueno. Y Colapinto dice...
6: Ahí está el diálogo.
1: ¿Y yo? Sí, sí.
2: ¿A mí?
1: ¿Yo? ¿Vos querés estar en 2027? Ah, entonces vas a estar también.
2: ¿No le dice eso? Franco. No lo vi.
1: No. Es así, ¿eh?
6: Bueno, decir al pintor que nos quedamos con estos en 2026 y 2027. Claro, nos ahorramos plata.
1: Pero ¿a ustedes les pareció eso?
0: Medio un ninguneo.
1: Un respaldo. Che, no, en claro. 2027, Franco Colapinto va a ser
0: padre. A mí me suena bueno, ya que está.
1: Claro, viste, ya que estás acá.
0: Ya que estás acá.
1: Ya que te pintamos en el cuadro. Viste. Ustedes que son amantes de la Fórmula 1, claro. ¿Le gustó que a Colapinto lo ratificaran de esa forma? No,
3: la verdad que no le gustó.
1: Gracias, Dani.
3: Pero se quiso hacer gracioso, no entendí.
1: Sí, se quiso hacer gracioso, pero bueno.
2: A mí me ha marcado que es el segundo de Gasly.
3: Eso ya lo había dicho.
6: Eso ya lo había dicho, Dani.
3: Eso
6: está claro. Esperá, Joaquín.
2: Yo me tenía fe para
6: el equipo es francés.
1: Claro.
6: Es francés Gasly. Es obvio que va a ser el segundo. Sí. Y además tiene mucha más experiencia. Y en Francia está considerado un deportista top Gasly. Si vos lo ves, están todas las marcas.
1: Faltaba
6: pero
1: que
6: no
1: le dijera,
6: comparar.
3: ¿Vos escuchaste el tono además de leer?
1: Tono,
3: y
1: sí,
3: se quiso
1: vi,
3: hacer el gracioso.
1: Es gracioso, gracioso.
3: Encima cuando se ríe. Colapinto
1: se ríe también.
2: No, pero
1: y demás.
2: Para otra cosa.
6: Franco después habló en redes sociales, muy feliz de contarles que voy a seguir corriendo con Alpine, esto cuando se conocía ya el video, en 2027, gracias a todos los que bancan desde el primer día y a los que siempre están. Esto recién empieza, todavía queda Argentina para rato. 2027 vamos por todo. Atentos porque la semana que viene va a haber un acercamiento del Gobierno Nacional con la FIA, ajá, para seguir tachín tachín promocionando lo que puede ser ojalá la llegada en algún momento de la Fórmula 1, siempre pensando a la Argentina y con piloto argentino, pero no en 2027, ¿no? Claro. Lo digo por las dudas, siempre a largo plazo. Uh-huh. Pero va a haber una reunión muy importante con una autoridad de la FIA acá en la Argentina.
1: No le pongamos año para no.
6: Ellos pusieron ya 2028 porque son 30 años de que estuvo por última vez la Fórmula 1 acá.
1: Claro.
6: Pero hoy es muy difícil, claro, porque claro. Si vos agarras Madrid, que entra en esta temporada, lo anunció 5 años antes.
2: Claro, hace poco veíamos cómo estaban remodelando, ¿te acordás?
6: Sí, pero una vez por semana aparece esa claro. Nota habitual.
2: Después no sé si habrá apéndice, pero ayer ganó Patronato.
1: No, hoy apéndice. Tremendo. No, hoy tenemos,
2: le ganó Atlanta.
3: ¿Ganó bien o Atlanta?
0: A esta altura, más que apéndice, es una operación del corazón. ¿Qué te pasa? ¿Qué apéndice?
1: Pero Patronato le ganó a Atlanta y lo metió a Chacarita en zona de descenso. Sí. Y Santelmo le ganó a Casuso y lo metió a Defensor de Verano en zona de descenso.
2: Dio vueltas.
1: Defe igual con un partido menos porque tiene que jugar contra los Andes.
2: Viene de sumar viniendo de atrás, Santelmo. 4-6.
0: Sí. Patronato que milagrosamente ayer parecía el.
6: Cambió de técnico.
3: ¿Por qué milagrosamente? ¿Qué estabas queriendo decir?
0: Porque es un equipo que está peleando y la verdad.
3: ¿Y del otro lado?
0: Jugó un partido espectacular. Los 5 minutos ganamos 1-0. Parecía el Manchester.
3: ¿Y el otro lado qué?
0: Bueno, ¿qué va a ser?
2: Bueno,
0: no anduvo bien
2: Atlanta. Patronato estuvo a punto de ganarle a Gimnasia de Jujuy. Iba ganando 3-1.
1: Patronato necesitaba ganar, estaba de local.
6: Le gustó Marcelo Fuentes como técnico.
0: Y Atlanta
1: se quedó con 10 Atlanta.
0: Y Atlanta se perdió la gran oportunidad de ser segundo en la tabla y no buscar arriba.
2: Pero tiene más chances Atlanta.
0: Chaca figura en rojo. No, yo lo que digo es una cosa.
3: Ya sabe.
0: Con todo esto.
2: Debe doler.
0: Voy a aclarar porque ustedes me están buscando y yo
1: no.
0: No,
1: yo no.
0: No.
3: Yo te pregunté a quién si Atlanta iba a jugar al 100% y vos me dijiste que sí.
0: Perdón.
3: Y ahora lo está.
0: Pero voy a esto. Toda la responsabilidad de este paupérrimo momento de Chacarita en la B Nacional, en la Primera Nacional.
1: No es bueno.
0: Es de Chacarita. Claro. Porque se armó un plantel tremendamente mediocre, que le dio la llave a un manager que no pegó una, como Borrelli. Mm. Y después ahora, bueno, cuando. ¿Qué pasó? A veces se dice que al principio de año te marca el futuro.
3: Sí.
0: Bueno, listo, ya está.
1: Ni en sentimientos funebreros se escuchan
3: editoriales. Pero fueron a buscar un buen técnico.
0: Bueno, pero
1: ni en la hora funebrera se escuchan editoriales tan fuertes.
0: Tremenda. Sí. Pero el único responsable es Chacarita. Porque no tiene que depender que
1: qué
0: si
1: bravo, la B Nacional igual.
3: Yo creo que se tendría que haber quedado con el Vasco González en su momento. Pero
0: ¿sabes que sí?
3: Hubo gente que lo quiso echar.
0: ¿Con el diario del lunes?
3: ¿Viste? Hubo gente que no le tuvo paciencia.
1: El diario el jueves ese, ni siquiera el lunes.
0: Ah, bueno.
1: Nos vamos a las noticias y a la vuelta, Fafi nos cuenta de Boca, vamos a ir a Racing y naturalmente volveremos a River a las 3 de la tarde hoy. La conferencia de prensa entre Stefano Di Carlo, Chacho Coudet y Enzo Francescoli. El cicutismo, obvio, Fernando, un ratito nada más. Todo de aquí hasta las 12.
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0: 11 de la mañana, 3 minutos en toda la Argentina. En Buenos Aires la temperatura 13 grados, 2 décimas, la humedad 84%. En minutos habla Milei, vuelve al colegio. El presidente brindará un discurso en la Escuela Hort, en sede Belgrano. La exposición, luego de las recientes victorias legislativas del gobierno en la Cámara de Diputados, será frente a los alumnos de cuarto y quinto año de esta escuela secundaria. Según indicaron, el jefe de Estado disertará sobre temas vinculados a la ética y a la inteligencia artificial. Y en paralelo, el ministro de Desregulación, Federico Sturzenegger, también destacó en estas horas en redes sociales la reducción de más de 76.000 empleos estatales, al considerarlo como la única vía sustentable, dijo, para bajar la carga impositiva. Diego Santilli, el jefe de gabinete, recibe hoy en la Casa Rosada a los gobernadores Rogelio Frigerio, de Entre Ríos, Martín Yerlora, de Córdoba, y Maximiliano Puyaro, de Santa Fe. Esta reunión se desarrollará al mediodía y será parte de las conversaciones del oficialismo con distintas provincias, alertando sobre la posibilidad de algunas reformas. Especialmente, el gobierno nacional busca reforzar el respaldo político a la agenda de esas reformas que impulsa Milei. Por su parte, los mandatarios provinciales buscarán abordar diversos reclamos urgentes, como el arreglo de las rutas, y acordar un esquema de refinanciación de deudas energéticas para grandes usuarios. La Asociación de Trabajadores del Estado, ATE, confirmó el paro total hoy del personal civil de las Fuerzas Armadas en reclamo por una urgente recomposición salarial. El secretario general del sindicato, Rodolfo Aguiar, aseguró que el 99% de los empleados del sector son pobres y se encuentran endeudados. Además de exigir la reapertura de paritarias, el gremio denunció el vaciamiento de la obra social y el aumento de las licencias psiquiátricas debido a la grave crisis económica. También alertaron sobre el intento del cierre de la base aeronaval de Punta Indio. Esto pondría en riesgo cientos de puestos laborales y afectaría a toda la comunidad local. Hoy mismo, en minutos, comienza una movilización en el Ministerio de Defensa. Esto es en la Plaza de Armas, a Sopardo 250, aquí en Capital Federal. El juicio por la muerte de Diego Maradona se reanuda hoy con la declaración de tres médicos tras el escándalo por la confusión en las historias clínicas. La controversia surgió cuando se descubrió que los estudios renales atribuidos al futbolista correspondían en realidad a su padre, don Diego. La empresa Swiss Medical admitió que una falla en la carga manual de los datos provocó que los análisis de ambos pacientes quedaran registrados bajo el mismo nombre y el mismo legajo. Por su parte, los fiscales calificaron la situación como un hecho de gravedad institucional, aunque aseguran que esto no afectará la continuidad del debate oral contra los siete imputados. Continúa la cifra de la catástrofe en Nepal. Las víctimas fatales por las inundaciones asciende ahora a 332 muertos, mientras que hay 1.400 personas desaparecidas. Entre ellos se encuentran turistas, residentes locales y miembros de las fuerzas de seguridad, que fueron sorprendidos por una repentina crecida del río en varios distritos cercanos a la frontera con China. El violento fenómeno natural destruyó decenas de puentes, kilómetros de rutas y también instalaciones hidroeléctricas, lo que dificulta enormemente el acceso de los equipos de rescate a estas zonas devastadas. Según informes geológicos, la tragedia habría sido provocada por un gigantesco deslizamiento de hielo y rocas que rasó la ladera de una montaña y generó un impacto equivalente a un sismo de magnitud 5.2 en la escala de Richter. El dólar oficial en la Argentina se vende a 1.535 pesos hoy, el dólar blue llega a 1.555 pesos y el dólar turista para gastos en el exterior asciende a 1.995 pesos. En General Roca, Río Negro, nos escuchás en la FM 107.3, ahora 17 grados la temperatura, cielo despejado, tocando casi la máxima anunciada para hoy en 18 grados allí en General Roca, Río Negro, buen tiempo, cielo despejado y soleado. Aquí en Buenos Aires tenemos un día gris con 13 grados 2 décimas, todavía no se descartan lluvias para el resto de la mañana y parte de la tarde, mejorando hacia la noche. El cielo permanecerá nublado con una humedad ahora que llega al 84% y una presión medida en 1.042 hectopascales. El viento sopla del sudeste a 13 kilómetros la hora. Mejora en las últimas horas de hoy, también mañana viernes, ya con buen tiempo, mínima de 10 y máxima de 17 grados, con sol durante la tarde. El fin de semana con buenas condiciones, mínimas de entre 8 y 9 grados y máximas de 17, con días soleados tanto sábado como domingo. Buenas condiciones en Buenos Aires y alrededores.
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0: 11 y 10 de la mañana.
1: ¿Cómo están las internas, eh?
0: 11 y 10 de la mañana, ya nos metemos en Boca, ya vamos a ir a River, ¿eh? Balca está cargado de información, ¿cómo no? Y el cicutismo nos lleva un ratito hacia...
2: Vamos a escuchar testimonios prácticamente en vivo, porque fue hace un ratito, de una de las referentes de las Leonas en la previa, allí en Bélgica, de lo que va a ser la semifinal hoy frente a Australia.
0: ¿Qué tenés por ahí, Anti La Fafi?
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0: Muy bien, Fafi, buen día, ¿cómo va?
3: Ari, ¿cómo andan? Abrazo grande para todos, buenos días. Último entrenamiento de cara a lo que va a ser, como bien marcada Fer, el regreso de Boca después de muchísimo tiempo. El último partido fue frente a O'Higgins, es decir, una llave atrás completa de Sudamericana, y si hablamos de tiempo, es casi un mes que Boca se va a reencontrar con su gente, ¿cierto? Ha jugado con su gente en Yucatán, 3 partidos, pero digo, en la Bombonera, después de casi un mes, Boca vuelve mañana a 21:30.
0: Muy bien. ¿Qué impacto ayer lo de...?
4: Perdón, ¿cómo está la cancha? Perdón, Ariel. ¿Se sabe algo, Fafi? No vi imágenes, nada, no trascendió nada.
0: ¿Cuántos puntitos? ¿Cuántos fafitos?
3: ¿Cuántos fafitos? Desde lo que ayer pude observar, porque hubo un evento en el nuevo salón del Hard Rock, a simple vista, 9 puntos.
1: ¡Epa! Mandó 9 puntos,
3: quiero ver cuándo empieza con la pelota.
1: Mirá que... Es exigente, Fafito.
3: No se pone fácil. No, yo quiero ver cuando corre la pelota. A ver, la vez contra O'Higgins, es cierto que a la vista ya se veía que había otro color.
1: Pero ahora es uniforme.
3: Y responder bien.
1: Ahora es
3: la
1: verde.
3: La pelota que fue a Ragonosito levantó.
1: Sí. Verde uniforme ahora. Verde uniforme ahora.
3: Ahora está todo parejo con el color, sí. Yo creo que va a responder bien. Por eso se trabajó tanto tiempo. Por eso no se volvió antes. Lo cierto también es que Boca no solamente juega el partido de mañana. Yo creo que, si bien es importante, el partido marcado es el del martes 8, con ya la confirmación del partido frente a San Pablo, tanto de ida como de vuelta.
1: Y ya con la certeza que no va a tener en un futuro a River, ¿no? Que no es para nada poco importante en el futuro de Boca. Para mí, sí. Para mí.
3: Sí, no deja de ser importante. A ver, el que diga que para Boca no es importante lo que sucede en la vida futbolística de River y viceversa, miente. Yo creo que esto puede llegar a ser un plus para Boca.
1: Claro.
3: Lo debe aprovechar con un rendimiento futbolístico, ganando mañana para sumar el anual en el clausura y que sea un envío anímico también para lo que se viene en la Sudamericana. Hablamos del partido del miércoles contra Vélez, que Boca está 4 partidos de ganar la Copa Argentina. Bueno, que lo tome también con la Copa Sudamericana, que Boca está a 3 llaves, que es más difícil, es cierto, de volver a ganar un título internacional.
1: Uh-huh. Ayer decías, Ariel, estabas mencionando sobre el impacto que...
0: Y la Nación
1: y en el plantel.
5: En el grupo, ¿no?
1: En el grupo, ¿cómo? Porque en un primer momento había mucha, obviamente, preocupación. Hoy será sometido a una intervención, ¿no?
3: Sí, a las 5 de la tarde lo va a intervenir el doctor Batista. Rápidamente, sé que, bueno, ayer en redes sociales hubo muchos posteos de sus compañeros, la mayoría, no solamente los juveniles. El que lo comenzó fue Leandro Paredes, el capitán, fuerza joyas le puso, y Aranda lo reposteó poniéndole gracias a mi capitán. Sé que hubo varios de los compañeros que lo fueron a ver. Hoy lamentablemente no van a poder estar, porque Boca, después del entrenamiento que está a punto de terminar, ya queda concentrado. Que dicho sea de paso, va a haber 24 concentrados, con la vuelta de Dilolo y de Paredes a la lista de concentrados. Lozano todavía no. Y como contábamos ayer, Matías Satas, el segundo marcador central, que puede jugar como lateral por izquierda, categoría 2008, tiene su primera convocatoria.
0: Muy bien. ¿Refuerzos no, por Aranda?
3: No. Yo pregunté y dijeron, salvo que el técnico pida, el refuerzo o el reemplazante sale. Esto lo tomo para el partido de mañana y para futuro. para mañana, Velasco, Villa por Aranda. Ahí cambia obviamente el esquema, porque si es Velasco es un 4-2-3-1 tranquilamente, si es Villa es 4-3-3, y a partir del sábado, Lautaro Bianco, otro de los chicos que Ari nosotros acá venimos mencionando, que en la reserva venía muy bien, que también es categoría 2007, que es enganche, es
0: más,
3: como...
0: ¿Enganche o más uno contra uno frente al lateral?
3: Es enganche, pero otra característica de Aranda. Aranda es más técnico, a Bianco le gusta muchísimo el uno contra uno y es más veloz. Yo me acuerdo que no hace mucho te pasé un gol, un golazo de Bianco afuera del área, te dije, este es el próximo chico que seguramente suba.
0: Mira qué medallita, bueno, mira qué cucardita. La verdad que yo tendría que haber tenido
5: la de
0: memoria.
5: Flores ya te la colgamos, pero pará un poco.
0: Yo tendría que haber tenido memoria de decir, che, mirá, es cierto, 28 de julio.
5: Mirá.
0: Otro 2007. Este es el que te hablo siempre. Del que te hablo siempre.
5: Fafi.
0: Enganche muy habilidoso. Él me había dicho una vez.
2: Dame bola, te faltó.
0: Claro.
5: No, lo único que falta que Boca saque otro pibe así.
3: Lo único que falta que yo le diga Ari las cosas. No, por favor.
0: No, pero ves que arranca del vértice este gol que le hizo a Belgrano. Pasa uno, pasa dos. Y en la medialuna, cuando le viene el tercero. Derechazo al ángulo cruzado.
4: Se vio mucho ayer ese gol.
0: Se vio por todos lados.
5: Y hoy hay un terreno fértil en Boca para que, además, estos pibes, que las condiciones. Si vos salís de Boca y de River, condiciones tenés. Pero también la confianza, ¿no? Ven a Aranda, ven a Flores, ven cómo les va.
4: Uh-huh. Y hoy el.
1: Bueno, eso
4: el
1: es meritorio también, y no tener que ir a buscar siempre en el mismo puesto, ¿no?
4: El argumento que podría bajarle el Vasco, obviamente que es el técnico, los dirigentes que están ahí, es. Jugá como Aranda. Obviamente jugá en cuanto a la presión, tratá de salir. Después va en la personalidad de cada uno, pero fíjate que podés hacerlo. Uh-huh. Es así.
0: Sí.
4: Digamos, la simpleza mínima del fútbol ahí, en ese mensaje.
1: Ahora, Aranda tardó un poquito más. La explosión de Flores fue mucho más rápida.
0: Para mí, Aranda entró fuerte.
4: Sí,
0: Aranda entró contra Gimnasia y Mendoza
4: en el segundo tiempo.
0: Y al tercer partido ya era el mejor.
4: No, y Paredes lo pidió ahí.
5: Pero es verdad, Flores también.
1: A mí me parece que Flores.
4: No, sí, Flores entró en ese partido de Copa Argentina y fue.
1: Quizás porque es más dinámico, porque tiene.
4: Más explosivo.
5: Yo creo que sí, otros momentos del equipo también. Cuando entra Aranda, Boca necesitaba. Boca no necesitaba tanto un Flores, se impuso y gustó y es importante en el equipo. Pero
1: a mí es mucho más desfachatado que Aranda, lo hizo para adelante, va al frente. No, pero no le estoy restando mérito.
4: No, pero...
1: Qué suerte que Boca tenga los dos.
0: Uh-huh. Sí.
4: Yo creo que Aranda hoy por hoy era el mejor jugador del fútbol argentino. Sin miedo a...
5: Mejor proyección, muy probable... Bueno, es un jugador que ilusionaba mucho a Scaloni, incluso.
0: Sí. Bueno, son cuatro meses, ¿no?
5: Sí.
0: Tres, cuatro meses, digamos.
4: Por ahí si suelda rápido,
0: quizá
4: tres meses.
0: Sí, si Boca llegara a instancia decisiva del torneo, podría llegar a tenerlo. Pero
5: hay un proceso, hay un proceso de sanación de la lesión y hay un proceso de robustecer la pierna esa y los músculos de esa pierna, porque después te aparecen las otras complicaciones que fueron las que le aparecieron a Ceballos, que son musculares.
4: No tiene que apurarse, lógico. Pero bueno, no es una lesión gravísima.
0: Claro, no es ligamentos, no es peroné con tibia.
4: Por eso.
0: Pero bueno, es inoportuna, es un
4: muy
0: garrón.
4: Inoportuna.
0: Decirle a él, quédate tranquilo, podría haber sido... Hay jugadores que atraviesan lesiones peores.
5: Nada, se pierde la fecha con la selección argentina, ya para él debe ser terrible.
0: No, y la definición.
4: La dos, porque la de noviembre también se la va a perder.
0: Y por lo pronto el campeonato.
4: Iba a noviembre. Y claro,
0: por lo pronto Sudamericana entera. Sudamericana entera. La que, donde llegue Boca.
4: Sí, y el campeonato
0: y
4: también.
0: Copa Argentina entera. Y campeonato...
4: Y no va a jugar el clásico.
0: Claro. Bueno, Fafi, después iremos viendo. No sé si ya tenés la idea para mañana, si es con Villa, si es con, digamos, con Villa y Flores, si es con Velasco de entrada. Velasco, yo creo...
3: La duda es esa hoy.
0: Velasco-Villa.
3: Sí, yo creo que lo otro ya empieza... No ha salido de memoria porque a Velasco no le gusta, pero que está bastante claro. Montero, sin Lozano será Gorosito. Dilolo, Figal y Blanco. Figal vuelve a jugar de 6 después de mucho tiempo, veremos cómo lo hace, con la particularidad que tiene Herrera y Asatas ahora como una alternativa. Para mí Paredes va a ir al banco, no lo van a exigir desde el comienzo, entonces será Belmonte, Ascacíbar, Camilo Rey Domenech, lo que decíamos, Villa, Velasco, Flores y Merendiel.
0: Muy bien, un saludo.
3: Abrazo grande.
1: ¿Te acordás que el lunes hablábamos de Espinosa, que se había pasado de simpático, de querer ser un sorteo piola, distinto? Bueno, ya sabemos que fue parado porque no fue designado para esta fecha. Pero esto trajo también una interna que ha explotado en el ámbito con la dirección arbitral, porque se queja Espinosa en la interna que lo pararon por esta imbecilidad, según él, quedan como imbéciles, él dice, a los que lo pararon, y no se fijan en otras cuestiones como puntualmente quienes tienen que ser parados porque dirigen mal. Uh-huh. Bueno, Espinosa no tuvo buenos partidos, está cambiando su forma de ser, porque sabemos lo que produce en los futbolistas cada vez que... Pero neta se pasó de vivo, de simpático, y estuvo fuera del reglamento.
0: Sí, a mí me sorprendieron tres cosas de todo esto. Primero, que Espinosa haya llevado esa moneda que tenía el escudo del Belgrano de un lado y el escudo de defensa del otro. Sí. Después de que de la Dirección Nacional del Arbitraje...
5: Sí. El comunicado fue previo.
0: Les pidieran que no fuesen... que no saliesen de lo...
1: Del protocolo.
0: De lo que convencional en el sorteo. Es raro que si te piden eso vos hagas algo... Tan,
1: exacto.
5: Fue una provocación.
0: Y eso por un lado.
1: Hay un tema ahí de pensamientos internos, por eso dije que hay una interna complicada entre ellos, uh-huh. A tal punto. Bueno, seguí.
0: Segundo elemento que me llamó la atención fue que trascendieran tan rápido. Yo los escuché escuché en la web de La Nación, sí. No sé cuánto, exacto. Más desde ahí me parece que trascendió. Chats de Espinosa. En un grupo de árbitros.
1: Exacto.
0: Espinosa se dirige a Aviv.
1: Aviv,
0: pero donde hay...
1: Que es la mano derecha, digamos, de Beligoy.
0: Pero él se dirige a Aviv donde hay 100 personas. O sea, él quería...
1: Él quería ponerlo.
0: Claro.
1: Van a quedar como unos imbéciles. Sí.
0: Y tercer elemento, que en el audio de Espinosa, él dice algo que yo creo que es absolutamente verdad. Que él dijo... Yo puse el pecho y el hombro por ustedes. Y yo no tengo duda que a estos que arman el arbitraje, de arriba, bien de arriba para abajo, hay 4 o 5 árbitros que han puesto el pecho y el hombro, seguramente bajo sus conveniencias. Y Espinosa es uno de ellos. O sea, esto

0: escandaloso, verdaderamente, que no tiene que ver con esto de la credibilidad del árbitro, sino de la personalidad. Cuando Espinoza dice, mi sorteo tuvo más reproducciones que el clásico de la fecha, te habla. Claro. Bueno, es Espinoza, es un árbitro que le encanta ser protagonista, que le encanta las cámaras, y que dirige para las cámaras todo el tiempo. Uh-huh. A mí me dijeron, Gallito, no sé si tenés lo mismo, que venían viendo en la dirección de arbitraje, que no es la primera vez con Espinoza esto del sorteo, que venían viendo la ansia de algunos árbitros de figurar en el sorteo. Pasó con uno que se refirió a la altura de los jugadores, con una chicana, otro como que...
1: Bueno, en esa está Merlo también.
0: Se están pasando de simpáticos con los sorteos.
1: Y, ¿para qué? Pero ¿cuál es la
0: evidentemente
1: la idea?
0: Se están viralizando, entraron en la viralización.
1: De Twitter.
0: Bueno, dijo lo del TikTok, es increíble, pero así dirige.
1: Le quita seriedad a todo, la verdad te digo, le quita seriedad a todo.
2: Una era,
1: y esto es una
2: era de las viralizaciones. Los barra bravas se sacan fotos arriba del paravalancha.
0: Pero el árbitro es la autoridad, la seriedad, Ari.
2: Está muy lejos el árbitro de los preceptos de toda la vida, ¿no? De vestirse de negro, de pasar advertido.
1: Y además hay muchos que están haciendo méritos para ver quién...
2: De ser decente.
1: Quién sigue en el cargo a Beligoy a fin de año, ¿no?
2: Claro, ahí se abre.
1: Pero hay uno que ya está marcado, ya está.
2: Es Dóbalo.
1: Claro, que ya ahora dirige la parte del fútbol femenino, el arbitraje, y es un escalón anterior... a la idea que siga en el puesto de Beligoy a fin de año. Mirá. Esperemos, ¿no?
2: Fer, bancame dos minutos nada más.
1: Perdón, pero este tema lo tenía.
2: No, está bien, está bueno. Y obvio que iremos a River luego. Pero Achita nos cuenta de Racing, que Achita hasta ahora.
3: Hola, Ariel, un día para vos, un día para todos los compañeros. Tanto Matías Pérez como Juan Marinada se están haciendo sus respectivas revisiones médicas. Se van a transformar esta tarde en nuevos jugadores de Racing. Ambos van a firmar sus contratos y ya van a ponerse a las órdenes de Boivoda. Si sigue la lógica del técnico, tranquilamente pueden ir al banco de suplentes el fin de semana ante Independiente de Rivadavia.
2: Claro, y si lo hizo con Lionel Pérez, que no se sabía si estaba habilitado o no, ¿cómo no lo va a hacer con
3: Lodico también?
2: Con Lodico también, sí. Sí. ¿Cuánto le queda a Lautaro Díaz?
3: Y Lautaro Díaz le quedan dos semanas, puede llegar a ser un poquito menos. La idea es ver si puede estar ante Atlético Tucumán, que es el encuentro que le sigue al de la lepra mendocina, para el cual también volvería Maravilla Martínez, que tiene la suspensión hasta este fin de semana. Así que Racing empieza a recuperar recursos arriba. Me da la impresión de que para el equipo este fin de semana, en esa posición en particular, Ariel, la duda está entre volver a confiar en el pescador, en Elías Torres, o bien darle un voto de confianza a Francisco Fraga, que debutó la fecha pasada, y que sea él quien acompañe a Tomás Conecte en el ataque.
2: Claro. El ideal de acá a dos semanas, ¿no? A Maravilla le queda una fecha, y vos decís dos semanas, Lautaro Díaz. De mitad de cancha en adelante, Ortegoza, Pérez, Lodico, Miljevic, Maravilla, Díaz.
3: Sí, ese es el ideal.
2: Mirá,
4: es un equipo.
3: Sí, porque inclusive con Lautaro Díaz andando bien, habían probado en alguna práctica que juegue tanto él como Elías Torres, suspendido Maravilla Martínez. Probar con. No son dos centros delanteros, pero sí dos delanteros que pueden jugar por el centro.
2: Claro, está bien. Sí,
4: tiene que recuperar Lautaro Díaz y cuando se recupere meter algún gol.
2: Sí, rápido, ¿no?
4: Fundamental.
2: Sí. Pero viste, coincidiendo arriba con Maravilla, puede jugarle, no es alas Maravilla, pero Lautaro le puede hacer el trabajo que necesita Maravilla, evidentemente.
4: Bueno, cuando jugaron juntos tuvo un par de mano a mano.
2: Sí.
4: Lautaro Díaz, no Maravilla, que estaba en ese momento.
2: La presión del gol siempre va a ser de Martínez.
0: Sí, pero el otro día se acomodó bien para asistir a Conegni.
2: Está bien, claro.
4: Podrá aspirar a poner ese equipo de gala, Chita, quizá en cuarto de final de la Sudamericana, de la Copa Argentina.
2: De la Copa Argentina.
4: Esperando el rival.
2: Sí.
3: Y Copa Argentina, para la cual ayer Gustavo Costa le deseó.
4: Es Racing, ¿eh?
2: No, es Racing absoluto.
4: Más Racing imposible.
2: Totalmente. Porque él, cuando se va, dice. Habla del Racing Unido, del que habla siempre, pero enseguida le sale: ojalá que podamos ganar la Copa Argentina, que es lo que no pudimos ganar. O sea. Tiene tan claro, ¿no?
0: Está
2: las
0: hincha.
2: Cosas que le faltan a Racing, como tenía clarísimo que sí, cuando asumió que necesitaba
0: el internacional.
2: Claro, un título internacional.

0: Nacional, ¿no? Le quedó la espinada a Libertadores, pero él machacó mucho con esta idea. Lo bueno de irse a tiempo. Ajá. Lo bueno de irse a tiempo. Porque habrá habido alguno ya que últimamente lo cuestionaba, como no, si su equipo había dejado de ser...
1: Estaba mal.
0: Había dejado de tener autoridad. Pero si lo extendés, ya corres el riesgo de que en tu siguiente declaración pública, tu siguiente aparición pública, la primera fue ayer, generes un poco de... y vuelvas a irritar, ¿no? Sí. ¿Lejos de eso?
2: Lejos, porque lejos habló eso, muy bien de Voivoda.
0: ¿Le crees a un tipo así?
3: Sí.
0: ¿Le crees?
2: Y hoy, perdón, a la distancia, me parece que el hecho de que Racing haya llegado a la semifinal de una Copa Libertadores, viendo cómo está Boca que no la juega, que River no la juega en la Sudamericana. No, pero la semifinal gloria de Libertadores fue...
1: Sí, sí. Y ahí, fue seguro que lo tendrá todavía.
0: Sí, seguro.
1: Picando, Gustavo.
0: Achita, ¿listo?
4: 180 minutos, quedó eliminado por un gol en contra.
0: Claro, así es, así es. Ciérrelo como quiere, como quiera.
4: Por lo pronto quedan resolver todavía las situaciones de Colombo y de Solari. Vamos a ver de aquí al fin de semana qué puede llegar a ocurrir, sobre todo con el delantero, que es quien mayor cantidad de sondeos tuvo algo de Nacional, algo de Paraguay también, la cuestión esta de la Major League Soccer y la posibilidad de ir a Toronto, de la cual se espera una nueva oferta por estas horas. Uh-huh. Y recordemos esta cuestión. Si se va a Salvo Colombo, van a ir por un defensor. Y si se va a Solari, van a ir por un delantero.
0: Seguro. Un abrazo, un saludo.
4: Abrazo.
0: Dos cuestiones de lo informativo para hoy.
3: A ver.
0: El técnico de River, Balca, nos lo contará en el final del programa, y la semifinal del Mundial de Hockey, Fernando.
5: Opa. Por supuesto que sí, porque es una de las selecciones más exitosas que tenemos en el deporte argentino. Hablamos de las Leonas, que son candidatas también, ¿no? La selección masculina va a jugar mañana su semifinal, pero van desde otro lugar. Van por una circunstancia, inclusive, llegar a la final del Mundial. Para los Leones nunca se dio en la historia. Ojalá también se dé. Las Leonas tienen un poco la presión de tener que asumir ese compromiso. Y además se cruzan con Australia, que estuve revisando antecedentes. Este año y el año pasado, los cuatro últimos partidos que jugaron los ganó Argentina. Es otro peso importante.
0: Bueno.
5: Australia recién le ganó un partido en 2024, uno más atrás. Recuerdo uno que ya tenía medio la fase definida en la primera ronda de Tokio de los Juegos Olímpicos, allá por 2021. Así
0: además
5: que,
0: en el hockey las potencias sí viven jugando entre sí.
5: Y juegan todo el tiempo porque tienen esta liga ahora, lo que antes era el Champions Trophy, que también se hacía todos los años. Ahora es esta Pro League, como le llaman, a la Liga de la Federación Internacional de Hockey. Y se cruzan muy seguido. Es cierto que a veces en esa liga no juegan los mismos equipos, no siempre muestra lo mejor. Argentina, de hecho, uno de los partidos que le ganó este año en febrero fue 3-0. Pero por ahí ese resultado puede ser un poco mentiroso. Ahora, si vamos al Mundial... Argentina está invicta, no perdió, empató dos partidos, el primero contra Estados Unidos, el último contra Bélgica, donde el empate le alcanzaba. En el medio ganó el partido más importante contra Alemania, ganó el resto de los partidos después, con España también, y el otro de la fase de grupos que fue contra Escocia. Y Australia no viene teniendo un mundial. ¿Saben quién le empató a Australia? Chile, por ejemplo, que no tiene, digamos, una historia muy fuerte en el mundo del hockey.
0: Sabemos, o sea, que Cachito estuvo por allí.
5: Exacto, Cachito Vigil reposicionó mucho al equipo, lo viene clasificando en los últimos mundiales, fue creciendo mucho, pero fíjate el mundial que hizo Australia. Primero le tocó la mala suerte de estar en el grupo de Países Bajos, ya sabía que ahí tenía un partido perdido, lo ganó Países Bajos 4-2. Le ganó Japón en el debut, después empata con Chile, avanza a la segunda ronda sin puntos. Y en la segunda ronda se dio un triple empate en el segundo puesto detrás de Países Bajos porque empató con la India, empató con China. Por lo tanto, solo la diferencia de gol lo clasifica a esta semifinal que hoy va a jugar contra la Argentina en Baver, en esta ciudad pequeñita y cerca de Bruselas, allí en Bélgica. Vamos a escuchar a Agostina Alonso, jugadora referente de la mitad de la cancha de Argentina, una voz de mando, además una de las dos capitanas con Majo Granato. La tiene muy clara, es muy pensante, es de las mejores jugadoras que tiene Argentina hace mucho tiempo. Formó parte de aquel junior campeón de 2016, campeón del mundo. Hoy tiene ya 30 años y jugadora de Banco Nación de toda la vida. Y además tiene muy claro esto de, bueno, qué es lo que vino a buscar Argentina a este mundial y un poco también el camino que fue haciendo todo el equipo. Hoy la chance 3:30 de poder clasificarse a la final va a ser otra vez depositar a las Leonas en la puerta grande, digamos, de la historia de los mundiales de hockey. Bueno, y esto nos contaba Agustín Alonso de lo que fue atravesar esta primera ronda con este cambio de formato que trajo el mundial. Y un poco nos cuenta también la intimidad de lo que hicieron estos dos días libres, que fue el momento quizás de mayor descanso, entre comillas, y preparación para el partido clave que es hoy, esta tarde, 3:30 frente a Australia.
3: El camino, la verdad que con este formato distinto, nuevo, para este Mundial, fue muy difícil, porque te exigía estar al 100% todos los partidos y ganar todos los duelos con muchos equipos de altísimo nivel, como fueron los partidos de Alemania, de Bélgica o de España. Llegamos en un muy buen nivel a estos duelos importantes. Y eso nos unió incluso más como grupo, así que disfrutándolo un montón y llegando muy bien para el día de hoy de las semis. Creo que es el resultado de muchísimo esfuerzo, porque es la semifinal que veníamos a buscar. Hicimos el camino que habíamos planeado desde un principio, salir primeras de nuestro grupo ganándole a Alemania, que sabíamos que iba a ser el rival que pase junto a nosotras, quedar primeras en la segunda fase de grupo. La verdad que tuvimos 2 días desde el último partido con Bélgica, así que aprovechamos el primero para descansar las piernas, recuperarnos, porque fue un partido muy exigente en cuanto a lo físico. Y ayer entrenamos también, muy enfocadas a hacer cosas que queremos volcar a nuestro juego el día de hoy. Así que muy enfocadas y listas para este partido.
5: Agostina Alonso, una de las caras más conocidas además de este tiempo de las Leonas, en este Mundial ya cumplió 200 partidos y bueno, va a ser claramente una de las voces, como decíamos antes, que se escuchen hoy en la cancha frente a Australia. Del otro lado está Países Bajos, claramente es el favorito, está todo bien, hay que llegar a la final y después ya se pensará en ese momento. Australia, curiosamente en la historia del hockey, porque acá decimos de las Leonas, pero antes no eran Leonas, tuvo un protagonismo, un coprotagonismo muy importante. Fue el rival de aquella final de los Juegos Olímpicos de Sydney 2000, el bautismo de las Leonas. Antes era el equipo que dominaba el hockey, tiene 2 títulos mundiales en la década del 90. Esos 2 mundiales los ganó Australia. Después vino, y antes también, la era de Países Bajos, que ganó 9 mundiales. Y Argentina ganó aquel del 2002, ganándole la semifinal a Australia. Y además se recuerda por siempre que aquel partido, gol de Sole García, la mejor quizás presentación de las Leonas de aquel Mundial, pues después el partido de la final fue empate, gol de Inés Arrondo y penales, así termina ganando las Leonas su primer Mundial en 2002 en Australia, pero le ganó a Australia, en Australia la semifinal, con quizás la mayor demostración de juego de aquella selección, de Lucha Aymar, bueno, Vanino Neto, de las grandes figuras que tuvo las Leonas en su surgimiento. Y después, bueno, por ejemplo, el último partido de Aymar también en 2014 fue con una despedida contra Australia en Mendoza en un Champions Trophy. Así que suele aparecer siempre en momentos clave de la selección argentina. Hoy, en esta semifinal, que se juega a 3:30 de la tarde, transmite obviamente ESPN, lo podés ver por DGO, y tenés la posibilidad de ver a seguramente la femenina, la mejor selección argentina de estos momentos, otra vez buscando una final. Mañana será los varones, hoy las Leonas frente a Australia.
0: Bien, excelente, Fer. ¿Mañana qué hora?
5: Mañana también, 3:30, Leones frente
0: a Alemania. Se miran los dos, sí. Se mira.
5: ¿Vos agarrás ya el tercer cuarto?
6: En algún momento. Sí. Sí. Se mira y se alienta.
0: Selección argentina, no importa de deporte, no importa. En un mundial se mira.
5: Bueno, aparte, Caloni le mandó un saludo a las dos selecciones en la previa.
1: Muy bien. Estaba por empezar el mundial, sí.
0: En eso hay que ser maradoniano. Sí. Maradona que hacía. Iba a ver la Davis.
1: Iba al vestuario.
0: Entraba
1: iba
0: a ver la Leona. Hablaba con Lucha Aymar. Sí, hacía la arenga. Eso. Hay que ser maradoniano.
1: Al vestuario de las Leonas, al vestuario de la selección.
6: Fútbol sala.
0: Todo. Y además de estas chicas que pasan los años, salvo el 16, que fue un quiebre generacional, siempre arriba.
5: Siempre están. Ahora que decís lo de Maradona. Prigioni ayer habló, porque juega también el básquet, lo decíamos, 7:00 de la tarde contra Puerto Rico. Dijo entender ausencias que se dan, no en particular en esta ventana, y mencionó a Messi y a Luis Scola como referentes de los que nunca le dijeron que no a la selección. Y yo siempre que hablo con los jugadores les digo: Scola, Messi, piensen en sus carreras. Prigioni, el técnico de la selección.
0: Excelente.
5: Ellos nunca le dijeron que no, aunque sea un partido amistoso, eliminado.
0: ¿Scola dijo?
5: Él lo nombró a Scola también.
0: ¿Scola dijo? Claro, porque tuvimos un debate nosotros hace poco acá.
5: Sí, pero sí, bueno. Él lo nombra a Manu Ginóbili. Sí, Manu fue el mejor jugador, pero Scola es el que nunca le dijo que no
0: lo hiciera. Pero le diría, ¿dónde está? ¿Está muy lejos? ¿Dónde está?
5: Están acá en Mar del Plata.
0: Le voy a dar a Mar del Plata.
1: ¿Vos estaba?
0: Yo digo que en la...
5: Mañana traemos el audio.
0: Como basquetbolista, no hay manera. Aparte no soy un especialista. Claro. Voy a decir que alguien está por arriba de Ginóbili en la historia de la Argentina. En la selección argentina...
2: Ah, sí, hace poco lo dijiste.
0: La selección argentina...
1: Estamos en un... ¿En un viaje era?
0: En un corte estábamos.
2: No, acá lo dijiste.
0: Sí, pero en un corte.
5: Sí, acá seguro.
2: Ah, perdón.
5: En un corte. Quizás más de una vez.
0: Alguna vez lo discutí al aire con Enrique Alejandro Fabri, que le gusta mucho el básquet.
1: Claro. Sí. Especialista.
0: Y él, obviamente elogia a los dos, ¿no?
1: No, hay que
0: elogiar a los dos. Uh-huh. Pero lo de Scola fue inmenso en la selección.
1: El máximo compromiso para la selección.
0: Una locura hasta grande, dejando una personalidad que es.
1: Ginóbili, la mayoría de sus años de selección al nivel altísimo que estuvo, competía muy fuerte en la NBA.
0: Sí.
1: Jugaba los 80 partidos de la temporada regular y jugaba casi todos los playoffs hasta junio.
0: Totalmente, sí. Cada uno está admirable por lo suyo, sin duda. Gracias, Fer. Valca, aguante que tenemos que vender. Ya venimos con River fuerte. Hay información de Coudet.
1: Habrá que ver si hay preguntas.
0: Crespo.
6: Ya
1: lo hablan de la sucesión.
0: Cantilo.
6: Ya están mirando muy adelante.
0: Crespo. De Martínez Cuarta. De Aymar también.
6: ¿Aymar?
0: Sí.
1: Que no es Lucha Aymar que recibe.
0: No. Miren si no hay información de River para dentro de un rato.
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0: Obvio que nos llevó más de una hora, hora y cuarto, hora y veinte, el comienzo del programa con River, y nos va a llevar este tramo final con Balca. A ver, vamos más desde lo informativo. Vamos a actualizar la información a las 3 de la tarde. Entonces, Germán, reunión en el auditorio del club. Y ya dijiste, presidente, sí, Di Carlo.
1: Conferencia.
0: Conferencia, sí. Di Carlo, Francescoli y Coudet. Por allí estamos.
2: Correcto, a las 15 horas. Seguramente Coudet esté arribando en torno a las 14. Por supuesto, allí estaremos en vivo para continuidad de la radio. A falta de confirmaciones, pero hay una versión periodística muy fuerte que estoy chequeando en estos mismos momentos, que tiene que ver con Lucas Martínez Cuarta y la posibilidad de emigrar a Qatar. Yo quiero ser cauto porque teniendo hijos y en una cultura distinta, es difícil imaginar que pueda aceptar una propuesta allí.
0: ¿Se la puedo actualizar?
2: Por supuesto.
0: River la rechazó, pero antes del partido.
3: Ah.
0: O sea, no es que la rechazó hoy.
4: ¿Qué sale hoy? Qué raro, ¿no?
0: Bueno, no sé. No sé cuándo, por qué trascienden las cosas, pero sí, había oferta y fue rechazada por River. Voy a preguntar si es por lo económico, ¿no?
1: Sí, podrá llamar River para decir, che, sigue la oferta. Y ahora la acepto.
0: Está justito de centrales, ¿eh?
1: Bueno,
0: está justo de centrales.
1: Vienen los derivados. Pesela
0: ya no tiene ni vínculo contractual. No es que lo tiene en el predio del otro lado de la autopista, sino que ya rescindió.
1: Para mí no es el momento, más allá del nivel que acá venimos diciendo que no es el mejor, que es una locura que haya sido titular siempre con este nivel. Pero claro, cierra el mercado pasado mañana.
0: ¿Y sí?
1: ¿Y a quién traes?
4: No, tiene a Tobias Ramírez, que no juega, que está en la reserva.
2: No fue convocado ayer, curiosamente.
1: No estaba ni en el banco.
2: Y no jugó para la reserva el día anterior.
4: Eso fue raro.
1: Jugó un partido nomás, Balca, desde que volvió. Dos
2: en reserva. Dos y lo vi. No tuvo ningún problema. No evidenció ningún tipo de dolencia, nada.
3: O sea que el interés era desde antes del partido de ayer, pero se incentivó después del partido, digo.
4: Pero ya fue rechazada, entonces no entiendo la...
3: Desestimada.
2: Tiene contrato con River hasta el 31 de diciembre de 2028 y su regreso demandó una inversión de 6,5 millones de euros netos.
0: Sí, son muchas. Lamentablemente para él son muchas.
3: Pero sí, es la no noticia, digamos.
4: Estoy con Héctor. ¿Tendrá...
3: con todo respeto,
4: ¿Tendrá detrás la intención de que se hable de Martínez Cuarta en el mercado de pases como un jugador que está en vidriera? Porque quizás el jugador tenga deseos de salir después de lo que pasó ayer. Estoy tratando de pensar por qué sale una noticia vieja con una respuesta ya dada el día después del partido.
3: Claro.
4: O sea, ¿cuál es la noticia?
3: A mí me resulta extraño eso, ¿no?
4: No, es que hace un minuto hay una oferta formal. Después, la oferta fue rechazada. Y Ariel está aportando muy bien que la oferta fue rechazada
3: ayer
4: del partido. Entonces, quizás hay una estrategia de poner a Martínez Cuarta en vidriera, que están en todo su derecho, pero... ¿O no?
3: Estas cosas no resultan así tan... La verdad... Pudo haber sido el interés y todo, no resultan creíbles, ¿no? ¿Qué querés que te diga?
4: No, las ofertas sí, la información
3: sí,
4: está de que la oferta existió.
3: Pero el manejo me resulta un poco extraño.
4: Hay
3: pero
4: que
3: bueno.
4: Ver cómo quedó el jugador después de lo de ayer, ¿eh?
0: Y
4: debe
0: sí,
4: haber quedado
0: obvio.
4: Muy afectado.
0: Y porque además estamos,
4: va a ser apuntado.
0: Y ya estamos hablando de que en River es costumbre que haya jugadores que no pueden seguir en River por los cuestionamientos. Porque a ver, Galoppo, por ejemplo... ¿Por qué no siguió en River? Porque
1: sí,
0: se lo apuntó por
1: la resistencia,
0: los
1: la gente.
0: Penales y
1: o los penales, popular.
0: Básicamente, ¿no?
1: Sí, dos penales. Yo creo que lo de Martínez Cuarta es mucho más sostenido, porque jugó muchísimo.
0: Sí, y además, como es y último hombre, los errores
1: claro,
0: son goles.
1: Claro,
0: sí.
1: Además.
0: O rojas, ¿no? Técnicamente es un jugador que por momentos te demuestra que es el defensor mejor dotado de River.
1: Uh-huh. Salvo que River, perdón, que lo venda y que vaya a buscar rápido uno, que puede hacerlo River, plata tiene.
0: Sí, no, bueno.
1: No lo va a asustar nada River, si tiene que ir a comprarlo a Mónaco, va y lo compra.
0: Pero es llamativo en los errores que cae, porque parecen errores de alguien que todavía se tiene que instalar en la primera división, ¿no? De alguien que no está del todo...
4: No se pasa por momentos de... Yo creo que se pasa
0: tiene mucha confianza. A ver, el penal lo pateó...
3: ¿Exceso de confianza, decís?
4: Sí, para mí sí.
0: Obvio.
4: Es hacer una de más, pero por la confianza.
0: Él se sabe más técnico porque todos lo vemos más técnico. Porque a veces cuando tiene que cambiar de frente, va justo al compañero.
3: Sí, pero a veces parece que subestima la situación.
4: Ahora,
3: ¿no?
4: Volvió en una buena edad de Europa.
0: Sí. No, y buen nivel allá, ¿eh?
4: Era re importante la Fiorentina.
0: Muy buen nivel allá tenía. Era importante, era muy hincha. Nadie va a decir que no es recontra hincha. Sí. La tenía todas para todas. Volver y ser un jugador bien catalogado.
4: Sí, pero ninguno. Fíjate que... Lo que decía Martínez Cuarta aplica a todo.
0: Te expone, el fútbol argentino expone a los defensores.
4: Juanfer también quiere a River, jugador querido por la gente, y en la vuelta tampoco.
0: Dato de Mabe, Dino.
3: Ah, mira.
0: A River en 2026 le sancionaron 6 penales.
2: Sí. 3 los cometió Martínez Cuarta.
0: Claro, 1 fue de Mesa. Sí. 2 fueron de Rivero, que tiene como una.
4: La mano.
0: Tiene MQ vibes, ¿no? Sí. Martínez Cuarta.
4: Sí.
3: Qué bien que
0: y
3: estás, ¿eh?
0: 3 Martínez Cuarta. Huracán, Bragantino y el de ayer. Y está bien, si sos defensor, está más cerca de hacer penales que no.
1: Claro.
0: Pero bueno, los laterales no hicieron ninguno.
1: No. Es cierto.
0: Eso, Martínez Cuarta. Punto 2. Bueno, punto 1, la conferencia. Punto 2, Martínez Cuarta.
4: ¿La
0: punto
4: conferencia
0: 3.
4: Con preguntas?
1: Eso, sí.
4: Ah.
2: Yo tengo mis ideas de duda, Nani, ¿eh?
3: Comunicado número 1.
4: Bueno,
3: y listo, bien. Y nos vamos.
4: No, sí, capaz, no hay tanto para...
1: El que primero va a hablar es Di Carlo. Agradeciendo.
3: Y sí, claro.
1: Y después hablará Coudet.
3: Agradeciendo que renunció.
1: ¿Hablará no Francescoli? ¿O será testimonial?
0: Sí, tendría que.
1: Son
0: sí.
1: Las tres figuras, Balca, que estuvieron en la presentación de Coudet, claro, ¿no? Los tres que...
2: Sí, justamente, bueno, quiero hacer una fe de rata. Fernández Longoria estuvo en Europa, pero ya regresó al país.
3: Obliga.
0: Sin luna de miel.
3: Claro.
0: Bien, vale.
3: Apuró la luna de miel. Claro.
0: Sin luna de miel.
3: Claro.
0: Más que luna, más que miel, luna.
3: Ni brindis, eso, ¿no? Te voy a decir.
0: La noche.
3: Ni brindis.
1: Bueno, sucesión.
0: Sucesión.
3: Claro, es lo más importante.
0: Sucesión.
3: Muerto el rey.
0: ¿De qué nombres no hay que hablar? ¿De qué nombres no vale la pena indagar, Balca? ¿De Ramón Díaz?
3: Y ya lo dijo.
2: De Ramón Díaz, insisto, es algo que haya un giro repentino en todo lo que expliqué antes. Yo no lo veo. Realmente no lo veo. Cada vez que he consultado, me han desestimado esa posibilidad. Entiendo que por necesidad sería el nombre número 1. Otro nombre descartado por proximidad de Marcelo Gallardo.
0: Claro.
1: ¿Mascherano tiene alguna chance o no?
2: Creería que no.
0: ¿Por qué? No, ¿por qué digo la pregunta, no la respuesta?
1: Porque es un técnico.
0: No, está bien.
1: Del riñón, absolutamente.
0: Sí.
1: Debutó
0: Mirá.
1: En River. Bueno, después tuvo
4: queda un hall por ocupar.
3: Dirigió a Messi.
1: No, después tuvo la
0: del Barcelona.
4: No, pero tuvo problemas con River.
3: Claro.
1: En el aeropuerto. Sí.
3: Últimamente dirigió a Messi.
2: Lo veo totalmente inviable. No.
0: La de Solari es una opción que puede interesar.
2: Epa. Hay un periodista mío en común, Ari, que me ha dicho que Solari pretende quedarse en España.
4: Está un poco cómodo,
1: bueno,
4: me parece,
1: perdón,
4: Solari.
1: Solari... Entiendo el no de Mascherano, había pasado por alto la cuestión esa que Solari, ¿por qué?
0: Porque le gusta el estilo. Es técnico.
3: Le gusta el estilo.
4: No, y tiene que ser técnico.
1: Es técnico.
4: Claro.
1: No
4: puede ser.
1: Y a ver dónde dirige, dónde
0: está diciendo que Poncio puede
1: dirigir.
3: ¿Arrancó en Real Madrid?
0: Es técnico. Estuvo en Real Madrid.
1: ¿Pero por qué? Estuvo en el Castilla y
5: no me acuerdo de el equipo.
4: A mí también me hace.
5: Quedó un par de meses a cargo.
1: Sí, porque no había. También estaba en una crisis y después lo volé. Después creo que vino un tal Zidane.
0: Claro.
1: No fue muy.
4: No tiene tanta. Tanto CV.
0: ¿Tanto qué?
4: Tanto currículum vitae de
1: Solari.
3: No tiene mucho River.
1: ¿Sabes lo que tiene
3: buscar?
1: Solari?
3: Ojo, ¿eh?
1: Es europeo.
0: Le gusta el europeo.
1: Que va a estar bien vestido.
3: Y ya que trajo a Longoria.
1: Sí.
0: Pero es verdad que la que dice Balca...
1: ¿Seduce más eso que...? ¿O no?
0: La que dice Balca es cierto. Es la verdadera zona de confort, ¿no? La que tiene,
3: claro.
0: Solari.
3: Está en la Casa Blanca, ¿no?
1: Pero no es delegado, consejero, además no es técnico. Sí, es técnico,
0: pero este
1: no se sabe,
0: es técnico.
1: No, sí, bueno. Está bien.
3: El título
0: Poncio
3: lo tiene.
0: No es técnico.
3: Hoy no lo ejerce.
0: Solari es técnico.
3: Claro,
1: pero yo no estoy poniendo a Poncio.
0: Bueno.
1: Poncio podría ser el salvavidas el domingo, nada más.
0: Decís.
1: ¿Cómo va a ser técnico Poncio?
0: No vaya a ser cosa que.
3: Claro. Mirá que si le va a abrir.
2: River ha tenido interinatos prolongados a fines de 2010 con Juan José López, luego afirmado del cargo, y a fines de 2008. Con, por ejemplo, Gabriel Rodríguez, como también en 2007 con Jorge Gordillo.
4: No está el horno para interinatos
2: no.
4: En River, porque
0: no, cuando un interinato se prolonga
4: es porque estás esperando un entrenador, además.
0: Sí.
4: Que podría ser en este caso Aymar, si es al nombre
1: acá
4: que queríamos.
1: Dani Martini pasa una lista de técnicos sin trabajo.
4: Bielsa.
1: Hay muchos que pasaron por River como jugadores, obviamente.
2: Y Bielsa tiene Eduardo algún tipo de contacto en su momento con el ex vicepresidente Matías Patañán por una cuestión de vínculos de Rafael Bielsa y demás. No lo veo ni por asomo.
1: Bueno, bueno. Diego Coca.
4: Que es de la misma escudería que Chacho.
2: Sí, no la veo tampoco. Me parece,
1: no es el mejor momento.
2: No.
4: Se ríe. Braga.
1: Becasese.
4: Fui muy insultada en las redes por preguntar por Sebastián Becasese. ¿Por qué Sebastián Becasese no sería un buen candidato para River?
3: Yo creo que el momento de River es especial.
4: Sí, pero de los que suenan, sacamos a Ramón. ¿Quién es mejor técnico que Becasese?
3: Pero el momento, yo
5: tengo un enroque con Gallardo.
3: Es el momento de River que necesita otra espalda para mí.
4: Pero si la espalda la tuvo con Gallardo y no le alcanzó.
1: Bueno, si vos pensás lo contrario, vos, no sé, somos Di Carlo, Francesco, y yo te digo, che, Enzo, y si salimos de esto...
3: Ah, bueno.
4: Y vamos a buscar un técnico con una idea de juego clara.
3: Bueno, está...
4: Está en
1: la opción salirse de eso, de ese mandamiento histórico.
4: Que no esté viciado, que sea un técnico con una idea futbolística, que tiene a Almada, que tiene a Correa, que tiene a...
3: River gastó tanto dinero que de última, con lo que se está diciendo de Crespo, que hay que poner una cierta cantidad de dinero para sacarlo del fútbol mexicano.
4: ¿Crespo es más técnico de Becasese?
3: Pero hoy para los dirigentes es esto, con más espalda. ¿Qué querés que te diga? Vos tenés el pensamiento técnico.
4: Perdiste tres partidos y la espalda...
1: Balca, ¿cómo fue recibido Crespo en la cancha de River cuando dirigió Banfield?
2: Ovación seguro que no. Creo que aplausos. Pero es como que no hay pie con Crespo. Quedó siempre la imagen de que no volvió como futbolista. Claro. Sí, se lo respeta, pero no es ídolo.
1: Él después habló de Pasarela, ¿no? Presidente en esa situación que pudo volver. Ay. Y Pasarela...
3: Ahí en esa lista nombraste a Berizzo, por ejemplo.
1: Estoy leyendo, está Berizzo, pero bueno, Berizzo obviamente hoy no tiene un gran momento.
4: ¿Quién más?
1: Bueno, está Gallardo, ¿no? En esta lista. ¿No? Me parece que...
2: Yo no tengo ningún nombre por ahora.
3: No, es que no, y tampoco.
2: Ninguno, ningún indicio, como voy a decir.
1: Creo a Gallardo que lo tendrán que llamar por ser Gallardo.
0: ¿Cómo van a llamar a Gallardo? Eso fue hace 5 meses.
1: Pero viste que se dice, no, vos lo tenés que llamar y que te diga que no.
0: No, eso cuando volviste una vez. Perdón, cuando no volviste una vez. Hace 5 meses se fue.
1: Sí, no, bueno.
0: No, a ver, si van a exprimir el riñón. Hay dos o tres nombres, sí, los de siempre. Están todos de una u otra forma.
1: Almeida no es para descartar.
3: ¿No se bajó el mismo la otra vez?
0: Están todos de una u otra forma trabajando, ¿no?
3: Claro,
0: sí. Solari está trabajando, con distintos empleos.
4: Sí. Sí. Almeida
0: trabaja, Solari Crespo labura. Me consta esto que la salida de ahora de Atlas de Guadalajara sería multimillonaria, el año próximo un poco menos, pero igual. Ya, Atlas contrató a Crespo no para que se vaya a River, sino para tenerlo de técnico en Atlas. Y después, si abrimos el espectro, ahí ya encontramos...
1: Milito, que gusta, está trabajando, que no es del riñón.
4: Domínguez tiene cláusula de salida más barata que Crespo.
1: ¿Domínguez respeta los contratos? A ver, Milito, vos le decís, che, Gaby, no.
4: Domínguez, no, no. Domínguez respeta los contratos.
0: Bueno, se fue estudiante.
4: Está bien, podés poner el último ejemplo, podemos hablar de que en 3 años y medio tuvo un montón de ofertas a la que le dijo que no. Porque es un técnico que no se escapa de los lugares tan rápido, y menos cuando están levantada.
0: Domínguez era... Milito y Domínguez eran los candidatos que pensaban en River cuando estaba Gallardo en la primera etapa. Proyectando a un futuro, en ese momento decía...
1: ¿Ellos técnicos pensaban en River pensaba en ellos?
0: Yo sé que había gente en River que en los dos pensaban cuando estaba Gallardo, estoy hablando de 2021, 2022, 2021 salió campeón Gallardo.
1: Sí, 2022 se fue.
0: Ok.
4: Bueno,
0: entre
4: 2021, lo llamaron.
0: Entre 2021 y 2022 decían, ¿y el día de mañana quién? Y Milito, Domínguez, iban por esos perfiles.
4: Domínguez sin ser campeón en Estudiantes por la fecha que vos marcas.
0: Todavía no, sí en Colón. Sí, representado por la misma persona que representaba a Marcelo Gallardo.
1: En Huracán, finalista de también, Copa Sudamericana.
0: También. Con ese perfil. Milito tampoco, si Milito no fue campeón.
4: No.
0: Pero bueno, veían perfiles. La comisión directiva fue cambiando nombres, pero al fin de cuentas, D'Onofrio está en el tema, ¿no? Parece.
4: Hoy tenés que... El tema es, también tenés que buscar un perfil... Ahora, a River le queda solo el torneo local.
0: Sí.
4: El técnico que vayas a buscar... Tiene que ser un técnico probado mano a mano. Técnico probado en playoff. Técnico de partido único. Porque es lo único que te queda para jugar.
0: Sí. Bueno, nos vamos. Se viene Marcelo Benedetto. Vas a tener que ampliar. Valca, ¿te parece?
2: Pero por supuesto, Ari, querido. Un saludo para todos.
0: Listo. Germán, buena tarea. Lo van a escuchar con Marcelo en breve nada más. Fernando.
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0: Mañana nosotros la seguimos a las 9 de la mañana. Ahora continúa Marcelo Benedetto y después, obvio, la conferencia en River para empezar a tener certezas de esta continuidad. Y Copa Argentina, hoy hay mucha Copa Argentina, así que mañana estaremos con todo. Abrazo para todos, gracias, chao.

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0: Acá estamos arrancando una nueva jornada de trabajo. Se va Ariel y todos los chicos después del muy buen programa. Después llegará ya por las 3 de la tarde Dani Retamoso. Vos, mirá qué justo. Qué justo ahora van apareciendo cosas. Hice tantos llamados. Pero bueno, a ver. Permítame,
1: Sí, sí, saludos. Sí, sí, sí, adelante, Marcelo.
0: ¿Cómo le va? Estamos al aire. ¿Alguna novedad? A ver, perdón, ya saludo. Ah, ¿vos amalo en 10 minutos?
2: Ajá.
0: Bien.
2: Estamos trabajando.
0: Abrazo grande. Abrazo. Estamos trabajando en vivo. Trabajando en vivo.
2: Muy bien, Rolfi.
0: Sí, porque vamos recibiendo y tiene que ver con este momento de River, señores.
2: Sale el vestuario,
0: vamos
2: Rolfi.
0: A saludar rápido para poder hablar. Yo creo que todos los programas, desde anoche que están hablando, creo que las redes deben haber estado su salsa. Yo no sé si habrá una manera de mensurar o si habrá un rating de Twitter. Pues yo digo, ayer, para hacer catarsis era el día, hay determinados días para hacer algo. Yo creo que para el hincha de River ayer debe haber explotado las redes, si hubiera alguna estadística. Barbie, ¿cómo te va?
1: Noche tuitera, Marce, así
0: noche
1: se dice.
0: Tuitera, muy
1: así
0: bien.
1: Se dice, una gran noche tuitera para enmarcar para propios, dirán los de River y los ajenos,
0: porque
1: los
0: todos.
1: Ajenos también tenés disfrutan
0: razón,
1: de, no del momento, es lo que sucede. Uno sí. como futbolero siempre disfruta también de las desgracias ajenas, lo decimos acá, yo no me desdigo. así que bueno, sí, obviamente que durante todo el día será ese el tema ineludible de la jornada, sobre todo porque a la tarde tendremos también la conferencia de prensa.
0: En el horario de Dani Retamoso, sí. 3 de la tarde, se demorará un poquitito, pero estará el Chacho, estará Francescoli, estará Di Carlo, y es la noticia, digamos, a esta hora más contundente. Después estará la especulación hasta dónde River se va a tomar mucho tiempo o no para elegir el entrenador, por ejemplo. Aunque también Germán lo va a adelantar, pero Escudero va a ser el entrenador para el próximo partido contra Banfield. Martín, querido, ¿cómo te va?
2: Marce, querido, buen día para vos,
0: bien,
2: para todos.
0: Bien, ¿cómo anda todo?
2: Muy bien.
0: Terminaste tarde vos también, al igual que Barbie.
2: Anoche terminamos tarde, nos quedamos en el noticiero con Juli Fernández, post-River, con Pablito Sájer en cancha, casi que cerrando el más monumental, ¿no?
0: Correcto.
2: Hasta que se iba el auto de Coudet. Sí, una noche larga y un día hoy para conversar y conversar. Las mesas de café de amigos también, ¿no? Del laburo, la oficina.
0: Sí.
2: Un tema que, por supuesto, que es atraviesa a todos.
0: Sí, el título más fácil será Crónica de una muerte anunciada, digamos, si uno lo tuviera que vincular con un libro. Fer, querido, ¿cómo te va?
3: ¿Qué tal, Marce? A esta hora yo me pregunto.
2: Atrajo debate.
1: Uy.
0: No me da ganas de saludarte, ya vas derecho. Es un día hoy de
3: derecho. Hoy es un día de derecho.
0: De derecho.
2: Sí.
3: ¿Es el único que se va, Coudet?
0: ¿Pero qué decir?
2: ¿Por Carlos se va?
3: No.
1: Francescoli.
0: Francescoli.
3: No.
2: Longoria.
3: Jugadores.
0: Jugadores. O sea, otro...
3: Jugador / jugadores.
0: Bien.
3: Todavía está el mercado abierto.
0: ¿Pero los jugadores del container o los jugadores del plantel?
1: No, jugadores que están en el plantel.
3: Jugadores del plantel.
0: Bien.
3: Dos. En particular. Me pregunto, ahora cuando venga Germán...
0: ¿Algo habrá que hacer, así como respuesta inmediata a esa pregunta? Algo habrá que hacer porque le queda un solo campeonato a River y le sobran los jugadores. Se le caen del bolsillo los jugadores para un solo campeonato.
2: Sí, pero el banco no lo completa.
0: No, pero tiene 18.
2: No, ya sé, pero...
0: Ayer puso 20, con lo cual le sobran.
2: Sí.
0: Y más lo que no estaban habilitados, ¿cómo hace para mantener ese plantel para un solo campeonato?
3: Por eso.
0: Siguiendo ese hilo...
3: Hoy a las 3 será el punto final para la era Coudet. Una era olvidable. Y me pregunto si se va solo. O hay jugador / jugadores que pueden acompañarlo.
0: Bueno, Rolfi, querido, bueno, vos tenés la tarea de la parte de futbolista, de lo que has sufrido un momento así, te ha tocado estar en varios lugares.
4: Sí, la verdad que es difícil.
0: Bueno, y jugaste en River.
4: Sí, y no me tocó la era dorada tampoco, sí me tocó tener la suerte de salir campeón un torneo, pero no la era dorada esa que tanto se habla hasta el día de hoy.
0: Uh-huh.
4: Pero yo digo que cuando las cosas están mal... lamentablemente terminan mal. Porque vamos a caer ahora solamente en lo del Chacho por un tema futbolístico, que es lo que vemos todo el tiempo y lo que la gente ve cada fin de semana. Pero atrás de eso hay muchas cosas que pasaron y que fueron contagiando y fueron empujando a que este final no sea el más indicado.
0: Uh-huh.
4: O es lo más obvio a algo que...
0: Que lo veías venir.
4: Que se veía venir, uh-huh. pero por un contexto en general, ¿no? Uh-huh. Porque A ver, terminamos en el penal de Borré, porque es algo que si lo hacía las cosas se calmaban, pero a partir de eso, si vas para atrás, hay muchas cosas que se hicieron mal y que a la larga iban a terminar mal.
0: Bien, vamos a hablar un montón, nos vamos a escuchar todos, vamos a escuchar a Germán. No solamente está lo informativo, sino está también la opinión de cada uno de nosotros, de algo que bueno, ayer el hincha de River habló, porque levantaron la mano todos los jugadores y silbaron a todos. No se salvó nadie.
3: Uno. Solo
0: arquero.
3: Uno.
0: Sí, Beltrán. Pero digo, bueno, estoy hablando en general. Levantó la mano Beltrán y entró en general también cuando...
3: Claro, pero cuando...
0: O sea, individualmente... Pero lo que estaba condenando River era el momento.
3: Sí, sí.
0: Eso es lo que estoy marcando. Y la verdad, era un estado de ánimo del hincha de River que explotó. Y que venía explotando, pero cuando vos ves que no había salida... Tengo varias cosas para decir, pero primero quiero escucharlos a ustedes. Barbie.
1: Sí, lo más preocupante en River es qué sigue, o si se puede estar peor, me parece. Que esa es la pregunta que hoy hay que hacerse, porque River viene de 2022 a esta parte, con un breve paréntesis en lo que ha sido la era de Michelis y esos dos títulos. En realidad, más que nada, el primero, porque después el segundo fue el de un partido que se define con el gol de Aliendro frente a Estudiantes de La Plata. Viene de allí, de un tiempo a esta parte, empeorando cada vez más en cuanto a las decisiones que se toman, en cuanto a parece no tener un fin, en cuanto a agarrar una pala y no soltarla más mientras vos estás cavando el pozo. Y podemos entrar en todas las vicisitudes que hubo de un tiempo a esta parte, incluso también en el retorno del propio Marcelo Gallardo, cómo se produjo, por qué, cómo terminó también. Porque creo que esa ha sido la prueba máxima de que este proceso puede cargarse a cualquiera. Porque si se cargó a Gallardo, entonces, ¿a quién no? Entonces, la pregunta me parece que es más preocupante para hoy, para River, es justamente esa. ¿Cómo se puede estar peor? ¿Y cómo se mejora? ¿Se puede estar peor que esto? Bueno, para muchos lo hecho en el segundo ciclo de Marcelo Gallardo era difícilmente empeorable. Y esto lo ha empeorado con creces, porque terminó siendo River un equipo sin identidad alguna, sin siquiera intentar dentro de ese famoso ADN todo lo que tiene que ver con el mundo River dentro de la cancha. Y lo más preocupante también dentro de las elecciones, porque ahora no vamos a hacer leña del árbol caído con Coudet, porque se viene diciendo desde hace tiempo. Para mí es un ciclo que, si le buscamos un punto de inflexión, y lo había dicho la semana pasada, está concluido virtualmente desde la final perdida con Belgrano. Pero si nos remontamos más atrás, me parece que habría que preguntarse por qué fueron a buscar al técnico del Alavés con la premisa de porque es simpático y porque creo que puede darle una buena inyección anímica a este momento de River. Me parece que si se eligen proyectos así, en vez de juntar otras cosas y ponerlas en la balanza, obtenemos los resultados que River está teniendo ahora.
0: Martincito.
2: A ver, voy con lo positivo primero que rescaté. Hasta un poquito fue el gol de Drews y minutos 60. Para mí River hizo un partido de un buen partido. Merecía más de lo que pasó para llegar a penales. Mostró algunas cositas dentro del ciclo Claudette de lo mejor que yo vi. Y en cuanto a intensidad, ganas de ganarlo, a imponerse porque era local, que el equipo de enfrente no tenía su categoría y hacerlo notar. Hasta ahí después, bueno, los cambios siento que involuciona, que otra vez la muñeca, la cintura para leer el partido no le sale a Chacho, a Coudet. Me gustó Santiago Beltrán, no solo el partido que hace, sino que habla con vos y que es un pibe de 21 años que da la cara en los micrófonos, muy, muy adulto, muy maduro para mí todo lo que dice. Y como puede, banca al técnico también, que también está bien, es lo que creo que él tiene que hacer en los micrófonos. Entre otras pelotas que saca una con zurda en el partido arriba, que es una locura. Y creo que River tiene arquero para muchísimos años. Y después veíamos algo, hablábamos fuera del aire, pero a mí me pasaba que había el semblante en algunos penales de jugadores de River que iban a patear y tenían más miedo que yo. Veía la cara de que no tenían, viste, por qué estar ahí. Me quedo con la pregunta al aire de por qué Hugo Acuña patea tan atrás en la fila, en la lista. Si es que alguien nos la puede responder, sería buenísimo. Y después lo que decía Rolfi también, ¿no? Ciclo, cuando algo viene tan mal barajado, me parece que ya revertirlo es muy difícil.
3: Fer. Yo me voy a sumar a lo que decía Martín. Para mí, ayer River jugó un partido de 60 minutos muy bueno. Muy bueno. Con autoridad, donde no se le dio el gol, pero de lo mejor de River, de este ciclo olvidable de Chacho Coudet. Yo creo que cuando uno estira y le pone fecha de vencimiento, cuando llega esa fecha de vencimiento, duele aún más. Y este ciclo se lo puso el mismo técnico. No me gustó que el único que hablara con vos fuera Santi Beltrán. Me parece que es un pibe adulto, da la cara, pero River tiene tanta autoridad en muchos jugadores como para poder dar la cara, que lo haya dado Santi Beltrán me parece una falta de respeto al hincha de River, primero. Después a aquel que se quedó esperando hasta las 2:30 de la mañana para saber cuál era la historia. Yo entiendo que uno tiene que ser una institución organizada, que una conferencia de prensa a las 3 de la tarde, pero el hincha de River después de la eliminación quería saber. Y no es que nosotros queremos saber, el hincha de River quiere saber. Y no me gustó que haya levantado la conferencia de prensa Eduardo Coudet, porque si él durante toda su gestión tuvo la valentía de afrontar y responder a cada una de las preguntas, creo que ayer era el momento para hacerlo también. Y lo último que voy a decir es, creo que River está ante una oportunidad de refundarse. Ayer Santi Beltrán decía, o te decía, más abajo no podemos ir. O sea, ya no hay más para perder. Bueno,
1: sí hay más.
3: Bueno,
1: por eso yo arrancaba con esa pregunta, bueno, porque hay más.
3: Bueno, yo creo que se está muy cerca del sótano. Se puede quedar sin copas el año que viene, se puede quedar eliminado y no entrar en los 8. Sí, hay más para perder. Pero me parece que es tiempo de refundación seria, porque el hincha de River está harto y necesita volver a confiar primero en sus jugadores, después en el equipo y después en la institución. Así que habrá que tener mucho cuidado en las decisiones que se tomen a partir de hoy a las 4 de la tarde.
0: ¿Rolfi?
4: Oh, qué de todo.
2: Bienvenido,
4: ¿no?,
2: a la pista, ¿eh?
4: Sí, qué de todo. A ver, yo creo que...
0: No, es que también dame la mirada, yo no digo, solamente...
4: Primero que lo de... Por ahí lo de Beltrán es... No quiso decir no hay nada que perder. Como que ya perdieron mucho también en sí. ¿Entendés? Como que él quiso dar un...
2: tanta frustración.
4: Sí, tanto como que llega un momento que por ahí todo lo que pase ahora... tendría que ser un poco de ganancia, ¿no? Empezar a ganar un par de partidos, por ahí sería ganancia, pero obvio que están lejos de todo lo que genera River, o todo lo que se propone River cuando empieza un año. Eso primero. Después todo lo demás es normal en River poder clasificar una copa. Tendría que ser, bueno, vamos en potencial, ¿no? Tendría que ser normal todo eso por el plantel que tiene y por la jerarquía que fue haciendo. Y después yo cuando hablamos de tema futbolístico, y siempre lo digo, que hay momentos donde esa jerarquía se paga. Vos cuando pagás esa cantidad de plata, se paga la jerarquía, ¿no? No se paga a ver qué pasa, porque si no, saldríamos todos iguales. Entonces serían todos el mismo precio y todo. Por eso cuando se paga esa jerarquía, se paga también las decisiones dentro de la cancha y los momentos dentro de la cancha. Y yo creo que ayer, más allá de por ahí los cambios, hay muchas cosas que no sabemos por qué salieron algunos. Seguramente Montiel salió por una lesión y no tiene otro 4 para reemplazarlo. Entonces ahí tenés que analizar por qué no hay otro 4 para reemplazarlo. Entonces yo creo que por eso cuando hablo en general meto a todos, porque a la hora de vos armar un plantel y traer, vos también tenés que organizarte institucionalmente para saber cuánto de eso vas a utilizar. Si no, no lo traigas. Si no, quédate con lo que tenés. Para traer a alguien y no utilizarlo en tu que sería su primer propósito, que es una copa. Porque si vos traes refuerzo, a ver, prefiero traer refuerzo, sí, sí, para traerlo por una copa y después en el torneo voy viendo cómo me lo voy manejando. Y así todo, tener jugadores que vos traes afuera mirando en una tribuna, ya de ahí arrancamos mal. Ya arrancamos mal. Y no es que arrancás mal, porque después decís, bueno, pero sí, tiene mucho que ver. Porque hay esos mismos jugadores lo tenés entrenando en otro lado y no hiciste nada ni para sacarlo directamente y ocupar esos cupos que tenés, ni tenerlos ahí para que sean una opción. Claro. Entonces no, te quedaste en la mitad de algo que después, claro, después te pones a analizar y decís, ¿y cómo terminó jugando River? ¿Y por qué los cambios que hizo? Y porque ya, lamentablemente, en eso ya no tenías. Martín Las Cuartas jugó en este partido y en el anterior de cuatro también, no nos olvidemos, porque
1: igual ahí también lo que lo condena al Chacho, Rolfi, me parece, son los antecedentes, porque uno puede contemplar todo esto que vos decís, bueno, Montiel por ahí estaba con alguna molestia y por eso lo cambió por Facundo González, que no es que dijo, bueno, vamos a poner una línea de tres centrales y bienvenidos a atacarme, que esa fue la lectura que hicimos todos en el momento, porque vos cuando metes tres centrales
4: era lo que pedimos con Vélez. Vení.
1: Yo no lo pedí, pero bueno, al margen de
4: no,
1: eso...
4: No, pero lo que pedís con Vélez para cuando decía el momento que tenés
1: Chacho,
4: que jugar.
1: Los antecedentes, que cada partido que dirigió en River metía un gol y el equipo se metía atrás o hacía cambios para que eso se provocara. Entonces, bueno, cuando vos tenés un patrón de conducta, y lo más normal es que con los cambios que hizo ayer de nuevo pienses, y de nuevo quiso hacer lo
4: piensa,
1: mismo.
4: Claro, se piensa eso, pero a la larga terminás cayendo en eso. Porque después decimos, bueno, haces una línea de tres, ¿no? Ponele, terminaba Martínez Cuarta... Otamendi y González, es línea de tres. ¿Y qué extremos tenés para jugar con una línea de tres? Si no tenés extremos para jugar con línea de tres. Entonces, de una te lleva a la otra y así vas buscando y vas dando vuelta y terminás, lamentablemente, cayendo en lo mismo. Más allá de que después sí, Gastón, 90 millones de dólares, gastó 90 millones y un penal lo pateó González y otro el penal lo pateó Mesa. Y otro ponele Freitas si querés, pero y termina pateando Beltrán. Entonces digo, ¿qué tan bueno es a veces tener tanta cantidad de plata si no tenés una organización? Que es lo más importante para mí.
0: Sí. A ver, ¿por dónde empezar para no coincidir con todos ustedes? Creo que es poco quedarme. Yo estaba viendo lo primero que quiero marcar, a veces yo soy extremadamente duro con la gente cuando no banca. Ayer el hincha de River le puso toda la buena onda del mundo desde el arranque. Esto es lo primero que quiero decir, porque lo marcamos en la transmisión, aplaudió, no hubo un reproche, las cosas eran cositas aisladas, alentaron, pasaba el partido, un gol. En el único momento que se terminó es cuando terminó el partido. Y eso, la verdad, lo quiero decir porque normalmente llego a una cancha y digo, ¿por qué no bancan? ¿Por qué no bancan? Y si no, quédense en su casa. Esta es mi reflexión todo el tiempo, sí. Porque no me gusta decir que la gente siempre tiene razón. Pero esta vez el hincha River bancó y mirá que venía...
1: Siempre.
0: Ni siquiera hubo un silbido, hubo un murmullo por ahí cuando Martínez Cuarta lo tiró arriba. Obviamente que ayer jugó 60 minutos muy buenos, pero la verdad... quiero marcar algo que me habilita desde el lugar que estuve, porque hoy se está hablando mucho de los cambios. Drussi no estaba para jugar los 90 minutos.
2: No.
0: Drussi estaba para jugar y convenido

0: Ayer fue el Montiel primer que tiempo, vos querías sí. verlo. Montiel para mí pide el cambio, para Aníbal Moreno pide el cambio. Y lo de Andrada, que es la que no me resulta explicable, porque es cambiar demasiado, ¿viste? Algo que no necesariamente tiene que cambiar, porque pusiste a Martínez cuarta de cuatro, pusiste a Facundo González que un día lateral, otro, o sea, eso es producto un poco de lo que vos explicás. River, no, que tiene millones y millones de dólares y resulta que le faltan jugadores. Bueno, es rarísimo eso.
1: Es muy raro.
0: Me acuerdo cuando a River le decíamos, tiene un montón de jugadores Gallardo y le falta jugadores del uno contra uno. ¿Por qué le faltan jugadores del uno? Hoy a River le faltaban laterales, le faltaban jugadores por afuera, le faltaban un montón de cosas.
2: Sí.
0: La parte de Coudet, esa es la parte de fútbol. La parte de Coudet, Coudet dijo que siempre sabía lo que era River. Bueno.
3: No se notó.
0: Exactamente. No se notó. River siempre te habla de grandeza. No se notó. No se notó porque vos tenés que meter, y la grandeza es jugar. Es jugar.
1: River siempre.
0: Es jugar. Y ayer estaban los grandes. ¿Me entendés? Porque no es que, bueno, ahora los grandes, ¿qué te dicen a veces? Háganse cargo una vez. Y los jugadores, vos lo veías a Otamendi. Sí, muchachos, en un momento quedaban, estaba ganando 1-0 y estaban todos arriba. Y yo veía que Otamendi le decía, bajen. Pero era una cuestión de barrio, de country.
2: De picado.
0: De picado. Decís, che, boludo, bajemos porque estamos todos largos. Me parecía rarísimo. Veo un equipo que le haces un gol, que en la previa, Barbie, participamos, y yo que hablaba de la mentalidad. No es cuestión de la táctica. No es un partido táctico este. Porque la verdad que Independiente Santa Fe, ¿sabés a qué jugó? A esperar que River se equivocara. Todo el tiempo jugó a que River se equivocara. Le cedió la pelota, sé lo que quiera. Estaba perdiendo 1-0. Siguió jugando su partido, tratando de... River se perdía goles, Angelito Correa tenía dos para definir, Driussi. Independiente Santa Fe esperó que en algún momento River iba a flaquear. Y flaqueó. La verdad que el penal es una cosa insólita, insólita. Uno patea y le pega en la mano. ¿Viste cuando vos apuntás a uno a la mano para cobrar un penal? Venía de una jugada aislada que en algún momento iba a sufrir. Es decir, Independiente Santa Fe fue paciente. Pero River, con Coudet, que está en la punta del iceberg, es... Yo llego de ver a River y digo, che, mirá, se reforzó con un campeón del mundo, con este. Che, bueno, a ver, decime qué estás haciendo. Como en una empresa. En una empresa te dicen, che, a ver, ¿qué estás logrando? ¿Estás logrando objetivos? Secretario general, ponele. El técnico es un gerente de un área del fútbol. Vos llegás a una empresa y te dicen,
2: Ildaz,
0: ponele que este es una sociedad sin fines de lucro. En el fondo decís, decimocuarto en el torneo local. Perdió con Aldo Civi en la Copa Argentina. Pierde con Independiente Santa Fe de local, ganando el partido. Porque esta es otra. Gana los partidos y se los empatan en la cancha de River. Porque no es que te lo empatan. Te quedaste con el empate que evidentemente, y ahora queda claro, que se equivocó también Chacho, que el punto no era importante en Bogotá. No fue nunca importante en Bogotá. River debió haber jugado de otra manera, porque River tiene grandeza, lo tiene que ir a buscar. ¿Cómo vas a ir a buscar el empate? Y que digas acá en Buenos Aires que el empate te había servido. Evidentemente no te había servido. Le pasó lo de Vélez, chocó y cambió y fue por acá y fue para allá. Anoche nadie se animaba porque en el mundo, Fer sabe de información, nadie se atreve a ir un poco más allá. Porque si no se da te dicen, viste que dijiste que se iba y no se iba. Yo ayer estaba con Goico y con Gustavo y decía, no hay manera de seguir. Cuando nadie se atrevía, no hay manera de seguir. O sea, si seguís es un capricho. Y si seguís es otro capricho de los dirigentes. No hay manera, porque tenés que descomprimir. Porque si la gente te alentó, te bancó, estaba claro que no había manera de seguir. Y además tenía información, porque nadie lo blanquea. La reunión esa famosa, hasta en el vestuario, era porque ya estaba ido. Estaban viendo la forma de cómo salir. Claro. Los jugadores, no, rescatemos que Santiago... Pobre Santiago Beltrán, ¿qué va a decir? Que le soltaron la mano al técnico.
1: Imposible.
0: Es lo más obvio, lo que tiene que decir un tipo.
2: Perfecto, sí.
0: Un jugador tiene que decir, bancamos.
3: Pública. Que banque a River alcanzaba, igual, bueno, no hace falta que lo banque.
2: Pero no, la pregunta
3: tampoco es que era el lugar de Beltrán defenderlo al técnico.
0: Pero la declaración es, vos tenés que bancar. Vos tenés que bancar porque entiendo, los jugadores estaban con Coudet. Yo en esta de que están peleados con Coudet, no. Ahora, el equipo jugó, no jugó.
2: No, creo más es que tu repregunta igual es, ¿y es con Coudet? Y ahí él contesta...
0: Claro, es que lo que quiero decir es que era una obviedad que dijera eso. No me parecía algo que rescataban todos. Decían, no, pero lo bancó.
2: Claro, la bomba
0: lo lógico
2: era, si
0: era que se tenía que ir. Era una noche para que se fuera, era una cuestión de esperar. Yo creo que ya lo sabían todas las partes. Coudet primero, los dirigentes después. La otra parte es la que viene, que es institucional.

0: River por primera vez en la historia, y ojalá que me corrijan porque por ahí estoy equivocado, tiene tres técnicos en un año. Tres técnicos en un año. Ojalá que alguno venga, Germán, y me diga, la verdad, esto no ocurrió, ocurrió en tal año.
1: Habría que emparejar.
0: Es todo, mucho, tres técnicos en un año.
1: A las peores épocas recientes de River.
2: En 2010.
1: Exactamente.
0: Busquémoslo, pero tres técnicos en un año.
2: 2010 estuvo Estrada.
0: Alguien importante de River me dijo, nunca pasó en la historia. Pero bueno, yo como no conozco con profundidad, digo, lo dejo, no me gusta sentenciar. Nunca me gustó, me gustaría preguntarle a alguien. Es un tema que te marca también, que va al fleje, que te va a la parte dura, que es la de River institución. Sobre todo en época floreciente, económicamente. Porque vos, la verdad, trajiste todo lo que querías, podés discutir que te llegaron un poco más tarde, que no lo pudiste tener a Thiago Almada un poco antes, esto que contás vos de la pretemporada en España, con jugadores que no los tuvo en cuenta para estos partidos determinantes, no los tuvo en cuenta. Ahora voy a la otra parte. Porque esta es la descripción de algo que veíamos venir. Que termina con... Porque todos se quedan con Borré pateando el penal. Y el palo. O el chico Facundo González llorando, que me parte el alma verlo llorar. Sí. Porque son pibes del riñón de River y tienen que aprender a que... Esto es fútbol. Que no ganás siempre. Que no sos el héroe de la película siempre. Que porque sea River y Boca, en un momento se escudaron en el árbitro. O sea, River hasta buscaba culpas ajenas. River lo que primero tenía que mirarse era para adentro, no era que perdía por los árbitros, porque en un momento dado parecía que los árbitros eran los que lo perjudicaban. Ayer no lo perjudicó Tojic, ayer Tojic dirigió como tenía que dirigir y River volvió a quedar eliminado de algo. Con Aldo Civi lo mismo. Entonces, cuando vos empezás a ver fantasmas, te pasa todo esto. Esta es la realidad, pero no fantasmas, fantasmas de todos lados. Por eso me quedo, de lo único positivo que me quedo es con el hincha de River. Porque bancó, cuando a vos te dicen andá a la cancha a alentar, ayer fue a alentar todo el tiempo. La segunda parte es a quién elijo ahora. Porque ahora tenés que elegir. La película es, ya está, se terminó. Como te dicen, hay que enterrar y empezar de nuevo. Porque la vida es así, la dinámica. River en un momento se tuvo que sacar a Gallardo y elegir a alguien. En un momento se sacó a la Bruna y tuvo que elegir a alguien. En un momento se sacó a Ramón Díaz y tuvo que elegir a alguien. Y la vida siguió. Boca tuvo que sacar a Bianchi y elegir, porque el escudo siempre es más importante que todo. El que se cree que el jugador, el técnico, está por arriba de River, está perdiendo de vista la historia de River. En esa historia de River es a quién elegís. Y ahí es donde voy. El que todo el mundo dice es Ramón Díaz. ¿Sí? Le pregunto a ustedes, ¿o no?
2: Para mí no, pero...
1: No creo que sea todo el mundo.
0: O ponele que la mayoría...
1: Ni siquiera la mayoría. Yo diría que hay un grupo que quiere a Ramón.
0: Bien.
3: ¿Crees? Sí. Que dijiste antes lo de los tres técnicos.
0: Sí.
3: Fue el 2010. Estrada, Capa y López.
0: O sea, igual a eso.
3: Ah, exactamente.
1: Bien. Pero yo diría que Boca las peores épocas de River.
4: Claro, un River...
0: durísimo.
3: Antes que por ahí después...
1: Las estadísticas que veníamos dando, todas nos llevaban ahí. Había otra que vimos hace poco en cuanto a las derrotas consecutivas y también te llevaba a 2010-2011. Digo,
4: sí.
1: Hay algo que se repite, que es que vos estás cavando un pozo en el cual te vas encontrando con números que te evocan todos a esa etapa que fue lo más oscuro que tuvo River en su historia reciente.
0: Bueno, Coudet se tenía que ir. Y Coudet hoy lo tiene que saber, es el máximo responsable de la historia. En la realidad... Es así en el fútbol, te guste o no te guste, es el técnico. Te eligen, te llevas todos los laureles cuando ganás, te toca llevarte la mala cuando perdés. Te toca dirigir a los jugadores, es así el fútbol. El jugador sigue, sí. ¿Qué decimos todo el tiempo?
3: Sí, aparte, como te escuchaba y se me venía a la cabeza el gol de River. Cuando vos hablabas de Otamendi que llamaba para que vuelvan cuando llevan ganando 1-0, ¿vos te acordás cómo empieza ese gol de River? ¿Cómo empieza la jugada ese gol de River?
4: Eso también tiene
3: que ser. Pasa Martínez Cuarta de mitad de cancha y patea al arco. Le pega en la espalda, no sé si a un compañero, y la pelota sale para el lado donde está Thiago Almada. Y ahí River se tomó 30 segundos para hacer 4 toques y terminar en un gol. Yo digo que a veces pasa por eso. Pasa porque River no está teniendo esa tranquilidad para poder pensar unos segundos más y no jugar en esa aceleración. Pensó 30 segundos y terminó un gol que es a los River. A ver, hizo una jugada por un lado, termina por el otro, termina haciendo el gol abajo del arco o el 9. y hace 10 segundos atrás uno pasaba a mitad de cancha y pateaba al arco sin sentido, ¿entendés? Digo, eso pasaba en River, eso pasa en River muchas veces, de terminar con la jugada de Thiago Almada al final del primer tiempo a tener otras cosas durante el partido. Por eso digo que antes, cuando hablabas de técnico, y a veces hay técnicos que descomprimen, hay técnicos que te sacan de eso de estar pendiente, de pensar, te llevan a otro lugar.
2: Por la personalidad,
3: decís. Exacto, por la personalidad, como que vos entrás a la cancha obviando muchas cosas y pensando solamente en, no digo divertirte, porque no sé si es un momento, porque yo me divertía cuando jugaba, pero por ahí otros lo sienten de otra manera.
2: Claro.
3: Entonces tenés que salir de eso, de
2: la mochila.
3: La presión la tenés siempre, porque uno cuando entra a la cancha de River o cualquier cancha tenés la presión. Eso es mentira, que no sentís presión, siempre la sentís. Pero la sentís de diferente manera. Yo creo que River está en un momento donde tiene que venir alguien que lo saque de todo eso. Que pueda vivir, porque los jugadores los tienen, que pueda vivir de otra manera el tema de cada partido.
1: Y con esa premisa, Rolfi, y no voy a hacer un juicio de valor ni no, decir claro. Si fue así o no, pero con esa premisa se trajo a Coudet. Con esa premisa la dirigencia de River eligió a Coudet, lo eligió más por creer que era una inyección anímica y porque descomprimía y porque iba a caer simpático y porque todas cosas que se dijeron, ¿no?
2: Tenía barrio.
1: Que con Gallardo el ambiente era muy depre, que estaba muy bajoneado River, que necesitaba un técnico que los tire para arriba, y con esa premisa se trajo a Coudet.
0: A nivel informativo me cuentan que Crespo tiene, te miro Fer, porque por ahí lo tenés también, está Germán. Ah, lo vamos a escuchar a Germán, lo quiero escuchar a Germán. Lo vamos a presentar. Me dicen que la cláusula es muy alta de salida de Crespo. Sí. Más allá de la voluntad de Crespo, es muy alta, que hay que ver si River está dispuesto, que económicamente puede hacer lo que quiere River. Lo ha demostrado,
2: lo viene
0: todo
2: haciendo,
0: el tiempo.
2: Sí.
0: Si fuera Crespo el elegido. ¿Sí? Sí.
4: El tema es que Crespo debería cumplir 6 meses para que la cláusula baje considerablemente en Atlas. Acaba de llegar.
2: Llegó hace nada.
4: Pero él tiene en el contrato una opción unilateral, él, de tensar en esos primeros 6 meses.
0: Por eso, yo lo que digo es que Crespo tiene una cláusula muy alta, tiene chances, esto generaría un conflicto como fue el de Fernando Gago.
4: Otra vez.
0: ¿Entendés? A mí me cuentan lo de Ramón como una posibilidad. Está todo dividido y yo creo que River no la va a tomar la decisión ahora. Ahora le voy a decir a Germán y le voy a preguntar. River va a dirigir con Escudero, pero no es que va a tomar una decisión inmediata.
2: Ajá.
0: Después se puede discutir o no lo que estoy contando. El otro nombre que me cuentan es el de Eduardo Domínguez.
1: Lo llamaron antes de ir a buscar a Coudet.
0: Eduardo Domínguez, yo ya había contado el otro día que tiene a su familia acá. Su contrato vence en diciembre. En el medio tienen que suceder un montón de cosas. Quiero nombrar lo que está hablando, voy a entrar en que te digan este está operando para tal, porque esta es la realidad, cuando empezás a nombrar a estos jugadores, estos técnicos te dicen enseguida, este dice esto, este dice el otro. Creo que Ramón, por eso creía, por el círculo que a mí me rodea, como que sale, ¿quiénes son los más exitosos de la historia de River? ¿La Bruna? Dale el orden que quieras. Gallardo, la Bruna.
1: Ramón y Gallardo.
0: No hay más, ¿sí? Ponele después un poquito más, un poquito menos, Pasarela por título, después lo que pasó, lo saca. Y Ramón podría estar habilitado para dirigir.
1: Con esta dirigencia difícil.
0: Claro, lo tengo recontra claro, pero por ahí hay muchas cosas que son difíciles y que en algún momento tenés que decir sí.
1: Pero para mí justamente con este tema de la identificación con River y son las únicas opciones que tenés. Y
2: vos, Almeida, ¿no?
1: Y vos no podés vivir teniendo solamente siempre las mismas dos opciones. No puede terminar la vida en Gallardo o Ramón, Ramón o Gallardo
2: en
1: para River.
2: ¿No? Es como los mismos
1: claro,
2: sex.
1: Es como que parece mala palabra sugerir a alguien que... En Coudet decían que entendía lo que era River.
0: ¿Y quién sería el que no fuera mala palabra para River?
1: Eduardo Domínguez, hoy es una grandísima
0: está bien.
1: Opción. Eduardo Domínguez, sé que el perfil de Gabriel Milito también gusta, obviamente que es otra situación difícil, pero a Eduardo en su momento lo llamaron, consultándole su situación.
0: Yo
1: él
0: lo
1: ya
0: que
1: había arreglado
0: son estos.
1: Con Mineiro.
0: Después, obviamente, van a aparecer más nombres.
4: Pueden aparecer los nombres de
2: Almeida.
4: Luis Ubeldía, que acaba de salir de Fluminense. Y después siempre está Solari dando vueltas.
0: A mí me dijeron de Solari cuando pregunté, vos tirás Solari, y a esto de Solari, que lo dejé para el final, es secretario deportivo del Real Madrid, así me dijeron.
4: ¿Sí?
0: Secretario deportivo del Real Madrid,
2: mucho
0: que está dirigiendo el Alavés, que vino el Chacho y dijo, che, dejo España porque vengo a River.
2: Claro.
0: Secretario deportivo es un cargo muy fuerte para venir a este momento de River.
4: Bueno,
0: Eso es lo que me dijeron, pero...
4: Nombres.
2: No sé sus cláusulas, pero Matías Almeida no le cierra. No.
0: No, es que está dirigiendo.
2: Siento que...
3: El otro día Walter habló de él.
2: Que jugadorista, claro, pero hablamos de esto.
3: Claro,
2: que
3: habló Walter.
0: Pero bueno, es para abrir el foco a la que no salgan Ramón Díaz, sí, que es lo que dice Barbie.
3: Es que en realidad hay que ver, el como hablabas vos también, el tiempo que se quieren tomar, si es algo ya, si... Bueno, la conferencia de prensa...
0: Para mí no van a ser ya...
3: Entonces, bueno, por
0: la
3: elección
0: del técnico no es ya para
3: va, mí. Seguramente la conferencia va a ser la despedida y después van a aclarar a ver qué...
4: ¿Cómo no va a ser el técnico ya, Marcelo?
0: Escudero con Banfield. Sí, bueno, pero no es que más dentro de tres días tenés el técnico que dirige con Independiente Rivadavia. Para mí no.
1: Es preferible que hoy River se tome su tiempo, no especule, que lo deje a Escudero. Si total, el año ya está perdido.
0: Si no lo tenés claro.
3: ¿Cómo está perdido? Estamos en agosto.
2: El año está perdido.
1: El año está perdido desde que Coudete asumió en River.
2: Bueno, hoy se va.
1: Bueno, esa es mi opinión.
4: El año no está perdido. River tiene, se juega mucho. Se juega mucho lo económico.
3: Para el año que viene.
4: De ninguna manera. Por eso cuando vos dijiste...
1: Puede hacerlo con un interino. Prepararse para ir a buscar a quien corresponda para preparar el año que viene.
4: De ninguna manera.
0: Tiene que tomar rápida la decisión.
4: River, el miércoles que viene, el jueves a más tardar, tiene que tener un técnico a cargo.
0: Cualquiera, pero que elija.
4: No, cualquiera no.
0: Y bueno, si no está claro, cualquiera.
1: Claro. Perdóname que te lo diga. Si yo no tengo claro.
3: No, pero para tomarte tu tiempo, Marce, no vas a esperar hasta diciembre.
0: Sí, no. ¿Quién dijo diciembre?
3: No, bueno, pero quiero decir.
0: Una semana. Pongamos en claro que digo tiempo, él dice el jueves.
4: Una semana.
0: Yo creo que te tenés que tomar más tiempo.
3: ¿Más?
0: Sí.
4: Para mí no.
2: Está libre.
0: Después de Independiente Rivadavia, hoy no podés en River, si no tenés claro dónde querés ir, porque ahora vos me decís, está Gallardo. Y Gallardo viene, que es lo que no dudó River. Hoy no está claro dónde hay que ir, ¿eh?
4: Bueno, más
0: allá que vos me digas que tengas otra información.
1: Primero que no tienen claro, y segundo que los que podrían ser están con trabajo.
0: Para mí sería un error inmediatamente dentro de una semana elegir un entrenador.
4: Para mí es al revés, es un error dejar correr el año.
0: O sea, vos vas y decís, entras a llamar y decís, che, traigo al que puedo, porque Crespo tengo que negociar por ahí. Como Thiago Almada. La negociación, para Coudet, ¿qué hubiera dicho? Y yo lo quiero ya. Y bueno, hay una negociación que pone 25 palos, me llegó ahora, no lo disfruté nada.
4: Mira, si River...
0: Los ideales no existen, ¿no?
4: Si River no clasifica al...
0: No, pero no lo lleves al terreno de lo que necesita.
4: Pará. Si River no clasifica entre los 8 mejores de su zona, le quedan 10 partidos. 10 partidos. O sea, ese es el escenario que tiene de hoy, 28...
0: ¿Qué viene, un mago? ¿Eh? Porque venga un técnico nuevo, viene un mago y me va a hacer ganar los partidos. Vos me estás haciendo creer que el nuevo técnico de River es el que levanta los 10 partidos todo a River. Si hasta ahora River cada vez que eligió, le fue como le fue. Yo creo que te tenés que tomar tu tiempo. Si vos te equivocás dos veces, decís, che, me pasó con el Chacho que lo fui a buscar a España corriendo.
4: Con Gallardo también se equivocaron, ¿eh?
0: Bueno, pero a lo que voy es, si estás sabiendo eso, más a mi favor.
4: No.
0: Vos no te podés apurar.
1: No sabes,
4: Marce, vos sos River.
0: Pero no es una cuestión de River o Boca, vos tenés que elegir.
4: Vos levantás el teléfono y vamos a poner un nombre ficticio. A Pedro. Pedro está dirigiendo. Lo llamás a Pedro.
2: Dije
4: hoy.
2: Bueno, no.
4: Hola Pedro, ¿vos querés dirigir River?
0: ¿Y quién te va a decir que no quiere dirigir a River?
4: No, te dice no.
2: Guardiola va a querer, que está libre.
4: En este momento no puedo dirigir a River. No hay ninguna chance.
0: No.
4: Por lo tanto... No hay chance. Listo, lo tacho a Pedro. Yo llamo a Juan.
0: O sea, vos vas a dejar que públicamente, después de lo que le está pasando a River, vos estés eligiendo el plan C porque empezaste a llamar y te dice...
4: Sí.
0: Ah, pero no me digas eso, Fer.
3: Lo dijo el seleccionado de Holanda.
4: Xavi fue el
3: plan C. Se lo dijo en la cara, ¿eh?
2: De Ion lo presentó y le dijo la cara.
3: Fuimos a buscar a este. Y bueno,
2: y acá
3: terminamos
2: está
3: con Xavi.
2: Sí, y lo mira.
3: Estamos hablando de Europa.
1: Esta dirigencia de River, que es muy joven, porque asumió hace menos de un año, no puede permitirse más pasos en falso. Por lo tanto, el próximo lo tenés que pensar bien y tenés que tomarte el tiempo y meditarlo.
0: Para mí se tiene que tomar el tiempo. Sí, yo lo tengo recontra claro.
3: Tomar el tiempo, pero mientras el tiempo pasa, se te van tachando casilleros.
1: Es que ya con este técnico perdiste Copa Argentina,
3: perdiste un montón de partidos, hiciste historia en la estadística negativa. Este técnico no está más.
1: Ahora tenés que apuntar. Ahora te queda solamente tabla anual y lo que haga el campeonato,
3: es un montón.
0: Voy a ir con Germán.
3: Y es un montón la tabla anual y entrar
0: a la Copa. ¿Te puedo decir algo a lo que vos decís? Y vos recién hablaste de descomprimir.
3: Sí.
0: ¿Sí? Te voy a decir algo. ¿Qué pasa si descomprime ahora Escudero hasta que elegís el nuevo entrenador?
3: Buenísimo.
1: ¿Qué sabes, vos, si gana contra Banfield?
3: Ya va a tener una... Ya va a tener,
1: yo creo que eso es mejor, bueno, que esté Escudero, que esté, es mejor a que vos elijas
3: está buenísimo que si a
0: Escudero te va dando la chance de que no te apures. Mirá,
3: si a Escudero lo vemos el fin de semana, que le va bien y hace los méritos para poder... ¿Quién va a negar eso? Yo no lo voy a negar. Si él trabaja bien y lo puede hacer... Dale para adelante, pero pues, primero tiene que estar convencido la dirigencia, eso no yo, ni vos ni él, tiene que estar convencido, como lo dijimos cuando pasó lo de Carlito Mateo. Sí. Exactamente lo mismo.
0: Pero por ahí, si te estoy diciendo que van a esperar, es porque están acá, están convencidos que hoy no hay un nombre exclusivo.
3: Entonces está bien.
0: Entonces, si vos, Escudero, no tiene... va y dirige contra Banfield, el equipo descomprime, porque la verdad que los poderes que tiene.
3: ¿Y si a Escudero le va mal? Y no están apurados.
0: Bueno, y es como todo.
3: Ay, bueno, ahí es como todo. Ahí está, y es fácil.
0: ¿Y qué hacemos?
3: Es como,
0: ¿y a quién elijo?
3: Y no sé. Fácil, es lo mismo Marcelo, que lo que estamos diciendo. Ahí sí te vas a apurar.
4: De hoy a la tarde. Ahí sí te vas a apurar. A las 4 de la tarde. Adelante, los dirigentes lo único que tienen que hacer es elegir un técnico.
3: Si, por eso mismo digo, si le va mal, ahí sí te apurás. Y ahí hace las cosas mal. Pero si le va bien, nos mantenemos ahí. Y está bien. Es el riesgo que te jugás.
0: Para que quede claro, ustedes eligen independientemente del resultado.
4: No, yo elijo y lo voy a buscar.
3: Yo elijo convencido.
4: Para mí, lo llamo a Marcelo Benedetto y le digo: Marcelo, te elegimos como técnico de River.
0: ¿Y si no está esa elección?
3: No elegí más técnico.
0: Pero es así, tomás tu tiempo.
4: Pero los dirigentes de River hoy están para tomar decisiones. Y la decisión es consensuada, lo que ellos quieren. Se reúnen y dicen: oh, el técnico tiene que ser Marcelo Benedetto. Vamos a llamar a Marcelo Benedetto. Marcelo, estamos viendo este proyecto, necesitamos ya. ¿Podés salir de tu club? No, sí, bueno. Y a partir de ahí decido.
0: Yo creo que necesita tiempo, pero bueno, no. Cada uno acá expone lo que tiene ganas. Lo presentamos a Germán.
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2: Gracias, Fer. Orsi Gómez.
0: Escuchá. Gracias. Empecé a hacer el curso en el ISER.
2: Está libre, Guardiola.
0: A mí me gusta leer no los que me adulan, es decir, los que me critican.
2: Sí.
0: Viste que algunos necesitan el oído. Obvio. Y alguien me dice a favor de Fer.
2: A ver.
0: Un amigo, ¿eh? Me dice... Igual lo lleva a todo lo extremo.
2: Este. Amigo Marcelo López.
0: No es Marcelo López.
3: Un amigo extremista.
0: No, mi amigo Marcelo López me acribilló hoy a la mañana, hincha de River, que estaba en la cancha, me acribilló, porque él es el hincha visceral. Me dice: Escudero está bien y Errón está mal. Enseguida me tira. Yo tengo archivo.
1: Yo en su momento no dije que Errón estuviera mal.
0: Pará. Me dice, porque nos escucha siempre. En esa mesa criticaban a Riquelme por Errón. Bueno, yo lo que te quiero decir es que para mí hay que tomarse su tiempo. En todo, lo precipitado no sirve. Es como cuando vos te enojás de caliente y querés hacer algo de arrebato. Claro. No, porque está todo mal, necesito ya este tipo y que viene. No hay más salvavidas. ¿Entendés lo que te digo? No hay uno que me diga, me dé garantía. Después de lo que nos enseñó la selección argentina, que parecía, no, tiene que venir este, tiene que venir el otro. Y venían todos y no vino ninguno, vino Scaloni. Estaba dentro, la vio Tapia. Nadie más que Tapia. Déjame. Con estos jugadores que tiene River, la verdad, si yo me apoyo en un ex jugador.
1: No tiene que ser muy difícil.
0: Claro, con estos jugadores que necesita descomprimir.
4: Marcelo, River se acaba de comer al técnico más ganador de su historia y recién trajo a uno y en 8 meses se lo volvió a comer.
0: ¿Y qué hace? ¿Traes a Guardiola?
4: No, pero. No.
0: ¿A quién traes? ¿A Klopp?
4: Ojo, Guardiola está libre.
2: Yo decía que Guardiola está libre.
1: ¿Ha coqueteado alguna vez Guardiola con River?
0: ¿Con quién coqueteó River usted? Pobre Germán, que lo presentamos. Lo tengo a Germán y lo quiero... ¿Pero con quién coqueteó brasileño River en un momento que lo quiso traer?
3: No, ese era Boca, ¿no?
0: River quiso traer a algún técnico brasileño.
2: ¿Tipo Scolari, uno de esos grosos?
4: Boca, Felipe.
0: Diego Rodríguez, Diego... No me sale. Bueno, ahora me va a acordar. Alguno me va a ayudar. ¿Puede un técnico extranjero venir a River en este momento? De peso, ¿eh?
4: Ah, depende de quién.
1: Depende de quién. Si es Guardiola, nadie lo va a discutir.
0: Pará. Longoria es extranjero, es de España. Sí. ¿Qué pasa si Longoria tiene relación con la UNO y dice, vení, te traigo acá?
2: Sí, lo ideal es que se vaya hoy Longoria también, ¿no?
0: ¿Puede pasar eso?
1: Eso sería un escándalo. Si no es un técnico de renombre. No, de renombre. ¿Alguien
2: va a explicar qué hace Longoria? ¿Qué
1: pasa? Que es solo Guardiola.
3: Dejate pasar lo que dijo el señor Martín.
2: ¿Alguien va a explicar de qué labura Longoria? Por ahí hoy es el momento.
3: Dejate pasar lo que dijo Martín.
0: Está bien, pero bueno, yo lo que te digo, viene Longoria y dice, bueno, pará, no me ataques a mí. ¿Quién? ¿Qué te crees que soy de la comisión directiva de River?
4: Pero vos.
3: Pero a veces te transformás en secretario deportivo. Ahora,
4: claro,
3: ¿no? Dijiste,
4: claro.
3: Cuando vos querés te transformás y ahora no.
4: Vos dijiste uno de nombre.
3: Ayúdalo.
4: No es lo mismo que traiga Pep Guardiola que diga. Sí.
2: Fernando Diniz.
1: Claro, porque hoy River está en un momento en el cual el hincha siente que se ha rifado su identidad. Entonces, si vos le traes a un tipo extranjero,
0: lo está rodeando. Entonces, con más razón, si quieren identidad, traigan a Ramón Díaz. Y si quieren identidad, tienen que traer a Ramón Díaz. Yo lo que digo es, tengo que traer a alguien que el jugador de fútbol le crea. Esto no es muy difícil. El jugador de fútbol le tiene que creer a lo que le está diciendo la persona que tiene del otro lado. Es como en un laburo. Yo le tengo que creer a mi jefe. Si mi jefe me está mintiendo y yo me doy cuenta que me está perjudicando, no le creo. Entonces no terminás entregando todo, no te entregás, no te soltás. Creo que River hoy necesita un entrenador. ¿Sabés en quién pensé yo? Porque no lo va a decir este amigo mío.
4: Secretario técnico.
0: Secretario técnico. Un tipo que, no digo que tenga que ser él, no me maten porque yo sé, los conozco a ustedes. Ustedes son expertos en tirarme todo.
3: No hablamos todavía.
0: Un turco Mohamed. Un tipo que te libere y que cree mucho en el jugador. Uno así busquen.
4: Un jugadorista.
0: Que suelte a estos pibes que juegan fenómeno.
2: Me gusta tú como ves.
0: ¿Entendés lo que te quiero decir? Tipos que... Yo no puedo... Ayer lo vi a Montiel. Montiel, ayer volvió a jugar... No, hoy nos queda chiquitito lo de Montiel. Uh-huh. Pero Montiel ayer con un partidazo, ¿no?
2: Sí.
0: ¿O no?
2: De los mejores de
0: hecho,
2: cancha.
0: Lamenté que no estuviera para los penales.
3: Sí. Claro. Bueno, tampoco de pensaba que iban a llegar cuando él se fue.
1: Es que por eso ahí va todo lo que analicemos de los penales, claro. Para mí, porque podemos bueno, hablarlo, pero haces un bollito y le tiras al tacho a la basura, porque River ni tendría que haber llegado.
3: Claro, los penales,
0: bueno, pero
3: claro.
0: Pará, tenés a Montiel como un partidazo, lo tenés a Otamendi, lo tenés a la mitad. Ayer Aníbal Moreno para mí jugó un buen partido.
2: Sí, para mí
0: lo que te digo, recuperó mucho, después el partido se dibujó, como todo se dibujó.
1: Andrada muy
2: casi
1: bien.
2: Casi nadie jugó
0: Andrada
2: mal.
0: Muy bien, tenés a Driussi, que le decían, no, va a jugar Borré. Borré está pasando por...
2: No,
0: yo
2: no.
0: Creo que... No sé si en su carrera pasó un momento así. Futbolísticamente, ni me iba a quedar con el penal, ¿eh? Está atolondrado. Le pasa.
2: Le rebotaba la pelota.
0: Sí, absolutamente. Driussi. Entró y jugó como decíamos que iba a jugar.
2: Total.
0: Driussi, será lo que será al que le señala las lesiones. Jugando un ratito...
2: No, hay sus números.
0: Le sobra para ser goleador del equipo. ¿Quién más? Angelito Correa. Tiene jugadores, River. Pero pará, déjamelo saludar a Germán. Germán, querido, ¿cómo va?
5: ¿Cómo te va, Marce, querido? Un saludo para todo el equipo. El tema técnico realmente es complicado. No veo uno que vos digas, este es el candidato. El de los hinchas, por supuesto, Ramón Díaz. Ramón Díaz, por la información que tengo, es prácticamente imposible, no por él, sino por una cuestión dirigencial.
0: Bueno, pará, dame lo informativo. Para, bueno, sí. Hoy a las 3 de la tarde, conferencia de prensa de Coudet, que creo que no va a haber preguntas. Coudet, Di Carlo, Francescoli.
5: Sí, ¿sí? Coudet llegó hace 51 minutos al Estadio Monumental.
0: Pero a las 3 de la tarde la conferencia de prensa.
5: Correcto, en el auditorio.
1: ¿Es necesaria una conferencia de prensa para anunciar la dimisión de un entrenador? Digo, no es Gallardo. Con un comunicado alcanzaba.
3: ¿Quién están, dijo? Coudet,
2: Di Carlo, Francescoli.
5: Sí, pero, esos tres.
3: Pero no está Longoria arriba, de supuestamente, de Francescoli.
2: No sabemos de qué labura.
5: No, debajo, Rocky.
3: Ah, está debajo.
5: Debajo, sí, debajo.
3: Ah, pues se lo nombra. ¿Y dónde está?
1: Que yo no siento que estar... se dijo muchas veces eso. Germán, ¿de qué trabaja Longoria? Exacto. Porque me parece que ya se ha dicho.
5: Le he preguntado a Di Carlo en conferencia de prensa.
1: ¿Y qué dijo?
5: Le he preguntado.
1: Lo no pueden
5: una precisión, la verdad. No fue una respuesta muy contundente que digamos.
0: Bueno, ¿dónde sigo está hoy? Pero pará, ponele que Longoria esté. Y no importa
4: no, no
0: si
4: está,
0: hoy...
4: No está porque está en Europa.
0: Bueno, pero no importa, salgamos de Longoria. Yo lo que voy es... ¿se va a tomar su tiempo? ¿Tenés la misma información que yo?
5: No tengo esa información, Marce, todavía. No estoy estimándola para nada, sino que no tengo una precisión. Ahora, yo analizando el panorama, al igual que estás haciendo vos, cuando me pongo a repasar nombres y averiguar situaciones poco a poco, a mí no me parece descabellado pensar en un interinato de acá a fin de año.
0: ¿Viste? Yo creo que ese interinato va a estar amparado. Este interinato va a estar amparado por los resultados, pero yo creo que Porque te tenés que tomar tu tiempo.
4: No, Marcelo, no. Esto es, pongo un parche, o sea, se me rasgó la pileta. Está rasgada, le pongo un parche y bueno, y si después sale agua, que tengo que salir a comprar otra. Corriendo. Y si le va mal el interinato, River no se puede dar lujo.
0: O sea, elijo cualquier cosa porque no, el lujo no me puedo.
4: Si no estás convencido.
0: Tomo decisiones.
4: Ponele, yo no estoy convencido de cómo
1: es
4: armar.
1: Es una obviedad de esto. Cualquiera que venga ahora también le puede ir mal. Como también le puede ir mal a Escudero.
4: Pero no es
1: la convicción es dejar los Escuderos hasta fin de año, listo, perfecto.
4: Pero no es lo mismo Escudero que cualquier técnico. Si vos vas a buscar un técnico, tomás decisiones. Vos sos dirigente de River, sos directivo de River, sos presidente.
1: Bueno, los dirigentes de River estarán confiando en Escudero.
4: No, porque.
1: ¿Cuál es el problema?
5: No, porque ellos lo iban a echar.
0: ¿Cómo?
5: A Escudero lo iban a echar.
4: Claro.
5: Francescoli. Yo no descarto, por lo que me comentaba anoche, que sea Leonardo Poncio la cabeza.
0: A mí me dijeron que no, ¿eh?
1: No, para mí tampoco.
0: A mí me dijeron que no. A mí lo de Poncio que surgió en algún lado. Es más, llamé y pregunté. No es que lo estoy diciendo por una suposición. Llamé y pregunté. Digo, lo de Poncio, no. No quiere él.
5: Ni como ayudante.
0: Y no sé, yo te digo lo que me dijeron.
2: Como para mí tampoco, okay. Pablo Aimar jamás dirigiría primera. Que se lo nombra, ¿viste? A veces yo no lo veo para nada ahí a Aimar.
0: A Pablito Aimar.
2: Sí, no.
0: A Pablo dejar la selección ahora para ir. O sea, lo que está claro y que creo coincidimos, no hay alguien unánime para los dirigentes, ¿digo bien?
2: Decís bien.
4: Y, pero por eso
1: hay perfiles que gustan, sí. Pero ninguno se acuerda
4: de pero por eso es porque también lo entiendo así, porque estuvieron hasta el último momento para no estaban convencidos de que se vaya, entonces no tenían
2: ahí. Eso hablaría bien de ellos.
4: No, o porque si vos crees que lo podés echar y tener a alguien, yo creo que no tienen a nadie, por eso querían que también que
0: claro,
4: se quede.
0: Claro.
2: Me hace acordar al Racing post Costas, que Diego Milito no tenía a nadie. Empezó a tirar candidato.
0: Ahora, ¿va a dirigir con Banfield Escudero?
5: Muy probablemente.
0: No, sacale probablemente, porque no hay otro. Vos decís, porque no, vos querés en Poncio, claro, está bien.
5: Sí, me llevó ese nombre anoche, me fijé si tiene el curso de técnico hecho, entiendo que no. No, quita que, bueno, hubo excepciones en el fútbol argentino. De hecho, lo que estoy averiguando, Marce, en esta cuestión de atar cabos, es a qué hora se entrena la reserva y en qué lugar, y todavía no tengo respuesta, porque a partir de ahí se puede saber si Escudero dirige hoy mismo la práctica.
0: Claro. Usted sabe que voy a seguir su hilo conductor, porque me gusta cuando me tiran una información que no tengo. Voy a llamar a alguien para ver lo de Poncio, a otra persona, sí. Más.
2: Yo tengo un amigo también en común que lo está escribiendo.
0: A ver si es esto. Escudero y Poncio, dice usted, que pueden ser.
5: Sí, contra Banfield domingo a las 15 en el Florencio Sola, con público de River. Detalle no menor, porque puede marcar, hay que ver si la gente se pronuncia por algún nombre,
0: sí.
5: O cuál es el termómetro, por lo menos allí en la cancha.
0: Ah, el termómetro yo creo que va a ser Ramón, no va a haber otro nombre, y no va a aparecer alguien que pida por Eduardo Domínguez, por Crespo.
4: Tengo novedad de Crespo.
5: Por Gallardo imagino que no, fue hace muy poco.
0: Esperá, porque este programa, pará.
2: Vuela,
0: Pará. Rumor. ¿Rumor o es el momento? ¿Qué preferís?
4: El momento.
0: No, lo decidimos que tenés la noticia.
4: Momento.
0: ¿Es el momento?
6: Es el momento.
0: Para no exagerar. Es el momentito.
4: Momentito, sí.
0: Por la duda.
6: Es el momentito.
4: Que hablaban de la cláusula de Crespo.
0: Sí.
4: Crespo tiene una cláusula para River. Pero se puede ejercer a partir del año que viene. No de este año. Para poder salir ahora...
0: Hay que poner una fortuna.
4: Una cláusula. ¿Viste? Muy alta.
0: Dije.
4: Exactamente.
0: Es lo que dije yo.
4: Pero sí tiene una cláusula para poder ir a River, pero a partir del año que viene.
0: Pero la cláusula hoy, si la tenés que poner, ejecutarla, es muy alta.
4: Es una fortuna.
0: Así pero hoy quiero. River, si quiere y está convencido, como dice Fer... que hay que estar convencido inmediatamente, la tenés que pagar.
4: Sí. Y el año que viene sí es mucho menos.
0: Sí.
4: Insisto, yo no digo ir a buscar a cualquiera. Te reunís, hoy es jueves 27, te reunís el jueves, hoy a la tarde. Termina la...
0: Pero es que vos estás planteando algo que no está claro.
4: ¿Y vos, pero...
0: ¿Y cómo voy a buscar a alguien?
4: Pero no está claro, Marce, porque no se ponen de acuerdo. ¿Sabes qué tienen que hacer?
0: ¿Por qué no?
4: Juntarse y hasta que no se ponen de acuerdo, no salen del Monumental. Se ponen de acuerdo.
0: ¿Pero que las cosas se hacen de arrebato, de verdad?
4: Yo creo que a veces pasa por un tema de convencimiento.
0: Yo creo que no puede River precipitarse la elección del entrenador.
4: No, yo creo que a veces pasa por un tema de convencimiento y otras veces pasa por un tema de palpar. ¿No? Porque seguramente con Ramón Díaz no tienen el feeling que entendemos o creemos de este lado,
3: pero hubo en otros lugares que tampoco hubo el, tuvo ese feeling, y hubo un entrenador que le dio mucho también. Y que tuvieron que... Costas.
0: Bien, sí, sí.
3: Costas
0: sí.
3: Es un a ver, es el ejemplo más cercano que tenemos de un lugar donde él
0: no lo quería,
3: no lo quería mucho. Él
0: siendo ídolo en el club, está bien,
3: terminó,
0: está buena,
3: terminó, buenísimo. Terminó siendo alguien muy importante. El que vino tampoco tenía tanta afinidad y tuvo que entender de qué Costa era el indicado.
0: Y sí, la película te da un título, pero la película termina siendo que al final se rompe.
3: Sí, bueno.
0: Porque pero, es pero tanta la desconfianza que hay que...
3: Sí, pero mientras tanto, ¿cómo fue?
0: Claro, sí, sí, fue bueno, claramente. Sí,
3: y
0: sí.
3: Fue por largo tiempo, no sí. Es que fue cortito. Efímero. Exacto. Sí, sí, sí. Entonces digo que a veces puede pasar eso, que es esta realidad, no lo sé si es esta realidad. Pero al no tener tanto convencimiento por nada, porque si vamos...
0: Yo creo que esta vez River
3: se va a tomar
0: que está muy amplio. Vos ves todos los programas, te meten 10 caras de entrenadores.
2: Ese.
0: Con lo cual quiere decir que, según Fer, voy a gastar una fortuna en teléfono porque tengo que llamar a 10 entrenadores hasta que me digan no, uno que
2: no,
0: sí.
2: No, no,
0: y
2: no.
0: Y yo, la
2: no,
0: verdad,
2: no,
0: me tomaría
2: no,
0: mi tiempo.
2: No, yo te la voy a dar vuelta. Te la voy a dar vuelta.
0: Vos me tomaría mi
2: tiempo. Te la voy a dar vuelta.
0: Si no tenés datos, no me señales con el dedo porque eso es estar enojado.
2: Marcelo, te estás quedando con Marcelo Escudero porque no tenés... decisión para respaldarlo. ¿Por qué? De última decís, bueno, que siga el interino. No es que vos decidís que hay un interinato de 6 meses y salís hoy
0: no,
2: a anunciar.
0: Yo no digo interinato de 6 meses.
2: Bueno,
0: ¿sí? ¿Y de cuánto eso es? Lo dijo Germán.
2: ¿Y de cuánto decís?
0: Yo lo que te dije es que Banfield e Independiente Rivadavia son 2 semanas que me permite tomarme mi tiempo, salir de la emoción violenta que significa haber tenido que despedir a un entrenador como Coudet, porque la verdad, ¿qué le pasaba a Coudet? Actuaba por arrebato, elegía a los jugadores por arrebato, y cuando vos elegís por arrebato, por calentura, te equivocás.
1: O sea, Eduardo River... Domínguez tiene contrato hasta fin de año.
3: Hasta diciembre.
1: Hasta diciembre.
2: Sí.
1: Y bueno.
2: O sea que
5: la diferencia... Eduardo Domínguez tiene cláusula de salida, llegado el caso.
1: ¿Ah? Tiene cláusula de salida, ok. Bueno, pasa que ahí también River pagó para traer a Coudet.
5: Bastante inferior de Crespo.
1: Okay.
2: Y Domínguez está jugando Copa con Mineiro. O sea que la diferencia entre lo que planteas vos y lo que planteo yo es una semana. Porque vos decís, esperar independiente.
1: No, para, yo lo que te planteo es planificación, por ejemplo. ¿Querés ir a por Eduardo Domínguez?
0: Gracias,
1: Barry. ¿Espera a diciembre?
2: No, ¿cómo vas a esperar a diciembre?
1: Sí,
2: no,
1: o diciembre. Vas hablando con él.
0: ¡Estás loco!
1: Vas hablando con él en el mientras tanto.
0: ¡Sos River!
1: Bueno, si gritás igualmente nos podemos escuchar, ¿no? Porque si no...
0: ¡Sos River!
1: Lo que yo te digo, tenés que, y justamente porque sos River planificás. ¿Lo querés a Eduardo Domínguez? ¿Se le termina el contrato en diciembre? Listo, bueno, ok, vamos con Escudero hasta esta parte. Escudero, Poncio, el que vos quieras, que tenga identificación con el club. Listo, ¿se terminó?
2: No, yo creo que no. Yo creo que justamente porque vos no estás convencido que se quede Escudero, porque tampoco Eduardo Domínguez es la salvación. Digo, y aparte...
1: No vas a encontrar ninguna salvación hoy.
2: Y bueno, entonces, si no vas a encontrar ninguna salvación, te juntás.
1: Por más razón, dejalo al de la reserva.
2: No, porque lo dejás...
0: ¿Te puedo pedir un favor para descomprimir? No, no se les ocurra a Nico Díez.
1: No. Andaría bien
0: no,
1: en River.
0: No, por favor, les pido.
2: Ojo, No es mala.
1: Ese estilo River.
0: Pero no.
2: ¿Tiene cláusula Nico Díez?
0: No, basta. ¿Para qué lo tiré, por Dios? Ahora me va a llamar un amigo mío que me dice que yo opero para Nico Díez. Porque yo tengo amigos, viste, que te... ¿no les pasa que todo el tiempo le dicen sos operado?
2: Sí, claro.
0: ¿Eh?
2: Y
0: sí, es bárbaro. El que te lo dice es porque en algún momento...
2: ¿Sos doctor?
1: A mí me da ganas de responderles ojalá me pagaran por esto. Ojalá me pagaran por decir esta boleta.
0: Bueno, ahí estamos. Me gusta el programa porque cada uno expone su opinión. Y además hay información en el medio. Porque mirá lo que te tiró el Rolfi de Crespo.
2: Estoy averiguando lo de Poncio también, estoy con eso.
0: Ah, bien. No encuentro la persona porque estoy hablando y
3: le puedo preguntar directamente a Coco, ¿cómo es?
0: Sí. Como un amigo. Hoy tenemos el rol de Garpa como loco. Hoy es el día, la verdad, la producción. Felicitaciones a la producción porque trajo en el día justo al Rolfi Botenegro. Hoy Fabiera.
3: Yo tengo información de
2: Julián.
3: De Europa, si quieren.
2: ¿Cómo está Rolfi?
0: No, sí, aparte vos tenés. Y vos tenés data buena, Data buena. Bueno, Germán, algo más de River. Escuchá, ¿pidió el cambio Moreno?
5: Escuché que sí, la verdad yo no, en el estadio no percibí nada al respecto.
0: Bien.
5: Entre tanta cosa en la que uno va viendo. Aníbal Moreno, que recordemos, sufrió un esguince de...
0: Pará, anda contestándome esto.
5: Sí.
0: Moreno, no sabemos si pidió el cambio. ¿Montiel?
5: Entiendo lo mismo que Moreno, escuché que sí, que lo pidió.
0: Para mí lo pidieron los dos. Y para mí Drussi estaba convenido de antemano, pero te pregunto porque vos cubrís River... Que jugara 60, 70 minutos, lo que fuera. Sí, sí. Pero no 90.
5: Sí, lo de Montiel, si no, no tiene ningún tipo de explicación.
0: Sí, pero bueno. ¿Y lo de Drussi tenés lo mismo?
5: Sí, Drusia, a ver, obviamente no se quieren acelerar los plazos después de tanto desgarro. Se dice en un año y medio, bueno, era cantado que en algún momento iba a ser reemplazado.
0: Barbie, ¿cómo metimos en la previa que Drusia era el goleador del año, eh?
5: Pará. 8 goles para arriba en el año.
0: ¿Quién le dio el pase a Drusia? ¿El segundo Montiel. Goleador?
2: Montiel. Sí.
1: Con Montiel, cinco que goles. Decíamos, el mejor atacante de River, ¿no?
2: Hay una doble lectura para mí en esto.
0: Tirarle alguna buena a River. Apareció Beltrán. Que decíamos, che, Beltrán sí. No está. No, Beltrán ayer. Beltrán, se llevó la pelota a Beltrán.
1: Qué injusto que es todo a veces, ¿no?
2: O porque sea, queda la foto del penal.
7: Porque
2: el
7: héroe de la tanda.
1: Es que
3: ¿sabes lo que pasa, Barbie? Que cuando hablábamos sí. Antes estaba. Está torcido, termina así. Porque que vos crees que es el mejor, te puede cerrar por todos lados. Pero sí. Cuando está las cosas.
1: En los penales, yo no quería caer en analizar los penales, pero igual. Pasó como pasó el de Velasco en Boca aquella
0: sí,
1: vez.
0: Sí,
1: sí.
2: Que las caras te dicen.
1: Creo que todos sabíamos cuando Martínez Cuarta y cuando Borré van a patear sí, el resultado iba a ser eso.
2: Y el pibe también, González también para mí.
0: Pará, quiero contar esto. Este programa está increíble, pasando un gran momento.
2: Punto caramelo. Andaba,
0: porque allá adelantamos el tema de los penales. Que dijimos la serie.
1: Las tandas, total.
2: Sí.
1: 8 y 8. Un oyente, ¿te acordás que nos escribieron que Beltrán iba a ser el héroe que iba a atajar dos penales?
0: Ah, ¿qué, ¿en serio? Que dijimos no. Que era una locura que atajara dos penales.
1: Es una locura.
3: Dijo, que dijo que iba a ser el que usted preguntaba.
0: No sabemos nada nosotros.
3: Que iban a ser, usted preguntaba la consigna quién iba a ser el protagonista de la noche y él dijo que ojalá que Beltrán sea el protagonista porque significa que nos va a salvar.
1: Claro.
2: Sí, y hay un mérito más de Beltrán. Adivina casi todo.
3: ¿Viste cómo lo escucho?
2: ¿Tiene
3: cómo lo escucho?
2: En casi todos estuvo tocándola o a nada de tocarlo, sí. Sea para el lado que
1: sí.
2: Sea.
1: Sí, durante los 90 también tuvo una o dos salvadas increíbles.
2: Hay una a mano izquierda que decía que es espectacular. Que
0: igual
2: foto...
0: se resbala cuando va a patear el penal
2: sí.
0: Con el pie de apoyo.
2: Y el punto penal estaba horrendo.
1: El penal estaba destruido.
2: Estaba horrendo.
0: Pero pobre, bueno, sí. Cosas que nos quedaron de la parte positiva, como arrancó Martín. Sí.
7: Germán.
0: Lo último, y con esto terminamos que nos vamos a la tanda.
2: Dale.
7: Antes de este descalabro de River de ayer, el mercado estaba cerrado de salidas y de llegadas. ¿Seguimos igual?
2: Hay un rumor de doble amarilla ya.
5: A ver, por Lucas Martínez Cuarta hubo una oferta de Al Sadd de Qatar. River la desestimó. También algunos sondeos desde Celta de Vigo, de España, y Parma, de Italia. Yo no me atrevo a garantizar la continuidad de Martínez Cuarta a partir de que ya haya resistido antes del partido de anoche. Desde anoche en adelante... lamentablemente para el marcador central va a ser muy difícil la relación con los hinchas.
0: Uh-huh. Está bien. Esta persona que está hoy muy interactuando mucho con el programa, se nota que está on fire.
1: En llamas.
0: Sí, muy fanático de River. Me dice Nico 10. Digo, no, ¿para qué lo tiré? No, no quiero. Hoy no es momento para
1: nos
0: Nico.
1: Nos gusta 10. Marcelo.
0: No, dice no, Anita. No, pero no es momento. A Anita le mandamos saludos, ¿te dijo?
1: Sí, sí.
0: En la tele, en la previa. En la previa. Bueno, no.
1: Anita se durmió a las 5 de la mañana.
2: Debe estar prendida a fuego, ¿no?
1: A las 5 de la mañana se durmió Anita.
2: Intratable.
0: Yo no me voy a hacer cargo de gente que me escribe porque me tira un nombre. Vení, hacete cargo. Marian, yo te recontrabanco.
2: Yo lo banco, si querés.
0: ¿Eh? Pero me tira un nombre. Hágalo vos que lo bancás. Por favor, te lo pido. Por favor, te lo pido, decilo. Decilo vos. Decilo vos porque no ni
2: ¿ese ve larga?
0: No quiero yo hacerme cargo porque si no es como que me hago cargo del programa y ya es mucho.
1: Dice
0: muy...
1: el correcto que Gustavo Quinteros está libre.
2: Ah. No, pensé que Becaceses.
0: Bueno.
2: Porque nada. También está libre.
0: ¿Eh? ¿Quién?
2: Pensé que Becaceses.
0: ¿A vos te gusta Becaceses?
2: No, a mí no.
1: Ah. No. Bajo ningún punto de vista, nombres como Sebastián Becaceses pueden ser sugeridos o pensados.
7: Bueno, Gustavo Quinteros tampoco, ¿eh? Viene a ser agua.
0: ¿Quién?
7: Quinteros tampoco.
0: Bien. Bueno, tampoco le hables así
1: a
0: Mariano.
1: Le propone al hincha de River a Becaceses, se tira de un quinto piso. Vamos a dejarlo
0: decir,
1: en claro.
0: Con todo
1: si
0: el
1: no,
0: dolor...
1: pasa una cargada.
0: Con esto termino para el tema River y me pongo serio. Para mí, el posteo de ayer de Martínez Cuarta, que había elogiado y que había entendido que estaba muy visceral, a raíz de lo que pasó ayer...
5: ¿Marte?
0: Sí, sí.
5: Dirige Leonardo Poncio el domingo.
0: ¡Pará! ¡Momentazo!
6: Es el momento.
0: Toda de Germán, ¿eh?
5: Leonardo Poncio va a ser el técnico de River principal el próximo domingo contra Banfield.
2: En café lo comenté, me trataron de loco, ¿eh? Hace 40 minutos.
0: No, pero bueno.
7: Qué bombazo.
0: Muy bien, ¿eh? Muy bien, bueno, me acertaste.
5: Anoche, Fernando sí se da testigo.
0: Sí.
5: Yo conté que había un nombre inesperado para dirigir. Gracias.
2: Tomate el día, Ger.
0: Germán,
2: tomate el día.
0: Quédate tranquilo.
1: Fue en todo ese postpartido muy extenso que hicieron en la radio. Germán lo anticipaba.
0: Germán, querido, la rompiste toda. ¿Viste cuando a veces te dicen esta te sale, esta no? Hay que saber convivir con lo bueno y lo malo. Yo convivo con lo bueno y lo malo. Si a alguno le gusta recibir el elogio, tiene que recibir una crítica. Germán, extraordinario. Así te
5: muchas
0: digo.
5: Gracias. Yo siempre estoy dispuesto a crítica también, ¿eh?
2: No, Germán,
5: por aparte de esto.
7: Muy muchas bien. Gracias, pará, y ya te exprimo, Germán. ¿Es con Escudero o solo Poncio?
5: Todavía no tengo confirmado eso. Pero el principal, Leonardo Poncio. ¿Cuál? Primera experiencia, nunca dirigió. Pará. Ni inferior ni nada.
0: Eso es lo que te iba a preguntar. ¿Cuántas veces dirigió Poncio? Nunca.
5: Nunca.
1: ¿Puedo cambiar de opinión y subirme al barco de Fer?
0: No, este programa.
2: Sí, sí, sí.
1: River tiene que llamar ya a un técnico.
2: Claro.
0: Yo no cambio. Yo estoy en el
1: tema. Yo si era escudero, la verdad que
2: el panquequeo,
1: me parecía bien, pero no es panquequeo.
2: No,
1: está claro que
0: está
1: son
0: bien.
1: Distintos los nombres.
2: Sí, sí.
1: No es lo mismo que lo sostengas a escudero a que aparezca Poncio.
0: ¿Sabes por qué? Porque algo, yo banco, ya ahora me quedé solo, pero no importa, la banco hasta el final.
2: Sí.
0: Yo valoro la gente que con argumentos cambia de opinión. Esa que te dicen, ¿por qué dijiste tal cosa? Y ese es otro mensaje que está equivocado.
2: Sí.
0: Si hay que cambiar de opinión, cambiá. Pero cambiá con sentido. No me lo digas porque tenés ganas de cambiar. Barbilo.
1: Y esto va de la mano con lo que contaba Germán, que a Escudero lo querían echar.
2: Eso pienso. Tiene una lógica.
0: Independientemente de las personas, para mí River no puede apurarse en la elección del entrenador. No se puede apurar. Porque no sabemos a quién quiere.
7: Pero Marce, padre,
0: pero no sabemos pero a quién quiere,
7: va,
0: Fer.
7: Va a ser debutar,
0: yo no estoy.
7: Va a ser debutar un técnico el domingo.
2: Es verdad, lo que banco a Fer es que un plantel de estrellas que tenés. No es un plantel de estrellas, ¿alguien me lo niega? Es un plantel de estrellas. Claro. No puedo dejarlo a la deriva un tiempo largo.
0: Tampoco es tan difícil dirigir, ¿eh? Tampoco es que viene un técnico y hace magia. Tampoco necesitas un erudito en la materia. Mirá que hay cosas que se resuelven solamente con poner las piezas en los lugares que hay que poner. Menotti te decía, simplifiquemos el fútbol. Tampoco está tan difícil
7: cero,
0: dirigir. ¿Eh?
7: Cero partido dirigido.
0: Pero no importa. Y por ahí arranca y
1: me
0: ¿qué sabes?
1: Estás muy Matías 40 que ya la estás bancando desde un lugar que...
2: Preguntale a Marcelo Bielsa, si no es difícil dirigir.
0: No, yo no es capricho.
1: No abandonás el barco.
0: No, yo lo que creo, independientemente de quién sea el entrenador, River, si no tiene claro para dónde quiere ir, no se puede apurar. Basta de solamente elegir porque hay que tener un técnico. ¿Quién dijo eso? ¿Por qué voy a elegir un técnico si no estoy convencido? ¿Por qué? ¿Porque hay que elegirlo? Eso sería hablar por la gente. Pero, es como elegir a Ramón Díaz. ¿Qué lo voy a elegir? ¿Por la gente?
7: Pero no,
0: elijo porque estoy convencido.
7: Si querés estar convencido, te juntás, tenés una reunión de 63 horas y salís convencido. ¿Sí? Es ponerse de acuerdo 6 personas, Marcelo. No es tan difícil.
0: Cuando me decís Marcelo, como me está diciendo...
7: No,
0: lo sintieron así.
7: No.
1: Para mí realmente cambia mucho la ecuación, porque además sigue siendo una foto del momento de River y de cómo se están tomando las decisiones en River. Lo que contaba Germán de esta dirigencia de River para con Escudero cambia para mí mucho el panorama, que justamente no le den la oportunidad a él y aparezca Poncio.
0: ¿Cuánto?
1: Porque también es una foto, es un reflejo de lo que está pasando hoy en River. Y el hincha sabe también.
0: Bueno, esto es noticia, repetila.
5: Poncio va a ser el técnico principal de River en su primera experiencia como entrenador el próximo domingo frente a Anfield. Todavía no tengo claro si acompañado o no por Marcelo Escudero, que recordemos, es el entrenador de la reserva, fue 2 veces interino de River, pero estuvo muy cerca de ser cesanteado de su cargo, lo sostuvo principalmente en Sofrancescoli.
0: Bien, perfecto.
6: Es el momentazo.
0: Bueno, Germán, impresionante tu trabajo. Lo que me gusta de la radio, ¿sabes qué? Es que salís de la cancha y está todo el tiempo la radio puesta. Y vos te estás informando por la radio. Me pasó el otro día con Racing.
3: Hoy es el día de la radio.
0: Hoy es el
2: feliz día
0: de la
2: Rafi.
0: Radio. Feliz día.
2: La rompiste hoy, ¿eh? La rompiste.
3: No, la rompieron todas hoy.
0: ¿Por qué es el día de la radio, ya que dicen que es el día de la radio?
7: Por los locos de la azotea.
0: Muy bien. Susini.
7: 1920. Enrique Telémaco.
2: Enrique Susini. Eso María también.
7: También.
3: Loco tiene que ser para ser periodista.
7: También.
2: Exacto.
0: Germán, ¿vos crees que en este momento, a qué hora se presenta con el plantel Poncio?
5: Tengo que confirmarlo, tendría que ser a las 15:30 porque es el horario de inicio de la práctica.
0: ¿Cuánto duró Coudet?
5: 167 días traducidos en 27 partidos oficiales. Asumió el 4 de marzo pasado. Hoy leí un dato que desde Mostaza Merlo hace 20 años que un técnico principal de River no duraba tan poco en el cargo.
1: Hablando de datos.
2: Sí. Yo tengo otro después
1: quiero,
2: para aportar.
1: Quiero citar a los muchachos de La Historia River, que es una página muy completa con estadísticas de toda la historia de River, que ya venían hablando de esto. Me pareció interesante el otro día y me olvidé de compartirlo con ustedes. Con respecto a los cambios.
3: Sí.
1: En los últimos 11 partidos de River, Eduardo Caudet realizó 44 cambios. Tras 28 de ellos, lo que te da un 63,6%, el equipo perdió una ventaja, pasó del empate a la derrota o sí. Siguió perdiendo hasta el final. Y si se contemplan los cambios en los que el equipo iba empatando y el partido terminó en empate, son 35 cambios sin impacto positivo en el partido sobre 44 realizados. Y técnico que desde la mano del entrenador que uno debería ver desde el banco, nunca le encontró la vuelta.
7: Y yo le voy a agradecer a un amigo que tenemos en común con Germán, a Matías Mucio, que recorriendo la historia de River me dice que hubo 1, 2, 3, 4 veces que River tuvo 3 técnicos o más en un mismo año. 1934, 4 entrenadores. 1964, 3 entrenadores. 1982, 4 entrenadores. Y lo que decía el Rolfi, la última vez en 2010.
0: Entonces, con esta corrección, digamos que es natural que tenga River 3 técnicos en un año. Me está marcando que, ponele que no fue en una vez, pero digo, ¿está bien?
7: No,
0: pero me está marcando punto. Ah, claro, yo digo, si River en 120 años de historia tuvo 4 en vez de 1, porque dije 1, sí. Digo, me parece muy mal.
7: No, pero si tuvo 4, digo.
0: O sea, todavía tiene tiempo de estar peor. No, por eso. Me quiere marcar.
7: Si vos pones un interino y no va, vas a tener 4 entrenadores, porque Poncio va a ser un entrenador más. ¿O no?
0: ¿O vos querés que no rompan el récord?
7: No, quiero que sean serios. O sea, para mí, ser serios es designar un entrenador.
1: Pero para ahí, no es serio, Poncio.
7: No es serio que para la salida de un Eduardo Caudet designes un
1: Poncio
7: técnico.
1: Poncio trabaja dentro de River.
7: Pero dirigió 0 partidos en su vida, 0.
0: ¿Pero vos te crees que Poncio viene y le da la...
1: Le han propuesto hace rato ser entrenador.
0: Mirá, te voy a contar algo.
1: Alguien muy importante, muy grosso.
0: Maradona un día dijo de alguien, le da la pelota y la agarra con la mano.
2: Sí.
0: No digamos nada. Entonces yo digo, ¿vos crees que a Poncio le da la pelota y la agarra con la mano o vos crees que entiende de vestuario?
7: Yo creo que...
0: Dale, no lo hagamos tan difícil.
7: Yo creo que hay que prepararse, como todo en la vida. Toda la vida implica prepararse. Y prepararse implica tener...
0: Entonces, ¿por qué ustedes hablan de fútbol todo el tiempo y me dicen quién tiene que jugar acá o allá si no están preparados?
7: Yo me preparé para ser periodista.
0: Pero otra cosa es opinar de fútbol.
7: No, pero yo
0: como te dicen los jugadores.
7: Yo me preparé para ser periodista deportivo, estudié 17 años para hacer esto.
2: En lo que banco a Fer es que Poncio tiene que pararse y hablarle a un plantel.
0: ¿Y a vos que eso parece que es difícil?
2: Eso no siempre te lo va a haber jugado. Ese liderazgo y ese tocar cada tecla no siempre te lo va a haber jugado. A veces claro. Sí.
0: ¿Sabés qué tiene Poncio?
1: El rol de Poncio viene siendo ser el nexo entre jugadores inferiores y primera.
2: Sí,
1: entonces, hablarles a los pibes ya sabe.
0: No solamente a los pibes.
7: Esto, Marcelo.
1: Sí, a los pibes, a los jugadores.
0: Además, Poncio, en River, ¿es pesado?
2: Sí.
0: Segundo. Sí. ¿Vos crees que Poncio se sienta a hablar con Otamendi y no lo va a respetar?
2: Sí.
0: Bueno, tiene
2: que reunir
0: después, es la primera vez, y bueno, ¿y qué crees que te diga?
2: Sí, otro dato.
0: ¿Por qué está mal?
7: Porque está mal, porque tenés que formarte.
0: Está bien.
7: Porque
0: tenía que estar escudero.
7: Hay un carné habilitante, o sea, Poncio lo tiene, pero no ejerció. Y digo, River, es para culminar una carrera sensacional. O sea, vos tenés que juntar méritos como entrenador. Vos podés ser el mejor jugador del mundo. Voy a ser extremo. Lionel Messi, puede haber sido. Diego. Era el mejor jugador del mundo y como entrenador no fue excepcional como jugador.
1: Bueno, loco, ¿cuándo es Poncio? Porque es Poncio. Escudero tampoco te gusta. Escudero dirigió... tiene experiencia.
0: A ver, ¿quién es tu candidato? Decime quién es el infalible que vos elegís.
7: Yo voy a buscar con una torta de plata a Hernán Crespo. Yo hoy lo llamo yo, le digo, Hernán, ¿estás? Y pongo lo que hay que poner y el jueves lo tengo dirigiendo.
1: Con Caudet, pero con traje.
2: Le maneja las cosas a Santiago Hirsik, si quieres hablar con él. Escudero ya dirigió 2 partidos a River.
0: ¿Escudero?
2: Escudero. Sí. Este año no, recuerdo, digo, cuando River empató 1-1 con Rivadavia Mendoza.
0: Bien.
2: Y el otro antecedente, agosto 2024, un 0-0 con Unión.
0: ¿Y de estos jugadores cuántos hay de ese equipo?
2: Bueno, ese análisis no lo hice todavía.
0: No, pero más o menos, más o menos. No.
2: ¿Y esto fue en esta experiencia, así es de este año?
0: Claro.
2: Ya te digo, hay que ver esa formación.
7: Y estoy pensando... De los
0: del 2024, ¿quién debe estar? ¿Martínez Cuarta? Ponele.
2: No, pasa que este año también dirigió uno.
0: Ah, dirigió uno. Claro. Entonces dirigió a la gran mayoría.
2: Sí, Independiente de Mendoza cuando venía Caudet. Hace 5 meses. Sí,
0: para mí, Escudero se bajó.
2: Ahí tiene información Escudero ese día.
0: O puede acompañar. Dijo, la verdad, esta vez el protagonista no.
2: Ahí quiero buscar la formación de ese día.
3: Yo entiendo que Leo es el estaba cumpliendo Poncio. Sí, Poncio. Estaba cumpliendo la función de
1: nexo.
3: De nexo entre la primera sí. y la
0: red. Lo que dijo
3: Vargas y dice por lo que tengo
1: No me escuchás, Germán, lo dije hace 10 minutos.
3: Por lo que tengo entendido que puede ser la
0: hoy estamos
3: estar con pueden estar con el Pichi los dos.
1: Claro.
0: Es lo que dijo Germán. Pero al revés, digamos.
5: Claro.
0: Pero al revés. Claro, está bien. Poncio protagonista, está bien. Que esperemos, es la noticia, la acaba de entregar Germán en el medio, estuvimos hablando nosotros, un escudero que estuvo al borde y que ahora no le va a estar. Según Fernando Cis, él va a buscar a Crespo, enfáticamente, no a Ramón Díaz, entonces.
4: No.
0: Bien, perfecto. Si tuvieran ustedes la chance, vos, Martincito, ¿a quién vas a buscar? Por un momento, decís, tengo la chance, me llama Di Carlo.
2: Sí, y que le elija un técnico. A Crespo, me gustó lo de Fer.
0: Mira.
2: ¿Vos? Lo he escuchado varias veces desvivirse por venir. Para bien, mí ya bien. Es un síntoma alguien que quiere estar hoy o ayer dirigiendo a River, me parece que ya hay un valor. Y creo que se preparó también. He tenido charlas con Crespo y me sorprendió para bien.
0: ¿Barbie?
1: Eduardo Domínguez. Lo más cercano al pragmatismo, gallardismo que tuvo River en los últimos tiempos. Y un tipo que hace jugar bien a todos sus equipos y que ha ganado cosas importantes, que en equipos que no es tan sencillo ganar cosas importantes.
0: ¿Rolfi? ¿Vos qué? ¿Nadie propone? ¿No podemos proponer al Rolfi Montenegro, que es técnico? ¿Sacá el carnet?
3: No.
0: ¿Vos dirigís?
3: Sí, a los actores.
0: Te hago una pregunta para ver si yo tengo razón o no. Si a vos te dijeran, vení a agarrar River, no va a pasar y por eso te lo planteo.
1: Pará, ¿por qué es lo bajás
0: bueno,
1: así?
0: Me encantaría. ¿Podrías agarrar sin haber dirigido? La verdad, decí la verdad, manejarte sí. y sentarte con el plantel.
3: Podría ser la cara, pero me tendría que llevar a alguien que tenga
0: pero se ahí, puede.
3: En este momento más conocimiento
1: que yo. Tipo Poncio.
3: Claro, exacto. Porque Leo no tiene por ahí la experiencia de estar dirigiendo.
0: ¿Qué dijiste? El otro tiene descomprimir, exacto. hablar.
3: A ver, yo porque no es comparación ni nada, pero sí te podrías parar delante de un plantel tranquilamente y podría Leo tener el respeto que tiene en la institución.
0: Ponés el momento.
6: Es el momento.
0: ¿Me podés preguntar a mí, Martín?
2: Marce, que no te preguntamos todavía.
1: Tengo miedo.
2: ¿A quién vas a buscar vos?
0: Yo sí soy el secretario deportivo. ¿Si a mí me llama Di Carlo?
2: Sí, en un rato te va a llamar. Tipo 4.
0: Yo le digo, llévate al Rolfi Montenegro.
2: Que es un tipazo.
0: Nos tenemos toda la info adentro. Rolfi, lo único que te pido.
1: Todo.
2: No nos dejes.
4: Debería dejar. Debería dejar.
0: No puede estar. ¿Te cuenta, tus compañeros? Ninguno pensó en vos.
2: Sí.
0: Te banqué. ¿O no?
2: Me gustaba como secretario.
0: Pero un ratito. Germán, querido. Ah. Sí, perdón.
2: No, tengo los 11 escuderos de ese día.
0: Sí, yo
2: este
0: sí.
2: año juego con Independiente Rivadavia en Mendoza.
0: Bien.
3: 0-0, ¿no?
2: 1-1.
3: 1-1.
2: Drussi y Gonzalo Ríos, los goles, creo. Sí, ya te digo, le confirmo el 11. Beltrán, Montiel, Martínez Cuarta, Rivero Acuña, Vera y Moreno y Fausto Vélez fueron el doble 5. Zubiabre, Drussi, Galván y Freitas, de 9, como en teoría le gusta.
0: 4-2-3-1.
2: 4-2-3-1. Entró 20 minutos, por ejemplo, Jaime.
1: O sea que por ahí lo vemos a Freitas de 9.
2: Bueno, así lo puso Escudero la última vez en marzo.
1: Sí, no era tan difícil.
2: Antes de que llegue Escudero, goles de Gonzalo Ríos y Gonzalo Montiel.
0: Bien, pero repetí el equipo.
2: El equipo entonces, ese día fue. Acá lo tengo.
0: Eso es lo que ahí vale, ¿entendés lo que sí. te digo? Porque él lo dirigió.
2: 4-2-3-1. Beltrán, sí. Montiel, Martínez Cuarta, Rivero Acuña.
0: Lo podría poner, nada más que Rivero lo tiene lesionado.
2: Vera Moreno, usó un doble 5.
0: Hay que ver. Opa.
2: 3 adelante de él, Zubiabre, Drussi y Galván, y de 9 Freitas.
0: Impresionante momento de River. Ojo, si gana la postura, veremos. Si es, si la toma de manera inmediata o no. Porque esto también en definitiva es eso. Germán, para vos, ¿se toma de manera inmediata la decisión o no?
5: No, estoy convencido de que no, porque no veo Gracias. Un nombre firme y accesible en lo inmediato y River no puede pifiar. Obviamente nada garantiza resultados, pero River tiene que ser lo más certero posible.
4: Yo lo que te digo, Marcelo, no es quién tiene razón. No estamos pujando para ver quién tiene razón. Para mí es lo que hay que hacer.
0: ¿Está bien? Yo respeto todo, vos sabés que todo. Germancito, abrazo grande.
5: Abrazo grande, Marce, equipo, un placer.
0: Nos vamos a ir a la tanda, este es el momento de River, es el momento duro y difícil que vive River.
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0: Poné, es el momentito.
6: Es el momentito.
0: Ayer,
2: sí,
0: el museo, escúcheme, ayer el museo sumó algo más.
3: ¿A quién le robaste?
0: No, ¿a quién le robé? No.
2: ¿Santi Beltrán?
0: No, no le voy a pedir a Santi Beltrán.
2: ¿Y le hiciste la nota?
0: Sí, pero no puedo pedirle a
7: Santi. Roda llega.
3: ¿Pantalón corto? ¿Pantalón?
0: Pantalón corto.
2: Tiró una
0: en, las en el medio de la cancha.
2: A las nubes tiró una pelota, ¿no?
0: ¿Eh? Bien, pero Rodallega es historia.
2: Sí, sí, o la premia.
7: Además no te queda mucho más tiempo.
0: Es un short histórico.
7: Claro, porque es los igual, últimos.

0: Era el...
1: Sí, el de...
0: Aprila.
1: En algunos se tiró. Lo que tuvo Beltrán hasta atajar el primer penal, no sé si se dieron cuenta, se tiró los cuatro penales al mismo lado.
2: A su derecha, ¿no?
1: A la derecha.
2: Se ve que le gusta más de ese lado.
0: Dijo algo Goico en la transmisión. La pelota, ¿te la llevas y atajás tres penales?
1: Lo escuché, muy bueno. Este. ¿Eh? Muy
0: es
1: bueno,
0: buenísimo eso.
2: Y hay un solo récord que es Ángel Comiso en River, que haya atajado a alguien tres penales.
0: ¿Se llevó la pelota alguien?
2: No, me fijé. Y pero se fue con vos de la cancha, ¿no?
0: Sí, pero no. El primero en irse al vestuario, ¿quién fue? Chacho Codés.
3: Sí.
0: Inmediato, así. Yo estaba justo viendo en el banco de River los penales. Pero ya seguimos.
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2: No se nombren porque la gente, ustedes le están hablando a la gente que está del otro lado. ¿Tregal está?
0: Tregal está. Sí, bueno, no hablamos de los quesos todavía.
2: ¿De los quesos?
0: No, tiene su yogur.
2: ¿No pudiste llamar al señor Tregal porque tenés banca, Martín?
0: No hablé todavía con Aníbal Tregal.
2: Por favor, por favor.
0: No.
2: Bueno, vamos a hablar de Boca, pero solamente para terminar y reforzar mi idea. ¿Se acuerdan que Guillermo Nimo tenía asesores? Pirincho, entre otros. Tengo un asesor grosso, que no voy a decir quién, que me dijo, así como Poncio arrancó, como arrancó, puede arrancar el Rolfi, sí. Tampoco es tan difícil esto.
0: No.
2: Vos cuando ves las charlas técnicas ahora, tampoco es tan difícil. Es saber interpretar cómo llegarle al jugador.
0: Sí.
2: Esto lo dijo siempre Menotti. Después viene una parte de táctica, después viene, pero el tiempo te la da. ¿Qué decimos de Arruabarrena? Le está orientando, está siendo un seleccionador porque no hay tiempo. Bueno, esto sería lo mismo.
0: Sí.
2: No es tan difícil.
0: ¿Qué te decía?
2: Pasarela. Primera vez en River. Asume, arranca y le va bien.
3: Digo, Estrada.
2: Pará. Voy a ir por parte. Ramón Díaz. Primera vez. Arranca. Condición de chapa en River.
0: Y todos en River los que están nombrando.
2: Estrada. La rompe en River.
0: Con Hernán Díaz.
2: Estrada. Primera vez.
3: Sí, sí, sí.
2: No era, venía de tres. Nadie dijo, che, ¿cómo le vas a interino a Estrada?
3: Saliendo de jugador y metiéndose a ser técnico.
2: Pará. Pasarela. Ramón. Estrada y el Tolo Gallego. Ayudante pasó a ser técnico.
1: No, el Tolo no. El Tolo fue 4 años ayudante de Pasarela y después fue técnico. Pues bueno, hizo carrera. Eso es lo que... No.
2: Pero primera vez no. Como al frente.
1: Ah, bueno.
3: Y después te sigo. El Cholo Simeone en Racing. Otro.

0: y te digo Eduardo Domínguez en Domínguez en Huracán.
1: Falcioni, Falcioni, llámalo Falcioni. Falcioni. Sí. ¿Qué te cree que fue Falcioni? Que alguien le dijo, no, ¿quién es Falcioni? ¿Cómo le dan el interino de Vélez?
0: Eduardo estaba con nosotros jugando.
2: Sí.
0: Y al otro día se lo nombró y se juntó
1: Eduardo.
0: Se juntó con los más grandes y nos
2: lo que preguntó. Sea de Cholo Racing, lo mismo.
1: Pero hay un montón
2: de compañeros.
0: Yo me acuerdo, yo lo viví en carne propia porque él se juntó con nosotros para decirnos que iba a ser técnico, qué opinábamos nosotros.
1: Mirá.
2: Qué buena charla.
0: Sí, para apoyarse en nosotros, que no iba a prometer ninguno que iba a jugar, pero sí estaban de acuerdo. Y nada.
1: Pero te das cuenta que hay un montón de, y no quiero caer en Almeida y no quiero caer en Scaloni porque si no Fernando me salta de yugular y te dice bueno te la saco.
3: Scaloni fue entrenador de juveniles, hizo fue ayudante de un cuerpo técnico y después se
2: lanzó. De niños, primero
1: bueno,
2: de niños.
1: Todos los anteriores que te dije, es lo mismo cuando me corregí los cuatro que te dijo Mati, que agradezco que te haya escrito. La historia es que hay un montón que le fue muy bien. O sea, no estamos hablando de una locura por primera vez.
3: No, pero vos estás tomando los que le fueron muy bien y que hicieron carrera. Hay que ver si eso, después, en ese momento, era la decisión que necesitaba ese River. Hoy River no necesita esto. No necesita esto, de ninguna
1: ¿Cómo
3: manera.
1: ¿Cómo elegí los momentos? ¿Vos tenés que cuando agarró Almeida, te crees que era el momento? Cuando elegís a alguien, no elegís por el momento bueno. Cuando elegís a un nuevo entrenador es porque algo pasó con el anterior.
3: Bueno, sí, pero Marcelo, hay momentos y momentos.
1: ¿Sabés que no das? Yo te doy la razón en alguna. Cuando estás acorralado, es como que tirás piñas al voleo
3: zafar.
1: Nunca sos capaz de decirme la verdad en una. Decís la verdad,
3: ¿vos Marcelo, pensás que nunca te dije que tenés razón?
1: No, nunca.
2: Abrácense, denos un abrazo.
3: Marcelo, por favor. En esta no tenés razón. Cuando tenga razón, te la voy a dar.
2: Sí, porque está Trigar, que me preguntaste para presentarlo, ¿no?
1: Ah, está bien. ¿A quién vamos a presentar?
2: No teníamos a quien quieras.
1: El schedule de hoy.
2: Dale. 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
3: Hoy tenemos, Marce, poco fútbol porque claramente ya acabamos de terminar ya la Copa Sudamericana, la Copa Libertadores. Ya están los dos cuadros. Hoy tenemos Copa Argentina, dos partidos. A las 19 horas juega Estudiantes.
1: Ahora vamos a dar la información, ¿eh?
3: Frente a Barraca Central. Y a las 21:15 juega Platense frente a Instituto. Los dos encuentros de Copa Argentina de hoy. También hay Europa League, Conference League. Y por la Liga, en la pantalla de eSports, juega Barcelona ante Athletic de Bilbao.
1: Bueno, entonces, Platense Instituto y el otro es...
3: Estudiantes.
1: Con Barracas.
3: Con Barracas a las 19, 21:15, Platense contra Instituto.
1: Bien, y ayer ganó Independiente Rivadavia por Copa Argentina a Aldo Civi.
3: 2-0.
1: ¿Estás por ahí? ¿Cómo te va, Facu?
4: ¿Cómo te va, Marte? Un abrazo grande para todos. ¿Cómo andan?
1: Todo muy bien.
4: Bueno, hay novedades y voy a arrancar con la más fuerte del mundo Boca, así que es el momento.
5: Es el momento.
1: A la miércoles.
4: Lo veníamos charlando.
1: Epa.
4: Y finalmente se confirma, Alan Barreiro se va a operar en la lesión, la dolencia que tenía en la espalda, y se resta lo que pierde del año.
2: Pierde lo que resta.
1: O sea, que la mejora que estaban viendo no terminó siendo una mejora. El bloqueo no sirvió, me dice acá el Rolfi.
4: El bloqueo no sirvió.
2: Ni el Gastón lo
4: dijo. Porque la otra recomendación era hacerse un nuevo bloqueo, así como pasó con Cavani, cierto que otra edad, otra lesión, porque lo de Cavani era más fuerte. Pero así todo, la decisión que ha tomado Barreiro con los médicos de Boca es ser intervenido de este dolor en la zona lumbar.
1: Bien, perfecto. ¿Lo operaron o no a Aranda?
4: A Aranda lo operan a las 5 de la tarde, Marce, lo va a operar el doctor Batista.
0: Bien, me enteré cómo fue la lesión.
1: ¿Te enteraste? Sí. Él contó, Facu acá contó que fue en el calentamiento, que estaban tirando con la pelota y se le quedó enterrado. Contame vos lo que vos.
0: Haciendo un loquito.
2: Mirá.
0: Haciendo un loco, se tiró al piso y se le quedó trabado la pierna en el piso.
1: Ah, claro.
2: Qué mala suerte.
1: Cuando a la hora de patear era raro que se le quedara enterrado. Le pasó como a Di Cesare, se le queda el pie para atrás.
0: Claro, viste que Di Cesare también se tira al piso.
1: Me acuerdo. Tenés que tirar al piso y se te tiene que ir para atrás.
0: Sí, pero ¿sabés cuando pasa eso? Que últimamente se está acostumbrando a la cancha a ponerle mucha arena.
1: Mucha arena. Ayer en River había mucha arena, ¿eh?
0: Y eso a la hora de...
2: ¿Te frena?
0: Te frena muchísimo.
2: Mirá.
0: Estuve con alguien ahí que me comentó, alguien que hacía mucho que no veía. Así también tuve la posibilidad de poder charlar.
2: Estamos viendo mucho.
1: Di César, ayer contaba que cerré los ojos y dije, si Di César gritó lo que gritó, imagínate Aranda, pobrecito.
0: Y aparte haciendo nada.
1: Nada.
0: Era algo recreativo.
1: Qué va.
0: Y me contó este amigo cómo
1: pasó. Mirá vos, haciendo un loco y se tira al piso, se le
0: queda trabado el pie.
1: Bueno, ¿qué más, Facu?
4: Bueno, lista de concentrados, martes, se confirma lo que adelantábamos ayer también, la presencia del juvenil Matías Atas, se mantiene Facundo Herrera, vuelve Dilolo, que va a ser titular para mí, vuelve Leandro Paredes, el que no regresa es Leandro Lozano, todavía no está recuperado, así que deberá esperar para su regreso. Yo creo que hay 10 nombres confirmados para el partido de mañana.
1: 10 nombres, el momentito, por favor.
5: Es el momentito.
4: Montero, Gorosito, Dilolo, Figal,
1: sí,
4: y Blanco.
1: Azcacíbar,
4: Belmonte, Rey Domenech, Flores y Merentiel seguro. Ahí están los 10 nombres.
1: Claro, lo que falta es saber si cambia el esquema o no.
4: No, es correcto.
1: ¿Es Villa o Velasco?
4: Villa o Velasco pelean por un puesto, Marce.
1: Bien, bien, perfecto, perfecto. Y es previsible, me parece. ¿Eh? Miro a la mesa y creo que estábamos con la duda.
6: Sí.
1: Bueno, Villa...
0: Lo que sí le cambió mucho el medio campo.
1: Yo te digo algo, es un gran desafío para el Vasco Robarrena.
0: Venir jugando de la manera que lo hacía con
1: gran desafío para Boca.
0: Sí, exacto.
1: Gran desafío porque para mí Aranda te solucionaba... Sí,
0: estamos hablando de Aranda, de Paredes y del chiquito.
1: De Flores.
0: Delgado.
6: Sí, porque creo que todo claro, eso también ayudó a que el Vasco pueda encontrar en Azcacíbar esta versión goleadora sin tanta responsabilidad. Exacto. De crear en el medio.
0: De ser más...
1: Me encantó cómo los chicos lo tratan a Aranda cuando te agarran los más grandes. Te habrá pasado vos, Rolfi, y ahora te voy a preguntar, cuando ya tenés experiencia... bueno, a Matías le debe pasar lo mismo cuando vas cobijando a la joyita. Pues dicen la joya.
2: Paredes le dice joya.
1: Todo le dicen la joya. No sé. Entonces, esas cosas ya le pusiste un apodo porque sabés que todo lo que decimos nosotros es porque en realidad lo dicen los que están adentro.
0: Sí, sí, hay que ver también cómo afectó esta lesión en el
1: grupo.
0: Pero
1: está bien, ¿te pasó de proteger a la joya? Eso digo.
0: Sí, y de que muchos me protegieran también.
1: ¿A vos?
0: Claro.
1: Claro.
0: Claro. Yo me acuerdo que me llevaba bien. A ver cómo explicarlo.
1: Vos debutás a los 17.
0: Pero digo que yo a los 15 ya iba a entrenar con ellos. Y yo lo tenía a Pedro Barrio, que era como...
2: Sí,
0: como,
2: lo tenés grande tea, Pedro.
0: Como mi papá. Era alguien, pero a ver cómo lo puedo explicar. Que ahora no pasa, porque ahora ponés joyas, ese rey. Era como un respeto. Yo lo decía de usted a Pedro.
1: Mirá.
0: Y,
2: uruguayo,
0: y,
2: ¿no?
0: Sí, uruguayo. Estaba él, Hugo Romeo Guerra, Corbalán.
1: Mandillula rompió Peletti. Toda.
0: Roger Morales.
1: El 5.
0: El 5. Había una camada ahí que...
1: De gente...
0: Sí, gente que para eso eran pesada, grande, y que a mí me ayudaron mucho.
1: ¿Que el técnico era Babington cuando...
0: Cuando yo subo primero me llevó Chavay.
1: Chavay. Pero cuando debutás no te vas a debutar Babington.
0: Claro.
1: Te voy a contar algo. No sirve, porque en realidad es más que nada una charla que estaría con vos en privado. Yo estaba ese día en la cancha. Ustedes se concentraban arriba.
0: Sí.
1: Entonces yo iba a la concentración, teníamos la chance los domingos, con Víctor Hugo empezábamos muy temprano, y nos íbamos a la concentración, porque era la mejor manera de tener información. Entonces me iba arriba, uh-huh, a la parte de la concentración, uh-huh, que salías a la tribuna, uh-huh, y me dice Babington, voy a poner un pibe, te lo juro por Dios, creo que nunca te lo conté,
0: no.
1: Me dice, voy a poner un pibe que va a saber lo que va a hacer, y eras vos. Y estuve el día que debutaste.
0: Con Vélez.
1: Aparte
0: me tocó entrar a los 15 minutos del primer tiempo.
2: Se lesiona.
1: Y te cuidaban los grandes.
0: Sí,
1: te aconsejaban los grandes.
0: Sí, sí.
1: Bueno, yo creo que lo que están haciendo con Aranda.
0: Me cuidaba, me aconsejaba. Me acuerdo, yo hasta el día de hoy lo veo al Turco García y me acuerdo un día que me llevó el Turco.
1: Sacarlo al Turco un día.
0: Por favor. El Turco cada vez que lo veo, nos dice que nosotros, como él dice, perdón la palabra, ¿no? Pero dice, ustedes pendejos me hicieron que yo abandone el fútbol. Le digo, Turco, nosotros te dejamos jugar un par de años más. No te podías mover. Y se ríe. y tengo la anécdota de un día, por el cuidado que me tenían y cómo me protegían, que nosotros nos fuimos a cambiar al estadio y entrenábamos en la quemita. Entonces, cuando yo me estaba por ir con el micro, porque salía el micro, me dice, ¿dónde vas, pendejo? Digo, me voy con todos, con mis compañeros. No, vos te venís conmigo. No, Turco, ¿cómo me voy ahí? Yo, aparte me daba miedo esas cosas, ¿viste? Porque el técnico me rete o algo. Le digo, no, yo me voy con ellos. No, vos no, te venís conmigo. Esperame un ratito que me cambio y te venís conmigo. Y me fui con él. Le digo, Turco, vamos a llegar tarde. Le digo, y yo encima que ya me la mandé porque me vine con vos y llego tarde, le digo dos cosas. No pasa nada, quédate tranquilo. ¿Qué vas a hacer? Vos no te preocupes. Llegamos en la camioneta y cuando estábamos por llegar, le digo, Turco, no llegamos, quédate tranquilo. Pasó del otro lado en contramano. Empezamos ahí en contramano no. por la avenida y él con la mano sacando a los autos que venían de frente. Le digo, yo la primera y última vez que voy con vos a un lugar, le digo, vos estás enfermo.
7: ¿Y cumpliste?
0: ¿Qué?
7: ¿No fuiste nunca más?
0: No fui nunca más. No.
2: ¿Cumplió?
0: Y él se acuerda el día de hoy porque después, jodiéndolo, abrí la guantera, había una foto cuando él tenía el nazo más grande y dice, mirá cómo lo tenía antes, no sé. Y yo lo cargo y le digo, te diste comer a un comedor con todo lo que te sacaron acá. Y empezamos a reír y hasta cada vez que lo encuentro a la playa o lo veo en algún lado, siempre nos acordamos
1: es histórico,
0: y
1: eso me ayudaron un montón. Lo cuento lo de Aranda porque es histórico en el fútbol cubrir a los más pibes. Porque al Turco, el otro día me encontré en una cena, y esto que te hizo a vos, a él se lo hacía, iban a comer a la casa de Bonavena. ¿Entendés? Todo el tiempo hay algo. Y con Aranda, a Paredes se lo hicieron a él cuando lo sube. Exacto. Borghi con 16 años. Es histórico ir cubriendo a los pibes, ¿entendés? Y por eso digo, cuando te ponen la joya para Aranda, que sepa que esto va a salir adelante.
0: Y yo siempre se lo decía a los chicos, y es un consejo que me dieron los grandes cuando yo estaba, que muchos se fastidian cuando los grandes le dicen algo, ¿viste? Entonces yo en un momento les dije, me acerqué a uno que por ahí estaba con cara de culo y le digo, ¿sabes lo que tenés que pensar? Que si los más grandes te están diciendo algo es porque les importás y les interesás. Preocupate cuando no te digan nada. Ah, cuando no te digan nada, te ignoren, es que realmente no formás parte de esto.
1: Buenísimo. Vuelvo a Boca porque Aranda es más o menos la aparición más importante del fútbol argentino. ¿Sí? ¿Sí?
6: El último tiempo, tomando el último año.
1: Después podés elegir. Yo creo que Flores viene un escalón más abajo porque Aranda ya lo convocó. Ya es Beltrán la otra.
2: Sí.
1: De Beltrán y es Aranda.
0: Y ponele Flores con Freitas.
1: Claro.
0: Sí, así es, esos dos. Claro, esos dos.
2: Sí,
0: dos
2: pero sí, andamos por ahí.
1: Bueno. Tema refuerzos.
4: ¿Va a decir algo o me pregunto a mí?
1: A vos.
4: Yo sigo en la misma vereda, Marce.
1: ¿Cuál es la vereda tuya? Momento,
4: si no se va alguien del plantel de los 36, 37 que tiene hoy Arruebarrena, afronta estas tres competencias del segundo semestre con el plantel que tiene.
1: Bien, ¿y Di Lolo no se va?
4: Di Lolo no llegó ninguna oferta formal, solo fueron sondeos y por el momento se queda.
1: ¿Cómo dijiste que la dupla de Boca, atrás?
4: Di Lolo de 2, Figal de 6.
1: ¿Y cuándo vuelve Pellegrino?
4: Pellegrino tiene para de mínima 2 semanas más.
1: Está como Lozano.
4: Sí, Lozano yo creo que al viaje de la semana que viene ya lo hace. Bien. Porque me parece que Boca está programando hacer el martes a Córdoba, porque juega el miércoles, y después me parece que de Córdoba va derecho a Mendoza, porque juega contra Gimnasia de Mendoza el sábado.
1: Para usted lo de Álvarez no, lo de Nehuén Pérez no.
4: Por el momento no, me puedo equivocar, no, voy a confiar en la fuente.
1: No. Lo banco.
4: Si después sucede algo, es porque hubo una conversación nueva entre Delgado y Arruebarrena.
2: Facu, ¿puedo una consulta con lo que dijiste?
4: Lo que quieras.
2: Me sorprende, más una reflexión para que charlemos. Figal de 6 decías, ¿no?
4: Sí.
2: Siento que últimamente no se ha mostrado seguro en su puesto, que es de 2. Y si lo pone de 6, ¿no estaría más incómodo que lo que está mostrando?
4: Mirá, hace mucho no lo hace de 6. En Independiente es cierto. Que ha jugado mucho tiempo allí, en Inter Miami también.
2: Sí.
4: En Boca lo llegó a hacer cuando estaba Lisandro López, pero es mucho tiempo atrás.
2: Claro.
4: Es más, quizás esta nueva posición, por llamarla así, en este lapso de tiempo, lo mejora y lo hace sentir hasta más seguro.
2: Mira.
1: Bien, perfecto.
2: Sí.
1: Ahí estamos.
2: No, siento que va a estar incómodo, pero sí, Facu me contestó.
1: Razón, está bien, es una posición, está bien.
2: Y no
1: está
2: viene
1: bien
2: jugando bárbaro. No,
0: pero igual hay que verlo, ¿eh? Porque sí. Yo la última vez que lo vi jugó de 2 y no jugó de 6. Cuando pudo cambiar, no cambió. Me parece que no me acuerdo si era Di Lolo.
2: Sí.
4: U otro. No, cuando entra Jagger también. El otro, claro, Jagger de 2 y.
0: Jagger, exacto. Claro, Jagger es 2 y terminó jugando de 6 el otro día.
4: Los dos partidos contra Recoleta y contra Racing, los dos partidos.
0: Sí, no se movió Nico de ese lado. Está jugando siempre del lado derecho.
2: Está bien, ahí entendemos.
4: Como marcamos presencia Rolfi, con Sampieri que no llegó, con Flores, ahora Lauti Bianco. Lautaro Bianco se suma el sábado a la primera, atentos con él, categoría 2007 también.
0: Sí, Bianco es similar a Aranda.
4: Para mí es menos pensante, menos técnico, pero mucho más habilidoso.
0: Sí, por eso digo similar a él, la característica similar.
2: Encarador,
0: sí.
2: Claro, atrevido.
0: Sí, de las mismas características que tiene...
4: Ayer jugó los 90 minutos en la victoria de Boca 3-2 contra Estudiantes, en la reserva.
1: Bueno, señor, abrazo.
0: Gol de Pérez, ¿no? Del hijo del pelado Pérez.
4: Ah. El gol de... Exacto, que habló con nosotros aquí.
1: Omar Pérez habló del hijo.
0: Y hizo un gol. Hizo un
1: sí, gol también tiene un gol con Huracán, ¿eh?
0: De cabeza, sí.
1: Tiene dos hijos. Bueno, yo digo no hay que hablar siempre de un hijo. De todos los hijos no, hay que hablar, ¿eh? Cuando hablen todos de un hijo solo porque juegan Boca.
0: Cuando el hijo haga el gol lo nombraremos otra vez. Valentín hizo dos goles el fin de semana, por ejemplo.
1: ¿Qué Valentín?
4: ¿Lo viste ayer vos, Ronchi, el partido?
0: Sí, lo vi. Buen centro.
4: Y el pica Ferreira, las dos asistencias.
0: El picante.
4: Exacto.
2: Mira todo, Rolfi. Todo bien.
1: Y si Rolfi es categoría 2008, te sabe a todo.
0: No, pero de la reserva ayer. El picante también es 2008.
3: Dejaste pasar que hizo dos goles el hijo y no le dijiste.
1: Sí, está bien.
0: Mendoza, viajé a Mendoza.
1: ¿En serio?
0: Sí, Gimnasia de Mendoza.
3: ¿Te dedicó alguno de los dos?
0: El primero. El segundo a la mamá.
3: ¿El primero al papá?
0: El primero al papá.
2: Mira qué bien.
0: Y lo acompañó el papá.
1: Ah, ¿cómo está?
2: ¿Es 9, Rolfi? ¿De qué? No. ¿De qué juega?
1: Para mí es como el padre de Parmo.
0: No.
3: ¿Quién? ¿El Rolfi?
1: Sí.
2: ¿Ah? ¿Por qué?
1: Sí, son fanáticos de los hijos.
0: Siempre.
1: Por eso.
0: Y de mis hijas también.
1: Bien, muy bien.
0: Y de mis hijas también.
1: ¿Juegan en hockey?
0: Juegan en hockey.
1: ¿Juegan en la selección de hockey?
0: No.
3: Hoy juega la selección de hockey.
2: Hoy y mañana, mujeres y varones. Muy
1: bien. ¿Cómo está este programa con la gente?
0: Bueno,
1: todo. A mí mis viejos me iban a ver.
0: Sí.
2: Y se equivocaron.
1: Hay que jugar al ajedrez. Bueno,
3: ¿y eran fanáticos tuyos?
0: Sí.
1: ¿A vos te viene, Germán, a ver, querido, Germán. Facu, querido, gracias.
4: Abrazo. Beso a Analia, que también me acompañó en mi corta carrera de futbolista, me acompañó a todos lados. Bien,
0: ahí está.
2: ¿Tu mamá?
0: La madre.
4: Sí, obvio.
1: Escuchá, ¿de qué jugabas vos, Facu?
4: De volante central.
1: De volante central. ¿Tipo jugaba de Matías Fritzler?
4: No, es una falta de respeto compararme con Mati.
1: ¿Qué sos, derecho o zurdo?
4: Diestro. Mira, te voy a mandar una foto del fin de semana.
0: A ver qué siniestro eso.
2: Manda foto. Va a mandar foto del fin de semana.
4: A ver la foto. ¿Qué opina Rocky de la postura corporal?
2: Va a mandar la foto.
0: CTG.
4: Ahí le mandé a Marce.
2: Marce le mandó la foto jugando él el fin de semana. Para que opinemos de su postura corporal.
6: ¿Sos un 5 más tapón, Fafi, o sos más creativo?
4: No, de juego.
1: Escucha, no estaría teniendo cuádriceps.
0: No, el tema, ¿sabes cuál es? Que no sé en qué posición está ahí porque no lo está marcando nadie.
2: Pero
0: fue una foto
1: para mí está en un loco. Mira, claro. ¿Viste cuando haces el loco que te hacen correr alrededor?
0: Está jugando solo, boludo.
6: Era para la foto.
0: El primero, ¿dónde está? ¿Qué kilómetro está el que lo va a marcar?
1: Es típico de periodista.
6: Se la pidió el ChatGPT.
1: Es típico de periodista mostrar que juega al fútbol. Es típico.
0: Sí, no, pero Marce, mostrá una que esté un rival al lado.
1: Yo te voy a contar un caso de un periodista que no voy a nombrar. Vamos a jugar un partido con el Beto Acosta. Con la cadena
2: Alberto
1: Fox,
2: Federico.
1: Un equipo del Beto Acosta que parecían que eran todos los de, ¿viste? Con el que peleó Rocky, con Iván Drago. Eran todos grandotes. Digo, acá nos pintan la cara, nosotros éramos todos desgarbados. Y uno de los nuestros, estaba Leto también incluido en el equipo, imagínate.
3: Juega bien, Leto.
1: Juega bien, pero cancha de 11.
3: Claro.
1: 70 años, ¿cómo hace? Cancha chica, juega bien. Y hay alguien que no voy a nombrar, en el calentamiento pateó la pelota.
6: Se desgarró
1: el cuadro.
6: No.
1: Ya de movida, era 3-0 abajo.
6: Impresentable, Marcelo.
1: No lo voy a nombrar. Él sabe de quién estoy hablando, pero una cosa insólita en un equipo, el nuestro, que no había manera de ganar. No había manera de ganar.
3: ¿Cómo terminó el partido?
1: Lo veías el calentamiento y era la gente que venía de 80 años, era más rápido que nosotros.
3: ¿Y cómo terminó el partido?
1: Nah, ¿para qué? Y la anécdota es la menos valiosa de todas.
4: Pero nos divertimos.
1: Nos ganaron por goleada.
3: Ah, se cumplió la predicción.
1: Pero sí, había uno que se agarró el cuadro pateando la pelota, pero escúchame, pateó la pelota, pero no fuerte al arco. Pateó así un pif.
6: No, en serio.
1: No. Facu, querido, gracias.
2: Pif.
4: Marce, un placer, abrazo a todos.
1: Ahora viene a las 3 de la tarde Dani Retamoso, que juega muy bien. Dani,
2: no juegue con Dani, me
1: Dani juega muy bien. Dani Retamoso.
2: Tiene el perfil, tiene la onda.
1: Nunca lo vi. Bueno, tampoco te pongas, nunca lo
2: vi. Con Rolfi hemos jugado.
1: Sí, con Martín jugué.
2: Pero un poco mejor Rolfi que yo.
1: Martín, decí que juega bien Martín.
0: Martín, muy tres.
1: Muy tres. Él dijo enganche.
2: Mentira. Fabi Cubero vio distinto. Fabi, no, con mataste, Fabi jugué mejor que con vos.
1: Pero él me dice que es enganche.
2: Con Fabi yo Cubero jugué mejor que con vos.
0: Yo lo vi jugar de tres, discúlpeme. No, yo te vi jugar de tres.
2: Con Rolfi jugué el AFA y ese día jugué bastante mal. ¿Por qué?
0: No, el día de los gauchos jugaste de tres.
6: Pará, bueno, pues, pero ahora es un poco ofensivo. Lo mismo, ¿viste? Mirá a Thiago Almada. Juega por izquierda, baja, termina de tres, bien, después se puede meter de enganche.
0: No tiene cuerpo para meterse en el lío, tiene que jugar por afuera.
2: Es ofensivo porque no había zurdos.
1: Se pone serio. Se pone serio Martín porque se descubrimos que juega de tres.
2: No juega de tres.
1: Y él era enganche para nosotros.
2: Es mentiroso el tres.
0: Pregunto en los gauchos de qué juega.
2: Pregúntale a Fabi Cubero que sí me elogia.
0: No, pregunto en los gauchos porque él va a entrenar con los gauchos siempre.
2: Ya no voy, por este programa ya no voy.
0: Ah, pero ibas.
3: ¿Por qué muy tres es despectivo? Está mal.
1: No, porque él se
6: ve más con un lateral.
1: ¿Vos sos zurdo?
2: Ah, con Fer jugamos también.
1: ¿Vos jugás de tres?
0: No, yo soy siniestro también.
3: En
0: los laterales, ya está.
1: Pará, armando el equipo. Fabián y Rolfi son nuestro.
0: No, Rolfi y Fabián iría al medio. Porque
1: no, pero pará, ya tenemos lateral derecho. Ustedes son comodines, ustedes pueden jugar en cualquier lado.
0: Bueno, figura. Pues ya tenemos lateral derecho.
2: Vos de enganche. Yo prefiero jugar cerca de Rolfi.
1: Bien. De enganche, de tres.
0: De tres.
2: Más cerca de Rolfi, sí, de tres.
1: Vos, Marian, de cinco también.
6: Hacen doble cinco con Fafi.
1: Está bien.
2: Tiene pinta de cinco, Marian. Yeah.
0: Entonces a Poroto lo mandamos de dos.
1: ¿Estamos taza hablando de cinco? Mirá vos, estamos hablando de cinco y estamos taza. En el equipo, ¿cómo te va? Lo podríamos traer a Mostaza. Ahora me dice que no juego más al fútbol.
2: Y que nos dirija.
1: O que nos dirija. Barbie, ¿vos de qué jugarías?
6: Delantera.
1: Delantera, de nueve.
6: Para pegarla largo, ¿no?
1: No, está bien.
2: Con Freitas, vos y Freitas arriba.
1: Muy bien, ¿vos, Santi?
6: Pura voluntad.
1: Muy bien, ahí está. Vos, de ocho. Pero te veo, no te veo con mucho y de vuelta físicamente. No.
2: Abandonó el fútbol.
1: Nos estaría faltando gente física.
0: Igual eso no me...
6: Yo corro.
0: Escucho. Sí, pero igual lo de Santi no me gusta.
1: No.
0: De 8 de 2. No tiene...
2: Nada
0: no,
2: que ver.
0: No tiene cero.
2: Nadie juega de 8 de 2.
0: Nadie juega de 8 de 2.
3: Viniendo de Santi es lógico.
0: Sí, es lógico. Claro. Tenés razón.
1: Bueno, señores, vamos a saludar a un compañero nuestro ya a esta altura, que es Reinaldo Carlos, el 5 de River. Otro de los que arrancó por primera vez dirigiendo también, que no lo estoy nombrando. Reinaldo, querido, Bostaza, ¿cómo te va?
7: ¿Cómo te va, Marcelo, querido? ¿Cómo estás? ¿Todo bien?
1: Un placer, un placer.
7: El placer es mío. O sea, ayer te escuché con el arquero de River.
1: Ah, sí, señor, con Beltrán. ¿Cómo dio la cara ese chico,
7: Sí. Bueno, atajó tres penales y después tuvo la mala suerte de patear el último.
1: Claro.
7: Y bueno.
1: ¿Qué momento de River, Mostaza,
7: Sí, yo estaba en la cancha, sí, un momento muy, muy, muy difícil. Sí.
1: Y bancó la gente, Bancó hasta el final,
7: Sí, porque el equipo perdió muchos goles, ¿viste? Le faltó concretar el primer tiempo, pudo haber hecho 3-4 goles y no se le dio, ¿viste? Esa pelota que pasó al lado del palo. Y bueno, después se puso 1-0 y parecía que terminaba así. Y bueno, vino el penal y bueno, se terminó el partido. Desgraciadamente hubo que ir a los penales. Claro. Los penales, viste cómo son.
1: Sí.
7: Pero bueno, hay que tener tranquilidad ahora y buscar lo mejor.
1: El fútbol, yo creo mucho, independientemente de la capacidad futbolística, de los esquemas tácticos, creo mucho en la mentalidad, en lo que es cuando te viene la mala o cuando te viene la buena. Es como los goleadores cuando tienen abierto el gol, o cuando al arquero le llegan y le meten un gol. El fútbol tiene esas cosas que son difíciles de explicar.
7: Sí, son rachas. A veces tenés a River no, con un poco de suerte gana el partido tranquilamente. Claro,
1: por eso está, está metido en algo negativo. ¿No sentís que está metido en algo negativo, River?
7: No es para tanto, no. No, Argentino River le ganó muy bien, lo presionó, le ganó bien y bueno, y ayer le tocó... No tuvo la fortuna de las opciones que tuvo, aunque entrarla, nada más.
1: Está bien. Quiero que me ayudes. Recién nosotros charlábamos desde nuestro lugar, sin mucho argumento, o tal vez sí. Es hasta dónde una persona puede, sin haber dirigido nunca, recién lo tenemos al Rolfi acá, y decíamos, che, el Rolfi podría dirigir tranquilamente en cualquier lado, su primera vez. Vos tuviste tu primera vez. Yo conté, lo digo porque va a dirigir Poncio... Probablemente.
7: Todos los técnicos tienen una primera vez.
1: Es correcto.
7: Es como cuando se hace el amor. Siempre tiene una primera vez.
1: Mira, tiene razón.
2: El paralelismo está bueno.
1: Está bueno, está bueno. Yo lo conté. Pasarela, Astrada, Almeida.
7: Pasarela agarró otra mío. Yo me fui cuando renunció Di Carlo y Pasarela agarró otra mío.
1: Pero vos también, Mostaza, fuiste tu primera vez. Ramón Díaz, tu primera.
7: Claro, ¿eh? Claro. Yo fui a Los Andes y después a River. Sí.
1: Y todos en River, con los buenos jugadores, todos los que nombré, les fue bien. Astrada, todos fueron de alguna manera campeones o subcampeones.
7: Seguro. Yo gané la liguilla pre-Libertadores.
1: Muy bien.
7: Dejé, cuando me fui, dejé el equipo primero. Que después Pasarela, con 25 puntos, era cuando dos puntos. Cuando estaba a los dos puntos y Pasarela hizo otro 25, se le cambió el equipo.
1: Claro.
7: 25 mío, 25 Pasarela.
1: Mirá.
7: Ojo.
1: Claro.
7: Siempre yo lo declaré. Campeones y se sienta de banco.
1: Mirá.
7: Mirá. Pasarela, no
1: sé. Es decir,
7: yo puse mi granito de arena, pero campeón es el que se sienta en el banco.
1: Está bien, está bien.
7: Esto es como el descenso. ¿Quién se fue al descenso? El último que se sienta en el banco.
1: Claro. Tienes razón.
7: Y teoría, ¿eh? Ojo, no soy el dueño de la verdad.
1: No, yo lo sé como lo decís, porque ya te conocemos, porque no querés imponer.
7: Algo porque te escuché algo que tengo una oferta, te lo voy a decir ahora, porque te escuché que no dirijo más, te voy a decir algo. Te escuché antes que me salí al aire, estuviste hablando.
1: Sí, pero no dije que Mostaza no dirige más, nunca dije eso,
7: Bueno, te voy a contar. Te voy a contar porque vos sos un amigo.
1: A ver.
7: Tuve tres reuniones con un dirigente de un club grande para dirigir todas las formativas del club.
1: Mirá. Esto es.
7: Tuve tres reuniones, falta nada más que me llame para la última, concretar nada más.
1: Mirá vos, o sea, estamos en la antesala de tu vuelta.
7: Club grande, ¿eh? Club grande.
1: Club grande. No hay mucho club grande. Perfecto.
7: ¿Cómo no hay mucho club grande? ¿Cómo no hay mucho club grande? Hay 6, 7, ¿cuántos?
1: Para mí hay 5 clubes grandes.
7: Bueno, de los 5 grandes,
1: ahí está, perfecto. Mirá vos qué bomba tenemos de la nada.
7: Empecé a averiguar ahora, me empecé a llamar a todos los presidentes.
1: No, yo creo, no necesito. Vos me lo vas a decir.
7: Yo no miento.
1: Nunca, yo ya lo sé que vos no mentís y tenés buena info. Ahora, pará. No te podés ir sin decirme el equipo.
2: ¿Lo dirigiste ese equipo, Mostaza?
7: ¿Quién habla?
1: Martín Reich.
2: Martín Reich, un placer.
7: Un placer. No puedo hablar.
1: Bien.
7: No puedo hablar. No puedo decir. No puedo decir porque si no se concreta, ¿viste?
2: Está bien.
1: Tenés razón.
7: O sea, tuve tres reuniones. Falta nada más el acuerdo, el detalle final.
1: Bien.
2: Ojalá se dé.
1: Bien. ¿Tenés una estatua?
7: Pero no. esto arrancó en mayo y tuvimos las tres reuniones en mayo, junio y julio. Así que ahora, ¿viste? Hubo unos problemitas en el medio, pero no conmigo, entonces espero que se concrete.
1: Bien, a partir de todo esto, te pregunto... Mirá
7: qué título te tiré.
1: No, ya está, la nota pagó, ya está, garpó la nota. Vuelve Mostaza
7: Merlo. Justo me llamaste hoy.
1: Y bueno, ¿por qué te crees que te llamamos? ¿Qué te crees que no tengo la info?
7: ¿Vos tenías esa info?
1: Y claro, lo que pasa es que quiero que lo digas vos.
7: ¿Tenías esa info, en serio? Está cargando.
1: ¿Cómo te voy a estar cargando, Mostaza? No sabía que te había reunido tres veces, pero una vez seguro.
7: Tres.
1: Bueno, no lo sabía. Tres no bueno, sabía. ¿Quién garpó el café?
7: Una sola.
1: ¿Quién garpó el café?
7: No. Porque fue... Ah. Fue, o sea, llamaron a la cafetería y lo trajo.
1: Qué grande,
7: Mostaza. Fueron en la oficina.
1: Bien. Mostaza, ayúdame con esto. Todos dirigieron por primera vez en algún momento. ¿Qué tiene que tener una persona en un club importante como River? Porque ahora estamos hablando de que Poncio puede dirigir interinamente, ¿viste? ¿Qué tiene que tener esa persona para charlar con los jugadores? ¿Qué es? Autoridad, recorrido en el club, historia... haber sido figura, contame, porque todos ustedes fueron figuras de alguna manera.
7: Yo lo conozco a Poncio, tuve dos o tres charlas con él, puede dirigir River tranquilamente porque tiene personalidad, tuvo personalidad, todos los jugadores que tuvieron personalidad dentro del campo pueden dirigir un equipo tranquilamente, porque si vos dentro del campo manejás el equipo, decís venir para acá, o andás allá, Popica, Almada le dice, por Almada, pero el tema Almada. Almada le dice, jugá 20 metros adelante, estamos retrasados, ese entrenador puede jugar, ese entrenador puede dirigir. Y Pozzo lo puede hacer tranquilamente, y puede andar muy bien, porque tiene personalidad y sabe de fútbol, porque yo estuve con él y sabe mucho de fútbol. Estaba la Secretaría Técnica con Francesco, así que sabe de fútbol.
1: Bien. Es muy bueno que lo digas vos, porque una cosa es lo que decimos nosotros, quiero saber hasta dónde, y como decís vos, no sos el dueño de la verdad, sino alguien que fue, jugó con personalidad.
7: No, ahora te lo digo porque, o sea, no soy el dueño de la verdad, pero no tengo ninguna duda que a Poncho si dirige le va muy bien, ¿eh? Ninguna bien. Duda tengo.
1: Y cuando te relacionás con los jugadores que son capanga, entendeme el término que estoy haciendo, porque vos River siempre tiene, River y Boca tienen muy capangas en el grupo, como La Bruna, como los tuvo a ustedes, no sé, como que siempre, históricamente.
7: Yo cuando agarré a River tenía Pasarela.
1: Bueno, ¿y qué hablas con él?
7: Los dirigentes me dijeron, mirá que Pasarela no juega más. ¿Quién te dijo que Pasarela no juega más?
1: Mirá.
7: No, ya se va, entre un poco se va. Le dije, déjemelo a mí. Pasarela lo agarré y le dije, vení. ¿Te acordás que tiraba el flaco Menotti y tiraba los 6 en la mitad?
1: Sí.
7: Le dije, vení, vamos a cambiar la táctica. Dejalo a Cerrizuela, que encima... Y vos jugás de líbero. Fue la figura hasta que jugó, que lo echaron el día de la final con Boca, que le ganamos 2-1, lo echaron a Daniel con Graciani, y al día de hoy me dice, botazo, si yo me quedaba con vos, ganábamos la copa.
1: Mirá vos, mirá qué dato que te lo diga Pasarela. Escuchame, Tito.
7: Sí, lo podés llamar a Pasarela y preguntarle.
1: Lo voy a llamar. Escuchame esto, ¿te tomarías tu tiempo para elegir el... Teniendo este aval de Poncio, ¿te tomás tu tiempo, si te ayuda todo, para elegir el entrenador nuevo?
7: Si yo soy el secretario técnico, no sé quién es el secretario. Eso es una pregunta para
1: Francesco.
7: Para el secretario técnico.
1: Claro.
7: Yo no te creo. Yo ahí no me puedo meter. Vos me preguntaste por Poncio, te digo, que puede dirigir tranquilamente. Tranquilamente puede hacer un campaño, mirá. Caso Scaloni.
1: ¿Lo ves a Ramón volviendo a River?
7: Y bueno, Ramón ganó todo, pero sé que hay algunos problemitas, vi que hay con algunos dirigentes, no sé. Sé que hay algunos problemitas, eso no me quiero meter.
1: Bien, está bien.
7: Pero
1: está bien.
7: Si se arreglan esos problemas, yo que sé que por el fútbol todo se puede arreglar hablando.
1: Crespo y Eduardo Domínguez, que son los que suenan.
7: No, son buenos entrenadores. Todos, cualquiera que nombré, son buenos entrenadores.
1: Todos buenos entrenadores, correcto. Siempre Mostaza nunca va a hablar mal de alguien. Es el gran...
7: No, pero
1: digo, serio, verdad, lo digo de corazón.
7: Lo están demostrando.
1: Sí.
7: Eduardo Domínguez ya lo demostró en todos lados.
1: Sí.
7: Salió campeón con Colón. Y está haciendo una campaña ahora con Atlético Mineiro. Así que...
1: Coincido con lo que decís, lo suscribo, pero quiero que vos, te quiero preguntar, porque al entrevistado hay que preguntarle más que piense
7: pero
1: como
7: nosotros. Lo que quiera.
6: Y Mostaza, con esto de Eduardo, por ejemplo, no por Eduardo en sí, porque puede ser cualquier otro, lo que te quiero preguntar es, ¿a vos te parece un requisito que sí o sí tenga que haber tenido un paso por River? Porque viste que muchos lo miran de reojo, no solamente a Eduardo, sino otros nombres por eso, por decir, pero no está tan identificado con River.
7: ¿Cómo es tu nombre?
6: Bárbara,
7: yo te voy a explicar algo. La gente que estuvo en River conoce todo. Yo cuando fui a River de técnico, había estado 3 meses en Los Ángeles y después fui a River. En la casa de uno, Poncio, ¿cuánto hace que está en River? Poncio fue jugador, campeón de América, sabe los secretos, sabe, conoce a la gente, sabe lo que le gusta a la gente de River, conoce todo. Entonces... eso ayuda muchísimo. El que viene de afuera, por ahí le cuesta acomodarse, por ahí se pesa mal declarando, y Poncio conoce, la gente conoce los jugadores, conoce cómo juega, tiene que jugar el equipo, tiene personalidad, y sabe enfrentar a todo el periodismo. Mirá que hay que enfrentar al periodismo, si no tenés que correr.
1: ¿Y cómo
7: no
1: lo
7: para cualquiera.
1: ¿Y cómo lo viste a Chacho?
7: Lo que pasa es que se le complicó mucho porque se le llegaron, viste, no quiero hablar ahora en
1: está
7: este
1: bien,
7: momento. Porque
1: listo,
7: sería...
1: ya está, no te lo pregunto, olvídate, no te pregunto nada de Chacho. A ver, te iba a preguntar, ¿los ves a Thiago Almada y a Correa que en el tiempo van a lograr ser lo que todo el mundo imagina?
7: Sí, hay un solo problemita.
1: A ver.
7: Almada se tiene que poner bien físicamente y jugar. Cuando el equipo estaba hoy, ayer 1-1, él se tiró atrás. Él, cuando el equipo está así, tiene que ir de punta y después tirarse un poquito atrás. Y está cerca del área. Claro. Él es importante ahí. Contra Vélez jugó muy retrasado. Y ayer jugó el primer tiempo y parte del segundo adelantado. Y más o menos hizo cosas interesantes. Después se tiró muy atrás y muy atrás no sirve.
1: Claro, claro.
7: Muy atrás no sirve. Porque él tiene que llegar al gol. Él tiene que, con la gambeta que tiene, es desequilibrante, y tiene buen remate al gol. Él tiene que estar ahí cerca de la 18. Si yo fuera entrenador, lo pongo cerca de la 18. Y digo, bueno, te muevan acá, quédate acá. Tapá un poco al lateral derecho, al central y nada más. Después llegamos al gol y al gol.
2: Y Mostaza, te pregunto por algo.
7: Correa, que por todo el frente de ataque, a la izquierda, al medio. También se tiene que poner bien físicamente, porque ayer le costó un poquito, pero vienen de jugar en la altura seguido. Jugaron en la altura con Vélez, vienen de jugar seguido. Yo no sé cómo están físicamente ellos. Yo te hablo de lo que yo vi afuera ayer en la cancha.
2: Acá Martín de nuevo, Mostaza, te consulto por algo que pasó en River, pero para no comprometerte, digo, lo pregunto en general porque has gestionado un montón de planteles y grupos humanos, porque primero son los futbolistas, por supuesto que son personas. Y lo han replicado en otros clubes, que es esto de separar futbolistas, en este caso en Cantilo pasó en River, pero digo, esto de que troten aparte, entrenen en otro turno que sus compañeros, ¿cómo ves eso?
7: Más es una pregunta difícil que ya la declararon todo, ¿viste? Yo soy futbolista, te imaginas que yo me siento futbolista.
2: Sí.
7: Y por lógica, si separan a 7-8 compañeros míos, le digo que vengan. Que venga con nosotros.
2: Claro.
7: ¿Viste? Hoy hablo con el dirigente, salvo que el dirigente me dé las explicaciones. Pero yo me siento futbolista hoy, ¿viste?
2: Por supuesto.
7: Un poquito técnico también, por lo que hablé, un poquito técnico.
1: Bueno, te vamos a llamar a ver si se confirma la noticia. Ojalá. Que vas a agarrar. Como...
7: Vos sabés que estuve una vez.
1: Por eso te digo, pero no tres.
7: Yo estuve tres, bueno. Si no me llaman. Si vos me llaman 15 y me llaman, te digo, mirá, no me llamaban más.
1: Bueno.
7: ¿Se arrepintieron o por ahí hubo alguien que se metió en el medio? No sé.
1: Lo que sí seguro, vas a ir a ver a River siempre como vas en la tribuna o en la platea.
7: Siempre voy al palco. Todavía tengo palco al lado de la presidencia, me dieron un palco a la derecha.
1: Mirá, bueno, eso tiene valor. Estás cerca de tu River, jugador que nunca usó otra camiseta que la de River.
2: Y que lo quiere todo el mundo del fútbol.
1: Y que lo quiere todo el mundo del fútbol.
7: ¿Y te dejé varios títulos o no?
1: Pero olvidate, garpó la nota como loco. Tenés que venir a tomar café. Escuchá.
7: ¿Te gustó la Almada que te dije que tiene que jugar más arriba o no?
1: Sí, es que...
7: Vos tenés gente de fútbol ahí, Montenegro, tenés gente de fútbol que seguramente opinan.
1: Sí, dijeron, coinciden con vos. Pará, te quiero preguntar esto. Esta es más social. ¿Cómo está el coco?
7: Que decirle a Montenegro que yo no estoy enojado con él,
0: No, yo tampoco, ¿Qué hacemos? ¿Estás todo bien?
7: No, bien, no estoy enojado. Vos tuviste el día del problema Mar del Plata, pero yo no estoy enojado.
0: No, yo no. Tranquilo. Tampoco nosotros fuimos partícipes de eso, pero tranquilo.
7: No aclaré nada. Te lo quería decir porque veo que estás callado.
0: No, estaba escuchando, bueno, no por otra cosa.
7: Te felicito. Te felicito que estás trabajando con el periodismo y vos. Ve muy bien el fútbol, vos sabés, ve bien el fútbol.
0: No, igual lo de Thiago, sí, lo de Thiago lo dijimos muchas veces acá, que nos gustaba que esté, a mí me gustaba más suelto y más en el medio, más
7: claro,
0: tirado al medio.
7: Pero ¿sabes? ¿Lo viste así cuando iban 1-1? ¿Sí? ¿Dónde estaba?
0: Sí, aparte, a ver, Thiago es el que...
7: Muy retrasado.
0: Thiago es el que termina haciendo la jugada del primer tiempo, ese es el Thiago.
2: Claro, rebeldía, ¿no?
7: Bueno, por eso tiene que jugar ahí o más al medio, está bien, cerca de la 18.
0: Exacto.
1: Sí, señor.
0: Pero quédate tranquilo que eso está no pasaba por un tema que estaban hablando y no quería interrumpir y es de respeto.
7: Ah, está bien, quédate tranquilo.
1: Mostaza, querido, ¿cómo está el Coco Basile? Y con esto te despido.
7: Mejor. Después yo voy en privado, mejor.
1: Bueno, listo. Mejor. Con esto me quedo.
7: Bueno.
2: Ojalá se te dé, Mostaza.
1: Enorme abrazo y te llamamos en 15 días.
7: Ojalá se dé, porque yo le di el sí, y también me vinieron a buscar, y yo di el sí. Y ojalá se dé. Pero bueno, eso, viste, no depende de mí. Viste, como es el fútbol.
1: Sí, señor.
7: No depende de mí, ojalá se
1: dé. Qué bien te veo con las publicidades, te mando un abrazo.
7: Bueno, también ando bien con las publicidades, también ando bien. Sí, con Maldona, ando bien. ¿Qué quieres que lindo,
1: Abrazo grande.
7: Abrazo, Marcelo.
1: Reinal, hoy estaba maestro total. Es divertido escuchar a esta gente, Mostaza Merlo. Y además te torea, pero en realidad...
6: Es con amor.
1: Es un tema. Es con amor, sí. Porque no, lo que dice el Dolphy, porque te respeta. No, lo quiero contar para que la gente entienda del otro lado. A mí me dice en un momento dado, vos dijiste que nunca voy a dirigir, ¿entendés? No. Y nada.
0: No, pues por ahí se pensó que yo también... fue algo que pasó en ese momento y quedó entre ellos y nada más. Ah.
1: Nosotros, recordás, fue el momento de Mar del Plata,
0: fue el momento que tuvieron la discusión con Gallardo y bueno...
6: Cómo paraba el equipo...
0: desacuerdo entre ellos, que hubo una decisión ahí entre ellos y nosotros éramos parte y quedó como que yo no hablaba porque lo estaba escuchando.
1: Ustedes no hablan nunca en la nota con Fabián, salvo
0: que por ahí descontracturar o que sea alguien que conocemos y
1: igual
0: eso.
1: Dejó varios títulos.
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0: Bueno, nada, muchas gracias. Bueno, estoy revisando el Instagram, ahora lo tomé como norma porque mucha gente nos escribe por acá. Le quiero agradecer a Pepe, a Alan, que nos están escuchando. Primero la buena onda, pero al margen de eso, involucrarse, hablar bien del programa, de escucharlo, de entender que acá cada uno establece su postura sin ser el dueño de la verdad, pero que de alguna manera, esta nota, bueno, a Néstor Clivati, enorme periodista, que habla de Mostaza Merlo, dice qué linda nota, sí. Cómo estás, a divertida, qué buen clima, porque lo más lindo en una nota es el clima. Néstor, es como en el programa, tiene que haber clima, cuando no hay clima es feo porque cada uno no puede sacar lo mejor, es lo que le pasa a River, fuera de broma lo digo, los climas son claves. En cualquier ámbito de la vida el clima es clave. Cuando ves cara de traste todo el tiempo, ¿y qué sacás? Nada. ¿Entendés? No rendís.
1: Y veníamos diciendo que, por ejemplo, a Robarena le dio una frescura a Boca y generó un microclima que se nota para afuera.
0: Sí, total. Bueno, poné Es el momento, por favor.
2: Es el momento.
0: Dejó de ser el técnico de Aldo Civi Damonte. Justo en la previa. Y el profe Pellegrini das una noticia y te la está interpretando. ¿Qué decís?
1: Sí, hace un acting.
0: Vení a decirlo. No me afuera. Pues te siento como oyente enojándote. Damonte dejó de ser el técnico Aldo Civi en la previa de argentinos, como ya
1: reacción
0: ocurrió.
1: Reacción al profe en vivo. Buen corte, sí. Pero, profe.
0: Decime.
3: Pero yo hice un gesto, perdón, buenas tardes. Hice un gesto a lo lejos, como que, bueno, está bien, si no gana un partido.
1: Como que era obvio.
3: Pobre Damonte. No ganó un partido en el año.
1: Le ganó
3: a River.
1: 3-1 arriba.
3: Le ganó a River. 3-0. Ese valía la pena.
1: 3-1 bueno, porque Borré hizo un gol con un desvío.
3: Se va a reforzar Aldo Civi, ya me parece, para el próximo año, ¿no?
0: Exactamente. Vamos a ver. Por ahí mañana te cuento quién va a ser el técnico. Voy a hablar con el presidente.
3: Dígame quién va a ser el técnico de River, usted que sabe todo.
0: No. Ayer no me gustó lo que hicieron en el programa. Galán Maduro, ¿a qué edad arranca?
1: ¿O lo nombraron a Marcelo?
3: Lo nombramos.
0: Sí, pero por eso. La pregunta es, Galán Maduro, ¿en 50, qué edad arranca? 50 es Galán Maduro.
1: Está bien, entonces.
0: No, está bien. No, para saber, porque Dani Retamoso, ¿qué edad tiene?
3: Está ahí.
1: Está impecable, Dani.
0: Ah, bueno, viste, porque...
1: Está frisado.
0: Él es un galán.
3: 47, puede entrar.

0: otro es el momento.
1: Bueno.
2: Epa. Es el momento.
0: Ya es oficial, la FIFA acaba de autorizar a la asociación de, han pedido de la Asociación de Fútbol Argentino para que tanto las sanciones a el club, a la AFA en realidad, para tener dos partidos al 50% y lo que corre a Paredes, a Thiago Almada, a Molina y a el Ratón Ayala sean cumplidos en partidos amistosos clase A y o en partidos oficiales. Por lo tanto, lo que quieren es reducir o aumentar la cantidad de posibilidades para disminuir, claro, la pena. No obstante esto, van a apelar, ya apelaron ante el Comité de Apelaciones para reducir la pena. Pero a partir de aquí, no solo partidos oficiales, los que nos decía el otro día Andrés Paton Urich, no solo partidos oficiales, sino también amistosos para cumplir las penas que estableció.
1: Pero van a bajarla, ¿eh?
0: Sí, las van a bajar.
1: Van a bajar.
0: Pero cual sea la, cualquiera sea.
1: Ya se puede cumplir los dos.
0: Se puede
3: esa es la noticia.
0: Una,
3: mira.
1: Bien, perfecto. Rapidito, Germán, ¿eh? Así te tomás el colectivo. Contame.
4: Bueno, ya en camino a River, en verdad, Marce, con un par de confirmaciones, una de ellas realmente va a sorprender. La primera es que Marcelo Escudero va a ser el ayudante de campo de Leonardo Ponce el próximo domingo contra Banfield. Recordemos que Pichi Escudero, campeón de River, campeón con River en la Libertadores 1996, es el entrenador de la reserva desde enero de 2023 y ya dirigió dos veces interinamente al plantel profesional. Bueno, en este caso va a ser el ayudante de campo de Poncio, que tiene 44 años de edad, que se retiró en diciembre de 2021. La práctica prevista para las 15:30 en el de hoy no va a ser en el Monumental, Marce, sino, atención, y acá va a ser en el predio Cantilo.
1: Bien, por decisión de
4: del cuerpo técnico de dirigencia, el cuerpo técnico interino, para preservar el campo de juego del estadio Monumental.
1: Está bien, perfecto. Y te pregunto, ¿se pueden encontrar con los jugadores que están practicando ahí?
4: Me parece que el horario no coincide. Los jugadores están en el Estadio Monumental, se van a trasladar un ratito a Cantillo. Y te cuento también que a esta hora, o por lo menos hasta hace unos minutos, estaban reunidos Eduardo Coudet y Stefano Di Carlo.
1: Bien, perfecto. Deben estar arreglando la cláusula de salida y todo eso. ¿El contrato de Chacho era hasta
4: 31 de diciembre de 2027.
1: Bien, perfecto. Enorme abrazo, Germán. ¿Qué colectivo te tomás?
4: El
1: 42. El sí, qué línea de colectivo. El 42 era marrón en mi época.
3: Ahora este es, claro, un poco rojo y amarillo.
1: Pero en mi época era marrón. Gran. Mandale saludos, ¿eh? ¿Cuánto vale el boleto de colectivo?
4: Cerca de 1000.
1: Cerca
4: 900
1: de
4: 1000. Y algo, sí. Bien. Paradójicamente, te digo un dato pintoresco. El boleto arriba del guarda me lo tomo. Según el ramal, 912 pesos, 912.
1: Bien, perfecto. Abrazo grande, Germán.
4: Abrazo grande.
1: Bueno, mientras esperamos a Ariel y a Facu para hablar de Independiente, hoy juega Barracas con Estudiantes.
3: 19 horas.
1: Y el otro partido era, me dijiste,
0: 21:30. Juegan Platense e Instituto.
1: Bien.
0: 21:15, Platense Instituto, 19 horas, Estudiantes ante Barracas Central.
1: Bueno, de Estudiantes de La Plata, del mercado de pases, me parece que trae jugadores de Brasil. Uno es Monsalvo, que ya está, colombiano, tres palos. Ojo con Zapelli, está.
3: Bruno, el ex Belgrano.
1: Ojo con Zapelli. Sí. Ojo con Zapelli. Yo te digo, Estudiante, te arma, le sacás a uno y te trae jugadores, pero.
3: Tiene nacionalidad italiana también, Zapelli. Tiene
1: doble... De hecho, Estudiante sigue peleando la Copa.
0: Es uno de los dos equipos.
1: Platense, claro, el otro, y a nivel sudamericana Boca, queda sí. Boca. Uh-huh. Es decir, de los equipos argentinos quedan tres.
0: Tres.
1: Sí. Bien. Perfecto. Eliminado Independiente Rivadavia, que sigue en la Copa Argentina. Bueno, y por el lado de argentinos. Hay dos jugadores que ahí están dando vuelta. Uno Francisco Álvarez y el otro el Lescano. Pero después de la tanda te sigo contando cosas.
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17: Bueno, voy a saludar a Ariel Ludueña. Ariel, querido, con la información de Racing.
18: ¿Cómo te va, Marcelo? Buenas tardes para vos, buenas tardes para todos los compañeros. Y obviamente con un Racing que ya tiene dos caras nuevas, porque hoy se hizo la revisión médica, tanto Matías Pérez como Juan Marinaga, el defensor central ex Cerro Porteño, y el lateral ex Boca, que ya están a las órdenes de Juan Pablo Boivoda. Si se llega con las cuestiones burocráticas correspondientes, probablemente el fin de semana viajen a Mendoza y estén junto al grupo. No creo que ya sean parte del equipo, pero sí la idea es que al menos viajen y que puedan estar junto con el grupo en este fin de semana. Y la expectativa está en lo que pueda pasar a la tarde, en si Maravilla Martínez tiene el perdón, si se quiere, de la Asociación de Fútbol Argentino y se da por cumplida la sanción en dos fechas y ya puede estar a partir de este fin de semana ante la lepra dentro del equipo titular después de haber estado dos fechas ausente.
17: Bien, perfecto. ¿Algo más?
18: Por ahora, a la espera de lo que es la salida tanto de Colombo como de Solari, por ahora no hay nada concreto respecto a la salida de ambos jugadores y obviamente si ellos se van, se harán gestiones para traer a alguien en su lugar, ya sea un defensor central, ¿por qué no un lateral izquierdo ante la lesión de Nacho Rodríguez? Y también buscar un atacante, un mediapunta, alguien que pueda ayudar. Mientras tanto, se recupera Toto Fernández, la idea es que pueda estar después de este fin de semana, y por qué no, que también ante Atlético Tucumán, que es la fecha que le sigue a Independiente Rivadavia, ya pueda estar Lautaro Díaz también.
17: Bueno, abrazo grande, gracias.
18: Abrazo enorme.
17: Bueno, en breve se viene la conferencia de prensa del programa de Dani Retamoso, de Coudet, que yo creo que va a ser recontracorta. ¿Qué van a decir? Renuncié. Va a hablar Di Carlo, va a hablar Francesco, le calculo.
16: Comentar lo de Poncio.
17: No creo que haya preguntas, pero bueno. Te saludo, lo presentamos primero a Facu Sánchez.
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17: Bueno, Facu, querido, información de Independiente.
19: Marce, ¿cómo te va? Un abrazo grande para vos y para todos ahí en el piso. Independiente que juega el domingo frente a Gimnasia de Mendoza, otra vez en condición de local, segundo partido consecutivo. A esta hora, Luis Ezequiel Chimi Ávila, habilitado por la salida de Barros Ayala a Plaza Colonia, a préstamo, así que Chimi está a disposición. Será tarea del entrenador si lo lleva al banco de suplentes o no lo lleva al banco de suplentes. A esta hora yo quisiera esperar. Si me da toque jugar hoy, les diría que hay grandes chances que al banco vaya. Pero la noticia es que está habilitado. No es el único que se va. Facundo Valdés se va también a Boston River. Esto significa que de acá al 2 de septiembre, por cualquier cosa, Independiente tiene un cupo para tener un refuerzo más. Yo pregunté y me dijeron no hay plata, pero no lo descarto porque muchas veces el rojo trajo oportunidades de mercado. Jugadores libres, préstamo, lo que sea. Bueno, veremos qué es lo que pasa, pero oficialmente tiene un cupo más. Y en las últimas horas surgió la posibilidad de algún llamado o sondeo, más que llamado, del lado de Vélez, que buscaba un centro delantero, por Gabriel Ávalos. Sea Vélez, sea Olimpia o algún otro equipo que aparezca, Independiente está decidido a escuchar ofertas, a escuchar propuestas. Recordemos que hasta diciembre tiene contrato el paraguayo con Independiente.
17: ¿Algo más del rojo?
19: Pensando en el partido del domingo, Yo creo que Calderón Lo Mónaco puede llegar a ser la dupla, no lo descarto. Creo que Gutiérrez puede llegar a aparecer como uno de los que va de arranque. Veremos, pero no va a haber, yo imagino, como mucho, dos modificaciones en un equipo que todavía no está definido. Después de Gimnasia Mendoza, va Santiago del Estero a enfrentar a Central Córdoba.
17: Bueno, abrazo grande, gracias.
19: Abrazo grande para todos, chau.
17: Bueno, ahí está Facu Sánchez. A esta hora, Colapinto confirmado para el año que viene.
16: Sí, Alpín lo confirma para toda la grilla 2027. Se venía, ya era como una información, medio un secreto a voces, y lo hicieron recontra oficial. Así que, bueno, orgullo argentino, que fue
20: raro, ¿no? La confirmación rara.
16: Como el acting, decís, el...
17: ¿Cómo hizo? No la vi.
16: Un acting de Briatore, eso, decís, la oficina.
20: Briatore.
16: El Tano, Flavio Briatore.
21: Flavio Briatore, el director de la
16: escudería. Viejo zorro.
21: Tenía sentado a Gasly y a Colapinto, entra un hombre con un cuadro, y dice, bueno, esta es la... un cuadro que han pintado los dos. Dice, no, esta es la escuadra del 2026. Al 2027, Pierre, vos ya estás. Y Franco dice, ¿y yo? ¿Que vos también querés correr? Y bueno, y entonces le dice, bueno, entonces usamos la misma y abaratamos costos, y así confirman a Franco Colapinto.
17: Bien, no te gusta a vos, Rolfi.
16: A Rolfi no.
17: Bien, perfecto, está bien, pero Colapinto va a correr todo el año que viene.
16: Sí.
17: Bien, muy bien. Los hinchas fanáticos de Colapinto, ¿eh? Los nenazos de Colapinto, mirá vos. Bueno, tengo el sorteo que Dani Miche ha publicado. Dani, ajá, hoy no sale, ¿no es cierto? Sale mañana. Mañana, bueno, hoy fue recién, esto sacado recién del horno, el sorteo de todos los argentinos del último Gran Slam de tenis. Recordemos que en la señal tenemos la Copa Davis en D-Sports, así que lo vamos a disfrutar, sí, y mucho. ¿Hockey cuándo tenemos?
21: Hoy, Marcelo, ahora en un rato se juegan las Leonas, el pase a la gran final. En la otra semifinal están ganando Holanda, Países Bajos, 1-0 a Bélgica, a partir de las 3:30 juega Argentina, juegan las Leonas buscando una nueva final. Recordemos.
17: ¿Favoritas o no?
21: Sí, la semifinal sí, Australia. Sí,
17: con Australia tenemos que ganar.
21: Australia sí, Australia llega bastante diezmado.
17: O sea, lo lógico es la final Argentina-Países Bajos.
21: Sería la lógica.
17: Bien.
21: La que estaban esperando todos. Y no solo eso, porque mañana juegan los Leones también en semifinales.
17: ¿A qué hora?
21: 3:30 también, frente a Alemania.
17: Agarramos todo, Dani.
21: Sí, todo Dani. Porque a la 1 juegan Países Bajos y España. Ahí no somos tan favoritos. Ya los Leones ya han cumplido con una semifinal.
17: Bien.
21: Por segunda vez en la historia están entre los cuatro mejores. La otra en 2014.
17: ¿Con quién vamos entonces?
21: Con Alemania.
17: Con Alemania. ¿No le podemos ganar a Alemania?
21: Sí, sí, sí, sí, sí, pero es mucho más parejo. Lo de hoy es...
17: ¿Es más que Inglaterra-Alemania?
21: En Leones, en Barones. Sí.
17: Sí.
20: ¿Sigue jugando el argentino?
21: No, Gonzalo Pailate está lesionado, por eso no está jugando el Mundial.
17: Bueno, Gonzalo Orellano, ¿lo presentamos a Gonzalo? Estamos cumplidos.
16: Estamos
17: cumplidos.
16: Sí.
17: Gonzalo, querido, con la información de San Lorenzo.
22: ¿Cómo te va, Marcelo? Buenas tardes para todos. Un abrazo enorme. A día jueves, con dos prácticas todavía golosito de cara al partido del lunes ante Instituto, paró un equipo pensando justamente en el líder de la zona, en la gloria cordobesa, que va a estar enfrentándolo el próximo lunes a las 9:15 de la noche, con cambio de esquema, pero solamente una variante en relación al equipo que jugó ante Estudiantes de Río Cuarto. ¿Cuál fue el once que puso en cancha? Bebechi en el arco, en la defensa la misma del otro día, con Herrera, con Arboleda, con Amor y Pagano. Mitad de cancha, Tripiquio, Perruzzi, Gonzalo Ábrego, y arriba Álvarez, Cuello y Ausmendi. Para mí este va a terminar siendo el once, salvo que cambie Gorosito, que obviamente, insisto, puede hacerlo, pero cada vez que paró un equipo lo mantuvo en el resto de la semana.
17: Bien, ¿se va Ausmendi o se queda?
22: Yo creo que va a haber que estar atentos. Si me tengo que jugar por uno de los dos a día de hoy, entre Ausmendi y Cuello, tiene más chance de irse Cuello que Ausmendi.
17: Bueno, ¿y Farías para cuándo?
22: Farías se hizo la revisión médica ayer, todavía no firmó. Yo creo que mañana va a estar a las órdenes del entrenador.
17: Bueno, ¿algo más de San Lorenzo?
22: A la espera ya de estas diferentes situaciones que se tienen que ir dando en lo futbolístico para el partido del lunes.
17: Bueno, abrazo grande, gracias.
22: Otro.
21: Marce,
17: sí.
21: Si me permitís, me quiero dar un gusto.
17: Sí,
16: obvio. ¿Quieres comer algo?
21: No.
16: Ah,
21: te pido un... ¿Es el momento? Pero lo voy a habilitar primero al Rolfi Montenegro, porque vamos a hablar de la escaloneta. Y sé que él tiene información de la buena, de Julián Álvarez, algo nos va a contar.
16: No quiero
21: y después
16: hablar.
21: Yo lo voy a ampliar.
17: No, contá, para mí tiene que hacer al revés.
20: El cuente él.
17: Para contar vos y él después, si vos tenés de la buena, tenés que.
20: Claro, yo te dejo a vos.
17: Correcto.
16: Al final haces la vibratoria vos.
17: De sumás, claro.
16: Haces el sketch.
21: Bueno, yo voy a contar lo que tengo yo. Hay una puja, hoy hubo un comunicado muy fuerte por parte del Atlético de Madrid diciendo que estaban dispuestos a negociar con todos, hasta con Sacachispas si es necesario, pero con Barcelona no, por Julián. Julián quiere Barcelona nada. Pero el Arsenal hasta último momento le va a abrir la puerta, hasta el último minuto.
17: Pero no me dijiste que no quiere ir Julián.
21: Bueno, hay una oferta que le hizo el Arsenal que incluye la posibilidad de llevar a la familia.
17: Bien.
21: De conseguir la residencia para los padres, para los hermanos, y hasta último momento lo espera.
1: Lo que se deje de romper las guindas, Julián, y se vaya ahí a ser feliz, por favor, y salga de acá.
21: Recién Gil Marín.
1: Por favor, porque ya estoy. Me tiene mal el tema. No me tiene mal.
21: No,
1: están haciendo política, porque el Atlético de Madrid está haciendo política con el caso Julián Álvarez.
20: Yo tenía entendido que lo del Arsenal me parece que estaba muy difícil. Por como que también me parece que el Arsenal se cansó de la situación. Tenía entendido eso. El único tema acá es las broncas de cada uno, del Atlético de Madrid y de Julián. Eso es lo que por ahí se tendría que resolver. Sé que también la gente de Julián estaba esperando que el Barcelona haga una propuesta un poco más alta, que todavía nunca apareció. Pero más allá de todo eso, la bronca interna en Atlético de Madrid hace que no cuente. Y la bronca de Julián hace lo mismo. Entonces hay dos cosas en el medio que...
1: Sí, no importa cuánta plata oferta el Barcelona. Ya el Atleti dijo que no lo va a escuchar. No le interesa.
20: Entonces hay un tema ahí más delicado que por ahí el tema de plata o de otra cosa.
17: ¿Para vos dónde termina?
20: Qué pregunta. Fuerte la pregunta.
1: Sí, por eso yo creo que hoy la mejor elección que tiene, la mejor posibilidad es la que hice.
20: La del Arsenal, sí, claro, es esa. A ver, si el Arsenal. Si el Arsenal
1: es el vigente campeón de Premier League, sí, finalista de Champions, sí. Te dirige Arteta.
16: Es un dream team.
1: Está bien, no es el Barça de Hansi Flick y no es el sueño que tenés de chiquito, pero Julián se tiene que ir del Atlético.
16: Suena un descarte.
1: No puede quedarse un minuto más.
16: Claro, suena un plan B bastante agradable.
1: Claro.
21: En este recorrido de la selección argentina, otro. Es el momento. Y este es fuerte, ¿eh?
2: Es el momento.
21: Enzo Fernández quería el Manchester City un gesto. Le dijo a Xavi Alonso para bajarse del partido de hoy frente a Luton Town. No está a disposición del Chelsea, no está en la plantilla. No está para jugar, y no porque esté lesionado, ni mucho menos. No juega hoy frente al Luton Town. Espera que el City mañana haga efectiva la oferta de más de 130 millones de libras y mañana Enzo Fernández pueda dejar el Chelsea y viajar a Manchester para hacerse la revisión médica en el fin de semana y poder ser nuevo jugador, reencontrarse con Enzo Maresca y cumplir lo que él
17: venimos
21: quiere.
17: Con una novela larguísima, sí, de un Enzo Fernández que no se cierra todavía, pero bueno, todavía queda.
21: Todavía
17: es como la de Julián, son dos novelas muy buenas.
20: Sí.
17: Por distintas,
20: ahí, sí,
17: no, mucho, ya sé.
20: Por ahí Enzo se puede llegar a decir largas.
17: Largas.
20: Pero Enzo tiene. Lo que pasa es que entran en juego los técnicos. Viste, como que en los dos lados los técnicos tomaron postura. Viste, porque cuando le preguntan, ninguno dice, bueno, la verdad, son cosas que me entero y nada más. Como que entran, porque lo escuchás a Xavi Alonso y opina, y bueno, y el Cholo, todo lo que sabemos. Como que toman postura esas cosas, ¿no? Y eso me da...
21: Xavi Alonso
20: me
21: le abrió la puerta a que se quede, dijo que lo va a tener en cuenta, que es un jugador muy valioso.
1: Está claro que el perfil de Enzo a Xavi le encanta.
16: Claro, digo...
1: O sea, pero todo cuadra, exacto, por eso es una lástima.
16: A lo mejor elige.
21: Enzo quiere Maresca, Enzo quiere Manchester, y me parece que ese va a ser terminar siendo su
16: decisión.
17: ¿Algún otro jugador más?
21: No hay dos sin tres, porque vamos con un... Es el momento más, el último de selección.
1: Maresca nos arrebató a...
2: Es el momento...
1: Harta.
21: Emiliano Dibu Martínez y la novela para el último tren a Londres, porque eso es lo que quiere tomar, sobre el final del mercado de pases, quiere jugar, Tottenham no pujó, se lo está por llevar el otro equipo de Londres, Chelsea le vendió a Jackson al Aston Villa, el Aston Villa a raíz de esta negociación, un jugador muy importante para el Aston Villa, está dispuesto a negociarlo a un precio bastante bajo de mercado. Así que yo no descarto que en las próximas horas el Chelsea directamente puje para... Porque ya tiene el ok de Xavi Alonso, además, que era lo más importante. Y llega para ser arquero titular del Chelsea. No para...
17: Es decir, Dibu al Chelsea.
21: Dibu al Chelsea.
17: Mirá. O sea, es Dibu al Chelsea, según vos, Enzo Fernández al City y Julián a...
21: Para mí se queda en el Atlético.
20: Julián al Atlético. Y la tuya no la dijiste, ¿no?
17: La que
20: dijiste ayer, no terminaste de decir, ¿no?
17: No. Ah, okay. No, porque hoy no tuve novedades.
20: Ah, okay, okay.
17: Hoy no hablé, honestamente, hoy no hablé. Hoy no hablé. Okay. Pero si estoy como Mostaza Merlo, hay que ver sí. si se da.
20: Está bien, importa.
1: Claro. Yo hace falta una tercera reunión.
17: Estoy esperando.
20: Escuché y esperé a ver si lo habías dicho y no. Y
17: pero te imaginás.
3: No. Sí, es fácil. Sí. Te imaginás, sí.
17: Pero hay que esperar. Ajá. Puede ser. Bueno, antes que nada, sé que vamos a dar la formación en los equipos. Tengo lo del tenis.
3: Sí.
17: Me atrapa mucho quiénes son. Hay un montón de tenistas argentinos que van a jugar el abierto de los Estados Unidos. Francisco Cerúndolo va a jugar con Misolich. Echeverri va a jugar con Copriva. Va a jugar, claro, se va a enfrentar. Tirante con Manarino. Primera ronda bastante exigente. Juan Manuel Cerúndolo con Casper Ruud. También difícil para Juan Manuel. Mariano Navone con Djokovic. Mariano Navone otra vez con Djokovic.
3: Sí.
17: Sebastián Báez con Nakajima, partido complejo. Román Burruchaga, el hijo de Jorge, con Kachanov, también partido difícil. Camilo Hugo Carabelli con Stuff. Facundo Díaz Acosta, que se metió como por muchas bajas que hubo, con Jalis, complicado. Trungeletti con Chan. Comesaña con Coboli, difícil. Y las chicas, Solana Sierra con Svitolina y Podoroska con Walters. Él dice, nuestro especialista, firmo 5 u 8 pasando. Ojalá que se pueda dar, que hagan un buen torneo de tenis. La verdad que me apasiona mucho el deporte, así que por eso tengo acá completo el sorteo del Abierto de los Estados Unidos. Marian, tenemos Copa Argentina.
3: Tenemos Copa Argentina, arranca a 7 de la tarde el primer partido en el Tito Tomaguelo, allá en Varela, van a estar jugando Barracas con Estudiantes. Probable de Damián Ayude para esta tarde enfrentar al Pincha, con Miño en el arco, De Martini, Happer, Rack, Barrios y Rodrigo Insúa, Dardo Miloc, que vuelve al equipo, Tapia, Porra, Briasco y Jonathan Candia sería el 11 de Ayude. Rota un poco respecto al otro día.
17: Yo sé que te iba a decir que Maroni anda bien, pero también.
3: Pero a veces
17: entra. Yo vi uno o dos partidos que jugó bien.
3: Sí, sí, es cierto. Bueno, viene de perder con Platense el otro día, que Platense jugó con suplentes.
17: Total.
3: Y el Pincha, con alguna duda, Marce, vos creo que tenés
17: confirmado. Sí, sí, es verdad, me estaba quedando lento, ¿no es cierto? Te había dicho que tenía Estudiante, pará, que lo encuentre. Muslera, Mancuso, Núñez, Palacios y Benedetti. En el medio es Piovi, hay una duda ahí. ¿Neves o Alexis Castro? Correcto. Duda. Baltasar Rodríguez. Está jugando muy bien Baltasar, muy bien se acomodó Baltasar.
20: Partido de Copa.
17: Lo quiere el técnico, lo puso inmediatamente que llegó.
20: Partido de Copa, muy bien.
17: Correa titular, Tobio Burgos y Carrillo. Este sería el equipo de Estudiantes de La Plata.
3: Joaquín Tobio Burgos, sí, muy bien. Y tenemos a la noche otro partido de Copa Argentina, que es Platense Instituto.
17: ¿Te toca?
3: No me toca, este es en Rosario.
17: ¿Cuál así es que tu
3: no
17: próximo llego, partido?
3: Estoy complicado, mañana.
17: ¿Mañana a dónde?
3: A la Bombonera.
17: Boca Lanús. Cierto que habías contado.
3: Boca
17: Lanús. ¿Por pedido o fue...? Sí, pedido. La verdad, vamos a contar todo.
3: ¿Fue casualidad? Sí.
17: Casualidad, sí, sí. Listo. Es una, ¿viste? Correcto. Este programa se ha televisado la
3: Ronda. Sí, no se puede más hacer algunas cositas que tenemos que...
1: A la vuelta.
17: ¿Cómo? Es, no yo te voy a contar, en algunas casas, a mí me pasaba, Mirta, cuando iba a algunas canchas, ¿viste que estaba embarrado? Me hacían entrar descalzo. Mirta, con la limpieza es tremenda. Es decir, tenés que bajarte el ascensor descalzo. ¿Entendés lo que te estoy contando?
3: Impoluto. Como...
17: ¿Estas cosas pasan con vos? No.
3: No.
17: En eso no.
3: En otras cositas. Mañana, si no venimos con un resultado favorable, yo creo que no entro directamente.
17: Es correcto.
3: Platense con algunas dudas, Marce.
17: Qué bien está Martín,
3: el
17: equipo
3: del Titán.
17: Qué bien está Martín.
3: Gracias, el otro día rotó. En este caso va a jugar con mayoría de titulares. Cosani en el arco, Saborido, Vázquez, Cuesta y Silva.
21: Bueno, ahí hay una duda, si juega Silva o juega Santi Quirós, no está claro el lateral izquierdo. Después es Mainero, Ferreira, Barrios, y la otra duda es si juega Togni o si juega Sapiola, que fue el único que no rotó el otro día. Y arriba Retamar con Luciano Jiménez.
17: Otro que está jugando muy bien. Si está acá Matías 40, ¿qué nos hubiera dicho? Juego de Ferro, en Ferro la rompió. Retamar, te digo, siempre Jiménez. Una promesa, en Newell no pudo andar y acá está jugando.
20: Jiménez,
17: bueno,
20: muy
17: Jiménez. Pará, te voy a decir algo. Me hiciste acordar con lo de Luciano Jiménez. Siempre le contamos las costillas a River, que se va Jaime y juega bien, este juega bien. Viste que hablamos de Lanzini, el otro.
16: Dale, Alex.
17: Los dos nueve que dejó ir Estudiante de La Plata, porque no había más lugar, me falta uno. Luciano Jiménez, y hay otro nueve que está en algún otro lugar, que también está jugando muy
20: Jiménez
17: bien.
20: Jiménez por ahí tuvo el paso por Huracán, que no fue...
16: Mauro Méndez.
17: Mauro Méndez.
21: En Banfield le fue muy bien y
17: increíble,
21: ahora está
17: increíble. Increíble, los dos nueve. Mirá la cantidad.
20: Jiménez en Huracán no...
17: Pero acá sí.
20: Acá sí, sí.
17: Acá sí.
4: Ahí Matías
17: pregunta. ¿No te gusta vos, Luciano Jiménez y Rolfi? Sí, te gusta vos.
16: Estoy pensando, Marce.
4: Ahí Matías pregunta si no vamos a hablar del partido de Estudiantes. Bueno, de Casero, pero
21: que no sea ansioso porque no le dijimos a Instituto, a la gente
1: de Córdoba, hubiera venido, forma. Hubiera venido y lo contaba él.
17: Muy bien, y además está hablando Mariano, viejo. Mariano está esperando.
21: Y un montón de guitarras.
16: Habla, segmento.
17: Hacete respetar, Mariano.
21: Por favor.
20: A 40 no lo escuché el año pasado decir porque no nombran a Ferro.
17: No le contestemos a los que no están. Es como Cis. Participa cuando no está.
20: Cuando no estaba bien no quería que hablen. Ahora que anda bien, ¿quieren que hablen? ¿Cómo es? 40 siempre, siempre.
17: Mariano, por favor.
21: El equipo tú. Del traductor, Instituto que viene muy bien, por supuesto. Ledesma en el arco, Cerato, Alarcón, Mosevich y Jonathan Galván. Diego Sosa, Abregu, Gallardo, Alex Luna, que por ahora sigue en Instituto.
17: Por nuestro, Matías Gallardo, ¿eh?
16: Matías Gallardo.
21: Sí, señor. ¿Y jugador, Alex Luna? Jugador, ¿cómo te va?
17: También.
21: Y sí, podría atendernos en algún momento. Matías Tisera y John Córdoba, el equipo, el probable en realidad, del traductor Diego Flores.
17: ¿Puedo hacer una pregunta? Y depende. Tienen todo el derecho a no contestar. ¿Se puede venir un streaming?
21: Sí, se puede venir. ¿Cómo que
1: no?
21: Tranquilamente.
1: Nos vamos a tener que empezar a cuidar un poco más.
16: Rolfi ya hace.
17: Ojo, ojo que no aparezca el streaming acá, ¿eh?
4: Ah, sí.
17: ¿Eh, Fer? Vos que tenés buena data.
4: Excelente.
17: Vos sí. Tenés...
16: data de selección.
1: Hace rato, ¿no?
16: Siento, Marce.
1: Enganche para acá, otro para allá.
17: Fer tiene información clasificada de los servicios.
20: Aparte, Fer no es parte de la construcción, porque cada vez que viene acá lo va a ver.
17: Para mí,
20: viste que cómo está el chame.
1: Va.
20: Tiene parte de algo del.
16: El arquitecto.
20: O del corado o algo así, tiene.
16: Porque
20: va. Va y vuelve.
17: Pará, viste que hoy está muy de moda, dicen este servicio. Vos vas a saber de qué hablo. Vos tenés información clasificada acá adentro. ¿Te haces el Carlo, pero o no?
4: Claro, Carlito.
17: Sí, o no. Sí.
4: No.
17: Sí, ¿sabés que sí? Él accede.
21: Un Rosatelmo. Me interesa ese dato.
1: Ay, no.
17: Fue fuerte.
4: Siempre, Munro.
17: Bien, correcto. Bien, muy bien.
16: Siento, Marce, cuando Martín, empezamos el programa,
17: ¿sí?
16: Dijiste que me acordar de algo que quiero decir y no me acuerdo qué era.
17: ¿Sabés que tener
16: había razón? Algo que ibas a...
17: Algo había que llamar a alguien.
20: Ah, por eso estaba tan distraído.
16: Sí, estos últimos 10 minutos me quedé con eso.
17: Tenías razón.
16: Tengo que hacerte acordar de un dato que ibas a dar y
17: pero
16: no me acuerdo.
17: Pero no es completo, Martincito.
16: No me acuerdo.
17: Gracias por el café de hoy, ¿eh?
16: No, por favor. Si me acuerdo,
17: me gusta contar todo. Escuchá, los palitos hoy no pararon, ¿eh?
16: Es un almuerzo
17: estaban
16: raro.
17: Estaban con hambre, ¿eh?
16: Lo que recomienda Cormillot.
4: Bien.
17: Estaban con hambre. ¿Barbie, es almuerzo ahora o no? ¿Cómo es? ¿Cómo sigue?
1: No, merienda ya.
17: Yo meto fruta ahora. ¿Vos?
16: Yo tostado un árabe hasta ahora está bien.
4: Ya lo comió.
16: Es como un almuerzo merienda. Comí la mitad.
17: Se viene la conferencia de prensa, atención, ¿eh? Sí. El programa de Dani Retamoso habla el Chacho Codé, que ya se fue. Sería bueno que digan, viene el nuevo técnico tal, ¿eh?
16: Sería un bombazo.
1: Hoy para.
17: Imagínate si te dice que Esteban, la no noticia es Coudet se queda en Río.
4: No.
1: Vuelve Gallardo.
17: ¿Eh?
20: No, me muero.
17: Buenísimo. Rolfi, ¿cómo seguís vos? ¿Cómo sigue tu día?
20: ¿Ahora?
17: Sí. Y no, mañana.
20: No,
17: estás pensando, vos decís ahora es.
20: Yo no vengo.
17: ¿Qué vas a hacer? ¿Qué
20: vas a hacer? Me voy a mi casa ahora.
17: ¿Pero vas a almorzar?
20: Voy a ver a las leonas.
17: ¿Pero vas a almorzar?
20: No.
17: No
20: almuerzo.
16: Merienda, Rolfi, más de merendar.
20: Y a la noche de cena.
17: Cena.
20: Bien. Enfrente de mi
1: casa. ¿Lo estás controlando?
17: No, le estoy preguntando para hacerlo algo familiar.
20: A ver, pero yo... Pará. ¿Vos qué tenés?
17: Fruta.
20: No, a la noche.
17: A la noche vamos a comer a la casa de Goico porque nos invitó por el jueves.
1: Mira.
16: Yo tomaré un vino.
17: No, sí.
16: Nos juntamos.
1: Me abandonan.
17: Es conductora.
1: Ah, pero me prometieron este asado.
17: No, no, baja el dedo.
1: Esto es tremendo.
20: Fue fuerte enterarte, porque esto fue en diciembre,
1: dijo
20: Marcelo.
1: Fui compañera de ellos.
20: Esto dijo Marcelo que fue en diciembre.
1: Fui compañera de ellos en el juego durante un año. Con Marcelo hace tres, con Goico hace tres acá en la radio.
17: Y no me, todo el día.
1: Y Goico me viene prometiendo el asado.
16: Yo quiero con Rolfi, queremos una copa de vino también, ¿eh?
20: Y Fer, ¿vos qué vas a hacer?
21: Yo ahora voy a...
1: Que así quedamos.
21: Yo ahora voy a dormir una siesta y después me voy al asado de Goico.
16: Para la
20: zona de Goico. ¡No! ¡Hace un montón!
16: ¿Alguien no va? ¿Vamos todos entonces?
20: Claro. ¿Y a vos no te invitaron?
1: Yo soy la única que no va.
17: ¡Nos vamos, señores! Gracias. Teníamos que irnos picado, ¿eh? Arrancamos con todo, con la discusión de Coudet. Bueno, hasta mañana, ¿eh? Y Mostaza, dentro de 15 días aparece. Chao.

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0: Buenas, ¿cómo le va? Bueno, se sienta el presidente de River, Stefano Di Carlo, está a su izquierda. Enzo Francescoli, habla también el Chacho. Escuchamos primero al presidente de River, dale.
1: Como verán, junto con el Chacho, Enzo, secretario técnico del club, miembros de la mesa directiva del club, venimos de muchas cuestiones, pero una cuestión que es la que nos convoca hoy, a partir de lo que fue el partido de ayer. Chacho nos ha expresado a Enzo y a mí en una conversación privada su voluntad, que es de dar un paso al costado. Nosotros todo este proceso lo iniciamos con enorme convicción, con determinación, y hemos respaldado siempre de manera categórica todo lo hecho en este tiempo que al Chacho le ha tocado ser entrenador del club. Con esa convicción lo hemos acompañado, y también de esa misma manera lo acompañamos en esta decisión, que es su decisión personal. Creemos que la manera correcta, institucional, respetuosa y agradecida de hacer esta salida era con esta presentación, dando la cara acá, las mismas personas que nos encontramos en este mismo estrado al momento de anunciarlo como entrenador. Creemos que el profesionalismo, la capacidad, el compromiso, la seriedad, la metodología, la disciplina de trabajo de Chacho, y ni hablar la calidad humana, merecía un cierre acá, agradeciendo en nombre del club por este recorrido y esta situación ya incómoda que te tocó administrar este tiempo, Chacho, por lo cual de nuestro lado es comunicar simplemente, y por eso y espero sepan entender la cuestión de preguntas, no preguntas, porque es dar a conocer nada más una decisión que hemos tomado de común acuerdo a partir de la voluntad de Chacho y con el acuerdo con Enzo de esta salida, pero creemos que la manera correcta, respetuosa y agradecida para con alguien que tiene mucho que ver con este club, no solo por lo reciente, sino por todo lo que ha dado tiempo atrás en su calidad también de jugador, por ser un hombre de la casa, era lo que correspondía. Por supuesto, ahora le voy a dar la palabra al Chacho para que haga su balance y reflexión final respecto de todo, pero también quería agregar que el entrenador interino del club será Leo Poncio, y que estará acompañado y contará con la apoyatura de Marcelo Escudero y todo su equipo, que también ha hecho varias transiciones del estilo y que le dará soporte en todo el proceso a Leo, que creemos que tiene todas las aptitudes y se ha preparado en todo este tiempo junto con nosotros ya varios años para administrar esta situación de transición. Así que ese es un poco el balance y las conclusiones que queríamos compartir, que entendíamos que correspondía compartir de esta manera. Así que, Chacho, de corazón, gracias por todo y adelante.
2: Bueno, primero, buenas tardes. Bueno, un poco lo que decía el presidente en cuanto al balance, rápido y no tan puntual desde lo deportivo. Tuvimos un arranque, creo, a nivel de deportivo, personal, bueno, poder jugar una final, poder ser primero en un grupo de clasificación de Copa, y después esta segunda mitad donde realmente no hemos arrancado bien, y donde hemos dicho de un principio que había un proceso donde la conciencia también de que ese proceso en River es muchas veces insostenible en cuanto al tiempo sin los resultados, y soy el primero que se puso los plazos y tenía en claro de que acá en este club hay que ganar y jugar bien. En cuanto al juego, me parece que en los últimos partidos habíamos empezado a encontrar cosas buenas que se iban a ir sosteniendo a partir de, de jugar cada vez más por las circunstancias que todos saben y que los jugadores se iban entendiendo mejor, pero también la necesidad imperiosa de vuelvo a ser reiterativo, de sostenerlo a través de los resultados. No se nos da, ya lo vienen viendo ustedes en los últimos partidos, no es solo echarle culpa ni a la desgracia ni a la mala suerte, pero viene sucediendo muchas cosas, hasta inclusive ayer, donde es un partido para golear tranquilamente y terminamos sin la clasificación en la Copa, y me parece que eso ya fue un punto de inflexión, un punto determinante, y lo he dicho desde el primer momento. Los plazos son los lógicos, lo que requiere este club, y las exigencias. Me encanta la exigencia, me encanta la exigencia de este club, soy un agradecido a este club, a su gente, así que simplemente agradecer a todos, a los trabajadores, a los directivos, a mi cuerpo técnico, no correr para el costado a nadie, porque todos han tenido participación, y sobre todas las cosas agradecido para con los jugadores, que sin duda hemos armado un gran plantel, que en el tiempo va a dar muchísima alegría, de un nivel técnico, de la parte deportiva y humano realmente altísimo, y creo que las cosas, el tiempo las va a poner en orden, así que seguramente va a ser un plantel que va a darle a River mucha alegría, muchos títulos, y bueno, yo desde mi lugar, ahora de afuera, apoyando y bueno, y simplemente deseando lo mejor. No tengo mucho más para decir, simplemente gracias a, le vuelvo a decir, al hincha, al club, a todo, a ustedes por el tiempo compartido, y bueno, simplemente la explicación que tenemos para dar es que esto es fútbol y a veces las cosas salen así, así que bueno, desear lo mejor y darle un punto final a esto. Muchas gracias.
3: Damos por finalizada la conferencia. Muchas gracias.
0: Bueno, hasta ahí entonces la conferencia de prensa de despedida de el Chacho Coudet, ahora ex técnico de River. Abrazo con Francesco. Francesco Liña habló. Ahí sentado, no sabemos bien para qué. La introducción primero de Stefano Di Carlo, el presidente de River. Se retiran los tres, no aceptaron preguntas. Ya vamos a conectar con Germán Balcarce, que está desde River en la conferencia de prensa. De, insisto, de un Francescoli que se sentó ahí a un costado y no dijo ni buenas noches, ni buena tarde, ni buena... Bueno, buena tarde, tenía que haber dicho, ¿no? De nada, que es lo que yo le digo a ustedes. Salud la barra primero, muchachos, a la presencia. ¿Cómo andan? Arrancamos diferente hoy. Más de una copa, lógicamente, como amerita la coyuntura, la noticia del día, que es que ya se sabía desde la jornada de ayer a la noche bien tarde, por más que no se hubiese hecho oficial, y las informaciones que empezaron a circular hoy bien temprano, cuando todos los periodistas de River, ahora vamos a conectar con Germán, nos informaban que Coudet ya tenía su renuncia a disposición y que, en definitiva, es lo que correspondía después de un nuevo papelón de River en la jornada de ayer, donde quedó eliminado de la Copa Sudamericana. Es cierto que mereció más, pero también es cierto que mereció menos en la ida. Si vamos al balance de los 180 minutos, yo creo que River fue más. Pero River ni siquiera debió haber llegado a los penales con semejante plantel. Y algunos títulos que dejó en esta conferencia de prensa, donde habla voluntad del Chacho de irse. Yo me pregunto, y ahora le voy a preguntar a Germán Balcarce, ¿qué hace Longoria? ¿Qué hacía Poncio? ¿Qué hace Francescoli? Yo creo que es toda una ensalada River, y sí, por eso termina acá. Desde aquel off de Michelis, pasando por el container, porque ¿qué hace uno? Verdaderamente yo estoy un poco mareado, y yo creo que terminan mareando a todos algunas decisiones de una dirigencia de River que tiene que hacerse cargo de todo este mejunje que termina desembocando en esto. Cuando se toman decisiones de este tipo con una dirigencia recontra responsable, más allá de un Chacho Coudet que también lo es, por algunas modificaciones, por algunos cambios, por algunas declaraciones y por un equipo que nunca funcionó. Porque yo me quedo con esto, dice, acá hay que ganar y jugar bien. Yo creo que nunca lo hizo el equipo de Chacho, porque cuando ganó no jugó bien, sí, en aquel primer arranque, donde hilvanaba victorias pero no convencía. y ahora donde empezaba a jugar un poco mejor, no paraba de perder. Bueno. Entonces, tenés que hacer las dos cosas en River, es cierto, pero cuando hilvanaba victorias, no convencía desde el juego. Vamos con Germán porque queremos...
4: Dale. Lo único que me da la sensación, lo va a ampliar después Balcarce, que repitieron aquellos que estuvieron cuando llegó Coudet. Ajá. Porque Longoria recuerdo que no estaba, y bueno, por eso tuvieron Francescoli como figura decorativa en la conferencia de prensa. En el último tiempo en River creo que es una figura decorativa también. Y el presidente,
0: sí,
4: que es, a mi criterio, gran responsable.
0: Totalmente.
4: Muy responsable.
0: Sin ninguna duda.
4: Muy responsable.
0: Sin ninguna
4: y lo
0: duda.
4: Escuché poco hoy yo durante el día viendo los distintos medios.
0: Ajá. Bueno, vamos con Germán para ver sensaciones de una conferencia de prensa y lo que vendrá, porque lo que anunció también el presidente, te mandamos un abrazo, Germán, es que Poncio se va a hacer cargo con alguna ayuda también de Escudero, pero lo que hace también esta decisión innovadora en comparación a lo que venía sucediendo es que Poncio se hace cargo del equipo y no Escudero, algo que venía sucediendo con anterioridad. ¿Cómo andas, Germán? Un abrazo.
5: Buenas tardes, Dani. Un saludo para todo el equipo. Bueno, muy breve la exposición, porque llamarlo de conferencia de prensa sería inexacto en términos periodísticos. Tomó la palabra, como escuchan ustedes, Stefano Di Carlo, luego Eduardo Coudet, acompañó a su Francescoli y una vez concluido el acto, el técnico saliente se dio un abrazo con ambos e inmediatamente se retiraron del auditorio de aquí del Estadio Monumental para caminar por el anillo, escoltados por la cúpula dirigencial del club.
0: Uh-huh. Bueno, ¿qué sensación hay? ¿Francescoli para qué fue? ¿Alguien sabe para qué fue Francescoli? Germán.
5: Simplemente querían dar la misma imagen que en la presentación de Coudet, que sean los mismos actores que el 4 de marzo, cuando había asumido el Chacho en reemplazo de Marcelo Gallardo.
0: Uh-huh. Está bien, en cierto punto, está bien, si no quiere hablar, yo lo tomo como que fue a poner la cara. Si querés, está bien.
4: Tampoco, a ver, viste que la misma. La
6: información que no está era poniendo esa. Longoria, ¿no?
4: ¿Qué iba a decir?
0: Ajá.
4: ¿Qué iba a decir Francesco?
0: ¿Qué? Pará, vamos a ver. A esto,
4: ¿Qué hace?
0: Entonces, Francesco, ¿para qué fue?
7: Tampoco había mucho que decir en general.
0: No, podían haber aceptado preguntas, ¿eh?
7: Sí.
0: A mí me
7: bueno,
0: voy a...
7: eso sí.
0: Si va Francesco,
7: si vas a hacer una conferencia.
4: Yo entendía que iba a hacer eso, hasta ayer se hablaba de eso.
0: Claro. Porque yo digo, yo voy, Germán, yo Germán Balcarce, sí, de Dispor Radio. ¿Quién va a elegir el próximo técnico? Enzo, ¿cuál es su tarea? ¿De qué trabaja Enzo?
4: Nadie se lo iba a preguntar.
0: ¿Por qué? ¿Cómo no? Son periodistas los que están ahí. ¿Por qué?
4: Bueno, se lo iba a preguntar.
0: Pero, ¿por qué no?
4: Porque los que van en el día a día difícil hacer esa pregunta. También quiero ser un poco...
0: ¿Cuál es? Germán, ¿se tiene claro, digamos, qué hace Francescoli, qué hace Longoria y qué hace Poncio?
5: Bueno, a ver, varias preguntas para responder entonces. Enzo Francescoli, por debajo de Stefano Di Carlo, es el responsable máximo del fútbol, que por supuesto tiene como cabeza principal el presidente del club, como ha ocurrido históricamente en el organigrama de la institución de Núñez. Pablo Fernández Longoria, en su rol de director deportivo, reporta tanto a Francescoli como a Di Carlo. Si no lo he visto aquí en el auditorio, no descarto que haya estado, porque en la primera fila estaba bastante nutrida, fundamentalmente por los dirigentes de la institución. Y en cuanto a Eduardo Poncio, estaba trabajando como nexo entre la reserva y el plantel profesional, mientras, bueno, acá un periodista amigo, Leandro Baquila, me está mostrando un mensaje como para poder reforzar la información al aire. Poncio va a ser el técnico de River, acompañado como ayudante de campo por Marcelo Escudero, que es el entrenador de la reserva, Cristian Manfredi, que es el ayudante de Piche Escudero, y dos preparadores físicos llamados Cristian Segura y Nicolás Paolo Rossi.
0: Bien,
5: Paolo van a entrenar el plantel esta tarde en el predio Cantilo. Bueno, Poncio le contaba, nexo entre la Secretaría Técnica y la Reserva, en presencia de algunas prácticas de la Reserva y fundamentalmente los partidos de esa categoría que dirige Escudero desde enero de 2023.
0: Igual no es un cuestionamiento a Germán,
4: no,
0: le estoy informando, pero perdón,
4: sí.
0: ¿Le reporta a Francescoli Longoria de qué? ¿Sobre qué?
5: Sobre distintos movimientos. A ver, la dirección deportiva del club, si bien yo se lo he consultado aquí para ir por radio a Di Carlo cuando hizo la conferencia de prensa aquella mañana, hace unas semanas, y no me dio una respuesta precisa. ¿De qué le reporta? Bueno, de distintas decisiones que se deben tomar en la materia de fútbol, desde rescisiones de contrato, negociaciones, todo lo que abarca lo que podría ser una gerencia de fútbol, en este caso denominada dirección deportiva.
0: Uh-huh. Es raro que River tenga a Francescoli. Para mí es lo que es raro, Francescoli que esté, está bien, no sé, qué sé yo, si lo trajo en su momento a Gallardo, ahora le vamos a preguntar a Germán quién va a elegir al próximo técnico. de todos los nombres que surgen, cuál es el que pica en punta. Hoy me dijeron algo de River, que los dos que más gustan tienen trabajo, que son Milito y Eduardo Domínguez. Ahora me vas a decir, Germán, qué tenés vos al respecto, porque entiendo que los que más gustan son estos dos, y están con laburo, y son dos que, Milito especialmente, le gustan más respetar sus contratos. Sí. Pero digo, Longoria no tendría que decir algo en algún momento.
4: No, aparte no estuvo, tengo entendido que en este último tiempo se fue porque se casó.
6: Ayer estuvo.
5: Europa, porque sí, contrajo matrimonio con una mujer nacida en Francia. Bueno, es una cuestión de ámbito personal, por supuesto,
4: sí,
5: pero
4: obvio.
5: Yo tenía información de que no estaba en el país. Bueno, después me supieron decir que sí, que ayer estuvo.
4: Estuvo, se fue y volvió, está bien, pero se fue a casarse. Sí. En algún momento se fue a casar.
5: Sí.
4: Y la fiesta y todo.
6: Está bien, profesor, es humano igual, Longoria, ¿eh? Más allá de que tiene que dar explicaciones de lo que hacen, sí, tampoco puede. No puede...
0: ¿Qué quiere, que no vaya? ¿Qué?
7: Está bien, tampoco era... A ver, estoy con el profe en esta. Tampoco era urgente casarse ahora, sé yo.
4: Estamos hablando de una situación que ya es irregular. Desde mi punto de vista.
0: Pero perdón, no es culpa de Longoria, ¿eh?
4: No. Que venga alguien de otro país a hacerse cargo acá.
6: Pero entonces, eso lo tiene que explicar...
4: En Francia.
6: No es culpa de Longoria. Lo tiene que explicar más el presidente de por qué trajo a un europeo que seguramente ya tenía la fecha de casamiento.
4: Pero el responsable, esto lo digo yo, el responsable de los movimientos de Longoria es Di Carlo.
6: Bueno,
4: lo que hizo Longoria no lo hace Longoria, lo hace Di Carlo.
6: Longoria,
4: el que sea.
8: Yo con que sea la misma pronunciación del apellido.
0: Sí, no,
4: el responsable, el que maneja el títere,
6: claro,
4: es Di Carlo.
6: Claro, sin ninguna duda.
8: Longoria debía tener la fecha de casamiento incluso antes de ser empleado de River.
0: Di Carlo a veces, o los dirigentes de River en general, no sé, no están más pendientes de lo que decimos los periodistas en la prensa que lo que hacen por ahí los empleados de River, por ahí, no sé, porque
4: sí,
0: están como muy a ver qué se dice, a ver qué digo, a ver si critican, a ver si decimos.
7: Sí, bueno, sí, por ahí la prensa o Twitter.
0: O por ahí hay que estar.
7: O usuarios de Twitter.
0: Por ahí tal vez también. Entonces por ahí habría que estar viendo, che, Longoria, ¿dónde está? Igual yo digo, yo no creo que sea la culpa de Longoria en este caso, de todo esto que está pasando. Porque Longoria dice, bien, lo contratan, dice, che, te vamos a pagar.
5: Quizá la pretemporada. Ajá. Quizá la pretemporada estuvo mal armada.
4: Claro, fueron pocos jugadores.
8: Ajá, y no puedo hacer un titulares con suplentes.
0: Fueron 14, no, digamos, está todo mal barajado. Bueno, Germán, miremos un poco para adelante. Candidatos. Entonces, si Poncio empieza a ganar, pregunto, ¿no? No pasa nada.
6: Yo lo que le quiero preguntar a Germán, si no ahora, hasta ayer, ¿Poncio tenía en su cabeza en algún momento ser entrenador o agarra el fierro caliente porque es Poncio? Porque
8: según él, no. Todas las explicaciones, siempre en las entrevistas que dio Ponzo, hablaba de su futuro como secretario.
4: Bien, dijo Ponzo. Yo no lo ataqué.
8: Atácame.
0: Es Poncio.
8: Poncio siempre habló de su vocación dirigencial o ejecutiva.
0: Sí. Si bueno, puede cambiar la opinión también, ¿eh?
8: Sí, obvio.
4: Si igual es de prolijo, yo entiendo que por ahí la espalda de Poncio es más grande que la de Escudero.
8: Pero y que la de Coudet.
4: Es como si el Chelo Delgado
8: y que la de Coudet.
4: Sí. Es como que el Chelo Delgado asume un interinato en Boca ahora.
0: Bueno, a ver, Germán.
8: Con el cargo, no con la espalda, lo del Chelo Delgado. Poncio tiene más espalda en River que Chelo Delgado en Boca. Poncio está en una bandera.
0: Escuchemos, Germán. De River, Germán.
5: Sí, a ver, estaba escuchando. Recién un periodista amigo me estaba mostrando algún mensaje, estaba diciendo distintos reportajes que concedió Poncio. Y es cierto, no tenía intención de ser director técnico, al punto tal de que yo todavía no lo tengo confirmado, pero creo que el curso no lo tiene hecho. Él en su momento quería conformar un cuerpo técnico en el año 2022, que entiendo, voy a contar una cuestión, que entiendo que cuando Gallardo se enteró se enojó con Poncio, y a partir de ahí se empezó a complicar la relación entre ambos.
0: Hoy pregunté lo mismo, si tenía el curso, y me dijeron que sí.
4: Igual al caso no viene, porque si sale Escudero, firma Escudero y listo.
0: No, pero sí, es importante si lo va a dirigir un técnico o no.
4: Claro. Ya, importa poco, la verdad.
0: No, ¿cómo importa poco?
4: Es porque es Poncio, ya.
0: No.
6: Sería otra de prolijidad.
4: El curso no le agrega nada.
0: No, ¿cómo no le va a agregar nada?
4: No le agrega nada.
0: Usted lo mismo que usted sea periodista o no, si está acá, que a veces dudamos, pero no importa.
4: Sabe todos los que hablan en radio
0: sí,
4: y no son
0: está
4: periodistas.
0: Bien o está mal.
4: No, está mal.
0: Y bueno, entonces.
4: Pero a esta altura, digo, importa poco. No, es Poncio. ¿Qué le va a agregar ir a un curso a.
0: No, cómo no.
4: A ver la regla del offside.
8: Dani, Ramón.
0: No,
8: Ramón.
0: Disculpame. En el curso no te enseña la regla del offside. Se supone que ya la sabés. No, sí. Tiene que tener el curso.
4: No,
0: igual
4: yo
0: pregunté y me dijeron que sí, ¿eh?
4: No es serio lo de la escuela.
8: Está bien que tiene
4: no
8: que tenerlo,
4: serio.
8: Pero siempre cuentan el chiste y se ríen. Ramón Díaz, que es uno de los técnicos más importantes de la historia de River, se ríen que le dieron el título. Casi no fue Ramón Díaz ni curso.
4: No es serio.
0: No es serio. Ok,
4: no es serio.
0: Para ustedes lo mismo que lo tengan que no lo tenga,
4: no es serio
0: para
4: la escuela de técnico. Ahora va a haber elecciones en estos próximos días. Está ahí el amigo Torrisi en el tema.
0: Perdón, conocemos muchos ex futbolistas que no entienden mucho del juego.
4: El curso
0: y hay muchos que no jugaron que entienden mucho
4: del
0: juego.
4: Chiste. Salvo cuando había algún
9: el curso profesor. es un chiste.
4: Es un chiste.
8: ¿Lo hiciste? Estudiar el juego, creo que no. El curso, yo no estoy tan seguro porque no lo conozco tan en detalle para calificarlo de un chiste.
4: Sé de algunos que lo hicieron, por
8: sí
4: eso.
8: Sí sé que hay entrenadores que tienen el título de recibido de ese curso que casi ni cursaron, valga el
4: es un chiste, lo voy a decir, me voy a animar, como muchas escuelas de periodismo deportivo también.
9: Por ejemplo, ¿cuál?
4: Ah, no me hagas. Ah, bueno, entonces te haces el valiente. Claro, ay, no.
8: Qué poco valiente.
4: Qué valiente que no, porque yo di clases también en muchas.
9: En algunas
4: no,
9: que son un chiste.
4: Quemar, no, no vamos a
9: en
4: quemar.
9: Algunas que son un chiste.
4: Sí, son un chiste.
9: Ah, bueno, bueno.
7: Igual, si Poncio tiene el curso, es porque en algún momento lo pensó también, aunque después en las entrevistas sí haya dicho que no.
9: Caerle ahora digamos a Poncio es lo menos claro, importante.
4: Por eso la de última firma escudero y listo.
9: No importa. Bueno, Germán, y entonces, candidatos, ¿qué tenemos? ¿Cuál es la información que tenés al respecto? ¿Qué le gusta a los dirigentes? ¿Qué es lo más posible? Porque entiendo que hay cláusulas también para sacar a algunos entrenadores que tienen trabajo y que a la dirigencia le gustan.
5: Yo por ahora no tengo ningún nombre firme. Hasta tengo la sensación, y reitero, sensación de que van a ir analizando el contexto conforme a los resultados que se presenten con Leonardo Poncio como técnico, que, recordemos, deberá dirigir el próximo domingo a las 15 en punto frente a Banfield en el Estadio Florencio Sola, con un detalle no menor. Habrá 7.000 hinchas del Millonario que quizás den su veredicto sobre el presente futbolístico del club.
9: Eso no sé si es bueno o malo para River hoy.
8: Aprovecho esto que dice Germán y hago esta pregunta. ¿River necesita con urgencia un nuevo entrenador para empezar un proyecto?
9: Sí.
8: ¿O visto en cuanto que no juega?
4: ¿Vos lo estás diciendo en serio esto?
8: Sí, yo lo estoy
4: diciendo. No lo puedo decir en serio.
8: Esto es lo que estoy diciendo.
9: No, River, pero pará.
8: No juega por absolutamente nada.
9: Tiene dos partes esa respuesta,
4: ¿eh? No juega por nada. Pará, si hoy está fuera de todo.
8: Ya sé.
6: Cuida, porque no es capciosa la pregunta. ¿Tiene urgencia? Sí. Ahora, no tiene que apurarse. Porque en el apuro vos te podés confundir. No es lo mismo. ¿Tiene la urgencia? Sí. Ahora,
8: te hago esta pregunta, profe.
6: Si se equivoca el próximo entrenador, la dirigencia, ya
4: River no puede estar con un interinato con Poncio
8: hasta
4: y
8: fin de año, ¿no?
9: No.
5: La última vez un interinato largo en River terminó mal, que fue con Juan José López entre fines de 2010 y el primer semestre de 2011.
9: El ejemplo que
5: previo a eso.

0: Ahora no, porque yo no voy a romper el contrato, pero en diciembre sí. ¿Vos no estirás con Poncio hasta diciembre si te viene un Gabriel Milito?
1: Depende, como dijo Germán.
2: Pero explota, sí,
1: si la nave empieza más o menos a
0: Me estoy aferrando exactamente a eso que dijo
1: Bueno, Germán. Sí, por eso.
0: No es, vos decís que ese escenario, pero ustedes me dicen que
3: empata con Banfield.
0: Eventual escenario, no es viable.
3: Empata con Banfield el fin de semana y si no ponen un técnico el próximo partido de local, ¿qué? Es un escándalo.
0: O sea, cualquier cosa, cualquier técnico.
4: Todo es viable si ganás, es así.
3: Perdón, ¿estamos de acuerdo? Si, empata, no digo Pierre, si empata con Banfield, estalla el Monumental, es un cabildo abierto.
1: A ver, Germán.
5: Sí, a ver, un técnico que, por ejemplo, y con esto no estoy diciendo que sea candidato en River, pero es un nombre que muy apetecible para el mercado en cuanto a entrenadores, que finaliza su vínculo el próximo 31 de diciembre, es Eduardo Domínguez en Atlético Mineiro.
1: Claro, sí. Pero
5: su representante, sí. Rodrigo Riep, de pasado como futbolista de River, tiene muy buena llegada a la dirigencia de River. Con esto no estoy diciendo que Eduardo Domínguez sea candidato. Digo que es un nombre como para prestar atención.
3: Rodrigo Riep con Juan Ferquintero, por ejemplo.
1: Aporta Silvio Maverino, siempre muy atento. Me gusta que
3: ¿A quién quiere ubicar él?
1: Me gusta que aparte, no, por favor, más respeto. Me gusta que Silvio aparte esté atento cuando se trate de datos. Porque yo cuando escucho otros programas, aporta Silvio Maverino, ¿qué tal no gana hace tanto? Cuando estamos nosotros, che, ¿qué tal?
0: Solo aporta cuando hacemos la nota de la escort que está casada con
1: una chica que viste.
3: Solo chistes.
1: O la fiesta de torneos del año tal, que se fue con aquella.
0: Solo eso aporta
1: Maverino. Bueno, al fin aporta un dato, Maverino. A ver. ¿Qué dice? River el domingo tiene la final del mundo. Hoy está fuera de todas las copas. Cuando decimos todas, supongo que sea la sudamericana.
6: Sí.
1: Dice, desde 2013 juega torneos con Conmebol de manera ininterrumpida. Si no juega copas en 2027... si no juega copa sudamericana...
3: Bueno, pero
4: es cuando, bueno, pero si sigue
3: cuando
4: así.
3: El señor Lucas Noel dijo muy sueltito de cuerpo, no juega por nada... Yo me quedé porque...
0: Es decir, no define ningún título.
1: No, sí, define
3: ¿cómo
1: mucho.
3: ¿Cómo no define?
1: Tiene que
0: título.
1: Aparte, ¿sabes qué se define?
3: Sí, define el título de campeonato.
1: Y aparte, ¿sabes qué se define? El Hall. Porque ayer el Hall fue un escándalo. Y si sigue perdiendo, ese Hall lo vas a tener que vallar...
3: Un escándalo, digamos, respetuoso.
1: Sí. No, o sea, no fue violencia, la barra. No, bueno, la barra vos sabés cómo funciona.
3: Sí.
0: No, pero fueron dirigentes a cerrarlo el Hall.
1: Vi a uno ahí que no dejaba entrar a la gente.
3: No, que agredió a la gente. Ya debería irse. Ahora voy a buscar el apellido. Sí, ¿lo tenés, Germán, el dirigente ese de segunda línea?
1: Decilo vos. Y él
3: no, que no me acuerdo. No,
1: bueno, buscalo vos y decilo vos.
6: Si no me equivoco, el apellido es Álvarez.
5: Sí, Ramiro Álvarez, que es uno de los...
3: Ramiro Álvarez. Ese Ramiro Álvarez, ese dirigente, yo lo digo. No,
1: decirle que
3: no.
1: Sí, se le hiciste decir
3: tiene, no, pero el nombre, no que se vaya. Se tiene que ir.
1: Ajá.
3: Tiene que presentar la renuncia.
1: Ajá. ¿Qué hace Ramiro Álvarez?
3: Patoteó a los hinchas de River.
1: ¿Vocal?
3: Sí, consonante debe ser, qué sé yo.
1: Excelente, muy bien. Boludo. Con el humor encima.
3: Pero, perdón.
0: ¿Qué hace el editorial? Te baja la línea y te mete el chiste.
3: Miento, Germán, si digo que... agredió a los hinchas de River que estaban ahí.
1: A uno vi que lo guapió.
5: Tuvo una discusión, yo creo que, por lo que vi lo quisieron empujar y él reaccionó ante esa situación, que era, bueno, un descontrol absoluto en el Hall, que no pasó a mayores, vale decirlo, pero sí que fue un momento de tensión porque la gente se fue a manifestar. Un grupo reducido, es cierto, en 83.000 personas, pero que en esa zona obviamente se hace muy significativo, cantando contra la dirigencia y solicitando la salida, bueno, de Eduardo Coudet.
1: Ajá, y ahí pedían también por Ramao, por Ramón. ¿Hay alguna posibilidad, crees vos, Germán, con esta dirigencia, que Ramón Díaz se siente a tomar un café con el presidente millonario?
5: Tomar un café, no veo ningún problema. Ramón Díaz quiere volver a River, eso es información, y sus ganas son inversamente proporcionales a las posibilidades que tiene. Yo digo que es casi imposible que Ramón Díaz, a corto plazo, sea entrenador de River, y lo voy a resumir de manera muy sencilla. La sola posibilidad de que Ramón Díaz sea llamado por Stefano Di Carlo podría generar una guerra política a nivel interno.
1: Porque hay algunos que lo tienen cancelado.
5: Rodolfo D'Onofrio, muy cercano a Di Carlo, y que lo ha respaldado durante este tiempo con las dificultades que obviamente uno ha visto en materia futbolística para el club, no quiera saber absolutamente nada con Ramón Díaz, y eso generaría una ruptura. Sumado a Francescoli, no olvidemos que Ramón Díaz ha sido crítico de Enzo Francescoli, el manager del club, que a la vez es sostenido también por D'Onofrio. Entonces, es casi imposible. Yo no digo imposible porque la vuelta de la vida nunca se sabe.
1: La política, ¿viste?
5: El mapa político no
0: es el arte de lo posible, ¿no?
5: De Ramón Díaz.
1: ¿Quién elige al próximo entrenador en River?
5: Es un gran interrogante. Yo creo que es una decisión... que va a ser consensuada justamente porque no hay un nombre que sea categoría.

0: históricamente el elegido, no es Marcelo Gallardo, que reuniría, no en este momento y no con sus antecedentes recientes, pero sí en otro momento, consenso casi absoluto.
1: Ajá.
0: O absoluto.
1: Digamos, si no tiene la anuencia el presidente, lógicamente no va a llegar. Pero el presidente dice, che, vamos a buscar a tal, o es Enzo el que dice, o...
2: El amigo Longoria.
1: No, Longoria, no sé, qué sé yo. Pero
2: me gusta nombrar.
1: Pero, digamos, ¿cómo sería el orden del que va buscando? Claro, porque...
0: Di Carlo, por supuesto, es quien tiene la palabra final, pero conociendo el paño, a mí me parece que buscaría consenso, escucharía opiniones, y en base a eso se tomaría una decisión en la que, por supuesto, Francescoli tendría mucha injerencia, insisto, siempre tomando en cuenta el mapa político del club, que no me parece un detalle menor.
1: Claro. ¿Donofrio opina?
0: Creo que opina, no decide, pero opina. No, a ver, creo no. Rebobino. Opina.
1: Ajá.
0: Y no decide. Lo que pasa es que si...
1: Es una voz fuerte.
0: Carlos, quisiera Ramón Díaz, que es un nombre que, por supuesto, sería un gran paraguas protector, se... genera una dificultad entre Di Carlo y Donofrio.
1: Sí, hoy me dijeron, con el ejemplo de Ramón, cuando pregunté, ponele que Di Carlo se muere por traerlo porque sería un protector político para alguien que está cuestionado muy hoy, como el presidente de River, y Ramón fuese la solución, no hay manera de que lo traiga por Donofrio. Digo, pero el presidente de River no es este Di Carlo.
3: Pero, Pitro, lo que te digo.
1: Pero Donofrio.
2: Sí, sí. Pero no es el líder político de River.
1: No lo dejaría.
0: La foto de la presidencial.
1: Perdón, Donofrio no lo dejaría.
3: No solo Donofrio dicen que está detrás de Di Carlo.
4: No, pero igual, buen detalle lo que marca Germán. Acuérdense del afiche, la campaña presidencial, la foto.
1: Claro.
5: Sí, es bueno, por eso van a Di Carlo. Por eso van a Di Carlo.
1: ¿Cómo conocimos, a Angelici?
3: Sí, por eso. Pero pará, Di Carlo. Donofrio hace poco, cuando le consultaron del tema de Ramón, a ver, no dijo imposible, pero dio a entender que no.
1: Pero si apagas la cámara, te dice imposible.
3: Exactamente, no lo puede decir. Cuando le preguntaron, pero es imposible, dijo, los tiempos no son, vamos a apoyar a Coudet y demás. Pero yo lo que tengo entendido, no lo quiero comprometer a Germán, que también detrás de Di Carlo está Aguilar. Porque Di Carlo es persona grata, muy grata en River. Aguilar no. Y esto, viste, por ahí no se dice tanto. Porque no estaría bueno para Di Carlo decir que está Aguilar, ¿no? No queda bien, no tiene buena prensa.
0: Es totalmente cierto. Es así como así, profe.
3: Bueno, el profesor, por eso que me paran por la calle y que me dicen, a vos también.
5: Que sos el único periodista confiable.
1: Ah, el único, la verdad que...
5: El único, sobre el que queda.
3: Y Germán,
5: el mejor.
3: Lo quiero valorar porque...
5: Porque te da la razón.
3: No, cubre River.
5: Me dice que sí,
3: no,
5: profe.
3: No es fácil decir eso, hoy no es fácil decir.
5: Y vos le pusiste bien, bien cómodo.
3: No, le di la libertad que si lo quiere decir.
0: No, yo estoy dando información, después las valoraciones son...
1: Título personal
5: del profe.
0: Lo que es concreto, a ver, yo en este momento estoy viendo el cielo nublado, me puede gustar o no, pero nublado está.
3: Y claro, además para...
2: Aparte, cuando el profesor habla en tercera persona del mismo, tira verdades.
3: Pará. Y hay que decir también otra cosa en favor para, sobre todo los más chicos como Alejo y los demás. Cuando comenzó Aguilar, era un tipo muy capaz, no es que es un chanta que apareció de la nada. Después pasaron cosas fuertes en River que terminaron llevando a la etapa de pasarela y el descenso. Pero cuando comenzó Aguilar, era un encantador de serpientes.
2: Sí.
3: Hablaba Aguilar y
2: era
3: vos
2: la
3: lo
2: nueva dirigencia del fútbol argentino.
3: Yo recuerdo, tendríamos nosotros un presidente de un club como Aguilar, que es hincha, que sabe. Después disparó para cualquier lado, pero el origen, el inicio de Aguilar, era de un tipo que vos decías, este va a ser presidente de River toda la vida.
1: Sí. Germán, ¿habrá alguna posibilidad de que vuelva Gallardo?
0: No lo veo a corto plazo. Ayer con algunos periodistas amigos nos preguntábamos eso. Aquí en Estadio Monumental, yo no lo veo para nada posible en el corto plazo, sería desprolijo. Imposible no es. A mí me interesa mucho ver si la gente se manifiesta en la cancha de Banfield por algún nombre. Si por Ramón, si por el muñeco, a través de una canción o simplemente alentar el equipo.
2: Uh-huh. Igual yo esperaría más al Monumental, porque cuando hay entradas de estas de visitantes, Germán, vos lo sabés mejor que nadie.
5: 110 lucas. Y la puede pagar 110 lucas.
2: Lo voy a decir yo para...
0: A veces se direccionan.
2: Exacto. Yo lo voy a excluir a Germán de esto. Cuando se abren estas entradas para visitante, la dirigencia generalmente le consigue un buen cupo de entradas a cierta parte de las barras de estos equipos. Entonces, ese mensaje... En particular está direccionado por esa...
5: En la cancha ya pedían por Ramón muchos.
1: Ayer pedían, pero hubo cánticos, sí, con Ramón.
0: Es joven,
5: un poco, ¿no? En distintos la lugares, no. Yo estuve en la platea y es verdad que no era todo el mundo pidiendo, pero sí había porque varios que grito, ya pedían por Ramón.
2: El grito de Ramón.
5: O sea, lo primero también, que pedían era que se vaya a Coudet.
2: Claro, pero el grito por guerra. Ramón también es un grito de guerra político para cantar algo que le moleste al oficialismo actual. ¿Sí? No es solo una convicción futbolística, me parece, ¿no?
1: Totalmente. Bueno, algo que nos quede por saber, Germán.
0: Bueno, que la práctica, a ver, comenzó, si fue puntual, hace 5 minutos, en el predio Cantilo, para cuidar el CAF, un buen juego de Estadio Monumental. Primera práctica de plantel profesional en Cantilo, donde, más allá de la mala prensa del lugar en cuestión, está previsto que el plantel profesional comience a tener allí su hogar.
2: ¿Y dónde se bañan?
0: Algunos meses. Y tendrán que volver al Estadio Monumental, salvo que haya vestuarios ya habilitados. Obviamente, Cantilo va progresando y, más allá del mal nombre que quedó, Río está haciendo un gran predio ahí, muy cerquita aquí del Estadio Monumental. Yo lo he visitado para una tira de divisiones inferiores. Estaba en construcción, pero ya te das cuenta que va a ser algo importante, mejor que 6 incluso, me parece.
1: En cuanto a administración de activos, en cuanto a la infraestructura, la verdad que esta dirigencia, en el final de aquella, el inicio de esta, que es una continuidad del oficialismo, que han ganado las elecciones con unos números verdaderamente sorprendentes y casi sin oposición, no se le puede decir nada a esta dirigencia. El tema es, me parece, la administración, vaya detalle, de lo futbolístico, la manera de comunicar, y bueno, yo te diría desde el off hasta aquí, cómo han manejado al fútbol, a los futbolistas, a los técnicos, y ahí es el problema, me parece, de una dirigencia que no se ha mirado el ombligo y no ha detectado sus propios problemas. Hubo una, ¿no?, una autocrítica en la anteúltima conferencia de prensa del presidente, donde, bueno, aquello de lo del container, las maneras de comunicar, he instruido al técnico para que, bueno, y aquella frase donde en definitiva no ha sido muy productivo. ¿River perdió por eso? No. Pero que hubiese sido más difícil que haya llegado hasta aquí River si no hubiese pasado todo lo que pasó con el container, con Vietnam, con declaraciones donde el Chacho tampoco colaboró demasiado, y lógicamente lo futbolístico, porque recién en conferencia de prensa, lo que no quiso poner como excusas o no a tal, lo de Coudet, diciendo la desgracia y la mala suerte. River tuvo de esto, y un poco sí, pero también tuvo mucha buena suerte, por ejemplo en el partido de ida contra Independiente Santa Fe, donde debió perder, también tuvo mucha buena suerte en la hibanación de los buenos resultados, que creo que fueron 6 victorias consecutivas en el primer semestre, donde la verdad que cosechó mucho más puntos que a nivel futbolístico. Entonces, en definitiva, cuando haces las cosas mal y se encadenan tantas malas decisiones, lo más probable es que termine pasando esto que sucedió, y en definitiva es que hoy River busca entrenador y que Jack Coudet no pertenece más a un sueño enorme que tenía, que era venir a dirigir a River. Y recordemos cómo había empezado todo, ¿no? En realidad no empezó muy bien, con aquel juramento por unos hijos, ¿no? Que te juro que no me llamaron, sí, y nosotros ya sabíamos. Mentira. Me acuerdo, nosotros hablamos en la tele con Cristian Bragarnik, el representante de Coudet, y también, Cristian, Coudet va a ser el técnico de River. Yo la verdad no tengo ni idea, decían, pero mira que lo van a presentar pasado mañana, era un viernes, creo que lo presentaban un sábado o el lunes, que mira que lo van a presentar, no tengo ni idea, y terminó siendo el técnico de River. Bueno, una pena, verdaderamente, porque entiendo que era un sueño muy importante para Coudet y compañía. Germán, gracias, te mandamos un abrazo. Y bueno, cualquier novedad, obviamente, que haya con el futuro técnico de River, nos llamás.
0: Un placer, muchachos, y bueno, cualquier cosa, estaremos usando la producción para dar alguna novedad, pero esto me parece va para largo en cuanto a la decisión del próximo entrenador de River.
1: Abrazo grande, Germán, gracias.
0: Abrazo grande, un placer.
1: Germán Balcarce, desde River, con toda la información de lo que ha pasado y lo que va a suceder en River. Poncio, entonces, se va a hacer cargo del equipo, partido contra Banfield, necesita sumar puntos el equipo millonario, habida cuenta que está fuera de todo por ahora, y no le quedan competencias muchas más, necesita ser campeón para estar en la próxima Copa Libertadores, le queda el anual, le queda el torneo local, afuera de la Copa Argentina, afuera ahora de la Sudamericana, no habrá semifinales de Superclásico, Boca todavía, claro, tiene que pasar su próximo escollo, que va a ser San Pablo, con todo lo que eso significa.
3: 8 y 15 de septiembre, ya están las fechas. 21:30.
4: Sí, martes.
3: Martes 8 de local. Ajá. Y el 15 en el Morumbí, en el histórico Morumbí.
1: Ajá. Bueno,
3: no, okay. La tiene, tampoco es sencillo. Boca tiene un partido digamos, de un grado más complejo que el que tuvo con Recoleta.
4: Sí,
3: ¿no?
4: Por supuesto.
3: Con otra historia.
4: Más allá de que Sao Paulo sea
3: importa,
4: un equipo
3: vas a definir al
4: muy
3: Morumbí.
4: Disminuido, sí, sí, lógico. Te iría 3-4 escalones por encima de Recoleta.
2: Si quieren meter un dedo en la llaga, Independiente Santa Fe va a jugar contra un Vasco en donde Colidio apenas llegó, ya de figura, hace goles eludiendo dos o tres rivales.
3: Vasco que está en zona de en Brasil, está en zona de descenso que a veces
6: sí, gana pasa, un partido en salir.
3: Sí, pasan los equipos grandes, además lindo. Porque es un campeonato muy competitivo. Sí, lo abrazó.
1: Bueno, hizo, atención.
2: Le hizo UPA al MIC.
1: Tenemos un último momento. Uy, que sí. No tiene que ver con River, pero sí tiene que ver con River.
3: Mira.
2: Ay, el misterio.
1: No, pero sí. Dame el último momento, por favor.
7: Último momento.
1: Y está conectado a nuestro amigo Fernando Cis, que nos debe un shortcito de Lautaro Martínez.
3: Yo creo que ya.
1: No, no, yo soy. No, tengo la esperanza de que un día lo tengamos.
5: Lo promete, lo tiene que dar.
3: Sí, para mí no lo debe tener más.
1: No, para mí lo tiene, lo usa para dormir.
3: Podría
1: para
3: prometer para uno de Julián Álvarez.
1: Va chino. ¿No? O uno de Enzo Fernández, porque me parece que tiene algo que contarnos de Enzo Fernández. Por eso digo, no tiene que ver con River, pero un poco sí. ¿Cómo le va, Cis? ¿Qué dice?
8: ¿Cómo anda usted, Daniel, a la mesa? En realidad los que integran la mesa, porque la mesa no se saluda, sino no, pues, que los que integran la mesa.
2: Claro, se venden las sillas.
3: ¿Cómo está lo del pantalón? Claro.
1: Muy bien.
8: Vamos con las novedades, muy son bien. Dos. La primera tiene que ver con Dibu Martínez, que ya está hecho. Ya de nuevo jugador del Chelsea.
1: Y sí, claro que está hecho. Y sí, está hecho el Dibu.
3: Sí.
8: No, está hecho el pase al Chelsea.
3: Deja
8: exactamente, deja la Aston Villa. Mañana se hace revisión médica. Xavi Alonso le levantó.
5: Sorprendiste al profe.
8: Jackson, sí. Nicolò Jackson era la transferencia que había hecho el Chelsea a la Aston Villa. Ya estaban hablando, ya habían cerrado esa transferencia. Por eso fue tan rápido y tan derecho. Con el ok de Xavi Alonso, Dibu Martínez se queda en Inglaterra, pero cambia de ciudad. Deja Birmingham y va a jugar en el Chelsea de Londres.
3: Perdóneme.
4: ¿Cómo está el dedo?
1: Perdón, ¿qué bomba?
3: Sí, es un bombazo. Es porque, un bombazo. Perdón, no, yo había escuchado, por eso le pregunté. Había escuchado el Tottenham, por eso le pregunto.
1: Pero no,
3: obvio, va un mejor equipo, lógico, de mejor actualidad.
1: Muy
8: nunca
1: bien.
8: Aceleró el Tottenham.
3: Nunca aceleró.
8: Solo se quedó y el Chelsea directamente pasó de el martes preguntar condiciones a hoy ya cerrarlo. Mañana Dibu ya está en Londres.
3: Qué ahora, bueno. Pregunta, porque yo del desconocimiento. De que
1: sí, como
3: sigo la
2: No, agreda.
3: Va de titular.
1: Pero ¿quién le dice?
8: Sí, va de titular porque
2: Sánchez.
8: Van a negociar a uno Sánchez. De los dos arqueros. A Sánchez, exactamente, se va a ir del Chelsea, lo van a negociar, él va a ser el arquero titular, y obviamente la otra novedad tiene que ver con el Chelsea, lo decía recién Dani, pero tiene que ver con un jugador ex-River, porque Enzo Fernández hoy se bajó de la convocatoria, está jugando el Chelsea frente al Luton Town por la Copa EFL, le dijo a Xavi Alonso, no voy a jugar porque mañana se puede bajar el martillo, más de 130 millones de libras para que sea nuevo jugador del Manchester City.
1: Mirá, 140 palos sería euro, más o menos.
4: Tercera transferencia, en caso que se den esos números, más cara a la historia, solo detrás de la de Neymar y la de Mbappé.
1: 140 palos se va al City, entonces.
2: Y ahí River cobra
1: Enzo.
2: No derechos de formación, porque para eso tenés que cambiar de liga, pero sí el esta cuota solidaria. Mira. Para el equipo que lo formó.
1: Alta solidaridad. Me gusta entonces. Bueno, entonces, al Chelsea se va el Dibu Martínez y del Chelsea al City, Enzo Fernández. Is, confirmado esto.
8: Correcto. Mañana se hará lo de Enzo. Hoy ya se hizo lo de Dibu. Dos argentinos, campeones del mundo y subcampeones del mundo, que cambian de equipo. Una más chiquita. Es muy probable que mañana, ya en el límite del mercado de pases, Juan Musso, el otro arquero de la selección argentina, deje el Atlético Madrid y se mude nuevamente a Italia para jugar en el Napoli.
1: Mira, qué Musso, lindo, Napoli, qué lindo. Argentino, quiero mucho argentino en el Napoli.
3: Y aparte para atajar, porque puso en el Madrid
1: claro,
3: ataja poco. Sí. Che, pero lo de Enzo Fernández es tremendo.
1: Al City.
3: No, todo lo que ha venido haciendo.
1: Carrera.
3: Lo de River, luego su paso por el Benfica, luego al Chelsea
1: y ahora City. Mirá, y después de ahí, ¿sabes a dónde va a ir?
3: Ya está hecho, ¿no?
1: Hace rato. ¿Sabes a dónde va a ir? Después.
3: ¿Y ya qué le queda?
1: Al Real Madrid.
3: Porque él pide, quería
1: jugar. Después de ahí va a jugar.
3: Pero si va al Barcelona también, ¿no?
1: Va a ir al Real Madrid después.
3: Bueno,
1: anótalo. Igual.
3: Qué cuenta bancaria, ¿no?
1: No se olvidan.
3: A Valentina Cervantes le debe alcanzar, ¿no? Para la manicura.
1: Usted, claro, si usted siempre va al lado del espectáculo, ¿cómo es? ¿Cómo tiene
3: porque
1: esa
3: dice
1: cosa,
3: que es
1: ¿no?
3: muy agradable, me cae bien, es le simpática. Cae. Y aparte...
1: Cuando, es verdad, le dice, usted es un machista,
3: cuando
1: hubo
3: gente
1: machirulo.
3: Que lo bancó, sobre todo en la pareja, en los momentos difíciles...
1: Pues se habían separado ellos.
3: No, pero al margen de eso, ella siempre contó la historia.
1: ¿Por qué estamos hablando de la esposa?
5: Y
1: de
5: porque le encuentra siempre momento.
1: Ah, vos contaste.
5: Apreta sí. bien el botón, no, por favor, no, te lo pido.
3: Sí, sí, porque hace yo voy a contar todo perfecto. Lo que dije. Yo voy a contar todo lo que
1: a ver.
3: Dije.
1: ¿Qué dije? Perdón, Cis quiere escucharlo.
2: Sí, con Cis, sí, quiere sí, escuchar. No, ah, con Cis.
5: Le sirve aparte esta data.
3: Valentina Cervantes escuche, Cis. Contó en su momento que cuando se casaron y tuvieron el primer hijo.
1: Sí.
3: Vivían en un hija. Departamento muy apretado, viajaban en bondi, no la pasaban. La pasaban como cualquier argentino común, digamos, sí. De la muy vida bien. Normal. Excelente. No de alguien que juega al fútbol.
1: Sí.
3: Y que ahora disfrute de este momento es merecido porque ella lo bancó en los malos momentos.
1: Muy bien.
3: Tuvieron una separación en el tiempo.
1: ¿Y ahí?
5: Sí.
3: Cada uno escarció, como corresponde.
1: Como corresponde. Como usted, cuando, por ejemplo,
5: no,
1: cuando,
5: no igual,
1: cuando tenía Tinder.
3: Ella también.
5: Ella no.
3: Ella también, y no le voy a decir con quién.
5: Ay.
1: ¿No? ¿Tiene nombre?
5: Ah,
3: sí, con el depredador.
5: Ah, bueno. Pero no cuenta, si está con todas.
1: No, ¿de dónde sacaste eso que estás diciendo?
3: Yo no dije nada.
1: No, cualquier cosa.
4: No.
3: No, ahí está.
1: Ah, viste, claro. ¿Te
3: bueno, bueno, bueno, bueno,
1: bueno. Ah, bueno, va, se equivocó.
3: No importa, era uno.
1: Igual,
3: y él no también. Pasó.
1: ¿Y sí, qué?
3: Y está bien, y ahora volvieron obvio. Y están juntos, y son jóvenes, muy jóvenes.
1: ¿Quién escarció más, Enzo, separado o usted con Tinder?
3: Hace falta que lo diga.
1: Sí, no sé. Usted dijo acá que yo, es promiscuo. Profe. ¿Usted qué piensa, Cis?
3: No,
1: perdón.
8: Para mí el profe.
1: Y le voy a decir una cosa, Cis.
3: No, sí.
1: Si tengo entendido que usted también está pistoleando lindo.
3: Sí.
5: Epa, epa.
3: Y tiene Tinder, ¿eh?
1: ¿Usted tiene Tinder, Cis?
8: No tengo.
5: Te encontraron en Tinder, parece.
1: Me dijeron que lo vieron en Tinder ahí dando vuelta.
3: Sí, que no, se lo habrá dicho una mujer, porque
8: la verdad
3: salvo
8: que no,
3: esté
8: no,
3: en el rosquerío.
1: Está en el rosquerío este bastante.
3: No, pues sí, también te aparece alguno. A mí me aparecía. Yo no ponía, pero te aparecía algún
5: y
3: tipo.
5: Y si vos no podés, ponés, no te aparece.
3: Sí.
1: Usted tiene.
5: No,
1: usted
5: vos ponés, filtrás.
3: Ponés el filtro de la edad y también te aparece.
1: Mira cómo sabe. ¿Usted tuvo Tinder alguna vez, Cis?
8: En algún momento de mi vida.
1: Ah.
3: ¿Y cómo le fue?
2: ¿Qué decía la bio?
7: Sinvergüenza.
8: De Daniel Retamoso.
1: ¿Cómo? ¿Qué decía?
8: Decía amigo de Daniel Retamoso.
2: Buena bio.
5: Es bueno, una foto de los dos.
3: Poner una foto con Retamoso. Esa es buena, es una gran
2: bio.
1: No me ensucien a mí porque
3: no,
1: yo...
3: No, ensuciar nunca... no es ayudar a que... Ajá. Sí, sí.
4: Es
3: lo
4: un
3: conoce.
4: Empujón.
1: Escúcheme, ¿y alguna vez conoció una chica en Tinder que funcionó, que digamos que fue tipo novia?
8: Novia, no.
1: No, pues sí, no, tampoco le dije que si era narcotraficante. No. Sí, novia.
8: Novia.
1: ¿No?
3: O sea,
1: no.
3: Solo los escarceos.
1: ¿Tuvo muchos?
8: No sé, un caballero no tiene memoria.
1: Por eso le pregunto a usted.
3: ¿Más de 10?
1: ¿Cómo más de 10?
3: ¿Más de 10?
8: Que nada, no se cuantifican. Es feo cuantificar
3: más de
8: a las
3: 10,
8: mujeres.
3: Más de 10. Más no, de 10. No hablo de puntos, sino de cantidad.
5: Ay, no, profe. Cada vez que aclaras sí, es peor. Sí,
3: ¿pero por qué? ¿Qué tiene que decir?
5: Él compró muchas. Él no entendió eso. Él no entendió de calificar a una mujer.
3: Claro, no, yo no dije calificar de punto.
5: Por eso la aclaración estuvo
4: quería
5: de más.
4: Quería decir cuantificar de la cantidad de mujeres con las que estuvo, ¿no? Claro, de ponerles 5,
1: no
4: 8.
1: ¿Usted estuvo con más de 10?
3: No.
1: ¿Con menos de 5?
4: ¿Mentiroso? ¿Qué?
3: Con menos de 5.
1: ¡Mentira!
3: ¿En serio?
1: No, ¿mentiroso?
4: No hay forma.
1: ¿Usted le cree, Cisa, al profesor?
8: En esta,
3: de Tinder, de Tinder.
5: De Tinder.
3: Bueno.
5: Yo te creo.
8: Tenía varias aplicaciones.
3: No. La demás, la guitarra.
1: Ah, las demás tenía más aplicaciones usted.
3: No, la única aplicación que tenía. Dije de
1: solo Tinder.
3: O algún, qué sé yo.
1: ¿Un qué?
3: Conocimiento.
1: ¿Cómo?
3: Algún conocimiento, algún en la checa.
1: No, ah, ¿usted chamullaba en la calle?
3: No, bueno.
1: ¿Iba a la verdulería?
5: Paraba ahí en los bares.
3: En otro bar. En
5: la vieja usanza.
3: En la barra ponía la manito así.
1: ¿Usted dónde ganó más? En el bar, en el boliche, en el trabajo, en Tinder, en el Instagram.
3: No, el boliche yo gané casi nada.
1: Ah, casi, está bien.
3: Casi. Bueno, cuando eran más pibes sí, pero...
1: ¿Y dónde más
3: me
1: ganó?
3: Me costaba el boliche.
1: El boliche no.
3: El bar sí, porque va a charlar.
1: Ah, en el bar. En el barcito.
3: En el bar, o un conocimiento que conoces de la zona.
1: Ajá.
3: O presentada por alguien.
1: Ah, ahí
5: esa
1: es donde,
5: buena.
1: Esa es buena. Ahí sí. Usted donde más conquistaba.
3: No, un poquito de cada lado. No era un gran
1: acá me dicen en el trabajo si usted conquistó bastante.
3: No, en el trabajo nunca me metí. Ni en el trabajo, le voy a decir dos detalles.
5: Ni con igual que Dani.
3: Ni con alumnas cuando era profesor.
5: Eso bien, pero menos mal que
1: esa aclaración.
3: Porque hay varios sospechosos que conozco.
2: Y ahora vas a dar nombres.
1: Turbia esa aclaración porque nadie nunca sospechó de eso.
5: No, de hecho ni se me hubiese ocurrido.
3: Por la duda lo aclaro porque hubo algunos que sí.
1: ¿Perdón, quiere dar nombres?
3: No, nunca.
1: ¿Usted le cree decir esto que está diciendo Juan Carlos?
8: Sí, lo del profesor sí, porque es al ABC de cuando uno da clases.
1: Le mando un abrazo a mi amigo Martín Muñoz. que está escuchando.
3: ¿Qué dice, Martín?
2: ¿Qué dice,
1: Martín? Nada, manda saludos.
3: Ah, bueno, escuchando. Pensé que opinaba del tema.
1: No, no opina, por suerte no opina.
2: Para mí así le dijeron, quédate tranquilo, son cinco minutos, de no, sí, vívulo, denso.
1: No, no, la verdad que nos conmovió, no, son buenas informaciones, pero sí, nos interesa también el usted nos debe, usted tiene el shortcito.
8: Sí, lo tengo. Sí, lo tengo.
1: Ah, se lo quedó, digamos. Un
5: que mande una foto, necesitamos prueba de vida.
1: Le explicamos a la gente, le explicamos a la gente que en nuestra fiesta que hicimos de más de una copa
5: el año pasado, mirá todo lo que pasó.
2: No,
1: me parece que el adelante, no sé.
5: No, el año pasado, en mayo.
1: Bueno, muy bien, Florencia. Cis nos había prometido el short para sortear con nuestros oyentes, el shortcito de Lautaro Martínez. O sea que usted no solamente que lo tiene, sino que se lo quedó.
8: No, no, yo no me lo puse nunca, Tito.
1: No importa, pero se lo quedó. Lo tiene, no lo...
8: No, usted está insinuando que yo lo estoy usando y no lo uso.
1: No, no, pero no lo tenemos nosotros, que era el fin, digamos.
5: Claro, ¿por qué nunca lo trajiste?
8: Porque el final no se dio, yo tampoco, porque esto era cambio de la entrada a la fiesta y no, yo no fui, ¿o no?
5: Pero era para la gente, Fer.
8: Dale. No, está bien.
1: Pero bueno, viniste no porque nosotros no te invitamos, claro, no viniste porque, bueno,
5: lo
1: sé.
5: Quisiste, claro. Tema tuyo.
8: No, no.
5: Rey.
8: No, pero no, el shortcito está. Así que, si...
1: Ajá.
8: ¿Cómo?
2: ¿Te fuiste a la fiesta?
8: No, digo, si en algún momento hacen nuevamente un sorteo, el short está.
1: Oh, bueno.
8: Es la versión mañana, previa al Mundial, ¿no?
5: Mañana vamos hacemos a tener otra fiesta igual.
1: Sí, vos sabés que el otro día fui a comer con el dueño de...
5: Verona.
1: Del boliche.
3: Su amigo, su amigo.
1: Sí. Ideal. Y me tiró una fecha.
3: A ver.
1: No me la acuerdo, pero era un jueves previo... No me acuerdo, depende, me acuerdo, cuando cumplo años. Pero el otro día es viernes feriado.
3: Para nosotros no.
2: A ver, bueno, no queda mucho acá a fin de año. Debe
1: bueno, buscalo porque me decidió...
5: ¿Pero de noviembre?
1: Creo que sí, no me acuerdo.
3: O octubre, 12 de octubre.
4: ¿Será 24 de noviembre?
1: ¿Jueves?
4: Ahora me fijo, pero 24 de noviembre siempre es un feriado.
5: Entonces el 23.
1: Puede ser esa, como posibilidad.
3: No. ¿Y no será en octubre?
2: Y pero cae 24...
1: No. Un jueves feriado, no, un viernes feriado.
4: Claro, viernes 20 de noviembre es feriado, Día de la Soberanía Nacional, sería el jueves 19 de noviembre.
1: Jueves 19 de noviembre buena para fecha. Hacer nuestra fiesta.
3: Es buena fecha porque no se pega con la fiesta
2: pero
3: de fin de año.
2: Pero lo pasan al lunes.
1: Ajá. ¿Le gusta esa idea, Cis? ¿Usted nos podrá traer el short de Lautaro Martínez? ¿Lo consigue?
2: Ojo, a lo mejor fue el 24 de diciembre, porque el viernes cae 25.
1: No creo. ¿Qué dice Cis? Es buena mierda.
2: Se echó la pelota.
3: Bueno. Sí, dale, volvé.
1: Ah, se fue, Cis.
2: Te sumo una información que tiene que ver con selección, argentinos y
3: eso le quería preguntar a Cis.
2: Que Messi y De Paul pueden tener nuevo entrenador en el Inter de Miami, que es un exjugador de la selección argentina.
1: ¿Y quién es, che?
2: El señor Kili González.
1: ¿El Kili González podía
3: ir a Inter de Miami? Eso le quería preguntar yo a Cis, porque él sabe todo.
1: ¿Es a Cis?
8: No es información mía, pero todo parece indicar que sí. No puedo asegurarlo porque no lo chequeé. Yo. En particular.
1: Vale, no sería ni la primera ni la última.
3: Ay, vez, tampoco.
5: ¿Qué honesto? ¿Qué tipo honesto?
1: No, acá, sí, bueno. Sí. Está el profesor acá, así que tranquilo, no pasa nada. Bueno,
2: si no, mañana lo negamos.
1: Sí, no pasa, pasa ¿qué nada. ¿Sabes cuántas veces el profesor tiró una
3: silla?
2: No,
3: por mí, acá.
2: No lo mandemos al frente al profesor.
3: Todo ataque para mí, ¿sabes las cosas que se han dicho acá?
5: ¿Cómo?
2: No, lo pasa para el lunes.
3: Acá han hecho jugar a Dybala en Boca también. Yo no digo nada.
1: El viernes.
2: No existe un viernes.
5: Feriado 23 lunes.
2: No hay viernes feriado de acá hasta Navidad. Que es un viernes feriado.
4: Entonces se habrá confundido, ¿no? Tu amigo.
1: Me dijo, entonces es otra fecha por ahí. ¿No hay ningún viernes feriado acá?
2: No.
1: ¿Hasta fin de año?
2: Hasta el 25 de diciembre.
3: ¿No habrá sido un viernes que le ofreció?
5: No. Lunes, quedan dos lunes. El lunes 12 de octubre y el lunes 23 de noviembre.
2: Ah, porque el 20.
3: Ahí se podría hacer un viernes, pero lo cambio. Se podría hacer el domingo 11 de octubre, que es previo al.
1: ¿Domingo 11 de octubre?
4: Y el lunes 11 de octubre es muy cerca.
1: No, para mí.
3: Bueno, el otro de noviembre, ¿cuál es? Que cae feriado.
4: No, 23.
3: Ahí está, ese.
1: Bueno, ¿sí usted está en pareja?
8: No. Ajá. Estoy solo.
2: ¿Por qué tres no?
1: Sí, no es
3: solo
1: es
3: la por, de Facu. ¿Solo por elección?
1: ¿O porque no engancha nada?
8: Solo.
1: No engancha nada. No.
4: Soltero, pero nunca solo.
2: ¿Nunca salió con Tomás en esas noches de Recoleta? Sí, pero podía salir. Tomás, sí.
1: ¿Usted quiere que le armemos una salida a nosotros acá?
8: No, se preocupe. No, estoy...
5: No quiere. ¿Viví cerca de Recoleta?
8: Vivo cerca de la radio.
3: Él vive cerquita de la radio.
5: Ah, entonces no le queda.
3: Por ejemplo, Betuli en el último tiempo incursionó en el swinger. ¿A usted le interesa esa metodología?
8: No, porque para estar en swinger tiene que estar en pareja, tiene que
1: ofrecer. No, pero nosotros le damos una pareja ficticia.
3: No, hay una cuota
2: de soltero. Nosotros te hacemos pasar.
4: Va con Tommy.
1: Nosotros tenemos todos los contactos.
3: Sí, Tommy fue solo, ¿se acuerda?
1: Sí, me acuerdo.
8: No, la verdad es que prefiero algo más tradicional, pero bueno.
3: No le gusta ese sistema.
8: No va conmigo.
1: Sí, bueno. Le voy a hacer esta última pregunta y le digamos, ahí pasa ya yo. My name is Gutiérrez.
7: Da la nota, ¿no? ¿Qué pasa?
1: Sí, pero ahora estamos con Cis. Si usted tuviese que elegir una periodista deportiva con la cual...
3: Acá se eligió.
1: Ya elegimos todos. Uh-huh. Hasta eligió Florencia a un periodista deportivo. Una periodista deportiva con la cual salir a tomar algo, una merienda con, como Towa. Uh-huh. ¿A quién elegiría?
8: ¿Para una merienda?
1: Sí, para ir a tomar algo, para salir, una, tomar un helado de pistacho.
8: Uh-huh. Me llevo muy bien con Barbara Roskin.
1: No.
5: Ahí está.
3: Mira, muy bien.
1: No, pero
3: ahí
1: no.
3: Acá, Roque,
8: pero no ole, ole. Pero no. Ole, listo. Ole, otra cosa. Pero no. Perdón,
1: está bien, está despierto. Está bien.
3: Con Roskin. ¿Y por qué no?
4: Y creo que pero siguió el programa.
3: O sea, ¿le gusta Barbara Roskin?
5: Sí.
8: No.
5: Tomaría una merienda, digo.
3: Ah, bueno, es, si va a tomar algo con alguna otra intención y está bien.
8: No. Siempre busca la segunda intención.
3: Usted que es un gran rosquero, iría con Roskin, es verdad.
1: Es como la intención, por ejemplo, que tiene el profesor con la ex de un amigo.
5: Claro, Greta
3: Rodríguez. Con eso.
5: Pero pará. Profe, nadie estaría diciendo eso si vos no lo hubieses aclarado, porque nadie sabía que era la ex de tu amigo. Vos dijiste, yo voy a elegir a la ex de un amigo, Greta Rodríguez.
3: Yo lo digo, no tengo ningún problema.
1: Pero usted lo
3: ofreció. Me sorprendió lo de Barbara Roskin.
5: ¿Por qué te sorprendió?
1: Y también. No, a mí también. Está bien. A usted le gusta Barbara Roskin. Bueno.
8: Eso está infiriendo usted. No, usted me dijo, ¿con quién iría a tomar una merienda? Listo.
1: Ok, está bien. Está perfecto. El que no votó fue aquel todavía.
4: Claro, Zafoque.
3: Noel es bravísimo.
4: No estaba.
3: Noel es tremendo.
1: No, votó Noel. Votó, hasta él votó el otro día que vos viste. Lo hicimos votar
2: a
1: él.
2: Se le cayeron los votos a él.
1: No.
4: Ayer.
3: No, no, no. Jessica Dorado,
1: Morena Beltrán, Jessica Dorado y la otra que tres votó.
3: Sofía Martínez.
4: No, esa fue Tony.
1: Tommy, ese se llama Tommy, no es Tony.
4: Tony Arriba votó.
1: A Tony lo usamos siempre. Fernando, lo vamos a liberar, Fernando, ¿no? Que lo tenemos hace como tres horas.
3: Sí, que debe estar ya.
1: No va a llamar nunca más. Cis, le mandamos un cariño, cuídenos el short, ¿eh?
8: Bueno, un abrazo grande para ustedes.
1: Chao, cariños. Chao, que siga bien.
4: Joana Don era la otra.
1: Joana Don.
5: Ahí está. La amiga de...
4: La del tour, en la bombonera.
1: Entró la Balubi.
2: ¡Otra! ¡Qué buen voto! ¡Qué buen voto!
3: Ya entró dos con la hija del Tata también entró.
2: ¡Qué buen voto!
1: No te hagas el canchero vos. Pero no es periodista deportiva. Me había olvidado que había votado allá.
3: La del Tata entró ayer.
2: Sí, pero si no hubiese presionado.
1: No, pero no es periodista deportiva.
5: Claro, no valía.
3: No valía.
5: Dani chequeó la data y dijo, no es periodista
3: deportiva. ¿Bajo Martino? O de John.
5: La dos Balubi.
3: ¿Entró de nuevo?
5: Vino cargada ayer.
1: Bueno.
2: No los puedo dejar solo.
1: 11-36-31-103-1, nuestro teléfono. Ya escuchamos.
3: Nuestro teléfono, digo.
1: Nuestro teléfono. Ya escuchamos a el ex ahora entrenador de River. Che, hoy es el día de la radio.
2: Sí. La
1: radio
2: informativa nos llevó cuentos.
3: 27 de agosto de 1920, los locos de la azotea con Enrique Susini a la cabeza.
1: ¿Se acuerdan de los locos de la azotea? Bueno, no estábamos nosotros, pero sí hemos leído en algún momento los locos de la azotea.
3: Ni yo estaba,
1: En el Coliseo fue
3: el
1: eso.
3: En la azotea de la terraza.
1: La terraza, digamos, del Teatro Coliseo.
4: La ópera Parsifal. Exacto, porque
1: fueron cuatro estudiantes de medicina que encima con máquinas, lo he leído en algún lugar, pero no lo he chequeado esto, como todo lo que hacemos acá.
2: Está bien, acabamos de decir.
1: Fueron con máquinas de la Primera Guerra Mundial que habían traído.
2: Eso es verdad.
4: De Europa las habían traído.
1: Exactamente.
4: Susini, sobre todo.
1: Y empezar a hacer la primera transmisión de la historia de la radiofonía argentina. Así que por eso tranquilo, hoy Leo, nosotros celebramos el Día Internacional, el día de la radiofonía. Perdón, porque me perdí algo. ¿Aquel pipió? El Día de la Radiofonía Argentina. Y nosotros lo celebramos haciendo radio, que es lo que más nos gusta acá con amigos y escuchándolos a ustedes, que al 11-36-31-131 nos pueden dejar el mensaje que quieran en un día que vamos a ponerle fecha también a nuestra fiesta porque queremos celebrar que estamos haciendo.
3: Es buena fecha, perdón, la de noviembre.
1: Pero si no, al final no tenemos.
3: Sí,
1: no.
3: Hacemos un domingo si no es feriado, qué mejor.
5: Y no hay partidos, nada.
4: Y seguramente...
1: Tiene que laburar, seguro.
5: Porque me parece vos tenés que... otro trabajo.
3: Domingo Bravo.
1: Pero pará.
5: Deberías cuidar.
3: Ah, pero domingo no es la noche.
4: No, es que parece que el lunes pusieron feriado porque el martes es el día de la soberanía nacional. Por ende sería sábado, domingo, lunes, martes. Se puede hacer de lunes a martes. Si es feriado.
5: No, el feriado
1: nosotros
5: es el lunes,
1: laburamos.
3: Un lunes, una fiesta.
5: Hay solo un feriado y es el lunes, 23 de bueno,
3: entonces,
5: noviembre.
3: Dígale a su amigo que le dé fechas que son ciertas.
1: Lo que pasa es que esa fecha muchas están
5: en
1: ocupadas.
5: En realidad, el día es el 20, que es el viernes y la
3: pasada. Pero al aire,
1: al lunes 23. Le dije que lo íbamos a llamar al aire. Lo podemos llamar al aire. Pero perdón, también hay otra posibilidad, que si hay algún oyente que también tiene algún salón donde nos puede
3: no
1: dar...
3: hubo mucho rebote con eso.
1: No, perdón, no lo
5: bueno,
1: pedimos.
5: Claro, nunca lo pedimos. Pidamos
3: sí, lo pedimos.
1: Pidamos.
3: No lo pedimos.
1: Pidamos un parking a los nuestros, boludo.
3: No,
1: terrible.
3: Lo
4: sí.
1: Pidamos un salón que nos puedan dar.
2: El Monumental va a estar libre.
1: Ya no juega.
5: El container. Claro.
1: No, pidamos un salón que nos puedan brindar. Que en Capital tiene que ser. Que sea en Capital.
2: ¿Querés que pregunten en la nena que está atrás del estadio de Atlanta ahora cuando voy el
1: ese
2: domingo?
1: No es malo, ¿eh?
2: ¿Les pregunto?
1: Y que sea, lo llenamos, ¿eh?
3: Que sea un lugar cómodo. Si tenemos que ir muy lejos, va a ser. ¿No?
1: Ajá.
3: Por ejemplo, si en la zona oeste me queda cómodo a mí, pero no le queda cómodo al resto.
1: Bueno, si en Capital Federal alguien nos quiere... En Capital Federal nosotros le vamos a brindar mucha publicidad, buena onda y, lógicamente, invitados.
5: Sí.
1: Porque el que nosotros nos encargamos de organizar todo.
2: Muchos posteos, sí, muchos ríos.
3: Tiene que venir Goico este año.
5: Atajar penales.
3: ¿Se acuerda que no vino?
1: No, nos barcó Goico, ¿no?
3: Sí.
2: Pero medio que lo sospechaba.
1: Sí.
3: No, pues ya tuvo un programa. Pasa que no nos había dicho que tenía un programa.
1: Sí, él tenía un programa estatal.
3: Pero, por ejemplo, ¿quién no debería faltar en esta fiesta de la radio como figura? Pampita, por ejemplo.
1: Pampita está invitada.
3: Sí,
5: hola. Yayo tiene que venir también.
3: Yayo viene. Yayo.
2: Andy Kuznetsov tiene que venir.
4: El Pollo Álvarez.
1: El Pollo viene.
3: El Pollo te viene.
1: Pipo Rossi. Elio Rossi viene.
3: Mariano Hamilton.
5: Para mí, de los que mandan mensajitos todas las tardes,
4: el gringo Simolani.
1: Esta fiesta sí tiene que venir Traniela.
2: Aparte,
3: para mí
2: debe ser
3: más barato.
2: Ha devaluado.
5: Que te viene gratis, activa, ¿no? Traniela, no mandaste nada más.
1: Vos que estás mirando todo el tiempo el contenido de Traniela.
3: Tampoco, pero por eso, por ahí viene.
5: Que venga
3: más
5: a cantar su canción.
1: Ajá.
5: ¿No?
3: Spam.
1: Que venga Traniela. ¿Quién es Pam? ¿Pita?
2: Es el de la panadería.
1: ¿Quién más tiene que venir a la fiesta?
4: Y la tropa del gringo Singolani, Balazones.
1: Sí. No, eso sí, claro. Invitamos a todos sus amigos. Sí, pero digo de.
3: Para que se llena con eso y después no viene.
4: Bueno,
3: nada.
4: Puede invitar a Lina, a Luciana Rubinska.
5: Claro.
3: Ahí está.
1: Y ahí podemos hacer el mixto.
3: El
1: usted
3: mixto,
1: que está tan
3: está
1: emocionado.
3: Sí.
1: Para hacer el
3: Luciana
1: doble mixto.
3: Luciana va a venir con su pareja.
1: ¿Con mi pareja?
3: No, con la de ella.
1: Ah, claro.
2: Todos los columnistas.
1: Obvio. Viene Di Cesare, viene Parisi. Ya estamos seguros que está en la puerta esperando.
5: Sí, ya está armando el
3: no, pero otra vez.
5: Para Parisi puede cooperar con el show de Sandro.
2: Sí,
1: está, lo puede traer.
3: Pedace, ¿quiere que venga usted o no?
5: Y que traiga.
2: Es la primera que mencionaste vos.
5: Que traiga un libro para sortear.
1: Que le traiga el libro, ¿no?
3: Claro. ¿Quién más falta?
2: Montes de Oca, Chavo Fuchs, Sandra.
3: Chavo viene, sí.
5: María Roca.
1: Claro.
3: María Roca que vino y se fue temprano.
5: Sí. Bueno, sí. Pero vino,
3: el Chavo
5: bien.
3: Me parece que va a haber que como que obligarlo o convencerlo de que venga, ¿no?
1: Si no quiere venir, que no
5: para
1: venga.
5: Para mí él quiere que le paguemos para que venga.
1: ¿El Chavo Fuchs?
5: Sí. Él cobra
3: no le gusta
5: la presencia.
3: Mucho la fiesta y todo ese tipo de cosas. Chavo no
5: cobra la presencia.
1: El Chavo es el primero que llega. O sea, que si hay vino, o sea,
2: le pregunta si viene en un ratito.
1: El Chavo viene, si le ponemos chupi, viene.
3: ¿Quién más tendría que venir?
1: Ponemos los vinos de Warperry y los Family Wines.
3: ¿Qué figura hay en el que tiene que venir?
1: ¿Cómo?
3: ¿Qué figura que hay en la radio que
1: usted,
3: tiene que venir?
1: Usted es la figura.
3: Alguna figura
4: Ariel
3: más.
4: Ariel Senosiaín.
1: Alguna figura más, dice.
3: Claro,
4: Marcelo
3: obvio.
4: Benedetto, Kufner.
2: Kufner, ajá. Martín Reich, Marcelo Benedetto.
3: Reich.
1: Ajá.
3: Sí.
5: Que participa mucho con los mensajes.
4: Sí.
1: ¿Quién más? Lucas Beltramo tiene que venir.
3: Lucas Beltramo.
2: Tony Arregui tiene que estar.
5: Arregui.
2: Tony Arregui tiene que ir. Tiene que ir. El Gurí tiene que venir también, que lo castiga
3: Robertito
2: siempre.
3: Robertito Funes tendríamos que traer.
2: Sí,
5: tiene que estar. Sería bueno.
1: ¿Por qué tiene ganas de que vaya Robertito?
3: Y por el rosca floja acá.
1: ¿Por qué? No entiendo. Usted tiene ganas de venir.
3: Lo hemos nombrado muchas veces.
2: Para mí, si lo traes, es el principio de una gran amistad con Robertito Funes.
3: Yo creo que es difícil traerlo a Robertito, no, es una figura.
1: Yo lo invito, yo tengo...
3: ¿Sí? ¿Tenés cercanía?
1: No, sí, lo podemos invitar.
3: ¿Sí?
1: Usted quiere, pero
3: ¿tenés
1: usted,
3: llegada vos a
1: pero
3: él?
1: ¿Usted quiere que venga?
3: Sí, me gustaría.
1: Ok, ¿a usted le gustaría?
3: ¿Usted tiene llegada a él?
1: Sí, tengo amigos en común.
4: Pero lo recibe usted, profesor, ¿eh?
3: Sí, no tengo ningún problema.
1: Ok.
2: ¿Yuyito?
3: ¿Yuyito?
1: Bah, ya estamos boludeando. ¿Cómo venís Yuyito?
3: Si viene Rosca...
4: No, bueno,
1: si le dicen Rosca así, no va a venir.
3: No, bueno, Yuyito la podemos convocar también.
5: Tenés que invitar a las tres personalidades que te dieron de comer en la columna.
1: Ajá.
3: De verdad.
1: ¿Quién más quiere que venga?
2: Pero hay también muchos periodistas que llama Dai.
3: Por ejemplo,
2: con el tránsito la
3: Moritán.
2: Llamaba. Tenemos que invitar.
3: ¿Eh? ¿Moritán?
2: ¿Moritán?
3: Traemos a Moritán por un lado y a Pampita por el otro.
2: No, es para Quilombo.
3: Moritán
1: no. ¿Por qué?
3: No, Moritán no.
5: No.
3: ¿Quién podría ser de los que mencionamos mucho?
5: Y
3: sí,
5: Elegante,
3: columna?
5: Wanda.
3: Elegante.
2: Lo han dejado porque fue... fue principio de año, pero el cachorro.
5: A Touba le tenemos que decir. Porque asocié cachorro con Touba, ¿no?
3: Pero si viene Luciano Castro, sería
1: no, también. No, Touba tiene que venir. Touba
5: tiene que venir.
1: Touba viene. Sí. Y si olvidémonos a nosotros.
4: Sí, pues, sí, sí.
3: Cero. Se corra todo un costado. Claro,
4: claro. Si viene Luciano y Touba es una riña de Rotuá.
3: Todos al córner.
1: Viene Touba. ¿Quién más tiene que venir?
2: ¿Ejecutivos de la radio?
1: Sí, los invitamos, pero después no
3: sí.
1: vienen.
3: Sí, vino. No vienen. Alguien vino del ejecutivo, sí.
5: No, no vinieron.
1: No vino ninguno.
3: ¿Rubio no vino?
1: No, no vino.
3: Sí, el...
1: No, no vino.
5: No, fue el cumple de Dani.
1: Fue a mi cumpleaños vinieron.
3: Ah, tu cumpleaños.
1: Pero no, a la
3: PJ
1: fiesta.
3: PJ va a ser invitado.
1: PJ, pero no viene tampoco, no viene.
3: Yo creo que sí. Que
2: Mouche, ¿lo invitamos?
1: A Mouche
2: lo
1: invitamos.
3: Sí. Sí. Sí.
1: Pablo
5: no.
1: viene.
5: Hace mucho que no aparece.
1: Pablo lo viene.
3: ¿Qué anda Mouche? ¿Usted lo ve o no?
1: Está muy, muy streamer, está.
2: Sí, está hecho un streamer.
1: Está muy streamer.
3: ¿Usted lo ve o no?
5: Podría venir no, más a visitar.
1: No, desde que volví del Mundial no lo vi.
5: Algún día, ¿no?
1: ¿Cómo?
5: Venirnos a visitar algún día.
1: Sí, lo tendríamos que mirar.
3: O cada un asado, ¿no?
1: Sí, mejor que vayamos nosotros a la casa a comer. La pasamos mejor. Sí. Bueno, en definitiva, vamos a planear nuestra fiesta de más de una copa. Que si ustedes tienen algún lugar donde quieren que la hagamos, que ustedes piensan que en el salón suyo lo podemos hacer, ustedes nos mandan un mensaje al 1136-31-1031.
2: A Tini
1: y nosotros
2: podríamos invitar, que está tirada.
1: Organizamos a todo. A Tini.
2: Tini, que está medio complicado.
1: Qué quilombo. Hoy hay, en el alejado de las redes, ¿tiene el tema Tini?
3: Por ahora no.
5: No le gusta el tema Tini al
1: ¿cómo debe ser?
5: No,
1: no, tema
3: sé
1: número
3: si,
1: uno.
3: Es que no sé si hubo un avance hoy.
5: Sí. Sí, hay muchos avances. Hay mucha data.
1: Ah, pero... están bolas.
3: Yo hago lo que
5: no,
3: puedo.
5: No le gusta el profe de tema Tini.
3: Estamos elaborándolo.
2: Ajá. El de los swingers que lo conoce el profe.
1: Ah, el presidente.
2: El presidente.
3: Sí, ese podría venir y trae. Ah. Trae material también, ¿no?
1: ¿A qué se refiere? No entiendo.
3: Y compañía para los que vienen solos.
2: La pareja que.
3: A ver, nosotros tenemos gente que va a venir en pareja.
1: Sí.
3: Y
1: sí.
3: mucha gente, como usted, por ejemplo.
1: Yo solo, que, solo.
3: Usted claro. viene solo.
4: Algunos siempre. Cazadores.
3: Sí, viene solo.
5: Algunos sí. están solos, pero van en pareja también.
3: Y el de Tinder. El de
1: para, no entendí. ¿Cómo?
5: Que algunos están solos y a la fiesta van en pareja. ¿O no, Dani?
1: No entiendo.
3: Es verdad, sí. Hubo uno, sobre todo. Pero por ejemplo, el señor este de, que no recuerdo el nombre,
2: uno sobre todo.
3: Conocido del swinger.
2: Sí, Germán algo.
3: Unas presencias puede traer, como había en la primera fiesta, había presencias.
5: Llevó el ancho.
1: ¿Por qué me? Yo no entiendo. El dedito.
3: El ancho y alguien más.
5: Ah, puede ser.
1: No sé qué son presencias.
3: Que si habían,
5: porque yo, cada uno tenía su entrada más 10.
3: Yo me acuerdo que la banda que trajo el ancho se puso en el sector Fernet.
5: Y bueno.
3: Y era. Y es que en un momento se acabó el fernet.
2: Vino con sed. La banda del ancho vino con sed.
3: El que trajo las chiquitas y...
5: Y al toque desaparecieron.
3: Desapareció, ¿se acuerda, no?
1: Bueno, 1136-31-1031, nuestro teléfono en el día de la radio. Nosotros los queremos escuchar a ustedes, 1136-31-1031, nuestro teléfono, Florencia.
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1: Bueno, recién Fernando Cis nos contaba lo de la transferencia de... Enzo Fernández al Manchester City. Uh-huh. Nos aporta este buen dato Silvio Maverino, que dice, Enzo Fernández se convierte en el argentino que más dinero movió en transferencias en la historia. Mirá esto, que es un datazo. Enzo Fernández ha movido, entonces, en total, 260 millones de euros en tres fichajes.
2: No.
1: Benfica,
3: cuando
1: Chelsea,
3: lo dije yo, ni igual
1: y
3: la City.
1: Pero usted no dio los números.
3: Pero estaba cantado, no hacía falta.
1: Bueno.
3: Dije,
1: ¿Vos decís que es lo mismo que lo que hiciste vos que lo que está haciendo Maverino?
3: No, Maverino lo da con precisión.
1: Y bueno, entonces...
3: Aparte, es verdad lo que dijo, mueve y movió Enzo.
4: Claro.
1: Ay, ¿qué? Yo no puedo creer que se sube a esta, que Maverino...
2: ¿A se cuál tomó se subió? Trabajo
1: a, la, a esta. Yo, bueno, sigo con el dato. Supera a Di María. Di María también, usted sí. dijo esto también. No. Dijo lo de los 179 María, millones de euros en cuatro transferencias.
3: Sí.
1: Lo tuvo Di María,
3: y
1: que
3: fuertes.
1: Fue... Benfica.
3: No, fuerte, Real Madrid, Manchester y PSG. Sí.
5: Vos acotá todo lo que quieras, profe, no te guardes nada.
3: Esto es una sanata, lo de Maverino. Que... ¿Y sabes quién otro movió mucho también?
5: A ver quién movió.
2: Ay, Dios.
3: La Bruja también, la Bruja hizo
5: movió.
2: Fuerte, y Crespo. Movió.
4: Y Wayne Crespo. También.
1: ¿Sabes quién movió mucho también?
3: ¿Quién?
1: No sé.
3: Osvaldo.
1: Benfica, Real Madrid, Manchester United y Paris Saint-Germain, los 179 millones... de Di María contra los 260 millones de Enzo Fernández en estas tres transferencias que nos manda Silvio Maverino. que se tomó el trabajo, que buscó, que investigó, que tiene archivo, y está el otro de Boquilla que viene, sí, yo ya le dije, papá, que yo soy el único que me mancan, qué sé yo, que esto, que el otro. Un abrazo para Silvio Maverino, que está con toda la data escuchándonos. 11-36-31-103-1, nuestro teléfono. Claro, hoy es jueves, ¿cierto?
2: Sí.
1: Claro, jueves. ¿Jueves de qué? De alegría, porque siempre los jueves nosotros tenemos nuestra alegría. En un ratito llega el Chavo Fuchs para hablarnos de la Bruna.
2: Mirá, justo el
1: Mirá,
2: día.
1: En el día del Bolonqui que hay en River, va a venir el Chavito Fuchs, nuestro querido amigo y columnista, que va a estar hablándonos de la Bruna, de Ángel La Bruna, vida y milagros de, para algunos, el máximo ídolo de la historia de un club que ahora está atravesando una crisis, pero que es de los más importantes de nuestro continente. Así que en un rato lo escuchamos al Chavo Fuchs, alejado de las redes, con Juan Carlos. Y en un ratito también vamos a estar hablando del Super Niño. No sé si escucharon hablar que se vienen tormentas importantes en la primavera, porque hay un efecto meteorológico muy trascendental. De hecho, hay algunas zonas que ya han tomado algunas medidas. Por ejemplo, estuve leyendo ayer que algunos ganaderos están moviendo el ganado de unas zonas a otras, porque se pueden venir algunas inundaciones. Esto es lo que anuncian algunos meteorólogos. Así que en un ratito vamos a hablar con Lucas Berengua, meteorólogo, que nos va a contar qué es lo que puede afectar a las zonas donde ustedes están la próxima primavera, habida cuenta que se viene el Super Niño, Flor.
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1: 11-36-31-1031, nuestro teléfono. Y ustedes ya lo saben, los jueves nosotros vemos que asoma el fin de semana. Estamos ansiosos, los chicos. Entonces, ponemos a Capanga, vuelve la alegría, llega el Universal.

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1: Bueno, 19 minutos ya pasaron de las 4 de la tarde. Ya llegó el Chavo Fuchs, ya se viene la columna del Chavito hablando de más de una historia, en este caso de la Bruna, de para muchos el ídolo más importante que ha tenido la historia completa de River Plate. Decíamos recién que se viene el Super Niño. ¿Qué es este Super Niño? Ya le vamos a preguntar a Lucas Brengua, nuestro amigo, nuestro meteorólogo, que nos va a instruir y si tenemos que tomar alguna precaución, porque hay proyecciones para los próximos meses que anticipan cambios en el régimen de las lluvias y las temperaturas en distintas regiones de la Argentina. Yo recién decía que hay algunas zonas que ya han tomado, algunos municipios, algunos gobiernos, tomando algunas medidas de urgencia.
2: Porque Santa Fe sin este Super Niño ya tiene en este momento lugares abajo del agua. No sé si han visto las imágenes del dron que están llevando el ganado, parece por una laguna.
3: Sobre todo se habla del verano, ¿viste? Que no de altas temperaturas, sino de mucha lluvia, mucha lluvia.
1: Bueno, y el otro día salió en la tapa, yo no sé si está relacionado con esto, todo esto para mí tiene que ver con el cambio climático, se lo vamos a preguntar a Lucas. En Japón, ¿vieron que están las heladeras humanas? Ya los tipos están laburando, como hay tanto calor, para los que los tipos están laburando, de repente van, se meten en una heladera, que son para...
3: Yo usted lo dejaría un rato largo, una heladera.
1: A vos en el freezer te metería, mano, en la heladera.
3: Lo dejo un rato largo.
1: Y
3: acompañado.
1: Y ahí, bueno, ahí no estaría tan mal.
3: Está.
1: A vos te pondría las milanesas, el pollo y al lado te meto a vos. Y ahí se empiezan a refrigerar. Y yo no sé si todo esto, Lucas, está relacionado o no, lo del Super Niño, lo de que pasa en Japón y todas estas temperaturas increíbles, pero lo que sí sabemos es que algo mal, me parece, estamos haciendo. Lo saluda Lucas Brengua. ¿Qué haces, Luquitas?
4: ¿Cómo les va? Buenas tardes, un gusto saludarlos. ¿Cómo andan?
1: Igualmente. Bueno, está ¿es nuestra mala actitud con el planeta todo esto?
4: Puede ser una de las razones por las que a largo plazo el planeta reaccione frente a los cambios que produce el hombre, conocidos como cambios antropogénicos. Pero no todo lo que ocurre y no todo lo que se pronostica y no todo lo que ponen en las tapas de los diarios se puede vincular de la misma manera. Cuando hablamos de tiempo y clima, estamos hablando de escalas completamente diferentes. No solo en escalas de tiempo, 1, 2, 3 días, una semana, o 3 meses, o 30 años, sino que estamos hablando de distancias diferentes en cuanto a espacio en metros cuadrados, superficies diferentes en las que un fenómeno meteorológico involucra. Y no todos los fenómenos de los que se hablan directamente están relacionados con la meteorología. Hay toda una mezcla de conceptos y de situaciones que uno, al ver los títulos y la manera en que se titula para generar impacto muchas veces a los fenómenos meteorológicos o climatológicos, pues tiende o los relacionaría de una misma manera y no. No tienen nada que ver uno con otro, o en primera instancia y recién sucedido un evento extremo no se puede vincular directamente al cambio climático o a un fenómeno estacional como es la corriente del Niño o el fenómeno del Niño para América del Sur.
1: Claro.
4: ¿Por dónde empezamos? Porque recién recorrimos
1: montón
4: de situaciones y algunas no tienen en absoluto nada que ver con otras.
1: Escuchá, ¿por dónde quieren empezar? En Nepal, también un lío bárbaro en Nepal, pero yo entiendo que no tiene nada que ver.
4: Vamos con Super Niño. A ver, vamos a empezar tipo mito y realidad.
1: A ver.
4: Los fenómenos meteorológicos o climatológicos, cuales sea quiera su escala y su tiempo, se catalogan en débiles, moderados, fuertes o muy fuertes.
1: Ajá.
4: Super Niño no existe. Super Niño es lo mismo que cuando los medios de comunicación titulan bomba polar, se viene el domo de calor. Son todas traducciones o adecuaciones comunicacionales
1: para el click
4: que hacen a un fenómeno meteorológico y que muchas veces buscan más el impacto en lo que realidad va a pasar, y personas que no cuentan con la información necesaria en su saber,
1: nosotros,
4: se alarman demasiado o alarman demasiado o se generan situaciones que se vinculan unas con otras y nada tienen que ver. Entonces, el fenómeno del Niño, por definición, es el calentamiento por sobre la media de las aguas del Pacífico tropicales. ¿Dónde ocurre esto? Frente a las costas del Perú. Y es un fenómeno oscilatorio. Por eso se habla del Niño y de la Niña. Cuando las temperaturas están en su rango normal, condición neutra. Cuando el océano, el Pacífico, frente a las costas de Perú, se calienta mucho, se habla de el Niño. Y cuando se produce el fenómeno exactamente contrario, se habla de la Niña. Que se caliente el mar en semejante cantidad de superficie y en tanta cantidad de grados, X, todavía no hablemos de intensidad, involucra que se evapore más cantidad de agua y que se cambie la circulación global de las corrientes y de la hidrología, no solamente en Sudamérica. ¿Por qué se habla de un super niño o un niño violento o como las mil formas que los estamos escuchando en los medios de comunicación? Vamos a explicar técnicamente qué es lo que está pasando ahora. Desde que se estudia el fenómeno del Niño con acervo de datos, con coherencia,

0: norte de Buenos Aires, la ocurrencia de El Niño trae aparejado unos meses después del aumento de la temperatura del Pacífico, que es lo que tarda la atmósfera en responder a ese calentamiento, más lluvias de lo habitual. Lo que se observó este año es que el desvío de temperatura en el Pacífico frente a las costas de Perú es de más de 3 grados. Es uno de los más fuertes observados antes, similares en su comportamiento a lo que pasó en la década del 90 y a lo que pasó en el 2008-2015, hubo ahí dos niños fuertes, catalogados como fuertes por la temperatura del Océano Pacífico, que produjeron inundaciones en la República Argentina. ¿Dónde? En la Cuenca del Plata. Porque eso después se extrapola a que va a haber inundaciones en todo el país, y no es cierto. Las inundaciones, sobre todo las que produce el fenómeno del Niño, son inundaciones de largo plazo, como las que estamos observando ahora en el litoral argentino, en donde ríos de gran caudal, como el Uruguay, el Paraná, el Iguazú, empiezan a acumular lluvia y cantidad de agua, va ocurriendo no en una tormenta, sino en una sucesión de semanas y meses,
1: Lucas,
0: que hace que produzcan grandes crecidas y grandes desbordes.
1: Y con
0: eso
1: esta,
0: es que produce el fenómeno del Niño.
1: Con esta información, ¿no?, que tenés y que compartís, ¿es posible evitar las inundaciones o se pueden tomar medidas, entendiendo que, como decís, sí, no se va a dar en todas, en todo, toda la Argentina, sino en ciertos puntos?
0: No es imposible para los meteorólogos, sí, o para los climatólogos saber si se va a inundar Paso de los Libres o Montecaseros. O Goya.
2: ¿Qué depende del viento?
0: A ver, las tres localidades en la provincia de Corrientes. Va a llover más de la media,
1: sí,
0: en toda la Cuenca del Plata. Entonces, ¿cómo nos preparamos? Bueno, todos los organismos y entidades de distintos niveles de gobierno, estamos hablando del gobierno nacional, provincial, municipal y delegaciones, conocen mejor que nadie lo que sucede, porque ya hay historia, con las precipitaciones cuando exceden la media, y ya hay experiencias de lo que ha sucedido en fenómenos del Niño fuerte anteriores. El litoral se inunda. Entonces, todas las medidas preventivas tienen que ir orientadas a preparar a la población, a la agricultura, a la sociedad, a enfrentar fenómenos de inundación. Las inundaciones son inevitables.
1: ¿Y los convocan a ustedes para ese trabajo? ¿Se está haciendo algo preventivo? ¿Tenés idea de eso? ¿O los convocaron,
0: sí,
1: a ustedes,
0: supuesto,
1: para trabajar,
0: sí,
1: en eso?
0: Sí. La Agencia Federal de Emergencias es el ente a nivel nacional que está nucleando las reuniones con los organismos científico-técnicos de control y de seguimiento del fenómeno, con las escalas políticas y operativas de mitigación del riesgo a nivel nación y su articulación con las provincias y con los municipios. Eso está, existe, comenzó hace varios meses. El Servicio Meteorológico Nacional participa de esas mesas, por un lado, con lo de mediano plazo, compartiendo las tendencias que son de público conocimiento, que va a llover más de la media en los próximos meses. Ahora te explico por qué se lo vincula con la primavera y el verano. Pero además, la Agencia Federal de Emergencias tiene un contacto diario con el Servicio Meteorológico Nacional para fenómenos meteorológicos como los que ocurrieron esta tarde en la provincia de Santa Fe, con una tormenta enorme, con granizo, con voladuras de techos, pero son escalas diferentes. La tormenta de hoy a la tarde en Santa Fe no la podemos vincular con el fenómeno del Niño. Es una de las tantas que va a ocurrir en los próximos meses. Y lo que te decía recién, ¿por qué lo vinculamos con la primavera y el verano y se está vinculando la severidad del fenómeno con la primavera y el verano? El fenómeno del Niño va a producir lluvias por encima de lo normal en los próximos 3-4 meses. Y eso es coincidente con nuestro cambio de estación de invierno a primavera en el hemisferio sur, que es cuando se produce la llegada de las tormentas. La tormenta de Santa Rosa lo que marca es el inicio, de alguna manera, de la temporada de tormentas en la Cuenca del Plata, en la República Argentina, porque es cuando otra vez el calor del norte, el calor y la humedad del norte, comienzan a ganar fuerzas, con el verano a la vista, para volver a ingresar al centro del país. Entonces, el escenario que favorece el fenómeno del Niño se vincula con la primavera y el verano, y entonces

0: las alarmas son mayores, porque se vincula el inicio de la estación de tormentas habitual de esta región del planeta con el fenómeno del Niño, que es lo que potencia las condiciones para que llueva mucho más. Y las medidas tienen que ser preventivas y no son de un día para el otro. Por eso hay que tomarlas con tiempo. Por eso se hace el seguimiento de la altura de los ríos, del pronóstico quincenal de precipitaciones. Por eso las medidas preventivas en las cataratas del Iguazú, por eso las medidas preventivas de, más tarde o más temprano, pero de evacuación del ganado. Y luego tendrán que venir, si son necesarias, las medidas preventivas de cada una de las localidades. Pero en este momento, la medida preventiva que se toma es, bueno, ¿cómo están nuestros equipos de trabajo para un eventual fenómeno que pudiera suceder? No es que tengamos la certeza absoluta de que se va a inundar cierta localidad en el litoral. No, toda la zona está en condiciones de que si llueve demasiado con los perfiles hídricos actuales del suelo, se inunden. Uh-huh. Algunos más, otros menos. Pero las provincias y los locales tienen sus direcciones hidráulicas, en las que saben cómo se comportan los cursos de agua, tienen antecedentes. Entonces, ahora las medidas preventivas van de la mano de, bueno, preparemos los equipos para lo peor.
1: Ajá. Luca,
0: después, se gastaron recursos y no se inundó, no importa.
1: Y en algún momento eso va a servir para digamos, los recursos utilizados en algún momento van a servir. Te hago la última, Lucas, que es súper interesante porque aquella primera parte de tu explicación del calentamiento del Pacífico, ¿no? En las costas del Perú, donde contaste que están evidentemente teniendo una temperatura, no sé si es poco frecuente o no, ¿esto sí está relacionado al calentamiento global? Quiero decir,
0: a ver,
1: ¿se ve un proceso que va como aumentando a medida que van pasando los años, como para entender que las cosas se están haciendo mal?
0: El calentamiento global es un hecho. No estamos hablando de pronósticos de cambio climático. Es un hecho, está medido. El calentamiento global está medido y en los últimos años, todos los años, la anomalía de temperatura en el planeta es positiva. La temperatura sube todos los años.
1: De año a año.
0: Sube todos los años un poquito. Y así sucede en los últimos 10 años, si no me equivoco. Espero no estar diciendo una burrada, pero de los últimos informes climáticos, uno ve siempre los mapas con una prevalencia del rojo en el planeta, que son las escalas utilizadas para el ascenso de las temperaturas año tras año. Eso puede estar directamente relacionado al comportamiento del hombre, la emisión de gases de efecto invernadero y la respuesta que el planeta da a no poder enfriarse a tiempo. Eso es un hecho. Ahora, lo que también es un hecho es que la atmósfera reaccione de diferente manera y con fenómenos extremos diferentes a ese nuevo perfil de temperatura que la neta presenta, y que lo lógico sería que esto se fuera intensificando a través de los años si se mantiene esta tendencia al calentamiento global. Pero ahí ya entraríamos en otro nivel de análisis, que es el del cambio climático y el de las tendencias y el de los modelados, que es para toda una tarde, ¿no?
1: Ajá, pero entiendo que hay una relación, porque evidentemente si va a llover más, porque por lo visto que pasa en el Pacífico con el calentamiento, o sea, uno
0: no,
1: puede...
0: Son escalas diferentes. El fenómeno del Niño
1: Uno puede inferir que se van a ir evaporando más a medida que vaya calentándose.
0: No es directo, porque el planeta no es todo agua. El hemisferio norte tiene mucho más continente que el hemisferio sur, entonces los procesos de evaporación son diferentes, entonces no se pueden vincular de manera directa estas dos cosas.
1: Digamos, a más alta temperatura y mayor calentamiento global, no se evaporan más los ríos y los mares.
0: Sí, pero también hay otras respuestas que hacen al ciclo hidrológico en la atmósfera. Uh-huh. Y en algunos lugares llueve mucho más de lo normal. Uh-huh. Entonces el agua al final puede estar volviendo. Por eso no es tan fácil. Uh-huh. No es tan fácil. No se puede inferir rápidamente que eso, una cosa es por la otra. El nivel de análisis y de control y de pronósticos es completamente extenso. Y lo que suceda en 3 o 4 meses, ahora, con el fenómeno del Niño, no lo podemos vincular al cambio climático, que estamos hablando de periodos de 30 o 40 años como mínimo. Uh-huh. Si hablamos de cambio climático, hablamos de miles de años.
1: Está muy bien, ¿sí? Muy claro.
0: Entonces, son muy diferentes las escalas. Uh-huh. ¿Sí?
1: Bueno, Lucas, muchas gracias.
2: Está muy atento, claro. Porque Lucas, el señor Coco Ramón, compañero en otra emisora de Lucas, que es un fenómeno, porque es en la zona de Coco es correntino, ahí cerca, claro.
0: Coco está preocupado. La están pasando mal, sí. Y ahí ya hay inundaciones.
3: Bueno, las imágenes que hay, recién estábamos viendo mientras hablabas, Lucas, las imágenes que hay de la tormenta de hoy. 5 o 6 horas, en la región de Santa Fe, de granizo.
1: Terrible.
3: Hay autos en la ruta que es como si les hubiesen declarado el apocalipsis, alrededor de ellos no se ve nada, es increíble.
0: El momento en el que pasó, esa fue una tormenta, se le llama tormenta supercelular. Son una nube de tormenta o dos nubes de tormenta, una al lado de la otra, que se comportan muy particularmente, adquieren una intensidad extrema, como la que ven ustedes en imágenes.
3: Sí, de película.
0: Y provocan granizo de gran tamaño, ráfagas de viento violentas, y se mueven solitas fuera de todo lo que uno esperaría.
4: ¿No estás a favor que llamemos a la tormenta de Santa Rosa, no? Que la llamemos tormenta de Santa Rosa.
3: Es lo peor que le puedes hacer a un meteorólogo.
0: Todo un acervo, tiene toda una explicación científica de por qué llegamos a la vinculación cristiana del fenómeno. Claro. No, está todo bien con la tormenta de Santa Rosa. Y para nosotros también ocurre todos los años y es lo que marca el inicio de la temporada de tormentas nuestra en el hemisferio sur. La tormenta de Santa Rosa habitualmente está vinculada en el 30 de agosto al primer encuentro entre aire cálido y húmedo del norte y todavía el aire polar que sigue dando vueltas en el centro del país. Entonces, para nosotros es todo un indicador la tormenta de Santa Rosa. Después está toda su historia del año 1600 frente a Santa Rosa de Lima, en Perú, porque ni siquiera Santa Rosa es argentina, Santa Rosa es peruana.
1: Claro.
2: Tremendo. Qué bueno, es una enciclopedia, Lucas.
1: Y no para.
2: Pero es bueno, de verdad, es bueno.
1: Muy bueno. Acá le mando un abrazo a Fede Dupuy, que está escuchando, dice, Lucas es de azul.
2: De los
3: igual que Almeida.
1: Ajá, como Almeida.
0: Lucas es de azul, sí, vecino es de Almeida.
1: Muy bien, sí. Y le mando un abrazo a mi amigo Federico Dupuy, que está escuchando, Dupuy que también es de azul.
0: Claro. Le mandamos un abrazo
1: a Federico. No sé si conoce a la familia
3: Dupuy. Se conocen todos un poco en azul.
1: Y la familia Canepa, la familia Canepa, que también son de azul, amigos míos.
2: Hay un lugar, perdón, ya que...
0: A los Dupuy los conozco, a los Canepa no me acuerdo.
1: A los Dupuy los conoces.
2: La parrilla o el comedor, el buffet que está en la ruta de una estación de servicio en azul.
1: ¿Quieres armar un canje ahí?
2: De lo mejor que me pasó en un recorrido de ruta.
1: Excelente.
2: Imponente.
1: Mira, muy bien. Lucas, te mandamos un abrazo y gracias por toda la info y la sabiduría. Un cariño.
0: Que tengas muy buena tarde.
1: Chau, chau. Lucas Berengua, meteorólogo. Ahí estaba con toda la información. Usted se enganchó tarde con la nota.
2: No.
1: Con el celular.
2: Yo de entrada le dije que se pronostica de entrada. Dije, mucha lluvia en el verano.
1: Después se desconectó. Buscando campera.
5: Profesor, al final con eso. ¿Compró la campera que estaba viendo ayer?
2: No, la mangué. Ah. Coco Ramón.
3: Muy bien, profe.
4: Una mención a Gabucci y ya estamos, ¿no?
2: Coco Ramón estaba escuchando y me pasó el detalle de lo de que está pasando en Corrientes.
1: Lo escuchamos, sí.
2: Bueno.
1: ¿Lo quiere repetir una vez más?
2: No, pero usted me dice estaba paviando.
1: No, yo no creo que en los 20 minutos que duró la nota, yo no creo que usted haya estado todo el tiempo con eso nada más.
2: ¿20 minutos duró la nota?
1: Sí, o 15, no sé. Pero
2: ¿Usted le pareció larga la nota?
1: No, me pareció lo justo y necesario. Lo que me pareció que usted se desconectó de la nota.
2: Yo vuelvo los
4: igual
2: temas.
4: Es buena la estrategia del profe, porque dice algo al principio y después al final.
1: Y ya está.
4: Entonces como que queda que está pendiente siempre, ¿entendés?
2: Eso. Y en los que trabajan en oficina siempre papeles en la mesa.
1: Ajá. Bien. Como usted. Acá.
4: Ahí tenés hasta subrayados los papeles.
5: Todo. Es el diccionario del chat.
2: Hoy se viene, ojo, pará, un alejado de las redes. Ajá. Ustedes me pidieron detalles de Tinelli, es el tengo.
4: Sí, bien.
2: Tengo bien. De Tinelli que volvió con el tema del desodorante. Él lo quiere contar.
4: No soltó nunca el tema del desodorante, en realidad.
2: Bueno, lo soltó. No. Esperemos que lo suelte, porque si no...
1: Le voy a mandar otro abrazo a mi amigo Juan. Hoy estoy saludón.
4: Aprovecha, Dani.
1: A Juan Pablo
4: dale.
1: Álvarez, otro amigo que está escuchando.
2: ¿Juan Pablo Álvarez, el jugador de San Lorenzo?
1: No, debe haber más de un Juan Pablo Álvarez, yo calculo.
2: Usted saluda a gente que solo usted conoce, perdóname.
1: No, hay otra gente que lo conoce también. No soy yo lo único que lo conoce.
4: Está inventando que tiene amigos, pero está claro.
1: Ajá. No, porque solo del medio hay que saludar. Usted cuando saluda a Chimenea, usted...
2: Pero ya Chimenea, ¿quién lo conoce a Chimenea? Forma parte. Este Álvarez...
4: Chimenea, hidratar.
2: Este Álvarez es la primera que lo nombra.
1: No, lo nombré varias veces.
4: No escuchó nunca el programa.
1: Ajá. Ahora yo le pregunto, Chimenea.
2: Sí.
1: De ¿qué?
2: Y escuchan aparte, ajá. Chimenea.
1: Y Juan Pablo está escuchando, querido.
2: Bueno, Juan Pablo,
1: y
2: un saludo.
1: Y te da azul o justo saludó a Berengua porque se le ocurrió saludar a Luca Berengua.
4: El gordo Fogonazo.
2: Claro, el Fogonazo murió.
1: Murió,
4: le mandamos un beso.
1: Le mandamos un saludo.
3: Beso al cielo.
1: Muy bien. 11-36-31-1031.
3: Falleció
1: ya de un IDE.
3: El gordo Fogorazo falleció de
1: un IDE. Diego Horacio Fuchs, que está chamullando de afuera, no sé con quién habla ahí, está dándole.
2: Como marito, recordando.
1: ¿Cómo chamulla este Fuchs, no?
2: Le gusta hablar.
1: Ah, es terrible.
3: Sobre el intento de robo que sufrió Mariana Bray.
4: Ah, ¿lo tenés en Quilmes?
2: También tenemos.
1: Mentira, tiene bien, nada. Este es un chamuchero.
4: A Martín como Muñoz. Lo mira Tommy, agregalo, Tommy, dale.
2: Le mando mucho, un abrazo. Mucho, Mariana Blaguita, ya está siempre.
4: Igual ahí lo importante es el video y vos no comentás videos en televisión, radio. Claro. Está bien, perfecto. Otro saludito más, Dani, Martín, decime.
1: A Martín Muñoz le mando un abrazo también.
2: Ya le saludaste, Martín Muñoz.
1: Te quiero mucho, bueno. Martín, yo también.
2: Un abrazo. ¿Lo saludaste hoy?
1: Ah, ya lo saludé.
4: Sí.
1: Le mando un abrazo. Este sí lo es conocido.
2: A ver.
1: Este sí es conocido. A Cristian Traverso le mando un abrazo.
2: Cristian Traverso también.
1: Dale, un abrazo grande a todos los que estén
3: nunca
1: escuchando.
3: Nunca va a venir a visitarnos.
1: Es una cosa.
4: Que mande un mensajito.
1: Todos los que tienen un WhatsApp mío, que me mande, que le voy a saludar a todos.
3: Ay, ¿no se volvieron a juntar con el Chapu Brañe y Traverso?
1: No,
3: tres locos.
2: Yo varias veces le dije que
1: me dice, mandá saludos.
2: Esa sección me gustaba mucho.
1: Ajá. Era un programa.
2: Era un programa. Una cosa así.
1: ¿Eh?
3: ¿Algún muerto vos, profe, para saludar?
1: Ajá, ¿usted quiere? Traverso, claro.
2: Susana Traverso.
1: Yo te voy a decir una cosa, no conozco a nadie que vea el fútbol tan bien como Traverso.
3: Por eso, yo nunca
2: se lo dije
3: invitás,
2: varias veces, usted sabe, se lo dije en privada, no al aire.
1: Bájeme el dedo a mí.
2: Que me gustaba mucho ese trabajo, sobre todo en el Mundial de Qatar.
4: ¿Por qué para halagarlo decís en privado y no al aire?
1: Ajá.
2: Vale más el halago en privado.
4: No, al
2: porque
4: revés.
2: Al aire parece Figuretti.
4: No, vos criticás al aire y halagás en privado. No, haces al revés a lo que se recomienda.
2: Hablaban, hacían charlas muy buenas, que se entendían aparte. Hablaban de fútbol, claro, distendido y que se entendían. Algunos que te hablan no se le entiende nada.
1: Un fenómeno. Bueno, empiezan a llegar. Esteban Ferela, le mandamos un abrazo.
2: Plomo,
1: hombre de torneos. También.
2: Saludos.
1: El Guri Alves.
2: Otro plomo.
1: Le mandamos un abrazo.
2: Guri
3: Ferela me pregunta si estamos al tanto que se fue Coudet.
2: Sí. Ya arrancamos Coudet.
3: Está bien, tiene mucha razón esto.
2: Acabamos a decir.
1: ¿Que se fue de Central?
2: Acabamos
1: le
2: a decir.
1: Le mando un abrazo, Pérez. A Leo Ricard, también relator, amigo. Le mandamos un abrazo. Otro que está
4: el
1: escuchando.
4: El profe está celoso porque recibís muchos mensajes, Dani.
1: Abrazo al profe, dice Cristian Traverso.
2: Gracias, Cristian.
3: No vive zona, ¿no?
2: Ojo con Coudet, que se va a tomar un tiempo.
1: Sí.
2: Pero algunos ya empiezan a mirar. Vio que Almirón está. Que sí, que no. La mamá de Belloso no lo quiere. Y si bien...
3: Es muy bueno el dato.
2: No, ¿te acuerdas que lo dijo?
3: Sí, ya sé,
2: lo dijo Belloso.
3: Desencadenante.
4: Sí, sí. Aparte, las madres, viste,
2: bueno,
4: pisan fuerte.
2: Vio que hubo algunas situaciones que dieron...
1: Hoy ya no puede ir a Central.
2: No digo ahora. Estoy proyectando a fin de año. Pero vio que en un momento la gente de Central no le gustó que le haya dicho que no y después terminó viniendo.
4: Se pone serio solo para que no leas más mensajes, Dani. Es así el profe.
2: Bueno, no lo descarte para fin de año o Coudet en Central.
1: Ok.
4: Bueno,
1: muy bien.
4: ¿Más saluditos tenemos?
1: Sí. ¿Cómo? Vení que se queja. Se está quejando el chavo.
2: Dale,
1: que está
2: esperando. Dale, ¿verdad?
1: Se está quejando.
4: Hacele la invitación a la fiesta y ya está.
1: Vení, tenemos una fiesta para vos.
2: Ah, para venir.
1: Sí, ahí se le va. Pero está fastidioso usted que lo hicimos. Fue él que lo hace esperar mucho. ¿Qué te pasa?
4: Sí. Eso, estaba muy metido, muy compenetrado con la entrevista.
2: Tuvo Lucas Berengo hablando del clima.
1: Ajá.
6: ¿A vos te escuché hablar
1: de al micrófono. 40 años de radio, si le puedo hablar al micrófono, sería,
2: ¿quién, chavo?
1: Sería positivo. Hablamos
4: el día de la radio.
1: O sea, el día de la radio.
2: Ah, swinger.
1: De los swinger. Ah, esto es lo único que te quedó.
6: No, me voy a escuchar al profe.
2: Porque Cis, a ver si Cis quiere ir.
6: Fernando Cis.
1: Hola, chavito.
6: Bien.
2: Perdón, eso no le preguntamos.
1: No, no te pregunté cómo te estaba. Dije, hola, chavito. No dije cómo andabas.
2: ¿Cómo estás? ¿Qué le preguntamos al chavo esto?
1: ¿Qué cosa? ¿Viste
2: ¿Este algún...
4: es tuyo? ¿El
2: War Swinger?
1: ¿Ahí está bien?
4: Bien.
6: Perfecto. No.
2: Porque Retamoso reconoció que sí.
6: Pero no, yo no.
1: ¿Vos sabés que le eligió a Greta Rodríguez?
2: Sí.
4: La ex de un amigo.
1: Tiene eligió. Malo. Acá hacemos mierda todo.
4: Oh, Dios.
1: ¿Vos escuchaste? Pará, quiero saber esto que
2: pasa. El chavo.
1: Va, me gusta esto.
2: Chavo sí, va a decir. El chavo no le esquiva el bulto.
1: Pará, escúchame. No toque.
6: No, hola.
1: Mirá que te bravo, ¿eh?
2: Sí, pero tocó.
1: No toque.
4: Me saludó.
6: No era bravo, ahora soy un animal herbívoro.
2: Si toca es para llevar,
1: ¿eh? Vas a ser herbívoro, vos.
4: Te hiciste vegano.
6: Sí, claro.
1: Ahora sí, está bien. Escúchame una cosa.
6: Ahora como leche de coco, almendra.
4: Está muy bien.
6: Se acabó.
1: Ya está.
6: La otra.
1: Acá no, esta no puedes esquivar, ¿eh? Escuchame una cosa. Esta no puedes esquivar, chavo.
6: ¿A quién?
1: Esta, mirá.
6: Sí.
1: Esta pregunta que te voy a hacer. Él rompió código y eligió a la ex de un amigo.
6: Ajá.
1: A la ex de un amigo.
6: Yo me casé con la ex de un amigo.
1: Ah, bueno.
4: Ah, bueno, no.
2: Hola.
6: Mi primera esposa era la ex de un amigo.
3: Viste que existe el tipo ese, el superador de anécdotas.
4: No,
3: que vos le contás algo y él hizo algo más grande.
1: No, sos un hijo de la reta, quien te conoce.
6: Después, a los 3 años quería devolvérsela.
1: Pero no es un objeto, Florencia.
4: ¿Cómo te vas a dirigir así a una mujer? Por favor.
1: Bueno, escúchame, tenés que elegir esto. Tienes que elegir una periodista deportiva.
6: No,
1: ya está.
2: Ya elegimos todo.
4: Acá están todos.
1: Tenés que elegir una periodista deportiva.
6: Igual ya la época de ella, sí, la mía ya pasó.
2: Claro.
1: No importa, claro. Una periodista deportiva para salir, para o con la que te hubiera gustado
2: tener
1: una
2: algo.
1: Aventura.
6: No puedo.
4: ¿Querés que ellos te digan a quiénes
6: se
4: eligieron?
6: Me cruzaron cuatro, pero
1: mira,
6: no puedo.
1: Él eligió a Greta Rodríguez.
4: La ex de un
1: la
4: amigo.
1: La ex de un amigo.
2: No, pará. En realidad...
1: No, bájame el dedo.
2: Y eligió a La Roca.
1: No.
6: A Agostina, sí.
1: A La Roca,
6: sí,
1: Sánchez.
6: Divina.
2: Pero antes eligió a Lina y a...
4: Rubinska,
2: pero son amigas, no pueden estar.
1: Claro, no vale. ¿Qué? Bueno, no, yo, él eligió. Sí. Él eligió, después te eligió.
4: No, Morena.
1: Morena no, Beltrán.
5: Yo a Morena nunca la elegí.
1: Ah, ¿cómo se llama la otra?
2: No estaría.
6: Morena.
4: Jessica Dorado.
6: No sé quién es.
2: De la TIC.
1: Bueno, esa se fue.
6: No, yo a Morena sí, está muy bien elegida. Es bonita.
1: No, yo la elegí.
2: Pero es otra generación.
1: Es tu nieta, boludo.
6: Puede ser mi hija tirada a mis hijos.
1: No, tu nieta.
6: Pero es linda, yo dije que era bella. No dije que.
2: No, él no eligió.
1: No, él, este cobarde, no quiere votar porque tiene miedo a la esposa. Mira cómo te mira.
3: Dije por miedo.
6: ¿Mi esposa?
1: Ah, pero hace cuatro años, boludo.
6: No sabía.
2: Ah, se quedó con la del viaje a la cordillera. El viaje a la cordillera, mira, ¿viste? Betuli, nuestro productor, eligió a Sofía Martínez.
1: A Sofía Martínez.
4: ¿Ochoa a quién eligió?
1: Ochoa eligió a Sofía... No, a Morena.
2: A Morena.
1: A Morena Beltrán.
2: Sí, está bien, la da.
1: Axel eligió a una compañera tuya.
4: ¿A quién?
5: A Estefanía Casero.
1: Estefanía Casero.
4: Bien. Ahí está.
1: Muy bien.
2: ¿Y usted?
6: Agostina Scalice.
2: Ah, podía ser tu hija también, chavo.
3: Eso, pero carajo, vamos, le van a cuestionar todo.
6: Dos cosas.
1: Agostina Scalise.
6: Un poquito para acá. Pero no importa. Más allá de que podría ser mi hija, no es.
2: No lo es.
1: Ah, lo punto número uno no es.
6: De todas maneras, es una gran amiga. Le mando un beso a la
1: gente. Entonces no vale.
6: Y como vos, elegiste a Rubica ya.
1: Me hicieron votar.
6: ¿Cuánto tiene? Perdón.
2: 36, claro. Sí, puede ser.
6: Grandecita ya.
2: Pero está grandecita, claro.
1: Dale. Agostina Scalise.
6: Agostina, tiene mucha onda.
1: Se llama Agostina, no se llama Agustina.
6: Agostina.
1: Ah, muy bien.
2: Sí, no,
1: porque si la vamos a elegir, elegámosla bien. Agostina Scalise.
6: La Roca también se llama Agostina.
2: Pará. ¿Y quién fue que eligió a Agustina Casanova?
5: Martín Reich. Martín Reich.
4: No, eligió Cata.
1: No.
5: Primero había elegido el lunes.
4: Tenía ganas de elegir a muchas.
5: A Casanova, y después, cuando vino Cata, cambió el voto.
2: No, chavo. Agustina Casanova, linda mujer.
6: Gran amiga.
1: ¿Eso qué quiere? Muy simpática.
6: Sí, linda.
2: Sí.
1: ¿Qué, a vos te gusta?
2: Es linda mujer, sí.
1: Sí.
2: ¿Está bien? ¿Y vos la conocés? Sí. ¿No te gusta?
1: No me gusta. No, yo, o sea...
6: Ahora,
1: son
6: geniales. Sí. Me preguntan con quién increíble. Ponías un café, le contesto y me llevé después de tu hija.
4: Yo creo que elija
6: a Eli Giovanelli.
4: Así son.
2: Eli Giovanelli. Claro.
6: Le mando también un beso grandote.
1: No, porque acá nosotros pusimos, por ejemplo, teníamos a Margarita Weiss. Teníamos
6: Margarita,
1: a
6: Margarita,
2: sí. A Bibi Simenchuk.
1: Teníamos a ¿cómo?
6: Bibi
3: Simenchuk.
6: Está bien. Semienchuk.
4: Bastante parecido igual, bien.
1: Bibi.
2: Tenemos a Ángela Lerera.
6: Ángela.
4: Viviana Vila, ¿no la mencionaron?
2: Viviana Vila.
6: Con Ángela también. Con Ángela también.
1: Ah, agarramos todo, está bien.
6: No agarramos nada, con Ángela también. Porque con Ángela, más allá que es la mujer de un amigo y demás.
1: A ver, no parece.
6: Puedo comer tomar un vino y charlar de temas serios del palo.
1: Con Agostina Scalise, ¿no?
6: Es otra cosa.
1: ¿A qué se otra refiere?
3: ¿Cómo con Ángela se puede citar en la unidad básica.
6: Claro, con Ángela podemos ir a comer hasta Perón.
2: Es más del barro.
1: Claro. Agostina,
3: como
1: ¿no?
3: El que estaba por tu casa en Boedo, ¿cómo era? Que es el bodegón italiano.
6: Enfrente, Piazza
2: de
1: Nápoles. Por kilos.
6: Tremendo. Yo vivía justo enfrente, vivía.
2: Fuimos una vuelta,
3: ¿verdad? Sí, señor.
1: La semana pasada fui a comer ahí.
2: Muy seco, vi la pasta.
4: ¿Con quién, Dani?
1: Con amigos.
2: Ahí va.
6: Ahí con Ángela puedo decir.
1: Sí.
3: Claro.
6: Con Ángela puedo decir.
3: Pero no es el estilo de Daniel.
6: Agostina es un Palermo, un...
2: Claro, Sojo.
6: Claro.
1: Muy bien.
2: Palermo... Chavo, pará. La señorita...
1: Ah, sí.
2: Barbeira. Eligió, desconociendo su pasado y porque casi está en el retiro, a Víctor Hugo.
6: Muy bien.
2: Víctor Hugo...
4: Me bancan, chavo.
2: Que iba a todas, ¿no?
6: Como si entrara Felipe Piña acá y dice, no, San Martín era un hijo de puta.
2: No, es un hijo de puta. Claro,
6: montañero, Manuel Belgrano.
1: Casado hace cuántos años.
4: Sí. Las Sofías. ¿En algún momento estuvo separado como para que lo vendas así?
2: No, siempre igual.
1: Perdón. Como vos tuviste una etapa de un impasse de promiscuidad. Víctor Hugo, no, siempre fue un monógamo.
6: Víctor Hugo, un tipo muy, un galán.
1: Claro.
6: Tipo, una pinta.
3: Galán maduro.
6: Y aparte, viste el intelecto y la voz.
2: Claro. Habla así.
1: Claro. ¿Qué puedo decirte yo, Florencia? De
6: la salida es inconmensurable.
2: El otro día,
3: qué lindo.
2: Haciendo zapping
3: tomando
2: de radio,
3: un vino que tenga los esbirros de Mañeto, se llama el vino que toma.
2: El domingo haciendo zapping de radio, el domingo. Empecé a recorrer el dial y en un momento escuché la voz de Apu y con Víctor Hugo y es el recuerdo, ¿no, chavo? Pues siguen transmitiendo.
1: Ajá. Ah, muy bien.
6: Che, ¿cuánta gente escucha este programa?
1: No, yo le dije, esto es bravo. Perdón, ¿qué? ¿Están sorprendidos con su salida?
6: Claro.
1: Sí, claro. Y bueno, va a tener consecuencias.
6: Un beso para Fernanda Bonel.
1: ¿Fernanda Bonel? Ah, sí, le mando un beso.
6: Porque también tomaría un vino.
1: Ah, bueno.
6: Es una gran amiga.
1: Sí, Fernanda también. Sí. Nos escribe de vez en cuando. Bueno, vamos con una tanda y después se va a venir el Chavo con su... tengo que hablar
6: con
1: de la
6: Sebastián
1: luna,
6: de Devoto esto. También tomaría un vino.
1: Ajá. Está escuchando, Sebastián. Escuchando, le sí. mandamos un abrazo sí, también siempre. A Sebastián. Sí. Florencia Barbeira.
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1: Acá me escribe Agostina Scalise, dice, ni en pedo. Dice, no, está bien, le mandamos un beso. Una
6: sí,
1: más.
6: vendría.
1: ¿Cómo?
6: Sí, sí, saldría. ¿Sabes que se va a divertir? Vamos a tomar una copa, un Negroni.
1: Sí, sí, el tema ¿no? después. ¿Quién la va a buscar?
6: En mi casa.
1: Yo. No, sí, se va
6: a divertir. Si va a la una de la mañana, me duermo.
1: Sí, sí, cada día.
6: No, me duermo.
1: Dale,
6: ya no,
1: el
6: ya
1: vegano
6: pasó.
1: Ahora. Vos, mira que
6: soy
1: yo
6: vegano,
1: te conozco.
6: Soy vegano. Ella sigue, yo me vuelvo
1: sí,
6: a mi casa.
1: Sí, vos sos bravo, vos sabés que yo vos te juro.
6: Ella
1: como
6: sigue.
3: Un león sin dientes.
1: Sí, sí.
6: Ya
1: sí.
6: no los tengo los dientes, los tengo postillos antes.
1: Sí, sí, sí. Dale. Ella está pipí. Vamos a la tanda y cuando volvemos. cuando volvemos, Diego Horacio Fuchs nos habla de la Bruna. Venga.
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1: Bueno, ya está Chavo Fuchs entonces para hacer su columna. Tenemos apertura oficial para darle la bienvenida como corresponde a Diego Horacio. Venga.
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1: Bueno, muy bien, ahora sí, Dieguito, cuéntenos.
6: Un día medio bravo para hablar de la Bruna,
1: sí.
6: Sobre todo porque el técnico de River, que era el Chacho Cudeta, la sazón,
1: ajá,
6: pero River se ha quedado sin entrenador. Hoy justamente lo mencioné porque... medio en broma, porque hablaban de Gallardo otra vez, y buscan a Gallardo. Y yo dije, bueno, en broma, le digo, no busquen a la Bruna porque se murió hace años. Pero es un día para recordar a los de River, sobre todo a los hinchas de River, y quien escuchó hablar de la Bruna y vio esa estatua que está en la puerta, que fue la primera, y ese puente, que se llama la Bruna por Ángel Amadeo la Bruna, que debutó en el año 39 jugando para River. River había hecho, los jugadores de River, yo creo que esto lo conté alguna vez, la primera huelga de jugadores profesionales en la Argentina fue de jugadores de River. Habían jugado River Independiente, había ganado Independiente 3-2. Fue los dos primeros partidos que se jugaron Monumental entre River e Independiente los ganó Independiente.
1: ¿Qué año esto?
6: 38 y 39.
1: Uh-huh.
6: En el 39 gana Independiente 3-2, en el 38 ganó 4-2. Y ese día de la mata hizo un gol gambeteando a medio equipo de River. Había habido una reprimenda para el Cherro Moreno, porque Moreno tenía noches muy largas. Entonces Moreno decidió cuidarse. Venía el Independiente de Rico, de la mata, desastre, qué sé yo. Entonces había que cuidarse porque el partido era bravo. Lo gana Independiente y el lunes o martes los dirigentes de River se reúnen y deciden suspender a Moreno por su falta de entrega. Moreno dice, pero es la primera que me cuido, me fui a dormir todos los días a las 11 de la noche, a las 10 de la noche, y me sancionan. Me dice, jugué mal, bueno, no importa, está sancionado. Los jugadores de Independiente, los dirigentes de Independiente se reunieron con los de River para ver si podían dar vuelta a la sanción. Entonces, como no hubo caso, como no transaron, los jugadores de River, el resto de los compañeros de Moreno, decidieron hacer una huelga. Y para que no los encuentren, se fueron a Punta Lara. Mirá vos que... Punta Lara, cerca de Pasando la Plata.
1: Sí, La Plata, claro.
6: Ahí había un río, pusieron una carpa y se fueron ahí para que no nos molestara la prensa. Apareció un periodista igual, en lancha, para conversar con ellos, y Pedernera dijo que hasta tanto no se levantara la sanción a Moreno, ellos iban a seguir en huelga. Uh-huh. ¿Por qué les cuento todo esto? Porque esa huelga motivó que River pusiera en la cancha a jugadores extranjeros, que por una cuestión, porque habían llegado al país... algunos, sobre todo muchos españoles escapando de la guerra civil, y pibes de inferiores. Había una mezcla, un mix. Recuerdo un español de apellido Silaurren. Recuerdo un arquero llamado Besuso, uruguayo, que cuando se construyó el Monumental, y se hizo como herradura, daba para el lado de Uruguay la herradura y no había tribuna, decían que era para que los uruguayos vean jugar a Besuso, una cosa muy poética. Y en ese equipo debutó la Bruna, Ángel la Bruna. Jugaba con los chicos, debutó en la cancha de Estudiantes de La Plata. Y después la Bruna haría algo a los 39, en el año 39, a los 20 años, que lo marcó por toda la vida, porque aún hoy sigue siendo el máximo. Le hizo un gol a Boca. Uh-huh. En la cancha de San Lorenzo hubo una doble jornada. Por la mañana jugaron Boca y River, y por la tarde jugaron San Lorenzo e Independiente. En el partido de la mañana estaban 1-1 y la Bruna metió el segundo gol. Ganó River 2-1 y ahí empezó una serie que se detendría en el número 16. La Bruna sigue siendo aún hoy el máximo goleador de los clásicos entre Boca y River. Tengo más cosas para contarle. La Bruna nació en la calle Las Heras. Es porteño.
2: ¿Qué paquete?
6: El papá era relojero, tenía una relojería ahí. Y él iba a las canchas, ¿vieron? La calle Ortiz de Ocampo, al fondo. Sí. Es una cancha después, muchos años después yo
1: ¿Cuál
6: he jugado.
1: Era la máxima virtud de él como futbolista? ¿Te maté?
6: El olfato, no, era un goleador. Definía a los costados, a los palos.
1: Ajá.
6: Era como San Filipo en ese sentido. Era de tirar a los palos. Era un tipo con mucho olfato. Yo lo veía ayer, no voy a compararlo, ¿no? Pero Driussi, por ejemplo, vos te das cuenta que un tipo juega de 9 porque siempre está solo. Luis Artime, por ejemplo. Ahí River tenía muchos virtuosos. Pedernera, Moreno, los dos Guines. La Bruna era otra cosa. La Bruna no jugaba tan bien como ellos, como Pedernera y como Moreno sobre todo, pero era el que hacía los goles.
1: Uh-huh.
6: Una vez me acuerdo, nos encontramos en la esquina de la vieja Radio Continental con Adolfo Pedernera.
1: Uh-huh.
6: Y empezaron a hablar, qué sé yo, hola Adolfo, que yo, me dice, ¿sabes cuál es el problema? Que la gente que nos vio jugar a nosotros se va a morir y el único que va a quedar en el recuerdo es la Bruna porque era el que hacía los goles. La Bruna hacía goles de todos los colores, pero en general sus definiciones tenían que ver con el oportunismo y tenían que ver con definiciones a los palos.
1: Probablemente si hiciéramos una estadística, si pudiéramos, muchos serían a un toque, muchos serían de
6: tacto. Exactamente, de yo estuve viendo, hay algunas imágenes en YouTube de partidos contra Boca, sobre todo. La Bruna hacía muchos goles a Boca, ya te dije, por eso la gente lo amó y por eso él. Además, él era hincha de River desde chiquito, uh-huh, como su padre. Le hizo un gol, mira vos, le hizo un gol a Boca en la mañana de una mañana bombonera. Boca, River ganó 2-1, perdió 1-0, lo dio vuelta, hizo un gol el Mono Zárate y el otro lo hizo Ángel. Y River ya era campeón, llegó campeón ahí, o se clasificó campeón, la verdad que no me acuerdo. Recién había ocurrido el golpe del 55.
1: Uh-huh.
6: Hubo incidentes en el Parque Lezama. La hinchada de Boca se fue cantando la marcha peronista y fue reprimida.
1: Uh-huh.
6: Y la Bruna le hicieron una nota ahí, lo pescó el periodista de vestuarios y le dijo, Ángel, ¿qué piensa del partido? Y dice, no, lo que pasa es que el primer tiempo lo dejamos cansar y en el segundo le ganamos porque estaban cansados. Se armó un escándalo, la Bruna se tuvo que ir en un coche policial. La Bruna salía, a ver, la gente de Boca tenía tan asumido que la Bruna era tan de River que la Bruna se tapaba la nariz mirando,
1: claro,
6: la cara de Boca.
1: Él es el inventor del gesto
6: y no
1: ese.
6: Y no le tiraban nada.
1: Que después hizo supuestamente Gallardo, claro, en más de una ocasión. Gallardo cuando nunca, o sea...
6: Nunca lo hizo cargo.
1: Nunca se hizo cargo, pero cuando sale, creo que en dos ocasiones en la Bombonera, él se lo ve tapándose la nariz, alguno lo retrató, y bueno, cuando ves eso en la Bombonera... Es supuestamente...
6: Ahora tendría otro efecto, pero en aquel
1: salió
6: momento...
1: con la corbata.
6: En aquel momento la Bruna se miraba la hinchada de Boca y se tapaba. Digamos, era como un juego. Pero nunca... Pero era, la verdad que lo respetaban. Vos fijate que Pipo Rossi, Alfredo Di Stéfano, Aristóbulo de Ambrosi, el Charro Moreno...
1: Tengo un tic, ¿no? Había dicho Gallardo. ¿Te acuerdas cuando le preguntaron?
6: Un tic. Bueno, todos esos que te nombré... Fueron jugadores glorias de River,
1: uh-huh,
6: y sin embargo fueron técnicos de Boca. Armando decía que nunca se animó a llamarlo a la Bruna porque tenía el corazón blanco cruzado con una banda roja.
1: Uh-huh.
6: Era imposible que la Bruna sea... Los demás sí. De hecho, Di Stéfano es aún hoy el único entrenador
1: para
6: campeón
1: vos,
6: con Boca y River.
1: Conociendo tanto de la historia del fútbol, ¿quién es el ídolo más grande de la historia de River?
6: Para mí la Bruna.
1: Para vos es la Bruna más que Gallardo.
6: Y te diría que antes que Gallardo, para mí está Alonso.
1: Uh-huh.
6: Pero
1: o sea, ahí es difícil como comparar,
6: difícil,
1: claro.
6: Por las épocas son diferentes.
1: Ajá.
2: Y Alonso tuvo una época noventosa, principios de los 2000, en donde el hincha de River que no lo había disfrutado verlo en una cancha lo asociaba simplemente con un crítico, sí, a todo lo que pasaba.
6: Alonso jugó, es el mejor jugador que yo vi.
3: Para nuestras generaciones, Alonso. Claro.
6: Arriba, Alonso.
1: Pero ¿qué argumento podrías sostener sólido para decir que la Bruna en la historia de River es más ídolo que Gallardo?
6: Porque la Bruna fue ídolo como futbolista,
1: claro,
6: y como entrenador.
1: Uh-huh.
6: Fue campeón, multicampeón como futbolista y como entrenador.
3: Volvió a ser campeón después de 18 años.
6: La Bruna es el tipo de jugador de River que más goles le hizo a Boca, claro, en la historia. Ganó el campeonato de 75, fue campeón después de 18 años.
3: Le faltó la Libertadores, que tuvo la final.
6: Le faltó, claro, bueno, justamente Perdió en el 81, River tenía un equipo como para ser campeón.
1: Ahí no podría haber un argumento muy favorable para Gallardo.
6: Puede haber argumento
1: Libertadores,
6: para Gallardo. Me pasa lo
1: mismo que pasarlo ganarle tanto a Boca.
2: Es que ya ingresar en la discusión es un mérito para Gallardo, porque hasta Gallardo, claro, técnico, no existía esta discusión.
6: Pero la Bruna le ha ganado mucho a Boca. Lo que le faltó a la Bruna, lo que tiene Gallardo como ventaja
3: el ámbito sobre
6: la Bruna
3: es el ámbito internacional. Uh-huh. Está bien, pero en una época donde el ámbito internacional no pesaba tanto como ahora, y donde no se jugaban todos la Libertadores, jugaban dos equipos nada más.
6: Los campeones y subcampeones, claro, nada más. Que a veces me río porque dice, no, antes era más fácil. No, no era más fácil. Los equipos eran mejores, claro, en términos relativos, porque los jugadores no se iban. O sea, qué sé yo, Racing, por ejemplo, jugó la final del 67 con Nacional de Uruguay, la final de la Libertadores, y ese equipo de Nacional era, creo que el mejor de la historia. Y después jugó en el Celtic, la final intercontinental, y Celtic de Glasgow, era la base de la selección escocesa, había unos jugadores ingleses, era el mejor equipo de su historia. Digamos, los jugadores no se iban de un país al otro en tanta cantidad. Ahora sí, vuelvo a la Bruna. Yo siempre digo que es la Bruna porque hubo una época de la cual la Bruna también fue víctima, digamos, uh-huh, que fue la de los 18 años sin ganar campeonatos. A veces, por ejemplo, otro día alguien me dice, River hace 3 años que no es campeón, pero estuvo 18 años. Es otra época, porque ahora vos tenés 8 oportunidades, sí, sí, de ganar un título.
1: No, 8. No, porque para ser 7, campeón. 8. No, porque para ser campeón de, no sé, de la Supercopa, que igual seguramente la está contando, tiene que haber sido campeón de otra antes.
6: Bueno, pero podés sacar, tenés 8 ocasiones de tener una estrella, digamos, vamos a decirlo de este modo.
1: Ajá.
6: Y entonces que River, en este tiempo, con tantas chances, no gane un campeonato,
1: sí,
6: es difícil.
1: También es cierto que ahora está todo más equiparado. Hoy cualquiera le gana a cualquiera, y antes era más lógico que Boca, River ganasen de local.
6: En la época de Boca y River también había un gran San Lorenzo, un gran Racing, un gran Independiente. Apareció Estudiantes de la Plata de Subeldía. Racing tenía el equipo de José. Digamos, la década del 60 no era tan fácil para Boca o River. Uh-huh. Independiente gana las dos Libertadores juntas. Boca llegó a la final antes que Independiente y perdió con Santos de Pelé. Digamos, los equipos eran muy buenos. El Peñarol de Pepe Sacía, del Pardo Abadí, que jugó con Independiente la final del 65, era un equipo impresionante, es el que le gana a River en el 66, que llegó a la final famosa en Chile.
2: La de Amadeo.
3: Tenías equipos chilenos, peruanos,
6: había equipos
3: que
6: muy bravos,
3: hoy no compiten.
6: Bueno, el Universitario de Lima fue finalista de Libertadores. Digamos, había equipos buenos, con jugadores que no se iban al exterior. Era como si acá jugara, no sé, que Di María con 25 años jugar en Central.
1: Ustedes dicen una, yo voy diciendo otra, ¿eh? Hoy tenés el poderío económico de los brasileños, que no tenías una diferencia, me parece, en aquel momento que tenés ahora. Estoy diciendo de Gallardo, desde lo que consiguió. Y para mí Gallardo ganó 2 Copa Libertadores y es injusto, ganó poco. Pudo haber ganado más de los equipos que formó.
6: Pero no lo he tenido.
1: ¿Qué pudiste haber tenido? Contanos, Pipi.
6: Para mí la del 2019 la pierde él.
1: Ajá, ¿por qué?
6: Porque jugó 75 minutos brillantes. Ajá. Brillantes, ¿eh?
1: Pero bueno, fue culpa de él que se fueran.
6: Hacía mucho calor.
3: Los cambios.
6: Hacía mucho calor. Debió haber parado un poco la pelota porque tenía el partido a su merced, ganaba. Y puso gente para seguir corriendo. Y en un momento tenía que parar. Estaban todos tan cebados, estaban todos arriba, vieron 2 contra y le ganaron el partido.
1: Ah, pero fue una macana también ahí, bueno, que se fueron al ataque los jugadores. Bueno, no importa.
6: Vos del banco, das
1: yo lo
6: millones,
1: digo, ¿no te parece,
6: ese cambio.
1: ¿No te parece que tuvo y pudo haber ganado más de 2 Copas Libertadores?
6: La del 2000.
2: La del 19. Es más, ese 2019 incluso es mejor equipo que el 2019.
6: Sí, pero guarda con ese, porque en los 90 minutos ganó 4 partidos nada más.
2: Sí, sí.
6: Ganó 3 de la primera serie y 1 de la... Pero sí, jugaba muy bien.
3: Igual creo que la gran diferencia es la final con Boca. Después lo demás se empareja todo.
6: Totalmente. En el caso de la Bruna y Gallardo, Gallardo le lleva la ventaja de lo internacional.
1: Si no hay duda, me parece que es a favor esto de la Bruna, es Gallardo no fue ídolo como futbolista.
6: Para mí fue un excelente futbolista Gallardo.
3: Sí, pero no...
2: Y muy querido.
6: Pero ni como entrenador también me parece brillante. Dejemos claro esto. La Bruna era otra cosa. La Bruna, en el caso del entrenador, tenía otro estilo. La Bruna era... Vos escuchás a los futbolistas como hablan de la Bruna, más paternal. Por ejemplo, una noche la Bruna entra a la habitación de donde estaba Pidino Más,
1: ajá,
6: que fumaba, había una nube, era otra cosa. se escondió dentro del ropero, le abrió la puerta y lo, cuando vio al
1: pibe. Más jugadorista. Dentro,
6: claro.
3: Bueno, Gallardo, era muy jugador. Pasaban muy cosas contadas por los jugadores que hoy no podrían suceder. Claro. La Bruna se iba al hipódromo en plena el equipo. Bueno,
2: estamos hablando de otra época.
3: Era otra época,
6: época,
3: claro.
6: Más romántica.
2: Si bien,
6: más romántica.
2: De todas maneras, no solo más romántica, si bien cobraban los jugadores, el profesionalismo era otra cosa.
6: De todas maneras, la Bruna, por ejemplo, en el año 67 dirigió a River y a Defensor de Belgrano al mismo tiempo.
1: Ah, mira.
6: A Defensor lo tuvo al borde del ascenso. Casi, casi.
2: Como en el básquet, cuando dirigen a la selección y a un equipo.
6: Y en el y volvió a pasar, en el 72 dirigió a Lanús, le dio una mano al Pacha Giacono, que era, había sido su compañero en River, el lateral, primer jugador de la historia del fútbol argentino que hizo marca personal, lo llamaban Estampilla, era un chiquitito que jugaba de lateral, y el Pacha era el técnico y le pidió a Ángel que le diera una mano, que tenía más experiencia.
2: Era el 4 de la máquina.
6: El 4 de la máquina, exacto.
3: Oh, y además para agregar...
6: El 71, sí, perdón, el 71... Dale. Este fue el técnico del primer campeón de Rosario Central, está, en la historia. Claro. Llegó a Rosario y el pelado Giordano, yo no sé si era pelado en esa época,
3: Luis Giordano,
6: dijo, está bueno porque vamos a conocer los hipódromos, los de Burrero, qué sé yo. Y Ángel campeón. Salió campeón con un equipo, lo hizo debutar acá de Aymar, por ejemplo, en primera, con un equipo que le ganó la final a San Lorenzo.
1: Sí.
6: Le había ganado, la semi se la ganó a Newell's con el famoso gol de Poi. El técnico era Ángel Labruna.
3: Bueno, pero además de eso, que es bueno que lo recuerdo, porque armó un gran Talleres de Córdoba.
6: Eso fue en el 74.
3: Claro, después.
6: En el 73.
3: Y Argentinos después.
6: En el 73 dirigió a Racing. No hizo grandes cosas en Racing. Racing era una época difícil. Pero hay una anécdota que es buenísima. El arquero de Racing era Filiol. Entonces le llega la oferta para jugar en River. Y entonces el Pato le gustaba, estaba bien el Racing. El año 72 el Pato fue, junto a Perico Pérez, récord de penales atajados en una temporada. Entonces estaba bien, estaba cómodo. Y dice Ángel, me llamaron de River, pero no sé si voy a ir porque acá estoy bárbaro. Y Ángel le dice, si usted no se va a River, yo lo cago a trompadas. Y se fue a River, a compartir el puesto con Perico Pérez, jugaban una vez cada uno. Y después se encontró con Labruna en el 75. Cuando Labruna llega, todavía estaba Perico Pérez, estaba el Pato. Y él dice, mi arquero es Filiol. Y a Perico Pérez lo dieron a cambio de Perico Raimundo, Perico por Perico. Uh-huh. Fue a Independiente Perico Pérez y Perico Raimundo vino a jugar a River. Tiene un montón de esas cosas. Y ahí empezó a ganar. Ganó los dos torneos en 75, ganó el Metro 77, tuvo un triple campeonato con los dos del 79 80. Y el primero del 80. Y en el 81, él pierde un partido el 21 de abril, el día que yo cumplí 20 años. Pierde un partido en la cancha de River 2-1 con el Deportivo Cali, donde jugaba Willington Ortiz, que era un delantero genial, colombiano, y ahí River pierde la esperanza, había puesto mucho dinero a Aragón Cabrera, había tenía buenos jugadores, ahí pierde la oportunidad de avanzar internacionalmente. Entonces Aragón Cabrera decide terminar con el ciclo de Labruna y el ciclo de varios jugadores que estaban hace años ahí. Lo que pasa es que Aragón Cabrera lo hace mal, porque lo cita a Labruna en la cantina de David, que era un restaurante que estaba, Jorge Newbery y Córdoba, y lo deja plantado.
2: Porque está cuando el Banco Patagonia.
6: Exacto, cuando Labruna llega al restaurante, Aragón Cabrera no llega nunca, porque Aragón Cabrera estaba en Montevideo.
1: Mira.
6: Arreglando el contrato de Alfredo Di Stéfano.
1: ¡Qué traidor!
6: Entonces, bueno, Labruna se va Labruna, se va JJ, se va Alonso, se va Merlo. Merlo queda en realidad, pero queda de suplente. El Beto también.
3: También queda la vuelta ahí.
6: Pero River trae a Bulleri para reemplazar a JJ López, un 8 de Newell's. Buen jugador, quedó afuera en el último corte del Mundial 82. Trae al Toro Gallego para jugar en lugar de Merlo. Y de 10, Alfredo Di Stéfano pone a Comiso. Después pone pibes, uno que se llamaba Tevez, otro se llamaba Vieta. Trajeron a Kempes.
1: Claro.
6: En fin, River tenía... tenía un equipazo, sale campeón nacional y ocurre un fenómeno, por eso te hablaba Alonso, ocurre un fenómeno tan particular. River era campeón y la gente pedía por Alonso. El equipo estaba dando la vuelta olímpica a la cancha de Ferro y la gente pedía por Alonso. Ajá. Termino con Labruna.
3: Alonso se va a Vélez ahí.
6: Labruna se va a Talleres, se lleva a varios jugadores de River, el Negro López, Bianco, que era un jugador que jugaba en las inferiores, el Puma Morete, jugadores que le había tenido, y después se va a Argentinos. Ahí lo vi por primera y única vez. Estuve con él como periodista. Fui a la presentación en la cancha argentina un día de mucho calor, creo que era enero. Y él empieza a armar el equipo de Argentino, que después termina siendo campeón de América y casi campeón de la Copa Intercontinental. Él empieza a armar con el dinero, con las regalías del pase de Maradona, empieza a armar el equipo que termina con primero con Saporiti, campeón del torneo local, y después con Judica, campeón de América. La base fue de La Bruna.
3: Además, Chavo lo saca de la cancha para llevarlo a Ferro, porque necesita una cancha más
6: una
3: amplia.
6: Cancha para, bueno, él dirigía a Argentinos, había eliminado a Boca y a River. Eliminó a Boca y a River del torneo nacional, y después le tocó Independiente y perdió, quedó eliminado. Había ganado 2-1 en Ferro, perdió 2-0 en Avellaneda, pero eliminó a Boca y a River. Él murió en septiembre del 83, pero lo tengo por acá la fecha exacta, pero bueno, unos días antes, como si fuera una cosa que del destino, el último partido que dirigió fue en la cancha de River. Fue 1-1 con River por el torneo metropolitano. River jugó con Goico en el arco. Gordillo, Nieto, Jorge García y Urarticochea. River estaba medio en una crisis. Vos fijate que de esta línea de fondo que te di, tres son laterales. Sí. Jorge García es lateral, el Vasco jugaba de lateral en esa época, después fue volante, el Tapón Gordillo. El único central es Enrique Roberto Nieto, que era un criminal. Le mando un abrazo. Daniel Messina, que es el dueño de la canchita que está frente a ESPN.
4: ¿Ah, sí?
6: Sí, señor. O uno de los. Después reemplazado por Constantino, Gallego y Francescoli de 10. Alberto Vica, un uruguayo ya fallecido, que vino con Francescoli. La gente ni se acuerda de Vica porque es la gran noticia de Francescoli. Pero vinieron los dos juntos, Vica jugaba en Nacional. Oscar Trocero, que murió de muerte súbita el 12 de octubre de 83, justamente en Rosario. Uh-huh. Estaba duchando después de un partido de Central y River. Se desplomó y no se despertó más. Un oriundo de Godeken. Y el Chino Tapia. Jorge Orsi, el arquero suplente. Cochimano. Claudio Cabrera, mirá vos. Y el Nene Comiso. El técnico era Puchero Baraca. Argentinos, el último Argentinos de La Bruna. Después se quedó Talamonti como entrenador. Estaba internado. Ya les voy a contar algún datito más, si tengo un minuto más.
4: Dale.
6: Filiol, el arquero de Argentinos. Filiol se peleó con River por la marca de la ropa, pero lo querían que se fuera y se fue. Y se lo llevó Ángel Argentinos. Se le apareció un Quilmes a Filiol y le dijo: venite Argentino, dejate de joder, como no vas a jugar más. Y el pato se vino. Filiol, Villalba y Pavoni. ¿Ves? Ahí ya tenés dos jugadores que fueron después campeones con Argentinos. Rubén Bouza, que fue un empresario que se paseaba con algún presidente de Independiente que hoy nos da lecciones de moral, se paseaba con un auto descapotado por Las Cañitas, cada sinvergüenza ahí. Uh-huh. Se reciclan los sinvergüenza también. Y Adrián Domenech, Guillermo Anselmo Herrera, este es un bigotudo que jugó en Racing. Después entró el Panza Videla, es como van apareciendo los nombres del argentino. Batista Espíndola, Silvano Espíndola, compadre de Maradona, Pepe Castro, Pasculi y Galetti, a quien Ángel había tenido en River. Hereros, después entró Mendoza, Olarán y Débole, eran los suplentes del último equipo de La Bruna. El árbitro fue Abel Nieco, Francescoli de penal, el gol de River, 1-1 Pepe Castro a los 41 del segundo tiempo. El final fue inesperado. Ángel era un hombre de 64 años, no era un tipo tan grande, más allá de que el 64 años de
4: antes no son lo de ahora.
6: No son lo de ahora. Ajá. Pero estaba internado por un problema en la vesícula. Y acá lo tengo. El 19 de septiembre del 83 estaba de visita a Filiol, y conforme a la indicación de los médicos, La Bruna debía caminar por la habitación. Esto lo estoy sacando de mi página, me estoy robando a mí mismo.
4: Ajá.
6: El pato estaba ayudando a caminar. Pero empezó a tomarse el pecho Ángel y se desplomó. Le dio un infarto y a los pocos minutos murió, pero nada lo hacía prever. O sea, no estaba enfermo grave, estaba internado por la vesícula, iba a salir, estaban esperándolo en Argentinos, de hecho. Le faltaban 9 días para cumplir los 65 años. Era el técnico argentino, se estaba haciendo una muy buena campaña y lo despidió una multitud.
4: ¿Qué ponía? O sea, murió en los brazos del pato.
6: Del pato Filiol, exactamente. Mira. Por eso te decía, la relación de Ángel con sus jugadores.
4: Literalmente murió en los brazos del pato.
6: Literalmente. El pato estaba ayudándolo a caminar por la habitación para que empezara a mover un poquito, ¿no?
4: Mirá.
6: Así que bueno, eso es Ángel La Bruna, hay un,
1: te voy a decir una cosa, me lo tengo que guardar, porque nosotros de vez en cuando hablamos con el Pato Filial. La próxima vez que hablemos con el Pato Filial hay que preguntarle de esto.
6: Sí, ¿no? Preguntarle de eso, preguntarle.
1: En ese momento.
6: El Pato se pelea con River. River había empezado, hace poco festejó creo que los 40 años, de su relación con la marca de las tres tiras.
1: Mirá.
6: Entonces Pato usaba la marca de Gallito, que tenía desde la selección argentina. Entonces él quería usar el buzo con el Gallito. Vos fíjate lo que ahora es imposible, esta pelea es imposible. Entonces River le dice, no, mirá, nosotros hicimos un contrato con las tres tiras, tenés que usar un buzo que tenga las tres tiras y la florcita. Y el Pato decía, no, yo tengo un contrato con... Y se pelearon por eso. Y en un momento el Pato no jugó más porque no lo dejaban jugar con eso.
1: Creo que lo contaste acá, me parece.
6: Y se fue, y en Argentinos Junior, Argentinos tenía la marca de las tres tiras, y Argentinos, para que Filiol jugara...
1: Cambió la...
6: No, empezó a jugar sin marca.
1: Ajá,
6: Y el único que jugaba con marca era el Pato.
1: Ah, increíble.
6: Así que bueno.
1: Increíble.
6: Señores.
1: Muy interesante, Chavito. Muy interesante.
6: Gracias.
1: Te invitamos a que te quedes, si querés, a...
6: Me quedo a escuchar.
1: A escuchar.
6: Sí, tengo...
1: Sí.
6: Hoy tengo tantos hijos en el DOT.
3: Hay de todo.
1: Si no te jode, por favor.
6: Me quedo un ratito, sí. Muy cerca acá del DOT, ¿no?
5: A nada.
1: Vamos.
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2: Bueno, ahí pasó entonces la columna del Chavo Fuchs, de Diego Horacio Fuchs, y tiene que venir la columna... Pero todo al revés, ¿hace
3: está
2: el hombre?
3: Yendo.
2: Viene la columna...
3: El profe Pellegrini.
2: De Alejado de las Redes con
4: Hay Juan algunas
2: Carlos,
4: desaveniencias
2: hay
4: entre el profe Pellegrini y su así, producción personal.
5: Circuitos.
3: Perdón.
2: ¿Cómo, cómo?
6: Hubo censura.
3: Qué profesional de la voz.
6: Usted dice que vaya al aire y no está cargado ese audio.
2: Tiene que estar todo lo que pide Juan Carlos.
6: Entonces, estamos buscando al responsable que desapareció.
2: Por favor.
6: Tomás Betuli.
2: Florencia.
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2: Muy bien. ¿Una más quiere o no? No estamos bien. Vamos con la apertura, por favor, oficial. ¿Chocó con alguien que pasa por ahí? ¿Puedes creer que acaba de chocar Facundo caminando por acá con la radio?
3: Ay, Dios.
4: Hay que chocar caminando.
2: Chocó con un tipo recién que cruzaba por ahí.
6: ¿Quién chocó?
2: Chocó recién.
6: Porque lo fue a buscar a Betuli.
2: Bueno, vamos con la apertura. Betuli. ¿Está listo usted, viejo?
6: Sí, pero desapareció Betuli, ¿eh?
3: Bueno,
2: ahí lo vamos a buscar.
6: Faltan audios, Betuli.
2: Vamos con la apertura, venga.
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3: El profe Pellegrini.
8: Queridísimo profe.
9: Rosca floca.
2: Bueno, vamos, Rosquita.
6: Bueno, vamos a arrancar con el Roña Castro.
2: Otra vez, estaba peleado con Maravilla.
3: ¿Te gusta el Roña?
6: No, peleado con Maravilla, peleado con Wanda, que le había prometido
3: dinero
6: para la fundación.
2: Muy bien.
6: Pero ahora tocó un tema más simpático.
4: ¿A ver? ¿A quién tocó?
6: Que lo emparenta con los grandes depredadores argentinos. Él dice que tuvo casi como 1000 mujeres.
2: ¿Cómo? Ah, mirá, como vos.
6: Chavo, qué locura, como el hombre
10: como
6: acá, ¿no?
10: Dani, sí, claro.
6: Dani, usted anda cerca, claro. ¿No?
3: Perdió la cuenta.
10: Lo que pasa es que una cosa es tener 1000 mujeres con la carita del amigo, con
6: y
10: los
6: otra
10: ojitos,
6: con el Roña, ¿no?
10: Y otra con la cara del Roña.
6: Claro,
10: ¿no?
6: Pero él aprovechó su etapa de fama, dice. Claro. Escúchalo.
2: Ah, como el que
11: te dije. Yo calculo que pasé más de 1000 mujeres.
12: Más de 1000 mujeres. Posible. Pero 1000 mujeres tenés que haber tenido...
11: Tengo 58 años, amigo, no me digas que no. Yo, Constitución, era un número uno, boludo. Boliche había jueves, viernes, sábado, domingo, lunes, martes, miércoles. Siempre iba a encontrar una mina linda, hermosa. Tengo la oportunidad de haber salido con muchas mujeres famosas.
12: No te pido nombre, pero ¿cuán famosa? ¿Famosa, famosa, famosa?
11: Pele,
12: ¿famosa?
11: Sí, número uno.
12: Susana Moria Graciela.
11: ¿Eh? ¿Que pegaste alguna ahí?
12: ¿En serio?
11: Era el Roña Castro, era famoso, era el número uno.
12: La abuela elegía una, iba
6: y nada.
11: Así era. Era una edición mía. Yo me la mina de todos los días. Tenía 3 habitaciones en el hotel. Siempre tenía una mina acá, tenía otra mina acá, otra mina acá.
2: Ah, un fenómeno. Ah,
6: tenía 3 habitaciones y dejaba una en cada habitación.
2: Sí, sí, escuchamos. Sí,
6: no hay que tener ese ritmo, ¿no? Pues, ¿qué hacía? Subía, bajaba, iba.
2: Y bueno, y eso no había, no sé si había pastillita como hay ahora.
6: Roña
10: tenía el mismo piso.
2: Muy bien.
3: En el desayuno se encontraba todo.
2: Lo que pasa es que yo conozco a alguien que también, en una época, también cuando aprovechaba la fama, también te hacía algunas
3: ¿Triplete?
2: Cosas. Sí, también, claro.
13: Está haciendo autorreferencial, Daniel.
6: Es una cosa de loco.
10: Tira.
2: Aprovechaba.
10: Doblete sí, triplete no.
2: ¿Veas? ¿Viste?
10: Estamos hablando de la misma persona.
2: Ya estamos hablando de la misma persona, quédate tranquilo. Sí.
6: Qué locura.
2: Muy bien. Bueno, ¿qué más?
6: Edith Hermida.
2: ¿Por qué no se sigue hablando, el mate?
6: Sí. Sigue hablando de este tema que
4: porque
6: hace
4: como una
6: 3 años
4: peña, lo de él.
6: Que no tiene sexo.
10: Escuché, la escuché,
6: la conductora de Bendita TV.
10: Con Pergolini, ¿no?
6: Lo dijo con Pergolini y ahora con tu amiga Romina Mangel.
4: Escúchame. Está gritando.
6: ¿Es amigo o no, tú,
4: desde la producción te están gritando que estás pidiendo un audio que te están dejando para el final.
6: No, el de Edith Hermida no. El de Edith Hermida
3: no,
6: está.
3: El otro era.
6: No, el desodorante y sol es el que. El de Edith Hermida está.
13: Profe, pasalo.
6: Tampoco
13: sino,
6: está.
13: Ponelo al micrófono.
6: No está tampoco. Ese
3: profe.
6: Lo tenía acá, su
3: qué locura,
4: tenés, pará, ¿lo tenés vos en el celular?
6: Ahora, ¿por qué motivo se va a otro lado Betuli? No entiendo.
2: ¿Dónde está Betuli?
4: Viejo, liberen a Betuli.
6: No, pero el de Edith Hermida estaba de movida, me lo dio. Pero fue lo
10: No importa, ¿por qué no seguimos con
2: eso? No cambiamos.
6: Profe, Silvia Perú.

0: Perú, sin D. Perú.
1: Perú, ¿qué dije?
0: Perú, no, pero hermano izquierdo central.
1: No, Perú, Perú.
2: Ahora,
1: Perú,
2: igual
1: Perú.
2: ¿Cómo la...?
3: Se agrega la T final a algunas palabras.
2: La serie de Moria la aprovecharon Bedetongas, hoy setentosas.
4: Igual, para, escuchame una cosa. Si Florencia te corrigen los nombres, ya estamos, ¿no? Pito Páez. Sí, sí.
1: Pito Páez. Bueno,
5: Flavia Páez.
1: Escuchemos a la Perú.
3: Falvia Palmeiro.
6: ¿Por parte de quién? ¿Productores? Ah, ¿los cabezas de compañía?
7: ¿Cabeza de compañía? Sí, cabeza de compañía.
8: No sé, de quilombo, porque viste que se habla mucho la serie de la situación de Porcel en particular, sí, no de Alberto.
6: Susana, y que moría como la de...
9: Ahí decía en el informe algo del camarín, decía, ¿no?
7: Bueno, yo lo dije, lo comenté, y además porque de hecho Nicolás Carrera, que bueno, que era un gran empresario, Robbie Carreras, me defendieron en esa situación porque él me echó. Me quiso echar, sí, porque estábamos en el teatro, en los camarines, y él tenía el camarín enfrente. Y en ese momento no había, porque había como cortinas.
9: Los cortinos, claro, claro.
7: Y me llamaba y yo no iba. Y bueno, entonces un día se enteró que yo salía con el baterista y yo estaba saliendo, entonces en el escenario me atacó y le contesté, porque no voy al camarín. Y me adelanté mil y pico de personas en astral. Y entonces, bueno, me dijo, la echás. Y bueno... Ahí me dijo Nicolás Carrera, de ninguna manera la voy a echar, y bueno, fue una situación.
1: Muy bien. ¿Viste? O sea, todo el bravo mundo habla de que Porcel era... Sí, baterista, ¿no?
0: Sí, a ver.
1: Era bravo.
0: Sí, disculpe que me meta.
3: No,
4: por
3: pero,
4: favor,
3: partida.
0: No iba a decir esto, que se quejan de Porcel y no de Olmedo.
1: No, Olmedo no.
0: De Olmedo, al contrario, de Olmedo habla muy bien.
1: De hecho, en la serie, fíjate que...
0: Sí, sí, es Porcel, no Olmedo.
1: Susana quería cambiar la pareja con Moria, sí, y momento, lo hablan con Olmedo.
0: En un momento
1: de
0: la serie, Moria se cruza.
4: Es Porcel mano larga.
0: Igual tuvo que quilombo con Jorgito.
3: Costó, pero salió bien.
1: Sí, Jorgito salió también un...
4: Es muy bueno.
2: Es bueno.
1: No sé si un bobardi importante, ¿no?
0: Laboratorio Goba,
4: yo
0: Go,
4: te,
0: ¿no?
4: ¿Te conté un chiste? ¿Querés que te cuente un chiste?
3: A ver, dale.
4: Dice, mamá, en el colegio me dicen ansioso, los chicos. ¿Te gustó? Es excelente.
1: Bueno,
4: excelente. Que tengo otro,
2: lo patinaste,
4: tengo
2: casi le...
1: Déjalo para después, mejor.
4: No. Tengo otro, escuchame. Hay un japonés, ¿no? Y le dice... Un nenito, japonés, y le dice, papá, escuchá, boludo, le dice, papá, ¿por qué a todos los japoneses no dicen que son iguales? Y el japonés dice, mira, yo la verdad no tengo ni idea, pero yo no soy tu papá.
3: Se ríe él.
1: Se ríe él. Se pone feliz.
3: Ese es viejo, Dani.
4: No lo entendió.
3: Anda por el de los chicos.
4: No lo entendió. Vamos.
1: Bueno, hablando de la serie de Moria...
4: ¿Con la serie de Moria?
1: Dale, que hay otra persona que han tratado muy mal en la serie.
3: ¿La terminaste, profe, la serie?
1: Sí, claro, a Luis Badalá.
0: Sí,
1: ahí va Badalá. Y bueno, la familia...
0: Badalá que murió. Lo trataron de vago,
1: completita. La familia de Badalá, contamos que iniciaba acciones legales.
0: Tomaba cualquier porquería, digámoslo en estos términos.
1: Y la que habló Sofía Gala al respecto.
3: Ay, ¿qué dijo?
1: Pegándole a la familia de Badalá.
3: Sí, sí.
10: A ver. Pero nombrás vos el juicio que inició la familia de Badalá.
3: ¿Cómo se tomó esta noticia?
11: Pero yo no lo tomé de ninguna manera. No,
2: pero
11: me
2: es del team.
11: Juicio a mí. Y te voy a decir una cosa.
3: A ver.
11: Me parece que se quedaron muy cortos y muy buenos con Luis Badalá.
10: Estuvieron buenos. Podría haber sido peor.
1: Porque ya lo vivió en la adolescencia.
2: Apareció el audio de Edith.
10: Habló el ex chofer de Moria, y dijo que, bueno, él había visto cómo vos sufrías violencia de género.
11: Ay, no voy a hablar del tema. Pero
4: no,
11: lo que siento es cuando veo que hacen juicios o lo que sea, pienso, bueno, qué raro. No sé, por ahí no lo conocían tanto como...
1: Bueno,
0: a buen entendedor.
1: Pocas palabras, ¿no? Badalá aparece. Bueno, en la escena aparece como un vago y como un tipo que estaba todo el día en bolas en la casa, ¿no?
0: Sí, claro.
4: Bueno, esa es la de última, así que está desnudo en su casa.
1: Sí, pero la hija es hija de Moria, ¿no?
4: Estaba la nena.
1: Claro, la nena era nena.
4: Ah, no,
3: claro,
4: está. No está bien, entonces.
3: No,
0: aparece con el. Abierto con el. ¿Cómo se llama? El
1: Sabillé.
0: No, el tipo.
1: La bata.
4: Sí. Ah, era batero también.
1: Era batero, por eso.
4: Dos bateros.
1: ¿No viste que iba a tocar la batería?
0: Así que bueno. Vi la serie.
4: ¿Quién más?
0: Están buenos algunos tramos, otros más o menos.
1: Está interesante. Sí. Hay un tema también ahí, porque después se habló. En esa serie se
3: ¿te gustó el final, profe?
1: Hubiese esperado otra cosa.
0: Sí.
1: Yo hubiese esperado otra cosa.
0: ¿El final de la música?
3: Sí.
0: Me encantó.
3: Está buenísimo.
1: Ah, de la música, no el final de la serie, sí, porque en la serie,
3: el final...
1: La última etapa, la última parte de la serie no me pareció tan buena como la primera. Porque la reencarnación se dice.
4: La reencarnación es otra cosa.
1: La interpretación de
3: Cecilia Roth no te gustó.
2: No te convenció.
0: Es un auto, más allá de eso, es un auto homenaje, digamos.
2: Sí, sí.
0: viste, medio
4: tipo,
0: light.
4: ¿Qué tipo chanta?
0: Y hay muchas cosas que
1: nosotros... ¿Usted cree que no la vio? ¿Usted no la vio?
3: No vi

0: viste el final, profe.
1: Yo no lo recuerdo, no.
0: Me di cuenta, no lo viste, no lo viste. Me di cuenta.
2: A mí me gustó, tío, cuando están bailando. Me encantó a mí, sí, excelente.
3: Qué tipo chato.
2: Sí, loco, miren, ya que estamos chivando cosas.
1: La parte de la cárcel en Paraguay fue fuerte, ¿eh?
2: Sí,
1: muy fuerte. Y esa parte fue arriba también, ¿no?
2: Sí, igual romantizó la cárcel también, pero no importa.
4: Bueno, es ella escribiendo su historia.
0: Ir hacia la cárcel, ¿no? Ir hacia la cárcel y
5: ser. ¿Vos la viste?
0: Sí, obvio.
4: Mal no se va.
2: ¿Puede continuar? Sí, vean 100 años de soledad.
1: Sí, también, está buena, ¿no?
2: Impresionante, serio.
5: Anda con tiempo, muy bien.
1: Él no ve nada,
4: La segunda temporada.
1: Hace yoga, no sé qué hacer.
4: Estrenaron la segunda temporada.
2: Ayer tuve que interrumpir para mirar el partido de River. Me voy a morir.
6: Que te jodimos con el partido de River, ¿eh?
2: Perdón, ¿cómo?
0: Hubiese seguido.
2: Segunda temporada. Es excelente.
5: Sí, empieza por leer el libro, ¿no?
2: Sí, deberían leer. Claro, ayuda a leer el libro primero.
1: Hablamos de series acá. Y Reta nunca tiene tiempo de nada.
0: O sea, está muy ocupado a la noche.
1: Porque vive solo todos los días. Dale.
4: Aflojale.
5: Además dice que cena solo.
4: Aflojale a la matraca.
1: Escucha, chavo. Ahora por eso vamos a poner este audio. Para mí, Retamoso se siente identificado con Edith Hermida.
0: A ver.
1: Hace tres años que no.
0: ¿Tiene el audio?
1: Que no tiene.
4: La mandó a calentar a Edith Hermida, la sentó en el banco.
1: Ahí viene. Aparece Hermida.
6: A ver, por favor.
7: Coger hace cuatro años. Tres. Pará de aumentar años.
0: ¡Ay, maestro!
7: Pará.
6: Yo estoy ahí, te digo, sí, puede ser.
7: No le pongo la. Vos, porque sos muy sexual, Romina.
8: Yo soy una cosa de loco.
7: Sí, vos sos.
8: Yo soy una cosa de loco.
7: No, nunca fui tampoco muy, muy así. Siempre yo soy demisexual. Que es vos, para tener una relación sexual, necesitas tener un vínculo con la persona. Por eso no funciona conmigo las aplicaciones.
1: Tenés que enamorarte.
7: No salía.
6: No sé si enamorarme, pero
7: un vínculo. No me gusta.
8: No estás de novio, o sea, estás de novio, en pareja, no.
7: No estoy en pareja, me separé.
6: No,
7: después
6: que yo.
7: Tuve un novio y después de meses estuve re bien.
1: Hermida,
7: no
4: escribile, mándale un DM.
5: Si estás en la misma. Aquí a los dos, ¿eh?
0: Decile que te gustaría vincular.
4: Es la conductora de Bendita.
0: Hermida.
1: Si no vi nada, ¿qué hace este tipo a la noche?
4: Bueno, a esa hora está al aire.
2: O sea que es la antítesis de Hermida.
1: Sí, Dani, claro. Hermida.
2: No, está bien, pero no. él.
6: Entendí.
1: Sí, ya sé, pero no le va a él decir que no.
2: Sí, cómo no.
1: Ah, bueno.
6: ¿Qué edad tiene Edith Hermida?
0: Ay.
6: Dos de margen tiene.
4: El chavo sabe 50. Que el superpoder del profe es.
6: Sabe la edad de todos los seres humanos vivos.
1: 53.
6: Ay, pifiaste.
0: 56.
6: Pifiaste.
1: Ah,
6: no, bueno.
4: No, tiene dos. El margen
1: no le quise
4: es dos.
1: Dar más porque era una mujer.
6: Muy bien.
0: Ay, qué bueno que sos. Le está yendo muy bien.
2: Ahí está.
1: No,
2: Bulos.
1: También a Beto, ¿no?
4: Está Bulos.
2: Está Bulos.
4: El galán de la historia de Fede Bulos.
0: El galán de el mecánico.
1: La fantasía del mecánico.
6: Ya está, no importa.
1: Bulos lo contó al aire. Bueno, que la fantasía que él también tenía con su mujer es un día él estar de mecánico y que la mujer sea la clienta. Pamela aparece como clienta. Y él como mecánico ahí engrasado.
2: ¿Por qué no cuenta esa cosa en 90?
1: Pregúntasela.
6: Muy bien.
4: Mañana al mediodía. Total, mientras están hablando, ¿quién reemplaza a Coudet?
2: Filmo arriba, bueno, prendido fuego.
1: El que volvió a hablar del tema sin que se lo pregunten casi. Yo no sé qué necesidad tiene Marcelo Tinelli de volver a estar a contar la historia del desodorante.
6: Yo supongo que alguien se lo habrá preguntado. No creo que él diga,
1: pero si él dice, yo esto no quiero hablar, y él está con la necesidad de volver a contar la historia del famoso desodorante y la del sanatorio.
6: A ver.
9: Periodistas muy conocidos.
4: Ah, sí.
9: Que se tomaron el tiempo hasta de escribir un libro también en su momento, donde decía que yo había cerrado un piso de un conocido, de una conocida clínica para sacarme una botella de vidrio del traste.
1: Ah, una botella.
6: Ah, desodorante.
9: Después pasó. Un desodorante fue menor. Lo del desodorante fue menor. Antes era una botella de vidrio. Entonces digo,
6: pero qué dolor.
9: En ese momento hasta lo tomé como algo gracioso.
6: Es que sí.
9: Hasta mis hijos me jodían con eso. Boludeaban, pues, papá, ¿y qué hacer con eso? Era para hacerle un juicio o para tomarte una enjuga. Pues una pelotuda tan grande que digo.
0: Obvio.
9: Entonces, después de eso pasó a lo del desodorante.
1: Pero, o sea, se rompió.
9: Yo sigo yendo a ese sanatorio, a esa clínica, porque llevo a mi familia hace 35 años, nos atendemos siempre ahí.
1: Yo que cuando llegaste dicen, lo de siempre, Marcelo.
9: Lo de siempre, el
1: no. Escúchame.
9: Y después, el otro tema que yo, como había estado separado en ese momento de Paula y había tenido 3 años separado y había vivido unos meses en el Hotel Faena, que yo en el Faena hacía fiestas con travestis.
6: Ah, no, profe.
1: ¿Qué necesidad? Eso no se pregunta nadie.
0: Eso no lo sabía yo.
6: Yo tampoco.
1: ¿Pero por qué te lo tienes que aclarar si no es cierto?
6: Está bien, lo está contando, no pasa nada.
1: ¿Qué es eso? ¿Vos lo contarías?
6: Pero es mentira, se supone.
0: Igual ya lo aclaró varias veces.
6: Él lo cuenta como que son mitos que él dice, mirá,
1: vos
6: lo estás contando
1: si son
6: a mí.
1: Mitos, no le des importancia.
6: Está bien,
1: está bien.
0: Tantas cosas se dicen de vos, profe, y vos no le das importancia.
1: Pero de eso no, de un desodorante no escuché nunca.
6: No. Ah, ¿no escuchaste todavía?
1: No.
6: A mí me lo contaron, ¿eh?
2: Además, un libro.
0: ¿Quién hizo el libro del desodorante?
6: No sé quién hizo el libro del desodorante. Ese hay que contactarlo
1: de la botella de vidrio. Sí. Otra botella de vidrio es delicada.
6: Es peligroso, te puede morir.
2: Loco, y...
6: Te morís.
0: Está loco, profe, no lo hagas en tu casa.
6: No, de plástico la botella, profe.
0: Un termito nunca... de hidratar.
1: Bueno, estaba censurada
4: y
1: esta
4: nunca
1: nota.
4: Con la tapa, profe. Sí.
1: No sé por qué
4: dentro.
1: Motivo estaba censurada esta nota.
0: No, no puede ¿cuál? Ser.
1: Y la hemos logrado.
2: ¿Está censurada?
1: Sí, la rescatamos. La censuró la producción. No, no, ¿cómo que no? No, no, va, va, sí, que no va.
0: Sí, que no va, dale.
6: Defendete.
1: No.
6: Defendete.
0: No, no.
1: A ver, ¿cómo nos hace cargo
6: ¿qué nota?
1: Nadie?
6: ¿Qué sí, nota?
1: Sí. ¿La votaron o no? Si está cargada.
6: A ver,
0: ¿qué? Apretá bien el botón, Ochoa, está... por favor.
1: La nota venga, está, yo venga, me hago
6: responsable. Ochoa, venga, no, venga, Ochoa. ¿Cuál es el tema?
1: ¿Cuál es el tema?
4: Dale, viejo, la noticia.
0: Estamos frente al mejor periodista del
4: espectáculo. Si se habla la noticia, se hace responsable el profesor Pellegrini, levanta la mano y nadie más. Solamente.
6: ¿Cuál es la nota?
1: ¿Está el audio o no está?
4: No sé, ¿está el audio?
1: ¿Está el audio? No, póngalo, cárguelo.
0: Cárguelo,
1: yo me hago responsable.
0: Se hace responsable, dale.
1: Pero
6: ¿cuál es la nota?
5: Del celular.
1: Pedila vos, dale, pedila.
6: ¿Pero qué nota es? Decime,
4: yo la pido.
1: La de Sol Rivas.
6: ¿Pero qué? ¿La que pusieron?
0: Sí.
1: No, no.
6: Poné la nota de Sol Rivas.
1: Habla,
6: nota.
1: Aparte habla bien.
0: Aparte
1: dice que
0: habla ella. No, habla el profe bien. No está contando nada que no se
1: lo
0: sepa.
1: Lo contó ella, no es que yo estoy inventando un romance de Sol Rivas, sino que habla de la relación con su marido, con Colazo.
6: ¿Con mi marido? Ah, con...
1: ¿Colazo tiene marido?
4: Sí.
2: Con Don Quilmes.
1: Sí. Uh-huh. Sí. El Colazo... Sí. El
6: me gusta que siempre estés pensando en eso, chavo. No como este que todo el tiempo...
1: ¿A usted le gusta Colazo como jugaba?
6: Sí.
4: Juega.
0: ¿Jugaba? No,
1: juega. No, jugaba en...
2: Hay dos Colazos.
1: El Colazo
2: de Gimnasia y uno
1: de Aldo Civi.
6: No, sí.
2: Aldo Civi, claro.
6: Gran jugador. Una zurda...
1: Sí. Yo me imagino que usted
4: prodigiosa.
2: Bueno, poné dale, que me tengo que ir. Que me tengo que ir
1: a no sé qué pasa, la están cargando.
6: ¿Tiene o no tiene?
5: Tiene el celular.
1: Voy otra antes. No, de celular no puede salir mal. Ahí viene. Ahí está llegando.
0: Ahí está. Viste tengo cómo labura material, la producción. Te la rebancaste.
1: No se puede.
0: No contaste lo de Tini todavía.
4: No, es verdad.
6: Uy, no, dale.
1: Todo lo que tengo. Vamos, ¿está? Dale.
6: Ahí
1: Sol
6: está.
1: Rivas habla de cómo mantienen la casa con los gastos, con Colazo.
0: Sí. A ver.
3: Sé que genero muy bien, que me va muy bien, pero no me gustan los números, entonces... todo mi dinero y el que sabe cuándo tengo que cobrar y el que me y se encarga de todo eso.
4: ¿Es realmente, tu marido o tu papá?
3: Sí, mi marido.
10: ¿No te diría que hagas un prenupcial, ordenes todo?
3: Yo me casé.
10: Se hace el prenupcial estando casado, podés tranquilamente.
3: Mirá, vos, doctor. Empoderate, Sol. A mí me pasa que tengo posta una incapacidad. Y
4: ¿cómo
3: pagan
4: las cosas?
3: Con la tarjeta de crédito.
4: ¿De quién?
3: Mía, pero... Y de hecho facturo a mi nombre todo, o sea, estoy todo en regla, así que arca, vengan tranca porque pago demasiado de IVA. Sé que me va bárbaro y que tengo un estilo de vida que puedo solventar, que de hecho no sé, mi marido mil veces estuvo sin club, no sé, no cobró, tipo, o sea, yo sé que soy como una parte muy importante de mi casa, si no la principal, pero después cuelgo, me olvido, no sé ni en qué fecha me pagan, ni cuánto me pagan.
11: En muchos matrimonios funciona incluso al revés, que es la mujer la que administra la guita que trae el chabón.
4: Este es el caso inverso.
11: O sea, este es el caso inverso. O sea, si funciona el matrimonio así y a vos te funciona,
6: ¿y cuál
11: sé
6: es
11: que
6: el
11: soy
6: problema?
11: Una parte económica principal, la... ¿entendés?
4: Sí, una sociedad.
6: ¿Cuándo?
11: Bueno,
2: y
11: sí, pero en Banfield no
2: pagaba.
11: Claro,
2: no,
11: claro, y en el medio también estuvo sin club 6 meses el año pasado.
2: No cobraba.
11: Entonces,
2: no,
11: por eso yo sé que me va bárbaro.
2: Claro,
11: por el equipo de
1: Boca. Saca un canuto, un buen canuto.
2: A ver, cuando Colazo jugó en Boca, seguramente él ganaba más que ella.
1: Igual a mí, el hecho de que alguien diga, no es una crítica, que no sabe cuándo cobra y lo que cobra, porque cobra un montón. Porque yo me acuerdo, estoy pensando hace 20 días que
0: vos
1: llegue
0: le rezás
1: el viernes,
0: a chavo.
1: Que llegue el viernes, mañana cobramos.
2: Mañana cobramos.
1: Y el lunes debo cobrar acá. Uy, la factura, me olvidé.
6: Sí, bueno. Está bien, pero pará. Y ella
0: para ahí más cobrada. La factura.
2: Y ya de hoy estaba llamando a Ferela.
1: Mañana,
6: sí, pero escúcheme.
4: Lunes,
6: pero por ahí ella es más colgada, más
4: atención
6: desprendida.
4: Al fin de semana que se le viene al profe que se acaba de enterar que cobra el lunes, ¿eh? No mañana.
1: ¿Cuándo?
2: El lunes cobramos, sí.
0: Lunes es 31.
1: ¿Cuándo vos no sabés lo que cobrar, Porque cobramos.
6: Y bueno, porque le va bien. ¿Qué tiene?
1: No, chavo. Si no.
6: Y está bien. ¿Y cuál es
1: el tema? No, no es una crítica, estoy diciendo.
6: Está bien, está perfecto.
0: Es bueno, envidia pura.
2: En algún momento Colazo jugó en Boca.
1: Y cobraba más.
2: Creo que jugó en alguna selección, alguna cosa.
1: Bueno, el también lo llevó Falcioni.
4: Vale. Muchachos, 20-26. ¿Qué importa si cobra más el hombre o la mujer en un matrimonio?
1: Lo dijo ella, no lo digo yo.
6: Bueno, ¿qué más, profesor?
1: Otra representante de nuestra fauna es, si faltaba algo a la descendencia de los Ford,
0: la verdad.
1: Apareció Martita Ford.
0: La banco.
5: A votar a los jugadores de la selección.
0: La banco.
1: A la banca, bueno. Banca
0: sí, la banco.
1: Bueno. Se metió en la separación de la Joaquí y Lucra.
4: Yo sí, si esa familia hizo los medalloncitos de meta.
1: Yo no la vas a, después de lo que dijo esto, no la vas a bancar tanto.
0: No la escuché, a ver.
1: Escuchala.
12: No sé qué lore tuvieron, si tú la costa o si no te la costa, pero bueno, nada. Ya A la Joy le quiero un montón, pero bueno, el pibe es un pibe.
13: O sea, ¿te pones de algún lado de la mecha?
12: No, porque es algo evidente, no sé. Ricardo es un villero que canta y ella es una mina enamorada. O sea, ¿qué podía...? A ver, díganme los casos que hay de villeros que cantan y que no fueron infieles. Todo.
6: ¿Un villero que canta, dijo?
1: Sí, un villero que canta. Y ella dijo que la bancaba. Hacete cargo, Flor, ahora, ¿eh?
0: Bueno, no la había escuchado.
1: Hoy estoy con todo, ¿eh?
0: Sí, sí.
1: Pero no solo eso, sino que hizo un ping-pong, le preguntaban con los jugadores de la selección que llevaría a la cama o que le gustan a ella.
0: Bien, a ver.
1: Martita, ¿qué?
6: Bueno, algo parecido a lo que hicimos nosotros.
1: Hace la doble, Martita, ¿sabías? Hace doble como
4: Ricky.
0: Está bien, la doble Nelson.
1: Tijera y dale, escucha.
12: A ver. Este lo empecé a ver muy hypeado este último mundial, así que yo le doy un 8. Tiene cara de turro lindo. ¿Qué sé yo? Copado, que cogen. ¿Qué sé yo? No, me equivoco.
13: Banco, seguimos. Perdón. El Dibu Martínez.
0: A ver.
12: 10. Si el anterior.
4: Che, el audio polémico era este, no lo otro.
12: 100.
13: Expláyese.
0: A ver.
12: Y no, tiene. Para mí tiene cara de muy copado. Fue para mí el mejor jugador de todo el mundial. Y sabes lo que te debe hacer en la cama.
6: Habla como si todo el tiempo estuviese a punto de reírse, ¿no?
12: Sí. Escuchá, no, se olvidate, 10.
13: Julián Álvarez.
12: Ay, yo de chica le daba a Julián, ¿sabes?
6: De chica, ¿eh?
12: Pero estaba como medio sola en el barco, como que todos decían que no era tanto. O sea, yo le di un 7.
13: ¿Te gusta que sea buenazo?
12: Sí, tiene cara de Virgo, de buenudo.
0: De Virgo, de Sagitario.
6: Es brava esta, ¿eh? Nunca la había escuchado.
1: Qué bárbaro. No, no, es una lengua.
0: Es
1: tarateca.
0: Buena, es buena.
4: Hay que traerle y preguntarle por periodistas deportivos.
1: Está bien. Sí. Bueno, bien. Sigue esto, ¿eh?
6: Sí.
1: La Joaquín. No. Ahora habla ella, bien. La persona.
0: Está bien.
4: Las columnas de París y son más cortas.
1: Se va a tomar un tiempo sin sexo también. Después de la separación de Luke.
0: Quedó dolida.
1: Muy dolida.
6: Es muy recomendable.
0: Está como Dani.
6: Muy recomendable.
14: Hoy en día vos me decís, che, tengo un amigo para presentarte. No Negri. No. Pero no porque de resentida, además de darle un duelo respetuoso a algo que... Para serme fiel a mí con lo que yo sentí, ¿no? No por otros. Entonces, no, hoy en día no haría esa apuesta, por ejemplo, yo.
0: Claro.
14: Y yo no me gusta el sexo casual. No me excita, no me jotea el sexo casual. A mí me gusta, no sé, desayunar juntos, ver series. Entonces, es como que necesito un tiempo de celibato, ¿cómo se dice?
0: Sí.
6: ¿Cómo se dice?
0: El silbato. No toca el silbato.
6: Estoy muy de acuerdo con esto. El tema del sexo sin vínculo, sin cariño, sin,
5: digamos... Para vos está sobrevalorado.
6: No existe para mí, no es que no está solo, no debiera existir. Tiene que haber como un sentimiento, algo.
0: Para mí es según la edad.
6: Ajá.
0: Puede cuando ser. Sos más chico no le das tanta importancia.
6: Ahora cuando sos más grande, puede ser.
4: Bueno, le da más importancia a la experiencia.
1: Me quedan dos. Una breve. Anamá Ferreira.
6: Sí.
1: Creo que es la mujer que está desde hace 40 años y no aprendió a hablar todavía
0: el idioma.
5: Le mandamos un saludo de paso.
1: Pero
6: trajo esa noticia solo para decir eso.
1: Contó una anécdota con
4: respecto... Aparte, en defensa de ella, habla más de un idioma. ¿Cuánto idioma hablamos nosotros?
1: Contó una anécdota. Cuando no le iba muy bien, que dormía en un camarín.
6: Ajá.
0: Ay, pobre.
15: Yo me mudé al canal.
16: ¿Adentro, no?
15: Adentro.
16: ¿En dónde?
1: ¿Cómo?
15: No, en el camarín. El camarín del Estudio 5.
16: ¿Te quedas a dormir ahí?
15: Claro, pues yo vivía en San Isidro. Tenía que tomar el tren.
16: Tan mal pagaban.
15: Bueno, sí.
16: No tenías un autito, un taxi.
15: No tenía auto. Y después colectivo.
16: Y a la noche encima.
15: Y a la noche terminaba como a las 10:30 de la noche, terminaba de grabar. Después yo tenía muchos exteriores y tenía que estar a las 6 de la mañana para hacer exteriores a las 7. Yo digo, no va, agarré mi valija y todo, y dije, bueno, me mudo.
16: ¿Vivías en el camarín?
15: Me mudé.
16: ¿Pero para, lo sabían o los dos?
15: Nadie sabía.
16: Claro, porque no estaba permitido.
15: No
16: podías.
15: No, yo de loca, con complicidad.
16: Claro, este no había tanta cosa de seguridad.
1: Había eso también, que se quedaba a dormir en una radio porque no llegaba.
6: Mira.
0: ¿Quién? Ah, sí. Y había uno que iba de camarín en camarín.
1: Como Porcel, ¿no?
0: También.
1: Era Porcel presentado, digamos, sin obligar. Claro. No. Venga y participe. Bueno, nos vamos. Ustedes ayer me apuraron con el tema de que no tenía data de Tini, del padre.
0: Sí.
1: ¿Usted sabe?
6: ¿A dónde se va?
1: Vamos, siga. ¿Usted sabe a cuánto asciende el patrimonio de Tini Stoessel?
6: En realidad, el padre.
5: ¿El que tiene o el que debería tener?
1: El que debería tener. Dile una cifra.
5: 70 millones de dólares.
0: No tengo ni idea.
1: No te lo leyó, no sé qué. No, gracioso, voy a hacer todo. Exactamente.
5: Juro por Dios, no. Yo hice cuentas. Ayer hablaron de que la gira le había dado 45 millones de dólares. Y dije, bueno, sumale un poco más.
1: Bueno, 70 millones de dólares. Por eso, este tema de el límite de 5.000 o 2.500 para gastar con la tarjeta en el exterior y demás cosas. Bueno.
0: Eso es una falta de respeto.
1: Acá, y además, el padre objetó porque ella compró una casa en Miami para estar más cerca de Rodrigo. Y él lo cuestionó. Y además insiste con el prenupcial en respecto a la relación. De Paul, digo, debe ganar más o menos lo mismo. No sé si estará 70, no debe tener, pero ahí pegan el palo, ¿no?
0: Y aparte, de última es.
1: Y además
0: es
1: una cuestión
0: que ella quiere.
17: ¿Qué edad tiene Tini Stoessel?
5: Sabemos. Debe tener.
1: Tini empezó 30, tan joven, menos de tener, 29, 30.
5: Sí. Debe andar por ahí.
17: Pues, digamos.
1: Y aparte trabaja desde
5: 29,
1: muy
5: tiene que tener 29.
0: 21 de marzo
17: siempre,
0: de 1997.
17: Siempre que traes estas noticias estás hablando de una persona que trata a su hija como si tuviese 14 todavía.
0: Sí, no.
1: Bueno, ellos hablan de que no hay, en el círculo más cercano, como que no hay una pelea, pero hay un distanciamiento.
0: Si no lo va a invitar al casamiento.
1: Obvio, si no lo va a invitar al casamiento, porque acá ha habido una estafa. Y el padre, como lo dije ayer, Alejandro Stoessel es un estafador.
0: Y algunos critican al hermano también, ¿viste?
1: Y al hermano. La familia contra ella. Si alguien tiene un patrimonio de 70 millones de dólares y se quiere comprar una cartera de 2.500 y le rebota la tarjeta, es una locura. ¿No?
17: También algo de ella tiene que haber en el hecho de que todavía, para llegar a esa situación, que papá me maneje todo, teniendo casi 30 años, también hay algo de ella.
1: Porque empezó de falta, muy chica.
17: Está perfecto que empezó muy chica, de falta de iniciativa. De tener 30 años
0: y
17: que
0: todavía... Pero si es como su representante.
17: No, sí, una cosa es el problema. Que no tenga ninguna conciencia de tus cuentas.
1: Si vos empezaste...
17: Pero no le maneja las cuentas. No repitamos cosas.
1: No, yo no repito. Yo digo, si vos empezaste a trabajar a los 13 años, no sé la edad que empezó, y eras menor, y tu papá empezó a representarte y a manejar, vos se supone que tenés una confianza.
17: No, eso seguro.
1: Es tu papá,
17: ¿cómo no vas a confiar en tu padre? Eso seguro, no estoy diciendo que no confíe.
1: No tenés que tener tanta confianza, pues el tipo, la verdad, es un abusador.
5: Pero
17: más allá de la confianza que vos tengas, si vos tenés 30 años y no tenés la más mínima iniciativa para saber más o menos cómo manejarte, una plata mensual para vos, de la que vos te estás ganando,
1: vaya.
17: También habla de vos, de una falta de madurez importante de tu parte. Más allá de que te represente tu viejo y te maneje. Manejar la guita no quiere decir que sea el dueño de la guita.
5: No, por supuesto.
17: Los contadores serían los dueños de la guita de todo. A lo que estoy diciendo es lo siguiente. Esta chica tiene casi 30 años y todavía se comportaba financieramente como si tuviese 14. Ella también, no solo el padre la trataba así.
1: Bueno, ha sido un... ¿Cuánto duró esto?
0: Hoy récord. La verdad que...
1: Es el mejor alejado del año.
0: Sí,
1: este, ¿eh?
17: Por lejos,
1: es por escándalo. Mejor. De todo tuvimos.
0: Mucha información.
1: De todo.
0: Y muy precisa.
1: Y precisa, sin mentira y con desodorante.
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1: Bueno, una de las grandes noticias del día también a nivel deportivo es la continuidad de Colapinto.
2: Sí, hasta acaba 2027, de, ¿no? Hace unas horas de confirmar Alpine, también la Fórmula 1 en sus redes sociales, la extensión del contrato hasta fines del 2027, así que...
1: Los dos, Gasly también ya estaba confirmado.
2: Sí, eso hace rato, incluso es un contrato a largo plazo, claro. El de Gasly, pero al menos por año y monedas más... Tendremos a Colapinto, la escudería francesa de la Fórmula 1.
1: Bueno, hay fútbol internacional, por ejemplo, está jugando y ganando el Barcelona, ¿no?
2: Claro, en la pantalla de D-Sports tenemos 2-0 la victoria del Barcelona en el Camp Nou, goles de Rafinha y de Fermín López ante el Athletic de Bilbao, el equipo del norte de España, un Barcelona... Veremos si próximo destino o no de Julián Álvarez.
1: Parecería difícil. No creo que este año, ¿no? Parece no. Todo, pero igual tiene un poderío el Barcelona... tremendo, ¿eh?
3: Sí. Ganó el Chelsea sin Enzo Fernández porque aparentemente le pidió a su entrenador no participar.
1: Y ya lo anunció Cis.
3: Porque se va al Manchester City. Jugó contra el Luton Town por la Copa de la Liga.
2: Fue titular.
3: Y en ese partido fue titular Valentín Barco. Y en la primera pelota que tocó lo chiflaron. Recordemos que Valentín Barcos protagonizó ese enfrentamiento con Jude Bellingham sobre el final del partido. Del Mundial de Argentina e Inglaterra, y lo chiflaron un poquitito.
1: ¿Qué dice? Se arregla.
0: Se arregla en la cancha.
1: Jugando bien, ¿no? Claro. Jugando bien. Aparte, Marco es un jugador que contagia de eso, que después le va a gustar al Inchiclés, ¿no?
3: Y si juega bien, te lleva a buen puerto.
1: Exactamente.
3: Bueno, ¿qué más? Dibu Martínez. Cerramos también con lo que dijimos hoy. Dibu Martínez va a estar en el Chelsea.
1: Compadre. Exactamente.
2: El que la está rompiendo en Europa es Gianluca Prestiani. Doblete. Mirá. Hoy se jugó la vuelta del repechaje para clasificar a la Europa League. El Benfica venció a Dinamarca. Perdón, al Aarhus danés.
1: De Dinamarca.
2: 6-2 en el global. Dos de los tres goles en el 3-1 de hoy fueron del ex Vélez.
1: Muy bien. También tenemos hockey porque las Leonas están en la final.
2: Siguen manteniéndose en lo más alto del hockey mundial. Acaba de terminar la semifinal entre Argentina y Australia. Gol de Julieta Jancunas para el 1-0 final. Las Leonas jugarán contra Países Bajos. Un clásico.
1: Clásico.
2: En el hockey femenino para definir el título del mundo.
1: Bueno, vuelven a estar como siempre en el primer nivel. ¿Tiene más chivos usted?
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1: Muy bien.
2: Otra de las noticias de último momento, en realidad, la definición de algo que ya mencionamos en este programa. Los colegas, los gurúes de los mercados de pasos, Fabrizio Romano, César Merlo, dan por confirmado al Kili González como nuevo entrenador de Messi en el Inter Miami. Ya está confirmado.
1: Mira Kili, ¿eh? Kili con Messi ahí. Mira Kili que no tenía lugar.
2: Pasó
1: acá,
2: de,
1: ¿no?
2: De Platense.
1: No tenía lugar.
2: A Inter Miami.
1: Inter Miami es raro a la hora de las contrataciones, ¿no? Pero bueno, es un argentino y va. Obviamente que tiene el guiño de Messi, lógico, ¿no?
3: No creo que nada se haga en el Inter Miami sin el Messi.
1: Claro. ¿Usted tiene algo, Noel, para el final? Perdió Atlanta ayer.
3: Perdió Atlanta 2-0.
1: Se escapó la chance
3: con...
1: ya.
0: No se escapó. Nada.
3: Con seis suplentes entre lesionados y... En esta parte de sentimiento mismo, entre lesionados y sancionados.
1: Ya por el ascenso directo quedó lejos.
3: Todo puede pasar, es Nacional B. Así que veremos. El domingo estamos recibiéndolo a San Martín de San Juan en Villa Crespo.
1: Y Chacarita en descenso.
3: Chacarita en puesto de descenso de directo porque ese triunfo de Patronato hace que el equipo...
1: O sea, ¿usted cree que Atlanta fue al 2? No.
2: También hay que decirlo, profesor, muchos olvidan, hoy hay dos partidos de Copa Argentina.
1: Sí, sí. Ah, uno del Borbo.
2: Sí, Estudiantes Barraca Central y el otro Platense Instituto. El
1: vamos
2: primero.
1: A tener conexiones acá, ¿no?
2: Sí, conexiones en la radio. El primero a las 7 de la tarde sí. Y el segundo a las 9 y cuarto. Dos partidos. Sí,
1: el de Estudiantes
2: calientes.
1: Primero.
2: Sí, sí,
1: en la cancha de defensa. Es.
2: En la cancha de defensa.
1: Vale, sí, dos partidos ese, porque ahí hay mucho morbo.
0: Sí. Bueno. ¿Por qué lo decís, profe?
1: No sé, a ver, ¿quién es
0: ¿por
1: el
0: qué será? ¿Por qué será?
1: Estudiantes. ¿Quién es? No me acuerdo.
2: ¿Pelado?
1: Bueno. ¡Nos vamos! Betuli. Hoy estuvo... Betuli estuvo
0: medio flojo, Betuli.
1: Contestatario estuvo hoy, ¿eh? Se rehusó a...
0: Mucha censura ahí acá, profe.
1: Censuraron. Se fue en un momento de calentura.
0: Sí.
1: Desapareció.
0: En un momento
3: desde
0: clave.
3: El regreso que estuvo enfermo...
0: Está
3: no
0: raro.
3: Es, no es igual la relación con vos.
1: No habla, no habla al aire, no habla más.
3: No. Con vos no es la misma relación.
1: No. Ochoa también en la producción junto a Axel Pfeiffer, que tampoco tenía los audios porque no se lo mandan, obvio. Claro. No es que él censure.
3: Ojo que puede tirar el no soy yo.
0: Él
3: ahora.
0: Tampoco quería hacerlo, ¿eh?
4: ¡No soy yo!
1: Y bueno, al regreso, mañana a las 3 de la tarde, ya se viene, puede pasar. Usted
0: hola,
1: mañana...
0: Hola.
1: Franconieri,
0: mañana,
1: ¿no? El Tano Franconieri. Chao.
3: Es viernes.

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0: Muy buenas tardes para todos. 6:05 en toda la República Argentina. Aquí estamos arrancando nuestra edición de Puede Pasar. Un día muy, muy pesado en lo informativo, con todo lo que está pasando. Naturalmente con el radar sobre River, ¿sí? La derrota ayer por penales. Muchísimo para analizar. La salida oficializada en conferencia de prensa allá por las 3 de la tarde del presidente de River, de Stefano Di Carlo, con Enzo Francescoli y principalmente con Chacho Caudet, algo muy escueto, algo de 10-11 minutos de duración nada más. Y bueno, un River que afrontará la recta final de esta temporada, de este año, con la posibilidad solo de un campeonato. Y digo posibilidad de un campeonato porque verdaderamente hoy está muy lejos, ¿sí? Es un fútbol argentino que permite dar pelea, llegar a ese octavo lugar, después luchar hasta el final. La disputa también del año que viene en lo que mete ya el deporte y la economía, porque jugar copas o no jugar copas te cambia la ecuación. Además, bueno o malo, este presente de un River muy, muy potente en lo económico, que le ha permitido reforzarse a pleno, que no parece hoy tener grietas en ese aspecto, pero que, repito, no jugar una copa, por supuesto, será algo muy fuerte. Y bueno, tiene todavía, al menos en cuanto a lo temporal, para poder levantarse. Esto, tema Boca, las operaciones de Barreiro y de Aranda, el mercado de pases europeo, con un Chelsea que ganó, pero que también tiene al Dibu Martínez, se confirmó hoy a la tarde, y no tendrá Enzo Fernández. Bueno, de todo. ¿Empezamos? Títulos y fútbol argentino.
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2: Día movido en el millonario. Eduardo Caudet dejó de ser el técnico de River y ya asumió de manera interina Leonardo Poncio.
3: Entrenamiento y práctica de fútbol para San Lorenzo de Almagro a las órdenes de Néstor Gorosito, pensando en el partido del próximo lunes 21 horas ante Instituto en Córdoba. ¿Cuál es el 11 que paró el entrenador? ¿Cuál es la situación con Ignacio Piatti? ¿Le pueden rematar la sede a San Lorenzo? Todo eso y más se puede pasar.
4: Boca permanece concentrado para jugar frente a Lanús mañana 21:30. 24 futbolistas ha citado el Vasco Rodolfo Arruebarrena, con regresos importantes, con ausencias, y en estos precisos momentos es intervenido quirúrgicamente Tomás Aranda. De todo eso y mucho más hablamos hoy acá. Puede pasar.
5: La Academia Central Arecana, lo que será el encuentro ante Independiente de Rivadavia de este domingo, para el cual Voivoda empieza a definir el equipo. ¿Cuáles serán los probables cambios que presente el técnico? ¿Qué va a pasar con Maravilla Martínez? ¿Podrá estar presente? ¿Qué va a pasar con los refuerzos? ¿Estarán en el viaje siendo parte de la delegación? Todo eso y mucho más lo vas a ver acá en Puede Pasar.
6: Independiente tiene habilitado a Chimi Ávila, dio 2 juveniles a préstamo, tiene un cupo para traer refuerzos. ¿Qué pasa con Ábalos? Eso y más acá en Puede Pasar.
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7: El paso de Chacho por el banco millonario llegó a su fin.

0: lo espera Beltrán. Asprila contra Beltrán, va el costecito, Asprila, gol. Gol de Santa Fe y River afuera de la Copa Sudamericana. River afuera de la Copa Sudamericana.
1: Cuando Eduardo Caudet asumió la conducción técnica de River, la dirigencia y los hinchas veían en él la figura ideal. Reunía los requisitos históricos del club. Pertenece

a una dinámica de alta intensidad y protagonismo, y experiencia en clubes grandes, porque venía de dirigir planteles con altas exigencias, tanto en Argentina como en el exterior. Sin embargo, el recorrido del equipo bajo su mando no logró consolidar la regularidad esperada. Las imprecisiones en los momentos definitivos y el desgaste acumulado terminaron debilitando un ciclo que había comenzado con grandes ilusiones. La definición por penales ante Independiente Santa Fe significó el detonante final. Más allá de los números y las estadísticas que en un principio respaldaban su perfil, los resultados internacionales volvieron a ser la vara con la que se mide la exigencia en Núñez. Con la salida confirmada del Chacho, la comisión directiva de River nuevamente se enfrenta al desafío de buscar un técnico capaz de reestructurar el plantel y responder al nivel de exigencia que demanda la institución. ¿Quién debe ser el próximo técnico?

0: 6 y 12 minutos en toda la República Argentina. Aquí estamos en Puede Pasar. Bueno, voy a empezar a saludar rápido al equipo. Obviamente tenemos muchísimo por analizar con todo lo que fue dejando una larga noche ayer. Bueno, gran parte obviamente con la transmisión de la radio. Estuve también relatando el partido para la transmisión de tele con Goico, con Marce Benedetto, con Pablito Sájer y toda la banda, lo que fue una noche larga con mucha repercusión posterior que se extendió a las primeras horas del día de hoy, con esa reunión de Chacho con su gente. Bueno, ya te ibas del estadio, yo creo que hasta en la previa, por los dichos de Coudet en alguna conferencia de prensa. Todos sabíamos o entendíamos que si River se quedaba afuera de la Copa Sudamericana, también se quedaba sin director técnico. Me sorprendió llegar temprano a la cancha y que ante esa inicialmente hipótesis ya se hable de Poncio, ¿sí? Porque ya en el Monumental se hablaba de nadie lo esperaba, ¿no? Pero algunas personas que toman decisiones ya tenían el nombre de Poncio cerca. En ese momento me parece, o yo interpretaba que los últimos ciclos de Escudero, algún intento de correrlo de la reserva, quizás eran un indicio del por qué Poncio. Pero bueno, quiero volver al hecho en sí. Yo creo que es un... A mí me parece que algunas palabras duelen. Yo creo que en el deporte la palabra fracaso existe. Y lo de River ayer fue un fracaso deportivo, esto de quedarse afuera de la manera que se quedó afuera de la Copa Sudamericana. Ante un equipo infinitamente inferior en lo colectivo, en lo individual, en la manera de jugar. También, como digo esto, interpreto y creo que River en el 95% y tal vez más del desarrollo del partido fue más superior por momentos y muy superior por otros momentos a Santa Fe. No mereció empatarlo y creo que hasta mereció ganarlo por más goles, en un deporte en el cual la palabra merecimiento tiene poco peso. Seguramente, como nos pasó en el partido con Vélez, cuando llegó el gol del descuento de Vélez y todos pensaban que Vélez lo iba a empatar, creo que cuando Beltrán saca mano cambiada ese tiro desde afuera del área a 15-20 del final del partido, muchos entendimos que esos 5 o 6 minutos para River podían ser fatales y lo fueron. Y sí creo que hay un montón de preguntas, que hay un montón de interrogantes que surgen. No creo que River solamente se haya quedado afuera por las decisiones de Chacho. Creo que acá hay responsabilidades que parten desde el principal dirigente hasta el último futbolista. Entiendo que situación con Tainer tuvo que ver. Que River empiece jugando el partido de ida sin laterales no es solamente porque Coudet no haya querido poner laterales, sino porque River no los tenía. Y en ese plan de limpieza y golpe shock de sacar casi 20 jugadores, bueno, obviamente si sacás casi 20 futbolistas y podés modificar una lista de buena fe en 5 y algunos puestos te van a quedar sin poder cubrir. Dicho esto, en la ida, si hablo de merecimiento, River mereció la vuelta a ganar por más de uno y en la ida mereció perderlo el partido. Y ahí sí caigo sobre un técnico al cual yo todavía no le entiendo los cambios. ¿Sí? Ya sin ser técnico de River, no entiendo los cambios. Tampoco entiendo, y me gustaría que hasta desde el propio futbolista hasta quien fuese expliquen por qué hace tanto tiempo que Montiel no puede terminar un partido. ¿Qué lesión tiene Montiel? Para mí ayer, mientras estuvo en la cancha, fue el mejor de River. Fue el mejor de River. Él y Thiago Almada pedían la pelota, protagonista en el centro del gol, protagonista en un centro que por centímetros no fue gol de Borré y River se ponía 2-0. Creo que es determinante en el lateral derecho. Pero como te digo esto, no entiendo cómo no puede terminar el partido. No entiendo cómo no puede terminar el partido. Los errores de Martínez Cuarta son errores de Martínez Cuarta. Son errores, ¿sí? Con un River que se defiende a 20, 30 metros del área, que tiene duelos individuales todo el tiempo. Pero acá quiero ir un instante al verbo romper, ¿no? A mí me parece que en River hay tres momentos de ruptura, ¿sí? Uno es lo que se encuentra Chacho cuando él habla de Vietnam, que es la etapa post-Gallardo, donde había muchas cosas rotas, ¿sí? Cosas rotas en las cuales él, para mí, en eso no tiene responsabilidad. Un segundo plano de rupturas, ¿sí? Errores, que va de la mano de la dirigencia, de las cuales él intenta despegarse, pero nunca va a poder hacerlo, porque el plantel lo toma como referente. Digo, sacar a 15 jugadores y que él diga no es mío, es imposible. Digo, Es imposible de separar esa decisión, o que tenga que ver o no, directa o indirectamente, con el director técnico. Y la tercera etapa, ¿sí?, es de él. Es de él, porque para mí hay mucho de error no forzado. ¿Sí? Hay mucho de pegarle con el codo al plato arriba de la mesa, tirarlo al piso y que se rompa. Digo, para mí Chacho tuvo mucho de eso. Puede ser impericia, puede ser que para algunos dicen le quedó grande el puesto. Yo creo que el fútbol a veces es tan indescifrable. Pero vuelvo al tema de los cambios, ¿no? Ayer va Martínez Cuarta. Yo cuando se para 4-2-4 Santa Fe, que pone a Lovera a la izquierda, que suma un segundo punta con Fagundes para jugar con Rodallega como 9 antes de que lo saquen porque no estaba bien físicamente, y con el otro Palacios, Luis Palacios, digo, pone a Martínez pone a Facundo González, saca a Montiel y pone a Mesa y va a armar línea de 5 para defender 5 contra 4. Lo baja Mesa a un lado, lo baja Cunha, que ya no daba más en el final del partido, del otro. Arma línea de 3 con Facundo González de un lado, con Martínez Cuarta, con Otamendi en el centro. Y más o menos tiene lógica, pero después Martínez Cuarta de lateral, Mesa más adelante, Mesa termina jugando de segundo 5 cuando sale Moreno, Freitas vuelve a jugar de mediocampista por la derecha. Era la repentización de un equipo que en la calidad individual de los Thiago Almada, los Correa, y quizás se le hace más fácil hacer un gol que imponer una idea y un concepto. Bueno, así se fue diluyendo River. Así se fue diluyendo un River que, por plantel, repito, y me compartía ayer a la noche y temprano Hernán Sisto una estadística que la tengo acá. Digo, me parece que el fútbol es un deporte que es muy difícil de medirlo desde la billetera, pero, y obviamente los mejores jugadores son los más caros, se paga más por los mejores futbolistas, ¿sí? River tiene el dinero para afrontar estas cuestiones, para crecer en lo edilicio, para tener un estadio hoy que es modelo a nivel mundial. Pero si tomamos las últimas 3 temporadas, River gastó 175 millones de euros. En Sudamérica, solo 2 equipos gastaron más plata. Palmeiras, 10 millones más. Botafogo, 196 millones. River gastó 4 más que Flamengo. Estos 4 equipos, ni Flamengo, ni Palmeiras, ni Botafogo, sí River. Pero los otros 3 brasileños al menos ganaron una Copa Internacional o un torneo local. River no ganó. O sea, en eso de, che, tienen a los mejores. Y sí, bueno, pero también está la exigencia. También está la exigencia. Por eso me animo a plantear esto de quedarte afuera de una Copa. Para mí sí es un fracaso deportivo. Para mí es un golpe que tenés que asimilarlo con el peso de lo que pasó ayer a la noche en la cancha de River. Y absorber esas responsabilidades. En un rato quiero hablar de por qué va a dirigir Poncio. Mi querido Dani Arcucci, ¿cómo le va? ¿Cómo anda?
1: ¿Cómo estás, Gustavo?
0: ¿Qué haces, Dani?
1: ¿Estás bien? Casi empiezo por el uh-huh. final tuyo.
0: Después ¿por dónde
1: lo trataremos? No, porque, a ver, creo que en cuanto a sorpresa o a uh-huh. llamativo, más allá de que justamente lo marcaste, que ayer ya se mencionaba ese nombre, para mí la noticia más significativa hoy, aunque parezca mentira, es la designación de Poncio.
0: Sí.
1: Porque para mí tiene un valor simbólico que excede el tema del entrenador interino. Hay un mensaje ahí, hay un mensaje. Pero, a ver, empiezo por el final, uh-huh. pero tiene con todo que ver con lo que vos dijiste y que fuiste elaborando,
0: sí.
1: que obviamente lo del partido de ayer fue simplemente la gota, si querés, lo que quieras, uh-huh. pero que esa ruptura yo te la voy a llevar, pero muchísimo más atrás.
0: Dale.
1: ¿Sabes cuando se empieza a romper el modelo de River?
0: A ver, ¿dónde
1: modelo
0: vas?
1: Hiper exitoso. En el off de Michelis. Ahí se empieza a romper. Porque, a ver, River quiso continuar con un modelo ejemplar, llamémoslo, sacando a un Marcelo Gallardo que ya se estaba desgastando, que había tomado un poder excesivo y uh-huh. no tenía resultados. Y entonces la dirigencia de aquel momento, que en realidad todo es oficialismo, cada uno con sus matices, cambiaron los nombres, intentaron un cambio de rumbo sin salir del esquema que caracterizaba a River. Uh-huh. Y eso era con De Michelis, elegido desde mucho antes.
0: Sí.
1: Elegido, hablado, resuelto, pero con una estructura totalmente diferente. Esa estructura funcionó bastante bien, hasta el off se empezó a, se rompió el vestuario, sí. Se rompió todo. A partir de ahí, River no se recuperó más.
0: Un equipo que con la mitad de nombres jugaba infinitamente mejor que este modelo.
1: Que era un poco la idea. Que era un poco la idea, era un ajuste del modelo. A partir de ahí se rompió y todo empezó a solucionarse a golpe de billeteras, haciendo cosas que se habían prometido no hacer más. Y que incluso en este último ciclo de Coudet, que lo único que se asemeja a todo aquello fue que estaba ya designado como reemplazante de Gallardo, acordado, elegido y convencido y todo, que tuvo un problema de gestión tan grande, el tiempo en el que llegaron los refuerzos, que terminaron cometiendo el mismo error, si es que lo consideraron un error, y creo que lo sí, que lo fue, vos lo marcaste con la cifra esa gigantesca, que es terminando gastando plata, dilapidando dinero y llevando a esta cuestión que creo que es mucho más que el final del ciclo de Coudet. Es o la ruptura del modelo definitivamente o no, y por eso creo, y ahí te lo uno con el final, eligen a un interino que tiene un peso por nombre, no por característica, creo que hasta es como un Ibarra, creo que no quiere ser entrenador, pero pasa a ser, diría, una conducción colegiada oficial. Eso reemplaza, seguramente ya hablaremos, la idea de salir desesperado a sacar un entrenador, a sacarle a, no sé, a Domínguez al Mineiro, al Guadalajara a sacarle a Milito. Es poner una bandera, un hombre totalmente de la casa, pero ya de la casa porque es funcionario, sí. Es empleado de River ya.
0: Sí, sí, a modo de un paraguas, no, protector interino, si querés.
1: Yo decía hoy, Gustavo, no es escudero, ni hablar, no es Mateo Tuzio, no es los interinos.
0: Te voy a decir algo y en un rato voy a profundizar porque ese tema lo quiero tocar en profundidad y quiero saludar a los muchachos. No es Herrón, ¿eh?
1: No, para
0: tampoco
1: nada.
0: Es Herrón, tampoco, ¿no? Es Herrón, porque digo, el mundo fútbol, claro, el mundo fútbol, bueno, castigó a Boca por poner a dirigir un rato al técnico de la reserva campeona. Y quiero saber qué opinan yo de Poncio también, ¿eh? Digo, porque quiero la misma exigencia, ¿eh? La misma exigencia que hubo con Herrón. No digo que esté bien o esté mal, ¿eh? Pero la misma exigencia la quiero con Poncio ahora, ¿eh? La quiero con un tipo que en el 2017 dijo que no quería dirigir, podés cambiar, pero que no dirigió un partido de solteros contra casados, ¿eh? ¿Cómo le va, Sisto? ¿Cómo anda?
2: Gus, abrazo grande. Ojalá que las varas sean las mismas.
0: Para, si vas a jugar así con los silencios, en serio, si vas a jugar así con los silencios...
1: Somos varios, Gustavo, quiero que me
2: saludes. Estamos hasta las 9, no habló así. 45 minutos, no lo interrumpió nadie.
0: Bueno, pero le di 20, habló así 23, 24.
1: 6 y media yo no hablé todavía, claro, es una falta de respeto.
2: Tranquilo, Daniel, lo que vos digas. Espero que las varas sean las mismas. Para mí es una falta de respeto para River... que se esté hablando de que de un interinato hasta diciembre, una falta de respeto total y absoluta y una falta de planificación, pero brutal. Creo que River está completamente a la deriva y que así venga Hansi Flick, el que quieran, el nombre que más les guste, hay un montón de cosas para acomodar, porque hoy se va Coudet, que es el responsable máximo, con algunos jugadores para mí también y que también tienen responsabilidad. Pero no son los únicos responsables, ¿eh? Longoria, Francescoli, que debería haber renunciado hoy en la misma conferencia de prensa que, en la que renunció Coudet, Stefano Di Carlo, que dijeron que iban a ser agresivos en un mercado de pases, que trajeron jugadores que no están a la altura.
3: El mismo Poncio, Ernie, que no sabemos.
2: Bueno, de que Poncio trabaja, ni que hablar. Digamos, también son responsables y tienen que hacerse cargo. Entonces, hay un montón de cosas para acomodar. No es solamente... Porque el primer chivo expiatorio fue Tapia. El segundo fueron los jugadores del container. Ahora es Coudet. Después va a ser Martínez Cuarta. Y siempre va a haber algo... Y ellos nunca se van a hacer cargo de nada, porque lo que hicieron hoy es una falta de respeto de hacer ir un montón de gente para no aceptar preguntas. Acepten las preguntas. Vos que trabajás en comunicación en River, vos, aceptá, habla con quien tenés que hablar y decirle que acepte las preguntas, porque si no es una joda. Y está buenísimo, vuela Coudet por el aire, tiene que volar por el aire, perfecto. No es la única solución. Y lo último, si yo soy Poncio, lo primero que hago es ir a buscar a los que están en Cantilo, que son jugadores que traje yo.
0: Bueno, eso es imposible porque ya es categórico, yo, ¿eh? Está decidido que no. Si bien muchos de esos jugadores hablaron de un buen Poncio, que era el que era se acercaba a hablar con ellos, como dijo Salas. Sassi, ¿cómo le va? ¿Cómo estás, Esteban?
4: ¿Qué haces, Gus? Todo muy bien. Simplemente algunas cuestiones que tienen que ver un poco con lo que puntualizamos de los errores individuales. Todo siempre fue un combo y todo fue siempre intempestivo últimamente en este River. Y los errores que se puntualizan, donde claramente hay situaciones dirigenciales, situaciones del entrenador y situaciones de los jugadores, en lo estrictamente deportivo, cada vez que se puntualiza un error que termina siendo determinante, valga el juego, Eso no hace ni más ni menos que marcarte lo que fue este River del Chacho. Estoy hablando estrictamente de lo que mostraba en la cancha, ¿eh? Un equipo absolutamente frágil. Pero no frágil porque le llegaban por todos lados. Frágil de mentalidad, frágil de confianza, frágil de resistencia. Y frágil hasta el punto de saber que cualquier error que te dejaba con un resultado adverso era irremontable. En otras situaciones, a River le tocaba pasar por lo mismo, pero existía esa confianza, o esa jerarquía, o esa mentalidad que te decía, bueno, hay que pasar un mal momento, pero vos sabías que en cualquier momento la cuestión se reponía. Ahora, a este River, le llegás, le provocás un error,

0: sí, el claro.
1: Del mundo, sábado, 11 de
0: sábado,
1: la mañana.
0: Sábado, 11 de la mañana. Sí, por supuesto. Ahí vamos a estar.
1: Bueno, los Leones tienen chances.
0: Correcto, mañana, viernes, 15:30.
1: Para llegar a la final.
0: Sí, señor. Evitando Países Bajos en la semi, van con Alemania. Países Bajos puede ser el rival en la final.
1: Bien, bueno, vuelvo. 6:28. Voy a abrir consigna 11:36:31-1031. ¿Quién debe ser el próximo técnico de River? ¿Sí? ¿Quién tiene que ser el próximo técnico de River? 11:36:31-1031. Recapitulo y seguimos debatiendo un ratito. Estamos hasta las 9, Bernie. 6:29. Agarro algo de lo que dijo Dani. Hoy River está a 5 puntos del octavo, pensando en poder pelear por salir campeón. A 9 puntos del primero en su zona. A 9 fechas del superclásico frente a Boca. A un punto de meterse por tabla anual en Copa Sudamericana. A 7 puntos en tabla anual de clasificarse puestos iniciales, después puede ampliarse esto o no, a Copa Libertadores. Y a 9 puntos de poder salir campeón ganando la tabla anual, la sumatoria de puntos de todo el año. ¿A dónde voy con esto? Lo que tiene River por delante de acá a diciembre es muy importante.
0: River se juega el año que viene, Gustavo. No es que
1: por
0: River.
1: Eso.
0: No, claro, por eso, porque yo he escuchado a algunos periodistas. No, a River no se juega nada. No, no. En 10 partidos, River se juega el 2027 enterito, ¿eh? Uh-huh. Absolutamente todo. Son 10 partidos.
2: El que cree que no se juega nada, que levante la copa y que brinde, que ya festeje fin de año,
0: claro.
2: Y listo.
1: Bueno, por eso lo contaba un poco en la apertura, ¿sí? Esto de la sensación Poncio. Vos, Dani, planteabas una especie de paraguas protector, una especie de. Encontrar cierta línea en la toma de decisiones para este tiempo de acá a fin de año. Yo repito, ¿me das Poncio 2017? Digo, el ser humano cambia, ¿no? Nosotros cambiamos opiniones.
0: Sí.
1: No quiero que lo tomemos como una verdad absoluta, pero digo, nunca en la cabeza de Poncio estuvo dirigir un equipo de primera división. Escuchá.
3: ¿Alguna vez te pensaste o te imaginaste como director técnico?
4: Me encanta el tema de lo que es el mundo del fútbol, pero no a nivel de ser un entrenador, porque los ejemplos dan que hay que estar más de lo que uno es como jugador. Y la verdad que en ese hoy no lo veo como algo factible, pero la verdad que da tantas vueltas el día a día, la vida de cada uno, pero no, hoy como de entrenador no me veo.
1: El técnico de River pensaba esto hace 9 años. ¿Sí? River sí. Va a tomar decisiones futbolísticas, ¿sí? Con un gran ser humano como Poncio, pero que desde lo estrictamente profesional, que es lo que yo juzgo en este caso, ¿sí? No quiere dirigir. No quería dirigir, perfecto. Claro. Cambió, no hay problema. Pero ¿a dónde caigo en esto? Y acá sí quiero ampliarlo a lo que. Algunos ejemplos, ¿no? Porque algún amigo me decía, ahí, pero acordate que Estrada debuta en River y es una carrera, que Eduardo Domínguez debuta en Huracán y es una carrera, que el Cholo Simeone lo mismo, debuta en Racing y había terminado recién de jugar y hace una carrera. Está bien, parto de alguien que, sinceramente, la vocación va hacia otro lado, ¿sí? Va hacia otro lugar. Hoy River necesita un piloto de tormenta. No hay apuro, me decías, Daniel. No, se plantea
0: no,
1: esto
0: yo, a ver,
1: de acá
0: yo,
1: a diciembre, quizás.
0: Yo lo planteo así, porque... Para dejar en claro eso de la misma vara, es lo más parecido a Hugo Benjamín Ibarra que he escuchado.
1: No, pero para.
0: Ibarra tampoco
1: pero
0: quería
1: Dani,
0: ser
1: para, porque acá, digo, y en esta mesa pasó, no vengo a hacer periodismo de periodista, menos de mis amigos, mis compañeros, pero acá pasó y pasó en la opinión pública general, Dani. Sí. Digo, que Mariano Herrón dirija a Boca, ¿sí? Fue un escándalo, ¿eh?
0: Sí.
1: Era el técnico de la reserva campeona. Lo único que les pido es, juzguemos
0: sí.
1: a Poncio como jugamos a Herrón. Es lo único que le pido. ¿Se entiende?
0: Digo, sí.
1: Si Herrón, técnico de la reserva de Boca, no podía dirigir a Boca, y por un montón de matices yo pensaba que no estaba para dirigirlo,
0: sí.
1: No me vengan a decir ahora que Poncio,
2: claro.
1: Porque jugó en
2: no
1: River
2: puede ser la solución,
1: y fue el 5 de River,
0: no,
1: una etapa dorada
0: división.
1: De River, y es un tipazo, porque es un grandísimo ser humano, ¿sí?
0: Sí,
1: hoy
0: sí.
1: Puede ser el técnico que salve a River, bendito sí. Fútbol, quizás termina siendo el técnico más importante de la historia de River, pero en la decisión que hay que tomar hoy, a mí no me digan que es la decisión correcta.
0: Es un escudo. No, permitime decir esto porque justamente por eso no lo comparo con Herrón y sí con Ibarra, en varios aspectos. Herrón era el técnico de la reserva, era claramente un técnico interino, era como decirle hoy a Escudero que dirige. Uh-huh. Es exactamente lo mismo, o como pasó con Mateu y
1: Escudero
0: con Lucio y demás.
1: Con hasta menos pergaminos, te diría. Porque era una, digo, para los que ustedes lo hacen, los que seguimos fútbol no solo de primera, era un equipo ese, el que dirigía, de un montón de pibes que después hoy ya están jugando hasta mucho en Europa.
0: ¿A quién? ¿Y a quién decís? De
1: Errón.
0: No, por eso. Yo lo

0: Saco Ron esto, sí. Yo lo saco a Ron. Es más, en algún momento pudo ser decir que se quede Ron. Yo en la comparación, y por eso digo que acá igualo, yo en algún momento, en el caso de Boca, hablé de una cuando se elegían determinado perfil de entrenadores, yo hablaba, sin ser peyorativo, de una conducción colegiada. Uh-huh. ¿Qué significaba colegiada? Boca tenía cuando estaba completo el Consejo de Fútbol, que estaba Cassini, que estaba Delgado, que estaba Riquelme, por supuesto, y que podía estar Bataglia, él ya tenía una idea, pero podría ser Bataglia, pero más Ibarra, una conducción colegiada. Por eso comparo más esta situación con Ibarra que con Errón, comparándolo con Boca. Pero salgo de Boca, simplemente lo hago esto para decir la vara. Yo lo que creo que por qué para mí fue lo más significativo de hoy en cuanto a novedad y sorprendente es porque se emite un mensaje con esto. Uno sí es un paraguas protector, claramente trata de ser un paraguas protector que por ahora está bastante agujereado, por lo menos por lo que estoy viendo en redes sociales, porque no protege demasiado. Es bandera, es un jugador que es bandera. Poncio es un jugador que es bandera. Creo que la idea es justamente, intento entender, acabo de decir que rompieron el juguete, y el modelo está a punto de romperse definitivamente. Lo que no quieren es cometer otro error de salir a sacarle un entrenador a alguien desesperado sin estar para nada convencido. Por ahí, para la gente, el entrenador ideal es Ramón Díaz, pero claramente para esta dirigencia no es Ramón Díaz.
1: Porque estaba esperando. El escudo protector es Poncio, porque el real escudo protector es el que ellos no quieren. Porque atrás de los dirigentes hay una persona diciendo Ramón no.
2: Pero futbolísticamente a vos te parece que Ramón Díaz es la persona indicada. Es Emiliano, en realidad, dicho por Ramón, que el día a día lo lleva Emiliano Díaz.
3: Absolutamente.
2: Para vos es Emiliano Díaz.
1: En este momento.
2: Emiliano Díaz.
1: En este momento donde todo se prende fuego, es Ramón Díaz.
0: Pero pará, pero estamos hablando de dos. Es que estamos hablando de dos paraguas distintos. Vos hablás de un paraguas para que elijo lo que dice la gente.
1: Si a Poncio lo ponen por eso, Dani. No. Lo ponen porque es un escudo protector.
0: Paraguas, digo, si ponen a Escudero, están obligados a elegir a Ramón o al que sea la semana que viene. Escudero no puede dirigir más de un paraguas.
1: ¿Por qué no ponen a Poncio?
4: ¿Pero vos crees que Poncio soporta dos o tres derrotas, Dani?
1: No, no estoy de acuerdo.
0: Para mí Poncio es una cuestión... Es la comisión directiva, o sea, es la comisión directiva, la secretaría técnica, la que se está
1: para
0: haciendo.
1: Para mí, desde que se va Gallardo, ¿cómo se va? No hay un nombre que sostenga que el fútbol no sume.
0: No, pero ninguno. Tampoco tiene River un nombre por convicción, como lo tenía cuando se tuvo que ir Gallardo.
1: Pero sí me parece
0: cuando se tuvo que ir el Gallardo difícil, el Gallardo fácil.
1: Pero Dani, no puede dar la espalda a la gente. Digo, hoy el hincha de River, tenemos líneas abiertas, 11-36-31-103-1. ¿Quién tiene que ser el próximo técnico de River? Te preguntamos. Ahora nosotros vamos a analizarlo, hay una lista larga acá y tenemos información y ya voy con Rodri Áncora. Pero digo, ayer saliendo de la cancha, el 70% de los hinchas de River que me cruzaban me decían Ramón Díaz. Digo, si el club es de los socios, escuchen al socio también.
2: Está bien, pero yo te hago la contraparte, Gustavo, para hacer un poco Dios y Diablo.
0: Perdón, así pusieron en el container a 7 tipos.
1: Ah, container.
0: A 15 tipos.
1: Decime qué equipo, quiero tocar.
0: Perdón, a los 15 del container los puso la gente. Después, como lo hicieron ellos.
1: No, lo puso la gente. Los 15 del container lo puso la gente, Dani. No, el socio no pone un tipo en un container. Y te voy a decir algo. River, este River, este presente, va camino a otro container a fin de año. ¿Cuántos partidos tiene River acá en adelante? Tenés a Driussi, a Beltrán. Voy a un puesto solo, ¿eh? Sí. Driussi, Beltrán y Borré. Y si querés, te dejo afuera Freitas. Lo dejo afuera. Porque capaz que viene un técnico, no se juega de segunda punta, lo tira a la derecha, a la izquierda.
2: Y Correa juega medio de punta.
1: Bueno, pero eso, mira, agarro esos tres.
2: Ok.
1: ¿Sí? De acá a fin de año, Beltrán, por elegir uno de los tres, va a jugar cada 15, 20 días.
2: Yo creo que Borré.
3: Y podrá tener
1: ¿Querés Borré? Sí. Borré. ¿Querés Driussi? El que quieras.
2: Sí, tenés superposición para un calendario corto.
1: ¿Por qué no elijo un nombre? Porque va a depender del gusto del técnico.
0: Déjame nada más aclarar,
1: Gustavo. Tenés un plantel que te va a jugar un partido, Dani, por semana. Sí, no. Tenés 25 tipos. Bueno. Calidad mundial, calidad selección. Entonces, ¿sabes para dónde van esos tipos? Camina otro container.
0: Bueno, está bien.
1: A fin de año, bueno, entre comillas,
2: sí.
1: Va a tener un nuevo container de 8 o 10 jugadores.
0: Yo creo que no volverán a cometer el error de container. Cuando
1: no te digo que van a hacer un container.
0: Me refería a esto. Ponele que los sacaban a los jugadores, ¿no? En un container, los vendían, se iban, los dejaban libres, lo que quiera. Fue decisión de la gente. O sea, todos esos jugadores que estaban ahí, que está mal que estén ahí, que se fueron de River, saquemos container, que se fueron de River, lo decidió la gente, ¿eh? lo decidió el público. Si el hincha de River, porque el, es el soberano, bueno, perfecto.
2: Fueron reprobados también futbolísticamente con algo de lógica. Ninguno de los del container.
0: Y tiene lógica que llamen a Ramón Díaz ahora, porque lo tuvieron alguna vez. Es el mismo público que 30 años antes, poco antes de ser campeón, River con Ramón Díaz decía que Ramón Díaz se tenía que ir.
1: Vos me estás explicando que a Poncio, yo estoy de acuerdo con vos, que a Poncio lo ponen por la situación
0: de... Suena demagógico, ¿eh?
1: Bueno, pero lo de Poncio es demagógico también.
4: Lo de Poncio es demagogia.
1: Lo de Poncio es demagogia.
0: ¿Es estratégico?
2: ¿Pero qué te sirve eso de
4: Ramón? Es demagogia, Dani.
1: ¿Es estratégico o demagógico?
4: ¿Sabés por qué es demagogia? Porque a Poncio lo ponen. Porque vuelvo a lo mismo, siempre hay que buscar un chivo expiatorio. Primero, pero déjame terminar. Primero fue Tapia. Después fueron los jugadores del container. Después fue Coudet. Ahora va a ser Poncio. Pero y siempre va a haber algo.
0: Hernán, perdón.
4: No te lo voy a aceptar.
0: No, porque no me la dejaste terminar a mí. Bueno, porque el primero que dijo que esto es un problema de gestión, que arranca en Stefano Di Carlo, y más arriba, en Donofrio. Y sigue en este español que no le conocemos la voz, fui yo. Total. Entonces, yo no te voy a permitir que vos me digas, porque dicen, bueno, andá y decile a los hombres de paja que lo dicen.
4: No te dije.
0: No, pero estamos diciendo que la culpa la tiene Coudet. No la tiene la culpa Coudet. La culpa la tiene la gestión de River.
4: Lo primero que yo te dije. Lo primero que dije en el programa yo.
0: Y yo también, pero lo estoy diciendo acá. ¿Quién dice? ¿Quién dice?
4: Yo no dije dicen, Dani. Te estás enojando por algo que yo no dije. Yo no dije dicen.
0: Pero me acabas de interrumpir para decirme, no, porque... Pero si soy yo el que dice que...
4: para decirte que era demagogia lo de Poncio. No te...
0: Para mí es demagogia decir, la gente quiere a Ramón Díaz, entonces tiene que venir Ramón Díaz. Eso es demagogia. Es demagogia pura.
1: ¿Pero por qué, Daniel? Si es leer lo que dice. Pero ahora
2: ¿para qué te seduce de Ramón Díaz? ¿Pero qué te seduce de Ramón Díaz?
1: Sí, pero para un segundo. Para
2: actualidad.
1: Si yo ahora, cuando escuchemos los oyentes, vamos a escuchar a un montón de hinchas de River que piden a Ramón Díaz. Yo tengo... amigos futboleros, digo, de diferentes estratos sociales, fanáticos del fútbol, fanáticos de River, solo fanáticos de River y que no les importa el resto del fútbol. Y un montón de eso te dicen Ramón Díaz, ¿eh? Digo, desde la pasión, desde el corazón, desde lo que vos quieras. No, no estoy haciendo...
2: Te dicen...
1: Si vos me decís a mí, yo no sé, te digo, la verdad, Gustavo, tiene que ser Ramón, yo creo que más no que sí, te digo.
2: Yo creo más no que sí, porque dicen...
1: Pienso,
2: ¿cómo le fue en Inter de Porto Alegre?
1: Está bien, pero pará, no te vayas. Pero vos no aceptás que el hincha de River...
2: Sí, lo acepto. No sé si me parece la solución para River. Pienso como neutral, no sé si me parece la solución para River.
3: Ahí va el tema, porque River busca jugadores o nombres de bandera y no puede usar el más grande, porque está fresco todavía, lamentablemente.
1: Pero jugar de bandera para que partique para el técnico.
3: Claro, para
1: el
3: técnico. Y Ramón Díaz, pará, Dani, pará. Tranquilízate. Cachito, tranquilo.
0: Busca jugadores de bandera
3: identificados con la historia de River para que vengan a tomar esto. Y como no pueden elegir a Gallardo porque el recuerdo está fresco, van a buscar a Ramón. Ahora, la actualidad última de Ramón, el Ramón que se fue de River se fue hace 30 años campeón de todo, ¿eh?
1: Sí, igual, este tampoco...
3: Es otro Ramón. Exactamente.
1: Pero si fuese así, la vuelta de Gallardo hubiese sido mucho más efectiva que terminó siendo.
4: Están completamente perdidos. Yo creo que el resumen es ese. En todo lo que escuchamos en esta mesa, el resumen es que Stefano Di Carlo, Longoria, Frank, están perdidos. Porque... No, primero, no querían llevar a Coudet porque no sabían a quién traer. Cuando Coudet se va, que ya era insostenible, ahora no saben a quién traer. Entonces ponen a Poncio porque dicen, miren, ahí te lo van a putear menos.
1: Yo no creo que no sepan
2: para mí es para ganar tiempo. Si River pierde con Banfield.
4: Sí, pero ¿por qué ganan tiempo? Porque la gente lo quiere.
2: Porque no tienen nombre.
4: Porque si ponen a Cuero, en dos partidos tienen que cambiar de entrenador. Si ponen a Poncio, tienen suerte que Poncio gana 3-4 partidos. Lo dejan, no pasa nada. Entonces, eso, ¿sabés qué es? Cero planificación. Están completamente perdidos y es un manotazo de ahogado. Pongo a Poncio. Si le va bien, la gente lo quiere. Joya. Si le va mal, tengo que resolver. Tengo, mientras tanto, 3-4 partidos para resolver.
1: ¿Alguna vez le pasó a Racing? Fue con Úbeda. ¿Se acuerdan que era interino y que lo dejaban? ¿Se acuerdan?
2: Varios.
4: A Gimnasia le pasó con los últimos entrenadores.
1: Pero bueno, River, en este caso, me parece que tiene algunas otras obligaciones.
2: Claro. Es lógico, teniendo en cuenta la cantidad de manotazos de ahogado de esta dirigencia, es una decisión que tranquilamente la podría tomar. Porque así como planificó mal lo del container, planificó mal el mercado de pases en la pretemporada, y bueno, planifica mal el entrenador, a mí no me sorprende. Sigue en una línea lógica de no saber planificar un plantel.
0: Ahí está, pero yo creo que manotazo de ahogado sería ir a buscar, digo, agarro al que está, no sé, voy,
2: el primero
0: me peleo por... ¿Quiénes se han mencionado como posibles? Domínguez. Ir a buscar...
4: Sube el día, que está libre.
0: Hasta este momento en que están... En esta coincido, Hernán, con vos absolutamente, que están absolutamente perdidos porque no tienen un plan. O sea, es con el entrenador. Los manotazos de ahogado que vos decís, Germán, los han dado con los futbolistas. Y esos manotazos de ahogado son carísimos. Uh-huh. Porque compran a Correa, compran, era uno solo de esos teóricamente.
4: Villagra, compran, hace tiempo atrás.
0: Sí, sí, claro.
2: De Beltrán,
0: sí,
2: de
0: Correa, tiempo, vienen haciendo, solo. Claro. Y quisieron romper eso que habían hecho, que era comprar, comprar, comprar, comprar, que era la técnica de Gallardo. Compre, compre, compre, compre, y terminaron haciendo exactamente lo mismo.
4: También.
0: Por eso dije, cuando estaba hablando Esteban, que dije, ojo, ojo que... Mirá que están haciendo lo mismo que estaban haciendo que no querían hacer con Gallardo. No vaya a ser cosa que por ahí le pregunten a Gallardo, sí, che, ¿no querés volver 4 meses después?
3: Es que no, por eso se les ocurre el nombre de Ramón, porque lo de Gallardo todavía está muy fresco y sería otro tiro más en el pie cuando el técnico se te fue hace 6 meses.
1: Lo tengo a Rodrigo Áncora, y lo quiero saludar con información, con muy buena tarea, tanto ayer hasta muy tarde y hoy desde muy temprano. ¿Cómo estás, Rodríguez? Bienvenido, abrazo.
5: ¿Cómo te va, Gus? Buenas tardes y un saludo para todos. ¿Cómo andan?
1: Muy bien. ¿Quién lo puso a Poncio interino? ¿Quién tomó la decisión?
5: La tomó el presidente Stefano Di Carlo y River ya lo hizo oficial durante la tarde mediante un comunicado. Y Leo Poncio está de manera interina ya al frente del plantel. Dirigió la práctica que terminó hace un ratito en Cantilo. Uh-huh. Y obviamente va a dirigir lo que sigue. La práctica de mañana, la práctica del sábado y el partido del domingo. No hay un tiempo estimado, no hay un tiempo claro y ya confirmado hasta cuándo va a dirigir Poncio, pero sí, lo concreto es que va a estar al frente del plantel profesional de manera interina.
1: De manera interina. ¿Ya están trabajando para nuevo director técnico o se permiten ver la evolución Poncio técnico interino?
5: No, yo creo que están trabajando en la búsqueda de un nuevo entrenador. Ahora, lo que puede llegar a suceder es que con Poncio se gane el tiempo necesario para no tomar una decisión de urgencia. Ahora, este interinato, ¿cuánto tiempo puede durar? Yo sinceramente no lo sé. Puede ser el famoso partido a partido, pero con el atenuante que River va a Banfield con público visitante. Claro. Si la cosa va bien, quizá Poncio continúa una semana más y dirige el próximo partido. Ahora, si la cosa va mal en Banfield con 7.000 hinchas de River, ¿qué va a pasar?
3: Banfield, Independiente Rivadavia, va a Tucumán y después Huracán, los próximos 4.
1: Igual el tema, yo repito, es no perder de vista la competitividad.
3: La clasificación en la tabla.
1: Sí, pero no digo, nada.
2: No, el plantel no que te quedó.
1: River tiene que salir campeón de algo, ¿no?
3: Sí,
1: primero, hoy está lejos.
2: 3 años.
1: Tiene que pelear la posibilidad de salir campeón. Hoy está fuera de todo en cuanto a copas. Hoy está fuera de la Sudamericana. Hoy River tiene 2 puntos más que Tigre. Está abajo Independiente, está abajo Instituto. Exacto. Está a un punto de la Sudamericana y de la Libertadores, si tomamos el escalón 3, que a veces puede ampliarse según cómo se vayan dando las cosas. Parece bravo por los equipos argentinos que han quedado en Libertadores esta temporada. Uh-huh. River está de Vélez hoy a 7 puntos. Son 2 partidos y medio, Dani.
0: Uh-huh. No, totalmente.
1: Es mucho.
4: Y
2: hay
4: además...
2: mucho equipo al medio.
4: Sí, es que además es mucho en más allá de los puntos en cuanto al juego, porque nosotros en este programa decíamos que cuando planteamos el resultado de River era bueno o malo en Colombia, decíamos, ¿quién le garantiza a la gente que River le va a ganar a Santa Fe? No. ¿Cómo había jugado? Bueno, dicho y hecho. Entonces, no es solo estar lejos solo desde el puntaje, es estar lejísimo desde el juego. Y es una locura estar diciendo esto, como cuando bien dijo Guillermo, River gastó 60, yo gasté 0.
0: Sí, si vas por los nombres... Si vas con los nombres, es increíble que River esté en esta
4: situación. Es una locura.
0: Ahora, vos tenés, insisto con esto, evidentemente no hay convicción, no hay un plan. La única convicción, porque si no ya estaría anunciado, como fue anunciado Coudet a 3 días que se fue Gallardo, como fue anunciado De Michelis a los 3 días que se había ido Gallardo la vez anterior, Gallardo cuando reemplazó a De Michelis. A Ramón Díaz no lo quieren, clarísimo.
4: Eso está clarísimo.
0: Porque si no, ya Ramón Díaz lo hubieran llamado.
4: Es que cuando vos preguntaste, dicen, ¿quién va a ser entrenador? Cualquiera menos Ramón Díaz.
0: Bueno, D'Onofrio hace 3 semanas dijo, no veo a,
4: el problema,
0: a Ramón Díaz en River.
4: Es que hoy, si viene Ramón Díaz hoy, se tiene, por ejemplo, Francescoli se tiene que ir. Sí. Después de lo que dijo Ramón Díaz, se tiene que ir.
1: ¿Qué requisitos tiene que cumplir el técnico de River?
4: Oh.
1: El nuevo técnico de River.
4: Para mí hay uno que es fundamental. Sí o sí. No es ni
1: no estar si ganar, no, porque no es,
4: ser ganador. Hay técnicos ganadores. Yo te voy a decir uno. Sí.
0: ¿Qué tiene que tener el
4: turco
0: de papa,
4: Mohamed,
0: papa ahí, no me digas
4: el turco de papa, hermano. Bueno, está bien. O sea, para ustedes son todos entrenadores iguales, perfecto. Para mí no, yo.
1: Pero ganador. Todos los técnicos ganan y pierden.
4: No, claro. El turco Mohamed es un técnico ganador.
2: Identificado
4: con el turco Mohamed. No, por ejemplo, te nombro uno. Milito no es un técnico ganador.
5: Yo creo que tiene que conocer el club, que tiene que tener un pasado.
4: Basta con eso, Rodri. Y no sirvió.
5: No sirvió para nada, Rodri.
4: Técnico,
5: pero para Hernán.
4: Pero escucha, para. De Micheli desfiló, Gallardo desfiló, Coudet desfiló, desfilan todos los que conocen
2: el
4: club.
2: Eduardo Domínguez, ¿no?
5: Pero
4: Eduardo Domínguez
2: ganador, personalidad, escuchá,
1: Rodri, para ver qué dice Rodri.
5: Tranquilo, Hernán, los últimos técnicos que no tuvieron conocimiento de River previo a llegar, no sé, Ángel Capa, ¿cómo les fue a Capa?
4: Esconden las pelotas. Bueno,
5: ¿cuánto
4: pero,
5: le costó?
4: Pero hablamos de técnico ganador si nombras a Capa, ¿qué querés?
5: Voy a nombrar a un fenómeno para mí que hace 20 años dirige en Europa, pero ¿cuánto le costó meterse dentro del público al ingeniero Pellegrini?
4: Ganador, Pellegrini.
2: Fue campeón.
5: ¿Pero cuánto le costó?
4: Pero esperá, ¿cuánto le costó, me decís? ¿Y cuánto le costó Coudet, que supuestamente de la casa? Nunca entró.
2: Y de Micheli tampoco entró nunca.
4: Y de Micheli tampoco entró local, nunca con la gente. Local. Entonces, lo de la casa es un chamullo. Hay momentos en los que sí. Sí, chamullo. A esta altura, en River, es un chamullo.
5: ¿Cuál es el técnico más importante de la historia de River?
2: Gallardo, Ramón Díaz.
5: La Bruna, Gallardo, Ramón Díaz, la Bruna.
4: Perfecto.
1: Y el único que no cumple, que el único que no cumple eso es el Bambino.
2: Campeón del mundo.
1: No, el único que no cumple
2: claro,
1: eso
2: sí,
1: del,
2: sí, claro,
1: de los anillos, del anillo, los bien, anillos
4: pero, de River. Tiene que haber jugado River entonces, perfecto.
2: No, pero tiene lógica, Rodri, porque por lo general se han elegido de la casa.
4: Claro.
2: Es una pregunta con un poco de trampa, porque por lo general el 85% de los técnicos en la historia de River han sido técnicos de la casa. A mí no me parece una locura que River pruebe también una vez elegir uno de afuera.
4: Yo creo que ahora está
2: en
4: para...
2: todos los clubes dirigen...
1: No, che, con tanto que no referente adentro. Y tanto campeón del mundo, ¿a los jugadores no le van a preguntar nada, Rodri? ¿A Otamendi, a Correa? ¿No? ¿O sí?
5: No, yo creo que preguntar sobre el nuevo entrenador para que ellos medianamente den una opinión o elijan no, pero obviamente que tienen que traer un técnico a la altura de semejante plantel, uh-huh. Me parece.
0: A mí, esto último que dice Rodrigo es fundamental. Yo hasta ahora no he escuchado ningún nombre. Saquemos a Ramón. Ramón es un caso especial. Pero no he escuchado ningún nombre de esos que digas, no, River rompe con esto. Uh-huh. No, el punto es...
1: Hay para romper, ¿eh? Hay para romper.
2: Pagando cláusula.
1: No. Para romper. Yo creo que Dani va más al romper con un nombre no esperado y rutilante. Un Marcelo Bielsa, por ejemplo.
0: Pues, lo pensé en ese nombre. Pensé en Gabriel Heinze, sacárselo al Arsenal, al cuerpo técnico del Arsenal.
4: Le pido, por favor.
0: Abel Ferreira.
4: Los últimos años de Bielsa. Si vamos a criticar los últimos años de Ramón Díaz...
2: Dicen que el sueño de dedicarlo en su momento era Abel Ferreira.
4: Sí, ¿en serio? Con los buenos entrenadores que hay argentinos.
2: Lo tenía como modelo en Palmeiras.
1: Mira. Bueno, voy un segundo al informativo porque tengo tanta y mucho oyente. 11-36-31-103-1. ¿Quién tiene que ser el nuevo técnico de River? Te preguntamos. 11-36-31-103-1. Rodri, te doy tres posibilidades de respuesta, así lo hacemos rápido, y te voy dando técnicos. Me decís, ¿posible, imposible o no en los planes? ¿Te parece?
5: Dale, sí me parece.
1: Bueno, ¿Ramón Díaz?
5: Yo hasta ahora lo veo imposible.
2: Mirá, más rápido, Rodri.
1: Crespo.
5: Posible.
1: ¿Pablo Aimar?
5: Posible.
1: Ahí ya depende de Pablo de querer dirigir o no, ¿no?
4: Claro.
5: Sí, bueno, y lo de Crespo, de la famosa cláusula, claro. Hoy parece inviable poner 5 o 6 millones de dólares para sacarlo.
2: Se va a hacer muy poquito al Atlas, claro.
1: ¿Subeldía? ¿Subeldía? Te ahogaste. ¿Subeldía, Rodri?
5: No, acá estoy. Solo lo veo.
1: No. ¿Gaby Milito?
5: No.
1: ¿Eduardo Domínguez?
5: Posible.
1: Domínguez posible. Bueno, ahí
5: sí,
1: tenés...
5: porque ya hubo un contacto previo a la llegada de Coudet.
1: Ajá. ¿Mascherano?
5: No lo veo.
4: ¿Cómo que no? Es ideal. Es de la casa, como te gusta a vos. Salió campeón con Inter Miami. Conoce a los campeones del mundo. Es ideal, Mascherano.
5: No sé si tengo... es el contexto ideal para traer a Mascherano.
4: Depende, o sea que de la casa depende el contexto.
5: No, pero
4: perfecto.
5: ¿Puedo
4: me va quedando claro.
5: ¿Mascherano se retiró en River o se retiró en otro equipo de Argentina?
2: No, ¿y qué tiene que ver? No, es muy mala Mascherano.
4: Ah, mirá, de Micheli tampoco lo querían, ¿eh?
2: No lo quieren.
0: De Micheli sí.
4: Sí, lo querían un montón a De Micheli.
5: No, lo que pasa con De Micheli es algo similar a lo que pasa con Crespo.
4: O sea, de la casa depende, vamos acomodando, Rodri.
5: Pero pará, el hincha de River quedó molesto porque ni De Micheli ni Crespo volvieron a retirarse con la camiseta de River.
1: Claro, me parece que el paso del tiempo con lo de Crespo ya lo suavizó mucho más, ¿no? Lo de Micheli quizás en esta última parte con el siglo anterior quedó un poquito más sensibilizado, ¿no?
2: Gustavo. No, hay 10 partidos de acá a fin de año, Rodri, ¿no? Más o menos, 10 partidos le quedan al torneo.
5: Sí, obviamente que después va a depender de si clasifica o no los playoffs, pero un aproximado de 10 partidos le quedan arriba.
2: Y no hay mercado de pases, no se puede hacer ningún mercado de pases. Ya está. El mercado de pases terminó.
5: Salvo.
0: Es una broma.
5: Salvo que se venda Martínez Cuarta.
2: Por eso. Pero no se hace mercado de pases. Sí. O sea, el técnico que viene dirige con lo que hay.
0: Con lo que
2: y,
0: hay.
2: Y puede hacer.
1: Pero no,
2: y puede,
1: no, quiero llegar a.
2: Uy,
4: se pone nervioso. Porque dice lo que hay, Gustavo.
2: No, con lo que hay.
4: Y si Facundo Saba que.
2: Tengo partido para Gallardo, es una locura.
1: Rodri, espérame, tengo tanda.
2: ¿Partido para el muñeco?
1: 11-36-31-103-1. Dame oyentes, ese, ven y sacar una foto de lo que hizo. Dale, ya seguimos.
6: Sí. Buenas tardes, saludos a todos, muy buen el programa. La verdad que no queremos todos a Ramón. Y yo desde antes de COVID quería a Crespo porque lo veía con una cabeza mucho más clara y más ordenada. Y también me pregunto la función de Francescoli. Y la función de Poncio también es un poco, como que da un poco de dudas. Y bueno, ahora es como que lo tiran para que sea DT, pero claramente no está preparado ni es lo que quiere.
7: River tiene que ir a buscar a Guardiola o a Bielsa. Y si no puede ninguno de ellos dos, al mellizo Barros Esqueloto.
8: Muchachos, ¿cómo están? Buen programa. Hincha de River, Raúl de Boedo. No Ramón Díaz. No, basta de cometer los errores de traer gente que funcionó hace muchos años. Estuvo mal, aunque todos pensamos que iba a estar bien cuando volvió el muñeco. Está mal traer a los jugadores que rindieron en un momento. Y va a ser un error traer a Ramón Díaz. Basta. Como también está resultando un error Francescoli. Entonces nos empezamos a comer los ídolos. No, muchachos, no hay que traer gente del pasado. Hay que traer técnicos nuevos, técnicos que tengan nuevas ideas y que hagan a jugar el equipo y que respeten la identidad del club. Que sea hincha o que sea del riñón del club, está perfecto. Pero no traer a viejos porque tuvieron éxito. Eso no va más.
9: Muchachos, ¿qué tal? Buenas tardes. Soy Darío, el taxista de Marcos Paz. Este es un momento para Ramón Díaz. ¿No se acuerdan cómo gestionaba el vestuario con todas esas bestias que tenían ahí adentro? Los premios que sorteaba y los jugadores se mataban. Es un momento ideal para Ramón Díaz. Está mejor parado que en la década del 90. Olvídense, muchachos, esto lo tiene que agarrar Ramón Díaz. Otro técnico no lo saca. Con todas las estrellitas que tiene River hoy, lo único que tiene que hacer Ramón Díaz es gestionar el grupo y hacerlos correr atrás de la pelota.
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1: 7 de la tarde, hay Copa Argentina. Sí, estamos a segundos. Si no ha comenzado ya Estudiantes de La Plata frente a Barracas. Y allí está Ezequiel Huefner. Hola, Eze, ¿cómo estás?
29: ¿Qué tal, Gustavo? Compañeros, buenas tardes. El placer de saludarlo. Buenas tardes, noche ya aquí en Varela, en la cancha de Defensa y Justicia, que en instante nomás, en aproximadamente 2 minutos, estará comenzando este encuentro entre Estudiantes de La Plata y Barracas Central, octavos de la Copa Argentina. El Pincha que viene de golear 3-0 a Rosario Central y un Guapo que viene de ganarle 1-0 a Huracán. A pesar de los triunfos por esta Copa en el torneo local, ambos vienen de perder. Estudiantes cayó 2-0 en su visita a Junín contra Sarmiento y Barracas viene de perder en condición de local 2-1 contra Platense. Alineaciones confirmadas.
1: Dale, vamos con eso.
29: El Pincha Rata con Fernando Muslera del arco, Eros Mancuso, Santiago Núñez, Tomás Palacios, Gastón Benedetti, Ezequiel Piovi, Gabriel Neves, Baltasar Rodríguez, Joaquín Correa, Joaquín Tobio Burgos y Guido Carrillo. Es el 11 del Cacique Medina. Por su parte, el Guapo de Damián Ayude con Marcelo Miño en el arco, Damián Martínez, Kevin Schaper, Jonathan Rack, Nicolás De Martini, Rodrigo Insúa, Tomás Porra, Dardo Milo, Iván Tapia, Norberto Briasco y Facundo Brera. Es el 11 del Guapo.
1: ¿Ya empezó o en cuánto?
29: En instante nomás. En segundo será arbitraje de Maximiliano Nicolás Ramírez en el VAR, Fernández Chenique junto a Ariel Suárez en el VAR. Arranca en un minuto.
1: Bien, señor. 21-15. Será conexión de Johnny Gramuglia también en 103.1. Platense frente a Instituto, también por Copa Argentina. Hablando de Platense, ¿hay días y horarios de partidos de Libertadores de Sudamericanas así?
3: Martes 8 de septiembre, 7 de la tarde, Fluminense Platense. Sí. La vuelta una semana después, 7 de la tarde, en Vicente López. Miércoles 9, Estudiantes Corinthians en La Plata, 21:30. La vuelta, 21:30 en San Pablo, el miércoles 16. Boca juega el martes.
1: Copa Sudamericana, Boca.
3: Copa Sudamericana, Boca San Pablo. 8 de septiembre, 21:30, la revancha de Morumbí, martes 15, 21:30.
1: 11:36:31, 103.1, ¿quién tiene que ser el nuevo técnico de River? Becachese no, ¿no? Berizzo, Gareca, no, ¿no? ¿O sí?
2: Yo creo que con Becachese hay que diferenciarse de la locura de Coudet, en el buen sentido de la palabra. River tiene que tener un técnico Calmo en la línea de Cal.
1: Berizzo, ¿por
2: qué? Hay que
1: no
2: diferenciarse de lo que ha sido Caudet.
1: Es de la casa, tiene el perfil que dice Germán.
3: Berizzo, ustedes saben que era, cuando fue elegido Gallardo, el segundo era Berizzo, el tercero era Ricardo Gareca. Estamos hablando
1: que estaba en otro momento de su carrera, ¿no? Sí, no
3: lo veo. Pero fíjense lo que es, totalmente, tuvo varias caídas Berizzo. Sí, sí. Para mí era un técnico que apuntaba, decís, viste cuando ves un jugador y decís, este va a ser un gran entrenador, los primeros pasos decís, va a ser un gran entrenador, y le costó un montón. Si uno hace todo el círculo, es notable, porque la misma gente que hoy de algún modo estaba sentada, Enzo Francescoli, hoy estaba sentado, no habló, pero estaba sentado allí, fue el hombre que hizo la gestión, no solo para traer a Gallardo, también formó parte de quienes eran la parte muy fuerte de la comisión directiva, que fue abriéndole la puerta de salida a Ramón Díaz en aquel momento. Estamos hablando de 2014.
1: Sí, sí,
3: Ramón Díaz campeón, pero se le fue preparando todo el terreno para que no quedara. Lo que se buscaba, y esto lo puedo decir como información absolutamente, era un perfil absolutamente diferente, que en ese momento Gallardo lo tenía. Después Gallardo se convirtió en un técnico como Ramón Díaz. Trae jugadores, compra.
1: ¿Hoy puede haber un perfil? Ahora lo debatimos más tranquilo, pero ¿hoy se busca perfil o se busca un paraguas, un salvavidas, te diría, para quedar más o menos en línea de flotación y no tener que levantar la nariz para poder respirar cada tanto? Porque digo, este River futbolísticamente hoy, poquito, ¿no?
0: Debería buscarse un perfil, para mí se busca un salvavidas.
1: 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En un rato lo ampliamos.
2: ¿Qué pasó?
1: ¿Está preparado el fútbol argentino y River para un técnico extranjero? ¿Puede dirigir un brasileño a River como van los argentinos,
3: Guardiola,
1: y dirigen en Brasil?
3: Guardiola, ¿por qué
1: ¿Puede,
3: no?
1: ¿Puede un técnico top? O yo convencerse un técnico top.
0: La gente se tira a la San Martín Alta.
3: En Independiente dirige un brasileño, brasileño.
1: Dale, ya seguimos. Hola.
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2: Siete de la tarde con 3 minutos en la República Argentina. 10:12 la temperatura en la Ciudad de Buenos Aires. 12 la sensación térmica, 82% la humedad. La legislatura porteña aprobó una ley que impide a los deudores alimentarios realizar apuestas en línea sin el apoyo de La Libertad Avanza. Diego Santilli recibió a gobernadores del centro del país para destrabar el debate por zonas frías. El Senado votó 67 pliegos judiciales más y retoma el debate por la eliminación de las PASO. El dólar bajó por primera vez en la semana y cortó una racha de 4 subas consecutivas. La producción del petróleo batió otro récord, 900.000 barriles diarios y exportaciones por más de 5.700 millones de dólares. Tránsito Buenos Aires alrededor de 7 de la tarde, 4 minutos, República Argentina. Tenemos tránsito colapsado en los ingresos y egresos de la ciudad, en Panamericana, en 25 de mayo, en Delepiane, en la General Paz, en todo su trazado. Temperatura, hemos dicho, 12 grados. Pronóstico para mañana, día viernes, mínima de 10, máxima de 17, parcialmente soleado para el sábado, mínima de 11, máxima de 16 para el domingo, mínima de 13, máxima de 17. Temperatura en Neuquén, donde llegamos por 89.1, 18 grados.
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6: Muchachos, ¿cómo están? Excelente la radio. Los escucho todas las tardes. Mirá, yo pienso que tiene que venir Almeida o Crespo. Cualquiera de los dos serán bienvenidos.
7: Hola muchachos, ¿cómo andan? Acá Ale de San Fernando, hincha de River. Creo que el título de la jornada sería No me la container. Tendría que ser el titular de lo que le está pasando a River. Y creo que si Poncio anda bien, déjenlo a Poncio. Basta de ir a buscar técnicos que no se sabe qué puede pasar.
8: Muchachos, ¿cómo andan? Buenas tardes. El técnico ideal en este momento para River, sí o sí, para mí es el Tigre Gareca.
9: Hola chicos, ¿cómo están? ¿Todo bien? Acá Seba les habla. Bueno, opción 1 para mí, Pablito Aimar. Opción 2, se lo robo a Argentinos, perdón, Nico 10. Y la opción 3 sería el Pelado Almeida. Esos son los 3 que a mí me gustan. Ojalá traigamos un técnico y podamos salir adelante.
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1: Copa Argentina, dijiste, están jugando Estudiantes de La Plata y Barraca Central. ¿Qué pasa en Florencio Varela? Ezequiel Huefner.
29: 4 del primer tiempo, 0 para Estudiantes, 0 para Barraca Central. Saldrá Miño desde el fondo, está mejor el pincha rata. Habrá balón detenido para el guapo de Ayude. Casi 4.5, 0-0 aquí en Varela.
1: Bueno, voy a saludar a uno de los grandes delanteros que tiene hoy, sin dudas, el fútbol argentino. ¿A quién puede pasar? Vamos a charlar con Ignacio Russo, con Nacho Russo. ¿Cómo andas, Nacho? Acá Gustavo Kufner, todo el equipo de Puede Pasar. ¿Cómo estás?
10: Hola, Gustavo. Buenas tardes para todos. Por acá todo bueno. ¿Usted?
1: Bien, muy bien, muy bien. Bueno, gracias por este ratito. ¿Cómo ha sido el día? ¿Entrenaron temprano? ¿Cómo te ha tratado este jueves? ¿Algo lluvioso?
10: Sí, entrenamos tempranito, con lluvia, un poquito de gimnasio como para no perder la costumbre. No, y después, por suerte, acá tranquilo, en casa.
1: Muy bien, muy bien. Hay que
10: viendo fútbol como siempre, como corresponde.
1: No te perdés nada, ¿no?
10: No, a la tarde vi un rato Barcelona. Uh-huh. Ahora estoy viendo Estudiante acá, un Barraca de fondo, que el lunes también jugamos con Barraca, así
1: claro.
10: Que no, el tele está todo el día prendido con fútbol.
1: Nacho, iba a empezar para otro lado, pero ya que tocás este tema te pregunto, digo, ¿lo mirás como futbolero o mirás todos los partidos con ojos de futbolista intentando mirar algún movimiento, digo, observando algo del rival que te va a tocar pronto?
10: Depende mucho los partidos y el momento del día. Por ejemplo, ahora en Estudiante, que me gusta mucho Carrillo, por ahí sí, le miro mucho los movimientos.
1: Mirá.
10: Pero después, si no, en general miro más de aficionado o hincha que como futbolero.
1: Mirá qué bien, mirá qué bien, es interesante. Acá lo miro a Dani Arcucci, ¿no?
2: Mira delantero, o sea, claro, no es que por ahí podés mirar defensores para ver por dónde entrarle, mirá delantero para tomarle cosas también.
10: Sí, en general por ahí cuando miro el rival que vamos a jugar, obviamente se analiza todo, ¿viste? Cómo cierran los laterales, los volantes centrales, todo. Un poco más de táctica, pero en líneas generales miro de aficionado, sí.
1: Uh-huh. ¿Cómo está Tigre hoy, Nacho? Digo, si bien están en la mitad de un campeonato, ¿qué, no sé si balance, pero qué observación haces? Después, bueno, se fueron jugadores importantes. En tu caso, bueno, tu compañero de una dupla que la verdad había marcado muchísimos goles, vos y Rulo.
10: Bueno, la verdad que arrancamos bastante bien. Creo que ya llevamos de los 6 partidos, creo que perdimos 1 solo, después sacamos puntos. Con la Copa en el medio no es fácil, porque creo que ahora en agosto, creo que con Barraca es el octavo partido que tenemos. Por ahí eso no se toma dimensión, porque en la vorágine vas y querés ganar todos los partidos, pero creo que en líneas generales venimos haciendo un buen torneo, obviamente con ganas y chance de meternos dentro de los 8 y de clasificar otra vez a una Copa.
1: Uh-huh. Qué bravo es el fútbol argentino, ¿no?
10: No hay partido fácil. Donde vos crees que estás bien, por ahí en un equipo que viene mal, en un tiempo te hace sentir la presión, te hace sentir el rigor y terminás entrando muchas veces en duda cuando vos venías bien. O bueno, por ahí le pasa un poco a los equipos más grandes, que vienen bien y de la nada juegan un partido que vos decís, lo puede ganar fácil o en el trámite del partido va a ser fácil y termina siendo sumamente complicado.
2: Nacho, no te quiero sacar de Tigre y seguro vamos a seguir charlando de Tigre, pero estamos hablando así del fútbol en general. Es lindo charlar con un futbolista que consume y que mira fútbol, pero me parece inevitable también preguntarte, porque yo no lo sabía, yo me enteré cuando se dio ahí un cruce obviamente afectuoso, de tu vínculo casi familiar con Chacho. ¿Cómo viviste, cómo has vivido toda esta situación que le tocó vivir en River?
10: Sí, con el Chacho de toda la vida. O sea, hay muchos momentos íntimos y familiares que hemos compartido, pero después el partido, por ejemplo, que perdió ayer por penales, mereció ganar ampliamente. Uh-huh. Tuvo muchísimas situaciones y también los partidos anteriores. Ha sido muy superior a los rivales, pero bueno, como es fútbol argentino, viste que ante el mínimo error, por ahí otro equipo te lo hace sentir y después te cuesta mucho más, se hace todo mucho más cuesta arriba.
2: Claro, cuando se dan estas situaciones, así teniendo... Es tu padrino, ¿verdad?
10: Sí.
2: Se da por ahí de... No digo ahora está muy en caliente todo, pero que ha estado... ¿Has hablado con él? ¿Qué sé yo? Es una forma de también de estar cerca.
10: Sí, obviamente que cuando agarró River, por supuesto, lo felicité y veníamos hablando. La semana previa a jugar, yo no soy de mandar, ¿viste? Me da un poco de cosa, de cargar y de chicanear, pero la semana después sí, hablábamos y la verdad que no te digo constantemente, pero una o dos veces por semana nos escribimos.
2: Ah, mirá.
1: Mirá qué bueno. Y del otro lado, el intercambio es obviamente de tu juego, ¿te da alguna devolución de eso o no?
10: Sí, a veces más familiar, a ver cómo viene la familia. Bueno, él también tiene mucha familia y los conozco a todos, entonces por ahí preguntándole a él por la familia, pero en general eso. Después de fútbol obviamente se toca, es inevitable no tocar el fútbol, pero por ahí es uno o dos mensajes y nada más, no es tan profundo como por ahí se cree.
1: Perfecto. Nacho, ¿cuánto te cambió el juego a vos del paso de compartir con Rulo Romero ahora un Tigre, bueno, si bien está lesionado, pero con más minutos de Piti, con más minutos de Santi López? Digo, ¿te cambió en algo a vos? Digo, obviamente estás un poco más solo, ahora llegó Mauro Méndez, también vuelven a jugar con dos puntas, pero ¿cómo te vas adaptando también a las necesidades tácticas del equipo?
10: Sí, obviamente, como vos decís, el juego cambia, hay que adaptarse, hay que amoldarse. Me ha tocado un montón de situaciones antes de venir a Tigre, ser el único referente de área. Te la vas rebuscando. Por momentos sabes que no podés perder referencia, por momentos tenés que ocupar el área, otras veces que ocupen los demás. También en general, ahora con el tema de Santi y del Piti, no sé si es más fácil, pero tenés por ahí más situaciones de gol también porque tienen más calidad. Entonces como que también el equipo ayuda un poco a que uno se amolde y se acostumbre también.
11: Nacho, el otro día analizábamos un poco a Tigre y de un tiempo a esta parte se transformó en un club en este aspecto similar a defensa que potencia jugadores. Pasó con X Fernández, pasa con Saralegui, pasa con Santi López, pasa en tu caso para mí también. Puede llegar a pasar ahora con Zubiabre. ¿Por qué es esto? ¿Cómo es el ambiente en Tigre? ¿Por qué pasa que el jugador rinde o por ahí saca una versión mejor de sí en ese club?
10: Sí, o sea, te hablo de la parte que me tocó estar a mí. La verdad que es un club muy sano, con en este caso un cuerpo técnico que te da libertad para desenvolverte, obviamente con cuestiones tácticas que hay que cumplir, pero después de mitad de cancha para adelante es como que dan mucha libertad. Hay cosas que sí, hay trabajo preestablecido, pero después a desenvolverse cada uno, a confiar en que nosotros... Ahora en todos los chicos que vinieron nuevos confiamos plenamente. Sabemos que por ahí de arranque no se van a desenvolver tan fácil porque tampoco es fácil llegar y amoldarse rápido. Uh-huh. Pero con el correr del tiempo se van soltando. Hoy Santi lo encuentra en un momento bárbaro, el Colo también. El Piti cuando le tocó estar también. La verdad que desde ese lado el grupo también acompaña mucho a que ninguno se sienta en responsabilidad y tenga soltura para jugar. Esa es la realidad.
2: No quiero que se enoje ningún hincha de Tigre, porque no quiero venderte todavía, Nacho, pero sos un 9 con mercado en muchos lados, en Brasil, en Europa. ¿Lo pensás a eso en algún momento? ¿Te gustaría jugar en alguna liga en particular? ¿Te gustaría pegar el salto a Brasil, derecho a Europa?
10: Y uno siempre piensa o imagina, pero la realidad es que si no estás en el día a día, esas cosas se van alejando. Okay. Uno, mientras más cosas haga en el día a día, eso después viene solo. Obviamente que por ahí te lo digo hoy, que estoy un poco más grande y más tranquilo desde ese lado. Antes por ahí era ansiedad total y hoy ya es mucha más tranquilidad y pensando hoy, como te digo, en el lunes en Barraca, en hacer el mejor partido posible.
1: ¿Se dio alguna chance de algún equipo de acá hace algunos meses? ¿Puede ser? Porque se habla mucho de Racing, por ejemplo.
2: ¿Boca?
10: Mirá, yo sinceramente no sé nada. Okay. Como te digo, yo me enfoco solo en jugar y después todo lo que viene, vendrá, y si es para mejor y para mí, para el club, se verá. Yo la verdad que me enfoqué en jugar, obviamente teníamos compromisos importantes como la Copa y todo, que nos hubiese gustado seguir pasando de fase, pero después todo lo que son negociaciones y eso, yo la verdad que estoy completamente aislado.
3: Nacho, recién decías la Copa y a nivel internacional. ¿Cómo has notado que toma estos últimos años de Tigre en primera división el hincha a nivel exigencia, porque les ha correspondido una cantidad de planteles en los últimos años que lo han acostumbrado al hincha de Tigre a luchar por puestos de Copa y a jugar Copa Internacional.
10: Sí, yo creo que no es solo la gente de Tigre, sino la exigencia es a nivel social. En todos lados te exigen al máximo, en todos lados quieren ganar, y uno también se prepara para ganar. Obviamente que después es difícil porque el rival también compite y tiene la misma exigencia o el mismo objetivo que vos. Pero también es bueno que te exijan porque te obliga a estar siempre bien o siempre estar al 100%, y la realidad es que eso se ve reflejado también en la calidad de jugadores que quieren venir a Tigre. Antes por ahí vos llamabas y esperaban otra opción, y hoy lo primero que te dicen es sí, voy. Entonces eso es como que a nosotros también nos deja tranquilo que estamos haciendo las cosas bien.
2: ¿Te gusta el formato de torneo, Nacho? ¿Hablan de eso en el plantel? Que te permite a lo mejor perder algún partido, pero después meterte entre los ocho y ahí en el mano a mano, o de local o de visitante, te puedes hacer fuerte y pasar a una final más rápido de lo que sería un torneo largo. ¿Les gusta?
10: Sí, la verdad que es entretenido, porque la verdad que se dan cruces por ahí que no imaginás, o rivales que no te imaginás, y terminan siendo partido entretenido, y siempre se ponen picantes los torneos, esa es la realidad. Obviamente que es todo lindo entrar entre los ocho, pero también hay una tabla anual que hay que mirarla y hay que darle importancia, porque eso te clasifica Copa o te aleja también de promedio. Eso es la realidad también.
1: Es Nacho Russo el que charla con nosotros aquí en la tardecita noche de Puede Pasar. Nacho, recién te preguntaba a uno de los compañeros sobre el partido con Torque, ¿no? El partido de Sudamericana. ¿Cómo vivieron internamente ustedes la situación de Vanegas, ¿no? Porque en una jugada se define mucho el partido, el codazo, el penal, la roja para Nahuel. Sé personalmente que es un jugador que ha dejado mucho también por jugar en Tigre, que está que tiene un cariño muy especial por el club. Digo, ¿cómo ustedes en la interna vivieron algo que fue en lo deportivo bastante determinante también para seguir o no, ¿no?
10: Sí, obviamente que amargados por la situación, por cómo se dio, pero lo conocemos 100% a Nahuel y sabemos que un error lo puede tener cualquiera, como yo para definir o como... En este caso, bueno, él cometió ese error, pero no hay más que eso. Esa es la realidad. Por ahí es un error que te marca. Obviamente que no es que perdemos por ese error, porque hay un partido antes y quedaba un tiempo después de eso. Claro. Pero no, o sea, con Nahuel es respaldo total y es cuestión de seguir corrigiendo también. Todos los partidos se aprende algo, todos los años te llevas algo distinto. Pero no hay que hacer tanto hincapié y darle tanta importancia.
1: Nacho, ¿estás en uno de los mejores momentos de tu carrera? Digo, en esta etapa en Tigre, digo, ya, como decías, ya tenés trayectoria, has jugado en muchos equipos importantes, populares también. ¿Te sentís quizás en tu mejor momento?
10: Sí, la verdad que me siento muy bien. Siento que uno puede dar más o puede estar mejor también. No hay que quedarse con lo que está haciendo, con lo que uno está haciendo. Y también creo que mis compañeros me hacen sentir importante, y eso creo que lo que me deja un poco más tranquilo, de que mis compañeros confíen en mí, de que el cuerpo técnico también me dé confianza, que obviamente hay un montón de cosas a seguir corrigiendo, pero bueno, desde ese lado, cuando se corrige con confianza es más fácil.
3: Nacho, relaciono esta última pregunta con dos que ya te hemos hecho. Una es, bueno, ese sueño de algún momento ser transferido, alguna liga en el extranjero o demás, y la otra con la salida de tu socio. ¿Se habló eso? ¿Te lo hablaron? Mirá, ahora le toca, en todo caso, si se vende él, pero vos te quedás. ¿Eso se habla? ¿Se habla un poco entre ustedes informalmente y un poco más formalmente con la dirigencia?
10: No, particularmente yo no lo hablé. Sí, obviamente quería que si al Rulo le tocaba irse, que sea lo mejor y que elija el mejor lugar posible y el mejor destino posible para él. Pero la verdad que no, esas cosas nosotros, por lo menos yo estoy un poco más aislado, sino que simplemente había que enfocarnos en tratar de que si no estaba el Rulo, de ver quién ocupaba mejor esa posición para que no suframos tanto la pérdida de él.
1: Nacho, querido, un placer charlar con vos. Te mandamos un abrazo grande, que vaya todo muy bien. Y gracias por este ratito, a quien Puede Pasar, hablando, bueno, obviamente de Tigre, pero también de todo lo que pasa en este fútbol que disfrutás, como nos contabas en el comienzo, mirando también todo lo que podés.
10: Sí, así que bueno, muchas gracias a ustedes por el por el tiempo y mandarle un abrazo grande a todos.
1: Dale, abrazo enorme. Chao, Nacho, gracias.
10: Dale, chao, chao, gracias.
1: 7:22, Ignacio Russo, hablando con nosotros aquí en las tardes de Puede Pasar.
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1: Bueno, le mando un abrazo grande a Juan Pont, que nos está escuchando, a Tincho Guzmán, mi querido amigo de Rincón Club de San Martín de los Andes.
3: Ah, qué lindo.
1: Que un lugar espectacular, Tincho es un amigo aparte.
2: ¿Cómo se llama el lugar?
1: Rincón Club.
2: ¿Cómo va la Copa Argentina?
1: Escuchame una cosa, escuchame una cosita.
2: Sí.
1: Juan es hincha de Racing, me pide información de la academia. ¿Sí? En un ratito vamos a hablar de Racing.
11: Sí.
1: Yo sé que hay algún movimiento importante en Racing por estas horas. Y que va más allá de lo futbolístico. Y te miro porque pensé que vos algo sabés, Hernán. Pero en un rato con Achita me lo contás. Si no está Achita, viene Raposo. Y si no, vos me decís, vos más.
11: Va a haber buenas noticias.
1: ¿Sí?
11: Va a haber buenas noticias para el hincha de Racing.
1: Va a haber buenas noticias para el hincha de Racing.
11: De hecho, ya está.
1: ¿Ya hay buenas noticias?
11: Sí.
1: Opa. Bueno.
3: No sé, mirá, soy hincha de Racing y no lo sé. Te pusiste. Me vengo a informar acá. Y sí, sí, me dice Hernán que hay buenas noticias de Racing. Te pusiste contento,
1: Hernán. Sonrió sin saber qué, ¿no? 7:25. ¿Querés que vaya a Varela o voy a Varela?
2: Vamos a Varela.
1: Vamos a Varela.
2: ¿Con Silvana?
1: Che, en un ratito, ¿me actualizás, Esteban, lo que está pasando en la Primera Nacional?
2: Sí, señor.
1: En este momento se está haciendo el descenso Chacarita, ¿no?
3: En este momento se está haciendo el descenso Chacarita. La fecha estas 10 fechas que quedan van a ser definitorias todas.
1: Porque Patronato le ganó Atlanta.
3: Ayer, claro.
1: Lo pasó a Chacarita. Atlanta es el clásico de Chacarita.
3: Claro.
1: Mami.
11: Vos pensás que.
1: No, yo no pienso nada.
3: En dos fechas se juega el clásico.
1: No, lo que estoy diciendo es que justo en el medio pasan algunas cosas. No, lo digo en serio, porque si no la gente se confunde. No.
3: En dos fechas.
1: 5 o 6 bajas Atlanta para el partido. ¿En cuántas fechas?
3: En dos fechas el clásico.
1: En dos fechas. Y ahora viene Salta, ¿no? Gimnasia de Salta, Chacarita.
3: Mañana 10 de la noche.
2: Dirige a Miconi.
1: Y la última fecha.
3: Miconi dirigió un
1: poco. Es Chacarita, Chicago. Y están los dos peleando por...
3: Chicago está...
1: En San Martín es ese partido. Están los dos peleando por mantenerse
3: a
1: hoy.
3: A 2 puntos del descenso
1: está quedando Chicago y está descendiendo Chaca. A 2 puntos está Chicago.
3: Chicago, Chacarita, Defensores y Albois. Son los 4 históricos que están luchando.
1: Fecha
3: y arriba, ¿quién es? El que está mejor para ascender. No hablo de puntos.
1: Ferro
3: hablo
1: está bien.
3: Solo hoy la Ferro final es Ferro Tristán Suárez.
11: Ferro es el igual máximo candidato.
1: Hoy me están... Yo me gusta mirar el fútbol de la primera B, el fútbol de ascenso.
3: Sí, claro.
1: Está bien Ferro, pero tampoco... Digo, no es eso. ¿Te acuerdas de San Martín de Tucumán que después no ascendía?
2: A eso que sacaba 70 puntos.
1: Yo no veo
2: después
1: ese
2: no
1: equipo.
2: Ascendía.
11: Pero no es el candidato hoy.
1: Está Obradovich, el chico que juega en la mitad de la cancha, que lo tienen todo.
3: Felipe Obradovich.
1: Tiene a Manolo Denning, que es un muy buen jugador.
3: 6 puntos de ventaja se va con el empate de Morón.
1: Me parece que está bien, pero digo, no viste, Dani, no es esos equipos. No digo, mira, ya está. No lo veo tan así.
3: Tal vez para Ferro no sea una mala señal eso, Porque los que han arrasado en la serie regular.
11: San Martín de Tucumán.
3: No ascendieron.
11: Te ha pasado más de una vez.
1: Bueno, pero la verdad, bueno, ojalá que puedan levantarse. Hay equipos muy populares.
2: Y mucha gente, Uso.
1: De muchísima gente. ¿Qué está pasando en la Copa Argentina, Ezequiel Juárez?
29: Se queda el rebote a Benedetti, pero finalmente el número 13 no puede probar al arco porque había infracción en la zona del ataque por parte de Estudiantes, que está mejor. En 22 del primer tiempo, 0-0 para el Pincha y el Guapo. Saldrá del fondo. Ahora Barraca Central igualan 0-0.
1: Bien, señor, dame un minuto de tu relato.
29: Saliendo del fondo, entonces habrá balón detenido para Barraca Central. Y claro, Guido Carrillo, que aún no lo puede entender, sacará del fondo Marcelo Minio. Sube el Guapo con el bochazo largo para la mitad del campo.
1: Ya seguimos, 11:36:31-103-1.
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29: Lucas Martínez Cuarta atraviesa un momento de extrema vulnerabilidad en el área propia, sumando infracciones decisivas que empañan su jerarquía internacional y encienden las alarmas en el cuerpo técnico. La secuencia negativa sumó su tercer capítulo en lo que va del año, cuando cometió un penal frente a Independiente Santa Fe en la vuelta de los octavos de final de la Copa Sudamericana. Durante el complemento, una mano dentro del área propició la sanción que derivó en el tanto de la igualdad transitoria convertida por el uruguayo Fagundes, exponiendo una alarmante falta de precisión en momentos críticos de los partidos oficiales.
12: Se agazapa Beltrán, va a sonar el silbato, dos toquitos, va Fagundes, gol. Gol de Independiente Santa Fe de Bogotá, cruzado, le rompió el arco. El arquero fue para allí, la rozó, me parece. Empata el equipo colombiano Y a 10 del final. A 10 del final. Por ahora tenemos penales.
29: Este patrón de conducta desafortunada ya se había manifestado con anterioridad en el plano internacional y doméstico. Sin ir más lejos, el antecedente inmediato previo ocurrió el 30 de abril de visitantes frente a Bragantino, instancia en la cual el defensor intentó salir jugando con una arriesgada gambeta en las puertas de su propia valla, derribó a Isidro Pita y generó una pena máxima que milagrosamente no terminó en gol gracias a una intervención salvadora del arquero Beltrán. A su vez, el historial del año registra otro episodio idéntico el 12 de marzo frente a Huracán por el torneo de apertura, jornada en la que el marcador central cometió un claro agarrón sobre Jordi Caicedo que el delantero ecuatoriano transformó en conquista.

0: durante la definición de la Supercopa Argentina frente a Lanús, cuando se sancionó un penal por una infracción sobre Lautaro Acosta, ejecutada por el Pepe Sanz para sentenciar el 3-0 en contra, a pesar de que las repeticiones oficiales demostraron con absoluta claridad que la falta había sucedido afuera del área. A pesar de la atípica temporada marcada por la fragilidad y vulnerabilidad defensiva en el área propia, en las últimas horas llegó una oferta desde el fútbol catarí por un préstamo con obligación de compra según Objetivos a cambio de 5 millones de dólares. El interés fue rechazado por la institución de Núñez y el futuro del defensor es completamente incierto.
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1: 7:30. En un rato quiero hablar de San Lorenzo con Gonzo Orellano. Déjame un título. Un título, Ernie.
2: Bueno, sentencia de la justicia por el caso Nacho Piatti. Y según comunicó el club, peligro de remate de la sede social.
1: Pueden rematar la sede social de San Lorenzo, ¿eh? En un rato ampliamos. Me voy a la Copa Argentina, Ezequiel Huefner.
3: ¡Gol! Pincha rata. El juego por el medio. Abrieron para banda derecha del centro, que finalmente había sido para Joaquín Tobio Burgos. Y el 17 se la dejó a Baltasar. Baltasar Rodríguez, que abrió su pie derecho, la puso en el palo izquierdo de Marcelo Miño. Lo fue a ver Nicolás Ramírez. Parecía haber falta de Núñez. Finalmente no hay infracción.
1: Pará que están revisando, no vale, ¿eh? Me parece que no vale, pará que están revisando. Sí, dame uno y definimos si es gol o no es gol. Están revisando en el VAR ahora.
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1: Bueno, ese no vale al final, ¿no? Están revisando, viene Ramírez, dice que no.
3: 27-0-0, no vale.
1: Dale, 7:30.
4: Gente, ¿cómo va? Acá el gurí de Avellaneda. Un tipo que le podría ir bien a River es Ariel Holland.
5: No, yo me quedo con Almeida, Poncio o Aymar.
6: ¿Qué tal, muchacho? Para el técnico de River, mire, primero le digo algo. Sería Beltrán, Montiel, Martínez Cuarta, Otamendi, Acuña, Moreno, Vera, Andrada, de enganche Almeida y adelante Driussi y Correa. Que me contraten a mí, les salgo más barato. Tanto se necesita para formar ese equipo. Chao, gracias.
7: Hola, muchachos, ¿cómo les va? Aldo de Cipolletti. Para mí el técnico tendría que ser Pablito Aymar o Domínguez. Yo creo que Ramón Díaz ya no puede volver más a River. Recordemos cómo se fue. Dibu pegó un portazo y se fue. Y ya no tiene edad para dirigir en estas épocas.
8: Hola, muchachos, ¿cómo andan? Yo creo que D'Onofrio tendría que dejar el orgullo de lado. Y acá el único capacitado para agarrar el mando y sacar el equipo adelante con los jugadores que tiene es Ramón Díaz.
9: Muchacho, Ramón Díaz es lo más grande que hay. Yo no puedo creer los hinchas de River que no lo quieren a Ramón Díaz. No lo puedo creer. Fue campeón 3 veces, o sea, en 3 procesos distintos fue campeón. Armó 3 equipos distintos, más de 3 equipos, porque el 96 al 99, ahí ya son como 2 o 3 equipos que armó. En el 2002 armó otro equipo, en el 2014 armó otro equipo. Conoce River como nadie, hincha de River, representa al hincha como nadie también. No lo puedo creer, está ayornado. El año pasado fue campeón de la Copa Paulista, que juega contra San Pablo, contra el Palmeiras, contra el Santos, fue campeón con el Corinthians. No lo puedo creer, la verdad que no puedo creer la gente que no lo quiere a Ramón Díaz, que supuestamente es un hincha de River.
10: Buenas, Julián de Ituzaingó. Y yo creo que Ramón Díaz ya no es para River. Yo le pondré una ficha a lo que sería Almeida, que se lo merece, porque la verdad que no se han portado.

0: estado bien con Almeida después de el gran trabajo que hizo. Y Crespo creo que también tiene una cabeza muy clara, es alguien que conoce al club, pero Ramón Díaz no. No creo que ya esté como para manejar este River.
1: Hola, buenas tardes. Martín de Ituzaingó les habla. Consulta. ¿El Burrito Ortega no es técnico? Sería para mí un buen técnico. Otro. Pero me parece que la gente no lo va a querer por la historia, pero que lo sacó adelante a River, el pelado Almeida. Agarró las cosas en el peor momento y lo sacó adelante. Me parece que es uno de los peores momentos y lo puede sacar adelante nuevamente. Eso que soy.
2: Buenas tardes, noches para todos. Para mí habría que convencerlo, ¿no? Pero a mí me parece que habría que traerlo a Lionel Scaloni y que lo pueda traer a Messi. Y yo creo que ahí el equipo va a empezar a remontar. Tendría que traer uno o dos jugadores más. Y con Scaloni yo creo que River va a andar muy bien.
3: Buenas tardes, Mesa. ¿Y por qué no Matías Almeida? Ya navegó alguna tormenta anteriormente. Quizás eso se necesita, un poco de experiencia en el caos.
4: Hola, muchachos. ¿Sabe qué tienen que hacer? Una peregrinación a Luján para pedirle perdón a De Micheli. Por eso ahí empezó el caos, después de Micheli.
5: Hola, Mesa, ¿cómo están? Jonathan, de Zona Norte. ¿Y tiene que venir Ramón Díaz o Almeida, gente? ¿Quién mejor que esos dos? No hay mejor opción que esos dos. Es más, Almeida tenía que haber venido cuando se fue Gallardo la primera vez. Ni lo tuvieron en cuenta. ¿Qué, también la dirigencia no lo quiere Almeida? Dejémonos de joder, loco. ¿Qué queremos parecerlo del frente? ¿Que por el ego nos llamamos a X persona? No, esto es River, papá. El muchacho ese este que dijo que no tiene que venir Ramón. ¿No vas a comparar Ramón con Borré, con Beltrán o con alguno de estos que te vienen ahora que nos están haciendo gastar plata al pedo? No, Ramón las veces que vino se fue campeón de River. Me extraña que una persona grande no diga, me diga eso. Saludos, gente.
6: Hola, equipo. Bueno, para mí, el técnico que tendrían que ir a buscar River es el técnico que lo hizo ascender a Primera División, Matías Almeida. No hay otro para que lo pueda aguantar el hincha el momento que está viviendo.
7: El técnico para River es Ariel Holland. Ariel Holland es el único que va a hacer que juegue bien.
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9: Siete y 37 minutos. Sassi, contale al hincha de Estudiantes, al de Platense y al de Boca, cuándo se juegan los partidos, cómo es la historia, horarios, Copa Libertadores, Copa Sudamericana. Salió hoy, Esteban.
10: Salió hoy, sí, señor. El martes 8 de septiembre, 7 de la tarde, Fluminense-Platense. La revancha se juega el martes 15, 7 de la tarde, en Vicente López.
9: La revancha es en Vicente López. Vamos, gente de Platense, a cortar el manguito para llegar a Vicente López.
10: ¿Eh? Miércoles 9, Estudiantes de La Plata, Corinthians, 21:30. 16 de septiembre en San Pablo, 21:30, la vuelta.
9: Estudiantes también en La Plata.
10: Define de visitante.
9: Ah, de visitante.
10: Define de visitante. Y tenemos Boca jugando martes 8, 21:30 en La Bombonera.
9: Sudamericana,
10: martes 15, 21:30 en el Morumbí.
9: Bien, señor. Actualizo Copa Argentina, Ezequiel Huefner.
11: 33, Estudiantes 0, Barraca 0, octavos de Copa Argentina.
9: Me quedo con tu relato.
11: Habrá lateral que será ahora por parte de Estudiantes de La Plata. Cuando intentaba por banda derecha, no termina de ser bueno el ataque, por eso recupera el guapo. 33-0-0.
9: Ajá. ¿Puede un técnico extranjero dirigir a River? 11-36-31-131, ¿quién tiene que ser el técnico de River?
12: Pep Guardiola.
9: Pero
12: no, pero re...
9: No, real.
13: Pero no sabía que empezó el programa de chiste.
9: Yo pensaba lo mismo que todos ustedes, sí. Hasta que un día Daniel De Rossi vino a jugar a Boca, Osvaldo vino a jugar a Boca. Digo, ¿hay jugadores?
12: Longoria vino a ser el manager de River.
9: ¿Lo saco del estudio o lo dejo? Decime,
8: no, dejame,
9: para mí te que echar los dos, porque el otro dijo Pep Guardiola.
12: No, pero no fue una ironía.
9: Si no arrancamos con la joda, para mí, River y Boca son equipos gigantes. Y cualquier técnico puede que. Alguna vez Gattuso dijo, me encantaría jugar. Capaz que le dice un día a Boca, a Gattuso, lo dirigís y termina dirigiendo.
8: Yo no estoy discutiendo la grandeza de Boca y de River. Yo digo que los entrenadores argentinos son tan buenos como para traer a Guardiola.
12: No, pero yo justamente.
8: En el mundo buscan entrenadores argentinos y hay que tener un español.
12: Mi respuesta, Hernán, no me hagas enojar, Hernán.
8: Mi respuesta
12: tiene que ver justamente, vos preguntás, tiene que ser un entrenador de esa categoría.
9: Claro.
12: Yo no sé si, por ejemplo, una vez Ferreira, que no lo sabía, lo aporta Germán, era una debilidad.
14: Había sido en su momento
12: de River,
14: antes de COVID incluso.
9: ¿Pero traes un técnico brasileño a dirigir acá?
12: Depende quién.
14: ¿Cuál es el fundamento para decir que no?
9: Yo no pongo fronteras para las capacidades,
8: nunca. Por el mismo motivo por el que Longoria no puede ser director deportivo de River, porque no conoce la idiosincrasia de los equipos, del fútbol, porque no va a soportar la presión del fútbol argentino, por un montón de cuestiones.
12: Dije Palmeira, no dirige. Pero si le va a hacer que es imposible desde lo económico, al Ferreira. Una cosa es Longoria, que yo coincido con vos desde el primer día, Hernán, que es un desastre lo que hicieron con Longoria, que todavía igual no lo entendemos porque nadie lo explica. Pero digo, Abel Ferreira no es un técnico desconocido para el mundo del fútbol.
9: Tiene razón, Germán. Para mí tiene razón. En esto estoy con Germán. En esto, sinceramente, a mí me parece que es una buena postura.
12: Abel Ferreira o Bielsa. Es argentino Bielsa.
14: Sí.
12: Abel Ferreira o el Huevo Rondina. Mucho respeto.
8: El Huevo Rondina ahí. Ahora, los demás son ciclos cumplidos. Sampaoli, Bielsa.
12: Lo que tiene River, más allá de lo que vimos anoche. No, anoche jugó bien el primer tiempo, hay que decirlo. Pero de lo que estamos viendo y lo que ha provocado.
9: Sí, Daniel.
12: River tiene un plantel de lujo.
9: De lujo.
12: O sea, es un plantel.
9: Para mí, de los mejores planteles.
8: ¿Puedo no coincidir?
9: Te voy a decir algo. Puedes no coincidir. No, pero yo creo que hay un detalle. Para mí, tiene más plantel. Y ahora les explico por qué. Que la mejor versión de los River de Gallardo.
12: Sí, señor.
9: Porque esos River de Gallardo transformaron a los futbolistas en estrellas.
12: Claro.
9: Hoy River trajo estrellas.
12: Trajo estrellas.
9: ¿No? Ese River, digo, alguna puede decir, era mejor, no sé, Pinola que Otamendi. Bueno, puede ser, no lo sé. Pero digo, este River trajo estrellas.
12: Pero había
9: aquel River construyó un equipo.
12: Claro, fue a buscar al 9 de Colón, fue a buscar al 10 de Huracán, fue a buscar al lateral de Newell, fue a buscar al
9: equipo
12: lateral
9: prefiero
12: derecho,
9: yo
12: central.
9: Ese,
12: claro,
9: yo.
12: Claro.
8: ¿Usted vino en el banco de River ayer? ¿Usted vino en el banco de River ayer?
12: Yo no me refiero.
8: El plantel es todo, ¿eh? Ahora, si discutimos si tiene buenos jugadores, sí, tiene algunos muy buenos.
9: En el banco de River está Fausto Vera. Fausto Vera es titular en 28 equipos de fútbol argentino.
8: No da dos pases seguidos y por algo está en el banco de River.
9: Es titular en 28
8: perfecto.
9: Equipos de
8: en
9: fútbol
8: en el banco
9: argentino.
8: De River también está Pereira, también está Silva.
9: Son chicos.
8: También fueron
9: son
8: dos
9: chicos.
8: Arqueros. Bueno, por eso.
9: Son
8: entonces,
9: chicos,
8: no sé hasta dónde. Yo creo que tiene mucho menos de lo que nosotros creemos.
12: No, está bien aclarado, porque yo digo, tiene un plantelazo.
8: Plantel
12: digo,
8: es todo, ¿eh? Porque está Giovanni González también.
12: Está bien, yo veo esa. Esos
9: nombres. Yo no estoy de acuerdo en nada. En nada estoy de acuerdo.
12: Yo veo esos nombres. Giovanni González. Yo sigo pensando, porque lo que tiene que solucionar River ahora es un entrenador, porque no tiene.
9: Sí.
12: Tiene un interino.
9: Sí.
12: Interino paraguas, salvavidas, llámele como quiera, pero tiene un interino. Tiene jugadores para dirigir a esos jugadores. Vos decís, bueno, ¿por qué no? En serio, un técnico de muchísima jerarquía. Uh-huh.
9: Para mí es necesario a veces
8: eso
9: también.
8: Es eso. Otra cosa.
9: Acá tengo, en esta gran lista que me pasó la producción hoy temprano, la hizo, vos le hiciste, ¿no? Johnny Gramón le hizo esta lista.
12: Rondinas.
9: Tengo en total 30 técnicos aproximados y uno que no está. Y acá mi amigo Martín me lo pasa y me... Haaland, ¿no puede dirigir a River?
14: No son buenos los últimos pasos de Haaland por el fútbol. Uh-huh. Para mí es una opinión, ¿eh? No le fue bien el Cerro Porteño.
8: Sin su representante, sí, con su representante no.
9: Uh-huh. No, dirigir él, digo, no.
8: No, por eso.
9: Se está casado con tal. Digo, eso es problema de él.
8: No, sin su representante, digo que no le cierre los jugadores. Así sí.
9: Bah, estás ensuciando gente muy fuerte.
8: No, estoy ensuciando gente. No sé si digo, que, no. Digo que cuando Haaland se ocupó del mercado de pases en Independiente sin que lo negocie su representante, anduvo bien. No es culpa del representante. Cuando el representante se metió a negociar, los jugadores
12: las
8: contrataciones no fueron las mejores,
12: hoy
8: nadie.
12: Hoy dijo algo Germán y te hizo saltar, y con razón, porque lo dijo, creo que con ironía. Acá ya no te tenés que meter en mercado de pases. Lo que River creo que no va a seguir pensando en mercado de pases.
8: No, está bien.
12: Digo, tiene que pensar en un entrenador para que dirija.
14: Claro, yo lo preguntaba para llegar. Yo lo preguntaba para llegar al nombre de Marcelo Gallardo, ya que no hay mercado de pases.
8: Gustavo, te pido por favor.
14: Que no le podés dar la llave a nadie. Tenés 10 partidos.
8: Se fue hace 4 meses.
14: Con un buen plantel. Para que Marcelo. Mira, Marcelo, esto es hasta diciembre, hasta fin de año.
8: Que decía que no jugaba nada, River.
12: Espera.
8: Pero no podemos.
12: Pero
8: no podemos validar que esté diciendo Marcelo Gallardo, acá como si nada.
12: No, yo lo voy a justificar de esta manera, si querés.
8: No tiene justificación. Si
12: alguien. Dicen que hay algún dirigente que tiene la idea de sentarse con Marcelo Gallardo, no, para ver. Pero sería decirle a Marcelo Gallardo, mira, queremos que vengas
15: pero que venga el Marcelo Gallardo, sí, que vino.
16: Ah, pero ¿cómo hace, Daniel?
15: En 2015.
16: Bueno, pero ¿qué
17: hace? ¿Qué hace? ¿Qué hace? ¿Qué
15: No, pero se están equivocando.
16: Esperen.
15: No estoy diciendo al Gallardo levantando la copa en 2018. Estoy diciendo Gallardo 2014. Venía a ser entrenador. No CEO, no a poner al técnico de la reserva, no a manejar las inferiores. Vení a ser director técnico de este plantel de lujo.
14: Contrato de cuatro meses, hasta diciembre.
15: No, ¿cómo no se puede?
14: No,
15: igual que Jackson Viera.
14: Marcelo, hasta diciembre, Marcelo.
16: Al final.
14: En diciembre vemos, los dos nos sentamos y vemos.
16: Se va a enojar, pero yo lo voy a decir.
17: Cuidado, Gustavo.
15: ¿Para quién se va a enojar?
16: Al final son todas viudas.
15: Sí. Las famosas viudas de Gallardo.
16: Sí, vos también, Daniel. Vos también, Germán. Vos también.
15: Al final.
17: Pero Daniel Arcucci, Germán Trucci, Arcucci Trucci, son los mismos que decían, no, Gallardo no da para más, este equipo no juega nada.
16: Pero por Dios, es para... ¿Qué te pasa, Esteban? Me estás volviendo loco. ¿Qué te pasa?
14: Tranquilo, ahora ahí.
16: ¿Qué te pasa? Te voy a Copa Argentina porque tienes
11: Hoffner. 40 del primer tiempo, parece haber gol de Estudiantes. Antes, pero aún no se ha confirmado. Le está ganando 1-0 a Barracas parcial. Aún Nicolás Ramírez no lo ha confirmado. Para mí está adelantado Joaquín Correa. Veremos lo que decide el árbitro. Sería centro del sector derecho de Ero Mancuso en contra finalmente de Kevin Shepherd. Aún no confirmado. 41 del primer tiempo. Por ahora, solo por ahora, Estudiantes 1, Barracas 0.
16: Si el que gana esta llave, ¿con quién va? Ese.
11: El ganador de esta llave se enfrentaría al vencedor de Platense Instituto. Y el que gane ese duelo jugaría frente a Independiente o Atlético Tucumán.
16: Bueno, ya me voy con Johnny Gramuglia a vivir la previa de Platense Instituto, que llega a partir de las 9:15, 21:15, aquí ya también con conexión de 10 Sports. Yo lo que no puedo entender es.
15: Sí.
16: Se fue Gallardo. Se fue Gallardo. ¿Sí? La gente. En el estadio, obviamente por respeto y demás, no lo insultaba, pero quería que se vaya Gallardo.
15: Claro. Sí.
16: Se tomó la decisión que se vaya Gallardo.
15: Sí.
16: Sacaron muchos jugadores que formaban parte de la elección, del llave en mano y del proceso Gallardo.
15: Correcto.
16: Y hoy, un rato después, ustedes piden a Gallardo.
15: Yo lo señalo por el dedo
16: y dice de mi mano derecha.
17: Solo vos, Daniel Arcuche, que dijiste que lo del container está mal.
15: Sí, al otro Gallardo, al Gallardo de 2014.
16: Pero el hincha quiere a Gallardo. Sí, 37-5-3-1, lo quiero escuchar también. ¿Eh? Es que claro, a todos ellos les pregunto, ¿usted quiere a Gallardo? ¿Se hace?
15: Es imposible el de 2014.
14: ¿Por qué?
15: Porque es imposible, porque ya pasó ese momento. Vos tenés que evolucionar, no quedarte en el 2014.
14: Gallardo involucionó, ¿eh? El Gallardo bueno, estatua fue mucho peor que el Gallardo sin estatua.
15: Ese es otro problema, pero es que no va a volver a ser el de 2014. Porque no está la condición para que
14: ¿Puedo preguntar otro nombre? ¿Puedo tirar otro nombre a la mesa? Yo no lo estoy pidiendo, estoy sugiriendo.
16: Sí, obvio. Ya cuando empieza así,
15: Gustavo. A ver, ¿quién?
14: No es un técnico de mi agrado, eso es una opinión.
15: Sí. ¿Ah?
14: Pero del estilo que juega River o que quiere jugar esta dirigencia, hay un técnico en el fútbol argentino que a su equipo lo hace jugar así que potencia juveniles. Nico Díaz. ¿Es una locura? Lo pienso, ¿eh?
16: El técnico de Argentinos Juniors.
14: Sí.
16: No, locura, ¿no? Has dicho locuras peores.
14: Sí, puede ser.
17: Dijiste Gallardo recién, imagínate.
16: Peores a todas esas. ¿Valió o no valió el gol de Estudiantes de La Plata, Juan Fernando?
11: Valió finalmente. Ahora sí, en contra de Kevin Shepherd. 43 de primer tiempo, Estudiantes 1, Barraca 0.
16: Muy bien. ¿Gana bien Estudiantes ese?
11: Gana bien, se lo merece, sí, señor.
16: Muy bien, perfecto. Me hace el así con los dos dedos como la ve la victoria, pero en realidad, Hernán. Ah. Pero me hace, yo creo que me está diciendo que él tiene dos nombres.
17: Dos nombres. Uno para mí es imposible y sería un escándalo.
16: ¿Pero esto es información mundial. O sería, es opinión?
17: No, es opinión. Uno para mí sería un escándalo nacional.
16: Prepárame la tanda porque de acá salgo. O sea, es el título de la radio desde que nació la radio.
14: Yo acá lo pongo así.
16: O la tanda volando, música oyente, y volvemos en un rato.
14: ¿Es posible, Hernán?
17: Uno sería un escándalo.
16: No creo, Daniel.
17: ¿Tanto? Para mí, voy a dar dos nombres. El escándalo nacional lo voy a guardar para el final.
16: ¿Cuál es el problema? Vas a dar dos nombres. Mm. Pero el tema, cuando des uno, ¿vas a poder dar el otro? ¿Entendés lo que te quiero decir?
17: Por eso voy a dar primero este, porque el otro lo voy a guardar.
16: ¿Tienen trabajo?
17: Hay uno que tiene trabajo hace poco. Los dos tienen trabajo, pero uno hace poco agarró un equipo.
16: Y otro hace mucho.
17: Otro hace un montón tiene trabajo, pero un montón. El que agarró hace poco un equipo y yo hubiese ido a buscar si está libre es Gustavo Costas. Yo, Hernán, insisto. Y el otro, ya que va a haber interinato.
14: Mataste a Costas. Sos el mismo que lo mató a Costas, que el Racing de Costas no juega nada, que el Racing de Costas es
17: el
14: un
17: último
14: desastre,
17: Racing de Costas no juega nada.
14: ¿En serio? ¿Lo estás diciendo?
17: Con una, con una dirigencia que no lo acompañaba, final, ¿no? Se fue Costas, aparecieron los refuerzos
14: ahora
17: de
14: golpe. Culpa de la dirigencia, lo mataste.
17: Y el segundo nombre, Gustavo,
14: en el
17: ya que va a haber un interinato hasta fin de año, si no renueva su contrato, ¿no? Es el de Leonel Scaloni. 11 minutos para las 8.
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10: 7 minutos para las 8 de la noche. Se termina el primer tiempo en la Copa Argentina. Es aquí el jueves de Estudiantes Barracas.
11: A nada de que finalice el primer tiempo. Centro que viene por parte del medio campo. El cabezazo que no termina de realizarse. Se escapará por la línea del lateral sector izquierdo. Final. El primer tiempo. Estudiantes 1, Barracas 0.
10: El ganador de este partido va a jugar frente a Platense o Instituto de Córdoba en cuartos de final. Encuentro que arranca 21-15 en el Coloso del Parque, la cancha de Newell's Old Boys de Rosario. Emiliano Martínez resolvió su futuro a 5 días del cierre del mercado de pases en Inglaterra. Los clubes llegaron a un acuerdo y Dibu finalmente será arquero del Chelsea, luego de que se frustrara su pase a la Juventus. El equipo londinense abrió negociaciones en los últimos días con el Aston Villa, que ya había cerrado al japonés Suzuki como reemplazante del campeón del mundo en Qatar y aceptó pagar 7.5 millones de libras esterlinas, cerca de 9 millones de dólares, por la ficha del arquero campeón del mundo en Qatar. Este viernes, Dibu llegará a la capital inglesa para firmar contrato por 2 años con opción a una tercera. Justamente en la Copa de la Liga Inglesa hoy fue victoria del Chelsea sin Enzo Fernández y con un silbado Valentín Barco, que jugó como titular en la victoria del equipo local por 2-0 frente al Luton Town. Estuvo en el banco de suplentes Aaron Anselmino, partido correspondiente a los playoffs de la Copa de la Liga. Recordamos también que en las eliminatorias para las competencias internacionales no jugó Maher Carrizo en la clasificación del Ajax y se metieron en la Champions el Benfica con 2 goles de Gianluca Prestiani y el Salzburgo de Austria. La Liga por Día Sport completó finalmente su primera fecha. El Barcelona le ganó al Bilbao por 2-0 con goles de Rafinha y Fermín. Y el Celta de Vigo cayó en balaídos 2-1 frente a los Osasuna. Real Madrid, Betis, Sevilla y el Barça. Hasta aquí los 4 equipos que ganaron los 2 partidos. A propósito, debutó Rodri con la camiseta del Barcelona y estas fueron sus impresiones después del partido.
0: Vientos, sobran las palabras, te has puesto aquí, todo el mundo cantándote, todo el mundo gritándote, ¿cómo has sentido, cómo te sientes?
1: Bueno, muy feliz de disputar mi primer partido, contento por la victoria, hemos hecho 2-2, y bueno, primeros minutos y buenas sensaciones.
0: ¿Cómo ha sido esa entrada al campo con todo el mundo aplaudiéndote? Te decía, cada balón que tocabas, cada duelo que ganabas, ese ánimo, y también cómo has vivido todo este proceso desde que decides que vas a llegar al Barça.
1: Bueno, evidentemente ha sido un verano largo, quizás más largo de lo normal, y bueno, tengo que ponerme rápido a ritmo, pero bueno, muy feliz de cómo se han dado las cosas, el sitio donde quería estar y nada, a trabajar, ahora toca trabajar.
0: Rodri, me acuerdo yo ahora de ese Lamine sigue trabajando, hermano, hoy partidazo de Lamine Yamal, no llegaba ese gol, un poco de frustración en sus caras, no hace falta ya ni decirle nada más, ¿no, a Lamine?
1: No, impresionante, venía de un momento en el que a lo mejor estaba un poco más caído abajo, le hemos intentado levantar y se ha visto la mejor versión de Lamine, aunque no haya podido marcar, y feliz porque al final es lo que necesitamos de él, ese trabajo, esa constancia, los goles llegarán porque el talento está.
10: Los miembros del Consejo de Administración del Atlético Madrid han respaldado la decisión del club de no negociar a Julián Álvarez con el Barcelona. En un comunicado oficial, en lo que ya es una verdadera telenovela de tweets, dice el Atlético: el Barcelona no ha cumplido con los requisitos de ética y profesionalismo y no ha mostrado muestras de respeto hacia nuestro club. No existió, ni existe, ni tampoco va a existir ninguna negociación con ellos. El club está convencido que Julián podrá entender la reacción y va a trabajar de la mejor manera para ayudar al Atlético a cumplir el objetivo como lo ha realizado en las 2 temporadas anteriores, dice el comunicado del Atlético. Sorteo de Champions que se produjo esta tarde en Mónaco. Recordamos, el tercer año consecutivo que habrá formato de 36 equipos con formato liga, con clasificación de los 8 primeros a los playoffs y luego eliminatorias para clasificar a los otros 8 equipos de octavos de final. Barcelona tendrá que jugar con el City, con la Roma, con el PSG, el Atlético Madrid con el Bayern Múnich, el Arsenal, el Manchester, el Real Madrid con el Inter y también con el conjunto de la Roma. En 48 horas se va a dar a conocer el fixture completo de la temporada. Hugo Rodallega, el delantero de Independiente Santa Fe, habló para los medios colombianos tras haber eliminado a River en la Copa Sudamericana. Estamos convencidos de llegar hasta la final. El grupo se ha comportado muy bien, ha competido, a pesar de que no habíamos arrancado bien. Para nosotros era un gran desafío llegar a este estadio y jugar ante semejantes cracks y jugadores campeones del mundo como lo han sido los futbolistas de River, dijo el ex delantero de la Premier. Independiente Santa Fe cruzará contra Vasco da Gama en cuartos de final. FIFA aprobó el pedido de AFA sobre las sanciones del Mundial 2026. AFA presentó ante la Comisión Disciplinaria de la FIFA, en virtud de las sanciones iniciales a los futbolistas del seleccionado argentino, que tienen que ver con las 10 fechas a Leandro Paredes, por ejemplo, y las 7 a Nahuel Molina. Se encuentra la FIFA ya a la espera de los fundamentos de las decisiones a fin de interponer las correspondientes apelaciones ante la comisión. Es la última instancia que tendrá AFA, salvo que después intente realizar la llegada al Tribunal Superior de Arbitraje Deportivo. Confirmados días y horarios para los equipos argentinos en la llave de cuartos de final de Libertadores y Sudamericana. Algunos empiezan a anotar y a reservar pasajes. Martes 8 de septiembre, 7 de la tarde en Río de Janeiro, Fluminense Platense. La vuelta el martes 15, 7 de la tarde en Vicente López. Sí, en Vicente López. Miércoles 9 de septiembre, 21:30 en La Plata, Estudiantes Corinthians. La vuelta es el miércoles 16 en San Pablo, al mismo horario. En tanto, Boca en Copa Sudamericana va a jugar el martes 8 de septiembre, 9:30 de la noche en La Bombonera, y definirá la llave en el Morumbí el martes 15, 21:30. No se puede quejar ni Gramuglia ni Bomarito. 8 en punto de la noche, en 10 por Radio 103.1, el sonido del deporte. Varios anotan, ahí hay otro que está anotando y yo creo que ya está sacando pasaje. Este fue el entretiempo que puede pasar.
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4: ...19.59 en la República Argentina... ...12 la temperatura en la Ciudad de Buenos Aires... ...12 la sensación térmica, 82% la humedad. Javier Milei visitará Misiones... ...una de las provincias que La Libertad Avanza... ...busca pintar de violeta en 2027... ...el presidente participará de un evento el próximo viernes. Preocupación en el gobierno por el Super Niño... ...y su impacto en el campo... ...prevén hasta un 90% más de lluvias en diciembre... El consumo masivo cayó un 3,7% en el segundo trimestre y la baja fue mayor en las familias de Lampa. Argentina lidera la morosidad en América Latina pese a tener el menor nivel de crédito de la región. Trump asegura que Putin no atacará territorio de la OTAN. El presidente estadounidense señaló que tuvo buenas conversaciones con el líder ruso. Temperatura en Buenos Aires, hemos dicho 12 grados, pronóstico extendido para mañana y el fin de semana. Viernes, Gran Buenos Aires, mínima de 10, máxima de 17, parcialmente soleado por la mañana y el mediodía. Para el sábado, mínima de 11, máxima de 16, principalmente soleado, con algo de nubes entrada a la tarde. Y para el domingo, un poco más nublado, mínima de 13, máxima de 17 grados, no se prevén lluvias. Por ahora, para viernes, sábado y domingo, en Corrientes, 88.5 el dial, 25 la temperatura.
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0: 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El equipo que heredó Gallardo y salió campeón de todo lo armó Ramón Díaz. Para mí tiene que venir Ramón Díaz. Gracias, saludos, Marcelo.
1: Buenas tardes, muchachos, ¿cómo le va? Alberto de Posadas, Misiones. Ninguna duda que para este momento de River, Ramón Díaz es una persona altamente capacitada, pero creo que estamos en una etapa nueva donde tenemos que darle la oportunidad nuevamente al pelado Almeida, otro técnico que me gusta mucho, que se lo tenga en cuenta algún momento, es al Javi Mascherano. Y si tenemos que buscar fuera del ámbito de River Plate, Domínguez es un buen técnico. Abrazo, muchachos. Abrazo, muchachos, desde Posada Misiones.
2: ¿Cómo anda, Mesa? Buenas noches. ¿Todo tranquilo? Cucho de Zona Norte. Yo soy hincha de Boca, pero me gusta opinar sobre mi némesis, porque por más que los odie, me gusta que le vaya bien, porque si ganaba River, capaz que nos cruzábamos. Y qué mejor con superclásicos del fútbol argentino. Sinceramente, lo que le falta a River no es, además de un técnico, pero no solo eso. Para mí es un poco más de huevo, un poco de bancar también, no ser tan resultadista. Coincido que el Pechacho, ciclo cumplido. Perdón que le diga así, pero la verdad que tenía que ganar un partido bastante sencillo en casa para seguir, no pudo hacerlo. Pechacho afuera, bueno, venga que venga River, deje de ser un poco tan resultadista, loco. Ya está. Gallardo no va a haber otro por mucho tiempo. Les pido por favor y les mando un beso enorme.
3: Gallardo no, chicos. Gallardo no. Es el culpable de romper la cultura de fútbol de River. Rompió la cultura de River Gallardo. Alguno lo entenderá. El que no lo entiende es porque no sabe lo que es River. Y puso a Gallardo por encima de River. Y ahí comenzó todo el problema que tenemos ahora.
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5: 11-36-31-103-1, te seguimos escuchando como siempre. ¿Quién tiene que ser el técnico de River? 8-5. Dame buenas noticias del Poli, ¿qué pasó con las Leonas?
4: Ganaron 1-0 frente a Australia, semifinal de la Copa del Mundo, gol de Julieta Hankunas para meterse en la séptima final del mundo en búsqueda, Gustavo, de su tercer título. ¿Cuándo se juega? Sábado, 11 de la mañana, de visitante en Ámsterdam, porque se ha desarrollado este mundial en Países Bajos y Bélgica, frente a Países Bajos, que le ganaron con polémica 1-0 a Bélgica. Las neerlandesas van a jugar la octava final consecutiva. Es una locura lo de Países Bajos en cuanto al hockey. Y mañana esperamos buenas noticias, Gustavo, de los Leones, que juegan la semifinal.
5: Dios quiera.
4: Frente a Alemania, ni más ni menos, el último campeón olímpico, el último campeón del mundo. Bueno, es un rival durísimo, pero ahí estaremos para alentar a los Leones, Hernán.
5: Bueno, quiero saber si empezó el segundo tiempo de Copa Argentina. Gana Estudiantes de La Plata con Barracas. ¿Empezó la segunda parte, Hoeffner, o todavía no?
6: Aún no tenemos a los protagonistas en el verde césped. Gana Estudiantes, gol en contra de Kevin Schaper, centro del sector derecho por parte de Eros Mancuso, y el 14 que la metió claro, pero en su propio arco. Entretiempo aquí en Varela, aún sin novedad de los protagonistas, gana Estudiantes 1-0.
5: El tema muy delicado en San Lorenzo, adelantábamos algo en la segunda hora del programa. Déjame el título y lo saluda Gonzalo Orellano porque quiero ampliarlo con él, Ernie.
7: Fallo de la justicia en el caso San Lorenzo, Nacho Piatti, la deuda, y se puede llegar a rematar la sede social del club.
5: Es muy grave, ¿eh? ¿Cómo estás, Gonza?
8: Hola, Gustavo, placer de saludarlo, buenas noches, un abrazo para todos. Sí, como bien dice Hernán, esto es algo de vieja data. Piatti llegó en su segundo ciclo a San Lorenzo en el 2020.
5: O sea, esto es de hace más de 5 años.
8: Sí, exactamente. Llega en 2020, se va en 2021, ahí bajo el régimen impositivo y demás cuestiones laborales de la pandemia. Sí. Piatti termina pidiendo una doble indemnización por falta de pago, en la que entró San Lorenzo en ese momento con varios jugadores del plantel. entre ellos Menossi, Colocini y el propio Piatti, y cuatro años después, a ese 2021 y voy al 2025, pide el embargo de la sede, primero el embargo, para asegurarse cobrar un dinero, en ese momento $2.700.000. La presidencia de Moretti, con su secretario Pablo García Lago, no hacen mucho por buscar un acuerdo económico sobre esos 2.700, el total, o un buen plan de pago con un poco menos de dinero. Se deja caer, se ponen diferentes audiencias, se llega al día de audiencias para intentar encontrar una solución, se llega al día de hoy y termina siendo, entre cuestiones a pagar a los abogados y demás, a esos 2.700, casi $4.400.000, y a detalles, por lo menos administrativos y judiciales, de rematar la sede de Avenida La Plata al 1.700.
5: Perfectamente explicado. ¿Cuán probable puede ser esto?
8: Mirá, yo soy escéptico con el tema. No me voy a arriesgar a decir imposible que la rematen. Si voy a la lógica, lo veo como un método de presión para asegurarse cobrar. El tema que estamos haciendo hace mínimo un año.
7: Sí, es un caso similar al de Gonzalo Verón con Independiente, que era también una deuda que se hizo muy grande, y el propio jugador usaba este método que bien marca Gonza, de el tema de, bueno, te remato la sede para cobrar. En algún momento Independiente le pasó con Luciano Leguizamón, ¿se acuerdan que decían que le iban a rematar las copas, claro, los trofeos? Sí, sí. Bueno, es un mecanismo que se usa bastante para presionar.
4: Tiene impacto, o sea, tiene impacto.
5: Igual la noticia es fuerte, porque es lo que golpea fuerte hoy, ¿no?
4: Claro.
7: La noticia es fuerte.
4: Sí, sí.
5: Gonza,
8: la audiencia está prevista para el 24 de septiembre a las 12 del mediodía en San Lorenzo.
5: ¿Qué presidencia era aquella? ¿Quién estaba? ¿Lame todavía?
8: La presidencia es la de Tinelli, que asume en diciembre del 19.
5: ¿Quedan muchas deudas de esa época, de época Tinelli? ¿Quedan muchos problemas todavía por solucionarse o no?
8: Sí, te diría que el 80-90% de los serios problemas financieros que
5: 80%.
8: Tiene San Lorenzo. Sí, tranquilamente. Mirá, sin ir más lejos, es poca plata para San Lorenzo, pero trasladémoslo a los apellidos y al momento en el que jugaban en San Lorenzo, que son 6 años. Después de mucho litigar, San Lorenzo, entre Donati, Colocini, Menossi, el propio Piatti, Bergini. Debe estar teniendo entre $300,000 y $400,000 por mes en diferentes acuerdos. Por ejemplo, no tiene derechos económicos de televisión porque los tiene tomados para justamente abonarle de manera sistemática a Menossi y a Colocini, y hoy a Piatti se le hizo un ofrecimiento que no llegaba a esos 2.700 de los que estamos hablando de base, con parte de lo que queda, de lo poquito que queda de los derechos de televisión, y un pago a la firma de lo que ya cobró San Lorenzo de Orlando Gil y diferentes transferencias de este mercado de pases, y obviamente Piatti no aceptó, y por eso se llega a esta próxima audiencia del 24 de septiembre. Pero a grandes rasgos es eso, de estos apellidos que les estoy dando, y cierro muy cortito, perdón, Di Santo va a generar otro problema más grave en lo económico que el propio Piatti.
4: Iba a agregar ese nombre porque hay nombres que se asocian a contratos muy altos. Cuando lo marco, no tienen la culpa los jugadores, los que firmaron.
5: Pero a veces pasa eso, ¿viste? Como que queda el caso Piatti. Está bien, digo, debe haber quizás algo de mala praxis, o como dice Ernie, utilización para presionar en determinada situación, pero en definitiva es plata que no se le pagó a alguien que tenía un acuerdo pactado.
7: Absolutamente.
4: ¿Ustedes se acuerdan? Di Santo era pretendido por Boca.
5: Franco Di Santo,
4: ¿no? El delantero de Chelsea. Porque era imposible, era imposible que Boca se acercara a lo que él tenía de contrato.
5: Los Romero.
4: Bueno, que el caso testigo son una regla. El caso de Piatti, recuerdo haber hablado con Piatti en ese momento. Era, pero absolutamente impagable. Bueno, lo dijo al pasar.
5: Respondió el teléfono.
4: Son compromisos de centenares de miles de dólares.
8: De hecho, a esto que planteaban recién, de los Romero, también se van en ese 2021-2022, entre la salida de Tinelli por sus problemas físicos de salud, trasladados a su día de selección en ese momento, en AFA, etcétera, etcétera, con el bailando, con el programa, con lo que él hacía, la conducción diaria en Canal 13 y demás. Todo ese combo lo saca Tinelli, renuncia, lo pone a Receibor como presidente, y en ese escenario, al semestre siguiente, se empiezan a rescindir estos contratos de los que venimos hablando. Y los Romero llegaron a un acuerdo, y lo cierro, que lo único por lo que firmaron un nuevo acuerdo después de que otra vez, 5 años más tarde, se le sigue pagando, es nosotros firmamos, pero antes de la terminación de la presidencia de Culota, se nos termina de abonar San Lorenzo de acá a noviembre del 26, $60,000 a los Romero de manera mensual.
5: Por eso cuando te preguntás o analizás por qué San Lorenzo está como está, por qué le cuesta traer futbolistas, es como la humedad en una casa. Si vos no lo terminás de solucionar en determinado momento de raíz, desde las bases, el problema va a estar siempre. El problema va a estar todo el tiempo, y vas a tener conceptos de transmisión o de derechos televisivos, ¿sí? Parcialmente disponibles, o hasta no disponibles, por lo que decías vos recién, Gonza, porque están simil embargados para pagar algunas situaciones que ya se transformaron en acuerdos legales, o en salidas legales, o en decisiones legales. Y así va pasando el tiempo, y la competencia deportiva termina encapsulada en todo lo que pasó en ese momento. Bueno, Gonza, querido, dame un cierre a esto y me das un minuto deportivo después.
8: Dale, cómo no. Esto se entiende y se va a entender, y con el correr de los días para mí van a aparecer más de estas refinanciaciones, por decirlo de alguna manera, con diferentes acreedores, porque a San Lorenzo, entre Romania, Gil, Montenegro y las demás transferencias o rescisiones que ha tenido en este tiempo, le han ingresado cerca de $10 millones. Entonces están todos esperándote para cobrar. Dicho esto, entrenamiento en San Lorenzo hoy a la mañana. No firmó Facundo Farías, no genera problemas, no es que se va a caer ni mucho menos, pero todos entienden que mañana finalmente va a tener su primer entrenamiento. Y ahí veremos si Gorosito lo pone con los titulares o no. Hoy, práctica de fútbol, un cambio. Ábrego por el lesionado Reali. Para mí, y si cuento los antecedentes de Gorosito desde que asumió en este San Lorenzo, que cada vez que puso un equipo no lo cambió, de cara al lunes, De Becchi, Herrera, Arboleda, Amor, Pagano, Ábrego, Perruzzi, Tripiquio, Álvarez, Cuello y Osmendi, a la espera de Farías, pero para mí de esos 12 apellidos no sale el 11 del lunes.
5: Te mando un abrazo grande, Gonza, gracias por todo.
8: Un placer, abrazo.
5: Gonzalo Arellano, con él la información de San Lorenzo. Aparecen los primeros posteos en redes sociales de River, etapa post Chacho Coudet. Aquí lo tenemos con Germán Trucci. Leo Poncio dice, hashtag vamos River. 4 fotos, en 2 sí. Está Poncio.
4: Sí.
5: En las 2 fotos que no está Poncio, está Freitas y está Beltrán.
4: Mensajes, ¿no? Varios mensajes.
5: El segundo párrafo hoy en el comunicado de River a la llegada de Leo Poncio... ¿Sí? El segundo párrafo dice, capitán y uno de los grandes referentes del club en los últimos años, conquistó 17 títulos en 2 ciclos y 12 años como jugador.
4: A ver.
5: ¿Qué sé yo? Me
7: si parece, eso no es demagogia, ver, ¿no?
4: No, pero otra cosa. A un interino. Sí. ¿Se lo presenta así? No. Imagínate que era escudero. No digo por los títulos, ¿eh? No digo por los títulos.
5: Si gana 3 partidos seguidos, se va a vivir una etapa de...
4: ¿Y si los pierde?
5: De ver.
4: ¿Y si los pierde?
5: La respuesta es lógica. Pero si gana 2-3 partidos, y si sigue Poncio, se va, se va a plantear, no tengas dudas.
4: Por ahí están apostando a que sea un escalón. Algunos lo dan hasta fin de año. Sí. Confirmado, ¿eh?
5: Che, me llama Juefner. ¿Qué pasa en Florencio Varela, Ezequiel?
6: Gol de Estudiantes de La Plata. 7 tenemos el segundo tiempo. Ahora sí valió para el número 31, para Baltasar Rodríguez. Saca del medio Barracas. Gana Estudiantes 2-0, centro, sector izquierdo de Zurda. A la mitad del arco nada pudo hacer Marcelo Minio, gracias al gol de Baltasar Rodríguez. Y en contra de Kevin Schaper, Estudiantes le gana 2-0 al Guapo.
5: Tu relato ese.
6: Bochazo largo que ahora ingresa al área rápidamente para Tobio Burgos. Encara el número 17, toca con Carrillo. Carrillo que desborda bien el centro. Benedetti la despeja. El Guapo sale del fondo.
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5: Bueno, ya se viene Platense Instituto 21-15, será conexión de Johnny Gramuglia. En cuanto estén las formaciones, me decís, Esteban, ¿eh?
9: Perfecto.
5: Sí, de ese lado de la llave de la Copa Argentina, Independiente Rivadavia, Atlético Tucumán, por ahora Estudiantes y Platense o Instituto, de esos cinco, uno juega la final de la Copa.
9: Claro.
5: Sí, Independiente Rivadavia, Estudiantes de La Plata, por ahora que le gana Barracas 2-0. Platense o Instituto y Atlético Tucumán, uno es finalista de la Copa Argentina.
4: Siempre está Estudiantes, ¿eh? Campeonato local, finales del torneo local, compitiendo internacionalmente en la Copa Argentina. Siempre está el pincha. Qué bien el pincha de Verón.
5: Sí, la verdad, en competencia sí, permanente. Hernán, ¿te estás durmiendo o no?
9: No,
5: me pegué un susto.
7: Estaba escuchando los hermanos.
5: Avísame en cuanto llegue Gramuglia al Marcelo Bielsa, si no toco con él. O me dices así,
7: vamos, Johnny.
5: O voy a Rosario con Jonathan, ¿eh? Enseguida con las formaciones de Platense y de Instituto. Está Lucas Suárez hoy en la operación técnica, ¿no?
9: Sí. Cortando.
5: ¿Eh?
9: Está cortando cosas.
5: ¿Tenés algo, Luque, ahí para nosotros?
10: Lo tragué mal, perdón.
5: Ajá, ok. Esa no es tu voz. ¿Tenés de todos cosas de todos? Si yo te tiro el nombre de uno, ¿os ponés algo al aire? ¿Puedo hacerlo? ¿Podemos? ¿Eh? ¿Sí o no? ¿Podemos? ¿En serio? Sisto, a ver qué tenés de Sisto. ¿La tecnología? Hernancito. La tecnología. Hernancito.
7: Yo le devuelvo.
9: Tiene que hacer el esfuerzo.
5: Es así, ¿no? No, es así, con respeto del hombre radio. Hoy en el día de radio. El hombre radio.
7: No debe haber de Esteban.
5: ¿Laburaste con Radio Transitores, no, Esteban?
7: Es así.
5: Ese quién es, que no vale, ¿no?
9: No.
5: ¿Quién es? ¿Quién?
7: Walter.
5: Walter.
9: Se fue a averiguar arriba.
5: Sí. De Arcucci no, mis respetos para Daniel.
9: No,
5: de
9: eso, no hay nada. Eminencia. Mío no hay nada.
11: Daniel, ¿cómo estás, Daniel?
9: ¿Cómo estás?
11: Mi amigo.
5: Con los chicos no, con Pocho, con Johnny, no, con los chicos.
7: Cuidémoslo.
5: Con los chicos no hay nada. ¿No?
11: Bueno, Gustavo.
9: Pocho, esto es una fiesta. El que no tiene nada
11: es una fiesta.
9: Gonzalo no tiene nada.
5: Pero ya no sí tiene.
9: No tiene nada. Sí. Gonzalo no tiene nada.
5: Evo Marito.
11: No,
5: ya
11: no lacrimógenes.
7: No, pará.
9: Esa salida fue espectacular. Gran laburo de Gonzalo.
5: Sí, muy bien. Truchi, ¿no? Es un gran laburante en situaciones de riesgo.
9: Sí, a cerrar Irden Avedraman. Atletismo. La probé y me gustó.
5: 2020.
9: Linda.
5: Y está el señor Ariel Hacha Ludueña con nosotros. Qué lujo tenerlo en este rato que puede pasar, sinceramente. Sí. Perdón que interrumpamos tu tiempo, Hachita. ¿Cómo estás? Bienvenido.
12: Por favor, nunca interrumpen. ¿Cómo están, Gustavo? ¿Todo bien?
5: Muy bien. Ariel, querido. Perdón, ¿estás subiendo Truchi? ¿No? ¿Sí?
9: Todavía no, Gustavo. No,
5: ¿cómo,
9: señor?
5: ¿Cómo todavía no? Si llovió todo el día.
7: Todavía no,
5: llovió
7: todo el día, querido.
9: Paró de llover
7: a
9: las 19:43 y no llueve más
5: todavía. No, ¿cómo todavía?
9: Todavía está.
5: Yo me levanté, llovía. Pero vino con bota de agua.
9: Ahora Sassi. Todavía
5: bolsa,
9: no.
5: Bolsa de dormir
9: todavía. Está pronosticado, Gustavo, en algunos sectores de Gran Buenos Aires. Ajá. Está pronosticado en algunos sectores que arranque 2023.
5: A mí me engañaron, mis hijos me dijeron que no fueron colegios. Perdón, Hachita, pero la verdad no, yo la cosa que no puedo dejar pasar.
9: El pelotín de Dani, ¿qué hacemos?
5: Bueno, Hacha, dos temas. ¿Se reduce, confirmado o no, la sanción de Maravilla y Barinaga? Contanos.
12: Exactamente, por un lado, Maravilla Martínez va a poder estar presente en el encuentro entre Independiente Rivadavia. Lo resuelve un problema a Juan Pablo Boivoda de cara a lo que es el armado del equipo, por un lado, y por el otro, tanto Matías Pérez como Juan Barinaga ya hicieron sus revisiones médicas. A mí no me sorprendería, primero, que viajen, creo que es casi un hecho, y llegan a quedar habilitados.
5: Sí.
12: Pero en el caso de Matías Pérez, no me sorprendería que tenga su debut.
5: ¿Ah, sí?
12: El próximo domingo. Sí, sí. Sí, porque Boivoda está haciendo esto. Tiene dos o tres prácticas y ya tiene todas las señales que necesita para saber si un futbolista está o no está para poder jugar.
5: Bueno, ¿y lo de Barinaga, Hacha?
12: Sí, por ahora lo que restaban eran unas cuestiones burocráticas, pero por lo que tengo entendido está ya todo encaminado.
5: Está todo encaminado. Viene para ser suplente de Canao, ¿no?
12: Sí, exactamente. Viene para ocupar el lugar que deja Martirena, el lateral derecho, y yo creo que en algunas ocasiones inclusive va a ser algo parecido a lo que hacía Mura, porque lo tiene pensado puertas adentro así.
5: ¿Ah, sí? ¿Del otro lado?
12: En alguna, claro, que en alguna circunstancia como lo hacía Mura, ¿por qué no que pueda estar en el lateral izquierdo?
9: Yo lo entiendo, y no, por supuesto que la información de Hacha siempre es precisa en Racing, le cuesta de cuatro a Marinaga, ¿no? Ponerlo de tres. Es un jugador que le ha costado en Boca.
5: Igual, yo ahí perdón el preconcepto, pero digo, tenés a Canavo.
9: Sí.
5: ¿No?
9: Sí.
5: Del otro lado tenés a Nacho Rodríguez y a Pacha Espino.
7: A Pacha Espino sí. No lo puede contar.
5: ¿Por qué no traes un 3? Perdón, ¿no? Digo.
9: ¿El 3 de la reserva? Digo,
5: traes
9: ahora,
5: un 4,
9: ahora estás subiendo los pedazos.
5: Traes un 4
9: sí.
5: Que es relativamente
9: sí.
5: Bueno.
12: Sí.
5: Para jugar, para mí, en lugar del. Si no es el mejor 4 del país que ganaba hoy, está entre los dos o tres mejores.
13: Sí, está bien.
5: ¿No?
13: Está bien.
5: Digo, está bien. Puede pelear con Montiel.
7: Con Lozano puede pelear. Con...
5: Si no juega Lozano, está
7: bueno, lesionado. Lozano es bien. El mejor, no tiene nada que ver que no okay. Juegue.
5: Bueno, Lozano para
9: todos. Boca no demostró.
5: Lozano, Joaquín García.
9: Boca argentino. El
5: Canavo es los mejores.
9: Claro, lo
5: que yo entiendo la oportunidad, porque Barinaga es una oportunidad.
9: Sí.
5: Pero me parece que hace falta más un 3 o un lateral claro. Izquierdo que sí. Un 4.
7: A lo que hace falta es que alguno se sienta a explicar para qué vino Espino, ¿no?
9: No, pero para.
7: Porque si Barinaga, que es 4, lo van a tener para jugar de 3, que expliquen para qué vino Pacha Espino.
13: Un partido jugó.
12: Sí.
13: Increíble. De titular y perdió el puesto.
7: Uh-huh. Increíble.
13: Un partido.
7: Bueno,
5: Achita.
7: Es parte de la gestión de Racing.
12: Uh-huh. Sí, se lo llevan, ¿eh? Está bastante atestada la avenida Maipú, cabe decirlo.
5: Mirá.
12: Pero por lo pronto, Espino, estamos en la zona de Vicente López, ya yendo hacia la radio porque hay programa a la noche.
5: Muy bien.
12: Pero por lo pronto, la cuestión de Espino es que no había terminado de conformar, creen que todavía físicamente había que prepararlo un poco más. Está mejor de lo que estaba cuando había tenido aquel primer partido de titular, que fue hace Defensa y Justicia por la Copa Argentina. Probablemente para este fin de semana, quien esté citado, Galo Golpe, lo escuchaba Germán recién hablando
5: sí.
12: Del lateral izquierdo de la reserva, y es él, que por otra parte, si no lo citan ahora con Nacho Rodríguez de baja por 3 semanas, habría que decir que no claro. Se lo cita más, en todo caso. Pero sí, en algún momento alguien pensó en un lateral izquierdo más, porque además a quien reemplaza a Espino es ni más ni menos que Gabriel Rojas, que fue probablemente en los últimos 2 años uno de los mejores laterales izquierdos que ha tenido el fútbol argentino.
5: Sí, llegó a la selección, así
12: sí. Sí, sí, por eso. Pero la realidad, Gustavo, es que Boivoda se adapta a lo que la dirigencia pueda llegar a traerle como oportunidad o como chance de mercado. En el caso de que Colombo se vaya, probablemente un central más, o por qué no, un lateral izquierdo más.
5: Perfecto.
12: Y Solari se va, que tiene un sondeo de Bélgica, que se sumó al Internet Nacional y al Internet de Toronto, yo creo que va a buscar un media punta. Pero por ahora lo de ir a buscar un lateral izquierdo es por ahora una idea que está dando vueltas y no algo concreto. No hay ningún sondeo, al menos que sepamos nosotros, por ninguno.
13: Mateo Martínez sigue de titular, ¿no?
12: Por ahora sí, la idea es que quizás Pérez, Matías Pérez, tengo que declarar que Pérez por ahora sí tiene 4
13: sí,
12: en el plantel, porque tiene a Lionel, a Matías, a Bautista y a Ezequiel. Matías Pérez, la idea es que se pueda llegar a imponer como pareja central junto a Marcos Rojo. Recordemos que Vicenta tiene una lesión parecida a la que tiene Aranda, por ende... prácticamente durante este semestre no lo vamos a tener, así que seguramente Matías Pérez con el tiempo se va a terminar imponiendo, pero Mateo Martínez la pelea.
5: Ya me cerras, Achita. Me voy a la Copa Argentina. Ezequiel Huefner.
6: 15 del segundo tiempo. Lo tuvo nuevamente Baltasar Rodríguez, que iba para adentro, que iba para afuera. No la terminó bien el número 31. Lo cierto es que en 16 del segundo tiempo, Estudiantes le gana 2-0 a Barraca Central.
5: Bueno, Hacha, resumiendo, Maravilla vuelve. ¿Qué más para dejar los últimos títulos?
12: Y de cara a lo que será el domingo, lo más probable es que Forte con Gambetes en la valla, con Canavo, Mateo Martínez, Rojo, Pacha Espino, en el medio con Leonel Pérez, con Lodico, con Ortegoza, por delante de ellos Marco Micheli, y con Edmi Maravilla Martínez sería la dupla de ataque para enfrentar a Daniel para último turno el próximo domingo.
5: Abrazo enorme, Hacha, nos vemos en un ratito en la radio.
12: Abrazo enorme, compañeros.
5: Chau, Arielito. Ya ganó Barcelona, ¿no? En su debut en la Liga, primera fecha, Sassi.
14: 2-0 ganó el Barcelona, que junto con el Madrid, el Sevilla y el Betis, hasta aquí son los 4 que ganaron los 2 partidos. Un gol de Rafinha y un gol de Fermín.
13: Y debut de Rodri, ¿no?
14: Y debut de Rodri, que habló hace un ratito, en exclusiva. Muy bien, ahí con el muchacho de D-Sport.
5: Muy bien. Escuchame una cosa. Jugó hoy también Prestiani en Benfica, ¿no?
14: Dos goles metió Prestiani y se metió el Benfica en Champions. El exjugador de Vélez. Y hoy jugó Valentín Barco en el Chelsea, bien, en la Copa de la Liga. Lo silbaron los hinchas del Chelsea.
13: Pero jugó muy bien.
14: Jugó, sí, bueno. Pero lo silbaron porque le hicieron pagar aquel encontronazo del
7: ardido, ¿no?,
14: partido con Inglaterra.
7: Arde, che.
13: Son todos moralistas los ingleses.
14: No jugó Enzo.
5: No, Enzo se va al City y viene a Chelsea. Dibu, quiero hablar con Farsis, que fue adelanto de Fero y al mediodía, a la tarde en realidad, allí en 10 Sports, en la tele. Yo pensaba, si lo silbaron a Barco cuando venga Dibu, ¿no? ¿Lo van a silbar lo de Chelsea o no? O silban a los que les conviene a ellos.
13: No, lo van a silbar. Igual debería. Eso marcaba lo de que... marcaba lo de que fue figura porque va a tapar... Tapa silbidos con la actuación.
5: Pero, perdón, Hernán, te hago una pregunta. No importa el equipo de cual sos hincha, no tiene sentido.
7: ¿Te ríes, Gustavo?
5: No importa, pero viene Cucurella a jugar a tu equipo acá. ¿Vos qué haces? ¿Lo silbás o lo aplaudís?
7: En mi equipo no jugaría Cucurella.
13: Viene
7: no,
13: con
7: no,
13: pero Palmer. Es tu decisión.
7: Le escribo al presidente, le digo, no podés traer a Cucurella.

0: que pasan y que no hay que volverse loco.
1: ¿Qué vas a cenar, Ernie?
2: ¿Sabes que no sé? Porque no traje comida hoy. Algo voy a tener que pedir.
1: ¿Vas a pedir algo para comer?
2: Sí, alguna ensalada.
0: Estoy tratando ensalada.
2: Y pues no puedo entrenar, entonces. Tengo que.
1: ¿Y qué es? ¿Pero que entrenás comiendo ensalada? No entiendo.
2: No, Gustavo, como no puedo entrenar, tengo que comer un poco mejor también.
0: Pero podés salir a correr. No, salgo, por ejemplo.
2: Voy a rodar.
1: Pero que
2: voy a
1: correr. Cuatro empanadas
2: y vas a dar dos vueltas manzanas.
1: No entiendo.
2: Me aburre.
1: Comés cuatro de jamón y queso y vas a dar tres vueltas manzanas.
2: No, pero. Cuando uno no puede hacer actividad física, tiene que cuidarse todavía más. Correr me aburre, Gustavo.
1: Sí, escúchame, acá me pregunta la gente de producción, vos sabés, yo lo quiero mucho a todos los chicos de producción. Y son fundamentales, sin ellos el programa no saldría de la misma manera. Me preguntan, ¿cuándo vas a traer las empanadas que tenés de canje en el canal? No entiendo qué quiere decir esto, pero te pregunto.
0: Ah, las del animal, ¿no?
2: Podemos hablar tranquilamente con la gente.
1: Hace 4 años que estás en la radio, pero bueno, está bien.
2: Con la gente, pasa que el tema es que allá no la manda el delivery, yo no las pude ir a buscar y traerlas, y hasta acá no llega. Pues en San Telmo. Pero podemos hablar con...
1: Salió bien, la verdad salió...
2: ¿Cómo llegan acá?
0: Sí, ¿Las pasás a buscar salida. Vos?
2: No, las mandan. ¿A dónde voy?
0: Las podés pasar a buscar y las traes.
2: Anda vos, a buscarlas y yo...
0: A San Telmo, hace rato que no voy a...
2: Bueno, pues...
0: Vamos.
1: Bueno, ¿qué pasa en Copa Argentina, Juefenar? ¿Se 20, termina o cuánto falta?
3: 20 del segundo tiempo, restan 25, más lo que adiciona Nicolás Ramírez. Gana Estudiantes 2-0, goles de Baltasar Rodríguez y Kevin Shepherd en contra. Es mucho mejor el Picharrata recién, gol de Carrillo anulado por falta.
1: Muy bien, es un enorme placer para mí presentar a las 20:30 en toda la República Argentina, a quién puede pasar, y en nuestro programa, por supuesto, en la antesala de lo que será... el resto de la programación de aquí a la medianoche, Fernando Cis. ¿Cómo estás, Fer? Bienvenido.
4: Hola, Gus. ¿Cómo andás? Muy buenas noches para vos y para todos.
2: Muy serio.
1: Muy bien. No, está bien. La seriedad que... Está congestionado. ¿No? ¿Qué pasó?
4: Estoy un poco congestionado, sí.
1: No, ¿qué pasó? ¿Dormiste destapado? ¿Qué pasó, Fer?
4: No sé. Se apareció esta congestión recién, hace un rato.
1: Sí, pero de la nada, porque te escuché hoy, le hablamos a la tarde en la tele y estabas... ¿No?
4: Sí, por teléfono, estabas bien. Es ahora a la tarde bajó la congestión, pero... Durará, esperemos que poco.
1: Muy poquito.
2: Hace 5 horas, 3 horitas y media, lo llamé, estaba bien, Gustavo.
1: Bueno, pero déjalo, hay que como cuidarlo. Bueno, Fer, es una bomba en cuanto a la confirmación, si bien ya había sido adelanto tuyo, lo de Dibu, arquero de Chelsea, ¿no?
4: Sí, sin duda, Gus, me parece que es uno de los grandes pases, sobre todo por un arquero que tenía la posibilidad de jugar Champions con Aston Villa, claro. Que sea un equipo que no juega Europa... que cambia para tener un desafío mayor en un equipo, si me lo permitís, más grande, porque creo que es del Big Six.
1: Sí, claro.
4: Y es un salto de calidad dentro de la Premier, y obviamente va para ser titular. Dibu al Chelsea, no es que lo compran para pelear el puesto, sino que Xavi Alonso habló con él y le dijo que venga para ponerse el buzo arquero y atajar en el equipo de los Blues.
1: ¿Y el que sale es Enzo?
4: Gus, en las salidas, hoy Xavi Alonso, ayer había dicho que iba a estar concentrado, ni siquiera estuvo entre los convocados para el partido de hoy por la Copa de Inglaterra. Enzo tiene casi todo acordado, mañana será noticia, será nuevo jugador del City. A mí me dicen una cifra, casi Gus, 140 millones de euros.
0: ¡Qué monstruosidad!
1: Mucha plata. Bueno, lo contaba hoy Silvio Maverino, lo aportaba hoy a la tira de la radio, ¿no? En el andar de la radio desde la mañana hasta muy tarde, que es el jugador que más dinero movió en la historia del fútbol argentino en sus pases de River a Portugal, de Portugal después en el salto al fútbol de Inglaterra y ahora con este cambio también del Chelsea al City. Vos sabés que estaba repasando, Fer... porque el arquero, quería ver quién había, si había atajado Robert Sánchez o no en Chelsea la fecha pasada.
4: No,
1: pero sí la fecha pasada, en la primera de la Premier.
4: Correcto.
1: Digo, y es un arquero muy importante, es español, como Xavi Alonso, el técnico de Chelsea. ¿Vos decís que Dibu llega para ser titular, no para pelear el puesto?
4: No, porque a Robert Sánchez lo van a negociar, Gus. Okay. Van a tener 3 días, porque faltan 3 días de mercado.
1: Pero la idea es esa.
4: A Robert Sánchez, llega Dibu. Para ser el arquero número uno, y con la llegada de Dibu a Robert Sánchez lo van a negociar. Un arquero que había generado mucha controversia en el público del Chelsea. Le han machacado mucho que no ha peleado la Premier la temporada pasada por culpa de Robert Sánchez. Bueno, Dibu se acercó, empezó a negociar con el Chelsea, estaba el Tottenham dando vueltas, pero finalmente será jugador Blue.
2: Esperaba a la Juventus en algún momento Dibu, que no terminó de avanzar, quizás por alguna desconfianza por la lesión que había tenido Dibu antes del Mundial.
0: Sí,
2: y con la llegada de Suzuki, Dibu abrió el espectro y empezó a escuchar otros equipos, incluidos el Chelsea.

0: Y en cuanto a lo que contaba Fer de Enzo, habría que analizar, pero si no es la tercera o cuarta compra más cara de la historia del fútbol, debe andar por ahí.
1: Sí, mucha plata.
0: 140. Mucha porque 222 plata. En Neymar.
1: Hay regalías para River, ¿eh?
2: Sí, sí.
1: Hay regalías para River en
0: sí,
1: eso.
0: Porque sí, de hecho, formación.
3: No y... formativas, Gus, porque es dentro del mismo país.
0: Ah, claro.
3: Pero sí hay un canon mucho más chiquito, sí, sí. Pero hay alguna sí. Plata que le entra.
1: Claro, es no muy chiquito el porcentaje, pero en casi 200 millones es mucha plata.
3: Claro, sí, sin duda.
1: Ahí está.
3: Y Gus, no van a ser los únicos dos jugadores que se van a mover de
1: para 8 y 35. ¿Qué más tenés, Fernando? 8 y sí, 35, mira, no parás. Sos una máquina informativa. ¿Qué más tenés, Fer?
3: Yo creo que el otro arquero, o otro de los arqueros que fue mundialista, Juan Musso, está muy cerca de ser novedad porque está a punto de arreglar su pase. En realidad es un cambio de arqueros entre el Atlético y el Napoli y de volver a Italia y ser junto con la posibilidad de volver a ser titular, o por lo menos pelear una titularidad. Se queda Oblak en el Atlético, Milinkovic-Savic va a viajar para ser el segundo arquero del Atlético, y Juan Musso va a viajar para
1: ser por
2: Napoli. Es una buena oportunidad para Musso, ¿eh? Sí. Es una buena oportunidad.
1: Atajó mucho en Atalanta, ¿no?
2: Tiene el arquero de la selección italiana, el Napoli, tiene un arquero esloveno también, pero... es el tercer arquero argentino que estaría es el tercer arquero argentino que estaría en la historia del Napoli.
1: ¿Andújar uno?
2: Andújar y Nico Navarro.
1: Nico Navarro. No me he olvidado Nico Navarro en el Napoli.
3: Si se da esto, Gus, los tres arqueros de la selección en el Mundial habrán cambiado de equipo, porque recordemos, Rulli se fue para ser tercer arquero del Manchester.
1: Sí, y sinceramente son cambios para... En todos los casos, para una mejora, si bien Napoli tiene a Meret, ¿no? Que es el arquero titular de la selección italiana, si bien ahí siempre hubo algo de disputa entre quién atajaba o quién no. Uh-huh. Sí. No atajaba, con varios muy buenos arqueros que tiene también. Si bien Italia no juega los mundiales, tiene buenos arqueros. Mira, acá me aporta Mabe, Enzo Fernández, 260, gracias Silvio, 260 millones de euros en tres fichajes.
2: Oh.
1: Benfica, Chelsea, City, supera a Di María, 179 millones en cuatro transferencias. Para Fideo fue Benfica, Real Madrid, United, Manchester United y PSG. Qué locura, ¿no? ¿Cuánta plata?
2: Tiene plata.
1: No existe, decía Minguito. ¿Te acordás así, no?
2: Sí.
1: ¿Te acordás de Minguito vos, Esteban?
2: Olvidate.
1: Los chicos quizás no se acuerdan.
2: ¿Qué tiempo? No, yo vi. No, el Rodríguez. Hay que explicarle todo.
1: No.
2: Yo vi a ese.
1: No, el Minguito. Juan Carlos Altavista.
2: Yo no llegué a jugar.
1: Si bien Miguel ha hecho...
0: Mingo y Aníbal contra los fantásticos.
1: Miguel, aparte, gran oyente de la radio.
2: Miguel, el yerno de Altavista.
1: Ah, y aparte también
2: un
1: actor, un comediante
2: muy
1: excelente,
2: futbolero,
1: pero bueno.
2: Muy futbolero, muy cuervo.
1: Fanático del ciclón.
2: Siempre.
1: Bueno, Fer, te dejo un abrazo grande, no sé si ha quedado algo, ¿no? Hoy ¿qué tenés? ¿Mañana qué tenés? ¿Doble amarillo? Hoy tuviste Marcelo, ¿no?
3: Correcto, no, Marcelo, mañana también tenemos ¿Cómo te va?
2: ¿Cómo te va, Fer?
3: Y después, bien, obviamente, de selección el próximo sábado.
2: ¿Y en la cama?
1: Cuide la garganta, cuide la...
3: Atención, yo sé que vos lo vas a valorar. El partido que está jugando Bolmaro...
1: ¿Ah, sí? ¿Dónde juega? ¿Ah, sí?
3: ¿Está jugando la Argentina contra Puerto Rico?
1: Sí.
3: No. Exquisito el partido que está jugando Bolmaro.
1: Primero te quiero decir, Hernán Sisto, que sos un ignorante. Primero sos un ignorante.
0: ¿Fecha FIFA?
1: Sos un irrespetuoso. Porque está jugando el básquet argentino, Fernando.
0: No, está bien, pero no sabía, estoy preguntando. Perfecto,
1: Fernando,
0: el
1: básquet. Fernando, por favor.
3: Por favor, Hernán, por favor. Hoy le dije que las Leonas eran finalistas. Y repetile a Gustavo lo que me dijiste.
0: No, le pregunté a Fernando, yo estoy preocupado, viste que yo acá voy para San Telmo. Y le pregunté para ver por dónde agarraba la vuelta.
1: ¿Por qué?
0: Y porque tenía miedo que usted cortara en el julio.
4: No, pensando en meterse en el Mundial de Qatar. Bueno, elijo creer, ni más ni menos, juega Argentina en el Polideportivo en Islas Malvinas de Mar del Plata, así que lo mejor, por supuesto, para nuestros muchachos del básquet. Ya hemos contado la noticia de que las Leonas van a jugar la final del mundo el sábado a las 11 de la mañana frente a Países Bajos en Ámsterdam. Esperamos por los Leones, que juegan mañana la semi ante Alemania, buscando meterse también Leones en la final de la Copa del Mundo.
1: Bueno, sé que tengo tanda, tenemos oyentes, tenemos de todo. Copa Argentina también. ¿Se termina o no se termina? Juefner, Estudiantes, Barracas.
5: 28 y medio tenemos el segundo tiempo. Gana Estudiantes 2-0 ante el Guapo. Tomás Porra trata de hacer algo, trata de encarar por la mitad de la cancha es lo que más resalta en el guapo Damián Ayude, que cae 2-0 ante el pincha rata.
1: Y me voy a ir a Rosario en la antesala del otro partido que va a definir el por ahora rival de Estudiantes. ¿Será Platense o será Instituto de Córdoba? Y en el Marcelo Bielsa está Jonathan Gramoglia.
2: Hello.
1: Johnny, querido, no sé si hay formaciones confirmadas o no, imagino que sí. ¿Cómo estás?
5: Gustavo, compañeros, abrazo grande para todos. Y por supuesto, hay formaciones confirmadas. Ya te la confirmo, Gustavo.
1: Muy bien, perfecto. Johnny, ¿mucha gente?
5: Empieza a llegar la gente, por supuesto, la de Platense, ubicándose en una de las populares. Poco por ahora de Instituto, pero cuentan afuera más de 17 micros que han llegado desde Córdoba, organizados inclusive por la subcomisión del hincha de Instituto en este caso, así que se espera un lindo marco para este partido de octavos de final de Copa Argentina, que como bien decías, va a resolver el rival de Estudiantes y Barraca Central.
1: Muy bien, bueno, entiendo lo de Platense, quizás tenés que cuidar el mango, capaz que no, alguno se va a Brasil a ver el partido. Sí. Una entrada de Copa en Vicente López. Es lógico que quizás entre elegir e ir a ver a tu equipo en el partido más importante de la historia, en un cuarto de final de Copa Libertadores, te guardes el manguito y te vayas para allá y no estés hoy en Rosario. Y bueno, pero es entendible, y un beso grande a toda la gente.
2: Y enfrente de Instituto, que es el puntero de la zona, es también la sensación de Alta Córdoba, Gustavo, a esta hora.
1: Antes de oyentes, pará, que me llama Juefner. ¿Qué pasó, Ezequiel?
5: 30 del segundo tiempo, gana 2-0 Estudiantes. Calma, Gustavo, compañeros. Ahora balón detenido para Barraca.
1: Y me quedo con ese tiro libre entonces, ese.
5: Balón detenido entonces para el guapo. Tenemos 30 y medio de este segundo tiempo. Gana Estudiantes 2-0. Había sido infracción contra Alberto Briasco por parte del mediocampista de Estudiantes, Grima La Plata. Y habrá balón detenido para Barracas. Habrá tiro libre para el guapo, que tarda en realizarse. Sector izquierdo, amonestado Santiago Núñez con la número 4, el encargado de ejecutarlo será Iván Tapia. Va a ir el número 10, sector izquierdo, centro de Tapia, segundo palo, cabezazo no podía Orsini, que acaba de ingresar. Tomás Palacios, que sale del fondo. Gana Estudiantes 2-0.
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0: Las pisadas, las rabonas, son los chiches que los viejos podían regalar.
1: Es para gambetearles la Guardia Hereje, la Banda de la Plata. Sí, es nuestra base para acordarnos siempre de Diego, y a través de él seguir minuto a minuto lo que pasa día a día, semana a semana, en el juicio por la muerte de Diego, exigiendo siempre también desde aquí justicia.

0: Bueno, y al comienzo de la jornada, sí, tomó la palabra un nombre ya cada vez más familiar en torno a todo lo que está pasando, que es el fiscal Patricio Ferrari, quien dijo que en la dirigencia concretada la semana pasada, ¿sí?, en la visita al sanatorio Los Arcos, en la cual se buscaba recuperar, Dani, los estudios reales de Diego Armando Maradona, bueno, encontraron al menos uno que resultó de particular interés para la acusación, y así empezaba la jornada de hoy.
1: Empezaba con eso, y como era de esperar, Gustavo, tras el papelón lamentable de la semana anterior, sí, sí, de esto de la Junta Médica con la confusión entre estudios de don Diego Maradona y Diego Maradona, era de esperar, decía, que buena parte de la defensa se tomara de esto para pedir la nulidad, no del juicio, no lo pueden hacer, pero sí de parte del juicio. Bueno, esto hizo Francisco Neto, que es el abogado de Leopoldo Luque, tal vez el principal imputado, y también se sumaron los abogados del enfermero Ricardo Almirón y Mariano Perroni. En cambio, por ejemplo, los defensores de la psiquiatra Agustina Kosachov, de la coordinadora de la prepaga Nancy Forlini y del clínico Pedro de España, dijeron que era un tema de valoración, y afortunadamente para el juicio, el presidente del tribunal, Alberto Gay, señaló que el pedido de nulidad no iba a prosperar. Dicho esto, entonces, dijo que era importante que aquellos que habían participado, algunos de los que habían participado, declararan de nuevo para ratificar o a ver en cuánto habían modificado los informes estas confusiones. Entonces fue el turno del nefrólogo Hernán Trimacci, que dijo que confirma, más allá de la confusión, que Diego padecía de una enfermedad renal crónica. Dijo textualmente: ratifico mi informe, no modifico nada, yo me basé en la creatinina, en los antecedentes médicos y en la autopsia, con lo cual eso se mantiene igual. En el mismo camino fue el cardiólogo Gustavo De Niro, que dijo: mantengo las conclusiones a las que arribé, y fueron volcadas al informe final. Esto en realidad es una tranquilidad para el avance del juicio, porque el riesgo, ¿cuál era, Gustavo?
0: Sí, la nulidad, volver todo atrás y que tenga que existir un tercer juicio, Dani.
1: Y que se embarara la cancha. Exacto. Esto ya limpia un poco la situación de que llegado una sentencia o algo por el estilo, se vuelve atrás. Esto ya fue ratificado. Y hubo un testimonio muy importante de Fernando Cairo, hepatólogo, que dijo que había dos datos que tienen que ver muchísimo con la situación a la que Diego llega al desenlace: la obesidad, el tema del consumo del alcohol, lo que podía llevar a una hepatitis alcohólica, y que eso, en los antecedentes de la historia clínica por insuficiencia cardíaca, no hacían más que agravar el cuadro. Y advirtió: cuando tenés diagnóstico de cirrosis, tenés que dejar de consumir alcohol. Si dejan de hacerlo, puede hasta salir del cuadro de descompensación. A Maradona, al no tener diagnóstico de cirrosis, tampoco se lo podía medicar porque no sabían de la enfermedad. Esto es tremendo. Leído así, vos decís, bueno, es...
0: Sí, sí, parece pasar de largo en medio de tanto lío, pero es muy grave.
1: Habla
0: muy
1: del
0: grave.
1: Descuido. Habla del descuido.
0: Sí, totalmente. Bueno, el resumen del día. Sí, el tribunal ordenó a Los Arcos y a la prepaga a que individualice y remita historias clínicas, laboratorios, bueno, y demás cuestiones para seguir el caso más de cerca. Y nosotros también lo vamos a hacer aquí, por supuesto, en nuestro Puede Pasar, muy, muy de cerca, el juicio por la muerte de Diego.
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0: 8 minutos para las 9 de la noche.
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0: Actualizo Copa Argentina, pero antes, Truchi.
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0: Perfecto. ¿Qué pasa con Estudiantes de La Plata, Barracas? ¿Cuánto falta? ¿Cómo va el partido, Ezequiel Huefner?
5: 42 del segundo tiempo, gana Estudiantes 2-1 a Barracas Central. Gol del Beto Briasco. Se le había escapado a Fernando Muslera, que fue amonestado por protestar. Gol del Beto Briasco, restan 3. Estudiantes le gana 2-1 a Central aquí en Varela.
0: Ya se viene doble amarilla. Inmediatamente después a nosotros el show de Silvio Maverino. Silvio me dice, junto a Leo Orieta, hoy tiene un informe especial sobre la historia de River en los penales, antecedentes de arqueros de River que patearon penales en tanda, arqueros que atajaron 3 y varias perlitas más. No te lo pierdas.
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0: Información, Hernán Sisto.
6: Bueno, una noticia que durante todo el día estuvo dando vuelta como un rumor y que termina siendo oficial ahora en las redes, justamente del club de Estados Unidos, de la MLS. Y es que otro argentino va a dirigir Inter Miami tras la salida de Ángel Guillermo Hoyos y Kili González. Mira, finalmente y oficialmente es el nuevo entrenador del equipo de Messi de Paul.
0: Ahora sí, confirmado de manera oficial después de tanto rumor durante el día, ¿no?
4: Sí. Los últimos técnicos de la carrera de Messi, saco a Scaloni, que fue de la selección, Sampaoli, Quique Setién, Koeman, Pochettino, Galtier, Mascherano, Martino, Kili González.
1: Uh-huh. Kili vecino del barrio privado de Rosario.
0: Sí, tal cual, de la otra vereda, uno de Newell's y otro de Central, pero bueno,
1: en el mismo barrio.
0: Ahí están cerquita. Novedades en Copa Argentina, Huefner.
5: Gol de Estudiantes, centro que llegó por parte de Eric Mesa, banda derecha al punto penal, cabezazo letal de Guido Carrillo, nada pudo hacer Marcelo Minio, parece ser duelo liquidado aquí en Varela. Estudiantes 3, Barracas 1.
0: Tengo a Fafi Pérez para hablar de Boca. Bueno, recordemos que hoy fueron operados Vareiro y también el chico Aranda, y se pierden el resto de la temporada. Lo de Vareiro era ese bloqueo que no surtió efecto, Dani, y bueno, el dolor lo llevó a decidir la operación.
1: Cada vez que decís bloqueo en Boca, pensás en Cavani, y bueno, en este caso llegó a la operación.
0: Tal cual. Bueno, camino vamos a lo que será también por Copa Argentina, con conexión de Johnny Gramuglia, Platense Instituto. Estamos a 6 minutos del final del programa. Y pasaron cosas, desde las 6 de la tarde.
3: Esto pasó en Puede Pasar.
7: Resumiendo,
8: ¿sabes dónde estoy?
7: Resumiendo,
8: si me llamas,
4: lo central hoy. No me hagas hablar. Lo que dejó la eliminación de River.
0: ¿Está bien? ¿Llamó al médico usted o no?
4: No, por ahora no. Ahora vamos con Dani. Ya se hablaba de Leo Poncio ante cualquier situación, que finalmente se concretó. Fue un fracaso deportivo ante un equipo que fue inferior, fue superior River y mereció ganar por más goles. Cuando Beltrán saca ese remate a mano cambiada, empezó a correr la sensación de volver a sufrir, de que la cosa iba a ser difícil, y así fue. Todos responsables, una situación container que fue la que empezó a marcar el foco de conflicto, sin laterales en el partido de ida, una ida que por otra parte River mereció perder. No se entendieron los cambios que hizo Coudet en los partidos que River jugó. ¿Por qué Montiel nunca jugó los 90 minutos? Era el mejor de River, por lo menos ayer, con Thiago Almada. Hay 3 puntos de ruptura, 3 momentos de ruptura. Cuando Chacho habla de Vietnam, que dijo que es Vietnam lo que encontró cuando asumió, la situación con los dirigentes en la decisión de separar 15 jugadores y, por supuesto, los errores propios, los errores del cuerpo técnico, los errores no forzados. En las últimas 3 temporadas, River gastó 175 millones de euros, por encima del Flamengo incluso, y solo por detrás de Palmeiras y Botafogo. Y de esos 4 equipos fue el único que no ganó títulos ni a nivel local ni a nivel internacional. Y Poncio, que va a ser el técnico frente a Banfield, y recordamos un audio cuando hace 7 años Poncio decía que no creía que estuviera capacitado. Entonces, si Poncio ahora es el entrenador, la misma exigencia que decíamos tener para cuando Mariano Herrón tomaba Boca siendo técnico de la reserva, hay que tenerla para Leonardo Poncio. Y en el medio, Germán Trucci diciendo que las Leonas son finalistas de la Copa del Mundo, ganándole 1-0 a Países Bajos en el hockey, y que van a jugar el sábado a las 11 de la mañana. Y que la consigna al 11-36-31-103-1, ¿quién tiene que ser el técnico de River? Y ahí empezaron a desfilar todos los nombres. Y Poncio y Rodrigo Áncora, que dice, sí, ya dirigió hoy el entrenamiento, no hay tiempo definido de continuidad, seguramente va a ser partido a partido en el peor de los casos.
9: Claro, porque ¿qué pasa con una derrota el próximo fin de semana en cancha de Banfield? Debe venir un técnico a la altura de River. Ramón imposible, Subeldía imposible, Crespo posible, Milito imposible, y así podríamos seguir, pero se van a enojar los muchachos de doble amarilla. Mientras Ezequiel Huefner nos dice cuánto le falta a Estudiantes para pasar.
5: Le faltan 3 minutos a Estudiantes, tenemos 47-50, gana 3-1 contra Guapo.
9: Y Mascherano imposible, y así la lista, y en un momento se enojó Hernán Sisto, se le cayó el mate. No importa, fuimos a la tanda, menos mal, Gustavo, menos mal que pudimos limpiar todo, porque si no era un quilombo. Se sumaron nombres, y claro, porque la cuestión es quién va a ser el técnico a fin de año o a partir del año que viene. Y después se puede pasar nuestro invitado Nacho Russo, que estaba mirando un rato a Barcelona, que estaba mirando Estudiantes, mira mucho a los delanteros, me encanta Guido Carrillo, trato de copiarlo, de parecerme en sus movimientos. Hoy, Gustavo, el fútbol argentino es muy bravo, cualquier equipo te puede complicar. Sí, Chacho es mi padrino, compartimos muchas cosas de la vida. Creo que River mereció pasar ampliamente ayer. Hablamos muy seguido, una o dos veces por semana. Desde que se fue Rulo Romero, sí cambió el sistema de juego. Siempre un delantero tiene que buscar la vuelta. Hoy estamos mucho más cerca de generar juego porque Santi López y el Piti te permiten estar más cerca del área. Sí. Hay mucha calidad y tienen mucha categoría para jugar. Y después un rinconcito con el ascenso, porque Chaca está en descenso, porque Chicago, Alboy, bueno. Defensores, están todos en un combo peligroso. Y por supuesto, Nico Díez es un técnico a la altura de River. ¿Y qué es eso? Un nombre más, total. Entre tanto de los que se tiran, Gonza Orellano con la preocupación, porque aquella situación judicial de Nacho Piatti podría hacer que se remate, que se lleve a remate la sede de San Lorenzo de Almagro. Y Achita, para confirmar que se reduce la sanción de Maravilla Martínez, que vuelve el fin de semana a jugar en Racing frente a Independiente Rivadavia de Mendoza. Platense, que juega el martes. El miércoles en Copa Libertadores, Boca, que juega el martes en Copa Sudamericana. Permiso, ¿me pongo de pie?
10: Sí.
9: Porque después de todo esto vino Fernando Sis para hablar...
10: Engripado.
9: ...del pase. No importa, pero okay. Hay que ponerse de pie siempre porque Dibu Martínez va a ser el arquero del Chelsea. Ya está todo arreglado y finalmente pega el salto del Aston Villa. ¿Y estudiantes, Ezequiel?
5: Le gana 3-1 a Barracas, restan 45 segundos finales aquí en Varela, pero parece estar todo encaminado para que el pinche avance de ronda.
9: El Kili va a ser técnico del Inter Miami y Walter Zunino, si cierra esta misma noche, asume el Alto Cibe de Mar del Plata. Gustavo, a las 9.
0: Nos vamos. Y la volvemos, 6 de la tarde. Y la velocidad. Se viene doble amarilla y más tarde el show con Mave. Gracias, Daniel Cucci.
1: Un placer, Gustavo, la verdad, debo decirlo. Estoy, mirá el tono ahora sereno que tengo, ¿no? Como al principio.
0: Muchísimas gracias por todo, Hernancito.
6: Espero afuera, Cucci.
0: Chau, Yossi, cuídate, Esteban.
9: Nos vemos mañana.
0: Qué lindo que viniste hoy. Vos estás en una, Esteban.
1: Ya te dije, Gustavo, se va para Texas en el container.
0: ¿Cómo terminamos? ¿Cómo amanecemos?
1: 14 grados de temperatura, Gustavo, en la ciudad de Buenos Aires. Vamos rumbo a los 12. Todavía porque baja la temperatura. ¿What? 10 de mínima, máxima de 17.
0: Un diluvio.
1: Para no, todavía no. En algún momento va a llover. Traigan a Bertolotti.
0: Hagan silencio. Lucas Suárez en la operación técnica.
11: Abrazo, chicos.
0: Pablo Marito en la producción, como siempre, y con Pablo Johnny Gramuglia, ese Huefner, hoy en la conexión de Copa Argentina, y Pocho Raposo, quédate, la radio no para. Chau, gracias.
9: Y yo, donde hay equipos africanos, tendría un poquito más de cuidado.
11: Sí, Dani, sí.
1: Para mí es uno de los más grandes jugadores de la historia de la selección argentina, y se llama Fernando Carlos Redondo.
6: Para mí no entra en ninguno de los recuadros. Un tipo que renunció a jugar a la selección argentina no puede estar en ese juego.
12: Le querían hacer cortar
6: y si
12: el
6: lo
12: pelo.
6: Pone, me levanto y me voy.
12: Porque lo, lo querían hacer cortar el pelo, querido.
0: Redondo que es la selección. Quiero escuchar. ¿Me dejás que se suma el oyente? Después te pelea con Julián. Hoy está muy difícil el tema.
6: ¿Cómo?
0: Hoy, sinceramente.
12: Qué quilombo que tenés, Hernán.
6: Y Bautista Dadín, el eternauta, se fue a.
1: ¿Por qué?
6: Si Darín es el eternauta, Dadín es el eternauta.
1: No.
13: No se va, me están matando las escaleras.
9: Es una mona de cemento, eso, claro.
12: Hay altura, ¿no? Querido, aparte.
6: La altura, digo, de la escalera y la altura de la Ciudad de México, ¿no?
13: Te estás riendo de mí, Hernán, ¿sabes que me gusta?
6: Sí, un
13: me
6: poco,
13: Gus.
6: Saliste muy agitado, te lo quiero decir.
13: Muy agitado.
6: Con todo, con muy todo agitado. El amor que te tengo, te lo digo. No, porque...
13: Muy agitado. No puedo hablar, ¿eh? Encima de no pude hablar, no, Daniel, no recuperé.
6: Dejó tirado. Fue con el último suspiro, ¿eh?
10: Escuchan.
14: Perdón que te lo diga, pero salís tan chiquitito como sos al aire.
1: Sí, señora.
14: Te pido, por favor. Sí, sí. Te falta decir sí, señora.
13: Bueno, ahora sí.
10: Daniel.
15: En serio que me voy a poner muy mal, me estoy descomponiendo. Dale. Encima Gramulli, en vez de sostenerme, estoy a miles de kilómetros de distancia, me pone, vete a Ronaldinho, querido. Es terrible. No es de afecto ese querido, Dale. Ese sí. querido no es de afecto.
0: Sí, es juego un amor.
13: ¿Ah? Escuche, estás con una bolsa, ¿qué estás haciendo? ¿Hay un ruido a bolsa? ¿Qué está pasando? ¿Qué está comiendo
16: pochoclo? No, yo no, no es ruido mío, ¿eh? No.
13: Fer, está comiendo pochoclo, Fer.
16: Las manos limpias, me están viendo ahí, vos me podés ver.
17: Yo me estoy muteando cuando no salgo, así que yo tampoco
13: soy. Hay perros, ¿qué está pasando? Los perros, Fernando.
0: No, ¿cómo voy a traer los perros aquí? No,
13: los amigo. Llevate los perros a Estados Unidos.
1: Sassi estaba habitualmente.
0: Se está vistiendo como un pibe, mira lo que. Mira lo que.
1: Hay que sentirse pibe. Está impecable.
0: Hay que sentirse
1: raya al medio. Precioso. Raya al medio.
0: Hay que sentirse pibe. Como romper los huevos con el bandoneón,
14: Qué bárbaro. Poné una viola eléctrica, un bajo,
1: algo. Vamos. Gramulia, Raposo y Hoefner, que tienen una productora paralela a la radio ahora. Nos enteramos recién, una productora musical.
13: ¿Cómo se llama la productora?
14: Par de P.
1: ¿Por Par de Pelotudo?
14: No, pará.
1: Yo soy periodista, lo pregunté.
14: Par de periodistas,
13: No, ¿nos estás tomando el pelo? Decime la verdad.
1: Yo peino cana, Gustavo.
13: Dame poli, dame algo del poli.
0: ¿Policía?
1: Claro, voy a la comisaría a la vuelta con un peino y empiezo. Cabo González, venga, cabo de tierra. Al final no me toman en serio, Gustavo.
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